0: autoridades hasta qué punto van a dejar que esas personas se mantengan ahí y que no corran el riesgo?
1: Bueno, como te mencionaba, las personas, las familias se quedan en sus casas, ellos no pueden salir si es que van a quedarse aquí a cuidar, y obviamente cualquier cosita, cualquier situación de peligro que ocurra en este

0: los habitantes y los residentes?
1: Efectivamente, hay un albergue para los animales. Déjame ver si logro aquí ubicarlo para decírselos. Y también hay para personas estos albergues. A ver, tenemos para los animales, hay un albergue que se encuentra en el 670 West Los Ángeles Avenue, aquí en Simi Valley. Y también hay un albergue para personas, y eso se encuentra exactamente lo que viene siendo es un lugar comunitario que se encuentra en el 5005 de Los Ángeles Avenue, aquí en Simi Valley. Este es también para personas que quieran ir a refugiarse en ese lugar.
0: Luis, muchísimas gracias por tu información, por los detalles que nos estás dando. Por favor, protégete, sobre todas las cosas, por las condiciones del tiempo, el humo, igual las personas que están ahí. Atentos siempre a tener una vía de evacuación para poder salir de el lugar si hay complicaciones con este incendio. Muchísimas gracias, estaremos al pendiente del desarrollo de esta noticia.
1: Estaremos pendientes.
0: Gracias. Mire, autoridades emitieron órdenes de evacuación obligatoria para varias zonas de Simi Valley. Como medida preventiva, estudiantes de dos escuelas primarias fueron trasladadas a la preparatoria Simi Valley. Para información actualizada sobre evacuaciones y alerta de emergencia, las autoridades piden consultar el portal oficial del Condado de Ventura que están viendo ustedes ahí en pantalla. emergency.venturacounty.gov. Ahí lo están viendo, señores, para que lo tengan en cuenta. Además, el condado de Ventura cuenta con un sistema de alertas de emergencia que envía notificaciones en inglés y español sobre evacuaciones, incendios y otras amenazas a la seguridad pública. Residentes pueden registrarse en bcalert.org para recibir avisos inmediatos. Estas son informaciones que son importantes para las personas que están alrededor del incendio Sandy. Así que, por favor, tomen en cuenta este tipo de información que puede ser válida para usted. En otra información, también en desarrollo, en San Diego, un tiroteo ocurrido en el centro islámico del vecindario de Claremont dejó al menos 3 víctimas mortales y 2 sospechosos fallecidos, de acuerdo con autoridades locales y el FBI. La policía respondió a un reporte de tirador activo y aseguró rápidamente el área, confirmando que la amenaza fue neutralizada. Los presuntos atacantes de 17 y 19 años fueron encontrados sin vida dentro de un vehículo con aparentes heridas autoinfligidas.
2: Because of the Islamic Center location, we are considering this a hate crime until it's not. And at this point, we're going to work closely with the FBI to make sure that we are matching all the resources that we need for this investigation.
3: It is extremely outrageous to target a place of worship. Our Islamic Center is a place of worship. People come to the Islamic Center to pray, to celebrate, to learn. Not only Muslims, but we have people from all walks of life.
0: Las autoridades mantienen un centro de reunificación y continúan investigando el móvil de este ataque. Y tras el tiroteo, el Departamento de Policía de Los Ángeles anunció que aumentará la vigilancia y los patrullajes en mezquitas, centros islámicos y otros lugares de culto. Por cierto, defensores de inmigrantes y legisladores en California, pasando a otro tema, presionan para ampliar el acceso a servicios médicos sin importar el estatus migratorio. Piden al gobernador Gavin Newsom reactivar la cobertura completa de Medi-Cal para adultos indocumentados, mientras familias afectadas advierten sobre el impacto económico y de salud. Vamos con Laura Ortega, que nos informa un poco más.
4: Legisladores, líderes de organizaciones proinmigrantes y miembros de la comunidad alzaron sus voces para pedir que los programas de servicios sociales y cobertura médica en California sean para todos los residentes sin importar su estatus migratorio.
5: Lo que queremos es recuperar la cobertura de Medi-Cal para todos, para nuestra comunidad indocumentada, porque lo ganamos y para que todos estuvieran cubiertos, los niños, las personas de tercera edad y los adultos.
4: La senadora demócrata María Elena Durazo, en conferencia de prensa, mandó un contundente mensaje para el gobernador Gavin Newsom y los legisladores estatales. El objetivo es para que aprueben el presupuesto que daría cobertura médica completa a más de 1 millón de personas adultas indocumentadas en todo el estado, algo que podría beneficiar a todos, de acuerdo con los promotores de salud.
6: Si nuestra familia está enferma, ¿cómo vamos a poder trabajar? ¿Cómo vamos a poder superarnos en este país y

0: contribuir a ese país. Entonces, todos necesitamos de estos servicios.
1: La señora Francisca, residente de Los Ángeles, comentó que obtuvo su servicio médico bajo el programa de Medi-Cal en el 2019 y meses después sufrió un accidente. Gracias a su cobertura médica, sus gastos fueron mínimos.
2: Sufrí el accidente, me rompí el brazo y fue un largo proceso. Por eso es que me dieron el Medi-Cal regular, es lo que me ayudó. Si no, hubiera sido impactante para mi familia, porque nosotros somos de bajos recursos.
1: Para las organizaciones proinmigrantes, los programas de ayuda social y servicios de salud en California deberían de ser un derecho para todos, incluyendo los trabajadores indocumentados por sus aportes a la economía.
3: Nosotros sentimos que eso es una gran injusticia, considerando que nuestra comunidad indocumentada paga casi 9,000 millones de dólares anual en impuestos al Estado. Queremos, ¿verdad?, que nuestra comunidad pueda tener acceso a esa cobertura que ellos ya están pagando.
1: Cabe recordar que el gobernador Gavin Newsom congeló las inscripciones para Medi-Cal el 1 de enero de 2026 para adultos indocumentados, aunque quienes ya estaban inscritos seguirán recibiendo el servicio a los que califiquen. Los senadores, que están de acuerdo con una cobertura médica para todos en California, sin importar su estatus migratorio, mencionaron que van a seguir impulsando esta medida, un tema que se ha vuelto controversial de cara a las elecciones. Para Noticias Estrella TV, Laura Ortega.
4: Y así nos vamos a una corta pausa. Cuando regrese hay más. Alerta de salud por un nuevo caso de sarampión. Autoridades advierten que los viajes de verano podrían aumentar los contagios y piden a la comunidad verificar su esquema de vacunación. Además, preste atención. Vence el plazo para registrarse en el condado de Los Ángeles rumbo a las primarias del 2 de junio. Detalles cuando vuelva.

0: merecen justicia.
1: Gracias por seguir con nosotros aquí en Noticias 62. Y mire, autoridades electorales del condado de Los Ángeles recuerdan que hoy vence el plazo para registrarse y recibir boleta por correo rumbo a la elección primaria estatal del 2 de junio. El registro puede hacerse en línea hasta la medianoche o en oficinas autorizadas. Quienes no alcancen la fecha todavía podrán votar en persona a partir del 23 de mayo en cualquier centro de votación del condado. Y precisamente nos acompaña Mónica Flores, registradora auxiliar del condado de Los Ángeles, para explicarnos a detalle qué opciones tienen los votantes que aún no se han registrado. Mónica, bienvenida. Gracias por estar con nosotros.
2: Muchas gracias. Buenas tardes.
1: Mónica, si hay alguien que nos está viendo ahora mismo en cuanto a esta información que estamos dando, ¿qué lugares se pueden utilizar para uno registrarse de manera digital, digamos online?
2: Sí, pueden visitar la página plan.lavote.gov y ahí se puede registrar para votar. Es el último día para registrarse para votar y recibir la boleta por correo automáticamente.
1: Ahora, esto no quiere decir que las personas no puedan ir a votar el día de la elección, o sea, el día de que estén abiertos los colegios electorales. Ya lo comentábamos al inicio, pero que sería bueno que usted lo reiterara.
2: Sí, así como dices, los centros de votación abren el 23 de mayo. Empezando ese día, pueden registrarse en persona, pueden visitar cualquier más de 600 centros en el condado y ahí mismo se registra y vota inmediatamente.
1: ¿Qué documentos debo llevar para poderme registrar en persona?
2: En verdad no necesita nada, solamente tiene que tener su información. Le vamos a pedir información como su nombre, dirección, le vamos a pedir los últimos 4 números de su seguro o su número de licencia, algo para identificarlo. Tomamos esa información y lo procesamos ahí en el sistema. Ya que procesamos la registración, entonces contamos su boleta.
1: Mónica, ¿cuán valiosa es esta elección en California?
2: Es una elección muy importante. Es importante de todos los niveles. Va a ver en la boleta que hay candidatos en el nivel estatal, como de gobernador, hasta los niveles locales, alcaldes y así concejales. Es importante que vote porque al votar usted está dando su opinión, está dando sus preferencias de cómo quiere que se hagan las decisiones en su comunidad.
1: Mónica, muchísimas gracias por estar con nosotros, por acompañarnos y darnos esta venia en cuanto a la próxima elección y estaremos muy al pendiente del desarrollo de esto. Gracias.
2: Gracias a ti.
1: Mira, crece la preocupación entre familias del sur de California tras confirmarse un nuevo caso de sarampión en el condado de Los Ángeles. Autoridades de salud advierten que el aumento de viajes por vacaciones podría elevar el riesgo de contagios en una de las ciudades más transitadas del país. Karen Marroquín nos tiene más detalles. Bienvenida, Karen.
3: Gracias, Abel. Y así es. Con la llegada de las vacaciones de verano y miles de personas entrando y saliendo de Los Ángeles, expertos en salud piden a la comunidad verificar su vacunación contra el sarampión ante el aumento de casos registrados este año. Aquí el reporte.
4: Autoridades de salud pública están en alerta tras confirmar un nuevo caso de sarampión en Los Ángeles. Se trata de una persona que llegó en un vuelo de Alaska Airlines al Aeropuerto Internacional de Los Ángeles el pasado 14 de mayo.
5: En este año 2026 ya estamos con el quinto caso que se ha identificado en el condado. Lo que se está viendo sí es un poquito preocupante porque estamos viendo más casos cuando ha pasado menos tiempo durante el año.
4: Según los Centros para el Control y la Prevención de Enfermedades, el sarampión es una enfermedad viral altamente contagiosa que se propaga por el aire cuando una persona infectada respira, habla, tose o estornuda. El virus puede permanecer en el aire y en superficies durante horas, incluso después de que la persona infectada se haya retirado.
5: Y lamentablemente, una de cada 5 personas que le da el sarampión termina en el hospital.
4: Y las consecuencias pueden aparecer hasta años después. El año pasado, un niño en el condado de Los Ángeles murió a causa de una enfermedad neurológica que desarrolló más de 6 años después de haber contraído sarampión, cuando aún no tenía la edad para vacunarse. Por ello, expertos advierten sobre la importancia de protegerse, especialmente durante la temporada de viajes de verano.
5: Muchas de las familias van a estar viajando adentro y afuera de Los Ángeles. Entonces, sí se espera que probablemente van a haber más casos.
4: Autoridades también señalan que estados como Texas, Florida y Utah están experimentando brotes, por lo que recomiendan estar atentos a los síntomas que pueden aparecer entre 7 y 21 días después de la exposición. Estos incluyen fiebre, tos, moqueo, ojos rojos y llorosos y un sarpullido que aparece entre 3 y 5 días después de los primeros síntomas.
5: Si se da que empiecen a tener esos síntomas, inmediatamente la persona se debe de poner mascarilla. De ahí debe hablar por teléfono a su médico y decirle: estoy enfermo, me gustaría que me hicieran un examen.
4: Expertos insisten en que vacunarse es clave para evitar el contagio de sarampión.
5: Si el bebé va a salir, lo va a llevar de manera internacional, se le maneje desde a partir de los 6 meses esa primera vacuna. Si tiene las dos vacunas ya de los 12 meses y los 4 años, entonces se le considera completamente vacunado.
3: Además, expertos también señalan que es sumamente importante que personas mayores de edad verifiquen el estatus de su vacunación, ya que hay una gran posibilidad de que no estén vacunados contra este virus.
1: Muchísimas gracias, Karen.
3: Gracias.
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1: Bueno, vamos a ver inmediatamente cómo estarán las condiciones para esta noche. Mayormente despejado, 53 grados, estaremos experimentando algo de frío. La probabilidad de precipitaciones está en un 5%. Vamos a ver el extendido para tener una idea de cómo va a estar esta semana. Va a haber sol tanto el martes como el miércoles y comenzará la nubosidad una vez más en el área a partir del jueves. La temperatura martes y miércoles por encima de los 80 grados. Las mínimas bajan considerablemente a los 55 y 56. Ya a partir del jueves vuelven a bajar las temperaturas durante el día. Van a estar un poco más frescas que martes y miércoles. Así que por lo pronto vamos a seguir disfrutando de este clima que estamos experimentando en Los Ángeles. Y con esto nos vamos a una pausa. Cuando regrese, en el centro de Los Ángeles se inauguró un mural en honor a Dolores Huerta. Le tenemos las imágenes al regresar. No se vayan.

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1: Vamos a los deportes. América Femenil rompió la mala racha y levantó el título por tercera vez. Las Águilas remontaron la serie ante Rayados con triunfo de 3-0 en la final de vuelta y conquistaron el Clausura 2026 con global de 3-1. Irene Guerrero abrió el marcador, Heisy Ferreira amplió la ventaja y Scarlett Camberos sentenció desde el área de penal. Las Dodgers cerraron con autoridad la serie del Freeway. El japonés Rocky Sasaki brilló con 7 entradas y 8 ponches, mientras Shohei Ohtani aportó 3 imparables en la victoria 10-1 sobre los Angels. Así completaron la barrida angelina y confirmaron el gran momento ofensivo de Los Ángeles. Un nuevo mural en el centro de la ciudad rinde homenaje a la activista Dolores Huerta. La obra, creada por el artista Robert Vargas, fue inaugurada con la presencia de la propia Huerta durante un evento que reunió a líderes comunitarios y residentes. El mural busca resaltar su legado en la lucha por los derechos civiles y de los trabajadores agrícolas, así como su impacto en la comunidad latina en la ciudad. Con esto vamos llegando al final. Soy Abel Álvarez. Gracias por acompañarnos.

tres acusaciones contra ICE. Un agente fue imputado por disparar contra un inmigrante venezolano durante un operativo. Ahora lo acusan de mentir en su reporte oficial. Alarma por drones iraníes y rusos en Cuba. Estados Unidos evalúa posibles escenarios de ataque. Desde La Habana advierten que una intervención desataría un baño de sangre. Indignación en Venezuela.

0: Venezuela muere la madre de un preso político a pocos días de enterarse que su hijo falleció bajo custodia del régimen. La noticia desató nuevas protestas y enfrentamientos. Crematorio clandestino, fosas y restos humanos, el hallazgo que sacude a México a semanas del Mundial. Madres buscadoras descubren un nuevo rancho del horror en Jalisco. Estados Unidos restringe ingreso de viajeros de África tras emergencia por ébola. La enfermedad ha cobrado decenas de vidas y ya se reportan estadounidenses contagiados. Así comienza Noticias 24 Horas. ¿Qué tal? Muy buenas tardes. Bienvenidos a esta emisión de Noticias 24 Horas. Les informa con gusto Mirtala Salinas. Muchas gracias por acompañarnos. Vamos a iniciar con esta importante noticia de última hora. Es el momento. Un tiroteo en una mezquita de San Diego, California, deja varios muertos. Según la policía, el ataque en el centro islámico terminó con los dos sospechosos de abrir fuego muertos. En un reporte preliminar se informó que varias personas recibieron disparos, pero se desconoce el número de heridos que está en estos momentos en el hospital. El tiroteo generó una respuesta policial masiva con evacuaciones de estudiantes en escuelas cercanas y un operativo para asegurar la zona que ya fue contenida por las autoridades. Esta noticia continúa en desarrollo y esta mezquita albergaba también una escuela primaria. De hecho, hasta niños de kinder estaban en esa escuela. En otras noticias, una fuerte acusación sacude a la agencia de inmigración ICE. Uno de sus agentes enfrenta cargos por herir de bala a un inmigrante durante un operativo en enero en Minnesota. El oficial, identificado como Cristian Castro, fue imputado con 4 cargos de agresión en segundo grado y 1 por hacer un reporte falso tras el tiroteo donde resultó herido el venezolano Julio César Sosa Celis. En su informe, el agente dijo que los sospechosos lo atacaron con una pala y una escoba y que ICE actuó en defensa propia, pero según la fiscalía, su versión pues no coincide con videos ni con la evidencia del caso. En medio de las amenazas de reanudar los bombardeos en el Medio Oriente, el presidente Donald Trump asegura que canceló un ataque militar contra Irán previsto para este martes. Según el mandatario, líderes árabes del Golfo le solicitaron frenar la ofensiva mientras continúan negociaciones con Teherán para evitar una escalada en la región. Trump advirtió que las Fuerzas Armadas estadounidenses están listas para lanzar una ofensiva a gran escala si no se alcanza pronto un acuerdo que impida que Irán obtenga armas nucleares. Y se desata una nueva alarma militar en el Caribe. Según un reporte del medio Axios, Cuba habría adquirido más de 300 drones de guerra provenientes de Irán y de Rusia y estaría planeando ataques contra la base naval de Guantánamo, buques militares estadounidenses o incluso en Cayo Hueso, Florida, que está a solo 90 millas de La Habana. El gobierno cubano desmintió la información y advirtió que si Estados Unidos toma acciones militares, que habrá un baño de sangre. En Miami está Ronald Hacha y él tiene el reporte.
1: La información publicada por la plataforma de noticias Axios, en la cual se revela que Cuba habría adquirido 300 drones militares de tecnología rusa e iraní, ha aumentado aún más la tensión entre los Estados Unidos y el régimen de La Habana. De hecho, el artículo indica que los objetivos de estos drones serían la base naval de Guantánamo y los Cayos en la Florida.
2: A que se produzca algo así como lo que ocurrió cuando la crisis de los misiles, Estados Unidos termine negociando y temiendo cualquier acción militar.
1: Sin embargo, para algunos líderes del exilio, cualquier agresión por parte de Cuba sería un detonante de una intervención militar estadounidense.
2: Es obvio que Estados Unidos tiene que reaccionar lo más rápido posible con muchas energías, porque de lo contrario, los aliados del régimen van a seguirlo armando.
1: Hoy en su red social X, el mandatario cubano Miguel Díaz-Canel dijo que Cuba tiene el derecho absoluto y legítimo de defenderse y advirtió que acciones militares de Estados Unidos llevarían a un baño de sangre. Añadió que Cuba no representa una amenaza ni tiene planes o intenciones agresivas contra ningún país. Para expertos militares, la información no ha sido completamente verificada.
3: Los iraníes tienen lo que llaman drones suicidas, que son como misiles. Sencillamente los controlas mejor que un misil, pero no hay intención que se regresen.
1: Al mismo tiempo, el gobierno de Cuba comenzó a difundir una guía familiar para protección ante una agresión militar. El manual instruye a la población a prepararse con planes de emergencia, refugios y mochilas con suministros básicos para sobrevivir a posibles ataques.
4: En las calles de Miami, algunos cubanos en el exilio no creen que va a existir un ataque de drones por parte del régimen. Más bien piensan que en los próximos días se hará a conocer un acuerdo con los Estados Unidos.
1: Desde Miami, Florida, soy Ronald Acha. Noticias Estrella TV.
0: Muchas gracias a Ronald Acha. Y el testaferro de Nicolás Maduro, Alex Saab, comparece hoy ante una corte federal en Miami, Florida, tras su extradición desde Venezuela el fin de semana. El empresario enfrenta nuevos cargos por conspiración, lavado de dinero y sobornos ligado a un esquema millonario del programa estatal de alimentos CLAP. Lo acusan de ser el intermediario en la importación y venta de comida con precios inflados al gobierno venezolano. El caso no es nuevo. Saab ya había sido detenido en Cabo Verde en el 2020 y extraditado a Estados Unidos en 2021, pero en diciembre de 2023 fue liberado por la administración Biden en un intercambio de prisioneros con Venezuela. Ahora la fiscalía lo considera como un testigo clave en el caso por narcotráfico contra Nicolás Maduro. Y vamos a Caracas, donde crece la indignación por la muerte de Carmen Navas, la madre del preso político que falleció hace varios meses y recién hace una semana fue informada de su deceso. El pasado viernes realizó una misa en honor a su hijo y dos días después Venezuela despierta con la noticia de su muerte. Carolina Vigo tiene los detalles.
5: Agotó sus fuerzas y hasta entregó su vida. Muchos dicen que la señora Carmen Navas, de 83 años, murió de tristeza pocos días después de conocer que su hijo falleció hace casi 10 meses. La sociedad, madres y estudiantes se unieron en protesta por la muerte de la señora Navas. Oficiales nuevamente impidieron la marcha que pretendía llegar al servicio de inteligencia policial en Caracas. Maribel nos ofreció los detalles de la manifestación y describió el luto que vive el país por la muerte de la señora Carmen y la de su hijo, calificada como asesinato.
6: Un recorrido muy triste porque ellos están protestando porque es una madre para ellos, como es la madre de todos los venezolanos. Ella es el reflejo de tantos presos políticos que no sabemos dónde están.
5: Como madre, se siente afectada, triste y abatida, pero esos sentimientos le han dado fuerza.
6: Ahorita siento indignación. Como esta abuela que falleció. Eso nos duele y vamos a defender a nuestra familia venezolana y nuestros hijos.
5: En Venezuela, durante las protestas de 2014 y 2019, el Estado acabó con la vida de aproximadamente 600 jóvenes. Mientras, entre abril y mayo de este año han muerto, según organizaciones no gubernamentales, 14 presos políticos. En voz, el presidente del Centro de Estudiantes de la Universidad Central de Venezuela, los jóvenes han mostrado volver a las calles.
7: Mataron a Víctor Hugo en un centro de reclusión, en un centro de tortura, y mataron a su madre de mengua.
5: La muerte de esta señora, la huella que deja tras una búsqueda incansable que acabó al ver la tumba de su hijo, es muestra de un drama que no acaba.
6: Esto fue lo que estalló la olla de presión.
8: Otro intento más de los venezolanos porque se haga justicia. Esta vez, lamentablemente, la muerte de la señora Carmen Teresa Navas sería el detonante. Esperan y han dicho que se mantendrán en concentraciones y en manifestaciones constantes hasta que sean liberados de forma plena las 600 personas que continúan tras las rejas acá en Venezuela. Desde Caracas, Venezuela, Carolina Bigot, Noticias Estrella TV.
0: El Departamento de Justicia creó un fondo de 1.7 mil millones de dólares para compensar aliados del presidente Donald Trump que fueron investigados durante la administración Biden. La medida surge como parte de un acuerdo judicial después que Trump retiró la demanda de 10 mil millones de dólares que él mismo presentó contra el IRS por la supuesta filtración de sus declaraciones de impuestos. La medida generó críticas en el Congreso, donde los demócratas acusan al gobierno de usar fondos públicos con motivos políticos. Vamos a cambiar de tema y es que ahora hay una nueva preocupación global. Un estadounidense dio positivo al ébola tras el brote en África, que ya cobró la vida de decenas de personas y hay cientos de casos bajo observación. Lo más crítico es que para esta variante no existe vacuna y pues regresan los temores de lo que dejó el coronavirus. Rubén Pereira tiene la información.
9: La Organización Mundial de la Salud declaró emergencia internacional por el brote de ébola en República Democrática del Congo y Uganda, donde las autoridades sanitarias reportan 336 casos sospechosos y 89 muertes relacionadas al virus en ambos países.
10: Mata más o menos con tratamiento 25% de las personas que lo adquieren y sin tratamiento hasta 40%. O sea, sigue siendo un virus muy peligroso y tiene la misma incubación que otras maneras de Ebola.
9: Un doctor de Estados Unidos que trabaja en el Congo dio positivo a la nueva variante del virus y fue trasladado a Alemania junto a otros 6 estadounidenses que se encuentran bajo observación médica. Expertos monitorean especialmente esta variante del virus porque se trata de una cepa poco común conocida como Bundibugyo, contra la que no existe una vacuna.
10: Oficialmente no hay vacuna ninguna. Este virus es diferente, suficientemente diferente, que la vacuna que existe contra el otro especie de Ebola.
9: Autoridades de salud de los Estados Unidos aseguran que el riesgo para la población estadounidense sigue siendo bajo. Sin embargo, ya comenzaron a tomar medidas preventivas. Autoridades estadounidenses anunciaron restricciones de entrada al país bajo el título 42 para personas sin pasaporte estadounidense que hayan viajado recientemente a Congo, Uganda o Sudán del Sur, además de reforzar vigilancia y controles sanitarios en aeropuertos y puertos de entrada al país. Por su parte, la Organización Mundial de la Salud dijo que el mundo está al borde de una nueva pandemia mucho más peligrosa. María, quien se contagió en la pasada pandemia de coronavirus, espera que el ébola no llegue a suelo estadounidense.
11: Más uno que tiene enfermedades como el corazón, como el diabetes, como el hígado graso y todas esas cosas, pues a uno se mortifica de pensar que llegar acá esto.
9: Rubén Pereira, Noticias Estrella TV.
0: 2 tornados en Nebraska provocaron pánico entre residentes y autoridades.
12: ¡Oh, my God! ¡Oh, my God! ¡There's something!
0: A pesar de lo impresionante de las imágenes, por fortuna el daño fue mínimo, ya que los tornados aparecieron en un área rural en el poblado de St. Liborie. 2 casas fueron dañadas prácticamente por completo en las últimas horas del domingo. Afortunadamente, no hubo reportes de víctimas mortales. Es momento de hacer una pausa, pero no se vaya porque tenemos más información al volver. Hayan nuevas fosas clandestinas en México, pero lo más perturbador es un horno crematorio que aún estaba en actividad. Le congelan el dinero al exgobernador de Sinaloa, Rubén Rocha Moya. ¿Qué provocó que el gobierno de México lo deje sin recursos?

0: Esto es lo más reciente de esta noticia que aún continúa en desarrollo. Esto sucedió en San Diego, California. Una balacera en una mezquita deja hasta el momento a 5 personas muertas, incluyendo a los 2 sospechosos. Esto sucedió en un centro islámico que está ubicado en un área conocida como Claremont, que está a unas 8 millas del centro de la ciudad de San Diego. Los vecinos del área, porque es una zona prácticamente residencial, dicen que realmente están muy sorprendidos porque es un área muy, muy familiar y realmente muy segura. Uno de los religiosos del centro islámico dicen que todos los maestros, todo el personal de la escuela que albergaba esta mezquita se encuentran a salvo, incluyendo maestros y los pequeños estudiantes. Repito, esta noticia que sale desde San Diego, California, continúa en desarrollo. Al momento hay 5 personas muertas, incluyendo a los 2 sospechosos. Y continuamos, pero ahora en Jalisco, donde el fin de semana también tuvo tintes trágicos. Las madres buscadoras hallaron unas fosas clandestinas, pero también un horno crematorio, con señales de estar recientemente en operación. Sospechan que se usaba para desaparecer algunas víctimas. Víctor Blázquez tiene los detalles.
1: Como lo pueden ver, este es el crematorio. Está lleno de restos calcinados. Aquí todavía huele a carne quemada.
2: Estas son las palabras con las que Ceci Flores, una madre buscadora, describe el olor a muerte que hay en México tras encontrar un horno crematorio que aún estaba activo y 16 fosas clandestinas en Lagos de Moreno, Jalisco, uno de los 3 estados que será sede mundialista para la Copa de Fútbol 2026.
3: El pensar el sufrimiento de las personas que estuvieron en el lugar, la tortura tan grande de las que estuvieron expuestos antes de serles arrebatado la vida, y que pensamos más que nada que vivos los pudieran hacer el daño que les hicieron.
2: Zonas quemadas, zapatos, huesos y cenizas en llantas, construcciones donde se localizaron miles de restos humanos y árboles, es parte de una zona descrita como un lugar de terror.
1: Esto es terriblemente impresionante para una madre estar encontrando este lugar.
4: El informe de Naciones Unidas sobre desaparecidos, que ya va perfilando una crisis muy grave de violación a los derechos humanos, hoy puede tener nuevas evidencias, nuevos datos de que este problema no ha sido erradicado en México.
2: El colectivo Madres Buscadoras sostuvo que permanecerá en el lugar por varios días más para continuar buscando restos humanos, ya que el predio ubicado en una brecha es extenso y no descartan que haya más indicios, mientras la lista de desaparecidos crece día a día en un país que suma más de 132.500 personas desaparecidas en datos actualizados del gobierno de la República, mientras el mundial está a la vuelta de la esquina.
3: Vergüenza les debería de dar estar preparando un mundial en un panteón clandestino, sobre las tumbas clandestinas que están, sobre los póster de nuestros desaparecidos que van a estar en todas partes.
5: El estado de Jalisco ocupa el primer lugar en fosas clandestinas a nivel nacional, según los propios registros de las autoridades estatales. Por eso las madres buscadoras piden ayuda para continuar en su labor de localizar a un ser querido. En Ciudad de México, Víctor Blázquez, Noticias, Estrella TV.
0: Muy lamentable situación, gracias Víctor. Y la cantante colombiana Shakira ganó una batalla legal de 8 años contra Hacienda en España. La agencia tributaria deberá devolverle los 60 millones de euros que le habría cobrado tras acusarla de fraude fiscal. La justicia concluyó que la artista no era residente en España en el 2011 y por lo tanto pues no estaba obligada a pagar esos impuestos. El fallo todavía puede ser apelado ante el Tribunal Supremo. Es momento de hacer una pausa. Por favor, no se vaya, que tenemos mucha más información. Al volver, paralizan el sistema de trenes de Nueva York. Una huelga deja varados a miles de usuarios. Aterrizaje de emergencia en una carretera. Un piloto se ve obligado a realizar una maniobra peligrosa para salvar la vida de sus tripulantes.

0: estamos de regreso y quiero contarle que Nueva York fue un día caótico para más de 300.000 usuarios. Un sistema de trenes quedó detenido a raíz de una huelga y pues tuvieron serios problemas para transportarse. Muchos de ellos no pudieron llegar a sus destinos. Vamos con nuestra corresponsal Ángela González y la historia.
1: No llegaron a un acuerdo y este mismo lunes se extendió la huelga de empleados de la Long Island Railroad, la línea de trenes más grandes de Estados Unidos que conecta importantes suburbios en Nueva York y con los aeropuertos, y que ha dejado a más de 300.000 pasajeros viviendo una pesadilla para llegar a sus trabajos y regresarse a sus casas.
2: Tuve que despertarme más temprano, como una hora antes. Yo pienso que está muy mal, mucha gente está pasando eso, mucha gente no trabajó. Ahora mismo tengo que irme hasta Queens y ahí agarrar otro carro y no sé, creo que ahora voy a llegar bien tarde.
1: La huelga que se inició este sábado puso a correr a la Autoridad Metropolitana de Transporte para reemplazar las rutas de los trenes con autobuses que se demoran casi el doble y reembolsar los pasajes ya comprados desde la suspensión del servicio. El presidente de la MTA, Johnny Lieber, dijo que el sindicato de trabajadores rechazó una oferta final en la que concedían los términos de pago. Por su parte, la gobernadora Kathy Hochul dijo que nadie gana en esta huelga y que está lista para ayudar en las conversaciones.
3: This is important to show that we have partners who are willing to get to a resolution to this because it's hurting their members as well as our commuters.
1: Los trabajadores de la MTA no han negociado un nuevo contrato desde 2023 y piden aumento de salarios y que se equiparen con el aumento del costo de vida. Trabajadores que hacen parte de la huelga no reciben pago por los días de ausencia laboral.
4: Bueno, estamos pidiendo un aumento para nosotros y estamos pidiendo un provenir, you know, para nosotros pues, durante esta economía que está muy cara. No tenemos aumentos en más de 3 años. Y estamos luchando para todo el mundo.
1: La Junta Nacional de Mediación, la agencia federal que gobierna las relaciones de ferrocarriles, sumó representantes a ambos lados con la esperanza de llegar a un acuerdo. Desde Nueva York, Ángela González, Noticias Estrella TV.
0: Una aeronave marítima de la Segunda Guerra Mundial realizó un aterrizaje de emergencia en plena calle en Phoenix, Arizona, tras una falla mecánica en pleno vuelo. El avión comenzó a perder altitud tras un ruido en el motor, mientras la cabina se llenó de humo, obligando al piloto a aterrizar en una carretera despejada. Ninguno de los 3 ocupantes a bordo sufrió heridas. El incidente ocurrió en abril, pero el video captado desde una cámara en el ala fue publicado recientemente. Y usted quizá recuerda a Punch. Él es el monito que se hizo viral y que conquistó a las redes sociales abrazando a su peluche en un zoológico de Japón. ¿Se acuerda de él? Bueno, pues su historia dio otro giro. 2 estadounidenses fueron arrestados tras ingresar sin permiso al recinto donde se encontraba el pequeño simio. Uno de los hombres disfrazado escaló la valla y cayó en el área restringida, mientras el otro grababa todo con su teléfono. El incidente alteró a los animales y pues rápidamente el personal del zoológico detuvo a los intrusos y los entregó a la policía. Y con estas imágenes de estos sospechosos ladrones, me despido. Que usted pase una linda tarde. Muchísimas gracias por haberme acompañado.

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1: Muy buenas noches, bienvenidos a su programa favorito donde se divierte y se enoja casi que al mismo tiempo. Y en este programa, créame, le traemos las mismas emociones como ya sabemos que a usted le gusta. Yo soy Cintia Lesco.
2: Y yo soy Annie Portocarrero y qué placer compartir con ustedes una edición más. Estos son los titulares de hoy.
1: Celos convertidos en crimen. Un florista es golpeado salvajemente y termina perdiendo

0: la vida. Un objeto disparado por un tren mata a una mujer al instante.
1: El pánico se apodera de Teotihuacán cuando un hombre armado dispara desde la cima de una pirámide.
0: Una avioneta golpea cables de alta tensión y se desploma ante varios testigos.
1: Aquí le vamos a contar todos los detalles, pero mientras tanto veamos esta escena de furia. Un hombre entra a una florería, golpea brutalmente al encargado y horas después la víctima pierde la vida.
2: En Turquía, una escena de furia terminó en tragedia cuando un joven florista de apenas 29 años fue atacado salvajemente dentro de su negocio. Todo quedó grabado cuando un hombre vestido de gris llegó hasta la florería y sorprendió al trabajador de negro con un brutal puñetazo directo al rostro. El golpe fue tan fuerte que la víctima cayó de inmediato y se estrelló contra el piso. Lejos de detenerse, el agresor continuó lanzando patadas mientras el joven permanecía indefenso. El padre de la víctima intentó intervenir para frenar la golpiza, pero la rabia del atacante parecía no tener límite. Según se informó, todo comenzó porque el florista le vendió un ramo de flores a la esposa del agresor. Además, le tomó una fotografía para publicarla en redes sociales, situación que desató los celos enfermizos del marido, quien decidió cobrar venganza de la peor manera.
1: Wow, este hombre sí que estaba fuerte. Mira que de un golpe matarlo, Miani. O sea, si este hombre parece un vikingo, nomás sin lo rubio.
0: Claro, no. Es un energúmeno, no es lo que era este hombre. Imagínate cuánto le habrá pegado y sobre todo un chavo mucho más flaquito, mucho más pequeño, ¿no? Cuánta lesión le habrá causado que pues terminó en un desenlace fatal. Qué pena.
1: Y después ahí queriendo, yo no sé si consolarlo, queriendo revivirlo. O sea, este hombre que tiene a la cabeza,
0: sí,
1: de verdad.
0: Totalmente, pues demasiada violencia, demasiada furia que... Sí. Tuvo que sacar de la peor manera.
1: No, le corría la sangre por las venas.
0: Ahora vamos a ver lo que sucede cuando una mujer caminaba junto a las vías del tren sin imaginar que un objeto saliera disparado del tren y terminara, óigalo bien, quitándole la vida.
2: La muerte puede aparecer en cualquier segundo y esta tragedia lo confirma de forma brutal. Una mujer de falda naranja caminaba tranquilamente para cruzar unas vías del tren, sin imaginar que en ese mismo instante se acercaba el peligro a toda velocidad. Un tren blanco avanzaba con fuerza. Todo parecía transcurrir con normalidad, hasta que el movimiento de la marcha provocó que uno de los tablones que estaba entre las vías fuera aplastado por las ruedas. En cuestión de segundos, un pedazo de tabla salió disparado como proyectil y se impactó directamente en la nuca de la mujer. El golpe fue devastador. La víctima salió empujada hacia adelante y cayó de inmediato sobre el suelo, sin oportunidad de reaccionar. En cámara lenta se aprecia cómo la madera se revienta tras el impacto en la cabeza de la joven, vestida de naranja. La fuerza del golpe resultó mortal y la mujer perdió la vida en el lugar. Una escena estremecedora que muestra el peligro que puede surgir donde menos se espera.
0: Nunca en mi vida, querida Cintia, he visto tantos accidentes de trenes y nunca imaginé que fueran tan peligrosos como desde que estoy trabajando en Alarma, que veo a cada rato trenes y que causan accidentes o gente que es imprudente y bueno, ellos mismos causan estos accidentes.
1: Las vías son para los trenes, no para la gente, y al final no es su culpa que esté tanto desperdicio ahí, pero sí es su responsabilidad pasar por ahí.
0: Pasar por ahí.
1: Y ahora preste atención a una escena de terror cuando una litera colapsa mientras dos niños dormían y la tragedia se evita por centímetros.
2: Un video grabado dentro de la recámara de dos niños captó un momento de verdadero terror mientras ambos dormían en sus literas. Todo transcurría en calma hasta que la estructura de la cama superior colapsó de manera repentina. La pequeña que descansaba en la parte alta cayó directamente hacia abajo, justo sobre el espacio donde dormía su hermano. Lo más escalofriante fue que varias varillas quedaron a escasos centímetros del menor, en una escena que pudo terminar en tragedia. Tras el desplome, la niña reaccionó de inmediato. Retiró el colchón como pudo y salió corriendo para pedir ayuda a su madre. Segundos después llegó la

0: familia.
1: Ani, de mis terrores más fuertes al dormir en una litera, ya sea arriba o abajo, ¿no te ha pasado?
2: No, muy pocas veces he dormido en una litera.
1: Ay, no, yo sí, se nota que no tenías, no tenías hermanos, no, ¿verdad? Ahora que me acuerdo. No. Pues una verdad que no tenía para otro cuarto, sí le tocó en algún momento dormir ahí con mis hermanos antes de tener. Sí, y me daba un miedo siempre dormir allí, o sea, claro, que bendito Dios, pero ya mi cuarto propio fue
2: pero posible. Hermana, o sea, por lo menos las camas de antes traían maderas gruesas, ¿sabes? Ya si te cae una tabla de esas, en fin, pero esto era como de metal, estos fierritos que cayeron y parecía que lo iban a atravesar al niño que estaba abajo. Gracias a Dios no pasó, pero qué peligro.
1: Qué peligro.
2: Ahora, con este video nos vamos rápidamente a una pausa comercial. Si usted tiene este tipo de camas, por favor, tome sus precauciones. Regresamos con mucho más. 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
1: Al regresar, policías debían salvar a un anciano, pero lo sueltan y el hombre desaparece arrastrado por el agua.
2: También un tiroteo siembra el terror en una zona arqueológica y una mujer pierde la vida en el lugar.
1: Y más adelante, un hombre muere por contestar un mensaje en plena calle.

0: Estamos de regreso con el programa que impresiona, el programa que emociona. Estoy hablando, por supuesto, de Alarma TV. Muchas gracias por acompañarnos en esta edición. Vamos ahora, presten muchísima atención a este rescate de la policía fallido. Ellos intentaron rescatar a un anciano del río, pero lo sueltan y ¿qué creen? El anciano desaparece y es arrastrado por la corriente.
1: Un impactante video grabado en China muestra los últimos segundos de vida de un hombre de la tercera edad que luchaba por no ser arrastrado por la corriente de un río. El anciano permanecía sujetado de una escalera mientras pedía ayuda desesperadamente. Dos policías

0: para intentar rescatarlo. En las imágenes se observa cómo ambos agentes se acercan y tratan de jalar al hombre hacia la orilla. Sin embargo, al momento de levantarlo, algo falló. El peso y la corriente les ganaron y en un instante soltaron al anciano. De inmediato el hombre comenzó a alejarse río abajo mientras seguía siendo arrastrado sin poder regresar. Lo más impactante es que los agentes permanecieron en la orilla observando la escena y ninguno se lanzó al agua para intentar salvarlo. El hombre continuó alejándose hasta desaparecer. Minutos después se confirmó que el anciano murió ahogado.
1: Oigan, ¿cómo lo van a soltar? Ya lo tenían ahí, el hombre estaba ahí.
2: Es que Ani, ni siquiera lo estaban rescatando con ímpetu, con entusiasmo, con ganas.
1: Si les veo de ganas.
2: Actitud para ir a agarrar al hombre y ya que medio lo agarran, lo sueltan. No, a ver, por Dios.
1: Oigan, este video está por demás raro. Yo no puedo creer que personas que se dediquen, que además son pagados, contratados, entrenados para proteger a las personas, y entre estas sus funciones a atender un momento así, ¿no? Para eso los llamaron, el hombre estaba ahí. ¿Cómo lo van a soltar? ¡Qué locura!
2: Inexplicable, mi querida Ani. Y ahora mire lo que sucedió cuando un hombre queda atrapado en un elevador y termina convertido en el héroe al rescatar uno por uno a los demás pasajeros.
0: Una de las peores pesadillas para muchas personas es quedar atrapadas dentro de un elevador sin saber cuánto tiempo pasará antes de recibir ayuda. Eso fue exactamente lo que vivieron dos mujeres, dos niñas y un hombre que quedaron encerrados dentro de una cabina detenida entre pisos. Mientras algunos dudaban y el nerviosismo aumentaba, el hombre decidió actuar de inmediato al notar que no podía esperar demasiado. Con gran esfuerzo comenzó a abrir las puertas. Usando toda su fuerza logró separar las hojas metálicas hasta crear un espacio suficiente para evacuar uno por uno. Primero pensó en las menores, tomó a una de las niñas y la ayudó a salir con cuidado. Después hizo lo mismo con la segunda, asegurándose de que ambas quedaran a salvo fuera de la cabina. Luego siguieron las mujeres. Las asistió para que cruzaran sin caer ni lastimarse mientras mantenía abiertas las puertas con esfuerzo constante. Solo cuando todos estaban seguros, salió él. La maniobra terminó sin lesiones y con todos fuera del elevador. En medio del encierro y el pánico, alguien mantuvo la calma y evitó una crisis mayor.
2: De verdad, wow. Que un héroe, ¿eh? O sea, que tener la paciencia para hacer todo esto, pareciera que ya lo hubiera tocado en otra ocasión, ¿no?
1: Oye, sí, ¿no? Porque sí. No cualquiera tiene esa resiliencia de actuar o tiene, digamos, esa noción.
2: Lucidez mental,
1: lucidez,
2: ¿no?
1: Y tampoco esa noción de, bueno, voy a dejar la puerta, voy a abrir y voy a hacer todo lo que hizo para sacar a las personas.
2: Sí.
1: Y además arriesgando su vida, hermana, porque, no sé, pensaría yo, en cualquier momento se desploma esto, algo
2: total,
1: puede pasar mal.
2: Y él se dejó al último.
1: Muy bien. Ahora ponga atención a este aterrador momento en las pirámides de Teotihuacán, en México, cuando un sujeto armado provoca pánico total entre los turistas y visitantes, quienes impávidos vieron cómo tuvo un desenlace fatal.
0: Un hecho insólito y estremecedor habría ocurrido en lo alto de una pirámide de Teotihuacán en México, donde visitantes quedaron atrapados en medio de una situación de terror. Las imágenes, grabadas desde otra estructura cercana, muestran un hombre en la parte alta caminando con un arma en las manos. Abajo reina el pánico. En una esquina se observa varias personas tiradas boca abajo, inmóviles, para evitar ser atacadas. Nadie se mueve mientras el sujeto recorre la plataforma de un lado a otro. El hombre se aproxima constantemente hacia donde están los retenidos y luego vuelve a alejarse, dominando la escena mientras decenas de personas observan desde la distancia sin poder intervenir. Después se escuchan disparos. El sujeto apunta hacia la parte baja de la pirámide y acciona el arma, aumentando el caos entre quienes se encuentran alrededor. El video termina abruptamente. No se observa el desenlace dentro de la grabación. Solo la desesperación de quienes quedaron a merced del agresor. Una jornada turística convertida en pesadilla en uno de los sitios más emblemáticos del país.
1: Pues estas imágenes, querida Cintia, dieron la vuelta al mundo porque ¿cómo ibas a esperar? Pues parecía que estaban grabando una película. Sí. ¿Cómo vas a pensar que esto puede ser real? Las personas que estaban, incluso que eran rehenes, también estaban grabando los videos. Son realmente aterradores. Sí. Y aterrador el momento que tuvieron que vivir estas pobres personas que simplemente estaban viviendo un momento normal en una de las maravillas bueno, no es una de las maravillas del mundo, pero en un lugar ampliamente turístico y recorrido y conocido por todas las personas, ¿no?
2: O sea, que alguien saque un arma y de la nada se ponga a disparar, para empezar, no puedes comprar armas así como así nomás, y menos portarlas. Entonces, sí era algo que definitivamente nadie se esperaba y muy triste, Miani.
1: Con este video nos vamos a la siguiente pausa comercial. Usted no le cambie. Esta noche de Alarma TV promete y usted no se lo puede perder.
2: Al regresar, un juego mecánico se convierte en trampa mortal cuando comienza a girar fuera de control.
1: También un hombre entra a una cafetería e intenta apuñalar a personas, pero todo sale mal.
2: Y más adelante, una avioneta impacta cables de alta tensión en una escena difícil de creer.

0: Historias que impactan, te las contamos aquí cada noche en Alarma TV. Y bueno, esta es una historia bastante, pues, increíble. ¿Quién va a imaginar que un juego mecánico podría hacer lo siguiente? Vamos a ver cómo este gira sin control ante la mirada de las personas que estaban allá y no pudieron hacer nada para detenerlo.
1: Las imágenes captadas desde la parte baja de una feria muestran un juego mecánico que, al inicio, parece operar como cualquier atracción más. La estructura gira sostenida por un eje central mientras dos personas ya están encima del juego. Nadie anticipa la tragedia. Todo indica que se trata de una instalación con medidas cuestionables. Pero la verdadera alarma llega cuando el aparato comienza a acelerar a más de lo normal. Los giros aumentan, la velocidad se mueve cada vez más intensa y el movimiento deja de parecer controlado. Quienes están abajo observan cómo la atracción sigue dando vueltas sin detenerse. Conforme pasan los segundos, ya no se aprecia reacción clara de quienes permanecen sujetados en los asientos. El ritmo del juego se vuelve aterrador y no parece existir forma inmediata de frenarlo. La máquina sigue girando. El video termina mientras la atracción aún permanece fuera de control. Posteriormente se reportó que las dos personas a bordo perdieron la vida tras una exposición prolongada a fuerzas extremas y la sangre no pudo regresar a su cerebro. Lo que debía ser diversión terminó convertido en una tragedia causada por segundos de descontrol mecánico.
0: Pues, hermana, una verdadera tragedia. ¿Cómo vas a pensar que un juego que además se ve como, sabes, enclenque, como que alguien más le tiene que impulsar, se iba a convertir en un torbellino?
2: Las vueltas que da la vida.
0: Las vueltas. Hermana, no bromees con esto, pobrecita.
2: No, la gente no.
0: Hermana.
2: Pobrecitos. Oye, imagínate estar arriba y que no pare de girar esta cosa y nadie lo puede detener. No, cállate, me muero.
0: Pero en este momento no, nomás siguió girando, quién sabe por qué.
2: Y mire con detalle el momento en el que un cliente entra tranquilo a una cafetería, saca un cuchillo y cuando intenta apuñalar al único cliente, desata una violenta escena frente a todos.
1: Este caso comienza dentro de una cafetería aparentemente tranquila. Un joven se encuentra sentado sin molestar a nadie, mientras empleados atienden el lugar y el ambiente luce completamente normal. De pronto entra otro cliente. Camina directo hacia el joven, sin saludar ni dudar, y en cuestión de segundos saca un arma blanca intentando clavársela en el pecho. ¡Pero falla! El ataque no conecta de lleno y eso le da al joven el tiempo suficiente para reaccionar. De inmediato se pone de pie y comienza a defenderse mientras el agresor insiste en lanzar nuevas cuchilladas. El joven conecta varios golpes en la cabeza y descontrola por completo al atacante. Un hombre mayor que ya no logra sostener el arma con firmeza. Entonces ocurre lo más insólito. Las empleadas intervienen y consiguen contener al agresor, que queda aturdido y sin capacidad de seguir peleando. El joven todavía le reclama, no entiende por qué quiso matarlo. Cuando el hombre intenta salir, el joven lo regresa hacia adentro.

0: Cierra la puerta y evita su fuga. Después, el atacante se sienta tranquilamente en una mesa. Así permanece, esperando la llegada de la policía tras un intento de asesinato tan absurdo como inexplicable.
1: Híjole, mira, menos mal que hubo una persona que se pudo defender, porque también claro. Se ha visto y hemos visto personas que llegan a apuñalar a diestra y siniestra y los terminan apuñalando y hasta de muerte. Gracias a Dios aquí este chico pudo defenderse y mira que se defendió bien.
2: Pero y a mí lo que me sorprende es la tranquilidad de la gente que estaba ahí. Porque el chico se defendió solo. Tampoco es que llegaron los demás a agarrarlo. Bueno, ya cuando se pegó a la vitrina, como que ya lo sostuvieron. Pero el hombre se iba a ir.
1: Sí.
2: Y se iba a ir muy, muy normal. Ah, bueno, no me salió este apuñalamiento. Ya será mejor para la próxima. ¿Qué?
1: Sí.
2: No.
1: Yo quiero pensar que la gente apenas estaba como reaccionando cuando, o sea, porque nadie se metió.
2: Puede ser que no haya estado como viendo el momento del apuñalamiento.
1: Exacto.
2: Ahora observe este robo insólito. Un babuino entra a una casa, toma una fruta y escapa magistralmente sin que nadie pueda detenerlo.
0: De ladrones a ladrones, pero este sí nadie lo esperaba. Una mujer descubre que su cocina acaba de ser saqueada por un visitante tan feroz como descarado. Un babuino decidido a llevarse todo lo que pueda. La escena arranca en plena huida. El animal sale disparado con el botín en las manos. Lleva al menos dos bananas y lo que parece ser una manzana, sujetando la fruta con una habilidad que sorprende. Detrás viene la dueña de la casa. Corre con un trapo de cocina en la mano intentando alcanzarlo antes de que escape por completo. La persecución dura apenas segundos, pero el babuino no piensa devolver nada. Sigue avanzando con total confianza mientras la mujer trata de cerrarle el paso y recuperar lo robado. En el último instante lanza el trapo, pero falla. El improvisado proyectil no logra detener al ladrón, que continúa su escape con todo el botín intacto.
2: Me muero de amor, pobrecito. Pero ¿para qué lo persigue ya? Una frutita, pobrecito, pobre animalito.
1: Ay, sí, al contrario, yo le hubiera dado más.
2: Yo también le hubiera dado más. Llévese, señor babuino.
1: ¿Qué? Pero, llévese para sus hijos, ¿no?
2: Pero ¿sabes qué? Me da risa que él sabía que estaba cometiendo una fechoría. Por eso como que sale como que agachadito así, como que esquivando los golpes.
1: Qué bonito, pero la verdad es que también, Miani, qué miedo. Porque qué miedo, estos son salvajones, ¿no?
2: Ah, puede ser, puede
1: ser. Sí, así es. Y bueno, usted no le cambie, vamos a ir a una pausa comercial. Puede ir por su frutita, pero no a la casa del vecino. No vaya a ser que me le peguen. Volvemos con más.
2: Al regresar, un niño se salva de milagro cuando cruza la calle y una camioneta lo arrolla.
1: También jóvenes retan a un adolescente a una peligrosa prueba y segundos después ocurre la tragedia.
2: Y más adelante, un hombre se detiene a contestar un último mensaje en medio de la calle y después muere de forma sorpresiva.

0: Continuamos con el programa que te presenta los videos más sorprendentes que están circulando alrededor del mundo. Y ahora preste atención a lo que sucede cuando un motociclista no detecta una camioneta estacionada, impacta de lleno y sale proyectado sobre el pavimento.
1: Una distracción estuvo a punto de costarle la vida al conductor de una motocicleta eléctrica en una calle con movimiento nocturno. Las cámaras muestran varios automóviles y motociclistas avanzando con normalidad mientras toman una curva aparentemente sencilla. Todo transcurre sin problema. Al salir de la curva se observa claramente una camioneta blanca estacionada sobre el carril. Los demás conductores la detectan a tiempo y cambian de trayectoria hacia el siguiente carril para evitarla sin mayores complicaciones. Pero uno de ellos no reacciona. El conductor de la motocicleta eléctrica continúa en línea recta, como si no hubiera notado el obstáculo frente a él. La distancia se agota. Cuando intenta corregir ya es demasiado tarde y termina impactando de lleno la parte trasera de la camioneta. El golpe lo lanza al pavimento. El hombre queda tendido sobre la calle, claramente lesionado por la violencia del choque. La circulación sigue. Incluso otra motocicleta pasa cerca del casco tirado, mientras algunos testigos comienzan a reaccionar. Un segundo mirando a otro lado, y la noche terminó en un accidente brutal.
0: A ver, es que Ani también, ¿cómo vas en el celular en plena calle y en motocicleta?
2: No, pues el hombre hasta eso tuvo suerte.
0: Sí.
2: Porque se chocó, no fue tan fuerte y la moto que estaba allá al costado, yo dije, Dios mío, lo va a degollar, lo va a degollar, porque pasó, yo vi que prácticamente pasó por encima del casco, pero felizmente no, le pudo pasar por el cuello, lo mataba, hermana, lo mataba.
0: Total, por contestar un mensaje, por cambiarle una canción, mi gente, de verdad hay que tener muchísimo.

0: más precaución y pensar que en algún momento llegaremos a un alto y podremos hacer todo eso. Por favor, cuídense más.
1: Hay como una ansiedad por responder, por estar ahí, ¿no? En el celular.
0: Como si fuera a pasar algo por unos segundos más, Vianney.
1: Ahora vean lo siguiente, que parece ser un milagro. Un niño cruza la calle, es atropellado por un camión y, óigalo bien, sale caminando entre los vehículos y entre la confusión también.
2: Un menor intenta cruzar la calle completamente solo, sin medir el peligro que representa el tránsito en movimiento. La escena parece cotidiana hasta que, en cuestión de segundos, todo cambia de forma dramática. Desde un costado se aproxima un pequeño camión. El conductor no alcanza a frenar a tiempo y termina golpeando al niño justo cuando invade la trayectoria del vehículo. El impacto lo derriba de inmediato. Mientras el chofer intenta detener la marcha, la unidad pasa por encima del menor y termina volcada tras la maniobra. Quienes observan quedan paralizados. La escena parece anunciar una tragedia segura. Sin embargo, ocurre algo inesperado. Debajo del camión comienza a moverse una figura. El niño se incorpora por sus propios medios, sale de entre las llantas y se pone de pie ante la incredulidad de todos los presentes. Después camina. Todo indica que el menor sobrevivió al impacto. Un accidente que parecía fatal, convertido en un verdadero milagro, captado por las cámaras.
1: Es que yo pensé que este niño ya. Se iba para el otro lado, se iba para el otro mundo. ¿Y cómo se salvó de eso?
0: Ani, pero le pasó peor al que iba manejando que al mero niño.
1: Pero, hermana, el niño también parecía que le pasaron las llantas, como que se le dobló el cuello, el cuerpo, no sé. ¿Y cómo pudo salir caminando?
0: Protección angelical, me queda claro.
1: Yo creo, es que, mira, es más, no tengo ninguna duda de que fue algo así, porque imposible sobrevivir a eso.
0: Y mire con atención a este reto mortal. Un joven se lanza a un túnel de agua y aparece inconsciente segundos después.
2: Estas son imágenes difíciles de observar. Un grupo de jóvenes graba el momento en que un muchacho muy delgado, aparentemente adolescente, se prepara para lanzarse a lo que parece ser un pozo de agua conectado a un túnel. Quienes están alrededor observan y registran la escena con sus teléfonos, mientras el menor toma impulso y se arroja al agua sin medir el verdadero peligro. Desaparece por varios segundos. La cámara corre entonces hacia una salida tipo alcantarilla o desagüe, esperando verlo emerger del otro lado. Pero lo que encuentran es alarmante. Dentro del túnel aparece el joven tendido, completamente inconsciente y sin reacción visible. Otro muchacho, de mayor tamaño, entra rápidamente para sacarlo. Lo levanta, lo mueve y trata de despertarlo dándole palmadas en el rostro, pero no obtiene respuesta. Finalmente lo arrastra fuera del conducto. El cuerpo del menor sigue inmóvil mientras alrededor continúan grabando la escena. El video termina sin mostrar el desenlace. Una supuesta hazaña para impresionar a otros que pudo costarle la vida a un joven en segundos.
0: Seguramente, Miani, es un truco que hacen mucho aquí en este lugar lanzarse y salir por el otro.
1: Ajá.
0: Pero pues este niño tal vez se pegó al caer, no le alcanzó el aire.
1: Ahora, la gente grabando esto... Me parece una irresponsabilidad total, porque no se trata de un adulto, se trata de un casi niño, diría yo, ¿no?
0: Sí, era un bebito realmente.
1: Sí, no, y todo esto queda grabado en video, hermana, qué triste. Bueno, con este video nos vamos rápidamente a una pausa comercial. No le cambie, esto es Alarma TV.
0: Al regresar, un hombre muere tras detenerse en medio del camino para contestar un mensaje.
1: También un hombre cae inconsciente en una piscina y nadie lo auxilia mientras se ahoga.
0: Y más adelante, una avioneta choca contra cables de alta tensión y desata el terror en la calle.

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0: Les dije que no nos tardábamos, ya estamos de regreso con mucho más aquí en Alarma TV. Bueno, ahora vamos a ver cómo una discusión vial escala en segundos. Una mujer intentaba detener un auto, pero termina siendo arrastrada sobre la calle.
1: Lo que parecía una simple discusión en plena calle terminó en una escena peligrosa captada por la cámara de un testigo que viajaba en un vehículo detrás de los involucrados. Frente a él se observa un automóvil negro detenido y a un costado, una mujer vestida de azul reclamando algo al conductor. La tensión es evidente. Ambos intercambian palabras junto a la ventana del lado del conductor mientras otros vehículos permanecen cerca observando la...

0: Escena sin intervenir. De pronto, el conductor decide terminar todo. Sin importar que la mujer sigue pegada al automóvil, pisa el acelerador e intenta marcharse de inmediato. Ella trata de impedirlo. Se mantiene junto a la puerta y en ese momento queda atrapada entre la estructura del vehículo y el movimiento repentino. La maniobra la golpea con fuerza. Su cuerpo queda parcialmente prensado y cae al pavimento mientras el automóvil negro continúa avanzando sin detenerse. Una persona que acompañaba a la mujer corre para auxiliarla y ayudarla a incorporarse después del impacto. Una discusión callejera que por segundos pudo terminar mucho peor por la imprudencia al volante.
1: A ver, yo no sé lo que estaba tratando de hacer esta mujer de parar el coche cuando este hombre se veía totalmente decidido, pues, a llevársela de corbata.
2: Sí, oye, el acompañante, supongo que iba con ella, la levantó y conforme fue reaccionando fue detrás del coche, pero yo no creo ni siquiera que lo haya alcanzado.
1: Tremendo golpe que le dio,
2: sí,
1: ¿eh?
2: Sí, qué wow. Gente tan cínica,
1: sí, sí,
2: ¿no?
1: Sí, muy, muy, muy, muy, muy.
2: Ahora mire esta terrible escena. Por contestar un mensaje en plena vía, un hombre se detiene frente a un autobús y ocurre la tragedia.
0: En una calle con intenso movimiento vehicular, un descuido termina en tragedia en cuestión de segundos. Las cámaras peatonales que cruzan por la zona marcada. Entre ellos aparece un hombre. Lleva mochila y teléfono celular en la mano. Todo indica que acaba de bajar de una unidad o intenta cruzar con normalidad. Pero en medio del paso peatonal se detiene por completo. La razón sorprende. En lugar de continuar, comienza a revisar y contestar un mensaje desde su teléfono, permaneciendo inmóvil justo sobre la cebra peatonal. Entonces ocurre lo fatal. El autobús inicia la vuelta y el conductor no advierte que el hombre sigue parado en la trayectoria. La pesada unidad lo alcanza y lo atropella de manera brutal. Cuando el vehículo avanza, el cuerpo se queda tendido sobre el pavimento mientras testigos reaccionan con desesperación. Metros adelante, una persona baja corriendo de la unidad, aparentemente al percatarse de lo ocurrido. Un mensaje de segundos que terminó costando una vida en plena vía pública.
2: Es lo que te digo, Dani, el teléfono nos tiene absortos de la realidad y de este mundo en el que realmente vivimos. Se meten, nos metemos y se nos olvida que estamos cruzando una calle.
1: Yo me pregunto, querida Cintia, si generaciones anteriores a las nuestras hubieran siquiera imaginado un escenario así en el que uno perdería la vida por mandar un mensaje, como si no hubiera una banqueta, como si el único lugar y con suma urgencia de tener que hacerlo ahí en medio de la pista con tal irresponsabilidad del hombre, ¿no?
2: Totalmente, Dani. Y ahora, además, le llega obviamente la carga pues al que lo atropelló también.
1: También. Ahora vamos a ver esto que estremece. Un hombre pierde el conocimiento en la orilla de una alberca y se hunde sin que nadie lo note.
0: Las cámaras de seguridad de un resort captan una tragedia silenciosa ocurrida en una piscina familiar. Un hombre se encuentra tranquilamente sentado en la orilla del agua, refrescando los pies y disfrutando del momento como cualquier visitante más. Permanece unos segundos en calma hasta que, de manera repentina, se incorpora y en ese instante pierde el conocimiento. Su cuerpo cae de lado. Termina dentro de la alberca sin reacción aparente y comienza a hundirse lentamente mientras el agua lo cubre por completo. Lo más angustiante ocurre después. Durante varios minutos nadie parece notar lo que está sucediendo. Personas caminan alrededor de la piscina, otros cruzan de un lado a otro y algunos permanecen cerca. Pero ninguno se percata de que el hombre está luchando por su vida bajo el agua. No hay ayuda inmediata. No se observa una reacción rápida, ni alguien corriendo para rescatarlo en esos primeros momentos decisivos. El video deja una escena devastadora. Una emergencia silenciosa, ocurrida frente a todos y sin que nadie la detectara a tiempo.
1: Realmente desesperante ver ese video. Dan ganas de meterse a la pantalla y hacer algo, porque es un hombre que está por varios minutos luchando contra el ahogo, ¿no? Sí. Luchando por su vida. Qué increíble.
2: Sí, Ani. Y además, a ver, si había adultos allí, yo no sé cómo no se dieron cuenta o cómo no trataron de rescatarlo desde el inicio, porque no es que hubiera solo niños, ¿sabes? Más de una persona se pudo haber dado cuenta que se estaba ahogando la persona.
1: O incluso, bueno, no sé si los mismos niños sabrían nadar, pero sí por alguna reacción más, ¿no? Como sí. Que hacer algo más y no dejar pues que ese hombre pierda la vida de esa manera.
2: Así es, mi Ani. Bueno, vamos a ir a una pausa comercial, pero usted no le cambie porque regresamos con muchas más emociones.
1: Al regresar, un trabajador queda prensado por una máquina cuando revisaba un paquete en plena jornada laboral.
2: También una avioneta desata el terror en plena vía pública y choca contra cables de alta tensión.

0: Y bueno, como lo prometido es deuda, yo le dije que lo íbamos a emocionar y créame, este video lo va a emocionar, no sé de cuál, pero de que va a sentir, va a sentir. Y ahora le cuento sobre un trabajador que revisaba una falla mecánica cuando la máquina se activa y lo deja prensado frente a sus compañeros.
1: Dentro de una empresa que aparenta dedicarse al empaque,

0: Ataque industrial. Las cámaras de seguridad captan un accidente laboral que ocurre en cuestión de segundos. Sobre una plataforma se encuentra un paquete listo para ser movido, mientras encima opera una enorme pinza mecánica utilizada para levantar y acomodar carga pesada. La línea de trabajo sigue su rutina hasta que algo presenta una falla. En ese momento, un trabajador vestido con pants gris se acerca al paquete para revisar qué está ocurriendo y tratar de corregir el problema. Entonces la maquinaria se activa. Sin advertencia visible, el brazo mecánico desciende y lo prensa por la espalda contra la plataforma, dejándolo atrapado sin posibilidad inmediata de escapar. La escena resulta angustiante. El hombre intenta moverse y lucha para salir, pero la fuerza de la máquina lo mantiene inmovilizado. Pasan varios segundos. Ninguno de sus compañeros se percata de inmediato hasta que algunos trabajadores con chalecos voltean y corren hacia él al darse cuenta del accidente. El video termina sin mostrar el desenlace. Una revisión rutinaria, convertida en pesadilla por un instante dentro del área industrial.
1: Cintia, una desgracia absoluta, una desgracia total, y que además me encantaría decir que es un hecho aislado, pero no. Vemos que pasa muchísimo en fábricas. Yo no sé qué tan grande sea el índice de accidentes en estas fábricas, sobre todo de manufactura.
2: Exacto.
1: En la que lo vemos muy seguido. ¿Y qué hacen ellos para prevenir que esto siga pasando? Es la pregunta.
3: Se necesita más precaución, Miani.
1: Ahora observe bien ese desplome en California. Una avioneta golpea cables de alta tensión y cae en una zona urbana.
0: Un video impactante captó el instante exacto en que una avioneta pierde el control y termina desplomándose en plena zona urbana. El contacto provoca el desastre. Tras impactar las líneas eléctricas, la aeronave pierde estabilidad de inmediato y cae violentamente hacia un estacionamiento cercano. Según reportes, solo viajaba el piloto, un hombre de edad avanzada, quien resultó gravemente herido y fue trasladado a un hospital.
1: ¡Wow! Jamás en la vida pensaría que una avioneta volaría tan bajo como para digamos, chocar con cables de alta tensión. ¿Cómo?
3: En teoría, no debería.
1: No debería.
3: A lo mejor estaba perdiendo el control por alguna razón, o de plano, pues el piloto no tenía noción todas las habilidades que se requieren,
1: claro,
3: para manejar algo
1: como,
3: así, ¿no?
1: Yo, como una buena instrucción, diría.
3: Exacto.
1: No lo sabemos, es algo que pues quedará en la incógnita. Lo único que sabemos es que qué desgracia ver siempre un accidente así aéreo, porque siempre son pues letales, ¿no?
3: Terrible.
1: Siempre tienen consecuencias terribles, y más si cae en un lugar, en una zona urbana, como lo que pasó en este video.
3: Así es, Miani. Y pues, ¿qué crees, Miani? Hoy se nos acabaron los videos.
1: No.
3: Hoy ya estuvo, pero ya sabe que estamos con usted, misma hora, mismo canal, todos los días en su casita. Nos gusta acompañarlos y, sobre todo, nos gusta que nos acompañe hasta el final. Gracias por estar aquí. Yo soy Cintia Lesco.
1: Y yo soy Annie Portocarrero. Muchas gracias por estar con nosotros en esta edición. Nos vemos en la siguiente. Chao.

0: Más de medio millón de migrantes esperan la ciudadanía mientras las autoridades aplican nuevos controles. El temor aumenta entre quienes ya cumplieron los requisitos pero siguen atrapados en el proceso. Washington golpea al gobierno cubano con nuevas sanciones. La medida llega tras reportes de presuntos planes con drones contra objetivos estadounidenses. Pánico y muerte en la mezquita más grande de San Diego, California. Tres hombres fueron asesinados. Los sospechosos, dos adolescentes que también murieron en un ataque investigado como un crimen de odio. Tirados al suelo y rezando para sobrevivir. Así vivieron aguacateros un enfrentamiento armado en Michoacán. Bloqueos y quema de vehículos volvieron a encender las alarmas por la violencia en la República Mexicana. ¿Boletos mundialistas en oferta? A semanas del arranque, entradas para algunos partidos del Mundial 2026 ya caen por debajo de los $100 en la reventa. Así iniciamos su Noticiero Nacional Cierre de Edición. ¿Qué tal? Muy buenas noches. Bienvenidos a su Noticiero Nacional Cierre de Edición. Gracias por acompañarnos. Les informa José Armando Ronstadt. Iniciamos con lo siguiente. Para muchos residentes permanentes, el sueño de convertirse en ciudadanos estadounidenses está en pausa. Más de 500,000 peticiones siguen detenidas o retrasadas debido a controles adicionales. Rubén Pereira se encuentra en Phoenix, Arizona, y nos cuenta qué está pasando y a quiénes afecta más.
1: La incertidumbre crece entre miles de residentes permanentes que esperan convertirse en ciudadanos estadounidenses este año. Actualmente, más de medio millón de solicitudes de ciudadanía permanecen pendientes y el acumulado total de casos migratorios que tiene el gobierno ya supera los 11 millones a nivel nacional.
2: La administración está utilizando el pretexto que tiene que correr las huellas de nuevo para asegurarse que no hay delitos que fueron cometidos anteriormente, pero yo pienso que esto más tiene que ver con las elecciones de medio término que previene y evita que más aplicantes se hagan ciudadanos y puedan votar.
1: Desde finales del año pasado, el Servicio de Ciudadanía e Inmigración implementó nuevas revisiones de seguridad y verificaciones adicionales con bases de datos criminales del FBI para distintos beneficios migratorios.
3: Aunque el gobierno federal niega que han suspendido totalmente las entrevistas de naturalización, por los hechos estamos apreciando que por lo menos lo han desacelerado.
4: Para muchos residentes permanentes, obtener la ciudadanía estadounidense también significa tener una mayor sensación de estabilidad migratoria en medio del endurecimiento de políticas federales.
5: Yo ya tengo bastante tiempo que apliqué y aún no me ha llegado nada. Pues sí me llegaron cartas, pero no me ha llegado la buena, la que estoy esperando.
1: Expertos aseguran que muchos inmigrantes incluso decidieron solicitar la ciudadanía en lugar de renovar nuevamente su residencia permanente este año, buscando mayor estabilidad ante la ofensiva migratoria del gobierno federal.
2: Generalmente cuando estaba el presidente Biden, uno se podía hacer ciudadano en aproximadamente 3 a 4 meses. Ahora estamos viendo 10 a 11 meses y quizás veamos lo que vimos en el primer mandato de Trump, que fueron casi año y medio.
1: Mientras tanto, inmigrantes como Asunción esperan que sus procesos no continúen retrasándose, con la esperanza de finalmente convertirse en ciudadanos estadounidenses.
5: Para votar ya en estas elecciones que vienen nuevas, ojalá y Dios quiera que este año ya salga pues bien de mi aplicación.
1: Rubén Pereira, Noticias Estrella TV.
0: Mientras tanto, el Servicio de Ciudadanía e Inmigración cambió sus reglas. Ahora podrá negar solicitudes de residencia permanente si detecta que los formularios tienen firmas faltantes, incorrectas o que no cumplen con los requisitos, incluso después de haber aceptado el trámite inicialmente. El ajuste podría afectar a inmigrantes que buscan la residencia permanente y obligarlos a presentar nuevamente toda su documentación. En otra información, el Departamento del Tesoro de Estados Unidos anunció nuevas sanciones contra altos funcionarios del gobierno cubano, incluyendo los ministros de Energía y Comunicaciones, además de dirigentes políticos, policiales y de inteligencia. El anuncio llega en medio de nuevas tensiones entre Washington y La Habana, luego de un reporte sobre presuntos planes de Cuba para usar drones contra objetivos estadounidenses. El presidente Miguel Díaz-Canel respondió advirtiendo que cualquier acción militar de Estados Unidos provocaría, y cito, un baño de sangre y consecuencias incalculables para la región. Y para ampliar más sobre esta escalada de la tensión entre Estados Unidos y Cuba, se encuentra con nosotros la analista política Laura Carlson. Ella es directora del programa de las Américas. Le damos la bienvenida. Gracias una vez más por acompañarnos en cierre de edición. ¿Cómo está?
6: Gracias, José Armando, por la invitación.
0: ¿Cómo está usted observando todas estas amenazas y contraamenazas, tanto por parte de Estados Unidos como por parte de Cuba?
6: Pues desde toda la región de América Latina estamos muy pendientes de lo que está pasando, porque lo que hemos visto es un año de un cúmulo de amenazas y de medidas desde el gobierno de Donald Trump contra el gobierno y contra el pueblo también de Cuba. Primero, pues ya llevamos 4 meses del bloqueo casi total de la entrega de gas y petróleo a la isla, lo cual ha implicado mucho sufrimiento, falta de medicamentos, de cuidados, de alimentos y todo. Y luego, pues solo en estas semanas hemos visto 2 rondas de sanciones de este tipo, personales y contra organizaciones en el país, además de unas sanciones que llaman secundarias que afectan a otros países que tienen negocios o algún trato con la isla, lo cual ha implicado el retiro de algunas empresas de otros países. Mucho de esto es por lo menos cuestionable en términos de leyes internacionales, sin embargo, sigue adelante. No está muy claro el objetivo de estas

0: Por otro lado, pues los grupos que están buscando una apertura económica. En medio de esto han habido negociaciones. Ahora, pues se ve una mala señal en ese sentido porque están hablando de llevar cargos contra Raúl Castro. Por otro lado, sale en medio de estas tensiones un reportaje de un solo lugar que se llama Axios de que Cuba tiene 350 drones y que está planeando un ataque. Eso es poco creíble en todo el mundo, dado la asimetría entre Cuba y los Estados Unidos. Y el gobierno cubano ha dicho que no, pues que son ellos que están bajo ataque. Esto ha aumentado más las presiones y se ve que puede ser como una de las justificaciones para las medidas de presión, porque las otras justificaciones de que Cuba presenta una amenaza a la seguridad nacional de los Estados Unidos, pues no son muy creíbles para la población. Todas las encuestas en los Estados Unidos indican que la población de los Estados Unidos está en contra de un conflicto armado, sobre todo con Cuba en estos momentos.
1: Laura, nos ha ofrecido usted un panorama muy detallado de la situación en Cuba y también la situación por parte de Estados Unidos. ¿Anticipa usted acciones militares similares a lo que ocurrió con Venezuela?
0: No creo, porque yo creo que se ha quedado claro que no sería el mismo escenario, que Cuba no está dispuesto a ceder su soberanía en una acción de este tipo, pues con los cargos que se dicen no se han presentado contra Raúl Castro, se ha hablado de algo así. Sin embargo, sería muy complicado, sería mucho más complicado. Ya Trump ha aprendido la lección, además de Irán, que los ataques y entrar en un conflicto puede ser muy complicado y además puede
1: Demasiado.
0: tener un político.
1: Muy bien. Muchísimas gracias. Como siempre, una información detallada por parte de usted. Le agradecemos su presencia en Sierra Edición. Muy buenas noches.
0: Gracias, buenas noches.
1: En otra información, a tres hombres adultos murieron en un tiroteo ocurrido este lunes en el Centro Islámico de San Diego, California. Uno de ellos era guardia de seguridad. Según la policía, habría tenido un papel clave para evitar que el ataque fuese aún peor. Los dos sospechosos, ambos adolescentes, también perdieron la vida por aparentes disparos autoinfligidos. La policía confirmó que todos los niños están a salvo. El Centro Islámico de San Diego es considerado la mezquita más grande del condado. La policía investiga el tiroteo como un posible crimen de odio que ocurrió en una mezquita. Por otra parte, Estados Unidos invocó el título 42 para restringir la entrada de personas sin pasaporte estadounidense que hayan viajado las últimas 3 semanas al Congo, a Uganda o a Sudán del Sur, países afectados por un brote de ébola. Los CDC dicen que el riesgo para la población general es bajo, pero las medidas estarían vigentes por 30 días más e incluyen mayores controles de salud en aeropuertos y puertos de entrada. Tenemos una breve pausa comercial. Regresamos con más información a cierre de edición. En Michoacán, enfrentamiento entre grupos criminales desata pánico, narcoboqueos y vehículos incendiados después del asesinato de 2 guardias comunales. Clima extremo en Estados Unidos, tormentas, tornados, calor e incendios ponen alerta a millones de personas esta semana. Regresamos con imágenes y detalles en cuestión de minutos.

0: El estado de Texas abrió las urnas para la votación anticipada rumbo a los desempates primarios. Entre las contiendas más observadas está la carrera republicana del Senado entre John Cornyn y Ken Paxton. La elección será el martes 26 de mayo. David Medina se encuentra en Dallas, nos explica las fechas, los horarios y los cargos en disputa.
1: La votación anticipada para las elecciones de segunda vuelta de las primarias del próximo 26 de mayo entre republicanos y demócratas en Texas iniciaron este lunes 18 de mayo. Muchos como Lionel señalan que ya ejercieron su derecho al voto.
2: Hay que saber, hay que informarse bien acerca de los candidatos antes de venir a votar y que voten con el corazón.
1: La carrera más importante en la boleta a nivel estatal por el escaño en el Senado de los Estados Unidos, los votantes republicanos elegirán entre John Connor y Ken Paxton. El ganador se enfrentará al demócrata James Talarico en las elecciones generales del mes de noviembre.
3: Yo he trabajado con los dos y definitivamente no puedo decirte cuál va a ser mejor, porque la realidad es que los dos, así como se dice en la tierra, le han lambisconeado a Donald Trump.
1: En la contienda por el Partido Demócrata en la ciudad de Houston, los representantes Al Green y Christian Malefi se enfrentan en una segunda vuelta para un escaño de la Cámara de Representantes por Texas. En el condado de Dallas, mientras tanto, la representante Julia Johnson y el ex representante Colley Oren se enfrentan en la segunda vuelta demócrata para el recién rediseñado Distrito Congresional 33 de Texas.
4: Pero eso es en los pueblos del campo. Allí donde los demócratas pierden por grandes márgenes, ya que la cultura conservadora de esos lugares es muy fuerte y ellos pierden ahí, ¿no?
1: De acuerdo a las autoridades electorales, usted tiene la oportunidad de ejercer el voto anticipado a partir de este lunes 18 de mayo y hasta el viernes 22 de mayo. Los centros de votación están abiertos en todo el estado de Texas a partir de las 7 de la mañana y cierran a las 7 de la noche. Las autoridades electorales indican que para votar en estas elecciones tenía que estar registrado previamente antes. Si ya está registrado y llega a un centro de votación, se necesita presentar la licencia de conducir de Texas, certificado de identificación electoral del estado, certificado de ciudadanía estadounidense con fotografía o pasaporte de los Estados Unidos. Y si tienes alguna duda o cómo poder votar en estas elecciones, las autoridades están pidiendo que puedes ingresar a la página votetexas.gov.
5: Un recordatorio, esta elección es un runoff, que es la continuación de la primaria. So, tienen que votar en el mismo partido en el que votó en la primaria.
1: Las elecciones de desempate para este próximo martes 26 de mayo determinarán qué candidatos republicanos y demócratas avanzan a las elecciones de medio término en el próximo mes de noviembre. David Medina, Noticias Estrella TV.
0: En otro tema, un clima primaveral extremo afecta a Estados Unidos de costa a costa. Según el Servicio Meteorológico, el sistema combina tormentas severas, vientos fuertes y riesgos de tornados en algunas zonas con calor inusual y peligro de incendios en otras. Las autoridades advierten que millones de personas podrían enfrentar condiciones

0: cambiantes durante la semana, por lo que recomiendan monitorear alertas locales. Y después de 8 años de una gestión marcada por denuncias de persecución política, Guatemala estrena fiscal general. Gabriel García Luna prometió revisar expedientes de exiliados y desmantelar la cuestionada Fiscalía Especial contra la Impunidad. Nuestro corresponsal en Guatemala, José Flores, nos tiene el reporte y las reacciones.
1: Especialmente a quienes más lo necesiten, los niños.
2: El nuevo fiscal general de Guatemala, Gabriel García Luna, asumió el cargo y anunció el cierre de la Unidad Especial contra la Impunidad FESI, que llevó casos emblemáticos y polémicos durante la gestión de su predecesora, Consuelo Porras, quien fue sancionada por más de 40 países.
1: Esa etapa de liquidación es porque lastimosamente la Fiscalía ha perdido la credibilidad ciudadana.
2: El mandato de Porras estuvo marcado por acciones que intentaron impedir la toma de posesión de Bernardo Arévalo, así como también por llevar a cabo procesos presuntamente ilegales contra decenas de exfiscales, jueces, periodistas e indígenas, muchos de ellos ahora exiliados.
1: El proceso de liquidación va a servir para poder revisar cada uno de los expedientes y ver si existe algún tipo de responsabilidad de alguno de los integrantes.
2: Julia López, una de las tantas periodistas que tuvo que salir al exilio luego de sufrir una severa persecución del Ministerio Público, se refirió a la importancia de la llegada del nuevo fiscal.
3: Esperamos que el Ministerio Público retome la función verdadera de la persecución penal.
2: El exfiscal de la FESI, Francisco Sandoval, quien fue uno de los que más sufrió la persecución de Consuelo Porras, también proyectó sus buenas expectativas con la llegada del nuevo fiscal.
4: Y que el Ministerio Público vuelva a concentrarse en los graves casos que afectan al país, que se revisen los casos de personas en el exilio y de quienes fueron injustamente desterrados del país.
2: Los guatemaltecos se muestran optimistas con la llegada del nuevo fiscal, ya que esperan que las personas no sean perseguidas de forma injusta por el Ministerio Público, tal y como sucedió en la anterior gestión dirigida por Consuelo Porras. En Guatemala, José Flores, Noticias Estrella TV.
0: En México, un enfrentamiento armado de grupos criminales en Michoacán desató el pánico entre campesinos que tuvieron que correr para refugiarse de los disparos.
5: Ahí vienen, vámonos, vámonos, vámonos, vámonos, vámonos.
0: La ola de violencia incluyó narcobloqueos y vehículos incendiados en carreteras de la región Purépecha. Los hechos se registraron tras el asesinato de 2 guardias comunales en Santa María Semina, lo que desató un fuerte operativo de seguridad en la zona. En información internacional, Bolivia vive una nueva jornada de protestas y enfrentamientos impulsada por la peor crisis económica del país en décadas. Miles de seguidores del expresidente Evo Morales llegaron a la capital La Paz tras una marcha de 6 días, mientras que bloqueos en carreteras han provocado escasez de alimentos, combustible y medicinas. Hubo choques con la policía, uso de gases lacrimógenos, por lo menos 90 personas detenidas, mientras que el gobierno acusa a Evo Morales de intentar desestabilizar al presidente Rodrigo Paz. Tenemos un corte comercial, los invitamos a que sigan con Cierre de Edición. Boletos en reventa para el Mundial bajan de precio. Algunos ya se ofrecen por debajo de los $100 ante la baja demanda en la fase de grupos.

0: Semanas del Mundial de Fútbol 2026, algunos boletos comienzan a bajar de precio en el mercado de reventa, incluso por debajo de los $100. La caída apunta a una demanda menor de la esperada para ciertos partidos de fase de grupos. Ángela González en Nueva York nos tiene reacciones de los aficionados.
1: De un promedio aproximado de $600 en que comenzaban los precios de las entradas para los partidos del Mundial de Fútbol de la FIFA, este lunes bajaron drásticamente a menos de $100 en un website de reventa. Esta es una primera señal de una baja demanda para llenar los juegos.
2: Tienen que bajarlos más, porque tenemos que hacer gastos de transporte, consumir allá lo que tienen que vender. O sea, yo pienso que es muy caro todavía.
3: Pues mi opinión es que al bajar el precio, pues las personas tienen más accesibilidad, porque realmente las personas con menos recursos son las que más siguen el fútbol, si te das cuenta. El fútbol se ha convertido en un negocio, cuando realmente es un juego de gente de pueblo, de barrio. Si vemos el Brasil, cómo creció Pelé, cómo creció el papá de Pelé en el fútbol. Pero hoy en día todo eso se ha magnificado de tal manera que todo es dinero.
1: Y es que para muchos aficionados, este es uno de los mundiales con las entradas más costosas para los 104 juegos.
4: Sí, pero que no sea como 600, eso escucho, eso es...
5: Demasiado.
4: Demasiado, sí.
1: La agresiva prima exigida inicialmente por los vendedores del mercado secundario se ha estado topando con una cruda realidad. En los últimos 30 días, los precios promedio de reventa se han desplomado hasta un 22%. De hecho, tan solo en las últimas dos semanas se ha registrado una caída del 9%.
6: Pasa que ahorita cambió todo aquí. Y como se va a hacer aquí en Estados Unidos, por ejemplo, en Sudáfrica, cuando fue, allá fue muy barato. Allá era de 300, tú con $3,000, tú fuiste a ver todos los partidos.
1: Hasta el propio presidente Donald Trump dijo que no pagaría el precio base de $1,000 fijado para el partido inaugural de la selección de Estados Unidos.
7: Y es que sumado a los costos de las entradas a los estadios, los aficionados en Nueva York también deberán planear un presupuesto para los costos de transporte hasta el estadio y el hospedaje. Desde Nueva York, Ángela González, Noticias Estrella TV.
0: Y la Ciudad de México ya vive el ambiente mundialista antes de que ruede el balón. En el Museo Yancuic de Iztapalapa se exhiben miles de piezas de colección, incluyendo camisetas históricas y objetos de leyendas como Pelé, Maradona, Messi y Cristiano Ronaldo. Y en Polanco, el Museo Jumex conecta el fútbol con el arte contemporáneo como parte de una agenda cultural rumbo al Mundial 2026. Mientras que en Río de Janeiro, un aficionado brasileño convirtió su pasión por el fútbol en negocio. Jarbas Carlin fabrica a mano réplicas del trofeo de la Copa del Mundo, inspiradas en el título de Brasil que ganó en 1994. La vende cerca del Estadio Maracaná y también ha regalado a figuras como Pelé, Ronaldinho y Jorginho. Para él, cada pieza representa el sueño de ser campeón del mundo. Muchísimas gracias por acompañarnos. Feliz inicio de semana en nombre de todo el equipo de cierre de edición.

A continuación, los invitamos a que sintonicen a Abel Álvarez, que presenta Noticias 24 horas. Yo soy José Armando Ronstadt. Mañana regresamos con más información. Estaremos siguiendo muy de cerca lo que está aconteciendo entre Washington y Cuba. Muy buenas noches.

Mm-hmm.

0: Abrimos con esta noticia en desarrollo. El presidente de Cuba, Miguel Díaz-Canel, acusó a Estados Unidos de intensificar el embargo económico contra la isla y de amenazar a empresas extranjeras que hagan negocios con Cuba. Díaz-Canel aseguró que los líderes cubanos no tienen propiedades ni dinero bajo jurisdicción estadounidense y dijo que Washington no tiene pruebas para justificar nuevas sanciones. Más adelante le tenemos otros detalles sobre cómo el presidente Trump estaría evaluando cada vez más una posible acción militar contra Cuba. Hola, ¿qué tal? Soy Abel Álvarez. Gracias por acompañarme. Estas son otras de las noticias que estamos siguiendo muy de cerca aquí en 24 horas. El miedo y la violencia volvieron a golpear a una comunidad musulmana en California. Según un reporte, las autoridades ya identificaron a los dos presuntos responsables del tiroteo donde murieron tres personas. Además, el presidente Trump anunció la creación de un fondo millonario para sus aliados. Le vamos a explicar por qué ya está generando fuerte polémica en Washington. En Los Ángeles, una mujer aceptó declararse culpable por presuntamente pagarle a personas sin hogar para registrarse para votar. También en Venezuela muere la madre de un preso político a pocos días de enterarse que su hijo falleció bajo custodia del régimen. La noticia desató nuevas protestas y enfrentamientos. Y se está convirtiendo Sinaloa en un problema político para el gobierno mexicano. La presidenta Claudia Sheinbaum asegura que no hay riesgo para su partido. Pero mire, continuamos en California. Al menos tres personas murieron este lunes durante un tiroteo en el Centro Islámico de San Diego. Las autoridades identificaron a los presuntos responsables del tiroteo como Cain Clark, de 17 años, y Caleb Velázquez, de 18 años, según el New York Post. Ellos murieron dentro de un automóvil por heridas de bala que aparentemente ellos mismos se provocaron. De hecho, investigadores también analizan posibles escritos antiislámicos encontrados dentro del vehículo. El caso está siendo investigado como un posible crimen de odio. Por cierto, las denuncias por incidentes de odio contra musulmanes y mezquitas en Estados Unidos han aumentado durante los últimos años. Datos muestran que en 2023 se reportaron más de 8.000 incidentes, mientras que en 2024 y 2025 la cifra subió a unas 8.700 denuncias. Pero escuchemos la reacción del director del Centro Islámico en San Diego.
1: It is extremely outrageous to target a place of worship. Our Islamic Center is a place of worship. People come to the Islamic Center to pray, to celebrate, to learn. Not only Muslims, but we have people from all walks of life. Just this morning, earlier, a group of people, non-Muslims, coming just to learn about our faith and our cultures.
0: La policía indicó que uno de los fallecidos era un guardia de seguridad quien habría ayudado a evitar una tragedia mayor. Y el gobierno del presidente Trump anunció la creación de un fondo para personas que aseguren haber sido víctimas de persecución política durante la administración de Joe Biden. La medida forma parte de un acuerdo para resolver una demanda presentada por Trump contra el Servicio de Impuestos. Esto después de que un contratista filtró sus declaraciones de impuestos durante su primer mandato. El fondo tendrá cerca de 1.700 millones de dólares y aunque el mandatario no obtendrá dinero directamente, el fondo estará controlado por muchos de sus aliados. Con este fondo, el presidente busca ayudar a sus seguidores involucrados en el ataque al Capitolio del 6 de enero de 2021 y que enfrentaron cargos. Pero ahora bien, ¿estará justificado esto? Escuchemos la explicación del mandatario.
2: Why should taxpayers pay for the January 6th?
3: Well, it's been very well received, I have to tell you. I know very little about it. I wasn't involved in the whole creation of it and the negotiation. But this is reimbursing people that were horribly treated, horribly treated. It's anti-weaponization. They've been weaponized. They've been, in some cases, imprisoned wrongly. They paid legal fees that they didn't have. They've gone bankrupt. Their lives have been destroyed. And they turn out to be right.
0: La exsecretaria de Estado Hillary Clinton criticó la medida diciendo lo siguiente: Trump no solo indultó a sus seguidores que irrumpieron en el Capitolio de Estados Unidos, ahora también les creó un fondo para entregarles pagos y recompensar a sus aliados usando el dinero de sus impuestos. El presidente Trump también dijo este lunes que había planeado atacar a Irán mañana, pero decidió posponer la operación para darle otra oportunidad a las negociaciones. La Casa Blanca considera que la nueva propuesta enviada por Irán no fue suficiente y funcionarios estadounidenses aseguran que todavía se preparan opciones militares. Vamos a escuchar.
3: Saudi Arabia, Qatar, UAE and some others, if we could put it off for two or three days, a short period of time, because they think that they are getting very close to making a deal. And if we can do that where there's no nuclear weapon going into the hands of Iran, I think, and if they're satisfied, we will be probably satisfied also.
0: Según Axios, el presidente Trump provocó, o más bien convocó, reuniones con su equipo de seguridad nacional para analizar los próximos pasos en medio de la tensión creciente en Medio Oriente. La administración del presidente Trump estaría considerando cada vez más la posibilidad de una acción militar contra Cuba, de acuerdo a la revista Político. Según el reporte, Estados Unidos ya comenzó a preparar planes militares. Las opciones incluirían ataques aéreos y hasta una posible invasión terrestre para sacar del poder al gobierno cubano. En el reporte, un funcionario anónimo dice lo siguiente: ahora, la situación en Irán se ha complicado y los cubanos están demostrando ser mucho más duros de lo que se pensaba originalmente. Por eso, ahora una acción militar está sobre la mesa de una manera en que antes no lo estaba. Por cierto, funcionarios estadounidenses aseguran que Cuba ha comprado más de 300 drones a Irán y Rusia desde el año 2023, según un reporte de Axios. Esos drones podrían ser utilizados contra la base naval de Guantánamo, barcos militares estadounidenses e incluso objetivos de Key West en Florida. Pero, ¿qué piensan los cubanos en la isla sobre una acción militar? Vamos a verlo.
4: Yo sí sé que Cuba es un país fuerte. Los cubanos somos muy valientes y que no van a coger el mango bajito. Si vienen, tienen que pelear porque Cuba le va a responder, es todo lo que te puedo decir.
5: Cuba no se va a dejar quitar el país, ¿me entiendes? Por varias ideas, pero no sería correcto que Estados Unidos invadiera Cuba, ni Cuba a Estados Unidos. Deben llegar a un acuerdo entre los dos y conversar y negociar lo que ellos quieran, y Cuba le pone también sus leyes, ¿me entiendes?
6: No, los americanos no pudieron con los indios. El cubano es cubano, no deja que nadie se meta en su tierra, más nada.
0: El presidente Miguel Díaz-Canel advirtió que cualquier acción de Estados Unidos provocaría un baño de sangre con consecuencias graves. Vamos ahora a Venezuela. El empresario Alex Saab, quien fue deportado a Estados Unidos este fin de semana, fue acusado este lunes de participar en un esquema de corrupción y sobornos para obtener millonarios contratos del gobierno venezolano. La presidenta Delcy Rodríguez aseguró que la medida fue tomada en interés nacional. Sin embargo, la postura del chavismo ha cambiado drásticamente. Escuchamos lo que decía el ministro del Interior, Diosdado Cabello, sobre Saab en el año 2021.
7: El imperialismo no tiene compasión de nada, son sus objetivos, son sus objetivos. Por eso hoy Alex Saab es más patriota venezolano, menos que esos que han pedido invasiones a Venezuela.
0: Ahora escuchemos lo que dijo este lunes para justificar la deportación de Saab.
8: Alex Saab no es venezolano, no lo es. Un ciudadano de origen colombiano presentó... Siempre presentaba una cédula venezolana que no es una cédula legal, no tiene ningún tipo de sustento.
9: Al pueblo de Venezuela.
0: Las autoridades estadounidenses creen que Saab podría aportar información importante en el caso criminal contra Maduro y otros exfuncionarios venezolanos. Y crece la indignación por la muerte de Carmen Navas, la madre del preso político que falleció hace varios meses y recién hace una semana fue informada de su deceso. El pasado viernes realizó una misa en honor a su hijo y dos días después el país despertó con la noticia de su muerte. En Caracas, Carolina Bigot tiene los detalles.
10: Agotó sus fuerzas y hasta entregó su vida. Muchos dicen que la señora Carmen Navas, de 83 años, murió de tristeza pocos días después de conocer que su hijo falleció hace casi 10 meses. La sociedad, madres y estudiantes se unieron en protesta por la muerte de la señora Navas. Oficiales nuevamente impidieron la marcha que pretendía llegar al servicio de inteligencia policial en Caracas. Maribel nos ofreció los detalles de la manifestación y describió el luto que vive el país por la muerte de la señora Carmen y la de su hijo, calificada como asesinato.
9: Un recorrido muy triste porque ellos están protestando porque es una madre para ellos, como es la madre de todos los venezolanos. Ella es el reflejo de tantos presos políticos que no sabemos dónde están.
10: Como madre, se siente afectada, triste y abatida, pero esos sentimientos le han dado fuerza.
9: Ahorita siento indignación. Como esta abuela que falleció. Eso nos duele y vamos a defender a nuestra familia venezolana y nuestros hijos.
10: En Venezuela, durante las protestas de 2014 y 2019, el Estado acabó con la vida de aproximadamente 600 jóvenes, mientras entre abril y mayo de este año han muerto, según organizaciones no gubernamentales, 14 presos políticos. En voz del presidente del Centro de Estudiantes de la Universidad Central de Venezuela, los jóvenes han mostrado volver a las calles.
11: Mataron a Víctor Hugo en un centro de reclusión, en un centro de tortura, y mataron a su madre de mengua.
10: La muerte de esta señora, la huella que deja tras una búsqueda incansable que acabó al ver la tumba de su hijo, es muestra de un drama que no acaba.
9: Esto fue lo que estalló la olla de presión.
10: Otro intento más de los venezolanos porque se haga justicia. Esta vez, lamentablemente, la muerte de la señora Carmen Teresa Navas sería el detonante. Esperan y han dicho que se mantendrán en concentraciones y en manifestaciones constantes hasta que sean liberados de forma plena las 600 personas que continúan tras las rejas acá en Venezuela. Desde Caracas, Venezuela, Carolina Bigot, Noticias Estrella TV.
0: Y con esto nos vamos a una pausa, pero no se muevan porque hay más al regresar. Hay nuevos detalles sobre la huelga de trabajadores que paralizó el sistema de trenes en Nueva York este lunes. Además, se estará convirtiendo Sinaloa en un problema político para el gobierno mexicano. La presidenta Claudia Sheinbaum asegura que no hay riesgo para su partido. También madres buscadoras en Jalisco hallan nuevas fosas clandestinas y al menos 60 personas o 60 bolsas con restos humanos. El gobierno de Israel enfrenta nuevas críticas tras interceptar una flotilla de ayuda humanitaria que se dirigía hacia Gaza. Detalles cuando vuelva.
12: Guillermo del Toro es un director de cine mexicano conocido por su trabajo en películas de género de terror y fantasía. El Espinazo del Diablo, ambientada en un internado durante la Guerra Civil Española, combina elementos de terror sobrenatural con un trasfondo histórico. El laberinto del fauno. La historia sigue a una niña que se encuentra en un mundo mágico lleno de criaturas aterradoras y fascinantes. Mamá. Esta película de terror sobrenatural que cuenta la historia de dos niñas que son criadas por una entidad paranormal después de sobrevivir a un accidente. La cumbre escarlata. La trama sigue a una joven que se casa y se muda a una mansión decrépita habitada por oscuros secretos. La forma del agua narra la relación entre una mujer muda y una criatura acuática en un laboratorio de alta seguridad durante la Guerra Fría. El callejón de las almas perdidas. La historia gira en torno a un estafador que se involucra en oscuros secretos y manipulaciones.
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0: Gracias por seguir aquí en 24 horas. Mire, las autoridades metropolitanas de transporte de Nueva York y los trabajadores de Long Island llegaron a un acuerdo para poner fin a la huelga que paralizó el servicio de trenes durante varios días. La gobernadora de Nueva York anunció que el servicio de Long Island comenzará a restablecerse de manera gradual a partir del mediodía de este martes. En México, el gobernador de Sinaloa, Rubén Rocha Moya, sigue en el centro de la controversia. La presidenta Claudia Sheinbaum insistió este lunes que no existe ningún riesgo político para su partido tras la entrega a Estados Unidos de dos exfuncionarios señalados por presuntos vínculos con el narcotráfico. Recordemos que son 8 los funcionarios mexicanos que están en el ojo de Estados Unidos. Y desde México, Víctor Blázquez tiene los últimos detalles.
1: Pensaría que su enojo de...
2: Para México no existe ningún riesgo político en la presidencia de la República o en el partido oficialista como consecuencia de su entrega a Estados Unidos de dos exfuncionarios de alto nivel del estado de Sinaloa, señalados por presuntamente tener vínculos con un grupo delictivo que opera en la entidad. Así lo sostuvo por la mañana de este lunes 18 de mayo la mandataria mexicana Claudia Sheinbaum.
3: Ningún riesgo, ninguno. Fue una decisión de ellos entregarse. Y no hay ningún riesgo. Ninguno.
2: Y es que en la lista de acusados también se encuentra el exgobernador con licencia Rubén Rocha Moya, quien de igual forma es solicitado en extradición. Y cuando el gobierno exige pruebas a Washington, los exsecretarios de Seguridad y Finanzas decidieron cooperar con el gobierno del presidente Donald Trump.
4: Pues dice el refrán, el que nada debe, nada teme. Y por antonomasia, el que debe mucho, pues ojalá y tema mucho y ojalá y de verdad haya justicia. Porque esos políticos que se han enriquecido y que incluso fueron capaces de pactar con el narco para tener más poder, esos políticos deben estar en la cárcel.
2: Mientras los dos exfuncionarios comienzan a declarar en una corte de Nueva York donde se encuentran las denuncias, México no había tenido en su historia presión similar por señalar y tratar de enjuiciar a funcionarios de gobierno ante presuntos actos de corrupción con grupos delictivos.
5: Nunca hemos tenido un tema de presión tan fuerte, y eso es verdad, no ha habido una presión. Y pues en el fondo lo que el gobierno norteamericano está diciendo es que Rocha Moya y sus acuerdos son los responsables de la muerte de más de 400,000 norteamericanos.
2: En medio de la tensión política entre ambas naciones, el próximo jueves llegará a México el titular del Departamento de Seguridad de Estados Unidos, mientras que el lunes lo hará Lázaro Antidrogas. En Ciudad de México, Víctor Blázquez, Noticias, Estrella TV.
0: Colectivos de búsqueda en el estado de Jalisco denunciaron el hallazgo de un presunto crematorio clandestino en el municipio de El Salto, donde han localizado al menos 60 bolsas con restos humanos. El descubrimiento fue realizado por madres buscadoras en Jalisco tras recibir una denuncia anónima.
6: El pensar el sufrimiento de las personas que estuvieron en el lugar, la tortura tan grande de las que estuvieron expuestos antes de serles arrebatado la vida, y que pensamos más que nada que vivos los pudieran hacer el daño que les hicieron.
0: Según el colectivo, el lugar habría sido utilizado desde el año 2010 para ocultar cuerpos de personas desaparecidas. Los organizadores de una flotilla de ayuda humanitaria con destino a Gaza denunciaron este lunes que fuerzas israelíes abordaron una de sus embarcaciones. Videos grabados por testigos muestran el momento en que una embarcación israelí interceptara uno de los barcos. Escuchemos la reacción del gobierno de España.
7: El abordaje de las embarcaciones de la flotilla hoy en aguas internacionales, en las proximidades de Chipre, es una nueva violación del derecho internacional apenas 15 días después de la anterior interceptación totalmente ilegal.
0: El gobierno de Israel afirmó que no permitirá violaciones al bloqueo naval sobre Gaza. Vamos a otra pausa. Cuando vuelva, en Los Ángeles, una mujer aceptó declararse culpable por presuntamente pagarle a personas sin hogar para registrarse para votar. Además, un espectáculo aéreo en una base militar tuvo que ser cancelado tras un choque entre dos aviones de combate. También bomberos combaten un incendio forestal en California que ya consumió más de 800 acres.
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0: Una mujer del sur de California aceptó, escuche esto, declararse culpable de pagarle a personas sin hogar para que se registraran para votar. Las autoridades dicen que el esquema habría operado durante 2 décadas y que todo salió a la luz tras un video grabado por una activista. Desde Los Ángeles, José Luis Muñoz tiene más detalles.
1: Pagar a alguien para registrarse para votar es un delito federal. El acto ilícito fue difundido en video por James O'Keefe, donde se ve a una mujer entregando dinero a una persona sin hogar y argumentando que necesitaba registrarlos para poder cobrar. Brenda Lee Brown Armstrong, residente de Marina del Rey, hoy aceptó declararse culpable de pagarle a desamparados que viven en Skid Row, animándolos para registrarse a votar.
2: En primer lugar, se cometió un error. Porque si ella está llamando a la gente, a personal, que digan, vengan a votar, entonces no tiene mérito que ella les dé, como se dice, un tip. ¿A cuenta de qué?
1: Hoy, Bill Esiley, primer fiscal federal adjunto del Distrito Central, dijo que el acto ilegal había sido perpetrado a lo largo de 2 décadas. Las autoridades aseguran que Brenda Lee Brown Armstrong, más conocida como Anika, ofrecía hasta $3, cigarrillos y otros objetos a cambio de firmar formularios y peticiones políticas. Hasta en algunos casos, la acusada ofrecía la dirección de su propio domicilio para que las boletas electorales lleguen a su casa por correo. Está mal, no puedes sobornar a la gente. Tienes que hacerlo por tu propia convicción. De hecho, ella los está ayudando. Hay algunas personas que hacen eso por aquí. Y esos $2 o $3 son algo de comer o de beber para una persona sin hogar. Yo no creo que ella haya cometido un crimen.
2: Ahora a ella le va a costar la ayuda que ocasionó, supuestamente ella misma se provocó un problema a sí misma.
3: Ese es todo mi reporte. Les informó José Luis Muñoz desde el área de Skid Row. Noticias Estrella TV.
0: Bomberos combaten un incendio forestal en la ciudad de Simi Valley, en California, que ya ha consumido más de 830 acres y obligó a emitir órdenes de evacuación para varias ciudades cercanas. Las autoridades informaron que los fuertes vientos y las condiciones secas están ayudando a que el incendio avance rápidamente y amenace viviendas cercanas. Ahora mire esto otro, un espectáculo aéreo en una base militar de Idaho tuvo que ser cancelado tras un choque entre 2 aviones de combate. Vea, durante la maniobra de demostración los jets colisionaron y se desplomaron provocando una explosión en tierra. Por fortuna, los 4 tripulantes lograron eyectarse a tiempo en paracaídas y salieron ilesos. Las autoridades investigan las causas del accidente. Y una aeronave marítima de la Segunda Guerra Mundial realizó un aterrizaje de emergencia en Arizona tras una falla mecánica en pleno vuelo. El avión comenzó a perder altitud tras un ruido en el motor mientras la cabina se llenó de humo y obligó al piloto a aterrizar en una carretera. Ninguno de los 3 ocupantes a bordo sufrió heridas. El incidente ocurrió en abril, pero el video fue publicado recientemente. Y con esto vamos llegando al final. Soy Abel Álvarez. Gracias por informarse con nosotros aquí en Ventura.

0: ¿qué tal? Bienvenidos a Sin Filtro. Gracias por acompañarnos este lunes. Venimos cargados de muchísima información, así que usted pues tome asiento, tome su cafecito, porque así arrancamos la información el día de hoy de lo que está ocurriendo a nivel nacional y también internacional. Y es que Donald Trump se desploma en las encuestas y ya roza los peores niveles de popularidad, incluso de su antecesor y de quien se burlaba cuando estaba en esta presidencia. Y Cuba se prepara para la guerra. Estados Unidos está revisando una presunta amenaza a territorio estadounidense que involucra aparatos militares de alta tecnología. Y Texas sacude el sistema médico, se va en contra de uno de los hospitales infantiles más grandes del país y también abre la puerta a un cambio sin precedentes en los tratamientos de transición para menores. Con esta información arrancamos el día de hoy. Juan Alberto Santos está preparadísimo, al igual que Aura Bella Hernández. Chicos, feliz inicio de semana. ¿Cómo están?
1: ¿Sí descansaron el fin de
0: claro
1: semana?
0: Claro que sí, por supuesto, hay que descansar.
2: Ay, se andaba de esperancito todo el fin de semana arreglando la casa, pero parte del show. Lo importante es que ya estamos aquí para compartir tiempo con ustedes e información.
1: Sí, ya estamos listos.
0: Exactamente. Pues arranquémoslo con lo que está sucediendo y con lo que vamos a iniciar este programa. Y es que al parecer los índices de popularidad del presidente Donald Trump pues no están como él quisiera. Una nueva encuestas muestran que la aprobación de Donald Trump sigue cayendo en medio de una preocupación por la economía, la inflación y el costo de vida aquí en los Estados Unidos. Los datos lo colocan cerca de los niveles más bajos registrados por el presidente Joe Biden durante su presidencia, en un contraste que está generando, por supuesto, fuerte debate político, especialmente porque Trump pues había criticado duramente esos mismos números en el pasado. Según una encuesta de YouGov, Donald Trump se ubica alrededor del 36% al 38%, mientras su desaprobación ronda entre el 55% y el 58%. Por supuesto, el desgaste se refleja especialmente en los votantes independientes, donde su apoyo ya cae por debajo del 35%. Según estos últimos sondeos, pues han marcado una tendencia de su debilitamiento en, por supuesto, su imagen pública, que es lo que más le interesa al presidente Donald Trump. ¿Sorprende o no sorprende esta encuesta?
2: Para nada. A mí no me sorprende en nada. Definitivamente creo que las últimas acciones del presidente Trump hablan por sí mismas, su manera de manejar muchas de las situaciones y sobre todo esa declaración que a mí me sigue siendo eco y que no tenía para mi gusto nada de interpretación, sino de que no le importaba la economía del país cuando se trataba de Irán. Lo que le importaba pues era protegernos, dice él, de una bomba. En fin, este tipo de declaraciones yo creo que no le ayudan, porque aunque puedan tener sentido para algunos, lo duro, lo fuerte que suenan hace que por supuesto le quede a la gente retumbando en la cabeza. Esta encuesta y estas encuestas, porque son varias, llaman mucho la atención porque, a ver, en el pasado había unas sí que eran en contra de Trump, que tenían un nivel de aprobación menor, pero salían otras que compensaban la conversación porque le daban un mejor posicionamiento y demás. Sin embargo, en tiempos recientes, la mayoría de las encuestas, incluidas las típicamente republicanas o de medios típicamente republicanos como Fox News y otros, ya lo desaprueban. Entonces, ahí es donde la presidencia, en donde la Casa Blanca tendría que ponerse a analizar qué es lo que está pasando, qué es lo que están haciendo y cómo no solamente levantar la popularidad del presidente, sino además dar acciones reales que resuelvan problemas reales que vivimos todos los días.
1: Sí, ahorita yo creo que lo que le está lastimando al presidente es la economía. Estaba diciendo el New York Times, una encuesta del New York Times, que el 49% califican la economía como mala, un aumento del 11 puntos con respecto a enero. Entonces yo creo que eso es lo que le está lastimando mucho a esta presidencia y pues al parecer ahorita estamos muy enfocados en los temas internacionales y la gente ahorita está pidiendo básicamente a gritos que se enfoquen en la economía y los estadounidenses, y hasta al parecer pues parece que nunca va a terminar esta guerra, ¿no? Porque no lleguen a un acuerdo.
0: Y en contraste con esa encuesta que tú estás hablando de New York Times, de hecho CNN reveló que en una encuesta también que el 70% de los estadounidenses desaprueba el manejo económico que el presidente Donald Trump le ha dado al país, porque están hablando, ¿no?, de la inflación subió a un 3.8% y el tema de los precios de la gasolina que se está manteniendo y rondando más de los $4 a nivel nacional. Entonces, todo esto preocupa, por supuesto, al electorado que más le interesa, sobre todo al presidente Donald Trump, ¿no?, que sean hasta sus mismos republicanos quienes hoy se encuentren en un descontento bastante grande con él, porque saben que les ha afectado muchísimo el tema de la economía. El presidente Donald Trump pidió paciencia el año pasado, pidió muchísima paciencia y estaba diciendo que este año iba a ser muchísimo mejor. Yo a ustedes vuelvo y les repito, aquí lo hemos hablado muchísimo, que le estábamos creyendo muchísimo al presidente Donald Trump de que este año la economía todo iba a repuntar de una manera diferente. El problema es que no sabíamos en qué conflicto se iba a meter, ¿no? Uh-huh. Y en el conflicto internacional que mantiene hoy y las tensiones internacionales, no solamente con Irán, sino con el resto del mundo, porque no ha tenido muy buena relación con muchos países. Entonces yo creo que eso le ha sembrado un golpe bastante al presidente Donald Trump últimamente. Que hay esperanza, yo mantengo la esperanza de que este país pueda ¿todavía? Salir del hoyo en que se encuentre. ¿Por qué razón? Porque es que todos tenemos, no tenemos que perder la esperanza, al fin y al cabo, llegue el presidente que llegue. Yo creo que hay que no perder la esperanza de que en algún momento la historia de Estados Unidos tiene que cambiar, y no solamente para que cambie la historia porque sí, uh-huh. que nos cambie el bolsillo, que nos cambie la historia en nuestro bolsillo, porque sabemos que somos los más golpeados en uh-huh. cualquier tema político que ha mantenido. Es que venimos a echarle la culpa a un presidente que está ahorita actuando, pero sabemos que esta situación viene de cosas atrás y de malas decisiones que se han tomado anteriormente.
1: Yo creo que no estamos mal. O sea, las acciones que está haciendo ahorita afectan directamente.
2: El problema es que ya estamos yendo peor a como sí, estábamos anteriormente. Entonces, y
0: todavía
2: también,
0: no roza a Biden todavía, pero ahí le está pegando.
2: Ya le está bien cerquita, por eso es que también es importante no escupir al cielo, porque luego el presidente uh-huh. Trump se la pasa quejándose de Biden y de todo lo que hizo durante su mandato, poco o mucho, que si se quedaba dormido, Trump ya se está quedando dormido uh-huh. también. Que si divagan las cosas, Trump divaga demasiado en las cosas, que si la economía estaba mala, la nuestra no está mejor. Entonces, uh-huh. la verdad es que por eso es importante no escupir al cielo y no tirar todo, porque al final de cuentas, todo lo que pasa en el país en este momento culpa a Biden básicamente uh-huh. de lo que sucedió, y es momento de asumir responsabilidades también y de entender que el momento es el de él. Él había prometido, y la verdad es que mucha gente votó por Trump pensando en

0: Sin embargo, esta vez, sí, entre su ambición internacional y demás, creo que ha descuidado mucho la importancia de los problemas internos y se ha enfocado mucho en el exterior, cosa que no es que esté mal. A ver, hay que hacer las dos cosas, pero la prioridad, como dice su eslogan, tendría que ser los estadounidenses y no le está importando lo que pasa dentro del país en muchos sentidos por estar enfocado en cosas internacionales. Así que sí, la inflación, la economía y los conflictos internacionales son los que tienen al presidente en este nivel de aprobación tan bajo.
1: Igual, o sea, el presidente y muchos republicanos del partido del presidente que lo apoyan, básicamente también estaban criticando cómo los demócratas han hecho todas las decisiones sobre lo de Irán, sobre las cuestiones internacionales, y ahora están haciendo lo mismo. Criticaban mucho a los demócratas por supuestamente no saber llegar a acuerdos, por no saber hacer un acuerdo fijo con Irán, y ahora el presidente se metió a la guerra, o sea, algo que él decía que los demócratas iban a hacer. Entonces él ahorita, como dice Juan, estaba escupiendo para arriba y ahora se está notando en el tema de la economía, que se quedó dormido en lo de Irán. Entonces, no sé, creo que sí, de cierta forma, no creo que nos mintió, yo creo que él pensaba que era más fácil de lo que es.
2: Exactamente, yo creo que no es que le haya quedado grande. Siento yo que todos estamos viendo que el presidente Donald Trump está colgado con este tema, pero al fin y al cabo era necesario que fuese a pasar, que llegara a pasar este año, el otro año o los siguientes mandatos que siguieran el presidente Donald Trump. Era algo necesario que él tenía que meterse, y si no llega el presidente Donald Trump, no sé qué otro presidente iba a tratar de parar esta revolución que había hecho Irán en tema del Medio Oriente. No sé hasta qué punto esto también pues pueda ser un ¿cómo se llama esto? Una piedra en el zapato para el presidente, y que no pueda salir de este bache durante el próximo años de presidencia.
1: Tiene
2: que
1: muy
2: le queda.
1: Poquito.
0: Por su ambición.
1: Queda,
2: exactamente,
0: sí. Su ambición
2: es eso es lo que me preocupa.
0: De meter cuchara en cosas internacionales para que sienta el mundo que él es el salvador. Básicamente por su ambición se está hundiendo, porque si él hubiera priorizado el bienestar de los Estados Unidos como lo prometió, creo que estaríamos en un gran momento históricamente y hubiera demostrado que sí, después de una recesión como la que se pasó durante la administración Trump, hubiera sido capaz de levantarla. Yo creo que los estadounidenses estaríamos más contentos en general si nuestra economía estuviera buena a que si estamos o no seguros de un misil hipotético de Irán.
2: Pues bueno, vamos ahorita.
1: Eso es lo que piensa Laura sobre
2: eso. No, lo que pasa es que ahora viene un tema interesante que yo quiero retomar con Juan Alberto Santos después de esto que les voy a hablar. Aterricemos un poco aquí en los Estados Unidos y cambiemos de tema, porque de hecho este lunes el Congreso de los Estados Unidos escuchó el testimonio de Tova Noel, una de las guardias que estaba de turno la noche en que murió Jeffrey Epstein en el 2019. Noel fue una de las últimas personas en verlo con vida en su celda en Nueva York, y ya había estado bajo investigación por posibles fallos en los controles de vigilancia y también irregularidades en esos registros de esa noche. Su declaración, por supuesto, vuelve a poner en duda esas fallas de seguridad en las que ha ocurrido una de las muertes, por supuesto, más cuestionadas aquí en los Estados Unidos. ¿Se ha revelado mucho? No se ha revelado mucho. Al parecer, ella ya había testificado varias veces de que probablemente no habían hecho constantemente las revisiones que tenían que haberle hecho a la celda, y que por esa razón quizá en ese lapso fue donde Jeffrey Epstein supuestamente se quitó la vida.
0: Sí, se supone que la noche del suicidio hubo fallas, no solamente en las cámaras de seguridad, sino también en la rutina de vigilancia que solían hacer todos los días. Llamó también la atención, o me llamó particularmente la atención, alguno de los elementos por los cuales están llamando a esta señora a declarar nuevamente ante el Congreso. Dos puntos. Tova Noel habría hecho búsquedas en Google profundas acerca de quién era Epstein, qué hacía, a qué se dedicaba. Había hecho muchas búsquedas, y estas búsquedas en la internet fueron encontradas pues por los investigadores y entregadas al Congreso, que es algo de lo que tendría que responder el día de hoy, desde hace ya un par de horas que está por lo menos en el Congreso hablando, o si es que no ha terminado la audiencia, porque la información
1: ya está llegando.
0: No
1: información
0: ha sido, ya está saliendo. Okay.
1: Sí.
0: Y otro de los puntos es que sugieren reportes sobre depósitos sospechosos recibidos en la cuenta de esta señora antes, días antes de la muerte de Epstein. Así que parece que
1: ¿altos?
0: Esos dos serían puntos. No dice si altos o no, sino varios depósitos en la cuenta de bancaria de esta señora. Así que la investigación podría ir en ese sentido.
1: Estabas hablando sobre lo de Google. Dice que no recuerdo haber hecho eso cuando estaba hablando ella sobre sus búsquedas en Google. Entonces, eso es lo que le dijo ella al comité. Y también, supuestamente, ella estaba diciendo que ella piensa que ella fue la última persona en ver ver con vida a este agresor sexual de Jeffrey Epstein.
2: Óyeme,

0: En cuanto a la búsqueda de Google, si es que llegó a pasar este tema, yo siendo guardia de seguridad, yo también quiero saber a qué malandro estoy cuidando.
1: Pero ¿cuánto tiempo tenía cuidándolo para haber investigado?
0: Bueno, no sé, por eso.
1: Que lo haya investigado días antes del suicidio.
0: ¿Será?
2: Sí, eso es lo que está...
1: Eso es lo que reportan. Sí, sí, sí. Que descubrieron que días antes del suicidio ella estuvo haciendo búsquedas intensas del nombre de Jeffrey Epstein y su historial.
0: Lo que me preocupa es que le encuentren cómo matar a alguien o cómo suicidar a alguien.
1: Cómo autosuicidar a alguien.
0: Exactamente. Eso me preocupa porque yo me imagino, yo siendo un guardia de seguridad, quiero saber qué malandro estoy cuidando para ver si me cuido más aún o tener, digamos, hay mucha gente con el orgullo, ¿no? Estoy cuidando o estoy resguardando a este personaje que le ha hecho bastante daño al país. Pues bueno, todavía la información no se ha dado muchísimo a conocer, sino algunas cosas que han salido. Muy poca información de este testimonio crucial también en las investigaciones del caso de Jeffrey Epstein, pero cuando tengamos información al respecto, por supuesto, estaremos hablando de esto. Por lo pronto, nosotros hacemos una corta pausa. Usted no se vaya porque venimos a hablar de un tema interesantísimo con quien quiero discutir, Juan Alberto Santos. No se vaya, ya volvemos.

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0: Oiga, estamos de vuelta en Sin Filtro. Gracias por seguir acompañándonos y vamos con un tema que está generando muchísima alarma en los Estados Unidos y es que está investigando una posible amenaza relacionada con drones militares en Cuba.
1: Esto según reportes, el gobierno cubano habría adquirido más de 300 drones de Rusia y de Irán en los últimos años y autoridades estadounidenses ahora están evaluando si esos equipos podrían representar un riesgo para las instalaciones militares de Estados Unidos, incluyendo la base naval en Guantánamo y también zonas cercanas a la Florida como Key West. Ahorita muchos en las redes sociales están preguntando si estamos pues ahorita en riesgo de un ataque y pues muchos expertos dicen que no, pero obviamente esa especulación crece y mucha gente sí tiene miedo, ¿no?
2: De hecho, en las redes sociales se ha estado hablando mucho de esta posibilidad, ¿no? Uh-huh. De que Cuba se esté preparando apoyado por potencias extranjeras como Rusia, como Irán, como incluso uh-huh. China pudiera colaborar de alguna manera por la cercanía que Cuba tiene con los Estados Unidos. Mi primer pensamiento cuando leí esto fue, uh-huh. a ver, Cuba en lugar de estar pensando en atacar a Estados Unidos o cualquier otro que resuelva sus problemas internos de energía, de combustible, de alimentos, de represión uh-huh. al pueblo antes de andar externamente. Sin embargo, bueno, ya hubo reacciones uh-huh. en la isla respecto a esto y el gobierno cubano negó absolutamente todo. Digo, tampoco va a salir a decir, uh-huh. claro que sí, nos estamos preparando para atacarlos. Pero el canciller cubano Bruno Rodríguez Parrilla acusó a Estados Unidos de fabricar un caso para justificar eso. Una invasión. Entonces, cosa que también hace sentido, uh-huh. veamos y seamos claros que lo mismo pasó un poquito con Maduro cuando decían del cártel de los soles y luego terminaron quitando todo eso del caso federal en la Corte de Nueva York porque pues no hacía sentido o podía debilitarles el caso. Sin embargo, el canciller dice que es un caso fabricado por los Estados Unidos para justificar una invasión, mientras que Miguel Díaz-Canel dijo que Cuba no representa una amenaza prácticamente no. para nadie, ¿no? Pero que estaban listos para defenderse en caso de que hubiera una invasión, que hasta podía haber derrame de sangre porque ellos se iban a defender su soberanía y su país.
0: Es que habla de que supuestamente Díaz-Canel dice que si se están preparando es para defensa legítima, ¿no? Uh-huh. Que haría la isla en caso de que Estados Unidos llegue a atacarlos por vía militar. El caso del tema de que si es una fabricación o no fabricación o que si es un tema de que está preparando Estados Unidos para justificar una, uh-huh. una avanzada militar... puede que tenga o no tenga razón, porque no, digamos que de cierta manera siempre se ha puesto esas teorías exactamente en muchísimas veces, en muchísimos conflictos internacionales, de que lo están haciendo justificando para poder entrar, ¿no?
1: Como el caso a Irán.
0: A mí me preocupa es que haya una investigación y que haya, digamos, una búsqueda de este tema de los de drones altamente tecnológicos, porque estos no son hechos en Cuba, precisamente, que no tengan hoy por hoy la tecnología que tienen muchísimos países. Me preocupa, es lo que hemos hablado aquí, ¿no? El tema de la cercanía que tiene Cuba hacia Estados Unidos y el punto o la el punto geográfico en el que está y que representa una extremadamente amenaza a los Estados Unidos por ser, digamos, colaborador entre Rusia e Irán. Ahí yo digamos iba a aterrizar el caso de la pelea con Juan Alberto Santos. Ahí me preocupa que el tema que el tema de lo que hemos hablado aquí, hemos discutido muchísimo de estas alianzas que tiene Cuba con países potencialmente peligrosos para los Estados Unidos, esté tan cerca, porque nosotros decimos, no, una bomba desde por allá, eso no funciona, uh-huh. pero una bomba desde Cuba, a Key West, a Florida o a todo el este de los Estados Unidos, pues ahí sí que preocupa de este tema de alianzas entre Cuba y países, como les digo, potencialmente cercanos y peligrosos para los Estados Unidos. ¿Ves entonces una amenaza pueda representar el hecho de que ya se estén estudiando 300 drones militares por parte de Rusia e Irán?
2: Si se comprobara una colaboración, obviamente sería como armar a Cuba respecto a la posibilidad de hacer estrategias militares de otros países enemigos de Estados Unidos desde un territorio más cercano. Eso no tengo ninguna Ajá. duda, por supuesto. Sin embargo, si estos países quisieran usar a Cuba como puente, primero tendrían que ayudarlo a que tenga electricidad para que sus soldados estén
0: ahí
2: presentes
0: hacer nunca.
2: Y demás. Así que no creo que por ahora sea una amenaza inminente tampoco. A mí la teoría de que se estén fabricando un plan de vamos a atacar sobre esta justificación me hace bastante sentido porque Estados Unidos necesita una justificación para entrar a la soberanía de un país y Díaz-Canel tampoco lo siento capaz de atacar a nadie en el sentido de que se la pasa diciendo que no va a permitir una invasión a la soberanía. En el primer ataque que hagan, así sea aquí, a Guantánamo, a aguas internacionales, a, o siquiera vuele un dron por encima de nosotros y se compruebe que viene de Cuba, en ese momento Estados Unidos ataca y con todas las de la ley.
1: Acaban con ellos.
2: Y mira, en dos patadas, diría el otro, termina con Cuba. Entonces, por supuesto que es un peligro si potencias enemigas se instalan en Cuba para atacar a los Estados
0: Unidos.
2: Pero es
0: que no es desconocido.
2: Pero de ahí en fuera no hay más.
0: Sí, pero no es desconocido también que Rusia y China han tenido vigilancia en esta isla desde hace muchísimos años, ¿no? Yo no tenía conocimiento de Irán, pero aún más me preocupa el hecho de que Irán también tenga injerencia en varias cosas militares en Cuba. Entonces, ahí es donde entra el peligro que puede representar para los Estados Unidos.
2: Igual, ¿la injerencia también pasó en Irak?
0: Es que al parecer estos, pero es que al parecer la investigación, porque no nos van a decir es que sí, no, ya están en tal cosa. Al parecer la investigación, de hecho, sale después de la visita de este señor de la CIA, sale la investigación de que no es que los tengan todos guardaditos en una bodega, los tienen al parecer distribuidos en toda la isla, digamos como un tema de defensa aérea, este tipo de drones, y que sí han sido, digamos, entregados por Rusia e Irán. Entonces, ahí es donde cabe la, digamos, la duda de que esto podría, digamos, efectuarse en algún momento un atentado hacia los Estados Unidos y que sea bastante preocupante.
1: De hecho, pues funcionarios de Estados Unidos están asegurando que no hay una amenaza directa. Lo que me preocupa es que también están dando esta información dizque clasificada a los estadounidenses y todavía no está confirmado supuestamente un ataque. Por eso crece esa teoría que
0: no es que,
1: Juan,
0: es que tal vez están
1: tratando
0: que haya
1: de hacer una excusa.
0: No,
1: una
0: es
1: excusa
0: que
1: para
0: no es
1: entrar
0: que
1: como lo hicieron, y muchos están diciendo en las redes sociales. Esto me suena mucho a lo que pasó en Irak, que supuestamente entraron por esas armas de destrucción masiva y luego no encontraron nada.
0: Es que no es que haya un ataque como tal, Auri. No es que estén diciendo es que nos van a atacar mañana. Lo que pasa es que sí hay la presencia supuestamente de 300 drones que han sido entregados por Rusia e Irán, y eso por supuesto tiene que alertar a los a fuerzas militares y al gobierno estadounidense.
1: Vigilados.
0: Pero es que por supuesto tenemos, tiene que estar
1: todos
0: de cierta manera digamos en defensa de los Estados Unidos. El territorio estadounidense tiene que estar en defensa de lo que pudiera ocurrir ahí en la isla.
2: La posibilidad de ataque
0: estamos a 90 millas.
2: Es tan hipotética como la de Irán. O sea, sabemos que Irán está preparando un arma. Es algo hipotético. Lo mismo, tiene de Cuba 300 drones. Es también hipotético.
0: Pero es que no es hipotético.
2: Porque tampoco nos consta uno, ni tampoco está la amenaza directa de en 3 días los vamos a atacar si no hacen esto o hacen lo otro. Ahí es una un ataque inminente. Es lo mismo que para mi gusto pasó con Irán. Sabemos que estaban enriqueciendo el uranio y que posiblemente tenían la capacidad ya de crear una bomba atómica fuerte y un arma nuclear de destrucción masiva, pero no había una amenaza inminente. Lo mismo con Cuba, que tenga los 300 drones, falta que los puedan conectar a la electricidad para que se carguen, porque ni siquiera luz hay. Y eso además que alguien lo sepa operar, a menos que tengan ya los soldados aquí. Y cómo se sobreviven los soldados ahí sin agua, comida ni nada.
0: Vamos a poner orden. Esto no es simplemente que si hay o no energía o que si tienen comida o no. A ver, o sea, la ayuda que han depositado Rusia, la ayuda que ha depositado Irán, China también a esta isla, es para exactamente lo mismo, para cuidar a quienes están ahorita al mando, ¿no? Al régimen, no a la gente como tal, no a los cubanos, sino a quienes están ahí en un eventual ataque que le pueda hacer Estados Unidos a la isla. Es que quien los alimenta es el mismo régimen, es de estos que han perdurado por muchísimos años, ya como lo sabemos en Irán y Rusia y también en Cuba. Vamos a ver en qué termina esta investigación. Por lo pronto, hay una investigación abierta de 300 drones que al parecer tiene Cuba en su poder, donados por Rusia e Irán, y quién sabe si es que están ya, digamos, listos para atacar en una eventual posible guerra con la isla,
2: pero
0: que yo creo que no va a pasar.
2: Antes de atacar a la isla, sin que la isla ataque primero, que nos muestren las pruebas de que esto es cierto y que no nada más es una justificación del legal.
0: ¿Cómo nos lo van a mostrar? ¿Que nos muestren fotos de dónde
2: evidencia,
0: los tienen?
2: Evidencia, que la evidencia, no la está foto de dónde lo tienen, sino la evidencia de la inteligencia de Estados Unidos de que es efectivamente.
0: Yo creo que cuando sale una información, de este tipo, hay pruebas y hay inteligencia detrás que demuestran de cierta manera.
1: Y también no la sacan al público. Si fuera una amenaza real para no asustar a la gente, yo creo que no lo sacaran así por así.
2: Más bien lo sacan para manejar la opinión pública y que la gente diga, ay, Estados Unidos, el gobierno nos tiene que proteger de una posible ataque. Pues seguramente es que nos protegieron de Irán y mira nomás lo que está pasando.
0: Ay, Dios mío. Pues protegidos sí estamos. Protegido el bolsillo, no, pero es otra cosa. Oiga, vamos a hacer una corta pausa, no se vaya. Regresamos con más información aquí en Sin Filtro. Ya volvemos.
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0: Oiga, estamos de vuelta en Sin Filtro. Gracias por seguir acompañándonos. ¿Qué nos tienes, Juan? ¿Qué me decías?
1: Oye, antes,
0: algo?
1: Antes de ir al siguiente tema, gracias a toda la gente que nos está viendo, por supuesto, en vivo. Estamos en vivo de costa a costa por Estrella TV. Alguien nos escribe, me escribió a mis redes sociales, dice Ulvi Sio Art, es un artista plástico cubano según su perfil. Okay. Dice, estoy viendo Sin Filtro, gracias una vez más por aclararle a la trompista del panel. Trumpista del panel.
2: Supuestamente.
1: Que paren con el tema de Biden. Casi la naranja termina su mandato y estamos cada vez peor y las culpas son de su antecesor. Gracias a Dios estás ahí para aclararlo.
0: Así que, gracias por el mensaje.
1: Y no, o sea, al final de cuentas, es las conversaciones que hacemos aquí es precisamente
0: para que
1: la gente se una a nuestra conversación y tome sus opiniones también.
0: Sí. Arroba Sin Filtro ETV o también... Quienes estén por ahí también en el área de Los Ángeles nos pueden mandar esos videos y esos comentarios en nuestra aplicación Now News para que usted mande esos videos. Mira, a mí me mandan muchísimos mensajes en Instagram y yo los leo y los paso por encima porque a mí me gusta estar en pelea esto. Más bien, si usted quiere pelear conmigo o mandarme cualquier comentario, lo hacen a través de nuestras redes sociales y o nuestra aplicación y ahí más fácil podernos contestar y podemos ser válidos. Me puede decir trumpista, yo le puedo decir que es un cubano pues obviamente apoyando la democracia, supuestamente aquí los demócratas. Pues se me hace muy raro, no es coherente el tema de que seas cubano y que estés apoyando otro tipo de la misma cosa por donde va tu isla, ¿no?
1: Una es la nacionalidad y otra es la ideología política.
0: Por eso, por eso mismo te digo, pero pues me imagino que muchos cubanos han sufrido como sufrió él, me imagino.
2: No.
0: Óigame, pues...
1: Un saludo para nuestra gente que lo ve. Conversación y de escuchar todas las opiniones, así que gracias, síganos escribiendo porque eso nos enriquece la conversación.
0: A ver si nos manda un mensajito, arroba Sin Filtro ETV, ahí nos respondemos todo lo que quieran. Óigame, vamos ahora sí con otra información importante que está sucediendo aquí en el país, y es que Texas ordenó al hospital infantil más grande del país, de hecho, crear una clínica para revertir tratamientos de cambio de género en menores.
2: Sí, esto como parte de un acuerdo con el estado de Departamento de Justicia y también el hospital Texas Children's Hospital, también tendrán que pagar $10 millones y despedir a varios médicos relacionados con esos tratamientos. La nueva clínica estaría enfocada en atender a jóvenes que quieren revertir el proceso de transición de género, algo que funcionarios de Texas califican como una medida histórica. Pero el caso pues ya está generando fuerte polémica. Grupos defensores de derechos LGBTQ y expertos médicos aseguran que la decisión está motivada políticamente y advierten que podría aumentar la presión sobre jóvenes transgénero y sus familias. Muy polémico. La instalación médica también tendrá que ofrecer esa asistencia gratuita durante 5 años a personas que hayan solicitado revertir su transición. Entonces,
1: está muy fuerte,
2: van con
1: ¿no?
2: todos los de Texas.
1: Me parece bastante fuerte y controversial la situación. A ver, de por sí requiere de valor, de análisis, de conversación en una familia, el apoyar a un menor que quiera transicionar de género, sí. Como para que ahora por una ley del gobierno, por una decisión del gobierno, lo hagan de transicionar. Es decir, revertir las cosas que ya le estaban haciendo. Me parece muy fuerte, muy lamentable, y siempre lo he dicho, el gobierno no debería de meterse en temas de transición de género, de aborto y de todas estas situaciones. Entiendo, lo estaban haciendo en una clínica pública auspiciada por dinero del gobierno, uh-huh. o en este caso de los contribuyentes, pero al final de cuentas pensemos también en las en los efectos físicos y emocionales que una transición y uh-huh. una detransición le pueden causar a menores de edad. Me parece aberrante que lo hagan.
0: Yo me quedé con la palabra de que quieran. O sea,
2: solo si quieren
0: hacerlo. Entonces yo no veo por qué aquí las organizaciones de la comunidad LGBTQ y tú están diciendo que va a ser muy mal, porque al fin y al cabo es quienes quieran hacer
2: sí,
0: este
2: pero
0: tema.
2: Tal vez
0: por ejemplo,
2: la presión, eso es lo que están diciendo muchos grupos.
0: ¿Pero qué tipo de presión diciéndote? Si tú quieres hacerlo, tú lo puedes ir a hacer.
2: No, pero siente la presión de su estado que todos les están diciendo que lo tienen que hacer. Me imagino que hay personas por el simple hecho de que sientan esa presión, que ellos no son aceptados donde viven, que tal vez lo van a querer hacer,
1: ahora,
2: sé, eso es lo que
1: dicen.
2: La
1: situación
2: ellos.
1: También es una cosa es que quiera hacerlo y uh-huh. otra es que pueda continuar pagando de manera particular un
2: eso
1: tratamiento
2: también.
1: Y sea más viable simplemente de transicionar, es decir, echarte para atrás.
0: O sea, la clínica sí te va a dar para echarle reversa.
1: Pues uh-huh. te va a dar, la clínica te va a pagar para que te retractes.
2: Suena muy mala
1: y entonces te devuelvan a tu género o paren esa transición, pero si tú la quieres continuar ya los fondos del gobierno no van a permitir que continúes, uh-huh. así que habrá que ver ahí los recursos propios para poder poder hacerlo, porque la mayoría de los seguros médicos normales no cubren este tipo de situaciones uh-huh. y barato no es. Ahora, los efectos emocionales, los físicos, psicológicos y demás de estar en esta situación es bien complicado. Entonces, me parece que una decisión de esta naturaleza es fuerte. El hospital dijo que no era cierto, uh-huh. que todo esto era falso, pero wow. que habían aceptado pagar los 10 millones de la multa uh-huh. y parar las transiciones porque preferían ahorrarse el dinero de ese litigio y todo lo que se iba a perder para seguir investigación y programas que ellos apoyan dentro de los hospitales que representan. Entonces, que por eso habían preferido simplemente aceptarlo y seguir, porque el gobierno decía que habían usado códigos médicos uh-huh. falsos, que habían cobrado indebidamente a Medicaid para uh-huh. poder justificar a través de Medicaid estos pagos y que habían realizado tratamientos prohibidos en ley estatal.
0: Claro,
1: entonces,
0: es que
1: el hospital dijo, ay, déjenlo. No uh-huh. me voy a meter uh-huh. más en este lío y acepto la multa y la decisión que se está tomando.
0: Acepto lo que hice durante este tiempo y ya no voy a seguir haciéndolo y pago la multa. Más o menos me uh-huh. hace a mí el tema de la respuesta, porque es que al parecer en Texas se prohíbe el hecho de esos tratamientos de transición de género en menores. Vuelvo, yo pongo la palabra aquí, ¿no? Son los que quieran. Entiendo que hay mucha gente que lo ha hecho por parte de este tema del hospital, que les sale de manera gratuita o quizá menos costoso que podría hacerlo en clínicas privadas, pero esto es, como tú lo dices, una decisión de familia. Si tú como familia apoyas esto, pues obviamente vas a tener que buscar los recursos para poderlo hacer, y yo creo que esto no debería recaer en todos los contribuyentes para poder hacer este tipo uh-huh. de transiciones a menores de edad, sobre todo menores de edad. Si tú quieres ya adulto, sí. yo siempre lo he defendido, cuando eres adulto tú verás sí. si tienes el dinero, la plata, lo que sea, para poder hacer esta transición.
1: Justo te iba a decir, uh-huh. y reflexionar más a profundidad este tema antes de empezar una transición de un menor, porque uh-huh. a veces los niños cuando cambian su vida biológica, vaya, pueden reflexionar acerca de que, ok, soy gay, pero no quiero ser trans, uh-huh. ¿sabes?
0: Uh-huh. Claro.
1: Entonces, me parece que también es un tema muy profundo de hablar en la familia, con psicólogos, con asesores, con expertos, antes de tomar esta decisión. Uh-huh. Y seguramente mucha familia lo hace, ¿no? Al final de cuentas, estamos en un mundo muy diferente al que teníamos hace años, y ojalá que esta decisión no afecte a los menores implicados.
0: Exactamente. Óigame, pues con esta información, nosotros vamos a hacer una pequeña pausa. No se vaya, venimos con más información en tan solo minutos aquí en Sin Filtro.

0: Oiga, estamos de vuelta en Sin Filtro. Gracias por seguir acompañándonos. Ya ha llegado el momento de Juan Alberto Santos con los espectáculos que nos trae Entrevista Bomba el día de hoy.
1: Así es, tremenda exclusiva la que tenemos desde Texas, porque la semana pasada se presentaron los cargos formales y la demanda oficial en contra de Ramón Ayala Jr. ¿Se acuerdan de este caso que causó controversia total después de que salieran a la luz declaraciones de presuntos abusos, acosos sexuales, acosos laborales y demás? También esta demanda afecta a su papá, don Ramón Ayala, y a la agrupación Los Bravos del Norte. Así que hoy en exclusiva me conecto hasta Texas con la abogada Cristal del Toro de Busby Law Firm, que ya la habíamos tenido en el pasado cuando empezó a surgir toda esta historia, pero hoy ya con los papeles en corte. Abogada, bienvenida, qué gusto tenerla.
2: Muchas gracias, igualmente.
1: Cuéntenos, ¿qué pasó la semana pasada? ¿Se presentan finalmente los cargos? ¿Cuántas presuntas víctimas se han sumado a esta demanda? ¿Y qué está pasando en estos momentos en Hidalgo, Texas, con este litigio?
2: Ok, lo que está pasando es que en este momento hemos presentado demandas civiles por agresión sexual, acoso y otras conductas graves que han causado daños emocionales y psicológicos significativos a nuestros clientes, que ahorita oficialmente tenemos tres. Presuntamente habrán más, pero en este momento no puedo clarificar la cantidad y el número de las personas que han salido adelante, bueno, siendo testigos o haber sufrido este mismo tipo de conducta cuando ellos fueron parte de la gira. Entonces, estos no son incidentes aislados, o sea, son patrones de conducta que estamos investigando activamente.
1: Nos decía que eran pruebas contundentes, bastante fuertes, que ustedes incluso en el tiempo que tienen de litigantes no habían visto un caso tan fuerte, tan sustentado y además tan terrible. Sin embargo, don Ramón Ayala y su abogado, el mismo día que ustedes presentaron la conferencia con los cargos, decían que posiblemente estas pruebas que mostraron de fotografías y videos hayan sido manipuladas con inteligencia artificial o incluso creadas con inteligencia artificial. ¿Qué le responde usted al abogado?
2: Esas acusaciones son falsas, estos videos son reales. Nosotros vamos a llegar al tiempo para poder presentar la evidencia y autenticar la evidencia, que de ninguna manera ha sido alterada, pero me supongo que es manera de ellos. Tienen que, pues, crear alguna defensa, y me imagino que esa es la posición que ellos la ruta que ellos han decidido de tomar, pero las acusaciones que hemos presentado son profundamente serias, y nuestros clientes describen conducta de naturaleza sexual no consentida, incluyendo tocamientos inapropiados, insinuaciones sexuales constantes y comportamientos humillantes y degradantes que la verdad nunca habíamos escuchado, especialmente a estas alturas. Entonces, si esa es la defensa que ellos van a lanzar, nosotros estamos muy confiados que vamos a desarrollar cualquier duda de que estas imágenes son auténticas y no alteradas.
1: Abogada,
2: son reales.
1: No solamente me parece, desde mi punto de vista, sin ser un experto legal, que son declaraciones fuertes, sino además delicadas, porque acusar públicamente de que pudiesen haber sido manipuladas no solo cambia la opinión pública de algunos, sino que pone en duda a las víctimas, a las presuntas víctimas, y también el trabajo de abogacía que ustedes están realizando.
2: Ajá, sí. Pues en varios casos estas conductas ocurrieron en entornos profesionales, ¿verdad? Y tal vez no se dieron cuenta de que las pruebas estaban iban acumulándose, pero sí, en estos casos donde existe una clara diferencia en poder, pues lo que aún hizo aún más difícil para las víctimas en protegerse o denunciar esta conducta en este momento es precisamente por esto. Es muy difícil salir adelante, es muy difícil ser acosado de ser un mentiroso, de que no es verdad, o minimizar los daños psicológicos muy serios en un caso como este, que la verdad ha sido único, en mi opinión.
1: Abogada, ¿son $25 millones los que están pidiendo en remuneración económica por los daños?
2: Sí, estamos solicitando $25 millones hoy en daños porque la ley, bueno, permite una compensación completa por el impacto que esto ha tenido en la vida de las víctimas. No solo el daño emocional, sino también el trauma, la pérdida de estabilidad y las consecuencias a largo plazo. Además, Esta candidata también busca enviar un mensaje muy claro que este tipo de caso y hasta este tipo de conducta no será tolerada.
1: Exacto, es importante sentar el antecedente y por supuesto probarlo en corte. Finalmente, abogada, después de la puesta vaya formal de esta demanda, ¿los abogados o el propio Ramón Ayala se ha comunicado con ustedes para buscar un acuerdo o esto ya directamente va a juicio?
2: Esto ya directamente va a juicio. Actualmente ellos, los abogados del señor Ayala, sometieron documentos en la corte queriendo una fecha de juicio expedientemente cerca, o sea, que sea una prioridad para que la corte ponga esa fecha ya en el calendario de la corte para ir a juicio. Entonces, desde esa fecha nos empezamos a preparar con evidencias, presentando la evidencia que nosotros tenemos, el testimonio de nuestros clientes, testimonio de testigos, testimonio de los acusados y el testimonio de todos, cualquier persona o entidad que tuvo información sobre esta conducta a través de varios años que esto ha pasado y no hicieron nada. Entonces estamos también alegando que las corporaciones, los supervisores y los jefes más arriba, ellos estaban de acuerdo con todo esto y no hicieron nada para proteger a los empleados de ellos.
1: Abogada Cristal del Toro de Busby Law Firm en Texas, que lleva el caso de las tres presuntas víctimas de Ramón Ayala Jr. y la organización de su padre. Gracias por acompañarnos, gracias por estas declaraciones y pues estaremos en contacto más adelante conforme evolucione la historia.
2: Claro que sí, muchas gracias a ustedes.
1: Gracias. Y pues ahí tienen, son 25 millones de dólares los que se están pidiendo en compensación. La demanda ya está puesta y, como dice la abogada, están buscando una fecha inmediata, lo más rápido posible, para llegar a un juicio en este tema que obviamente es bastante fuerte. Y bueno, con esta exclusiva nos vamos a una pausa, pero regresamos porque aún hay más desde China y el presidente Trump, una conversación que se va a poner también muy intensa aquí en Sin Filtro. No se vaya, ya volvemos.

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0: Y estamos de regreso con más información en Sin Filtro y Paparazzi, porque ustedes, me imagino que en redes sociales, pues han leído y han visto esta noticia. Es que según reportes, antes de salir de Beijing, China, rumbo al Air Force One, el equipo del presidente Donald Trump habría hecho una limpieza completa de todo material sensible.
1: Sí, se dice que tiraron teléfonos, credenciales y hasta regalos entregados por autoridades chinas. Quedaron fuera del avión por protocolos de seguridad. La idea, pues, reducir cualquier riesgo de espionaje o rastreo digital. ¿Qué les parece? ¿Buena o mala idea?
2: Pues obviamente.
0: Buenísima.
3: Buenísima. A ver, habla antes de que yo me encargue.
0: Digo buenísima, simplemente por protección. No podía volar con nada que le hubiera entregado el gobierno chino en el Air Force One con el presidente Donald Trump.
3: Dejarás tú, qué miedosos, qué poco correctos. O sea, si tú te dan un regalo y tú lo tiras a la salida de la casa antes de irte de la casa, es como, a ver, yo te voy a visitar.
0: Sí, señor.
3: Y tú me recibes con unos chocolates y yo antes de irme en el bote de basura que tienes ahí en la salida los aviento, ¿no te
0: parece? ¿Pero somos mejores amigos o somos enemigos? Por eso.
3: Entonces, si somos enemigos, ¿qué hace el presidente visitando y haciéndose el amigo?
0: Pues porque necesita limpiar asperezas.
3: Pues entonces que no deje basura allá.
0: O sea, ¿tú te comerías los chocolates que yo te doy si somos enemigos? ¿Te los comerías?
3: Por eso te digo que los tiraría. Por eso.
1: Si se los des
3: tú, exactamente. Sería grosero. Ok, yo me los llevo acá y tengo dentro del avión algo que destroce todo eso, pero no lo dejo al pie del avión todo ese asunto. Bombas no creo que les hayan regalado. No creo que les hayan regalado una carta con Antrax, ni mucho menos. Dices que están buscando la paz y la unión. No lo harían, pues. Entonces, a mí me parece una falta de respeto.
1: O sea, yo creo que lo que se trata de los teléfonos, ahí sí hace sentido, ¿no? Pero un regalito así, unos chocolatitos o no sé qué le dieron, yo creo que se los hubieran quedado.
0: Hombre, mira, les voy a aclarar simplemente esto. Esto no lo ha hecho solamente el presidente Donald Trump. Esto lo ha hecho casi todos los presidentes que han visitado países potencialmente peligrosos para la soberanía de los Estados Unidos. Hablamos de Corea del Norte, hablamos de Rusia, lo han hecho los demás presidentes también. Donald Trump le tocaba hacer lo mismo. No pueden. Además, hay una política muy estricta en el Air Force One de que no pueden subir absolutamente nada que le den a reporteros o a funcionarios estadounidenses dentro del avión, simplemente por protocolos de seguridad, ni siquiera un pin, porque podría o uno rastrear el avión o dos, quizá una bomba eventualmente ahí metida. Pero bueno, óigame, con esta información nosotros llegamos al final de Sin Filtro Nacional. Gracias por acompañarnos, pero nos quedamos aquí en Los Ángeles, así que no le cambie, ya regresamos.
4: No te van a mandar ni te dan el chocolatito ahí.

0: Más de medio millón de migrantes esperan la ciudadanía mientras las autoridades aplican nuevos controles. El temor aumenta entre quienes ya cumplieron los requisitos pero siguen atrapados en el proceso. Washington golpea al gobierno cubano con nuevas sanciones. La medida llega tras reportes de presuntos planes con drones contra objetivos estadounidenses. Pánico y muerte en la mezquita más grande de San Diego, California. Tres hombres fueron asesinados. Los sospechosos, dos adolescentes que también murieron en un ataque investigado como un crimen de odio. Tirados al suelo y rezando para sobrevivir. Así vivieron aguacateros un enfrentamiento armado en Michoacán. Bloqueos y quema de vehículos volvieron a encender las alarmas por la violencia en la República Mexicana. ¿Boletos mundialistas en oferta? A semanas del arranque, entradas para algunos partidos del Mundial 2026 ya caen por debajo de los $100 en la reventa. Así iniciamos su Noticiero Nacional Cierre de Edición. ¿Qué tal? Muy buenas noches. Bienvenidos a su Noticiero Nacional Cierre de Edición. Gracias por acompañarnos. Les informa José Armando Ronstadt. Iniciamos con lo siguiente. Para muchos residentes permanentes, el sueño de convertirse en ciudadanos estadounidenses está en pausa. Más de 500,000 peticiones siguen detenidas o retrasadas debido a controles adicionales. Rubén Pereira se encuentra en Phoenix, Arizona, y nos cuenta qué está pasando y a quiénes afecta más.
1: La incertidumbre crece entre miles de residentes permanentes que esperan convertirse en ciudadanos estadounidenses este año. Actualmente, más de medio millón de solicitudes de ciudadanía permanecen pendientes y el acumulado total de casos migratorios que tiene el gobierno ya supera los 11 millones a nivel nacional.
2: La administración está utilizando el pretexto que tiene que correr las huellas de nuevo para asegurarse que no hay delitos que fueron cometidos anteriormente, pero yo pienso que esto más tiene que ver con las elecciones de medio término que previene y evita que más aplicantes se hagan ciudadanos y puedan votar.
1: Desde finales del año pasado, el Servicio de Ciudadanía e Inmigración implementó nuevas revisiones de seguridad y verificaciones adicionales con bases de datos criminales del FBI.

0: y para distintos beneficios migratorios.
1: Aunque el gobierno federal niega que han suspendido totalmente las entrevistas de naturalización, por los hechos estamos apreciando que por lo menos lo han desacelerado.
2: Para muchos residentes permanentes, obtener la ciudadanía estadounidense también significa tener una mayor sensación de estabilidad migratoria en medio del endurecimiento de políticas federales.
3: Yo ya tengo bastante tiempo que apliqué y aún no me ha llegado nada. Pues sí me llegaron cartas, pero no me ha llegado la buena, la que estoy esperando.
0: Expertos aseguran que muchos inmigrantes incluso decidieron solicitar la ciudadanía en lugar de renovar nuevamente su residencia permanente este año, buscando mayor estabilidad ante la ofensiva migratoria del gobierno federal.
4: Generalmente cuando estaba el presidente Biden, uno se podía hacer ciudadano en aproximadamente 3 a 4 meses. Ahora estamos viendo 10 a 11 meses y quizás veamos lo que vimos en el primer mandato de Trump, que fueron casi año y medio.
0: Mientras tanto, inmigrantes como Asunción esperan que sus procesos no continúen retrasándose, con la esperanza de finalmente convertirse en ciudadanos estadounidenses.
3: Para votar ya en estas elecciones que vienen nuevas, ojalá y Dios quiera que este año ya salga pues bien de mi aplicación.
0: Rubén Pereira, Noticias Estrella TV.
5: Mientras tanto, el Servicio de Ciudadanía e Inmigración cambió sus reglas. Ahora podrá negar solicitudes de residencia permanente si detecta que los formularios tienen firmas faltantes, incorrectas o que no cumplen con los requisitos, incluso después de haber aceptado el trámite inicialmente. El ajuste podría afectar a inmigrantes que buscan la residencia permanente y obligarlos a presentar nuevamente toda su documentación. En otra información, el Departamento del Tesoro de Estados Unidos anunció nuevas sanciones contra altos funcionarios del gobierno cubano, incluyendo los ministros de Energía y Comunicaciones, además de dirigentes políticos, policiales y de inteligencia. El anuncio llega en medio de nuevas tensiones entre Washington y La Habana, luego de un reporte sobre presuntos planes de Cuba para usar drones contra objetivos estadounidenses. El presidente Miguel Díaz-Canel respondió advirtiendo que cualquier acción militar de Estados Unidos provocaría, y cito, un baño de sangre y consecuencias incalculables para la región. Y para ampliar más sobre esta escalada de la tensión entre Estados Unidos y Cuba, se encuentra con nosotros la analista política Laura Carlson. Ella es directora del programa de las Américas. Le damos la bienvenida. Gracias una vez más por acompañarnos en cierre de edición. ¿Cómo está?
6: Gracias, José Armando, por la invitación.
5: ¿Cómo está usted observando todas estas amenazas y contraamenazas, tanto por parte de Estados Unidos como por parte de Cuba?
6: Pues desde toda la región de América Latina estamos muy pendientes de lo que está pasando, porque lo que hemos visto es un año de un cúmulo de amenazas y de medidas desde el gobierno de Donald Trump contra el gobierno y contra el pueblo también de Cuba. Primero, pues ya llevamos 4 meses del bloqueo casi total de la entrega de gas y petróleo a la isla, lo cual ha implicado mucho sufrimiento, falta de medicamentos, de cuidados, de alimentos y todo. Y luego, pues solo en estas semanas hemos visto 2 rondas de sanciones de este tipo, personales y contra organizaciones en el país. Además de unas sanciones que llaman secundarias que afectan a otros países que tienen negocios o algún trato con la isla, lo cual ha implicado el retiro de algunas empresas de otros países. Mucho de esto es por lo menos cuestionable en términos de leyes internacionales, sin embargo, sigue adelante. No está muy claro el objetivo de estas medidas, de estas presiones, porque hay una división en Washington entre el grupo de Marco Rubio, que quiere claramente cambio de régimen en Cuba y siempre lo ha querido, y esto también involucra a las comunidades anticastristas del sur de Florida, y por otro lado, pues los grupos que están buscando una apertura económica. En medio de esto han habido negociaciones. Ahora pues se ve una mala señal en ese sentido, porque están hablando de llevar cargos contra Raúl Castro. Por otro lado, sale en medio de estas tensiones un reportaje de un solo lugar que se llama Axios de que Cuba tiene 350 drones y que está planeando un ataque. Eso es poco creíble en todo el mundo, dado la asimetría entre Cuba y los Estados Unidos. Y el gobierno cubano ha dicho que no, pues que son ellos que están bajo ataque. Esto ha aumentado más las presiones y se ve que puede ser como una de las justificaciones para las medidas de presión.

0: La población de los Estados Unidos está en contra de un conflicto armado, sobre todo con Cuba, en estos momentos.
1: Laura, nos ha ofrecido un panorama muy detallado de la situación en Cuba y también la situación por parte de Estados Unidos. ¿Anticipa usted acciones militares similares a lo que ocurrió con Venezuela?
0: No creo, porque yo creo que se ha quedado claro que no sería el mismo escenario, que Cuba no está dispuesto a ceder su soberanía en una acción de este tipo, pues con los cargos que se dicen no se han presentado contra Raúl Castro, se ha hablado de algo así. Sin embargo, sería muy complicado, sería mucho más complicado. Ya Trump ha aprendido la lección, además de Irán, que los ataques y entrar en un conflicto puede ser muy complicado y además puede
1: Demasiado.
0: tener un político.
1: Muy bien. Muchísimas gracias. Como siempre, una información detallada por parte de usted. Le agradecemos su presencia en Cierre Edición. Muy buenas noches.
0: Gracias, buenas noches.
1: En otra información, a tres hombres adultos murieron en un tiroteo ocurrido este lunes en el Centro Islámico de San Diego, California. Uno de ellos era guardia de seguridad. Según la policía, habría tenido un papel clave para evitar que el ataque fuese aún peor. Los dos sospechosos, ambos adolescentes, también perdieron la vida por aparentes disparos autoinfligidos. La policía confirmó que todos los niños están a salvo. El Centro Islámico de San Diego es considerado la mezquita más grande del condado. La policía investiga el tiroteo como un posible crimen de odio que ocurrió en una mezquita. Por otra parte, Estados Unidos invocó el título 42 para restringir la entrada de personas sin pasaporte estadounidense que hayan viajado las últimas 3 semanas al Congo, a Uganda o a Sudán del Sur, países afectados por un brote de ébola. Los CDC dicen que el riesgo para la población general es bajo, pero las medidas estarían vigentes por 30 días más e incluyen mayores controles de salud en aeropuertos y puertos de entrada. Tenemos una breve pausa comercial, regresamos con más información a Cierre de Edición. En Michoacán, enfrentamiento entre grupos criminales desata pánico, narcoboqueos y vehículos incendiados después del asesinato de dos guardias comunales. Clima extremo en Estados Unidos, tormentas, tornados, calor e incendios ponen alerta a millones de personas esta semana. Regresamos con imágenes y detalles en cuestión de minutos.
2: Uno de los placeres más deliciosos de la vida es comer. Pero ¿sabes cuáles son las comidas? La famosa pizza italiana, con masa crujiente, salsa de tomate y diversos. La hamburguesa, todo un clásico en Estados Unidos. La hamburguesa de carne asada entre panes y aderezos. El sushi, este exquisito plato japonés de arroz sazonado y pescado fresco. Los deliciosos tacos mexicanos de tortilla de maíz que envuelven carne, pollo, cerdo o mariscos. La paella española de arroz con mariscos, pollo, carne, verduras, sazonado con azafrán. La popular sopa de fideos chinos, un delicioso plato que también lleva carne, nutritivas verduras y sus incomparables fideos.
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0: El estado de Texas abrió las urnas para la votación anticipada rumbo a los desempates primarios. Entre las contiendas más observadas está la carrera republicana del Senado entre John Cornyn y Ken Paxton. La elección será el martes 26 de mayo. David Medina se encuentra en Dallas, nos explica las fechas, los horarios y los cargos en disputa.
1: La votación anticipada para las elecciones de segunda vuelta de las primarias del próximo 26 de mayo entre republicanos y demócratas en Texas iniciaron este lunes 18 de mayo. Muchos como Lionel señalan que ya ejercieron su derecho al voto.
2: Hay que saber, hay que informarse bien acerca de los candidatos antes de venir a votar y que voten con el corazón.
1: La carrera más importante en la boleta a nivel estatal por el escaño en el Senado de los Estados Unidos, los votantes republicanos elegirán entre John Connor y Ken Paxton. El ganador se enfrentará al demócrata James Talarico en las elecciones generales del mes de noviembre.
3: Yo he trabajado con los dos y definitivamente no puedo decirte cuál va a ser mejor, porque la realidad es que los dos, así como se dice en la tierra, le han lambisconeado a Donald Trump.
1: En la contienda por el Partido Demócrata en la ciudad de Houston, los representantes Al Green y Christian Manefi se enfrentan en una segunda vuelta para un escaño de la Cámara de Representantes por Texas. En el condado de Dallas, mientras tanto, la representante Julia Johnson y el ex representante Colley Oren se enfrentan en la segunda vuelta demócrata para el recién rediseñado Distrito Congresional 33 de Texas.
4: Pero eso es en los pueblos del campo. Allí donde los demócratas pierden por grandes márgenes, ya que la cultura conservadora de esos lugares es muy fuerte y ellos pierden ahí, ¿no?
1: De acuerdo a las autoridades electorales, usted tiene la oportunidad de ejercer el voto anticipado a partir de este lunes 18 de mayo y hasta el viernes 22 de mayo. Los centros de votación están abiertos en todo el estado de Texas a partir de las 7 de la mañana y cierran a las 7 de la noche. Las autoridades electorales indican que para votar en estas elecciones tenía que estar registrado previamente antes. Si ya está registrado y llega a un centro de votación, se necesita presentar la licencia de conducir de Texas, certificado de identificación electoral del estado, certificado de ciudadanía estadounidense con fotografía o pasaporte de los Estados Unidos. Y si tienes alguna duda o cómo poder votar en estas elecciones, las autoridades están pidiendo que puedes ingresar a la página votetexas.gov.
5: Un recordatorio, esta elección es un runoff, que es la continuación de la primaria. So, tienen que votar en el mismo partido en el que votó en la primaria.
1: Las elecciones de desempate para este próximo martes 26 de mayo determinarán qué candidatos republicanos y demócratas avanzan a las elecciones de medio término en el próximo mes de noviembre. David Medina, Noticias Estrella TV.
0: En otro tema, un clima primaveral extremo afecta a Estados Unidos de costa a costa. Según el Servicio Meteorológico, el sistema combina tormentas severas, vientos fuertes y riesgos de tornados en algunas zonas con calor inusual y peligro de incendios en otras. Las autoridades advierten que millones de personas podrían enfrentar condiciones cambiantes durante la semana, por lo que recomiendan monitorear alertas locales. Y después de 8 años de una gestión marcada por denuncias de persecución política, Guatemala estrena fiscal general. Gabriel García Luna prometió revisar expedientes de exiliados y desmantelar la cuestionada Fiscalía Especial contra la Impunidad. Nuestro corresponsal en Guatemala, José Flores, se nos tiene el reporte y las reacciones.
6: Especialmente a quienes más lo necesiten, los niños.
7: El nuevo fiscal general de Guatemala, Gabriel García Luna, asumió el cargo y anunció el cierre de la Unidad Especial contra la Impunidad FESI, que llevó casos emblemáticos y polémicos durante la gestión de su predecesora, Consuelo Porras, quien fue sancionada por más de 40 países.
6: Esa etapa de liquidación es porque lastimosamente la fiscalía ha perdido la credibilidad ciudadana.
7: El mandato de Porras estuvo marcado por acciones que intentaron impedir la toma de posesión de Bernardo Arévalo, así como también por llevar a cabo procesos presuntamente ilegales contra decenas de exfiscales, jueces, periodistas e indígenas.

0: muchos de ellos ahora exiliados.
1: El proceso de liquidación va a servir para poder revisar cada uno de los expedientes y ver si existe algún tipo de responsabilidad de alguno de los integrantes.
0: Julia López, una de las tantas periodistas que tuvo que salir al exilio luego de sufrir una severa persecución del Ministerio Público, se refirió a la importancia de la llegada del nuevo fiscal.
2: Esperamos que el Ministerio Público retome la función verdadera de la persecución penal.
0: El exfiscal de la FESI, Francisco Sandoval, quien fue uno de los que más sufrió la persecución de Consuelo Porras, también proyectó sus buenas expectativas con la llegada del nuevo fiscal.
3: Y que el Ministerio Público vuelva a concentrarse en los graves casos que afectan al país, que se revisen los casos de personas en el exilio y de quienes fueron injustamente desterrados del país.
0: Los guatemaltecos se muestran optimistas con la llegada del nuevo fiscal, ya que esperan que las personas no sean perseguidas de forma injusta por el Ministerio Público, tal y como sucedió en la anterior gestión dirigida por Consuelo Porras. En Guatemala, José Flores, Noticias Estrella TV.
4: En México, un enfrentamiento armado de grupos criminales en Michoacán desató el pánico entre campesinos que tuvieron que correr para refugiarse de los disparos.
5: Ahí vienen, vámonos, vámonos, vámonos, vámonos, vámonos.
4: La ola de violencia incluyó narcobloqueos y vehículos incendiados en carreteras de la región Purépecha. Los hechos se registraron tras el asesinato de dos guardias comunales en Santa María Semina, lo que desató un fuerte operativo de seguridad en la zona. En información internacional, Bolivia vive una nueva jornada de protestas y enfrentamientos impulsada por la peor crisis económica del país en décadas. Miles de seguidores del expresidente Evo Morales llegaron a la capital La Paz tras una marcha de 6 días, mientras que bloqueos en carreteras han provocado escasez de alimentos, combustible y medicinas. Hubo choques con la policía, uso de gases lacrimógenos, por lo menos 90 personas detenidas, mientras que el gobierno acusa a Evo Morales de intentar desestabilizar al presidente Rodrigo Paz. Tenemos un corte comercial, los invitamos a que sigan con Cierre de Edición. Boletos en reventa para el Mundial bajan de precio. Algunos ya se ofrecen por debajo de los $100 ante la baja demanda en la fase de grupos.
6: Los caucus, como se les conoce en inglés, son asambleas privadas organizadas por los partidos políticos a nivel de condado o distrito electoral, donde los participantes apoyan a sus candidatos. Cada grupo da discursos para persuadir a otros para que voten por su candidato. Al final, el número de votantes en cada grupo determina cuántos delegados gana cada candidato. Tanto las elecciones primarias como los caucus pueden ser abiertos, cerrados o una combinación. En los caucus abiertos, la gente puede votar por cualquier candidato, mientras que en los cerrados solo participan votantes del partido correspondiente. Los delegados elegidos los representan en la Convención Nacional, donde se proclamará al candidato del partido para las elecciones. Actualmente los caucus se celebran en 4 estados, Iowa, Nevada, Wyoming y Dakota del Norte.
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0: A tan solo pocas semanas del Mundial de Fútbol 2026, algunos boletos comienzan a bajar de precio en el mercado de reventa, incluso por debajo de los $100. La caída apunta a una demanda menor de la esperada para ciertos partidos de fase de grupos. Ángela González en Nueva York nos tiene reacciones de los aficionados.
1: De un promedio aproximado de $600 en que comenzaban los precios de las entradas para los partidos del Mundial de Fútbol de la FIFA, este lunes bajaron drásticamente a menos de $100 en un website de reventa. Esta es una primera señal de una baja demanda para llenar los juegos.
2: Tienen que bajarlos más, porque tenemos que hacer gastos de transporte, consumir allá lo que tienen que vender. O sea, yo pienso que es muy caro todavía.
3: Pues mi opinión es que al bajar el precio, pues las personas tienen más accesibilidad, porque realmente las personas con menos recursos son las que más siguen el fútbol, si te das cuenta. El fútbol se ha convertido en un negocio, cuando realmente es un juego de gente de pueblo, de barrio. Si vemos el Brasil, cómo creció Pelé, cómo creció el papá de Pelé en el fútbol. Pero hoy en día todo eso se ha magnificado de tal manera que todo es dinero.
1: Y es que para muchos aficionados este es uno de los mundiales con las entradas más costosas para los 104 juegos.
4: Sí, pero que no sea como 600, eso escucho, eso es...
5: Demasiado.
4: Demasiado, sí.
1: La agresiva prima exigida inicialmente por los vendedores del mercado secundario se ha estado topando con una cruda realidad. En los últimos 30 días, los precios promedio de reventa se han desplomado hasta un 22%. De hecho, tan solo en las últimas dos semanas se ha registrado una caída del 9%.
6: Pasa que ahorita cambió todo aquí. Y como se va a hacer aquí en Estados Unidos, por ejemplo, en Sudáfrica, cuando fue, allá fue muy barato. Allá era de 300, tú con $3,000, tú fuiste a ver todos los partidos.
1: Hasta el propio presidente Donald Trump dijo que no pagaría el precio base de $1,000 fijado para el partido inaugural de la selección de Estados Unidos.
7: Y es que sumado a los costos de las entradas a los estadios, los aficionados en Nueva York también deberán planear un presupuesto para los costos de transporte hasta el estadio y el hospedaje. Desde Nueva York, Ángela González, Noticias Estrella TV.
0: Y la Ciudad de México ya vive el ambiente mundialista antes de que ruede el balón. En el Museo Yanquic de Iztapalapa se exhiben miles de piezas de colección, incluyendo camisetas históricas y objetos de leyendas como Pelé, Maradona, Messi y Cristiano Ronaldo. Y en Polanco, el Museo Jumex conecta el fútbol con el arte contemporáneo como parte de una agenda cultural rumbo al Mundial 2026. Mientras que en Río de Janeiro, un aficionado brasileño convirtió su pasión por el fútbol en negocio. Jarbas Carlin fabrica a mano réplicas del trofeo de la Copa del Mundo, inspiradas en el título de Brasil que ganó en 1994. La vende cerca del Estadio Maracaná y también ha regalado a figuras como Pelé, Ronaldinho y Jorginho. Para él, cada pieza representa el sueño de ser campeón del mundo. Muchísimas gracias por acompañarnos. Feliz inicio de semana en nombre de todo el equipo de cierre de edición. A continuación, los invitamos a que sintonicen a Abel Álvarez, que presenta Noticias 24 horas. Yo soy José Armando Ronstadt. Mañana regresamos con más información. Estaremos siguiendo muy de cerca lo que está aconteciendo entre Washington y Cuba. Muy buenas noches.

0: Abrimos con esta noticia en desarrollo. El presidente de Cuba, Miguel Díaz-Canel, acusó a Estados Unidos de intensificar el embargo económico contra la isla y de amenazar a empresas extranjeras que hagan negocios con Cuba. Díaz-Canel aseguró que los líderes cubanos no tienen propiedades ni dinero bajo jurisdicción estadounidense y dijo que Washington no tiene pruebas para justificar nuevas sanciones. Más adelante le tenemos otros detalles sobre cómo el presidente Trump estaría evaluando cada vez más una posible acción militar contra Cuba. Hola, ¿qué tal? Soy Abel Álvarez. Gracias por acompañarme. Estas son otras de las noticias que estamos siguiendo muy de cerca aquí en 24 horas. El miedo y la violencia volvieron a golpear a una comunidad musulmana en California. Según un reporte, las autoridades ya identificaron a los dos presuntos responsables del tiroteo donde murieron tres personas. Además, el presidente Trump anunció la creación de un fondo millonario para sus aliados. Le vamos a explicar por qué ya está generando fuerte polémica en Washington. En Los Ángeles, una mujer aceptó declararse culpable por presuntamente pagarle a personas sin hogar para registrarse para votar. También en Venezuela muere la madre de un preso político a pocos días de enterarse que su hijo falleció bajo custodia del régimen. La noticia desató nuevas protestas y enfrentamientos. Y se está convirtiendo Sinaloa en un problema político para el gobierno mexicano. La presidenta Claudia Sheinbaum asegura que no hay riesgo para su partido. Pero mire, continuamos en California. Al menos tres personas murieron este lunes durante un tiroteo en el Centro Islámico de San Diego. Las autoridades identificaron a los presuntos responsables del tiroteo como Cain Clark, de 17 años, y Caleb Velázquez, de 18 años, según el New York Post. Ellos murieron dentro de un automóvil por heridas de bala que aparentemente ellos mismos se provocaron. De hecho, investigadores también analizan posibles escritos antiislámicos encontrados dentro del vehículo. El caso está siendo investigado como un posible crimen de odio. Por cierto, las denuncias por incidentes de odio contra musulmanes y mezquitas en Estados Unidos han aumentado durante los últimos años. Datos muestran que en 2023 se reportaron más de 8.000 incidentes, mientras que en 2024 y 2025 la cifra subió a unas 8.700 denuncias. Pero escuchemos la reacción del director del Centro Islámico en San Diego.
1: It is extremely outrageous to target a place of worship

0: Our Islamic Center is a place of worship. People come to the Islamic Center to pray, to celebrate, to learn. Not only Muslims, but we have people from all walks of life. Just this morning, earlier, a group of people, non-Muslims, coming just to learn about our faith and our cultures.
1: La policía indicó que uno de los fallecidos era un guardia de seguridad quien habría ayudado a evitar una tragedia mayor. Y el gobierno del presidente Trump anunció la creación de un fondo para personas que aseguren haber sido víctimas de persecución política durante la administración de Joe Biden. La medida forma parte de un acuerdo para resolver una demanda presentada por Trump contra el Servicio de Impuestos. Esto después de que un contratista filtró sus declaraciones de impuestos durante su primer mandato. El fondo tendrá cerca de 1.700 millones de dólares y aunque el mandatario no obtendrá dinero directamente, el fondo estará controlado por muchos de sus aliados. Con este fondo, el presidente busca ayudar a sus seguidores involucrados en el ataque al Capitolio del 6 de enero de 2021 y que enfrentaron cargos. Pero ahora bien, ¿estará justificado esto? Escuchemos la explicación del mandatario.
2: Why should taxpayers pay for the January 6th?
3: Well, it's been very well received, I have to tell you. I know very little about it. I wasn't involved in the whole creation of it and the negotiation. But this is reimbursing people that were horribly treated, horribly treated. It's anti-weaponization. They've been weaponized. They've been, in some cases, imprisoned wrongly. They paid legal fees that they didn't have. They've gone bankrupt. Their lives have been destroyed. And they turn out to be right.
1: La exsecretaria de Estado Hillary Clinton criticó la medida diciendo lo siguiente: Trump no solo indultó a sus seguidores que irrumpieron en el Capitolio de Estados Unidos, ahora también les creó un fondo para entregarles pagos y recompensar a sus aliados usando el dinero de sus impuestos. El presidente Trump también dijo este lunes que había planeado atacar a Irán mañana, pero decidió posponer la operación para darle otra oportunidad a las negociaciones. La Casa Blanca considera que la nueva propuesta enviada por Irán no fue suficiente y funcionarios estadounidenses aseguran que todavía se preparan opciones militares. Vamos a escuchar.
3: Saudi Arabia, Qatar, UAE and some others, if we could put it off for two or three days, a short period of time, because they think that they are getting very close to making a deal. And if we can do that where there's no nuclear weapon going into the hands of Iran, I think, and if they're satisfied, we will be probably satisfied also.
1: Según Axios, el presidente Trump provocó, o más bien convocó, reuniones con su equipo de seguridad nacional para analizar los próximos pasos en medio de la tensión creciente en Medio Oriente. La administración del presidente Trump estaría considerando cada vez más la posibilidad de una acción militar contra Cuba, de acuerdo a la revista Político. Según el reporte, Estados Unidos ya comenzó a preparar planes militares. Las opciones incluirían ataques aéreos y hasta una posible invasión terrestre para sacar del poder al gobierno cubano. En el reporte, un funcionario anónimo dice lo siguiente: ahora, la situación en Irán se ha complicado y los cubanos están demostrando ser mucho más duros de lo que se pensaba originalmente. Por eso, ahora una acción militar está sobre la mesa de una manera en que antes no lo estaba. Por cierto, funcionarios estadounidenses aseguran que Cuba ha comprado más de 300 drones a Irán y Rusia desde el año 2023, según un reporte de Axios. Esos drones podrían ser utilizados contra la base naval de Guantánamo, barcos militares estadounidenses e incluso objetivos de Key West en Florida. Pero, ¿qué piensan los cubanos en la isla sobre una acción militar? Vamos a verlo.
4: Yo sí sé que Cuba es un país fuerte, los cubanos somos muy valientes y que no van a coger el mango bajito. Si vienen, tienen que pelear porque Cuba le va a responderle todo lo que te puedo decir.
5: Cuba no se va a dejar quitar el país, ¿me entiendes? Por varias ideas, pero no sería correcto que Estados Unidos invadiera Cuba, ni Cuba a Estados Unidos. Deben llegar a un acuerdo entre los dos y conversar y negociar lo que ellos quieran, y Cuba le pone también sus leyes, ¿me entiendes?
6: No, los americanos no pudieron con los indios. El cubano es cubano, no deja que nadie se meta en su tierra, más nada.
1: El presidente Miguel Díaz-Canel advirtió que cualquier acción de Estados Unidos provocaría un baño de sangre con consecuencias graves. Vamos ahora a Venezuela. El empresario Alex Saab, quien fue deportado a Estados Unidos este fin de semana, fue acusado este lunes de participar en un esquema de corrupción y sobornos para obtener millonarios contratos del gobierno venezolano. La presidenta Delcy Rodríguez aseguró que la medida fue tomada en interés nacional. Sin embargo, la postura del chavismo ha cambiado drásticamente. Escuchamos lo que decía el ministro del Interior, Diosdado Cabello, sobre Saab en el año 2021. Calumniado.
7: El imperialismo no tiene compasión de nada. Son sus objetivos. Son sus objetivos. Por eso hoy, Alex Saab es más patriota venezolano menos que esos que han pedido invasiones a Venezuela.
1: Ahora escuchemos lo que dijo este lunes para justificar la deportación de Saab.
8: Alex Saab no es venezolano. No lo es. Un ciudadano de origen colombiano presentó, siempre presentaba una cédula venezolana que no es una cédula legal, no tiene ningún tipo de sustento.
9: Al pueblo de Venezuela.
1: Las autoridades estadounidenses creen que Saab podría aportar información importante en el caso criminal contra Maduro y otros exfuncionarios venezolanos. Y crece la indignación por la muerte de Carmen Navas, la madre del preso político que falleció hace varios meses y recién hace una semana fue informada de su deceso. El pasado viernes realizó una misa en honor a su hijo y dos días después el país despertó con la noticia de su muerte. En Caracas, Carolina Bigot tiene los detalles.
10: Agotó sus fuerzas y hasta entregó su vida. Muchos dicen que la señora Carmen Navas, de 83 años, murió de tristeza pocos días después de conocer que su hijo falleció hace casi 10 meses. La sociedad, madres y estudiantes se unieron en protesta por la muerte de la señora Navas. Oficiales nuevamente impidieron la marcha que pretendía llegar al servicio de inteligencia policial en Caracas. Maribel nos ofreció los detalles de la manifestación y describió el luto que vive el país por la muerte de la señora Carmen y la de su hijo, calificada como asesinato.
11: Un recorrido muy triste porque ellos están protestando porque es una madre para ellos, como es la madre de todos los venezolanos. Ella es el reflejo de tantos presos políticos que no sabemos dónde están.
10: Como madre, se siente afectada, triste y abatida, pero esos sentimientos le han dado fuerza.
11: Ahorita siento indignación. Como esta abuela que falleció, eso nos duele y vamos a defender a nuestra familia venezolana y nuestros hijos.
10: En Venezuela, durante las protestas de 2014 y 2019, el Estado acabó con la vida de aproximadamente 600 jóvenes, mientras entre abril y mayo de este año han muerto, según organizaciones no gubernamentales, 14 presos políticos. En voz del presidente del Centro de Estudiantes de la Universidad Central de Venezuela, los jóvenes han mostrado volver a las calles.
12: Mataron a Víctor Hugo en un centro de reclusión, en un centro de tortura, y mataron a su madre de mengua.
10: La muerte de esta señora, la huella que deja tras una búsqueda incansable que acabó al ver la tumba de su hijo, es muestra de un drama que no acaba.
11: Esto fue lo que estalló la olla de presión.
13: Otro intento más de los venezolanos porque se haga justicia. Esta vez, lamentablemente, la muerte de la señora Carmen Teresa Navas sería el detonante. Esperan y han dicho que se mantendrán en concentraciones y en manifestaciones constantes hasta que sean liberados de forma plena las 600 personas que continúan tras las rejas acá en Venezuela. Desde Caracas, Venezuela, Carolina Bigot, Noticias Estrella TV.
1: Y con esto nos vamos a una pausa, pero no se muevan porque hay más al regresar. Hay nuevos detalles sobre la huelga de trabajadores que paralizó el sistema de trenes en Nueva York este lunes. Además, se estará convirtiendo Sinaloa en un problema político para el gobierno mexicano. La presidenta Claudia Sheinbaum asegura que no hay riesgo para su partido. También, madres buscadoras en Jalisco, hallan nuevas fosas clandestinas y al menos 60 personas o 60 bolsas con restos humanos. El gobierno de Israel enfrenta nuevas críticas tras interceptar una flotilla de ayuda humanitaria que se dirigía hacia Gaza. Detalles cuando vuelva.

0: Gracias por seguir aquí en 24 horas. Mire, las autoridades metropolitanas de transporte de Nueva York y los trabajadores de Long Island llegaron a un acuerdo para poner fin a la huelga que paralizó el servicio de trenes durante varios días. La gobernadora de Nueva York anunció que el servicio de Long Island comenzará a restablecerse de manera gradual a partir del mediodía de este martes. En México, el gobernador de Sinaloa, Rubén Rocha Moya, sigue en el centro de la controversia. La presidenta Claudia Sheinbaum insistió este lunes que no existe ningún riesgo político para su partido tras la entrega a Estados Unidos de dos exfuncionarios señalados por presuntos vínculos con el narcotráfico. Recordemos que son 8 los funcionarios mexicanos que están en el ojo de Estados Unidos. Y desde México, Víctor Blázquez tiene los últimos detalles.
1: Pensaría que su enojo de...
2: Para México no existe ningún riesgo político en la presidencia de la República o en el partido oficialista como consecuencia de su entrega a Estados Unidos de dos exfuncionarios de alto nivel del estado de Sinaloa, señalados por presuntamente tener vínculos con un grupo delictivo que opera en la entidad. Así lo sostuvo por la mañana de este lunes 18 de mayo la mandataria mexicana Claudia Sheinbaum.
3: Ningún riesgo, ninguno. Fue una decisión de ellos entregarse. Y no hay ningún riesgo. Ninguno.
2: Y es que en la lista de acusados también se encuentra el exgobernador con licencia Rubén Rocha Moya, quien de igual forma es solicitado en extradición. Y cuando el gobierno exige pruebas a Washington, los exsecretarios de Seguridad y Finanzas decidieron cooperar con el gobierno del presidente Donald Trump.
4: Pues dice el refrán, el que nada debe, nada teme. Y por antonomasia, el que debe mucho, pues ojalá y tema mucho y ojalá y de verdad haya justicia. Porque esos políticos que se han enriquecido y que incluso fueron capaces de pactar con el narco para tener más poder, esos políticos deben estar en la cárcel.
2: Mientras los dos exfuncionarios comienzan a declarar en una corte de Nueva York donde se encuentran las denuncias, México no había tenido en su historia presión similar por señalar y tratar de enjuiciar a funcionarios de gobierno ante presuntos actos de corrupción con grupos delictivos.
5: Nunca hemos tenido un tema de presión tan fuerte, y eso es verdad, no ha habido una presión. Y pues en el fondo lo que el gobierno norteamericano está diciendo es que Rocha Moya y sus acuerdos son los responsables de la muerte de más de 400,000 norteamericanos.
2: En medio de la tensión política entre ambas naciones, el próximo jueves llegará a México el titular del Departamento de Seguridad de Estados Unidos, mientras que el lunes lo hará la SAR Antidrogas. En Ciudad de México, Víctor Blázquez, Noticias, Estrella TV.
0: Colectivos de búsqueda en el estado de Jalisco denunciaron el hallazgo de un presunto crematorio clandestino en el municipio de El Salto, donde han localizado al menos 60 bolsas con restos humanos. El descubrimiento fue realizado por madres buscadoras en Jalisco tras recibir una denuncia anónima.
6: El pensar el sufrimiento de las personas que estuvieron en el lugar, la tortura tan grande de las que estuvieron expuestos antes de serles arrebatado la vida, y que pensamos más que nada que vivos los pudieran hacer el daño que les hicieron.
0: Según el colectivo, el lugar habría sido utilizado desde el año 2010 para ocultar cuerpos de personas desaparecidas. Los organizadores de una flotilla de ayuda humanitaria con destino a Gaza denunciaron este lunes que fuerzas israelíes abordaron una de sus embarcaciones. Videos grabados por testigos muestran el momento en que una embarcación israelí interceptara uno de los barcos. Escuchemos la reacción del gobierno de España.
7: El abordaje de las embarcaciones de la flotilla hoy en aguas internacionales, en las proximidades de Chipre, es una nueva violación del derecho internacional apenas 15 días después de la anterior interceptación totalmente ilegal.
0: El gobierno de Israel afirmó que no permitirá violaciones al bloqueo naval sobre Gaza. Vamos a otra pausa. Cuando vuelva, en Los Ángeles, una mujer aceptó declararse culpable por presuntamente pagarle a personas sin hogar para registrarse para votar. Además, un espectáculo aéreo en una base militar tuvo que ser cancelado tras un choque entre dos aviones de combate. También bomberos combaten un incendio forestal en California que ya consumió más de 800 acres.

0: Una mujer del sur de California aceptó, escuche esto, declararse culpable de pagarle a personas sin hogar para que se registraran para votar. Las autoridades dicen que el esquema habría operado durante 2 décadas y que todo salió a la luz tras un video grabado por una activista. Desde Los Ángeles, José Luis Muñoz tiene más detalles.
1: Pagar a alguien para registrarse para votar es un delito federal. El acto ilícito fue difundido en video por James O'Keefe, donde se ve a una mujer entregando dinero a una persona sin hogar y argumentando que necesitaba registrarlos para poder cobrar. Brenda Lee Brown Armstrong, residente de Marina del Rey, hoy aceptó declararse culpable de pagarle a desamparados que viven en Skid Row, animándolos para registrarse a votar.
2: En primer lugar, sí cometió un error. Porque si ella está llamando a la gente, a personal, que digan vengan a votar, entonces no tiene mérito que ella les dé, como se dice, un tip. ¿A cuenta de qué?
1: Hoy, Bill Esiley, primer fiscal federal adjunto del Distrito Central, dijo que el acto ilegal había sido perpetrado a lo largo de 2 décadas. Las autoridades aseguran que Brenda Lee Brown Armstrong, más conocida como Anika, ofrecía hasta $3, cigarrillos y otros objetos a cambio de firmar formularios y peticiones políticas. Hasta en algunos casos, la acusada ofrecía la dirección de su propio domicilio para que las boletas electorales lleguen a su casa por correo. Está mal, no puedes sobornar a la gente. Tienes que hacerlo por tu propia convicción. De hecho, ella los está ayudando. Hay algunas personas que hacen eso por aquí. Y esos $2 o $3 son algo de comer o de beber para una persona sin hogar. Yo no creo que ella haya cometido un crimen.
2: Ahora a ella le va a costar la ayuda que ocasionó, supuestamente ella misma se provocó un problema a sí misma.
3: Ese es todo mi reporte. Les informó José Luis Muñoz desde el área de Skid Row. Noticias Estrella TV.
0: Bomberos combaten un incendio forestal en la ciudad de Simi Valley, en California, que ya ha consumido más de 830 acres y obligó a emitir órdenes de evacuación para varias ciudades cercanas. Las autoridades informaron que los fuertes vientos y las condiciones secas están ayudando a que el incendio avance rápidamente y amenace viviendas cercanas. Ahora mire esto otro, un espectáculo aéreo en una base militar de Idaho tuvo que ser cancelado tras un choque entre 2 aviones de combate. Vea, durante la maniobra de demostración los jets colisionaron y se desplomaron provocando una explosión en tierra. Por fortuna, los 4 tripulantes lograron eyectarse a tiempo en paracaídas y salieron ilesos. Las autoridades investigan las causas del accidente. Y una aeronave marítima de la Segunda Guerra Mundial realizó un aterrizaje de emergencia en Arizona tras una falla mecánica en pleno vuelo. El avión comenzó a perder altitud tras un ruido en el motor mientras la cabina se llenó de humo y obligó al piloto a aterrizar en una carretera. Ninguno de los 3 ocupantes a bordo sufrió heridas. El incidente ocurrió en abril, pero el video fue publicado recientemente. Y con esto vamos llegando al final. Soy Abel Álvarez. Gracias por informarse con nosotros aquí en 24 horas.
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0: ¿Qué tal? Soy Mirta Las Salinas, bienvenidos a Estrella News Texas. Arranca hoy la votación anticipada para las elecciones primarias en Texas. Los votantes tendrán solo 5 días para participar antes de la jornada electoral del 26 de mayo en una boleta que incluye contiendas federales, estatales y también locales. David Medina nos explica.
1: La votación anticipada para las elecciones de segunda vuelta de las primarias del próximo 26 de mayo entre republicanos y demócratas en Texas iniciaron este lunes 18 de mayo. Muchos como Lionel señalan que ya ejercieron su derecho al voto.
2: Hay que saber, hay que informarse bien acerca de los candidatos antes de venir a votar y que voten con el corazón.
1: La carrera más importante en la boleta a nivel estatal por el escaño en el Senado de los Estados Unidos, los votantes republicanos elegirán entre John Connor y Ken Paxton. El ganador se enfrentará al demócrata James Talarico en las elecciones generales del mes de noviembre.
3: Yo he trabajado con los dos y definitivamente no puedo decirte cuál va a ser mejor, porque la realidad es que los dos, así como se dice en la tierra, le han lambisconeado a Donald Trump.
1: En la contienda por el Partido Demócrata en la ciudad de Houston, los representantes Al Green y Christian Manefi se enfrentan en una segunda vuelta para un escaño de la Cámara de Representantes por Texas. En el condado de Dallas, mientras tanto, la representante Julia Johnson y el ex representante Collie Oren se enfrentan en la segunda vuelta demócrata para el recién rediseñado Distrito Congresional 33 de Texas.
4: Pero eso es en los pueblos del campo. Allí donde los demócratas pierden por grandes márgenes, ya que la cultura conservadora de esos lugares es muy fuerte y ellos pierden ahí, ¿no?
1: De acuerdo a las autoridades electorales, usted tiene la oportunidad de ejercer el voto anticipado a partir de este lunes 18 de mayo y hasta el viernes 22 de mayo. Los centros de votación están abiertos en todo el estado de Texas a partir de las 7 de la mañana y cierran a las 7 de la noche. Las autoridades electorales indican que para votar en estas elecciones tenía que estar registrado previamente antes. Si ya está registrado y llega a un centro de votación, se necesita presentar la licencia de conducir de Texas, certificado de identificación electoral del estado, certificado de ciudadanía estadounidense con fotografía o pasaporte de los Estados Unidos. Y si tienes alguna duda o cómo poder votar en estas elecciones, las autoridades están pidiendo que puedes ingresar a la página votetexas.gov.
5: Un recordatorio, esta elección es un runoff, que es la continuación de la primaria. So, tienen que votar en el mismo partido en el que votó en la primaria.
1: Las elecciones de desempate para este próximo martes 26 de mayo determinarán qué

0: candidatos republicanos y demócratas avanzan a las elecciones de medio término en el próximo mes de noviembre. David Medina, Noticias Estrella TV.
1: Gracias, David, por tu informe. Y la ciudad de Everman rindió homenaje al pequeño Noel Rodríguez Álvarez con un servicio temporal en un parque comunitario, luego de que autoridades confirmaran que los restos encontrados pertenecen al niño desaparecido desde 2023. Residentes pueden dejar flores, cartas y recuerdos, mientras la comunidad continúa exigiendo justicia en uno de los casos que más ha conmocionado al norte de Texas. Las autoridades de salud en el condado de Tarrant confirmaron la detención de los primeros mosquitos positivos del virus del Nilo Occidental en lo que va del 2026. Las muestras fueron encontradas durante labores de vigilancia rutinaria en Fort Worth y en Grand Prairie, lo que marca el inicio oficial de la temporada del virus en la región. Aunque no se han reportado casos humanos hasta ahora, las autoridades piden a la población tomar precauciones como evitar agua estancada y usar repelente para reducir el riesgo de picaduras. Y la promesa de estabilidad para miles de residentes permanentes en Estados Unidos enfrenta nuevas incertidumbres. Para muchos inmigrantes, la Green Card ya no representa una garantía absoluta de protección. Crece el temor entre residentes legales ante reportes de mayor escrutinio migratorio, mientras aumenta la preocupación por posibles errores administrativos, mayor discreción de ICE y el impacto en derechos, como viajar, protestar o expresar opiniones políticas.
2: Este segmento deportivo es presentado por Domingo García, La Office.
1: La cuenta regresiva para el Mundial de Fútbol ya comenzó, pero en varias ciudades sede de Estados Unidos todavía no se siente la fiebre mundialista que muchos esperaban. Hoteles y comerciantes reportan un movimiento más lento de lo previsto, mientras aficionados latinos dicen que los precios de los boletos están dejando a muchas familias fuera del estadio. Anthony Belchi tiene las reacciones.
3: El Mundial 2026 prometía llenar hoteles, restaurantes y calles en las ciudades sede en Estados Unidos, pero a pocas semanas del torneo el esperado boom turístico no termina de aparecer. Muchos hoteles reportan reservaciones por debajo de lo previsto y empresarios y aficionados apuntan al alto costo de los boletos, al clima político, a las redadas migratorias y a la inflación.
4: Pienso que las cosas están un poco flojitas, los precios de los boletos están muy, muy caros con... El menos es $4,000. ¿Quién tiene $4,000 en esta economía?
3: Para una familia latina promedio, esos $4,000 por persona se han convertido en una barrera casi imposible de saltar.
5: $4,000 es mucho, chavo, mucho dinero. Pero nada, ya eso es cuestión de ellos, a mí me no sé, pero yo lo seguiré viendo por televisión porque no creo que pueda pagar los $4,000.
3: Aún así, todavía hay quienes están dispuestos a rascarse el bolsillo con tal de no perderse el espectáculo en directo. Para muchos aficionados latinoamericanos, ver a su selección en una Copa del Mundo es una experiencia única que solo se vive una vez en la vida.
6: Vamos a ir al partido de Portugal-Colombia aquí en Miami. Pagamos por boleto casi $1,500.
3: Pero más allá del bolsillo, comerciantes de zonas turísticas reconocen que algo no cuadra. A pocos días del arranque todavía no se respira ambiente mundialista.
7: Esperaba ver un poco más. Creo que está faltando, pues ahora sí que esa sensación mundialista. No sé qué falte para sentir esa adrenalina, vaya, a pocos días.
3: Sin embargo, desde la industria del turismo no tiran la toalla, confían en que a última hora se dé el ambiente mundialista y miles se acerquen a ver a sus estrellas favoritas. Desde Miami, Florida, Anthony Belchi, Noticias Estrella TV.
1: Muchas gracias, Anthony. Llenaste en tres sospechosos, incluidos dos adolescentes, fueron arrestados tras una serie de 12 tiroteos registrados entre el sábado y el domingo. Cuatro personas se resultaron heridas, una de ellas de gravedad, mientras que algunos disparos impactaron estaciones de bomberos y viviendas. La policía continúa investigando el motivo de esos ataques. Y un hombre fue encontrado sin vida la noche del 17 de mayo en una vivienda ubicada en Crystal Lane, en Houston. Elementos de bomberos y policía respondieron inicialmente a un reporte de una persona fallecida, pero al llegar al sitio detectaron circunstancias sospechosas, por lo que el caso fue reclasificado como posible homicidio. La División de Homicidios de la Policía tomó control de la investigación, mientras el Servicio Médico Forense determinará la causa de muerte. Una aparente agresión con arma blanca fue reportada la madrugada de hoy en la cuadra de Werner Street. A la llegada de los equipos de emergencia, dos ambulancias trasladaron a posibles víctimas, mientras que una joven fue vista bajo custodia policial dentro de una patrulla. Consciente y colaborando con los investigadores, las autoridades entraron y salieron de la vivienda mientras

0: Oiga, estamos de vuelta en Sin Filtro. Gracias por seguir acompañándonos y vamos con un tema que está generando muchísima alarma en los Estados Unidos y es que está investigando una posible amenaza relacionada con drones militares en Cuba.
1: Esto según reportes, el gobierno cubano habría adquirido más de 300 drones de Rusia y de Irán en los últimos años y autoridades estadounidenses ahora están evaluando si esos equipos podrían representar un riesgo para las instalaciones militares de Estados Unidos, incluyendo la base naval en Guantánamo y también zonas cercanas a la Florida como Key West. Ahorita muchos en las redes sociales están preguntando si estamos pues ahorita en riesgo de un ataque y pues muchos expertos dicen que no, pero obviamente esa especulación crece y mucha gente sí tiene miedo, ¿no?
2: De hecho, en las redes sociales se ha estado hablando mucho de esta posibilidad, ¿no? Uh-huh. De que Cuba se esté preparando apoyado por potencias extranjeras como Rusia, como Irán, como incluso uh-huh. China pudiera colaborar de alguna manera por la cercanía que Cuba tiene con los Estados Unidos. Mi primer pensamiento cuando leí esto fue, uh-huh. a ver, Cuba en lugar de estar pensando en atacar a Estados Unidos o cualquier otro que resuelva sus problemas internos de energía, de combustible, de alimentos, de represión al pueblo antes de andar externamente. Sin embargo, bueno, ya hubo reacciones en uh-huh. la isla respecto a esto y el gobierno cubano negó absolutamente todo. Digo, tampoco va a salir a decir, uh-huh. claro que sí, nos estamos preparando para atacarlos. Pero el canciller cubano Bruno Rodríguez Parrilla acusó a Estados Unidos de fabricar un caso para justificar una invasión. Entonces, cosa que también hace sentido, uh-huh. veamos y seamos claros que lo mismo pasó un poquito con Maduro cuando decían del cártel de los soles y luego terminaron quitando todo eso del cártel.

0: caso federal en la Corte de Nueva York porque pues no hacía sentido o podía debilitarles el caso. Sin embargo, el canciller dice que es un caso fabricado por los Estados Unidos para justificar una invasión, mientras que Miguel Díaz-Canel dijo que Cuba no representa una amenaza prácticamente para nadie, ¿no? Pero que estaban listos para defenderse en caso de que hubiera una invasión, que hasta podía haber derrame de sangre porque ellos se iban a defender su soberanía y su país.
1: Es que habla de que supuestamente Díaz-Canel dice que si se están preparando es para defensa legítima, ¿no? Uh-huh. Que haría la isla en caso de que Estados Unidos llegue a atacarlos por vía militar. El caso del tema de que si esto es fabricación o no fabricación, o que si es un tema de que está preparando Estados Unidos para justificar una, uh-huh, una avanzada militar, puede que tenga o no tenga razón, porque no, digamos que de cierta manera siempre se ha puesto esas teorías exactamente en muchísimas veces, en muchísimos conflictos internacionales, de que lo están haciendo justificando para poder entrar, ¿no?
2: Como el caso a Irán.
1: A mí me preocupa es que haya una investigación y que haya, digamos, una búsqueda de este tema de los de drones altamente tecnológicos, porque estos no son hechos en Cuba, precisamente, que no tengan hoy por hoy la tecnología que tienen muchísimos países. Me preocupa, es lo que hemos hablado aquí, ¿no? El tema de la cercanía que tiene Cuba hacia Estados Unidos y el punto el punto geográfico en el que está y que representa una extremadamente amenaza a los Estados Unidos por ser, digamos, colaborador entre Rusia e Irán. Ahí yo digamos iba a aterrizar el caso de la pelea con Juan Alberto Santos. Ahí me preocupa que el tema de lo que hemos hablado aquí, hemos discutido muchísimo de estas alianzas que tiene Cuba con países potencialmente peligrosos para los Estados Unidos, esté tan cerca, porque nosotros decimos, no, una bomba desde por allá, eso no funciona, uh-huh, pero una bomba desde Cuba, a Key West, a Florida o a todo el este de los Estados Unidos, pues ahí sí que preocupa de este tema de alianzas entre Cuba y países, como les digo, potencialmente cercanos y peligrosos para los Estados Unidos. ¿Ves entonces una amenaza pueda representar el hecho de que ya se estén estudiando 300 drones militares por parte de Rusia e Irán?
0: Si se comprobara una colaboración, obviamente sería como armar a Cuba respecto a la posibilidad de hacer estrategias militares de otros países enemigos de Estados Unidos desde un territorio más cercano. Eso no tengo ninguna duda, por supuesto. Sin embargo, si estos países quisieran usar a Cuba como puente, primero tendrían que ayudarlo a que tenga electricidad para que sus soldados estén ahí presentes y demás. Y no lo van a hacer nunca. Así que no creo que por ahora sea una amenaza inminente tampoco. A mí la teoría de que se estén fabricando un plan de vamos a atacar sobre esta justificación me hace bastante sentido, porque Estados Unidos necesita una justificación para entrar a la soberanía de un país. Y Díaz-Canel tampoco lo siento capaz de atacar a nadie, en el sentido de que se la pasa diciendo que no va a permitir una invasión a la soberanía. En el primer ataque que hagan, así sea aquí o a Guantánamo, a aguas uh-huh internacionales, o siquiera vuele un dron por uh-huh encima de nosotros y se compruebe que viene de Cuba, en ese momento Estados Unidos ataca y con todas las de la ley.
2: Acaban con ellos.
0: Y mira, en dos patadas, diría uh-huh el otro, termina con Cuba. Entonces, por supuesto que es un peligro si potencias enemigas se instalan en Cuba para atacar a los Estados
1: Unidos.
0: De ahí en fuera esa, no hay más.
1: Sí, pero no es desconocido también que Rusia y China han tenido vigilancia esta isla desde hace muchísimos años, ¿no? Yo no tenía conocimiento de Irán, pero aún más me preocupa el hecho de que Irán también tenga injerencia en varias cosas militares en Cuba. Entonces, ahí es donde entra el peligro que puede representar para los Estados Unidos.
0: Igual, ¿la injerencia también pasó está confirmada? En Irak.
1: Es que al parecer la investigación, pues no lo van a decir, es que sí, no, ya están en tal cosa. Al parecer la investigación, de hecho, sale después de la visita de este señor de la CIA, sale la investigación de que no es que los tengan todos guardaditos en una bodega, uh-huh, los tienen al parecer distribuidos en toda la isla, digamos como un tema de defensa aérea, este tipo de drones, y que sí han sido, digamos, entregados por Rusia e Irán. Entonces, ahí es donde cabe la duda de que eso podría, digamos, efectuarse en algún momento un atentado hacia los Estados Unidos y que sea bastante preocupante.
2: De hecho, pues funcionarios de Estados Unidos están asegurando que no hay una amenaza directa. Lo que me preocupa es que también están dando esta información disque clasificada a los estadounidenses y todavía no está confirmado uh-huh supuestamente un ataque. Por eso crece esa teoría que
1: tal vez están tratando de hacer
2: una excusa. No, una excusa para entrar, como lo hicieron, y muchos están diciendo en las redes sociales. Esto me suena mucho a lo que pasó en Irak, que supuestamente entraron por esas armas de destrucción masiva y luego no encontraron nada.
1: Es que no es que haya un ataque como tal, Auri. No es que estén diciendo es que nos van a atacar mañana. Lo que pasa es que sí hay la presencia supuestamente de 300 drones que han sido entregados por Rusia e Irán, y eso por supuesto tiene que alertar a los a fuerzas militares y al gobierno estadounidense.
2: Todos vigilados.
1: Pero es que por supuesto tiene que estar
2: todos
1: de cierta manera digamos en defensa de los Estados Unidos. El territorio estadounidense tiene que estar en defensa de lo que pudiera ocurrir ahí en la isla.
0: La posibilidad de ataque
1: estamos a 90 millas.
0: Es tan hipotética como la de Irán. O sea, sabemos que Irán está preparando un arma. Es algo hipotético. Lo mismo, tiene de Cuba 300 drones.
1: Pero no es hipotético.
0: Es también hipotético.
1: Pero es que no es hipotético.
0: Porque tampoco nos consta uno, ni tampoco está la amenaza directa de entre día los vamos a atacar si no hacen esto o hacen lo otro. Ahí es un ataque inminente. Es lo mismo que para mi gusto pasó con Irán. Sabemos que estaban enriqueciendo el uranio y que posiblemente tenían la capacidad ya de crear una bomba atómica fuerte y un arma nuclear de destrucción masiva, pero no había una amenaza inminente. Lo mismo con Cuba, que tenga los 300 drones, falta que los puedan conectar a la electricidad para que se carguen, porque ni siquiera luz hay. Y eso además que alguien lo sepa operar, a menos que tengan ya los soldados aquí. ¿Y cómo sobreviven los soldados ahí sin agua, comida ni nada?
1: Esto no es simplemente que si hay o no energía o que si tienen comida o no. A ver, o sea, la ayuda que han depositado Rusia, la ayuda que ha depositado Irán, China también a esta isla, es para exactamente lo mismo, para cuidar a quienes están ahorita al mando, ¿no? Al régimen, no a la gente como tal, no a los cubanos, sino a quienes están ahí en un eventual ataque que le pueda hacer Estados Unidos a la isla. Es que quien los alimenta es el mismo régimen, es de estos que han perdurado por muchísimos años, ya como lo sabemos en Irán y Rusia y también en Cuba. Vamos a ver en qué termina esta investigación. Por lo pronto, hay una investigación abierta de 300 drones que al parecer tiene Cuba en su poder, donados por Rusia e Irán, y quién sabe si es que están ya, digamos, listos para atacar en una eventual posible guerra con la isla.
0: Pero
1: que yo creo que no va a pasar.
0: Antes de atacar a la isla, sin que la isla ataque primero, que nos muestren las pruebas de que esto es cierto y que no nada más es una justificación del legal.
1: Sí. Te quiero preguntar, ¿cómo nos lo van a mostrar? ¿Que nos muestren fotos de dónde los tienen?
0: Evidencia, que la evidencia, no la foto de dónde lo tienen, sino la evidencia de la inteligencia de Estados Unidos de que es efectivamente.
1: Yo creo que cuando sale una información, de este tipo, hay pruebas y hay inteligencia detrás que demuestran de cierta manera.
2: Y también no la sacan al público. Si fuera una amenaza real para no asustar a la gente, yo creo que no lo sacaran así por así.
0: Más bien lo sacan para manejar la opinión pública y que la gente diga, ay, Estados Unidos, el gobierno nos tiene que proteger de una posible ataque. O seguramente si es que nos protegieron de Irán y mira nomás lo que está pasando.
1: Ay, Dios mío.

0: Y estamos de regreso con más información en Sin Filtro y Paparazzi, porque ustedes, me imagino que en redes sociales, pues han leído y han visto esta noticia. Es que según reportes, antes de salir de Beijing, China, rumbo al Air Force One, el equipo del presidente Donald Trump habría hecho una limpieza completa de todo material sensible.
1: Sí, se dice que tiraron teléfonos, credenciales y hasta regalos entregados por autoridades chinas quedaron fuera del avión por protocolos de seguridad. La idea, pues, reducir cualquier riesgo de espionaje o rastreo digital. ¿Qué les parece? ¿Buena o mala idea?
2: Pues obviamente.
0: Buenísima.
3: Buenísima. A ver, habla antes de que yo me encargue.
0: No. Digo buenísima, simplemente por protección. No podía volar con nada que le hubiera entregado el gobierno chino en el Air Force One con el presidente Donald Trump.
3: Dejarás tú, qué miedosos, qué poco correctos. O sea, si tú te dan un regalo y tú lo tiras a la salida de la casa antes de irte de la casa, es como, a ver, yo te voy a visitar.
0: Sí, señor.
3: Y tú me recibes con unos chocolates y yo antes de irme en el bote de basura que tienes ahí en la salida los aviento, ¿no te parece?
0: ¿Pero somos mejores amigos o somos enemigos? Por eso.
3: Entonces, si somos enemigos, ¿qué hace el presidente visitando y haciéndose el amigo?
0: Pues porque necesita limpiar asperezas.
3: Pues entonces que no deje basura allá.
0: O sea, ¿tú te comerías los chocolates que yo te doy si somos enemigos? ¿Te los comerías?
3: Por eso te digo que los tiraría.
0: Por eso.
1: Si se los deja,
3: exactamente. Pero sería grosero. Ok, yo me los llevo acá y tengo dentro del avión algo que destroce todo eso, pero no lo dejo al pie del avión todo ese asunto. Bombas no creo que les hayan regalado. No creo que les hayan regalado una carta con Antrax, ni mucho menos. Dices que están buscando la paz y la unión. No lo harían, pues. Entonces, a mí me parece una falta de respeto.
1: O sea, yo creo que lo que se trata de los teléfonos, ahí sí hace sentido, ¿no? Pero un regalito así, unos chocolatitos o no sé qué le dieron, yo creo que se los hubieran quedado.
0: Hombre, mira, les voy a aclarar simplemente esto. Esto no lo ha hecho solamente el presidente Donald Trump. Esto lo ha hecho casi todos los presidentes que han visitado países potencialmente peligrosos para la soberanía de los Estados Unidos. Hablamos de Corea del Norte, hablamos de Rusia, lo han hecho los demás presidentes también. Donald Trump le tocaba hacer lo mismo. No pueden. Además, hay una política muy estricta en el Air Force One de que no pueden subir absolutamente nada que le den a reporteros o a funcionarios estadounidenses dentro del avión, simplemente por protocolos de seguridad, ni siquiera un pin, porque podría o uno rastrear el avión o dos, quizá una bomba eventualmente ahí metida. Pero bueno, óigame, con esta información nosotros llegamos al final de Sin Filtro Nacional. Gracias por acompañarnos, pero nos quedamos aquí en Los Ángeles, así que no le cambie, ya regresamos.

fuertes acusaciones contra ICE. Un agente fue imputado por disparar contra un inmigrante venezolano durante un operativo. Ahora lo acusan de mentir en su reporte oficial. Alarma por drones iraníes y rusos en Cuba. Estados Unidos evalúa posibles escenarios de ataque. Desde La Habana advierten que una intervención desataría un baño de sangre. Indignación en Venezuela. Muere la madre de un preso político a pocos días de enterarse que su hijo falleció bajo custodia del régimen. La noticia desató nuevas protestas y enfrentamientos. Crematorio clandestino, fosas y restos humanos. El hallazgo que sacude a México a semanas del Mundial. Madres buscadoras descubren un nuevo rancho del horror en Jalisco. Estados Unidos restringe ingreso de viajeros de África tras emergencia por ébola. La enfermedad ha cobrado decenas de vidas y ya se reportan estadounidenses contagiados. Así comienza Noticias 24 Horas. ¿Qué tal? Muy buenas tardes. Bienvenidos a esta emisión de Noticias 24 Horas. Les informa con gusto Mirta Las Salinas. Muchas gracias por acompañarnos. Vamos a iniciar con esta importante noticia de última hora. Es el momento. Un tiroteo en una mezquita de San Diego, California, deja varios muertos. Según la policía, el ataque en el centro islámico terminó con los dos sospechosos de abrir fuego muertos. En un reporte preliminar se informó que varias personas recibieron disparos, pero se desconoce el número de heridos que está en estos momentos en el hospital. El tiroteo generó una respuesta policial masiva con evacuaciones de estudiantes en escuelas cercanas y un operativo para asegurar la zona que ya fue contenida por las autoridades. Esta noticia continúa en desarrollo y esta mezquita albergaba también una escuela primaria. De hecho, hasta niños de kinder estaban en esa escuela. En otras noticias, una fuerte acusación sacude a la agencia de inmigración ICE. Uno de sus agentes enfrenta cargos por herir de bala a un inmigrante durante un operativo en enero en Minnesota. El oficial, identificado como Cristian Castro, fue imputado con 4 cargos de agresión en segundo grado y uno por hacer un reporte falso tras el tiroteo donde resultó herido el venezolano Julio César Sosa Celis. En su informe, el agente dijo que los sospechosos lo atacaron con una pala y una escoba y que ICE actuó en defensa propia, pero según la fiscalía, su versión pues no coincide con videos ni con la evidencia del caso. En medio de las amenazas de reanudar los bombardeos en el Medio Oriente, el presidente Donald Trump asegura que canceló un ataque militar contra Irán previsto para este martes. Según el mandatario, líderes árabes del Golfo le solicitaron frenar la ofensiva mientras continúan negociaciones con Teherán para evitar una escalada en la región. Trump advirtió que las Fuerzas Armadas estadounidenses están listas para lanzar una ofensiva a gran escala si no se alcanza pronto un acuerdo que impida que Irán obtenga armas nucleares. Y se desata una nueva alarma militar en el Caribe. Según un reporte del medio Axios, Cuba habría adquirido más de 300 drones de guerra provenientes de Irán y de Rusia y estaría planeando ataques contra la base.

0: base naval de Guantánamo, buques militares estadounidenses o incluso en Cayo Hueso, Florida, que está a solo 90 millas de La Habana. El gobierno cubano desmintió la información y advirtió que si Estados Unidos toma acciones militares, que habrá un baño de sangre. En Miami está Ronald Acha y él tiene el reporte.
1: La información publicada por la plataforma de noticias Axios, en la cual se revela que Cuba habría adquirido 300 drones militares de tecnología rusa e iraní, ha aumentado aún más la tensión entre los Estados Unidos y el régimen de La Habana. De hecho, el artículo indica que los objetivos de estos drones serían la base naval de Guantánamo y los Cayos en la Florida.
2: A que se produzca algo así como lo que ocurrió cuando la crisis de los misiles, Estados Unidos termine negociando y temiendo cualquier acción militar.
1: Sin embargo, para algunos líderes del exilio, cualquier agresión por parte de Cuba sería un detonante de una intervención militar estadounidense.
2: Es obvio que Estados Unidos tiene que reaccionar lo más rápido posible con muchas energías, porque de lo contrario, los aliados del régimen van a seguirlo armando.
1: Hoy en su red social X, el mandatario cubano Miguel Díaz-Canel dijo que Cuba tiene el derecho absoluto y legítimo de defenderse y advirtió que acciones militares de Estados Unidos llevarían a un baño de sangre. Añadió que Cuba no representa una amenaza ni tiene planes o intenciones agresivas contra ningún país. Para expertos militares, la información no ha sido completamente verificada.
3: Los iraníes tienen lo que llaman drones suicidas, que son como misiles. Sencillamente los controlas mejor que un misil, pero no hay intención que se regresen.
1: Al mismo tiempo, el gobierno de Cuba comenzó a difundir una guía familiar para protección ante una agresión militar. El manual instruye a la población a prepararse con planes de emergencia, refugios y mochilas con suministros básicos para sobrevivir a posibles ataques. En las calles de Miami, algunos cubanos en el exilio no creen que va a existir un ataque de drones por parte del régimen. Más bien piensan que en los próximos días se dará a conocer un acuerdo con los Estados Unidos. Desde Miami, Florida, soy Ronald Acha, Noticias Estrella TV.
0: Muchas gracias a Ronald Acha. Y el testaferro de Nicolás Maduro, Alex Saab, comparece hoy ante una corte federal en Miami, Florida, tras su extradición desde Venezuela el fin de semana. El empresario enfrenta nuevos cargos por conspiración, lavado de dinero y sobornos ligado a un esquema millonario del programa estatal de alimentos CLAP. Lo acusan de ser el intermediario en la importación y venta de comida con precios inflados al gobierno venezolano. El caso no es nuevo. Saab ya había sido detenido en Cabo Verde en el 2020 y extraditado a Estados Unidos en 2021, pero en diciembre de 2023 fue liberado por la administración Biden en un intercambio de prisioneros con Venezuela. Ahora la fiscalía lo considera como un testigo clave en el caso por narcotráfico contra Nicolás Maduro. Y vamos a Caracas, donde crece la indignación por la muerte de Carmen Navas, la madre del preso político que falleció hace varios meses y recién hace una semana fue informada de su deceso. El pasado viernes realizó una misa en honor a su hijo y dos días después Venezuela despierta con la noticia de su muerte. Carolina Vigo tiene los detalles.
4: Agotó sus fuerzas y hasta entregó su vida. Muchos dicen que la señora Carmen Navas, de 83 años, murió de tristeza pocos días después de conocer que su hijo falleció hace casi 10 meses. La sociedad Madres y Estudiantes se unieron en protesta por la muerte de la señora Navas. Oficiales nuevamente impidieron la marcha que pretendía llegar al servicio de inteligencia policial en Caracas. Maribel nos ofreció los detalles de la manifestación y describió el luto que vive el país por la muerte de la señora Carmen y la de su hijo, calificada como asesinato.
5: Un recorrido muy triste porque ellos están protestando porque es una madre para ellos, como es la madre de todos los venezolanos. Ella es el reflejo de tantos presos políticos que no sabemos dónde están.
4: Como madre, se siente afectada, triste y abatida, pero esos sentimientos le han dado fuerza.
5: Ahorita siento indignación. Como esta abuela que falleció, Eso nos duele y vamos a defender a nuestra familia venezolana y nuestros hijos.
4: En Venezuela, durante las protestas de 2014 y 2019, el Estado acabó con la vida de aproximadamente 600 jóvenes, mientras entre abril y mayo de este año han muerto, según organizaciones no gubernamentales, 14 presos políticos. En voz del presidente del Centro de Estudiantes de la Universidad Central de Venezuela, los jóvenes han mostrado volver a las calles.
6: Mataron a Víctor Hugo en un centro de reclusión, en un centro de tortura, y mataron a su madre de mengua.
4: La muerte de esta señora, la huella que deja tras una búsqueda incansable que acabó al ver la tumba de su hijo, es muestra de un drama que no acaba.
5: Esto fue lo que estalló la olla de presión.
7: Otro intento más de los venezolanos porque se haga justicia. Esta vez, lamentablemente, la muerte de la señora Carmen Teresa Navas sería el detonante. Esperan y han dicho que se mantendrán en concentraciones y en manifestaciones constantes hasta que sean liberados de forma plena las 600 personas que continúan tras las rejas acá en Venezuela. Desde Caracas, Venezuela, Carolina Bigot, Noticias Estrella TV.
0: El Departamento de Justicia creó un fondo de 1.7 mil millones de dólares para compensar aliados del presidente Donald Trump que fueron investigados durante la administración Biden. La medida surge como parte de un acuerdo judicial después que Trump retiró la demanda de 10 mil millones de dólares que él mismo presentó contra el IRS por la supuesta filtración de sus declaraciones de impuestos. La medida generó críticas en el Congreso, donde los demócratas acusan al gobierno de usar fondos públicos con motivos políticos. Vamos a cambiar de tema y es que ahora hay una nueva preocupación global. Un estadounidense dio positivo al ébola tras el brote en África, que ya cobró la vida de decenas de personas y hay cientos de casos bajo observación. Lo más crítico es que para esta variante no existe vacuna y pues regresan los temores de lo que dejó el coronavirus. Rubén Pereira tiene la información.
8: La Organización Mundial de la Salud declaró emergencia internacional por el brote de ébola en República Democrática del Congo y Uganda, donde las autoridades sanitarias reportan 336 casos sospechosos y 89 muertes relacionadas al virus en ambos países.
9: Mata más o menos con tratamiento 25% de las personas que lo adquieren y sin tratamiento hasta 40%. O sea, sigue siendo un virus muy peligroso y tiene la misma incubación que otras maneras de ébola.
8: Un doctor de Estados Unidos que trabaja en el Congo dio positivo a la nueva variante del virus y fue trasladado a Alemania junto a otros 6 estadounidenses que se encuentran bajo observación médica. Expertos monitorean especialmente esta variante del virus porque se trata de una cepa poco común conocida como Bundibugyo, contra la que no existe una vacuna.
9: Oficialmente no hay vacuna ninguna. Este virus es diferente, suficientemente diferente, que la vacuna que existe contra el otro especie de Ebola.
8: Autoridades de salud de los Estados Unidos aseguran que el riesgo para la población estadounidense sigue siendo bajo. Sin embargo, ya comenzaron a tomar medidas preventivas. Autoridades estadounidenses anunciaron restricciones de entrada al país bajo el título 42 para personas sin pasaporte estadounidense que hayan viajado recientemente a Congo, Uganda o Sudán del Sur, además de reforzar vigilancia y controles sanitarios en aeropuertos y puertos de entrada al país. Por su parte, la Organización Mundial de la Salud dijo que el mundo está al borde de una nueva pandemia mucho más peligrosa. María, quien se contagió en la pasada pandemia de coronavirus, espera que el ébola no llegue a suelo estadounidense.
10: Más uno que tiene enfermedades como el corazón, como el diabetes, como el hígado graso y todas esas cosas, pues a uno se mortifica de pensar que llegar acá esto.
8: Rubén Pereira, Noticias Estrella TV.
0: Dos tornados en Nebraska provocaron pánico entre residentes y autoridades.
11: ¡Oh, my God! ¡Oh, my God!
0: A pesar de lo impresionante de las imágenes, por fortuna el daño fue mínimo, ya que los tornados aparecieron en un área rural en el poblado de St. Liborie. Dos casas fueron dañadas prácticamente por completo en las últimas horas del domingo. Afortunadamente no hubo reportes de víctimas mortales. Es momento de hacer una pausa, pero no se vaya porque tenemos más información al volver. Hayan nuevas fosas clandestinas en México, pero lo más perturbador es un horno crematorio que aún estaba en actividad. Le congelan el dinero al exgobernador de Sinaloa, Rubén Rocha Moya. ¿Qué provocó que el gobierno de México lo deje sin recursos?

0: Esto es lo más reciente de esta noticia que aún continúa en desarrollo. Esto sucedió en San Diego, California. Una balacera en una mezquita deja hasta el momento a 5 personas muertas, incluyendo a los 2 sospechosos. Esto sucedió en un centro islámico que está ubicado en un área conocida como Claremont, que está a unas 8 millas del centro de la ciudad de San Diego. Los vecinos del área, porque es una zona prácticamente residencial, dicen que realmente están muy sorprendidos porque es un área muy, muy familiar y realmente muy segura. Uno de los religiosos del centro islámico dicen que todos los maestros, todo el personal de la escuela que albergaba esta mezquita se encuentran a salvo, incluyendo maestros y los pequeños estudiantes. Repito, esta noticia que sale desde San Diego, California, continúa en desarrollo. Al momento hay 5 personas muertas, incluyendo a los 2 sospechosos. Y continuamos, pero ahora en Jalisco, donde el fin de semana también tuvo tintes trágicos. Las madres buscadoras hallaron unas fosas clandestinas, pero también un horno crematorio, con señales de estar recientemente en operación. Sospechan que se usaba para desaparecer algunas víctimas. Víctor Blázquez tiene los detalles.
1: Como lo pueden ver, este es el crematorio. Está lleno de restos calcinados. Aquí todavía huele a carne quemada.
2: Estas son las palabras con las que Ceci Flores, una madre buscadora, describe el olor a muerte que hay en México tras encontrar un horno crematorio que aún estaba activo y 16 fosas clandestinas en Lagos de Moreno, Jalisco, uno de los 3 estados que será sede mundialista para la Copa de Fútbol 2026.
1: El pensar el sufrimiento de las personas que estuvieron en el lugar, la tortura tan grande de las que estuvieron expuestos antes de serles arrebatado la vida, y que pensamos más que nada que vivos los pudieran hacer el daño que les hicieron.
2: Zonas quemadas, zapatos, huesos y cenizas en llantas, construcciones donde se localizaron miles de restos humanos y árboles, es parte de una zona descrita como un lugar de terror.
1: Esto es terriblemente impresionante para una madre estar encontrando este lugar.
3: El informe de Naciones Unidas sobre desaparecidos, que ya va perfilando una crisis muy grave de violación a los derechos humanos, hoy puede tener nuevas evidencias, nuevos datos de que este problema no ha sido erradicado en México.
2: El colectivo Madres Buscadoras sostuvo que permanecerá en el lugar por varios días más para continuar buscando restos humanos, ya que el predio ubicado en una brecha es extenso y no descartan que haya más indicios. Mientras la lista de desaparecidos crece día a día en un país que suma más de 132.500 personas desaparecidas en datos actualizados del gobierno de la República, mientras el mundial está a la vuelta de la esquina.
1: Vergüenza les debería de dar estar preparando un mundial en un panteón clandestino, sobre las tumbas clandestinas que están, sobre los póster de nuestros desaparecidos que van a estar en todas partes.
4: El estado de Jalisco ocupa el primer lugar en fosas clandestinas a nivel nacional, según los propios registros de las autoridades estatales. Por eso las madres buscadoras piden ayuda para continuar en su labor de localizar a un ser querido. En Ciudad de México, Víctor Blázquez, Noticias, Estrella TV.
0: Muy lamentable situación, gracias Víctor. Y la cantante colombiana Shakira ganó una batalla legal de 8 años contra Hacienda en España. La agencia tributaria deberá devolverle los 60 millones de euros que le habría cobrado tras acusarla de fraude fiscal. La justicia concluyó que el artista no era residente en España en el 2011 y por lo tanto pues no estaba obligada a pagar esos impuestos. El fallo todavía puede ser apelado ante el Tribunal Supremo. Es momento de hacer una pausa. Por favor, no se vaya, que tenemos mucha más información. Al volver, paralizan el sistema de trenes de Nueva York. Una huelga deja varados a miles de usuarios. Aterrizaje de emergencia en una carretera. Un piloto se ve obligado a realizar una maniobra peligrosa para salvar la vida de sus tripulantes.

Ya estamos de regreso y quiero contarle que en Nueva York fue un día caótico para más de 300.000 usuarios. Un sistema de trenes quedó detenido a raíz de una huelga y pues tuvieron serios problemas para transportarse. Muchos de ellos no pudieron llegar a sus destinos. Vamos con nuestra corresponsal Ángela González.

0: historia.
1: No llegaron a un acuerdo y este mismo lunes se extendió la huelga de empleados de la Long Island Railroad, la línea de trenes más grandes de Estados Unidos que conecta importantes suburbios en Nueva York y con los aeropuertos, y que ha dejado a más de 300.000 pasajeros viviendo una pesadilla para llegar a sus trabajos y regresarse a sus casas.
2: Tuve que despertarme más temprano, como una hora antes. Yo pienso que está muy mal, mucha gente está pasando eso, mucha gente no trabajó. Ahora mismo tengo que irme hasta Queens y ahí agarrar otro carro y no sé, creo que ahora voy a llegar bien tarde.
1: La huelga que se inició este sábado puso a correr a la Autoridad Metropolitana de Transporte para reemplazar las rutas de los trenes con autobuses que se demoran casi el doble y reembolsar los pasajes ya comprados desde la suspensión del servicio. El presidente de la MTA, Johnny Lieber, dijo que el sindicato de trabajadores rechazó una oferta final en la que concedían los términos de pago. Por su parte, la gobernadora Kathy Hochul dijo que nadie gana en esta huelga y que está lista para ayudar en las conversaciones.
3: This is important to show that we have partners who are willing to get to a resolution to this because it's hurting their members as well as our commuters.
1: Los trabajadores de la MTA no han negociado un nuevo contrato desde 2023 y piden aumento de salarios y que se equiparen con el aumento del costo de vida. Trabajadores que hacen parte de la huelga no reciben pago por los días de ausencia laboral.
4: Bueno, estamos pidiendo un aumento para nosotros y estamos pidiendo un provenir, you know, para nosotros pues, durante esta economía que está muy cara. No tenemos aumentos en más de 3 años. Y estamos luchando para todo el mundo.
1: La Junta Nacional de Mediación, la agencia federal que gobierna las relaciones de ferrocarriles, sumó representantes a ambos lados con la esperanza de llegar a un acuerdo. Desde Nueva York, Ángela González, Noticias Estrella TV.
0: Una aeronave marítima de la Segunda Guerra Mundial realizó un aterrizaje de emergencia en plena calle en Phoenix, Arizona, tras una falla mecánica en pleno vuelo. El avión comenzó a perder altitud tras un ruido en el motor, mientras la cabina se llenó de humo, obligando al piloto a aterrizar en una carretera despejada. Ninguno de los 3 ocupantes a bordo sufrió heridas. El incidente ocurrió en abril, pero el video captado desde una cámara en el ala fue publicado recientemente. Y usted quizá recuerda a Punch. Él es el monito que se hizo viral y que conquistó a las redes sociales abrazando a su peluche en un zoológico de Japón. ¿Se acuerda de él? Bueno, pues su historia dio otro giro. 2 estadounidenses fueron arrestados tras ingresar sin permiso al recinto donde se encontraba el pequeño simio. Uno de los hombres disfrazado escaló la valla y cayó en el área restringida, mientras el otro grababa todo con su teléfono. El incidente alteró a los animales y pues rápidamente el personal del zoológico detuvo a los intrusos y los entregó a la policía. Y con estas imágenes de estos sospechosos ladrones, me despido. Que usted pase una linda tarde. Muchísimas gracias por haberme acompañado.

0: Caos y evacuaciones en Simi Valley. Un voraz incendio forestal arrasa estructuras y obliga a cientos de familias a abandonar sus hogares mientras bomberos enfrentan intensas llamas y fuertes vientos. En San Diego, un tiroteo en un centro islámico deja 3 víctimas mortales y 2 sospechosos muertos. El FBI investiga el móvil del ataque mientras la amenaza fue neutralizada. Comenzamos.
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0: Hola, ¿qué tal? Les saluda Abel Álvarez. Gracias por acompañarnos. Ya estamos iniciando Noticias 62. Y mire, un peligroso incendio forestal mantiene bajo evacuación a varias comunidades en Simi Valley. El llamado Sandy Fire ya ha consumido cientos de acres y destruido varias estructuras. Más de 500 bomberos combaten las llamas por tierra y aire, mientras fuertes vientos complican las labores de contención. Precisamente en el lugar se encuentra nuestro compañero Luis Zaragoza. Por eso nos conectamos con él para que nos dé detalles de cómo va la evolución de este incendio. Adelante, ya te vemos, cuéntanos.
2: Aló, buenas tardes. Efectivamente nos encontramos en el lugar donde todavía está ardiendo este siniestro, como se puede ver. Aquí a mi espalda hay una gran cortina de humo que se esparce sobre varios vecindarios a la redonda y fue precisamente en una de las montañas que tenemos enfrente donde comenzó todo y se empezó a esparcir hacia el lado oeste. Y como ves, ahorita todavía sigue avanzando este incendio sin control alguno todavía, como bien lo mencionaste. Hay más de 500 bomberos aquí en el área tratando de apagar las llamas. También han traído 5 helicópteros y 2 aviones cisterna, los que todavía hasta esta hora de la tarde están combatiendo estas llamas que siguen avanzando sin control. Los vecinos de este lugar nos comentaban que ellos recibieron una orden de evacuación, pero esta era voluntaria, por lo que varios de ellos decidieron mejor quedarse para cuidar sus pertenencias. En este momento aquí, sobre la calle, se encuentran varias patrullas, varios camionetas de bomberos que pueden estar listos y entrar en acción en cualquier momento que las llamas cambien de dirección. Hasta el momento se reporta una vivienda totalmente destruida por las llamas y hay varias decenas de casas que también sufrieron daños por estas llamas, este incendio que comenzó a eso de las 11 de la mañana. Los vecinos continúan listos por si hay que salir, porque si hay que dejar las casas. Nos comentaron, pero aún así piensan permanecer en esta precisa zona de la ciudad. Y bueno, como te mencionaba, hay mucha vigilancia por parte de las autoridades, quienes todavía siguen llegando más policías a este lugar para resguardar la zona una vez que oscurezca un poquito más sobre la noche. Es todo en mi reporte. Regresamos contigo, Abel, a los estudios.
0: Por cierto, ¿cómo están las condiciones del tiempo? Porque hablamos de los vientos de Santa Ana, pero en este momento en que estás ahí, ¿cuál es la velocidad aproximada que puedas experimentar tú ahí en el área?
2: Mira, el viento sí se siente, quizás no esté tan fuerte en esas horas de la tarde, pero sí logras captar que de repente llegan como corrientes que sí te mueve el pelo o las ramas de los árboles. Eso quiere decir que esto le podría complicar la situación a los bomberos una vez que entre ya la noche o la madrugada, porque los vientos podrían tomar un poco más de velocidad y entonces sí, eso sería pues básicamente combustible para las llamas y esparcirse todavía aún más por las montañas.
0: Luis, en este momento, por ejemplo, la zona donde está el perímetro del fuego, ¿es una zona de difícil acceso, por ejemplo, para camiones de bomberos?
2: Efectivamente, eso está precisamente en unas montañas que no hay acceso. Solamente los que están combatiendo ahí precisamente son los bomberos que no tienen vehículos, que andan a pie, son los bomberos forestales que se les llama, y ellos están haciendo su trabajo con herramientas pues prácticamente rudimentarias, porque no tienen más que palas, no tienen más que picos para cortar la maleza y de alguna manera tratar de evitar que las llamas sigan esparciéndose hacia el otro lado de la montaña.
0: Por cierto, ahora mismo tú me mencionabas, hace un rato mencionabas que las personas no quieren moverse del lugar de sus residencias para proteger sus pertenencias, pero las autoridades, ¿hasta qué punto van a dejar que esas personas se mantengan ahí y que no corran el riesgo?
2: Bueno, como te mencionaba, las personas, las familias se quedan en sus casas, ellos no pueden salir si es que van a quedarse aquí a cuidar. Y obviamente cualquier cosita, cualquier situación de peligro que ocurra en este lugar, pues van a empezar nuevamente las autoridades a tocar las puertas y a decirles que tienen que evacuar la zona, pero de inmediato. Es por eso que ya muchos de ellos ya tienen sus maletas listas, listas para subirlas al carro y poder salir de esta zona.
0: ¿Se ha abierto por alguna casualidad algún albergue para las personas, para los animales que puedan tener los habitantes y los residentes?
2: Efectivamente hay un albergue para los animales, déjame ver si logro aquí ubicarlo para decírselos, y también hay para personas estos albergues. A ver, tenemos para los animales, hay un albergue que se encuentra en el 670 West Los Angeles Avenue aquí en Simi Valley, y también hay un albergue para personas y eso se encuentra exactamente lo que viene siendo es un lugar comunitario que se encuentra en el 5005 de Los Ángeles Avenue, aquí en Simi Valley. Este es también para personas que quieran ir a refugiarse en ese lugar.
0: Luis, muchísimas gracias por tu información, por los detalles que nos estás dando. Por favor, protégete, sobre todas las cosas, por las condiciones del tiempo, el humo, igual las personas que están ahí. Atentos siempre a tener una vía de evacuación para poder salir de el lugar si hay complicaciones con este incendio. Muchísimas gracias, estaremos al pendiente del desarrollo de esta noticia.
2: Estaremos pendientes.
0: Gracias. Mire, autoridades emitieron órdenes de evacuación obligatoria para varias zonas de Simi Valley. Como medida preventiva, estudiantes de dos escuelas primarias fueron trasladadas a la preparatoria Simi Valley. Para información actualizada sobre evacuaciones y alerta de emergencia, las autoridades piden consultar el portal oficial del Condado de Ventura que están viendo ustedes ahí en pantalla. emergency.venturacounty.gov. Ahí lo están viendo, señores, para que lo tengan en cuenta. Además, el Condado de Ventura cuenta con un sistema de alertas de emergencia que envía notificaciones en inglés y español sobre evacuaciones, incendios y otras amenazas a la seguridad pública. Residentes pueden registrarse en bcalert.org para recibir avisos inmediatos. Estas son informaciones que son importantes para las personas que están alrededor del incendio Sandy. Así que, por favor, tomen en cuenta este tipo de información que puede ser válida para usted. En otra información, también en desarrollo, en San Diego, un tiroteo ocurrido en el centro islámico del vecindario de Claremont dejó al menos 3 víctimas mortales y 2 sospechosos fallecidos, de acuerdo con autoridades locales y el FBI. La policía respondió a un reporte de tirador activo y aseguró rápidamente el área, confirmando que la amenaza fue neutralizada. Los presuntos atacantes de 17 y 19 años fueron encontrados sin vida dentro de un vehículo con aparentes heridas autoinfligidas.
3: Because of the Islamic Center location, we are considering this a hate crime until it's not. And at this point, we're going to work closely with the FBI to make sure that we are matching all the resources that we need for this investigation.
4: It is extremely outrageous to target a place of worship. Our Islamic Center is a place of worship. People come to the Islamic Center to pray, to celebrate, to learn. Not only Muslims, but we have people from all walks of life.
0: Las autoridades mantienen un centro de reunificación y continúan investigando el móvil de este ataque. Y tras el tiroteo, el departamento

0: indocumentados, mientras familias afectadas advierten sobre el impacto económico y de salud. Vamos con Laura Ortega, que nos informa un poco más.
1: Legisladores, líderes de organizaciones proinmigrantes y miembros de la comunidad alzaron sus voces para pedir que los programas de servicios sociales y cobertura médica en California sean para todos los residentes sin importar su estatus migratorio.
2: Lo que queremos es recuperar la cobertura de Medi-Cal para todos, para nuestra comunidad indocumentada, porque lo ganamos y para que todos estuvieran cubiertos, los niños, las personas de tercera edad y los adultos.
1: La senadora demócrata María Elena Durazo, en conferencia de prensa, mandó un contundente mensaje para el gobernador Gavin Newsom y los legisladores estatales. El objetivo es para que aprueben el presupuesto que daría cobertura médica completa a más de 1 millón de personas adultas indocumentadas en todo el estado, algo que podría beneficiar a todos, de acuerdo con los promotores de salud.
3: Si nuestra familia está enferma, ¿cómo vamos a poder trabajar? ¿Cómo vamos a poder superarnos en este país y contribuir a este país? Entonces, todos necesitamos de estos servicios.
1: La señora Francisca, residente de Los Ángeles, comentó que obtuvo su servicio médico bajo el programa de Medi-Cal en el 2019 y meses después sufrió un accidente. Gracias a su cobertura médica, sus gastos fueron mínimos.
4: Sufrí el accidente, me rompí el brazo y fue un largo proceso. Por eso es que me dieron el Medi-Cal regular, es lo que me ayudó. Si no hubiera sido impactante para mi familia, porque nosotros somos de bajos recursos.
1: Para las organizaciones proinmigrantes, los programas de ayuda social y servicios de salud en California deberían de ser un derecho para todos, incluyendo los trabajadores indocumentados por sus aportes a la economía.
2: Nosotros sentimos que eso es una gran injusticia, considerando que nuestra comunidad indocumentada paga casi 9,000 millones de dólares anual en impuestos al Estado. Queremos, ¿verdad?, que nuestra comunidad pueda tener acceso a esa cobertura que ellos ya están pagando.
1: Cabe recordar que el gobernador Gavin Newsom congeló las inscripciones para Medi-Cal el 1 de enero de 2026 para adultos indocumentados, aunque quienes ya estaban inscritos seguirán recibiendo el servicio a los que califiquen. Los senadores, que están de acuerdo con una cobertura médica para todos en California, sin importar su estatus migratorio, mencionaron que van a seguir impulsando esta medida, un tema que se ha vuelto controversial de cara a las elecciones. Para Noticias Estrella TV, Laura Ortega.
0: Y así nos vamos a una corta pausa. Cuando regrese hay más. Alerta de salud por un nuevo caso de sarampión. Autoridades advierten que los viajes de verano podrían aumentar los contagios y piden a la comunidad verificar su esquema de vacunación. Además, preste atención. Vence el plazo para registrarse en el condado de Los Ángeles rumbo a las primarias del 2 de junio. Detalles cuando vuelva.

0: Todos merecen justicia.
1: Gracias por seguir con nosotros aquí en Noticias 62. Y mire, autoridades electorales del condado de Los Ángeles recuerdan que hoy vence el plazo para registrarse y recibir boleta por correo rumbo a la elección primaria estatal del 2 de junio. El registro puede hacerse en línea hasta la medianoche o en oficinas autorizadas. Quienes no alcancen la fecha todavía podrán votar en persona a partir del 23 de mayo en cualquier centro de votación del condado. Y precisamente nos acompaña Mónica Flores, registradora auxiliar del condado de Los Ángeles, para explicarnos a detalle qué opciones tienen los votantes que aún no se han registrado. Mónica, bienvenida. Gracias por estar con nosotros.
2: Muchas gracias. Buenas tardes.
1: Mónica, si hay alguien que nos está viendo ahora mismo en cuanto a esta información que estamos dando, ¿qué lugares se pueden utilizar para uno registrarse de manera digital, digamos online?
2: Sí, pueden visitar la página plan.lavote.gov y ahí se puede registrar para votar. Es el último día para registrarse para votar y recibir la boleta por correo automáticamente.
1: Ahora, esto no quiere decir que las personas no puedan ir a votar el día de la elección, o sea, el día de que estén abiertos los colegios electorales. Ya lo comentábamos al inicio, pero que sería bueno que usted lo reiterara.
2: Sí, así como dices, los centros de votación abren el 23 de mayo. Empezando ese día, pueden registrarse en persona, pueden visitar cualquier más de 600 centros en el condado y ahí mismo se registra y vota inmediatamente.
1: ¿Qué documentos debo llevar para poderme registrar en persona?
2: En verdad no necesita nada, solamente tiene que tener su información. Le vamos a pedir información como su nombre, dirección, le vamos a pedir los últimos cuatro números de su seguro o su número de licencia, algo para identificarlo. Tomamos esa información y lo procesamos ahí en el sistema. Ya que procesamos la registración, entonces contamos su boleta.
1: Mónica, ¿cuán valiosa es esta elección en California?
2: Es una elección muy importante. Es importante de todos los niveles. Va a ver en la boleta que hay candidatos en el nivel estatal, como de gobernador, hasta los niveles locales, alcaldes y así concejales. Es importante que vote porque al votar usted está dando su opinión, está dando sus preferencias de cómo quiere que se hagan las decisiones en su comunidad.
1: Mónica, muchísimas gracias por estar con nosotros, por acompañarnos y darnos esta venia en cuanto a la próxima elección y estaremos muy al pendiente del desarrollo de esto. Gracias.
2: Gracias a ti.
1: Mira, crece la preocupación entre familias del sur de California tras confirmarse un nuevo caso de sarampión en el condado de Los Ángeles. Autoridades de salud advierten que el aumento de viajes por vacaciones podría elevar el riesgo de contagios en una de las ciudades más transitadas del país. Karen Marroquín nos tiene más detalles. Bienvenida, Karen.
3: Gracias, Abel. Y así es. Con la llegada de las vacaciones de verano y miles de personas entrando y saliendo de Los Ángeles, expertos en salud piden a la comunidad verificar su vacunación contra el sarampión ante el aumento de casos registrados este año. Aquí el reporte.
4: Autoridades de salud pública están en alerta tras confirmar un nuevo caso de sarampión en Los Ángeles. Se trata de una persona que llegó en un vuelo de Alaska Airlines al Aeropuerto Internacional de Los Ángeles el pasado 14 de mayo.
5: En este año 2026 ya estamos con el quinto caso que se ha identificado en el condado. Lo que se está viendo sí es un poquito preocupante porque estamos viendo más casos cuando ha pasado menos tiempo durante el año.
4: Según los Centros para el Control y la Prevención de Enfermedades, el sarampión es una enfermedad viral altamente contagiosa que se propaga por el aire cuando una persona infectada respira, habla, tose o estornuda. El virus puede permanecer en el aire y en superficies durante horas, incluso después de que la persona infectada se haya retirado.
5: Y lamentablemente, una de cada cinco personas que le da el sarampión termina en el hospital.
4: Y las consecuencias pueden aparecer hasta años después. El año pasado, un niño en el condado de Los Ángeles murió a causa de una enfermedad neurológica que desarrolló más de 6 años después de haber contraído sarampión, cuando aún no tenía la edad para vacunarse. Por ello, expertos advierten sobre la importancia de protegerse, especialmente durante la temporada de viajes de verano.
5: Muchas de las familias van a estar viajando adentro y afuera de Los Ángeles. Entonces, Sí se espera que probablemente van a haber más casos.
4: Autoridades también señalan que estados como Texas, Florida y Utah estarán experimentando brotes, por lo que recomiendan estar atentos a los síntomas que pueden aparecer entre 7 y 21 días después de la exposición. Estos incluyen fiebre, tos, moqueo, ojos rojos y llorosos y un sarpullido que aparece entre 3 y 5 días después de los primeros síntomas.
5: Si se da que empiecen a tener esos síntomas, inmediatamente la persona se debe de poner mascarilla. De ahí debe hablar por teléfono a su médico y decirle: estoy enfermo, me gustaría que me hicieran un examen.
4: Expertos insisten en que vacunarse es clave para evitar el contagio de sarampión.
5: Si el bebé va a salir, lo va a llevar de manera internacional, se le maneje desde a partir de los 6 meses esa primera vacuna. Si tiene las dos vacunas ya de los 12 meses y los 4 años, entonces se le considera completamente vacunado.
3: Además, expertos también señalan que es sumamente importante que personas mayores de edad verifiquen el estatus de su vacunación, ya que hay una gran posibilidad de que no estén vacunados contra este virus.
1: Muchísimas gracias, Karen.
3: Gracias.
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1: Bueno, vamos a ver inmediatamente cómo estarán las condiciones para esta noche. Mayormente despejado, 53 grados, estaremos experimentando algo de frío. La probabilidad de precipitaciones está en un 5%. Vamos a ver el extendido para tener una idea de cómo va a estar esta semana. Va a haber sol tanto el martes como el miércoles y comenzará la nubosidad una vez más en el área a partir del jueves. La temperatura martes y miércoles por encima de los 80 grados. Las mínimas bajan considerablemente a los 55 y 56. Ya a partir del jueves vuelven a bajar las temperaturas durante el día. Van a estar un poco más frescas que martes y miércoles. Así que por lo pronto vamos a seguir disfrutando de este clima que estamos experimentando en Los Ángeles. Y con esto nos vamos a una pausa. Cuando regrese, en el centro de Los Ángeles se inauguró un mural en honor a Dolores Huerta. Le tenemos las imágenes al regresar. No se vayan.

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1: Vamos a los deportes. América Femenil rompió la mala racha y levantó el título por tercera vez. Las Águilas remontaron la serie ante Rayados con triunfo de 3-0 en la final de vuelta y conquistaron el Clausura 2026 con global de 3-1. Irene Guerrero abrió el marcador, Heisy Ferreira amplió la ventaja y Scarlett Camberos sentenció desde el área de penal. Las Dodgers cerraron con autoridad la serie del Freeway. El japonés Rocky Sasaki brilló con 7 entradas y 8 ponches, mientras Shohei Ohtani aportó 3 imparables en la victoria 10-1 sobre los Angels. Así completaron la barrida angelina y confirmaron el gran momento ofensivo de Los Ángeles. Un nuevo mural en el centro de la ciudad rinde homenaje a la activista Dolores Huerta. La obra, creada por el artista Robert Vargas, fue inaugurada con la presencia de la propia Huerta durante un evento que reunió a líderes comunitarios y residentes. El mural busca resaltar su legado en la lucha por los derechos civiles y de los trabajadores agrícolas, así como su impacto en la comunidad latina en la ciudad. Con esto vamos llegando al final. Soy Abel Álvarez. Gracias por acompañarnos.

0: Abrimos con esta noticia en desarrollo. El presidente de Cuba, Miguel Díaz-Canel, acusó a Estados Unidos de intensificar el embargo económico contra la isla y de amenazar a empresas extranjeras que hagan negocios con Cuba. Díaz-Canel aseguró que los líderes cubanos no tienen propiedades ni dinero bajo jurisdicción estadounidense y dijo que Washington no tiene pruebas para justificar nuevas sanciones. Más adelante le tenemos otros detalles sobre cómo el presidente Trump estaría evaluando cada vez más una posible acción militar contra Cuba. Hola, ¿qué tal? Soy Abel Álvarez. Gracias por acompañarme. Estas son otras de las noticias que estamos siguiendo muy de cerca aquí en 24 horas. El miedo y la violencia volvieron a golpear a una comunidad musulmana en California. Según un reporte, las autoridades ya identificaron a los dos presuntos responsables del tiroteo donde murieron tres personas. Además, el presidente Trump anunció la creación de un fondo millonario para sus aliados. Le vamos a explicar por qué ya está generando fuerte polémica en Washington. En Los Ángeles, una mujer aceptó declararse culpable por presuntamente pagarle a personas sin hogar para registrarse para votar. También en Venezuela, muere la madre de un preso político a pocos días de enterarse que su hijo falleció bajo custodia del régimen. La noticia desató nuevas protestas y enfrentamientos. Y se está convirtiendo Sinaloa en un problema político para el gobierno mexicano. La presidenta Claudia Sheinbaum asegura que no hay riesgo para su partido. Pero mire, continuamos en California. Al menos tres personas murieron este lunes durante un tiroteo en el Centro Islámico de San Diego. Las autoridades identificaron a los presuntos responsables del tiroteo como Cain Clark, de 17 años, y Caleb Velázquez, de 18 años, según el New York Post. Ellos murieron dentro de un automóvil por heridas de bala que aparentemente ellos mismos se provocaron. De hecho, investigadores también analizan posibles escritos antiislámicos encontrados dentro del vehículo. El caso está siendo investigado como un posible crimen de odio. Por cierto, las denuncias por incidentes de odio contra musulmanes y mezquitas en Estados Unidos han aumentado durante los últimos años. Datos muestran que en 2023 se reportaron más de 8.000 incidentes, mientras que en 2024 y 2025 la cifra subió a unas 8.700 denuncias. Pero escuchemos la reacción del director del Centro Islámico en San Diego.
1: It is extremely outrageous to target a place of worship. Our Islamic Center is a place of worship. People come to the Islamic Center to pray, to celebrate, to learn. Not only Muslims, but we have people from all walks of life. Just this morning, earlier, a group of people, non-Muslims, coming just to learn about our faith and our cultures.
0: La policía indicó que uno de los fallecidos era un guardia de seguridad quien habría ayudado a evitar una tragedia mayor. Y el gobierno del presidente Trump anunció la creación de un fondo para personas que aseguren haber sido víctimas de persecución política durante la administración de Joe Biden. La medida forma parte de un acuerdo para resolver una demanda presentada por Trump contra el Servicio de Impuestos. Esto después de que un contratista filtró sus declaraciones de impuestos durante su primer mandato. El fondo tendrá cerca de 1.700 millones de dólares y aunque el mandatario no obtendrá dinero directamente, el fondo estará controlado por muchos de sus aliados. Con este fondo, el presidente busca ayudar a sus seguidores involucrados en el ataque al Capitolio del 6 de enero de 2021 y que enfrentaron cargos. Pero ahora bien, ¿estará justificado esto? Escuchemos la explicación del mandatario.
2: Why should taxpayers pay for the January 6th?
3: Well, it's been very well received, I have to tell you. I know very little about it. I wasn't involved.

0: in the whole creation of it and the negotiation. But this is reimbursing people that were horribly treated, horribly treated. It's anti-weaponization. They've been weaponized. They've been, in some cases, imprisoned wrongly. They paid legal fees that they didn't have. They've gone bankrupt. Their lives have been destroyed. And they turn out to be right.
1: La exsecretaria de Estado Hillary Clinton criticó la medida diciendo lo siguiente: Trump no solo indultó a sus seguidores que irrumpieron en el Capitolio de Estados Unidos, ahora también les creó un fondo para entregarles pagos y recompensar a sus aliados usando el dinero de sus impuestos. El presidente Trump también dijo este lunes que había planeado atacar a Irán mañana, pero decidió posponer la operación para darle otra oportunidad a las negociaciones. La Casa Blanca considera que la nueva propuesta enviada por Irán no fue suficiente y funcionarios estadounidenses aseguran que todavía se preparan opciones militares. Vamos a escuchar.
0: Saudi Arabia, Qatar, UAE and some others, if we could put it off for two or three days, a short period of time, because they think that they are getting very close to making a deal. And if we can do that where there's no nuclear weapon going into the hands of Iran, I think, and if they're satisfied, we will be probably satisfied also.
1: Según Axios, el presidente Trump provocó, o más bien convocó, reuniones con su equipo de seguridad nacional para analizar los próximos pasos en medio de la tensión creciente en Medio Oriente. La administración del presidente Trump estaría considerando cada vez más la posibilidad de una acción militar contra Cuba, de acuerdo a la revista Político. Según el reporte, Estados Unidos ya comenzó a preparar planes militares. Las opciones incluirían ataques aéreos y hasta una posible invasión terrestre para sacar del poder al gobierno cubano. En el reporte, un funcionario anónimo dice lo siguiente: ahora, la situación en Irán se ha complicado y los cubanos están demostrando ser mucho más duros de lo que se pensaba originalmente. Por eso, ahora una acción militar está sobre la mesa de una manera en que antes no lo estaba. Por cierto, funcionarios estadounidenses aseguran que Cuba ha comprado más de 300 drones a Irán y Rusia desde el año 2023, según un reporte de Axios. Esos drones podrían ser utilizados contra la base naval de Guantánamo, barcos militares estadounidenses e incluso objetivos de Key West en Florida. Pero, ¿qué piensan los cubanos en la isla sobre una acción militar? Vamos a verlo.
2: Yo sí sé que Cuba es un país fuerte. Los cubanos somos muy valientes y que no van a coger el mango bajito. Si vienen, tienen que pelear porque Cuba le va a responderle todo lo que te puedo decir.
3: Cuba no se va a dejar quitar el país, ¿me entiendes? Por varias ideas, pero no sería correcto que Estados Unidos invadiera Cuba, ni Cuba a Estados Unidos. Deben llegar a un acuerdo entre los dos y conversar y negociar lo que ellos quieran, y Cuba le pone también sus leyes, ¿me entiendes?
4: No, los americanos no pudieron con los indios. El cubano es cubano, no deja que nadie se meta en su tierra, más nada.
1: El presidente Miguel Díaz-Canel advirtió que cualquier acción de Estados Unidos provocaría un baño de sangre con consecuencias graves. Vamos ahora a Venezuela. El empresario Alex Saab, quien fue deportado a Estados Unidos este fin de semana, fue acusado este lunes de participar en un esquema de corrupción y sobornos para obtener millonarios contratos del gobierno venezolano. La presidenta Delcy Rodríguez aseguró que la medida fue tomada en interés nacional. Sin embargo, la postura del chavismo ha cambiado drásticamente. Escuchamos lo que decía el ministro del Interior, Diosdado Cabello, sobre Saab en el año 2021.
5: El imperialismo no tiene compasión de nada, son sus objetivos, son sus objetivos. Por eso hoy Alex Saab es más patriota venezolano, menos que esos que han pedido invasiones a Venezuela.
1: Ahora escuchemos lo que dijo este lunes para justificar la deportación de Saab.
6: Alex Saab no es venezolano, no lo es. Un ciudadano de origen colombiano presentó, siempre presentaba una cédula venezolana que no es una cédula legal, no tiene ningún tipo de sustento.
7: Al pueblo de Venezuela.
1: Las autoridades estadounidenses creen que Saab podría aportar información importante en el caso criminal contra Maduro y otros exfuncionarios venezolanos. Y crece la indignación por la muerte de Carmen Navas, la madre del preso político que falleció hace varios meses y recién hace una semana fue informada de su deceso. El pasado viernes realizó una misa en honor a su hijo y dos días después el país despertó con la noticia de su muerte. En Caracas, Carolina Bigot tiene los detalles.
7: Agotó sus fuerzas y hasta entregó su vida. Muchos dicen que la señora Carmen Navas, de 83 años, murió de tristeza pocos días después de conocer que su hijo falleció hace casi 10 meses. La sociedad, madres y estudiantes se unieron en protesta por la muerte de la señora Navas. Oficiales nuevamente impidieron la marcha que pretendía llegar al servicio de inteligencia policial en Caracas. Maribel nos ofreció los detalles de la manifestación y describió el luto que vive el país por la muerte de la señora Carmen y la de su hijo, calificada como asesinato.
8: Un recorrido muy triste porque ellos están protestando porque es una madre para ellos, como es la madre de todos los venezolanos. Ella es el reflejo de tantos presos políticos que no sabemos dónde están.
7: Como madre, se siente afectada, triste y abatida, pero esos sentimientos le han dado fuerza.
8: Ahorita siento indignación. Como esta abuela que falleció. Eso nos duele y vamos a defender a nuestra familia venezolana y nuestros hijos.
7: En Venezuela, durante las protestas de 2014 y 2019, el Estado acabó con la vida de aproximadamente 600 jóvenes. Mientras, entre abril y mayo de este año han muerto, según organizaciones no gubernamentales, 14 presos políticos. En voz del presidente del Centro de Estudiantes de la Universidad Central de Venezuela, los jóvenes han mostrado volver a las calles.
9: Mataron a Víctor Hugo en un centro de reclusión, en un centro de tortura, y mataron a su madre de mengua.
7: La muerte de esta señora, la huella que deja tras una búsqueda incansable que acabó al ver la tumba de su hijo, es muestra de un drama que no acaba.
8: Esto fue lo que estalló la olla de presión.
7: Otro intento más de los venezolanos porque se haga justicia. Esta vez, lamentablemente, la muerte de la señora Carmen Teresa Navas sería el detonante. Esperan y han dicho que se mantendrán en concentraciones y en manifestaciones constantes hasta que sean liberados de forma plena las 600 personas que continúan tras las rejas acá en Venezuela. Desde Caracas, Venezuela, Carolina Bigot, Noticias Estrella TV.
1: Y con esto nos vamos a una pausa, pero no se muevan porque hay más al regresar. Hay nuevos detalles sobre la huelga de trabajadores que paralizó el sistema de trenes en Nueva York este lunes. Además, se estará convirtiendo Sinaloa en un problema político para el gobierno mexicano. La presidenta Claudia Sheinbaum asegura que no hay riesgo para su partido. También, madres buscadoras en Jalisco, hallan nuevas fosas clandestinas y al menos 60 personas o 60 bolsas con restos humanos. El gobierno de Israel enfrenta nuevas críticas tras interceptar una flotilla de ayuda humanitaria que se dirigía hacia Gaza. Detalles cuando vuelva.

0: Gracias por seguir aquí en 24 horas. Mire, las autoridades metropolitanas de transporte de Nueva York y los trabajadores de Long Island llegaron a un acuerdo para poner fin a la huelga que paralizó el servicio de trenes durante varios días. La gobernadora de Nueva York anunció que el servicio de Long Island comenzará a restablecerse de manera gradual a partir del mediodía de este martes. En México, el gobernador de Sinaloa, Rubén Rocha Moya, sigue en el centro de la controversia. La presidenta Claudia Sheinbaum insistió este lunes que no existe ningún riesgo político para su partido tras la entrega a Estados Unidos de dos exfuncionarios señalados por presuntos vínculos con el narcotráfico. Recordemos que son 8 los funcionarios mexicanos que están en el ojo de Estados Unidos. Y desde México, Víctor Blázquez tiene los últimos detalles.
1: Pensaría que su enojo de...
2: Para México no existe ningún riesgo político en la presidencia de la República o en el partido oficialista como consecuencia de su entrega a Estados Unidos de dos exfuncionarios de alto nivel del estado de Sinaloa, señalados por presuntamente tener vínculos con un grupo delictivo que opera en la entidad. Así lo sostuvo por la mañana de este lunes 18 de mayo la mandataria mexicana Claudia Sheinbaum.
3: Ningún riesgo, ninguno. Fue una decisión de ellos entregarse. Y no hay ningún riesgo. Ninguno.
2: Y es que en la lista de acusados también se encuentra el exgobernador con licencia Rubén Rocha Moya, quien de igual forma es solicitado en extradición. Y cuando el gobierno exige pruebas a Washington, los exsecretarios de Seguridad y Finanzas decidieron cooperar con el gobierno del presidente Donald Trump.
4: Pues dice el refrán, el que nada debe, nada teme. Y por antonomasia, el que debe mucho, pues ojalá y tema mucho y ojalá y de verdad haya justicia. Porque esos políticos que se han enriquecido y que incluso fueron capaces de pactar con el narco para tener más poder, esos políticos deben estar en la cárcel.
2: Mientras los dos exfuncionarios comienzan a declarar en una corte de Nueva York donde se encuentran las denuncias, México no había tenido en su historia presión similar por señalar y tratar de enjuiciar a funcionarios de gobierno ante presuntos actos de corrupción con grupos delictivos.
5: Nunca hemos tenido un tema de presión tan fuerte, y eso es verdad, no ha habido una presión. Y pues en el fondo lo que el gobierno norteamericano está diciendo es que Rocha Moya y sus acuerdos son los responsables de la muerte de más de 400,000 norteamericanos.
2: En medio de la tensión política entre ambas naciones, el próximo jueves llegará a México el titular del Departamento de Seguridad de Estados Unidos, mientras que el lunes lo hará la SAR Antidrogas. En Ciudad de México, Víctor Blázquez, Noticias, Estrella TV.
0: Colectivos de búsqueda en el estado de Jalisco denunciaron el hallazgo de un presunto crematorio clandestino en el municipio de El Salto, donde han localizado al menos 60 bolsas con restos humanos. El descubrimiento fue realizado por madres buscadoras en Jalisco tras recibir una denuncia anónima.
6: El pensar el sufrimiento de las personas que estuvieron en el lugar, la tortura tan grande de las que estuvieron expuestos antes de serles arrebatado la vida, y que pensamos más que nada que vivos los pudieran hacer el daño que les hicieron.
0: Según el colectivo, el lugar habría sido utilizado desde el año 2010 para ocultar cuerpos de personas desaparecidas. Los organizadores de una flotilla de ayuda humanitaria con destino a Gaza denunciaron este lunes que fuerzas israelíes abordaron una de sus embarcaciones. Videos grabados por testigos muestran el momento en que una embarcación israelí interceptara uno de los barcos. Escuchemos la reacción del gobierno de España.
7: El abordaje de las embarcaciones de la flotilla hoy en aguas internacionales.

0: internacionales en las proximidades de Chipre es una nueva violación del derecho internacional apenas 15 días después de la anterior interceptación totalmente ilegal.
1: El gobierno de Israel afirmó que no permitirá violaciones al bloqueo naval sobre Gaza. Vamos a otra pausa. Cuando vuelva, en Los Ángeles, una mujer aceptó declararse culpable por presuntamente pagarle a personas sin hogar para registrarse para votar. Además, un espectáculo aéreo en una base militar tuvo que ser cancelado tras un choque entre dos aviones de combate. También bomberos combaten un incendio forestal en California que ya consumió más de 800 acres.

0: Una mujer del sur de California aceptó, escuche esto, declararse culpable de pagarle a personas sin hogar para que se registraran para votar. Las autoridades dicen que el esquema habría operado durante 2 décadas y que todo salió a la luz tras un video grabado por una activista. Desde Los Ángeles, José Luis Muñoz tiene más detalles.
1: Pagar a alguien para registrarse para votar es un delito federal. El acto ilícito fue difundido en video por James O'Keefe, donde se ve a una mujer entregando dinero a una persona sin hogar y argumentando que necesitaba registrarlos para poder cobrar. Brenda Lee Brown Armstrong, residente de Marina del Rey, hoy aceptó declararse culpable de pagarle a desamparados que viven en Skid Row, animándolos para registrarse a votar.
2: En primer lugar, se cometió un error. Porque si ella está llamando a la gente, a personal, que digan, vengan a votar, esto no tiene mérito que ella les dé, como se dice, un tip. ¿A cuenta de qué?
1: Hoy, Bill Esiley, primer fiscal federal adjunto del Distrito Central, dijo que el acto ilegal había sido perpetrado a lo largo de 2 décadas. Las autoridades aseguran que Brenda Lee Brown Armstrong, más conocida como Anika, ofrecía hasta $3, cigarrillos y otros objetos a cambio de firmar formularios y peticiones políticas. Hasta en algunos casos, la acusada ofrecía la dirección de su propio domicilio para que las boletas electorales lleguen a su casa por correo. Está mal, no puedes sobornar a la gente. Tienes que hacerlo por tu propia convicción. De hecho, ella los está ayudando. Hay algunas personas que hacen eso por aquí. Y esos $2 o $3 son algo de comer o de beber para una persona sin hogar. Yo no creo que ella haya cometido un crimen.
2: Ahora a ella le va a costar la ayuda que ocasionó supuestamente. Ella misma se provocó un problema a sí misma.
1: Ese es todo mi reporte. Les informó José Luis Muñoz desde el área de Skid Row. Noticias Estrella TV.
0: Bomberos combaten un incendio forestal en la ciudad de Simi Valley, en California, que ya ha consumido más de 830 acres y obligó a emitir órdenes de evacuación para varias ciudades cercanas. Las autoridades informaron que los fuertes vientos y las condiciones secas están ayudando a que el incendio avance rápidamente y amenace viviendas cercanas. Ahora mire esto otro, un espectáculo aéreo en una base militar de Idaho tuvo que ser cancelado tras un choque entre 2 aviones de combate. Vea, durante la maniobra de demostración los jets colisionaron y se desplomaron provocando una explosión en tierra. Por fortuna, los 4 tripulantes lograron eyectarse a tiempo en paracaídas y salieron ilesos. Las autoridades investigan las causas del accidente. Y una aeronave marítima de la Segunda Guerra Mundial realizó un aterrizaje de emergencia en Arizona tras una falla mecánica en pleno vuelo. El avión comenzó a perder altitud tras un ruido en el motor mientras la cabina se llenó de humo y obligó al piloto a aterrizar en una carretera. Ninguno de los 3 ocupantes a bordo sufrió heridas. El incidente ocurrió en abril, pero el video fue publicado recientemente. Y con esto vamos llegando al final. Soy Abel Álvarez. Gracias por informarse con nosotros aquí en 24 Horas.

0: tal? Soy Mirta Las Salinas. Bienvenidos a Estrella News Miami. Un nuevo reporte eleva la tensión entre Estados Unidos y Cuba. De acuerdo con el medio Axios, la isla habría adquirido cientos de drones de uso militar y analizado posibles escenarios de ataque que incluirían instalaciones en Guantánamo, embarcaciones estadounidenses e incluso zonas de Cayo Hueso. Hasta ahora no hay confirmación oficial, pero el informe ya genera preocupación en el plano de seguridad regional. Ronald Acha tiene la información.
1: La información publicada por la plataforma de noticias Axios, en la cual se revela que Cuba habría adquirido 300 drones militares de tecnología rusa e iraní, ha aumentado aún más la tensión entre los Estados Unidos y el régimen de La Habana. De hecho, el artículo indica que los objetivos de estos drones serían la base naval de Guantánamo y Los Cayos en la Florida.
2: A que se produzca algo así como lo que ocurrió cuando la crisis de los misiles, Estados Unidos termine negociando y temiendo cualquier acción militar. Claro, no estamos en 1962, no existe la Unión Soviética, no le van a dar misiles nucleares ni los rusos ni los chinos al régimen castrocomunista. Están buscando combinar todas las estrategias posibles para ganar tiempo.
1: Sin embargo, para algunos líderes del exilio, cualquier agresión por parte de Cuba sería un detonante de una intervención militar estadounidense.
2: Es obvio que Estados Unidos tiene que reaccionar lo más rápido posible con muchas energías, porque de lo contrario, los aliados del régimen van a seguirlo armando.
1: Hoy en su red social X, el mandatario cubano Miguel Díaz-Canel dijo que Cuba tenía el derecho absoluto y legítimo de defenderse, pero añadió que Cuba no representa una amenaza ni tiene planes o intenciones agresivas contra ningún país. Asimismo, el canciller Bruno Rodríguez calificó los drones de invento de medios estadounidenses, indicando que Cuba no amenaza ni tiene deseo de guerra. Para expertos militares, la información no ha sido completamente verificada.
3: Los iraníes tienen lo que llaman drones suicidas, que son como misiles. Sencillamente los controlas mejor que un misil, pero no hay intención que se regresen. La noticia la sueltan, pero ¿dónde está la verificación? Trust but verify.
1: En las calles de Miami, algunos cubanos en el exilio no creen que va a existir un ataque de drones por parte del régimen. Más bien piensan que en los próximos días se dará a conocer un acuerdo con los Estados Unidos.
4: Ya yo he visto tantas cosas que hasta que no lo vea, no lo creo.
1: De los drones.
5: Ahora te voy a decir, yo estoy aquí, no estoy allá, no sé.
1: Finalmente, el gobierno de Cuba comenzó a difundir una guía familiar para protección ante una agresión militar.
6: No sería correcto que Estados Unidos invadiera Cuba, ni Cuba a Estados Unidos, deben llegar a un acuerdo.
7: El cubano es cubano, no deja que nadie se meta en su tierra, más nada.
1: Para Estrella News, soy Ronald Acha.
0: Gracias, Ronald Acha. Y Florida enfrenta una alerta educativa tras un nuevo reporte que los ubica a los estudiantes del estado en el último lugar en desempeño de lectura entre 35 jurisdicciones analizadas. El estudio atribuye la caída a una recesión de aprendizaje que se arrastra desde la pandemia, con mayor impacto en primaria y secundaria. Especialistas advierten que el rezago académico podría tener efectos a largo plazo en el desarrollo escolar y profesional de los estudiantes. Miami-Dade está relanzando su programa de cámaras en los autobuses escolares para detectar a conductores que ilegalmente no se detienen cuando el stop arm está activado. Las autoridades explican que tras una suspensión por errores en la aplicación del sistema, ahora el esquema vuelve con mayor supervisión, más evidencia en video y un periodo inicial de advertencia antes de emitir multas formales. Las multas de $225 serán enviadas directamente a los propietarios de los vehículos. La cuenta regresiva para el Mundial de Fútbol ya comenzó, pero en varias ciudades sede de Estados Unidos todavía no se siente la fiebre mundialista que muchos esperaban. Y es que hoteles y comerciantes reportan un movimiento más lento de lo previsto, mientras aficionados

0: Los latinos dicen que los precios de los boletos están dejando a muchas familias fuera del estadio. Anthony Belchi tiene las reacciones.
1: El Mundial 2026 prometía llenar hoteles, restaurantes y calles en las ciudades de sede en Estados Unidos, pero a pocas semanas del torneo el esperado boom turístico no termina de aparecer. Muchos hoteles reportan reservaciones por debajo de lo previsto y empresarios y aficionados apuntan al alto costo de los boletos, al clima político, a las redadas migratorias y a la inflación.
2: Pienso que las cosas están un poco flojitas, los precios de los boletos están muy, muy caros con... El menos es $4,000. ¿Quién tiene $4,000 en esta economía?
1: Para una familia latina promedio, esos $4,000 por persona se han convertido en una barrera casi imposible de saltar.
3: $4,000 es mucho, chavo, mucho dinero. Pero nada, ya eso es cuestión de ellos, a mí me no sé, pero yo lo seguiré viendo por televisión porque no creo que pueda pagar los $4,000.
1: Aún así, todavía hay quienes están dispuestos a rascarse el bolsillo con tal de no perderse el espectáculo en directo. Para muchos aficionados latinoamericanos, ver a su selección en una Copa del Mundo es una experiencia única que solo se vive una vez en la vida.
4: Vamos a ir al partido de Portugal-Colombia aquí en Miami. Pagamos por boleto casi $1,500.
1: Pero más allá del bolsillo, comerciantes de zonas turísticas reconocen que algo no cuadra. A pocos días del arranque todavía no se respira ambiente mundialista.
5: Esperaba ver un poco más. Creo que está faltando, pues ahora sí que esa sensación mundialista. No sé qué falte para sentir esa adrenalina, vaya, a pocos días.
1: Sin embargo, desde la industria del turismo no tiran la toalla, confían en que a última hora se dé el ambiente mundialista y miles se acerquen a ver a sus estrellas favoritas. Desde Miami, Florida, Anthony Belchi, Noticias Estrella TV.
0: Gracias, Anthony. Vandalizan un cementerio de afroamericanos en Tampa. Por lo menos 17 tumbas y lápidas fueron afectadas en varias de ellas. Los vándalos escribieron con pintura Trump y DeSantis, haciendo referencia al presidente y al gobernador del estado. Familiares de los fallecidos expresaron su enojo porque creen que estos actos tienen motivos políticos.
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0: El Departamento de Salud del Condado de Orange está reforzando su campaña por el mes nacional de concientización sobre el derrame cerebral, recordando que el accidente cerebrovascular es una de las principales causas de muerte en Estados Unidos. Autoridades destacan la importancia de reconocer señales de alerta como debilidad repentina, dificultad para hablar, caída facial, ya que una respuesta rápida podría salvar vidas. La campaña también impulsa hábitos saludables para reducir el riesgo.
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0: Y en el sur de la Florida inicia la jornada con condiciones mayormente estables, pero con el típico patrón de calor y alta humedad en el área de Miami, Fort Lauderdale y Los Cayos. El pronóstico prevé intervalos de sol combinados con posibles lluvias aisladas por la brisa marina durante el día. Autoridades meteorológicas advierten además de un riesgo moderado de corrientes de resaca en las playas del Atlántico, por lo que recomiendan precaución a bañistas y embarcaciones. Y es momento de hacer una pausa. Usted no se vaya, por favor, porque tenemos mucha más información al volver.
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0: Oiga, estamos de vuelta en Sin Filtro. Gracias por seguir acompañándonos y vamos con un tema que está generando muchísima alarma en los Estados Unidos y es que está investigando una posible amenaza relacionada con drones militares en Cuba.
1: Esto según reportes, el gobierno cubano habría adquirido más de 300 drones de Rusia y de Irán en los últimos años y autoridades estadounidenses ahora están evaluando si esos equipos podrían representar un riesgo para las instalaciones militares de Estados Unidos, incluyendo la base naval en Guantánamo y también zonas cercanas a la Florida como Key West. Ahorita muchos en las redes sociales están preguntando si estamos pues ahorita en riesgo de un ataque y pues muchos expertos dicen que no, pero obviamente esa especulación crece y mucha gente sí tiene miedo, ¿no?
2: De hecho, en las redes sociales se ha estado hablando mucho de esta posibilidad, ¿no? Uh-huh. De que Cuba se esté preparando apoyado por potencias extranjeras como Rusia, como Irán, como incluso uh-huh. China pudiera colaborar de alguna manera por la cercanía que Cuba tiene con los Estados Unidos. Mi primer pensamiento cuando leí esto fue, uh-huh. a ver, Cuba en lugar de estar pensando en atacar a Estados Unidos o cualquier otro que resuelva sus problemas internos de energía, de combustible, de alimentos, de represión uh-huh. al pueblo antes de andar externamente. Sin embargo, bueno, ya hubo reacciones uh-huh. en la isla respecto a esto y el gobierno cubano negó absolutamente todo. Digo, tampoco va a salir a decir, uh-huh. claro que sí, nos estamos preparando para atacarlos. Pero el canciller cubano Bruno Rodríguez Parrilla acusó a Estados Unidos de fabricar un caso para justificar una invasión. Entonces, cosa que también hace sentido, uh-huh. veamos y seamos claros que lo mismo pasó un poquito con Maduro cuando decían del cártel de los soles y luego terminaron quitando todo eso del caso federal en la Corte de Nueva York porque pues no hacía sentido o podía debilitarles el caso. Sin embargo, el canciller dice que es un caso fabricado por los Estados Unidos para justificar una invasión, mientras que Miguel Díaz-Canel dijo que Cuba no representa una amenaza prácticamente
0: no.
2: para nadie, ¿no? Pero que estaban listos para defenderse en caso de que hubiera una invasión, que hasta podía haber derrame de sangre porque ellos se iban a defender su soberanía y su país.
0: Es que habla de que supuestamente Díaz-Canel dice que si se están preparando es para defensa legítima, ¿no? Uh-huh. Que haría la isla en caso de que Estados Unidos llegue a atacarlos por vía militar. El caso del tema de que si esto es fabricación o no fabricación, o que si es un tema de que está preparando Estados Unidos para justificar una, uh-huh. una avanzada militar, puede que tenga o no tenga razón, porque digamos que de cierta manera siempre se ha puesto
2: esas teorías
0: exactamente en muchísimas veces, en muchísimos conflictos internacionales, de que lo están haciendo justificando para poder entrar, ¿no?
1: Como el caso a Irán.
0: A mí me preocupa es que haya una investigación y que haya, digamos, una búsqueda de este tema de los de drones altamente tecnológicos, porque estos no son hechos en Cuba, precisamente, que no tengan hoy por hoy la tecnología que tienen muchísimos países. Me preocupa, es lo que hemos hablado aquí, ¿no? El tema de la cercanía que tiene Cuba hacia Estados Unidos y el punto el punto geográfico en el que está y que representa una extremadamente amenaza a los Estados Unidos por ser, digamos, colaborador entre Rusia e Irán. Ahí yo digamos iba a aterrizar el caso de la pelea con Juan Alberto Santos. Ahí me preocupa que el tema

0: de lo que hemos hablado aquí, hemos discutido muchísimo de estas alianzas que tiene Cuba con países potencialmente peligrosos para los Estados Unidos, esté tan cerca, porque nosotros decimos, no, una bomba de por allá, eso no funciona, pero una bomba desde Irán, desde Cuba, a Key West, a Florida o a todo el este de los Estados Unidos, pues ahí sí que preocupa de este tema de alianzas entre Cuba y países, como les digo, potencialmente cercanos y peligrosos para los Estados Unidos. ¿Ves entonces una amenaza pueda representar el hecho de que ya se estén estudiando 300 drones militares por parte de Rusia e Irán?
1: Si se comprobara una colaboración, obviamente sería como armar a Cuba respecto a la posibilidad de hacer estrategias militares de otros países enemigos de Estados Unidos desde un territorio más cercano. Eso no tengo ninguna duda, por supuesto. Sin embargo, si estos países quisieran usar a Cuba como puente, primero tendrían que ayudarlo a que tenga electricidad para que sus soldados estén ahí presentes y demás. Así que no creo que por ahora sea una amenaza inminente tampoco. A mí la teoría de que se estén fabricando un plan de vamos a atacar sobre esta justificación me hace bastante sentido, porque Estados Unidos necesita una justificación para entrar a la soberanía de un país. Y Díaz-Canel tampoco lo siento capaz de atacar a nadie, en el sentido de que se la pasa diciendo que no va a permitir una invasión a la soberanía. En el primer ataque que hagan, así sea aquí o a Guantánamo, a aguas internacionales, o siquiera vuele un dron por encima de nosotros y se compruebe que viene de Cuba, en ese momento Estados Unidos ataca y con todas las de la ley.
2: Acaban con ellos.
1: Y mira, en dos patadas, diría el otro, termina con Cuba. Entonces, por supuesto que es un peligro si potencias enemigas se instalan en Cuba para atacar a los Estados
0: Unidos.
1: Pero es
0: que no es desconocido.
1: De ahí en fuera no hay más.
0: Sí, pero no es desconocido que Rusia y China han tenido vigilancia en esta isla desde hace muchísimos años, ¿no? Yo no tenía conocimiento de Irán, pero aún más me preocupa el hecho de que Irán también tenga injerencia en varias cosas militares en Cuba. Entonces, ahí es donde entra el peligro que puede representar para los Estados Unidos.
1: Igual, ¿la injerencia también pasó en Irak?
0: Es que al parecer la investigación, pues no nos van a decir es que sí, no, ya están en tal cosa. Al parecer la investigación, de hecho, sale después de la visita de este señor de la CIA, sale la investigación de que no es que los tengan todos guardaditos en una bodega, los tienen al parecer distribuidos en toda la isla, digamos como un tema de defensa aérea, este tipo de drones, y que sí han sido, digamos, entregados por Rusia e Irán. Entonces, ahí es donde cabe la duda de que eso podría, digamos, efectuarse en algún momento un atentado hacia los Estados Unidos y que sea bastante preocupante.
2: De hecho, pues funcionarios de Estados Unidos están asegurando que no hay una amenaza directa. Lo que a mí me preocupa es que también están dando esta información dizque clasificada a los estadounidenses y todavía no está confirmado supuestamente un ataque. Por eso crece esa teoría que
0: es que tal vez están tratando de hacer una excusa para entrar
2: como lo hicieron, y muchos están diciendo en las redes sociales. Esto me suena mucho a lo que pasó en Irak, que supuestamente entraron por esas armas de destrucción masiva y luego no encontraron nada.
0: No es que estén diciendo es que nos van a atacar mañana. Lo que pasa es que sí hay la presencia supuestamente de 300 drones que han sido entregados por Rusia e Irán, y eso por supuesto tiene que alertar a las fuerzas militares y al gobierno estadounidense. Pero es que por supuesto tiene que estar de cierta manera, digamos, en defensa de los Estados Unidos. El territorio estadounidense tiene que estar en defensa de lo que pudiera ocurrir
1: ahí en la isla. Estamos a 90 millas, como la de Irán. O sea, sabemos que Irán está preparando un arma. Es algo hipotético. Lo mismo, tiene de Cuba 300 drones. Es también hipotético.
0: Pero es que no es hipotético.
1: Porque tampoco nos consta uno, ni tampoco está la amenaza directa de en 3 días los vamos a atacar si no hacen esto o hacen lo otro. Ahí es un ataque inminente. Es lo mismo que, para mi gusto, pasó con Irán. Sabemos que estaban enriqueciendo el uranio y que posiblemente tenían la capacidad ya de crear una bomba atómica fuerte y un arma nuclear de destrucción masiva, pero no había una amenaza inminente. Lo mismo con Cuba. Que tenga los 300 drones, falta que los puedan conectar a la electricidad para que se carguen, porque ni siquiera luz hay. Y eso, además, que alguien lo sepa operar, a menos que tengan ya los soldados aquí. ¿Y cómo sobreviven los soldados ahí sin agua, comida ni nada?
0: Esto no es simplemente que si hay o no energía o que si tienen comida o no. A ver, o sea, la ayuda que han depositado Rusia, la ayuda que ha depositado Irán, China también a esta isla, es para exactamente lo mismo, para cuidar a quienes están ahorita al mando, ¿no? Al régimen, no a la gente como tal, no a los cubanos, sino a quienes están ahí en un eventual ataque que le pueda hacer Estados Unidos a la isla. Es que quien los alimenta es el mismo régimen, es de estos que

0: han perdurado por muchísimos años, ya como lo sabemos en Irán y en Rusia y también en Cuba. Vamos a ver en qué termina esta investigación. Por lo pronto, hay una investigación abierta de 300 drones que al parecer tiene Cuba en su poder, donados por Rusia e Irán, y quién sabe si es que están ya, digamos, listos para atacar en una eventual posible guerra con la isla. Pero que yo creo que no va a pasar.
1: Antes de atacar a la isla, sin que la isla ataque primero, que nos muestren las pruebas de que esto es cierto y que no nada más es una justificación del legal.
0: Sí. Te quiero preguntar, ¿cómo nos lo van a mostrar? ¿Que nos muestren fotos? ¿Dónde los tienen?
1: Evidencia, que la evidencia, no la foto de dónde lo tienen, sino la evidencia de la inteligencia de Estados Unidos de que es efectivamente.
0: Yo creo que cuando sale una información, de este tipo, hay pruebas y hay inteligencia detrás que demuestran de cierta manera.
2: Y también no la sacan al público. Si fuera una amenaza real para no asustar a la gente, yo creo que no lo sacaran así por así.
1: Más bien lo sacan para manejar la opinión pública y que la gente diga, ay, Estados Unidos, el gobierno nos tiene que proteger de un posible ataque. Pues seguramente es que nos protegieron de Irán y mira nomás lo que está pasando.
0: Ay, Dios mío, pues protegidos sí estamos. Protegido el bolsillo, no, pero es otra cosa. Oiga, vamos a hacer una corta pausa, no se vaya. Regresamos con más información aquí en Sin Filtro. Ya volvemos.

0: Y estamos de regreso con más información en Sin Filtro y Paparazzi, porque ustedes, me imagino que en redes sociales, pues han leído y han visto esta noticia. Es que según reportes, antes de salir de Beijing, China, rumbo al Air Force One, el equipo del presidente Donald Trump habría hecho una limpieza completa de todo material sensible.
1: Sí, se dice que tiraron teléfonos, credenciales y hasta regalos entregados por autoridades chinas. Quedaron fuera del avión por protocolos de seguridad. La idea, pues, reducir cualquier riesgo de espionaje o rastreo digital. ¿Qué les parece? ¿Buena o mala idea?
2: Pues
1: obviamente.
0: Buenísima.
2: Buenísima. A ver.

0: Habla antes de que yo me encargue.
1: Nada. Digo, buenísima, simplemente por protección. No, no, no sí, podían ¿no? volar con nada que le hubiera entregado el gobierno chino en el Air Force One con el presidente Donald Trump.
0: Dejarás tú, qué miedosos, qué poco correctos. O sea, si tú te dan un regalo y tú lo tiras a la salida de la casa antes de irte de la casa, es como, a ver, yo te voy a visitar.
1: Sí, señor.
0: Y tú me recibes con unos chocolates y yo antes de irme en el bote de basura que tienes ahí en la salida los aviento. ¿No te
1: parece una grosería? ¿Pero somos mejores amigos o somos enemigos? Por eso.
0: Entonces, si somos enemigos, ¿qué hace el presidente visitando y haciéndose el amigo?
1: Pues porque necesita limpiar asperezas.
0: Pues entonces que no deje basura allá.
1: O sea, ¿tú te comerías los chocolates que yo te doy si somos enemigos? ¿Te los comerías?
0: Por eso te digo que los tiraría.
1: Por eso.
2: Si se los deja,
0: exactamente. Pero sería grosero. Ok, yo me los llevo acá y tengo dentro del avión algo que destroce todo eso, pero no lo dejo al pie del avión todo ese asunto. Bombas no creo que les hayan regalado. No creo que les hayan regalado una carta con Antrax, ni mucho menos. Dices que están buscando la paz y la unión. No lo harían, pues. Entonces, a mí me parece una falta de respeto.
2: O sea, yo creo que lo que se trata de los teléfonos, ahí sí hace sentido, ¿no? Pero un regalito así, unos chocolatitos o no sé qué le dieron, yo creo que se los hubieran quedado.
1: Hombre, mira, les voy a aclarar simplemente esto. Esto no lo ha hecho solamente el presidente Donald Trump. Esto lo ha hecho casi todos los presidentes que han visitado países potencialmente peligrosos para la soberanía de los Estados Unidos. Hablamos de Corea del Norte, hablamos de Rusia, lo han hecho los demás presidentes también. Donald Trump le tocaba hacer lo mismo. No pueden. Además, hay una política muy estricta en el Air Force One de que no pueden subir absolutamente nada que le den a reporteros o a funcionarios estadounidenses dentro del avión, simplemente por protocolos de seguridad, ni siquiera un pin, porque podría o uno rastrear el avión o dos, quizá una bomba eventualmente ahí metida. Pero bueno, óigame, con esta información nosotros llegamos al final de Sin Filtro Nacional. Gracias por acompañarnos, pero nos quedamos aquí en Los Ángeles, así que no le cambie, ya regresamos. ¿Qué? No.

0: fuertes acusaciones contra ICE. Un agente fue imputado por disparar contra un inmigrante venezolano durante un operativo. Ahora lo acusan de mentir en su reporte oficial. Alarma por drones iraníes y rusos en Cuba. Estados Unidos evalúa posibles escenarios de ataque. Desde La Habana advierten que una intervención desataría un baño de sangre. Indignación en Venezuela. Muere la madre de un preso político a pocos días de enterarse que su hijo falleció bajo custodia del régimen. La noticia desató nuevas protestas y enfrentamientos. Crematorio clandestino, fosas y restos humanos. El hallazgo que sacude a México a semanas del Mundial. Madres buscadoras descubren un nuevo rancho del horror en Jalisco. Estados Unidos restringe ingreso de viajeros de África tras emergencia por ébola. La enfermedad ha cobrado decenas de vidas y ya se reportan estadounidenses contagiados. Así comienza Noticias 24 Horas. ¿Qué tal? Muy buenas tardes. Bienvenidos a esta emisión de Noticias 24 Horas. Les informa con gusto Mirtala Salinas. Muchas gracias por acompañarnos. Vamos a iniciar con esta importante noticia de última hora. Es el momento. Un tiroteo en una mezquita de San Diego, California, deja varios muertos. Según la policía, el ataque en el centro islámico terminó con los dos sospechosos de abrir fuego muertos. En un reporte preliminar se informó que varias personas recibieron disparos, pero se desconoce el número de heridos que está en estos momentos en el hospital. El tiroteo generó una respuesta policial masiva con evacuaciones de estudiantes en escuelas cercanas y un operativo para asegurar la zona que ya fue contenida por las autoridades. Esta noticia continúa en desarrollo y esta mezquita albergaba también una escuela primaria. De hecho, hasta niños de kinder estaban en esa escuela. En otras noticias, una fuerte acusación sacude a la agencia de inmigración ICE. Uno de sus agentes enfrenta cargos por herir de bala a un inmigrante durante un operativo en enero en Minnesota. El oficial, identificado como Cristian Castro, fue imputado con 4 cargos de agresión en segundo grado y uno por hacer un reporte falso tras el tiroteo donde resultó herido el venezolano Julio César Sosa Celis. En su informe, el agente dijo que los sospechosos lo atacaron con una pala y una escoba y que ICE actuó en defensa propia, pero según la fiscalía, su versión pues no coincide con videos ni con la evidencia del caso. En medio de las amenazas de reanudar los bombardeos en el Medio Oriente, el presidente Donald Trump asegura que canceló un ataque militar contra Irán previsto para este martes. Según el mandatario, líderes árabes del Golfo le solicitaron frenar la ofensiva mientras continúan negociaciones con Teherán para evitar una escalada en la región. Trump advirtió que las Fuerzas Armadas estadounidenses están listas para lanzar una ofensiva a gran escala si no se alcanza pronto un acuerdo que impida que Irán obtenga armas nucleares. Y se desata una nueva alarma militar en el Caribe. Según un reporte del medio Axios, Cuba habría adquirido más de 300 drones de guerra provenientes de Irán y de Rusia y estaría planeando ataques contra la base naval de Guantánamo, buques militares estadounidenses o incluso en Cayo Hueso, Florida, que está a solo 90 millas de La Habana. El gobierno cubano desmintió la información y advirtió que si Estados Unidos toma acciones militares, que habrá un baño de sangre. En Miami está Ronald Hacha y él tiene el reporte.
1: La información publicada por la plataforma de noticias Axios, en la cual se revela que Cuba habría adquirido 300 drones militares de tecnología rusa e iraní, ha aumentado aún más la tensión entre los Estados Unidos y el régimen de La Habana. De hecho, el artículo indica que los objetivos de estos drones serían la base naval de Guantánamo y los Cayos en la Florida.
2: A que se produzca algo así como lo que ocurrió cuando la crisis de los misiles. Estados Unidos termine negociando y temiendo cualquier acción militar.
1: Sin embargo, para algunos líderes del exilio, cualquier agresión por parte de Cuba sería un detonante de una intervención militar estadounidense.
2: Es obvio que Estados Unidos tiene que reaccionar lo más rápido posible con muchas energías, porque de lo contrario, los aliados del régimen van a seguirlo armando.
1: Hoy en su red social X, el mandatario cubano Miguel Díaz-Canel dijo que Cuba tiene el derecho absoluto y legítimo de defenderse y advirtió que acciones militares de Estados Unidos llevarían a un baño de sangre. Añadió

0: Digo que Cuba no representa una amenaza ni tiene planes o intenciones agresivas contra ningún país. Para expertos militares, la información no ha sido completamente verificada.
1: Los iraníes tienen lo que llaman drones suicidas, que son como misiles. Sencillamente los controlas mejor que un misil, pero no hay intención que se regresen.
0: Al mismo tiempo, el gobierno de Cuba comenzó a difundir una guía familiar para protección ante una agresión militar. El manual instruye a la población a prepararse con planes de emergencia, refugios y mochilas con suministros básicos para sobrevivir a posibles ataques.
2: En las calles de Miami, algunos cubanos en el exilio no creen que va a existir un ataque de drones por parte del régimen. Más bien piensan que en los próximos días se dará a conocer un acuerdo con los Estados Unidos.
0: Desde Miami, Florida, soy Ronald Acha, Noticias Estrella TV.
3: Muchas gracias a Ronald Acha. Y el testaferro de Nicolás Maduro, Alex Saab, comparece hoy ante una corte federal en Miami, Florida, tras su extradición desde Venezuela el fin de semana. El empresario enfrenta nuevos cargos por conspiración, lavado de dinero y sobornos ligado a un esquema millonario del programa estatal de alimentos CLAP. Lo acusan de ser el intermediario en la importación y venta de comida con precios inflados al gobierno venezolano. El caso no es nuevo. Saab ya había sido detenido en Cabo Verde en el 2020 y extraditado a Estados Unidos en 2021, pero en diciembre de 2023 fue liberado por la administración Biden en un intercambio de prisioneros con Venezuela. Ahora la fiscalía lo considera como un testigo clave en el caso por narcotráfico contra Nicolás Maduro. Y vamos a Caracas, donde crece la indignación por la muerte de Carmen Navas, la madre del preso político que falleció hace varios meses y recién hace una semana fue informada de su deceso. El pasado viernes realizó una misa en honor a su hijo y dos días después Venezuela despierta con la noticia de su muerte. Carolina Vigo tiene los detalles.
4: Agotó sus fuerzas y hasta entregó su vida. Muchos dicen que la señora Carmen Navas, de 83 años, murió de tristeza pocos días después de conocer que su hijo falleció hace casi 10 meses. La sociedad, madres y estudiantes se unieron en protesta por la muerte de la señora Navas. Oficiales nuevamente impidieron la marcha que pretendía llegar al servicio de inteligencia policial en Caracas. Maribel nos ofreció los detalles de la manifestación y describió el luto que vive el país por la muerte de la señora Carmen y la de su hijo, calificada como asesinato.
5: Un recorrido muy triste porque ellos están protestando porque es una madre para ellos, como es la madre de todos los venezolanos. Ella es el reflejo de tantos presos políticos que no sabemos dónde están.
4: Como madre, se siente afectada, triste y abatida, pero esos sentimientos le han dado fuerza.
5: Ahorita siento indignación. Como esta abuela que falleció. Eso nos duele y vamos a defender a nuestra familia venezolana y nuestros hijos.
4: En Venezuela, durante las protestas de 2014 y 2019, el Estado acabó con la vida de aproximadamente 600 jóvenes. Mientras, entre abril y mayo de este año han muerto, según organizaciones no gubernamentales, 14 presos políticos. En voz, el presidente del Centro de Estudiantes de la Universidad Central de Venezuela, los jóvenes han mostrado volver a las calles.
6: Mataron a Víctor Hugo en un centro de reclusión, en un centro de tortura, y mataron a su madre de mengua.
4: La muerte de esta señora, la huella que deja tras una búsqueda incansable que acabó al ver la tumba de su hijo, es muestra de un drama que no acaba.
5: Esto fue lo que estalló la olla de presión.
7: Otro intento más de los venezolanos porque se haga justicia. Esta vez, lamentablemente, la muerte de la señora Carmen Teresa Navas sería el detonante. Esperan y han dicho que se mantendrán en concentraciones y en manifestaciones constantes hasta que sean liberados de forma plena las 600 personas que continúan tras las rejas acá en Venezuela. Desde Caracas, Venezuela, Carolina Bigot, Noticias Estrella TV.
3: El Departamento de Justicia creó un fondo de 1.7 mil millones de dólares para compensar aliados del presidente Donald Trump que fueron investigados durante la administración Biden. La medida surge como parte de un acuerdo judicial después que Trump retiró la demanda de 10 mil millones de dólares que él mismo presentó contra el IRS por la supuesta filtración de sus declaraciones de impuestos. La medida generó críticas en el Congreso, donde los demócratas acusan al gobierno de usar fondos públicos con motivos políticos. Vamos a cambiar de tema y es que ahora hay una nueva preocupación global. Un estadounidense dio positivo al ébola tras el brote en África, que ya cobró la vida de decenas de personas y hay cientos de casos bajo observación. Lo más crítico es que para esta variante no existe vacuna y pues regresan los temores de lo que dejó el coronavirus. Rubén Pereira tiene la información.
8: La Organización Mundial de la Salud declaró emergencia internacional por el brote de ébola en República Democrática del Congo y Uganda, donde las autoridades sanitarias reportan 336 casos sospechosos y 89 muertes relacionadas al virus en ambos países.
9: Mata más o menos con tratamiento 25% de las personas que lo adquieren y sin tratamiento hasta 40%. O sea, sigue siendo un virus muy peligroso y tiene la misma incubación que otras maneras de ébola.
8: Un doctor de Estados Unidos que trabaja en el Congo dio positivo a la nueva variante del virus y fue trasladado a Alemania junto a otros 6 estadounidenses que se encuentran bajo observación médica. Expertos monitorean especialmente esta variante del virus porque se trata de una cepa poco común conocida como Bundibugyo, contra la que no existe una vacuna.
9: Oficialmente no hay vacuna ninguna. Este virus es diferente, suficientemente diferente, que la vacuna que existe contra el otro especie de Ebola.
8: Autoridades de salud de los Estados Unidos aseguran que el riesgo para la población estadounidense sigue siendo bajo. Sin embargo, ya comenzaron a tomar medidas preventivas. Autoridades estadounidenses anunciaron restricciones de entrada al país bajo el título 42 para personas sin pasaporte estadounidense que hayan viajado recientemente a Congo, Uganda o Sudán del Sur, además de reforzar vigilancia y controles sanitarios en aeropuertos y puertos de entrada al país. Por su parte, la Organización Mundial de la Salud dijo que el mundo está al borde de una nueva pandemia mucho más peligrosa. María, quien se contagió en la pasada pandemia de coronavirus, espera que el ébola no llegue a suelo estadounidense.
10: Más uno que tiene enfermedades como el corazón, como el diabetes, como el hígado graso y todas esas cosas, pues a uno se mortifica de pensar que llegar acá esto.
8: Rubén Pereira, Noticias Estrella TV.
3: Dos tornados en Nebraska provocaron pánico entre residentes y autoridades.
11: ¡Oh, my God! ¡Oh, my God!
3: A pesar de lo impresionante de las imágenes, por fortuna el daño fue mínimo, ya que los tornados aparecieron en un área rural en el poblado de St. Liborry. Dos casas fueron dañadas prácticamente por completo en las últimas horas del domingo. Afortunadamente no hubo reportes de víctimas mortales. Es momento de hacer una pausa, pero no se vaya porque tenemos más información al volver. Hayan nuevas fosas clandestinas en México, pero lo más perturbador es un horno crematorio que aún estaba en actividad. Le congelan el dinero al exgobernador de Sinaloa, Rubén Rocha Moya. ¿Qué provocó que el gobierno de México lo deje sin recursos?

0: Esto es lo más reciente de esta noticia que aún continúa en desarrollo. Esto sucedió en San Diego, California. Una balacera en una mezquita deja hasta el momento a 5 personas muertas, incluyendo a los 2 sospechosos. Esto sucedió en un centro islámico que está ubicado en un área conocida como Claremont, que está a unas 8 millas del centro de la ciudad de San Diego. Los vecinos del área, porque es una zona prácticamente residencial, dicen que realmente están muy sorprendidos porque es un área muy, muy familiar y realmente muy segura. Uno de los religiosos del centro islámico dicen que todos los maestros, todo el personal de la escuela que albergaba esta mezquita se encuentran a salvo, incluyendo maestros y los pequeños estudiantes. Repito, esta noticia que sale desde San Diego, California, continúa en desarrollo. Al momento hay 5 personas muertas, incluyendo a los 2 sospechosos. Y continuamos, pero ahora en Jalisco, donde el fin de semana también tuvo tintes trágicos. Las madres buscadoras hallaron unas fosas clandestinas, pero también un horno crematorio, con señales de estar recientemente en operación. Sospechan que se usaba para desaparecer algunas víctimas. Víctor Blázquez tiene los detalles.
1: Como lo pueden ver, este es el crematorio. Está lleno de restos calcinados. Aquí todavía huele a carne quemada.
2: Estas son las palabras con las que Ceci Flores, una madre buscadora, describe el olor a muerte que hay en México tras encontrar un horno crematorio que aún estaba activo y 16 fosas clandestinas en Lagos de Moreno, Jalisco, uno de los 3 estados que será sede mundialista para la Copa de Fútbol 2026.
3: El pensar el sufrimiento de las personas que estuvieron en el lugar, la tortura tan grande de las que estuvieron expuestos antes de serles arrebatado la vida, y que pensamos más que nada que vivos los pudieran hacer el daño que les hicieron.
2: Zonas quemadas, zapatos, huesos y cenizas en llantas, construcciones donde se localizaron miles de restos humanos y árboles, es parte de una zona descrita como un lugar de terror.
1: Esto es terriblemente impresionante para una madre estar encontrando este lugar.
4: El informe de Naciones Unidas sobre desaparecidos, que ya va perfilando una crisis muy grave de violación a los derechos humanos, hoy puede tener nuevas evidencias, nuevos datos de que este problema no ha sido erradicado en México.
2: El colectivo Madres Buscadoras sostuvo que permanecerá en el lugar por varios días más para continuar buscando restos humanos, ya que el predio ubicado en una brecha es extenso y no descartan que haya más indicios, mientras la lista de desaparecidos crece día a día en un país que suma más de 132.500 personas desaparecidas en datos actualizados del gobierno de la República, mientras el mundial está a la vuelta de la esquina.
3: Vergüenza les debería de dar estar preparando un mundial en un panteón clandestino, sobre las tumbas clandestinas que están, sobre los póster de nuestros desaparecidos que van a estar en todas partes.
5: El estado de Jalisco ocupa el primer lugar en fosas clandestinas a nivel nacional, según los propios registros de las autoridades estatales. Por eso las madres buscadoras piden ayuda para continuar en su labor de localizar a un ser querido. En Ciudad de México, Víctor Blázquez, Noticias, Estrella TV.
0: Muy lamentable situación, gracias Víctor. Y la cantante colombiana Shakira ganó una batalla legal de 8 años contra Hacienda en España. La agencia tributaria deberá devolverle los 60 millones de euros que le habría cobrado tras acusarla de fraude fiscal. La justicia concluyó que la artista no era residente en España en el 2011 y por lo tanto pues no estaba obligada a pagar esos impuestos. El fallo todavía puede ser apelado ante el Tribunal Supremo. Es momento de hacer una pausa. Por favor, no se vaya, que tenemos mucha más información. Al volver, paralizan el sistema de trenes de Nueva York.

0: York, una huelga deja varados a miles de usuarios. Aterrizaje de emergencia en una carretera, un piloto se ve obligado a realizar una maniobra peligrosa para salvar la vida de sus tripulantes.
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0: estamos de regreso y quiero contarle que Nueva York fue un día caótico para más de 300.000 usuarios. Un sistema de trenes quedó detenido a raíz de una huelga y pues tuvieron serios problemas para transportarse. Muchos de ellos no pudieron llegar a sus destinos. Vamos con nuestra corresponsal Ángela González y la historia.
1: No llegaron a un acuerdo y este mismo lunes se extendió la huelga de empleados de la Long Island Railroad, la línea de trenes más grandes de Estados Unidos que conecta importantes suburbios en Nueva York y con los aeropuertos, y que ha dejado a más de 300.000 pasajeros viviendo una pesadilla para llegar a sus trabajos y regresarse a sus casas.
2: Tuve que despertarme más temprano, como una hora antes. Yo pienso que está muy mal, mucha gente está pasando eso, mucha gente no trabajó. Ahora mismo tengo que irme hasta Queens y ahí agarrar otro carro y no sé, ¿qué hora voy a llegar? Bien tarde.
1: La huelga que se inició este sábado puso a correr a la Autoridad Metropolitana de Transporte para reemplazar las rutas de los trenes con autobuses que se demoran casi el doble y reembolsar los pasajes ya comprados desde la suspensión del servicio. El presidente de la MTA, Johnny Lieber, dijo que el sindicato de trabajadores rechazó una oferta final en la que concedían los términos de pago. Por su parte, la gobernadora Kathy Hochul dijo que nadie gana en esta huelga y que está lista para ayudar en las conversaciones.
3: This is important to show that we have partners who are willing to get to a resolution to this because it's hurting their members as well as our commuters.
1: Los trabajadores de la MTA no han negociado un nuevo contrato desde 2017.

0: 2023 y piden aumento de salarios y que se equiparen con el aumento del costo de vida. Trabajadores que hacen parte de la huelga no reciben pago por los días de ausencia laboral.
1: Bueno, estamos pidiendo un aumento para nosotros y estamos pidiendo un provenir, you know, para nosotros pues, durante esta economía que está muy cara. No tenemos aumentos en más de 3 años. Y estamos luchando para todo el mundo.
0: La Junta Nacional de Mediación, la agencia federal que gobierna las relaciones de ferrocarriles, sumó representantes a ambos lados con la esperanza de llegar a un acuerdo. Desde Nueva York, Ángela González, Noticias Estrella TV.
2: Una aeronave marítima de la Segunda Guerra Mundial realizó un aterrizaje de emergencia en plena calle en Phoenix, Arizona, tras una falla mecánica en pleno vuelo. El avión comenzó a perder altitud tras un ruido en el motor, mientras la cabina se llenó de humo, obligando al piloto a aterrizar en una carretera despejada. Ninguno de los 3 ocupantes a bordo sufrió heridas. El incidente ocurrió en abril, pero el video captado desde una cámara en el ala fue publicado recientemente. Y usted quizá recuerda a Punch. Él es el monito que se hizo viral y que conquistó a las redes sociales abrazando a su peluche en un zoológico de Japón. ¿Se acuerda de él? Bueno, pues su historia dio otro giro. 2 estadounidenses fueron arrestados tras ingresar sin permiso al recinto donde se encontraba el pequeño simio. Uno de los hombres disfrazado escaló la valla y cayó en el área restringida, mientras el otro grababa todo con su teléfono. El incidente alteró a los animales y pues rápidamente el personal del zoológico detuvo a los intrusos y los entregó a la policía. Y con estas imágenes de estos sospechosos ladrones, me despido. Que usted pase una linda tarde. Muchísimas gracias por haberme acompañado.

0: hola, hola, ¿qué tal? Bienvenidos a Sin Filtro. Sí, señora, exactamente.
1: Peace,
0: ahora
1: veía
0: Hernanda.
2: No, Hernanda. Que decía la segunda hora.
1: La segunda hora.
0: Regresamos a la segunda hora de Sin Filtro. Gracias por acompañarnos. Por supuesto, ya aterrizamos a la información local, así que usted preste muchísima atención. Ya está Juan Alberto Santos y Aurelia Hernández preparadísimos. Óigame, miren lo que está pasando a nivel local. Y es que propuestas de campaña de los candidatos a la alcaldía están desatando ola de comentarios. Desde el fin de los barbecues hasta reality shows despiertan, por supuesto, a los votantes en esta recta final de la contienda. Y casi 1 millón de californianos votaron y el resultado preliminar ha sorprendido a más de uno. Y hay más información también en el tema de los espectáculos, ¿no, Juan Alberto?
2: Así es, afirman que Shakira estaría enamorada, deslumbrada y enloquecida por un mexicano. Ya le echó el ojito y mire, hasta el labio se mordió cuando lo vio. Shakira, vamos a hablar de esto porque está fuerte y muy intenso.
0: Ay, pues así entonces arrancamos. Juan Alberto.
1: ¡Qué atrevido!
2: Parece el niño del Oxxo más bien. Entre Mr. Bean y el niño del Oxxo.
0: Arrancamos bien. Me encanta porque es lunes y así tenemos que arrancar esta semana. A usted que apenas nos está sintonizando, pues bienvenido porque vamos a hablar durísimo de política. Arrancamos primero este segmento. Y es que dicen por ahí que en la política y el amor todo se vale, pero no sé si ustedes podrían permitir esto y que pase lo siguiente en las contiendas más calientes, por supuesto, para la alcaldía de Los Ángeles. Vamos a empezar con Karen Bass, porque está en el centro de una fuerte controversia por su respaldo a programas de atención para personas sin hogar con la adicción a la metanfetamina. El punto que, por supuesto, ha encendido el debate es que Karen Bass está diciendo que dentro de sus políticas de salud está incluyendo la posibilidad de cubrir tratamientos dentales completos, incluso prótesis para quienes han perdido sus dientes debido al consumo prolongado de la droga. Ahora, mi pregunta es a ustedes. ¿Deben los contribuyentes pagar por dientes nuevos? Mientras, por supuesto, la ciudad se está enfrentando a un déficit de fiscal bastante grande. Pero, ¿o qué hacemos?
2: De ninguna de las maneras, de todas las propuestas que ha hecho la alcaldesa en su afán de reelegirse, me parece esta la peor.
0: Nada más descabellada.
2: Esta sí que me parece de Karen Basura, como diría Spencer Pratt, porque es un absurdo. A ver, una cosa es vamos a intentar rehabilitar o vamos a buscar caminos para rehabilitar y sacar de las calles a las personas con adicciones. ¿Ahora les vamos a pagar los dientes a los señores que se dañaron los dientes precisamente por su decisión de ser adictos? Porque hay muchos vagabundos que no son adictos. También seamos claros. ¿Y por qué tenemos que pagarlos? Nosotros mismos no podemos pagarnos el dentista aquí porque es carísimo y nuestros contribuyentes vamos a terminar pagando los dientes de adictos y personas en situación de calle. Me parece absolutamente absurdo. ¿Y sabe qué, señor? Señora Bass, esas personas ni votan, así que ni van a votar por usted. Desperdicio completo en esto y otras acciones que está haciendo.
1: ¡Wow! Se soltó con todo, Juan. Yo pensaba que él iba a decir que estaba apoyando esto. Me sorprende. Fíjate que yo, de cierta forma, o sea, lo apoyo, pero para esas personas... Relájate. Lo apoyo, pero para esas personas que han comprobado que sí están cambiando su vida. O sea, ¿tú contratarías a una persona que no tiene dientes así? ¿En un restaurante? Claro que no. O sea, yo creo que sí, los que ya tienen ese proceso, ya que ellos tal vez ya no hacen drogas, que ya los vimos que tienen su trabajito, yo creo que ahí sí les podemos ayudar, ¿no?
0: Pero es que la mayoría de estos proyectos del Medical y el Medicare, estas cosas, incluyen el tratamiento dental. No sé para qué más necesita ella ampliar un programa adicional para darle dientes a las personas que se han tumbado los dientes con la droga.
2: El problema es eso.
0: Es exactamente lo mismo.
2: Ya que andan de drogadictos y sin dientes, a veces los voy a volver a poner para que se les vuelvan a caer o para que los vendan o hagan lo que sea.
0: Ponle
2: con
0: que
2: ellos.
0: Los van a intercambiar.
2: Me parece terrible.
0: Óigame, no, terrible. A mí lo que me llama la atención es esto, porque yo lo que tengo conocimiento es que la gente que tiene medical puede acceder a servicios de salud dental.
1: Y les dan medical a ellos.
0: A ellos le dan medical. Entonces, ¿para qué necesitamos, señora alcaldesa, otro programa para gastar más dinero a los contribuyentes para ahora ponernos a dar prótesis dentales? Yo no sé qué le está pasando en este momento a los candidatos y sobre
1: a todos,
0: todo a los candidatos,
1: Laura,
0: más, digamos, con más opciones para ganar la alcaldía de Los Ángeles. Yo no sé qué pasa.
2: Están desesperados.
0: Sí.
2: Están
0: para ganar
2: desesperados
0: votos
2: porque
0: que no tienen por dónde.
2: Al final de cuentas, ninguno ha repuntado lo suficiente como para asegurar el triunfo electoral. Pero de ahí a salir con estas tonterías, de verdad que no les suma.
0: Espérame, no, todavía no estamos. Mejor dicho, estamos en la mitad

0: las tonterías. Óigame, al parecer también en redes sociales ha rondado la idea supuestamente de una campaña, una propuesta de campaña dentro de esta contienda electoral de Nitya Raman, una de las progresistas también a esta campaña de Los Ángeles, que está diciendo que ella, digamos, podría estudiar la manera de considerar reducir o de hecho prohibir los barbecues, o sea, la carnita asada en su patio trasero. Se están metiendo con nuestra carne asada y esa supuestamente es una de las propuestas de Nitya Raman. ¿Es verdad o es mentira esta propuesta?
1: Lo que es verdad es que era una moción relacionada con la prevención de incendios forestales, o sea, durante esos días de alerta roja. Entonces, no es que sea mentira completamente, pero ella quería que la ciudad estudie si deberían de limitar las llamadas carne asadas. No es que ella decía que no quiere carne asadas, o sea, eso es lo que no es. Y yo creo que en redes sociales mucha gente sí, lo está confundiendo.
2: Así. Lo está tomando así y, por supuesto, causa indignación en muchos sentidos, sobre todo para los latinos que hacemos la carnita asada todos los fines de semana.
0: Y los gringos también mantienen.
2: Dinero, la carnita asada está presente. Y los gringos, con, gringos sus hot dogs, con sus hamburguesas, su barbecue. Con sus barbecues, con su coso ahí estilo tejano, ¿no? A ver, tiene un punto, lo cual no significa que sea totalmente válido. Recordemos que el incendio de Palisades habría empezado después de una fogata y que los vientos de Santa Ana habrían movido brasas y el calor de la tierra había mantenido cierto fuego que luego se expandió. Está bien. Y es lógico, además. A ver, tú te vas a poner a hacer una tizada ahí en tu casa cuando hay viento y cuando hay condiciones secas de entrada. No pueden estar afuera porque hay un ventarrón. Pero, al final de cuentas, limitarlo a una ley obligatoria me parece más una recomendación que una ley. Y, de nuevo, si estas son las propuestas de nuestros candidatos a alcalde, pues, ¿en qué manos vamos a terminar, ¿no?
0: Están bien complicadas. La opción esta que se da, yo creo que sí, lo pone muy bien por el tema de prevenir los incendios, pero yo creo que está abarcando muchísimo, ¿no? Es meterse prácticamente en la casa ajena
2: en la cultura.
0: y decirte a ti, óyeme, es que no
1: la
0: puedes cocinar.
1: Latinos,
0: y sobre todo en la casa de los latinos que, si ella quería el apoyo de los latinos, yo creo que con la carnita asada no se puede meter. No. Y bueno, yo creo que es un golpe bastante difícil y duro para ella si es que llegase a ser uno de los temas de campaña.
2: Es bueno aclararlo porque no es que sea una propuesta de campaña en este momento, sino un tema que
0: pero
2: ya
0: eventualmente,
2: ha considerado y que si llegara, pues bueno, si ella lo consideró, pues de una vez empujo esta idea que yo ya tenía.
0: Exactamente.
2: ¿No?
0: Óigame, y otra de las ideas para cerrar con broche de oro las ideas de nuestros candidatos a la alcaldía viene de Spencer Pratt, que vuelve a dar de qué hablar, por supuesto, aquí en Los Ángeles, y dice que ahora pues está mezclando prácticamente, quiere mezclar la política con reality. Según varios reportes de la estrella de The Hills, estaría en pláticas para hacer un nuevo reality show sobre su campaña por la alcaldía de la ciudad. La idea supuestamente es que esas cámaras que supuestamente lo han seguido, pues pueda hacer una especie de reality show con todas esas imágenes que ha pues grabado durante esta contienda electoral. O sea que lo de showman y de actor y de esto desde cine o de las estrellas, como que no se le ha ido del todo a Spencer Pratt.
2: No, claro, ni se le irá. No. A ver, parece el hijo de Donald Trump, no solamente físicamente, sino hasta con su voz que habla así medio parecido y obviamente le llama la atención. Me parece también una idea terrible el hecho de que se ponga a producir un reality show en medio de una campaña. O sea, para él es win-win. Si pierdo como alcalde, pues ya tengo un reality que eventualmente, aunque dicen que solo lo va a sacar si gana, la verdad es que si ya está hecho, tampoco van a desperdiciar esas horas de grabación. Y dos, de nueva cuenta, como se lo dije al presidente, como se lo dije a Christine Noem en su momento que quería hacer un reality de deportaciones, esta es la vida real. No es un show y nuestros problemas no son un show de televisión ni son una fantasía de la televisión o que los productores pueden manipular. La realidad que estamos viviendo es mucho más dura, cruel y necesitamos resolverla, no crear un show alrededor de eso. Y si este hombre va a terminar haciendo shows de su alcaldía o de su tiempo en la alcaldía, la verdad es que empezamos mal y seguramente terminaremos peor.
1: Bueno, dice Spencer Pratt que no es cierto. Él está diciendo que esto es totalmente falso. Pero Juan, yo te tengo una pregunta. ¿Tú no lo vieras, el reality show? Yo sé que de todos aquí, Juan sería el primero.
2: Yo lo vería, pero no lo vería si fuera el alcalde. Si fuera el alcalde, de verdad se lo reprocharía.
0: ¿En serio? ¿Lo vetarías por hacer un reality show?
1: Yo sí, yo quiero saber.
0: Yo creo que yo también quiero saber qué onda pasó en el reality show.
2: Pues si vieron el de Melania Trump, que era un documental que estaba un poco peor.
1: Exacto.
2: Entonces se ve que son ideas republicanas, ¿no? De vamos a documentar y de algún lado vamos a sacar un peso, ¿no?
1: Oye, pero lo que me sorprende es que TMZ fue que lo confirmó. Y TMZ usualmente no dicen cosas por decirlas. Dicen que supuestamente era un acuerdo con Boardwalk Pictures. Entonces ellos tienen información y Pratt dice que no es cierto, tal vez porque no hay un acuerdo como por escrito.
2: No, ¿sabes por qué debe de decir que no es cierto? Porque ya TMZ lo trae de la cola. Sí, fue claro. El que lo descubrió viviendo en el Beverly Hills Hotel, ajá, cuando él decía que vivía en un camioncito ahí afuera de su casa, en el terreno quemado de su casa y todas estas cosas. Entonces a lo mejor lo que quiere es...

0: bastante intensos y aparte los medios políticos. Uh-huh. Sin embargo, parece que en las encuestas sigue subiendo, porque muchos de los indecisos han encontrado en él una opción de ya no quiero más políticos tradicionales, a ver, probemos a este loco a ver si nos va mejor.
1: Uh-huh. Y de hecho eso puede significarle un también repunte a Spencer Pratt en las últimas, ya recta final que se viene para la alcaldía de Los Ángeles. Pues ahí están ustedes las propuestas, o más bien lo que ha salido durante este fin de semana de los candidatos a la alcaldía de Los Ángeles. Uno que quiere ponerle dientes a los indigentes, otro que quiere probablemente prohibir el tema de los barbecues y las carnitas asadas en nuestros patios, y otro que quiere hacer un reality show si es que llega a ganar la alcaldía de Los Ángeles. No sabemos ni por dónde agarrar ni por dónde
0: escoger. Para dónde va la cosa, ¿no? Yo estoy más triste que un cholo sin grabadora porque ahora que voté, ajá, resulta que yo no puedo votar para la alcaldía, tanto uh-huh. que me he documentado de uh-huh. todos estos, porque yo vivo en Burbank y Burbank no pertenece a la ciudad de Los Ángeles, uh-huh. tenemos nuestro propio alcalde, y entonces yo ya que tenía definido mi voto por estos tres, por que Spencer son los Pratt. Principales, uh-huh. Termino por encontrarme en mi boleta que no puedo votar por la alcaldía de uh-huh. Los Ángeles, no es la alcaldía, por la ciudad de Los Ángeles, porque mi ciudad no es parte de la ciudad.
1: Y óyeme, y te tengo información importante respecto al tema de las votaciones y lo que está pasando con todas estas boletas electorales, pero eso será después de la pausa, así que usted no se vaya. Regresamos con más información aquí en Sin Filtro Los Ángeles. Ya volvemos.
2: Se va a poner bueno.

0: Oiga, estamos de regreso en Sin Filtro Los Ángeles. Gracias por seguir acompañándonos. Y vamos con otra información importante que estaba hablando precisamente Juan Alberto Santos del tema de las elecciones y esas boletas electorales que ya se han enviado prácticamente a todo el estado. Óigame, y es que al parecer son 900,000 las boletas de votación que ya se han contado, y fíjense que hay una tendencia poco común aquí en California. Está habiendo, de hecho, un aumento de los votos republicanos.
1: Sí, algo muy raro, ¿no?, que está pasando aquí en California. Según Political Data, el 37% de las papeletas de vueltas son de republicanos, un 11% más que en el 2022. Los votos de demócratas han disminuido un 13% y los votantes de 65 años o más lideran la participación. O sea, los más jóvenes no están votando hasta ahora, porque todavía obviamente tenemos muchos días para votar. Pero es una tendencia poco común, lo digo, porque en California no votan mucho los republicanos y ahora estamos viendo algo diferente. ¿Qué está pasando? No sé. ¿Qué está pasando, Laura? ¿Qué piensas tú?
0: Yo no, simplemente que la gente probablemente quiere un cambio.
1: Teoría.
0: No, yo digo que la gente probablemente quiere un cambio, quieren ya mostrar o votar rápido. Lo que me llama la atención sobre todo esto es que se está votando por correo, que es como que lo más rápido que están haciendo la gente enviando sus votos por correo, y que muchas veces el presidente Donald Trump pues lo ha puesto en duda, ¿no? El tema del voto por correo.
2: Lo quiere quitar a como del
0: Exactamente.
2: Lugar. No, es que al final de cuentas ahorita la única manera de votar es por correo, hasta unos días antes de la elección, y el día de la elección es que puedes ir a las casillas, pero al final de cuentas, sí, mucha gente prefiere por comodidad el votar por correo, y por supuesto eso va acumulando los votos. Es llamativo, por supuesto, que haya más interés por los republicanos. Yo tengo dos teorías de esto. Una es que obviamente el voto republicano se concentra en dos candidatos y no tienen tanto que pensarla, es uno o es el otro. Mientras que los demócratas tienen por ahí 300 opciones, ¿no? Porque en la boleta, una vez que ya tienes la boleta en tu mano, no solamente son los que hemos visto en los debates, vienen por ahí de 30 candidatos de diferentes partidos, el Partido Verde, el Partido de Paz, el Independientes, en fin, todos estos que están también disponibles para el voto. Entonces, esa es una de las teorías. Y la segunda, que es la más posible, es que ya estamos hasta la coronilla,
1: hasta el
2: tope, de que el Estado solo vaya encareciéndose, que la violencia se sienta más, que el crimen se sienta más, que haya tanta disputa con el gobierno federal, que es lógica porque es un choque de partidos, pero que al final de cuentas algunos sienten que no es en beneficio del Estado. O sea, que al final de cuentas las broncas que el gobernador Newsom se está echando por ser de un partido contrario con Trump no le están sumando al Estado. Al contrario, lo están poniendo en la mira de más y más situaciones complicadas. ¿Será ese el camino que van a seguir las elecciones? Porque un millón apenas, menos de un millón contabilizados, tampoco es representativo al nivel que es la votación general. Sin embargo, ya da indicios de que sí pudiese irse a tornar rojo nuestro estado.
1: Yo creo que sí, eso es lo que podría pasar. Y lo que estoy viendo también es una tendencia de demócratas con los que yo he hablado que están dispuestos a votar republicano por un líder republicano porque quieren ver un cambio, algo totalmente a lo que hemos visto. Yo creo que también hace sentido que muchos demócratas quieran ver esto porque ya no ha funcionado con muchos demócratas y muchos, demócratas y muchos están diciendo básicamente hay que intentar algo diferente, que es lo que podemos perder, básicamente es lo que están diciendo.
0: Exacto. ¿Sabes qué me llama la atención? El tema de la comparación que están haciendo con las elecciones del 2022, en donde los demócratas al parecer votaron mucho más rápido en este tema de las elecciones, ¿no? Dicen que en comparación a esas elecciones del 2022 con esas del 2026 han perdido casi 13 puntos los demócratas en cuanto a este envío de boletas rápidas, y los republicanos han sumado 11 puntos. Entonces también han sumado el voto de los independientes que por ahora pues obviamente están empezando a votar apenas. Hay otra teoría.

0: Juan, que tú creo que la pusiste en la mesa, y es que quizá con tantos demócratas que hay, pues la gente está esperando hasta último minuto a ver cuáles son esos dos que repuntan muchísimo más para poder efectuar su voto, que quizá esa sea una de las teorías como más factibles que yo veo, ¿no? Quizá están esperando al último momento para saber por cuál de las dos se van indecisos. Y no, digamos, desperdiciar su voto. Yeah. El rollo es que los indecisos, pues, digamos, de cierta manera, hay mucha tendencia que los indecisos están yendo al partido contrario, lo que estábamos viendo aquí en el estado. Entonces, bueno, yo creo que va a ser bastante complicado ese tema de las votaciones, pero de cierta manera muchos expertos dicen que probablemente el estado de California podría teñirse rojo, ¿no? La hoy por hoy participación de los republicanos al parecer están mostrando esa tendencia, ¿no? De que quizá quieran un cambio para California, y esperemos a ver si esto podría darse en las próximas elecciones. ¿Quién sabe? Vamos a ver, porque va a estar bastante y bastante reñida las votaciones en caso de que queden dos de los más importantes, sobre todo en el área, hablando de demócratas, ¿no? Steve Hilton, que es uno de los más con más opciones para quedar por republicano, y Javier Becerra, que también está por el parte de demócrata.
1: Creo que sería una lucha mucho más justa y más equitativa para que la gente pueda tomar decisiones también, porque a partir de las elecciones del 2 de junio, que son las primarias, comienza ahora sí una nueva campaña ya más frontal, más directa, más enfocada en estos dos candidatos que pasen hacia las elecciones de noviembre. Y ahí sí ya nos sacamos de todo lo demás, las controversias en los debates, de que se descalifiquen unos a otros constantemente y se interrumpan. Al final no terminamos por no entender nada de lo que sucede. Pero al final de cuentas, yo creo que sí, desde Arnold Schwarzenegger, si no me equivoco, no tenemos gobernador republicano.
2: ¿Es cierto?
1: Y ustedes que vivían, tú que vivías aquí ahora, ¿cómo nos fue con él?
2: O sea, mucha gente le gustaba la figura de Arnold Schwarzenegger, porque era una persona que las personas lo veían así como un artista, alguien que era carismático, una buena persona, pero muchos dicen que también nos fue mal con el tema de la economía. Entonces, no sé, yo creo que los republicanos en esta contienda se están enfocando, de hecho, mucho en la economía, lo que es el fraude, y que quieren eliminar los impuestos. Y obviamente tú dices eso a demócratas o republicanos y suena bien, ¿no? Pero ¿cómo lo van a hacer? Es lo que muchos están ahorita dudando y están viendo si se animan a votar por un republicano o no.
0: Óigame, a mí me podría generar otra, digamos, otra teoría que yo estaba hablando con Aurea ahorita fuera de cámaras, que le decía, ¿no será, por ejemplo, que hay mucha gente que se ha inscrito como demócrata cuando se hace ciudadano, cuando tiene su pasaporte y demás, y está votando ahora por republicanos? ¿No sería como engañar al partido y decir que tienen bastantes electores demócratas y que de cierta manera en las elecciones no se note?
1: Lo que pasa es que muchos republicanos y muchos trumpistas y muchos MAGA de closet, porque públicamente no se atreven a salir a decir que apoyan las teorías de Trump o la administración de Trump, pero a la hora de votar el voto es secreto y tú votas por quien quieres, ¿no? Entonces, a lo mejor por la opinión pública, por los vecinos, por los amigos, por la misma familia, tú mantienes una teoría de que eres demócrata y que apoyas o que estás en contra de Trump, pero a la hora de votar la ola puede ser completamente diferente a las encuestas y a lo que la gente suele decir en las calles. Entonces, todo puede suceder. Oigan, última hora, hablando de las encuestas, o digo, de las elecciones, una mujer de Los Ángeles llamada Brenda Lee Brown, de 64 años, de Marina del Rey, se va a declarar culpable de haber pagado a personas para votar, obviamente de forma específica por alguien, incluyendo a homeless de Ski Road, dice la información, y de otras áreas del centro de Los Ángeles. Los registraba para votar y los ponía dentro de un marco del partido que a ella le convenía. Entonces,
0: hablando de fraude.
2: ¿Es demócrata o republicana?
0: No dice específicamente cuál.
1: Pero dice que en la corte de Santa Ana se espera que pronto, esta tarde de lunes, o sea hoy, se lleve a cabo la audiencia en donde se declarará culpable por estos cargos en su contra de haber pagado para registrar a personas al voto, incluidos a homeless.
0: Pues. Bueno, sabemos de estos últimos mesecitos que hemos ido encontrando varios videos en el área de la Bahía, en San Francisco, donde al parecer por cualquier cigarrillo o por cualquier dólares...
1: $2 y $3 les pagaba.
0: Exactamente.
1: $2 y $3 les pagaba para que se registraran o firmaran las mociones que ella estaba buscando.
0: Ojalá también investiguen a esa gente, como les estaba diciendo, en el área de San Francisco, donde estaban utilizando, de hecho, a homeless para firmar ciertas peticiones, uh-huh, hacerlas pasar como si fueran firmadas por toda la ciudadanía, darle $5 un cigarrillo y con eso bastaba para eso poder efectuar esto. Así que ojalá que lo hagan, porque sí necesitamos ponerle frente al fraude electoral y al todo el fraude que está viviendo nuestro estado, sea el color que sea. Necesitamos parar esto porque a todos nos está afectando. Óigame, vamos a hacer una corta pausa, vamos a leer esa información que está bien interesante, pero no se vaya, regresamos con más de Sin Filtro Los Ángeles. ¿Qué?

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Estamos de regreso en Sin Filtro Los Ángeles. Gracias por seguir conectados con nosotros. Y ahora vamos con la invitación importante para usted en su casa. 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
2: Cuéntanos. Sí, Yeya 49 nos envió lo siguiente a la aplicación Now News. Llegó esta boleta, este mensaje político en apoyo a la medida ER de Los Ángeles para proteger las salas de emergencias y también para seguir atendiendo a la comunidad. Les quiero explicar un poquito lo que es esta medida ER. Es una propuesta que busca aumentar el impuesto a las ventas medio centavo por cada dólar durante 5 años. El objetivo es recaudar alrededor de $1,000 millones al año para financiar hospitales públicos, clínicas comunitarias y servicios de salud. Y eso es lo que quieren hacer. Supuestamente es por los recortes del Big Beautiful Bill que están pues tratando de sacar dinero donde se pueda y obviamente los votantes pueden decidir sí o no.
3: De los contribuyentes.
2: Claro.
3: Pues, la idea dicen es pues que si se cierran las salas de emergencia, al final todas esas personas que necesitan ser atendidas terminarán en lugares en donde los contribuyentes vamos a terminar pagando también cuentas aún más caras. Entonces, ahí está. Si le llega a usted también, léalo, infórmese y tome una decisión para que a la hora de votar decida sí o no a la proposición de ER.
1: Exactamente. Ahí está. La decisión es suya, por supuesto. Oiga, vamos con más información porque autoridades de salud, preste atención, confirmaron el quinto caso de sarampión en el de Los Ángeles, esto ya en este año. El caso está ligado a un viajero que llegó al Aeropuerto Internacional de Los Ángeles. Llegó el jueves el vuelo 1354 de Alaska Airlines a la terminal B del Aeropuerto Internacional Tom Bradley y por supuesto ya está en riesgo de monitoreo esta enfermedad.
2: Sí, tiene que tener cuidado. Los síntomas para observar son fiebre, tos, ojos rojos y llorosos y tiene que tener mucho cuidado. Si usted nota este tipo de síntomas, vaya con su doctor y también se ofrece ya vacunas para esta enfermedad. Entonces, es mejor que se vacunen. Yo digo, pues yo vacuno a mi niño, yo me vacuno yo en contra del sarampión. No sé ustedes, y pues muchos obviamente tienen diferentes pensamientos sobre las vacunas, pero para que no se riegue esto aún más, es una de las enfermedades más contagiosas. Así que hay que tener mucho cuidado.
1: Sí, señora, hay que tener muchísimo cuidado con esta información. Ahora vamos con una información que está sucediendo en este momento y de última hora. Y es que ha sucedido hace tan solo unos instantes una alerta de las autoridades haciendo órdenes de evacuación debido a un incendio de maleza que inició esta mañana en el Simi Valley, en donde ya por lo menos ha destruido 2 viviendas. Un incendio de maleza, como lo repetimos, está sucediendo en este momento en el área de Simi Valley. Las autoridades, por supuesto, están atendiendo el llamado. Ustedes ven las imágenes allí y, por supuesto, esto está ocurriendo en este momento y las autoridades están diciendo que ha emitido órdenes de evacuación para varias zonas. Se habla de las zonas 32, 33, 34 y 35 de Simi Valley. Y, por supuesto, si usted está por ahí a los alrededores, pues preste muchísima atención a lo que están dando las autoridades y a las alertas que están emergiendo hoy por hoy con este incendio, que por supuesto está en monitoreo de los bomberos ya del condado de Ventura.
3: Así es, están al pendiente de todo lo que está sucediendo. Son hasta el momento 184 acres al menos los que se han consumido. Está 0% contenido y el incendio lo han llamado incendio Sandy. En estos momentos, pues los bomberos, como bien dice Laura, del condado de Ventura y quizá también con ayuda de bomberos de Los Ángeles están enfrentando esta situación que está en desarrollo. Las imágenes son perturbadoras, son bastante fuertes, sobre todo porque son muy, muy cercanas a las casas, dos estructuras ya quemadas, como se lo habíamos mencionado, y los caminos de evacuación parece ser muy limitados, muy estrechos. Así que hay que empezar a tomar precaución. Si usted nos está viendo en la zona de Simi Valley, es momento pues de salirse de casa, tomarlo necesario, los documentos necesarios y salir de casa para proteger la vida. Así que noticia en desarrollo, incendio de maleza, el incendio Sandy en Simi Valley.
1: Exactamente. Se habla de la importancia de que usted esté preparado ante una evacuación inminente que se produzca en este incendio Sandy, porque los vientos actualmente están entre los 10 a 18 millas por hora y por esa razón, pues obviamente podría propagarse muchísimo más este incendio, que por lo pronto, pues como le decimos, dos viviendas ya han sido afectadas y por supuesto las autoridades están al tanto de este incendio que está en 0% de contención.
2: Sí, esas personas que viven por las montañas, yo creo que tienen que tener mucho cuidado, ¿no? Siempre si viven, usted sabe que está ahí cerca de una montaña, es mejor que siempre tenga todo preparado, esté listo por si tiene que evacuar. Y también ponga la atención a las autoridades, porque hay muchos que optan por no irse de sus casas porque dicen, no, mi casa no se va a quemar. Pero yo creo que es muy importante, obviamente, viendo esas llamas, yo creo que es tiempo de evacuar.
1: Exactamente. Más o menos sucedió a eso de las 10 de la mañana. Apenas estábamos iniciando nosotros nuestro show y por lo pronto va ya casi una hora y media en donde las autoridades están trabajando para contener las llamas. Así que preste muchísima atención. Esto es una información en desarrollo. Por supuesto, aquí les tendremos más información en nuestros noticieros locales. Por lo pronto, hacemos una pausa, no se vaya. Regresamos con más de Sin Filtro, Los Ángeles.

0: Estamos de vuelta en Sin Filtro. Gracias por seguir acompañándonos y escuche esto porque en Los Ángeles un nuevo mural está rindiendo homenaje a la activista Dolores Huerta. La pieza fue creada por el artista Robert Vargas y forma parte de una serie de We Are Human y celebra la vida y el legado de la cofundadora del sindicato de los trabajadores, ya conocido como United Farm Workers.
1: Sí, el mural de gran escala busca destacar su lucha por los derechos laborales, la justicia social y también las comunidades migrantes. La obra se suma a otros reconocimientos recientes en la ciudad, reforzando el lugar de Huerta como una de las figuras más influyentes del movimiento chicano. Qué bueno, ¿no? Qué bueno que están reconociendo a esta mujer. Como sabemos, por mucho tiempo solo han reconocido a César Chávez en muchos murales, en las calles y todo, pero no hemos visto pues a Dolores Huerta por todas las calles.
2: Me gusta porque la señora Dolores ha hecho una lucha constante y ha mantenido la vigencia de este movimiento muchos años después de la muerte de César Chávez. Me contrapone un poco el hecho de que volvemos a lo mismo. Sí. Estamos otra vez celebrando a personas que también cometen errores. Si en algún momento, y no estoy diciendo que vaya a suceder, si en algún momento sale a la luz acciones que no nos gusten de la señora Dolores Huertas, también la vamos a pintar el mural, también lo vamos a mandar quitar. O sea, no sé, yo creo que el movimiento agrícola es muy loable y muy fuerte y muy importante por sí mismo como para seguir exaltando figuras. Creo que no aprendimos la lección. Entiendo el reconocimiento que hay que darle a la señora Dolores, que respeto y admiro profundamente. Me parece valiente lo que hizo en el tema este de los abusos sexuales de César Chávez, incluida ella como sobreviviente de este tema. Pero creo que estamos cayendo otra vez en lo mismo y exaltar humanos que cometemos errores, errores que no todos son crímenes, pero que algunos pueden ser cuestionables. Entramos en la misma discusión.
0: Yo creo que tú me quitaste mi argumento. O sea, yo iba a decir exactamente.
2: No digas nada.
0: Exactamente lo mismo. No prefiero decir nada más porque es verdad. O sea, es que simplemente volvemos a la misma situación, ¿no? O sea, César Chávez simplemente se borró y ahora se pone a Dolores Huertas, como dice Juan. Es que respetamos muchísimo el trabajo que ha hecho Dolores Huertas por la comunidad. Pero nuevamente volvemos a lo mismo. En caso tal de cuando Dolores Huertas, Dios no lo quiera, fallezca dentro de los años que sean, y llegue a salir nuevamente algo que la involucre, entonces volvemos a hablar exactamente del mismo, ¿cómo se llama esto? De tema de cancelación que se le hizo en este caso a César Chávez. Entonces, siento que aquí hay que resaltar el movimiento de muchísimas personas que hicieron posible que los trabajadores agrícolas tuvieran esa reforma. No, no una sola persona. Sabemos que hubo personas, que hay líderes y demás, pero llegamos al punto de que probablemente podamos caer en la misma sensación cuando no nos guste y cuando no simpaticemos con eso. Ha pasado con muchos líderes y con muchas personas que hemos exaltado y héroes, y hoy por hoy han sido quitadas las estatuas, quitados los bustos donde los han puesto. Entonces, creo que eso también me genera un poco de raya ahí con ese tema, que no me gusta. Yo sé que va a pasar, pero está muy reciente el tema de César Chávez y Dolores Huerta. Entonces es simplemente tapemos al que la usó y ahora pongamos a la víctima. ¿Y qué tal que la víctima? Yo no voy a decir algo malo, pero ¿qué tal que la víctima también no salga más adelante con algo que no nos guste?
1: Suena
0: muy mal el tema.
1: Suena fuerte, entiendo los puntos, pero yo creo que, o sea, no es como si quitaron un mural de César Chávez y pusieron el de ella. No. O sea, en ese caso, pues
2: en
1: uno
2: ese
1: decía,
2: preciso lugar, no.
1: Pero yo creo que también es momento también de darle como a ella sus aplausos, ¿no? Porque por mucho tiempo hemos puestole solo los ojos a César Chávez y que él es el único líder de este movimiento, y mucha gente pues la dejó ella atrás. Entiendo, tal vez no era el momento, pero al menos llegó un poquito después, ¿no? Porque al principio, si lo hubieran hecho luego, después de que salieron esas acusaciones, entonces uno dice, pero yo creo que ya está pasando el tiempo y la gente
0: pasado,
1: tiene
0: ¿3 meses?
1: Un poquito.
0: ¿3 meses?
2: Sí,
0: ¿de
2: breve.
0: Eso?
2: Ahora, ¿qué tal si mejor se hubiera hecho un mural?

0: de un campo con trabajadores agrícolas,
1: bueno,
0: recolectando, no sé, la fruta, la fresa, lo que sea, y ahí resaltando y agradeciéndole además a todos ellos el trabajo arduo que hacen y recordándole al país y a todos los que vean ese mural que no podemos olvidarnos de los derechos y de la importancia de nuestros trabajadores agrícolas en todos los sentidos. Muy bien, yo aplaudo, me cae muy bien la señora Dolores y me parece extraordinaria en todos los sentidos, insisto, muy respetada de mi parte, pero creo que estamos cayendo en el mismo círculo.
2: Bueno, sí, creo que yo también me voy por ese lado. Estamos cayendo en el mismo círculo y pues bueno, vamos a ver qué va a pasar, si es que van a seguir renombrando calles, renombrando bibliotecas
1: mejor
2: al nombre
1: no
2: ahora de Dolores Huerta. Mejor resalten la labor de los trabajadores agrícolas
1: de
2: este país, inmigrantes. Y más bien nombren las calles de esta manera, ¿no? Día de los Trabajadores Agrícolas,
1: Farm
2: como
1: Worker
2: ya lo hicieron.
1: Farm Workers
2: Avenue, exactamente. Es como totalmente diferente y caería simplemente en el movimiento como tal que ha sido tan representado y tan valioso para la contribución aquí en los Estados Unidos. Óigame, vamos a hacer una corta pausa, pero no se vayan. Viene Juan Alberto Santos con los espectáculos y tiene un chisme bastante interesante. Exacto, ya volvemos.

0: Estamos de regreso con más informaciones sin filtro. Ha llegado el momento de Juan Alberto Santos, que nos tiene temitas en los espectáculos o temones.
1: Temitas, temotas, porque está fuerte, notas, vamos a decir, tenotas, porque son notas bastante interesantes que están pasando. Y es que, bueno, Shakira se ha vuelto viral después de que parece fue conquistada por un mexicano. ¿Será que la loba quiere carne mexicana? Vean nada más estas imágenes que han sido sacadas de las redes sociales de Clovis Newnau, que es un conductor de televisión que fue a entrevistar a Shakira, pero miren la sonrisa, las miradas que intercambian, el toqueteo de cabellos, ahí en cámara lenta para que lo aprecien más y mejor. Hay que decir que Clovis es un galancito, sí, está bastante guapito, está muy bonito y demás, pero miren a Shakira porque ahí viene la mordida del labio, que es lo más interesante, la sonrisa, el parpadeo, la lengüita, se muerde el labio. Entonces, esto por supuesto ha desatado todo tipo de controversia, asegurando que la próxima víctima de la loba podría ser el mexicano Clovis Newnau. Entonces,
0: le gustan las, de ojos azules, sí, y güeritos.
1: Y más jóvenes que ella. Y más jóvenes. Porque tipo, este es incluso más joven que Piqué. Así que bueno, Piqué le llevaba 10 años, a este le va a llevar como ahí de unos 15. Pero, ¿será que hay o no hay romance? Ahora, ¿tú qué te pareció?
2: Yo creo que
1: esas
2: sí.
1: Miradas coquetas.
2: ¿No vieron ahí la lengüita?
1: Sí, se emocionó.
2: La lengüita, pero el chico, primero.
0: Pero el chico bien puestito, o sea,
2: obviamente
0: no echándole
2: si me lo ponen
0: nada.
2: Ahí enfrente, igual yo hacía esas mismas caras que hacía Shakira. ¿Ah, sí? Sí, claro que sí. ¿Cómo?
1: Pero mírate. Es que además, a mí no me sale bien. Creo que Clovis no se percató de nada porque seguramente estaba tan muy nervioso. Recuerden que él es actor, no es conductor. Ajá. Se ha hecho conductor en estos últimos meses, que está trabajando en un programa. Y al haber llegado todo nervioso, saludó, se sentó, hizo su entrevista y fue la gente la que hizo la magia de descubrir las caritas y las miradas.
0: Pero
1: y
0: sí,
1: tan
0: lo vio
1: es
0: con
1: así,
0: gusto.
1: Tan es que así, sí, que miren lo que está pasando en las redes sociales. Clovis publicó una serie de fotos este fin de semana y la gente ya está diciendo que Piqué claramente anda metido en el perfil de este hombre, que Clara Chía ya está investigando cuál es la mermelada que le gusta a Clovis para ir a dar golpe en la casa y que Shakira seguramente está stalkeando y dándole like a las fotos de Clovis. Cosa que permítanme dejarlos un poquito con ese temorcito de que si le da like o no le da like. Ajá. Clovis sí sigue a Shakira, okay, pero Shakira no sigue a Clovis. Entonces, a lo mejor ni siquiera ha visto las fotos, pero de que a la Shak le palpitó el ojito y el labiecillo así de ña, se me hace que sí le gustó y que le gustó ese su beliz para ese guerrero.
0: Exactamente. Yo creo que más se le pareció quizá a su ex.
2: Es su tipo.
0: Claro, yo creo que ese es más su tipo porque a ella le gusta más güeritos, así grandecitos, más altos que ella, más jóvenes. Creo que quizá
1: colágeno,
0: le echó el ojito. Exactamente, le gusta el colágeno. Le echó el ojito porque sí está muy bello el tipo.
2: Sí, sí, hasta sí, Laura sí. Le echa el ojito.
0: No, claro que sí, por supuesto.
1: Clovis es fácil de enamorarse porque cuando estuvo en la Casa de los Famosos cayó en las garras de Aleska Genesis, la ex de Nicky Jam, y él moría de amor por la otra. Si la otra le decía, acuéstate ahí, se acostaba y ahí se quedaba acostado. O sea, es
2: de
1: como,
2: los míos.
1: Como bueno para enamorarse, ¿sabes?
0: Pero a ver, ¿está soltero?
1: Sí.
2: ¿Qué más quieren?
0: Shakira, más quieren? Shakira. Sí, ahí sí le pego.
1: A ver si se repite lo de Luis Miguel con Mirka de Llanos. Después de una entrevista se la conquistó. Ahora Shakira con Clovis será. Pues bueno, veremos si viene la tercera criatura y le finca uno en la frente. Pero pues por lo pronto ahí está esa controversia. Y vámonos a otra más local. Resulta que anoche en Los Ángeles se coronó al rey de los mariachis y había sido electo precisamente Emiliano Aguilar, pero al momento de intentar ponerle la corona al mayor de los hijos de Pepe Aguilar, vean el zafarrancho que se armó. Estas imágenes son de mi amiga Nelsy Carrillo, por cierto.
3: Esta corona no es mía. No. Esta corona es de la raza. Yo qué. O sea, esta corona es para la gente. Yo por qué me voy a poner esto.
1: Ahí está la fuerte reacción. Algunos la

0: aplaudían y otros como yo me pregunto, ¿para qué aceptó ir a ser coronado como rey del mariachi para luego salir con este show de yo no me merezco esta corona? Porque la invitación fue clara. Uh-huh. Yeah. Es nombrado el rey del mariachi y así decía todos los flyers y toda la información. Y a la hora de que lo intentan coronar, él dice, esta corona no es mía, esta corona es para la raza. Me encanta el discurso, uh-huh, pero no me parece congruente con que haya aceptado una invitación para luego hacer este numerito.
1: Sí, y es mariachi, o sea, no es persona del año. Yo no sé si él se confundió tal vez, o sea, que le estaban dando otro premio más grande, pero el mariachi, o sea, es una persona específicamente, me imagino, no, yo creo que se ha destacado en el mundo del mariachi, ¿no? Pero él...
2: Pues mira, yo creo que lo más equivocado son los organizadores que le dan el tema del mariachi, el rey de mariachi, un tipo que no es mariachi. O sea, por favor,
1: obvio,
2: ¿a dónde nos cabe la cabeza ese tema? Y sobre todo se están colgando de la polémica que le encanta el señor Emiliano Aguilar agarrar, y por esa razón hace este tipo de discurso, uh-huh, y por esa razón quiere estar ahí. Más exacto, bien, ojalá que no haya recibido esa corona, porque en realidad no se la merece. Oiga, llegamos al final de Sin Filtro Los Ángeles. Gracias por acompañarnos, pero por supuesto tenemos una cita mañana aquí, así que no se vaya, quédese conectado con nosotros. Chao, chao.
0: Hasta mañana.

0: ¿Qué tal? Soy Mirta Las Salinas. Bienvenidos a Estrella News Texas. Arranca hoy la votación anticipada para las elecciones primarias en Texas. Los votantes tendrán solo 5 días para participar antes de la jornada electoral del 26 de mayo en una boleta que incluye contiendas federales, estatales y también locales. David Medina nos explica.
1: La votación anticipada para las elecciones de segunda vuelta de las primarias del próximo 26 de mayo entre republicanos y demócratas en Texas iniciaron este lunes 18 de mayo. Muchos, como Lionel, señalan que ya ejercieron su derecho al voto.
2: Hay que saber, hay que informarse bien acerca de los candidatos antes de venir a votar y que voten con el corazón.
1: La carrera más importante en la boleta a nivel estatal por el escaño en el Senado de los Estados Unidos, los votantes republicanos elegirán entre John Connor y Ken Paxton. El ganador se enfrentará al demócrata James Talarico en las elecciones generales del mes de noviembre.
3: Yo he trabajado con los dos y definitivamente no puedo decirte cuál va a ser mejor, porque la realidad es que los dos, así como se dice en la tierra, le han lambisconeado a Donald Trump.
1: En la contienda por el Partido Demócrata en la ciudad de Houston, los representantes Al Green y Christian Manefi se enfrentan en una segunda vuelta para un escaño de la Cámara de Representantes por Texas. En el condado de Dallas, mientras tanto, la representante Julia Johnson y el ex representante Colin Oren se enfrentan en la segunda vuelta demócrata para el recién rediseñado Distrito Congresional 33 de Texas.
4: Pero eso es en los pueblos del campo. Allí donde los demócratas pierden por grandes margen, ya que la cultura conservadora de esos lugares es muy fuerte y ellos pierden ahí, ¿no?
1: De acuerdo a las autoridades electorales, usted tiene la oportunidad de ejercer el voto anticipado a partir de este lunes 18 de mayo y hasta el viernes 22 de mayo. Los centros de votación están abiertos en todo el estado de Texas a partir de las 7 de la mañana y cierran a las 7 de la noche. Las autoridades electorales indican que para votar en estas elecciones tenía que estar registrado previamente antes. Si ya está registrado y llega a un centro de votación, se necesita presentar la licencia de conducir de Texas, certificado de identificación electoral del estado, certificado de ciudadanía estadounidense con fotografía o pasaporte de los Estados Unidos. Y si tienes alguna duda o cómo poder votar en estas elecciones, las autoridades están pidiendo que puedes ingresar a la página votetexas.gov.
5: Un recordatorio de esta elección es un runoff, que es la continuación de la primaria. So, tiene que votar en el mismo partido en el que votó en la primaria.
1: Las elecciones de desempate para este próximo martes 26 de mayo determinarán qué candidatos republicanos y demócratas avanzan a las elecciones de medio término en el próximo mes de noviembre. David Medina, Noticias Estrella TV.
0: Gracias, David, por tu informe. Y la ciudad de Everman rindió homenaje al pequeño Noel Rodríguez Álvarez con un servicio temporal en un parque comunitario, luego de que autoridades confirmaran que los restos encontrados pertenecen al niño desaparecido desde 2023. Residentes pueden dejar flores, cartas y recuerdos, mientras la comunidad continúa exigiendo justicia en uno de los casos que más ha conmocionado al norte de Texas. Las autoridades de salud en el condado de Tarrant confirmaron la detención de los primeros mosquitos positivos del virus del Nilo Occidental en lo que va del 2026. Las muestras fueron encontradas durante labores de vigilancia rutinaria en Fort Worth y en Grand Prairie, lo que marca el inicio oficial de la temporada del virus en la región. Aunque no se han reportado casos humanos hasta ahora, las autoridades piden a la población tomar precauciones como evitar agua estancada y usar repelente para reducir el riesgo de picaduras. Y la promesa de estabilidad para miles de residentes permanentes en Estados Unidos enfrenta nuevas incertidumbres. Para muchos inmigrantes, la Green Card ya no representa una garantía absoluta de protección. Crece el temor entre residentes legales ante reportes de mayor escrutinio migratorio, mientras aumenta la preocupación por posibles errores administrativos, mayor discreción de ICE y el impacto en derechos, como viajar, protestar o expresar opiniones políticas.
6: Este segmento deportivo es presentado por Domingo García, La Office.
0: La cuenta regresiva para el Mundial de Fútbol ya comenzó, pero en varias ciudades sede de Estados Unidos todavía no se siente la fiebre mundialista que muchos esperaban. Hoteles y comerciantes reportan un movimiento más lento de lo previsto, mientras aficionados latinos dicen que los precios de los boletos están dejando a muchas familias fuera del estadio. Anthony Belchi tiene las reacciones.
7: El Mundial 2026 prometía llenar hoteles, restaurantes y calles en las ciudades sede en Estados Unidos, pero a pocas semanas del torneo el esperado boom turístico no termina de aparecer. Muchos hoteles reportan reservaciones por debajo de lo previsto y empresarios y aficionados apuntan al alto costo de los boletos, al clima político, a las redadas migratorias y a la inflación.
8: Pienso que las cosas están un poco flojitas, los precios de los boletos están muy, muy caros con... El menos es $400 o $4,000. ¿Quién tiene $4,000 en esta economía?
7: Para una familia latina promedio, esos $4,000 por persona se han convertido en una barrera casi imposible de saltar.
9: $4,000 es mucho, chavo, mucho dinero. Pero nada, ya eso es cuestión de ellos mismos ahí, no sé, pero yo lo seguiré viendo por televisión porque no creo que pueda pagar los $4,000.
7: Aún así, todavía hay quienes están dispuestos a rascarse el bolsillo con tal de no perderse el espectáculo en directo. Para muchos aficionados latinoamericanos, ver a su selección en una Copa del Mundo es una experiencia única que solo se vive una vez en la vida.
10: Vamos a ir al partido de Portugal-Colombia aquí en Miami. Pagamos por boleto casi $1,500.
7: Pero más allá del bolsillo, comerciantes de zonas turísticas reconocen que algo no cuadra. A pocos días del arranque todavía no se respira ambiente mundialista.
11: Esperaba ver un poco más. Creo que está faltando, pues ahora sí que esa sensación mundialista. No sé qué falte para sentir esa adrenalina, vaya, a unos pocos días.
7: Sin embargo, desde la industria del turismo no tiran la toalla, confían en que a última hora se dé el ambiente mundialista y miles se acerquen a ver a sus estrellas favoritas. Desde Miami, Florida, Anthony Belchi, Noticias Estrella TV.
0: Muchas gracias, Anthony. Llenaste en tres sospechosos, incluidos dos adolescentes, fueron arrestados tras una serie de 12 tiroteos registrados entre el sábado y el domingo. Cuatro personas resultaron heridas, una de ellas de gravedad, mientras que algunos disparos impactaron estaciones de bomberos y viviendas. La policía continúa investigando el motivo de esos ataques. Y un hombre fue encontrado sin vida la noche del 17 de mayo en una vivienda ubicada en Crystal Lane, en Houston. Elementos de bomberos y policía respondieron inicialmente a un reporte de una persona fallecida, pero al llegar al sitio detectaron circunstancias sospechosas, por lo que el caso fue reclasificado como posible homicidio. La División de Homicidios de la Policía tomó control de la investigación mientras el Servicio Médico Forense determinará la causa de muerte. Una aparente agresión con arma blanca fue reportada la madrugada de hoy en la cuadra de Werner Street. A la llegada de los equipos de emergencia, dos ambulancias trasladaron a posibles víctimas, mientras que una joven fue vista bajo custodia policial dentro de una patrulla. Consciente y colaborando con los investigadores, las autoridades entraron y salieron de la vivienda mientras se desarrollaban las primeras indagaciones, sin que hasta el momento se haya confirmado oficialmente el número de heridos ni el motivo del incidente. El norte de Texas se prepara para una nueva ronda de tormentas severas justo antes del fin de semana festivo. Meteorólogos advierten sobre el riesgo de granizo de gran tamaño, fuertes ráfagas de viento y lluvias intensas en el área de Dallas-Fort Worth, especialmente entre martes y miércoles, con posibles afectaciones carreteras y vuelos. Y es momento de hacer una pausa, pero no se vaya porque tenemos más información al volver.

0: Oiga, estamos de vuelta en Sin Filtro. Gracias por seguir acompañándonos. Y vamos con un tema que está generando muchísima alarma en los Estados Unidos. Y es que está investigando una posible amenaza relacionada con drones militares en Cuba.
1: Esto según reportes, ¿eh? El gobierno cubano habría adquirido más de 300 drones de Rusia y de Irán en los últimos años. Y autoridades estadounidenses ahora están evaluando si esos equipos podrían representar un riesgo para las instalaciones militares de Estados Unidos, incluyendo la base naval en Guantánamo y también zonas cercanas a la Florida como Key West. Ahorita muchos en las redes sociales están preguntando si estamos pues ahorita en riesgo de un ataque y pues muchos expertos dicen que no, pero obviamente esa especulación crece y mucha gente sí tiene miedo, ¿no?
2: De hecho, en las redes sociales se ha estado hablando mucho de esta posibilidad, ¿no? Uh-huh. De que Cuba se esté preparando apoyado por potencias extranjeras como Rusia, como Irán, como incluso uh-huh. China pudiera colaborar de alguna manera por la cercanía que Cuba tiene con los Estados Unidos. Mi primer pensamiento cuando leí esto fue, uh-huh. a ver, Cuba en lugar de estar pensando en atacar a Estados Unidos o cualquier otro que resuelva sus problemas internos de energía, de combustible, de alimentos, de represión al pueblo antes de andar externamente. Sin embargo, bueno, ya hubo reacciones en uh-huh. la isla respecto a esto y el gobierno cubano negó absolutamente todo. Digo, tampoco va a salir a decir, uh-huh. claro que sí, nos estamos preparando para atacarlos. Pero el canciller cubano Bruno Rodríguez Parrilla acusó a Estados Unidos de fabricar un caso para justificar una invasión. Entonces, cosa que también hace sentido, uh-huh. veamos y seamos claros que lo mismo pasó un poquito con Maduro cuando decían del cártel de los soles y luego terminaron quitando todo eso del caso federal en la Corte de Nueva York porque pues no hacía sentido o podía debilitarles el caso. Sin embargo, el canciller dice que es un caso fabricado por los Estados Unidos para justificar una invasión, mientras que Miguel Díaz-Canel dijo que Cuba no representa una amenaza prácticamente para nadie, ¿no? Pero que estaban listos para defenderse en caso de que hubiera una invasión, uh-huh. que hasta podía haber derrame de sangre porque ellos se iban a defender su soberanía y su país.
0: Es que habla de que supuestamente Díaz-Canel dice que si se están preparando es para defensa legítima, ¿no? Uh-huh. Que haría la isla en caso de que Estados Unidos llegue a atacarlos por vía militar. El caso del tema de que si es una fabricación o no fabricación o que si es un tema de que está preparando Estados Unidos para justificar una, uh-huh. una avanzada militar... puede que tenga o no tenga razón, porque no, digamos que de cierta manera siempre se ha puesto esas teorías exactamente en muchísimas veces, en muchísimos conflictos internacionales, de que lo están haciendo justificando para poder entrar, ¿no?
1: Como el caso a Irán.
0: A mí me preocupa es que haya una investigación y que haya, digamos, una búsqueda de este tema de los de drones altamente tecnológicos, porque esto no son hechos en Cuba, precisamente, que no tengan hoy por hoy la tecnología que tienen muchísimos países. Me preocupa, es lo que hemos hablado aquí, ¿no? El tema de la cercanía que tiene Cuba hacia Estados Unidos y el punto o la digamos el punto geográfico en el que está y que representa una extremadamente amenaza a los Estados Unidos por ser digamos colaborador entre Rusia e Irán. Ahí yo digamos iba a aterrizar el caso de la pelea con Juan Alberto Santos. Ahí me preocupa que el tema de lo que hemos hablado aquí, hemos discutido muchísimo de estas alianzas que tiene Cuba con países potencialmente peligrosos para los Estados Unidos, esté tan cerca, porque nosotros decimos, no, una bomba desde por allá, eso no funciona, uh-huh. pero una bomba desde Irán, desde Cuba, a Key West, a Florida o a todo el este de los Estados Unidos, pues ahí sí que preocupa de este tema de alianzas entre Cuba y países, como les digo, potencialmente cercanos y peligrosos para los Estados Unidos. ¿Ves entonces una amenaza pueda representar el hecho de que ya se estén estudiando 300 drones militares por parte de Rusia e Irán?
2: Si se comprobara una colaboración, obviamente sería como armar a Cuba respecto a la posibilidad de hacer estrategias militares de otros países enemigos de Estados Unidos desde un territorio más cercano. Eso no tengo ninguna Ajá. duda, por supuesto. Sin embargo, si estos países quisieran usar a Cuba como puente, primero tendrían que ayudarlo a que tenga electricidad para que sus soldados estén ahí presentes y demás. Así que no creo que

0: por ahora sea una amenaza inminente tampoco. A mí la teoría de que se estén fabricando un plan de vamos a atacar sobre esta justificación me hace bastante sentido, porque Estados Unidos necesita una justificación para entrar a la soberanía de un país. Y Díaz-Canel tampoco lo siento capaz de atacar a nadie, en el sentido de que se la pasa diciendo que no va a permitir una invasión a la soberanía. En el primer ataque que hagan, así sea aquí, Kiwas, a Guantánamo, a aguas internacionales, a, o siquiera vuele un dron por encima de nosotros y se compruebe que viene de Cuba, en ese momento Estados Unidos ataca y con todas las de la ley.
1: Acaban con ellos.
0: Y mira, en dos patadas, diría el otro, termina con Cuba. Entonces, por supuesto que es un peligro si potencias enemigas se instalan en Cuba para atacar a los Estados
2: Unidos.
0: Pero es
2: que no es desconocido.
0: De ahí en fuera esa, no hay más.
3: Sí, pero no es desconocido también que Rusia y China han tenido vigilancia
1: en esta
3: isla desde hace muchísimos años, ¿no? Yo no tenía conocimiento de Irán, pero aún más me preocupa el hecho de que Irán también tenga injerencia en varias cosas militares en Cuba. Entonces, ahí es donde entra el peligro que puede representar para los Estados Unidos.
0: Igual,
1: también pasó
0: está confirmada
1: en Irak.
3: Es que al parecer la investigación, pues no nos van a decir es que sí, no, ya están en tal cosa. Al parecer la investigación, de hecho, sale después de la visita de este señor de la CIA, sale la investigación de que no es que los tengan todos guardaditos en una bodega, los tienen al parecer distribuidos en toda la isla, digamos como un tema de defensa aérea, este tipo de drones, y que sí han sido, digamos, entregados por Rusia e Irán. Entonces, ahí es donde cabe la duda de que eso podría, digamos, efectuarse en algún momento un atentado hacia los Estados Unidos y que sea bastante preocupante.
1: De hecho, pues funcionarios de Estados Unidos están asegurando que no hay una amenaza directa. Lo que me preocupa es que también están dando esta información dizque clasificada a los estadounidenses y todavía no está confirmado supuestamente un ataque. Por eso crece esa teoría que
3: no es que, Juan, es que
1: tal vez están
3: no
1: tratando
3: es que haya
1: de hacer una excusa.
3: No,
1: una
3: es que
1: excusa
3: ataque
1: para
3: no es
1: entrar
3: que
1: como lo hicieron, y muchos están diciendo en las redes sociales. Esto me suena mucho a lo que pasó en Irak, que supuestamente entraron por esas armas de destrucción masiva y luego no encontraron nada.
3: Es que no es que haya un ataque como tal, Auri. No es que estén diciendo es que nos van a atacar mañana. Lo que pasa es que sí hay la presencia supuestamente de 300 drones que han sido entregados por Rusia e Irán, y eso por supuesto tiene que alertar a las fuerzas militares y al gobierno estadounidense.
1: Todos vigilados.
3: Pero es que por supuesto tiene que estar
1: todos
3: de cierta manera en defensa de los Estados Unidos. El territorio estadounidense tiene que estar en defensa de lo que pudiera ocurrir ahí en la isla.
0: La posibilidad de ataque
3: estamos a 90
0: es tan
3: millas
0: hipotética como la de Irán. O sea, sabemos que Irán está preparando un arma, es algo hipotético. Lo mismo tiene de Cuba,
3: pero
0: 300
3: no es hipotético
0: drones. Es también hipotético,
3: pero es que
0: porque
3: no es
0: tampoco
3: hipotético.
0: Nos consta uno, ni tampoco está la amenaza directa de en 3 días los vamos a atacar si no hacen esto o hacen lo otro. Ahí es un ataque inminente. Es lo mismo que, para mi gusto, pasó con Irán. Sabemos que estaban enriqueciendo el uranio y que posiblemente tenían la capacidad ya de crear una bomba atómica fuerte y un arma nuclear de destrucción masiva, pero no había una amenaza inminente. Lo mismo con Cuba. Que tenga los 300 drones, falta que los puedan conectar a la electricidad para que se carguen, porque ni siquiera luz hay. Y eso, además, que alguien lo sepa operar, a menos que tengan ya los soldados aquí. ¿Y cómo sobreviven los soldados ahí sin agua, comida ni nada?
3: Esto no es simplemente que si hay o no energía o que si tienen comida o no. A ver, o sea, la ayuda que han depositado Rusia, la ayuda que ha depositado Irán, China también a esta isla, es para exactamente lo mismo, para cuidar a quienes están ahorita al mando, ¿no? Al régimen, no a la gente como tal, no a los cubanos, sino a quienes están ahí en un eventual ataque que le pueda hacer Estados Unidos a la isla. Es que quien los alimenta es el mismo régimen, es de estos que han perdurado por muchísimos años, ya como lo sabemos en Irán y Rusia y también en Cuba. Vamos a ver en qué termina esta investigación. Por lo pronto, hay una investigación abierta de 300 drones que al parecer tiene Cuba en su poder, donados por Rusia e Irán, y quién sabe si es que están ya, digamos, listos para atacar en una eventual posible guerra con la isla.
0: Pero
3: que yo creo que no va a pasar.
0: Antes de atacar a la isla, sin que la isla ataque primero, que nos muestren las pruebas de que esto es cierto y que no nada más es una justificación del legal.
3: Sí, te quiero preguntar, ¿cómo nos lo van a mostrar? ¿Que nos muestren fotos de dónde los tienen?
0: Que la evidencia, no la foto de dónde lo tienen, sino la evidencia de la inteligencia de Estados Unidos de que es efectivamente.
3: Yo creo que cuando sale una información de este tipo, ¿hay pruebas y hay inteligencia detrás? que demuestran
1: y
3: de
1: también
3: cierta
1: no
3: manera.
1: La sacan al público. Si fuera una amenaza real para no asustar a la gente, yo creo que no lo sacaran no. así por así.
0: Más bien lo sacan para manejar la opinión pública. Eso, y que la creo. Gente diga, ay, Estados Unidos, el gobierno nos tiene que proteger uh-huh. de una posible proteger. Ataque. Uh-huh. O seguramente si es que nos protegieron de Irán y mira nomás lo que está pasando.
3: Ay, Dios mío. No,

0: Y estamos de regreso con más información en Sin Filtro y Paparazzi, porque ustedes, me imagino que en redes sociales, pues han leído y han visto esta noticia. Es que según reportes, antes de salir de Beijing, China, rumbo al Air Force One, el equipo del presidente Donald Trump habría hecho una limpieza completa de todo material sensible.
1: Sí, se dice que tiraron teléfonos, credenciales y hasta regalos entregados por autoridades chinas. Quedaron fuera del avión por protocolos de seguridad. La idea, pues, reducir cualquier riesgo de espionaje o rastreo digital. ¿Qué les parece? ¿Buena o mala idea?
2: Pues obviamente.
0: Buenísima.
3: Buenísima. A ver, habla antes de que yo me encargue.
0: Digo buenísima, simplemente por protección. No podía volar con nada que le hubiera entregado el gobierno chino en el Air Force One con el presidente Donald Trump.
3: Dejarás tú, qué miedosos, qué poco correctos. O sea, si tú te dan un regalo y tú lo tiras a la salida de la casa antes de irte de la casa, es como, a ver, yo te voy a visitar.
0: Sí, señor.
3: Y tú me recibes con unos chocolates y yo antes de irme en el bote de basura que tienes ahí en la salida los aviento. ¿No te
0: parece una grosería? ¿Mejores amigos o
3: no sé si
0: somos enemigos?
3: Envenenar.
0: Por eso.
3: Entonces, si somos enemigos, ¿qué hace el presidente visitando y haciéndose
0: el amigo? Pues porque necesita limpiar asperezas.
3: Pues entonces que no deje basura allá.
0: O sea, ¿tú te comerías los chocolates que yo te doy si somos enemigos? ¿Te los comerías?
3: Por eso te digo que los tiraría.
0: Por eso.
1: Si se los des
3: tú, se vería grosero. Ok, yo me los llevo acá y tengo dentro del avión algo que destroce todo eso, pero no lo dejo al pie del avión todo ese asunto. Bombas no creo que les hayan regalado. No creo que les hayan regalado una carta con Antrax, ni mucho menos. Dices que están buscando la paz y la unión. No lo harían, pues. Entonces, a mí me parece una falta de respeto.
1: O sea, yo creo que lo que se trata de los teléfonos, ahí sí hace sentido, ¿no? Pero un regalito así, unos chocolatitos o no sé qué le dieron, yo creo que se los hubieran quedado.
0: Hombre, mira, les voy a aclarar simplemente esto. Esto no lo ha hecho solamente el presidente, ¿no?

Donald Trump. Esto lo ha hecho casi todos los presidentes que han visitado países potencialmente peligrosos para la soberanía de los Estados Unidos. Hablamos de Corea del Norte, hablamos de Rusia, lo han hecho los demás presidentes también. Donald Trump le tocaba hacer lo mismo. No pueden. Además, hay una política muy estricta en el Air Force One de que no pueden subir absolutamente nada que le den a reporteros o a funcionarios estadounidenses dentro del avión, simplemente por protocolos de seguridad. Ni siquiera un pin, porque podría, o uno, rastrear el avión, o dos, quizá una bomba eventualmente ahí metida. Pero bueno, óigame, con esta información nosotros llegamos al final de Sin Filtro Nacional. Gracias por acompañarnos, pero nos quedamos aquí en Los Ángeles, así que no le cambie, ya regresamos.

0: Abrimos con esta noticia en desarrollo. El presidente de Cuba, Miguel Díaz-Canel, acusó a Estados Unidos de intensificar el embargo económico contra la isla y de amenazar a empresas extranjeras que hagan negocios con Cuba. Díaz-Canel aseguró que los líderes cubanos no tienen propiedades ni dinero bajo jurisdicción estadounidense y dijo que Washington no tiene pruebas para justificar nuevas sanciones. Más adelante le tenemos otros detalles sobre cómo el presidente Trump estaría evaluando cada vez más una posible acción militar contra Cuba. Hola, ¿qué tal? Soy Abel Álvarez. Gracias por acompañarme. Estas son otras de las noticias que estamos siguiendo muy de cerca aquí en 24 horas. El miedo y la violencia volvieron a golpear a una comunidad musulmana en California. Según un reporte, las autoridades ya identificaron a los dos presuntos responsables del tiroteo donde murieron tres personas. Además, el presidente Trump anunció la creación de un fondo millonario para sus aliados. Le vamos a explicar por qué ya está generando fuerte polémica en Washington. En Los Ángeles, una mujer aceptó declararse culpable por presuntamente pagarle a personas sin hogar para registrarse para votar. También en Venezuela muere la madre de un preso político a pocos días de enterarse que su hijo falleció bajo custodia del régimen. La noticia desató nuevas protestas y enfrentamientos. Y se está convirtiendo Sinaloa en un problema político para el gobierno mexicano. La presidenta Claudia Sheinbaum asegura que no hay riesgo para su partido. Pero mire, continuamos en California. Al menos tres personas murieron este lunes durante un tiroteo en el Centro Islámico de San Diego. Las autoridades identificaron a los presuntos responsables del tiroteo como Cain Clark, de 17 años, y Caleb Velázquez, de 18 años, según el New York Post. Ellos murieron dentro de un automóvil por heridas de bala que aparentemente ellos mismos se provocaron. De hecho, investigadores también analizan posibles escritos antiislámicos encontrados dentro del vehículo. El caso está siendo investigado como un posible crimen de odio. Por cierto, las denuncias por incidentes de odio contra musulmanes y mezquitas en Estados Unidos han aumentado durante los últimos años. Datos muestran que en 2023 se reportaron más de 8.000 incidentes, mientras que en 2024 y 2025 la cifra subió a unas 8.700 denuncias. Pero escuchemos la reacción del director del Centro Islámico en San Diego.
1: It is extremely outrageous to target a place of worship. Our Islamic Center is a place of worship. People come to the Islamic Center to pray, to celebrate, to learn. Not only Muslims, but we have people from all walks of life. Just this morning, earlier, a group of people, non-Muslims, coming just to learn about our faith and our cultures.
0: La policía indicó que uno de los fallecidos era un guardia de seguridad quien habría ayudado a evitar una tragedia mayor. Y el gobierno del presidente Trump anunció la creación de un fondo para personas que aseguren haber sido víctimas de persecución política durante la administración de Joe Biden. La medida forma parte de un acuerdo para resolver una demanda presentada por Trump contra el Servicio de Impuestos. Esto después de que un contratista filtró sus declaraciones de impuestos durante su primer mandato. El fondo tendrá cerca de 1.700 millones de dólares y aunque el mandatario no obtendrá dinero directamente, el fondo estará controlado por muchos de sus aliados. Con este fondo, el presidente busca ayudar a sus seguidores involucrados en el ataque al Capitolio del 6 de enero de 2021 y que enfrentaron cargos. Pero ahora bien, ¿estará justificado esto? Escuchemos la explicación del mandatario.
2: Why should taxpayers pay for the January 6th?
3: Well, it's been very well received, I have to tell you. I know very little about it. I wasn't involved in the whole creation of it and the negotiation. But this is reimbursing people that were horribly treated, horribly treated. It's anti-weaponization. They've been weaponized. They've been, in some cases, imprisoned wrongly. They paid legal fees that they didn't have. They've gone bankrupt. Their lives have been destroyed. And they turn out to be right.
0: La exsecretaria de Estado Hillary Clinton criticó la medida diciendo lo siguiente: Trump no solo indultó a sus seguidores que irrumpieron en el Capitolio de Estados Unidos, ahora también les creó un fondo para entregarles pagos y recompensar a sus aliados usando el dinero de sus impuestos. El presidente Trump también dijo este lunes que había planeado atacar a Irán mañana, pero decidió posponer la operación para darle otra oportunidad a las negociaciones. La Casa Blanca considera que la nueva propuesta enviada por Irán no fue suficiente y funcionarios estadounidenses aseguran que todavía se preparan opciones militares. Vamos a escuchar.
3: Saudi Arabia, Qatar, UAE and some others, if we could put it off for two or three days, a short period of time, because they think that they are getting very close to making a deal. And if we can do that where there's no nuclear weapon going into the hands of Iran, I think, and if they're satisfied, we will be probably satisfied also.
0: Según Axios, el presidente Trump provocó, o más bien convocó, reuniones con su equipo de seguridad nacional para analizar los próximos pasos en medio de la tensión creciente en Medio Oriente. La administración del presidente Trump estaría considerando cada vez más la posibilidad de una acción militar contra Cuba, de acuerdo a la revista Político. Según el reporte, Estados Unidos ya comenzó a preparar planes militares. Las opciones incluirían ataques aéreos y hasta una posible invasión terrestre para sacar del poder al gobierno cubano. En el reporte, un funcionario anónimo dice lo siguiente. Ahora, la situación en Irán se ha complicado y los cubanos están demostrando ser mucho más duros de lo que se pensaba originalmente. Por eso, ahora una acción militar está sobre la mesa de una manera en que antes no lo estaba. Por cierto, funcionarios estadounidenses aseguran que Cuba ha comprado más de 300 drones a Irán y Rusia desde el año 2023, según un reporte de Axios. Esos drones podrían ser utilizados contra la base naval de Guantánamo, barcos militares estadounidenses e incluso objetivos de Key West en Florida. Pero, ¿qué piensan los cubanos en la isla sobre una acción militar? Vamos a verlo.
4: Yo sí sé que Cuba es un país fuerte. Los cubanos somos muy valientes y que no van a coger el mango bajito. Si vienen, tienen que pelear porque Cuba le va a responder, es todo lo que te puedo decir.
5: Cuba no se va a dejar quitar el país, ¿me entiendes? Por varias ideas, pero no sería correcto que Estados Unidos invadiera Cuba, ni Cuba a Estados Unidos. Deben llegar a un acuerdo entre los dos y conversar y negociar lo que ellos quieran, y Cuba le pone también sus leyes, ¿me entiendes?
6: No, los americanos no pudieron con los indios. El cubano es cubano, no deja que nadie se meta en su tierra, más nada.
0: El presidente Miguel Díaz-Canel advirtió que cualquier acción de Estados Unidos provocaría un baño de sangre con consecuencias graves. Vamos ahora a Venezuela. El empresario Alex Saab, quien fue deportado a Estados Unidos este fin de semana, fue acusado este lunes de participar en un esquema de corrupción y sobornos para obtener millonarios contratos del gobierno venezolano. La presidenta Delcy Rodríguez aseguró que la medida fue tomada en interés nacional. Sin embargo, la postura del chavismo ha cambiado drásticamente. Escuchamos lo que decía el ministro del Interior, Diosdado Cabello, sobre Saab en el año 2021.
7: El imperialismo no tiene compasión de nada, son sus objetivos, son sus objetivos. Por eso hoy Alex Saab es más patriota venezolano, menos que esos que han pedido invasiones a Venezuela.
0: Ahora escuchemos lo que dijo este lunes para justificar la deportación de Saab.
8: Alex Saab no es venezolano, no lo es. Un ciudadano de origen colombiano presentó, siempre presentaba una cédula venezolana que no es una cédula legal, no tiene ningún tipo de sustento.
9: Al pueblo de Venezuela.
0: Las autoridades estadounidenses creen que Saab podría aportar información importante en el caso criminal contra Maduro y otros exfuncionarios venezolanos. Y crece la indignación por la muerte de Carmen Navas, la madre del preso político que falleció hace varios meses y recién hace una semana fue informada de su deceso. El pasado viernes realizó una misa en honor a su hijo y dos días después el país despertó con la noticia de su muerte. En Caracas, Carolina Bigot tiene los detalles.
10: Agotó sus fuerzas y hasta entregó su vida. Muchos dicen que la señora Carmen Navas, de 83 años, murió de tristeza pocos días después de conocer que su hijo falleció hace casi 10 meses. La sociedad, madres y estudiantes se unieron en protesta por la muerte de la señora Navas. Oficiales nuevamente impidieron la marcha que pretendía llegar al servicio de inteligencia policial en Caracas. Maribel nos ofreció los detalles de la manifestación y describió el luto que vive el país por la muerte de la señora Carmen y la de su hijo, calificada como asesinato.
9: Un recorrido muy triste porque ellos están protestando porque es una madre para ellos, como es la madre de todos los venezolanos. Ella es el reflejo de tantos presos políticos que no sabemos dónde están.
10: Como madre, se siente afectada, triste y abatida, pero esos sentimientos le han dado fuerza.
9: Ahorita siento indignación. Como esta abuela que falleció, eso nos duele y vamos a defender a nuestra familia venezolana y a nuestros hijos.
10: En Venezuela, durante las protestas de 2014 y 2019, el Estado acabó con la vida de aproximadamente 600 jóvenes, mientras entre abril y mayo de este año han muerto, según organizaciones no gubernamentales, 14 presos políticos. En voz del presidente del Centro de Estudiantes de la Universidad Central de Venezuela, los jóvenes han mostrado volver a las calles.
11: Mataron a Víctor Hugo en un centro de reclusión, en un centro de tortura, y mataron a su madre de mengua.
10: La muerte de esta señora, la huella que deja tras una búsqueda incansable que acabó al ver la tumba de su hijo, es muestra de un drama que no acaba.
9: Esto fue lo que estalló la olla de presión.
10: Otro intento más de los venezolanos porque se haga justicia. Esta vez, lamentablemente, la muerte de la señora Carmen Teresa Navas sería el detonante. Esperan y han dicho que se mantendrán en concentraciones y en manifestaciones constantes hasta que sean liberados de forma plena las 600 personas que continúan tras las rejas acá en Venezuela. Desde Caracas, Venezuela, Carolina Bigot, Noticias Estrella TV.
0: Y con esto nos vamos a una pausa, pero no se muevan porque hay más al regresar. Hay nuevos detalles sobre la huelga de trabajadores que paralizó el sistema de trenes en Nueva York este lunes. Además, se estará convirtiendo Sinaloa en un problema político para el gobierno mexicano. La presidenta Claudia Sheinbaum asegura que no hay riesgo para su partido. También, madres buscadoras en Jalisco, hallan nuevas fosas clandestinas y al menos 60 personas o 60 bolsas con restos humanos. El gobierno de Israel enfrenta nuevas críticas tras interceptar una flotilla de ayuda humanitaria que se dirigía hacia Gaza. Detalles cuando vuelva.
12: Guillermo del Toro es un director de cine mexicano conocido por su trabajo en películas de género de terror y fantasía. El Espinazo del Diablo, ambientada en un internado durante la Guerra Civil Española, combina elementos de terror sobrenatural con un trasfondo histórico. El laberinto del fauno. La historia sigue a una niña que se encuentra en un mundo mágico lleno de criaturas aterradoras y fascinantes. Mamá. Esta película de terror sobrenatural que cuenta la historia de dos niñas que son criadas por una entidad paranormal después de sobrevivir a un accidente. La cumbre escarlata. La trama sigue a una joven que se casa y se muda a una mansión decrépita habitada por oscuros secretos. La forma del agua narra la relación entre una mujer muda y una criatura acuática en un laboratorio de alta seguridad durante la Guerra Fría. El callejón de las almas perdidas. La historia gira en torno a un estafador que se involucra en oscuros secretos y manipulaciones.
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0: Gracias por seguir aquí en 24 horas. Mire, las autoridades metropolitanas de transporte de Nueva York y los trabajadores de Long Island llegaron a un acuerdo para poner fin a la huelga que paralizó el servicio de trenes durante varios días. La gobernadora de Nueva York anunció que el servicio de Long Island comenzará a restablecerse de manera gradual a partir del mediodía de este martes. En México, el gobernador de Sinaloa, Rubén Rocha Moya, sigue en el centro de la controversia. La presidenta Claudia Sheinbaum insistió este lunes que no existe ningún riesgo político para su partido tras la entrega a Estados Unidos de dos exfuncionarios señalados por presuntos vínculos con el narcotráfico. Recordemos que son 8 los funcionarios mexicanos que están en el ojo de Estados Unidos. Y desde México, Víctor Blázquez tiene los últimos detalles.
1: Pensaría que su enojo de...
2: Para México no existe ningún riesgo político en la presidencia de la República o en el partido oficialista como consecuencia de su entrega a Estados Unidos de dos exfuncionarios de alto nivel del estado de Sinaloa, señalados por presuntamente tener vínculos con un grupo delictivo que opera en la entidad. Así lo sostuvo por la mañana de este lunes 18 de mayo la mandataria mexicana Claudia Sheinbaum.
3: Ningún riesgo, ninguno. Fue una decisión de ellos entregarse. Y no hay ningún riesgo. Ninguno.
2: Y es que en la lista de acusados también se encuentra el exgobernador con licencia Rubén Rocha Moya, quien de igual forma es solicitado en extradición. Y cuando el gobierno exige pruebas a Washington, los exsecretarios de Seguridad y Finanzas decidieron cooperar con el gobierno del presidente Donald Trump.
4: Pues dice el refrán, el que nada debe, nada teme. Y por antonomasia, el que debe mucho, pues ojalá y tema mucho y ojalá y de verdad haya justicia. Porque esos políticos que se han enriquecido y que incluso fueron capaces de pactar con el narco para tener más poder, esos políticos deben estar en la cárcel.
2: Mientras los dos exfuncionarios comienzan a declarar en una corte de Nueva York donde se encuentran las denuncias, México no había tenido en su historia presión similar por señalar y tratar de enjuiciar a funcionarios de gobierno ante presuntos actos de corrupción con grupos delictivos.
5: Nunca hemos tenido un tema de presión tan fuerte, y eso es verdad, no ha habido una presión. Y pues en el fondo lo que el gobierno norteamericano está diciendo es que Rocha Moya y sus acuerdos son los responsables de la muerte de más de 400,000 norteamericanos.
2: En medio de la tensión política entre ambas naciones, el próximo jueves llegará a México el titular del Departamento de Seguridad de Estados Unidos, mientras que el lunes lo hará la SAR Antidrogas. En Ciudad de México, Víctor Blázquez, Noticias, Estrella TV.
0: Colectivos de búsqueda en el estado de Jalisco denunciaron el hallazgo de un presunto crematorio clandestino en el municipio de El Salto, donde han localizado al menos 60 bolsas con restos humanos. El descubrimiento fue realizado por madres buscadoras en Jalisco tras recibir una denuncia anónima.
6: El pensar el sufrimiento de las personas que estuvieron en el lugar, la tortura tan grande de las que estuvieron expuestos antes de serles arrebatado la vida, y que pensamos más que nada que vivos los pudieran hacer el daño que les hicieron.
0: Según el colectivo, el lugar habría sido utilizado desde el año 2010 para ocultar cuerpos de personas desaparecidas. Los organizadores de una flotilla de ayuda humanitaria con destino a Gaza denunciaron este lunes que fuerzas israelíes abordaron una de sus embarcaciones. Videos grabados por testigos muestran el momento en que una embarcación israelí interceptara uno de los barcos. Escuchemos la reacción del gobierno de España.
7: El abordaje de las embarcaciones de la flotilla hoy en aguas internacionales, en las proximidades de Chipre, es una nueva violación del derecho internacional apenas 15 días después de la anterior interceptación totalmente ilegal.
0: El gobierno de Israel afirmó que no permitirá violaciones al bloqueo naval sobre Gaza. Vamos a otra pausa. Cuando vuelva, en Los Ángeles, una mujer aceptó declararse culpable por presuntamente pagarle a personas sin hogar para registrarse para votar. Además, un espectáculo aéreo en una base militar tuvo que ser cancelado tras un choque entre dos aviones de combate. También bomberos combaten un incendio forestal en California que ya consumió más de 800 acres.
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0: Una mujer del sur de California aceptó, escuche esto, declararse culpable de pagarle a personas sin hogar para que se registraran para votar. Las autoridades dicen que el esquema habría operado durante 2 décadas y que todo salió a la luz tras un video grabado por una activista. Desde Los Ángeles, José Luis Muñoz tiene más detalles.
1: Pagar a alguien para registrarse para votar es un delito federal. El acto ilícito fue difundido en video por James O'Keefe, donde se ve a una mujer entregando dinero a una persona sin hogar y argumentando que necesitaba registrarlos para poder cobrar. Brenda Lee Brown Armstrong, residente de Marina del Rey, hoy aceptó declararse culpable de pagarle a desamparados que viven en Skid Row, animándolos para registrarse a votar.
2: En primer lugar, se cometió un error. Porque si ella está llamando a la gente, a personal, que digan, vengan a votar, entonces no tiene mérito que ella les dé, como se dice, un tip. ¿A cuenta de qué?
1: Hoy, Bill Esiley, primer fiscal federal adjunto del Distrito Central, dijo que el acto ilegal había sido perpetrado a lo largo de 2 décadas. Las autoridades aseguran que Brenda Lee Brown Armstrong, más conocida como Anika, ofrecía hasta $3, cigarrillos y otros objetos a cambio de firmar formularios y peticiones políticas. Hasta en algunos casos, la acusada ofrecía la dirección de su propio domicilio para que las boletas electorales lleguen a su casa por correo. Está mal, no puedes sobornar a la gente. Tienes que hacerlo por tu propia convicción. De hecho, ella los está ayudando. Hay algunas personas que hacen eso por aquí. Y esos $2 o $3 son algo de comer o de beber para una persona sin hogar. Yo no creo que ella haya cometido un crimen.
2: Ahora a ella le va a costar la ayuda que ocasionó supuestamente. Ella misma se provocó un problema a sí misma.
1: Ese es todo mi reporte. Les informó José Luis Muñoz desde el área de Skid Row. Noticias Estrella TV.
0: Bomberos combaten un incendio forestal en la ciudad de Simi Valley, en California, que ya ha consumido más de 830 acres y obligó a emitir órdenes de evacuación para varias ciudades cercanas. Las autoridades informaron que los fuertes vientos y las condiciones secas están ayudando a que el incendio avance rápidamente y amenace viviendas cercanas. Ahora mire esto otro, un espectáculo aéreo en una base militar de Idaho tuvo que ser cancelado tras un choque entre 2 aviones de combate. Vea, durante la maniobra de demostración los jets colisionaron y se desplomaron provocando una explosión en tierra. Por fortuna, los 4 tripulantes lograron eyectarse a tiempo en paracaídas y salieron ilesos. Las autoridades investigan las causas del accidente. Y una aeronave marítima de la Segunda Guerra Mundial realizó un aterrizaje de emergencia en Arizona.

tras una falla mecánica en pleno vuelo. El avión comenzó a perder altitud tras un ruido en el motor mientras la cabina se llenó de humo y obligó al piloto a aterrizar en una carretera. Ninguno de los tres ocupantes a bordo sufrió heridas. El incidente ocurrió en abril, pero el video fue publicado recientemente. Y con esto vamos llegando al final. Soy Abel Álvarez. Gracias por informarse con nosotros aquí en 24 Horas.

Abrimos con esta noticia en desarrollo. El presidente de Cuba, Miguel Díaz-Canel, acusó a Estados Unidos de intensificar el embargo económico contra la isla y de amenazar a empresas extranjeras que hagan negocios con Cuba. Díaz-Canel aseguró que los líderes cubanos no tienen propiedades ni dinero bajo jurisdicción estadounidense y dijo que Washington no tiene pruebas para justificar nuevas sanciones. Más adelante le tenemos otros detalles sobre cómo el presidente Trump estaría evaluando cada vez más una posible acción militar contra Cuba. Hola, ¿qué tal? Soy Abel Álvarez. Gracias por acompañarme. Estas son otras de las noticias que estamos siguiendo muy de cerca aquí en 24 horas. El miedo y la violencia volvieron a golpear a una comunidad musulmana en California. Según un reporte, las autoridades ya identificaron a los dos presuntos responsables del tiroteo donde murieron tres personas. Además, el presidente Trump anunció la creación de un fondo millonario para sus aliados. Le vamos a explicar por qué ya está generando fuerte polémica en Washington. En Los Ángeles, una mujer aceptó declararse culpable por presuntamente pagarle a personas sin hogar para registrarse para votar. También en Venezuela.

0: Venezuela muere la madre de un preso político a pocos días de enterarse que su hijo falleció bajo custodia del régimen. La noticia desató nuevas protestas y enfrentamientos. Y se está convirtiendo Sinaloa en un problema político para el gobierno mexicano. La presidenta Claudia Sheinbaum asegura que no hay riesgo para su partido. Pero mire, continuamos en California. Al menos 3 personas murieron este lunes durante un tiroteo en el Centro Islámico de San Diego. Las autoridades identificaron a los presuntos responsables del tiroteo como Cain Clark, de 17 años, y Caleb Velázquez, de 18 años, según el New York Post. Ellos murieron dentro de un automóvil por heridas de bala que aparentemente ellos mismos se provocaron. De hecho, investigadores también analizan posibles escritos antiislámicos encontrados dentro del vehículo. El caso está siendo investigado como un posible crimen de odio. Por cierto, las denuncias por incidentes de odio contra musulmanes y mezquitas en Estados Unidos han aumentado durante los últimos años. Datos muestran que en 2023 se reportaron más de 8.000 incidentes, mientras que en 2024 y 2025 la cifra subió a unas 8.700 denuncias. Pero escuchemos la reacción del director del Centro Islámico en San Diego.
1: It is extremely outrageous to target a place of worship. Our Islamic Center is a place of worship. People come to the Islamic Center to pray, to celebrate, to learn. Not only Muslims, but we have people from all walks of life. Just this morning, earlier, a group of people, non-Muslims, coming just to learn about our faith and our cultures.
0: La policía indicó que uno de los fallecidos era un guardia de seguridad quien habría ayudado a evitar una tragedia mayor. Y el gobierno del presidente Trump anunció la creación de un fondo para personas que aseguren haber sido víctimas de persecución política durante la administración de Joe Biden. La medida forma parte de un acuerdo para resolver una demanda presentada por Trump contra el Servicio de Impuestos. Esto después de que un contratista filtró sus declaraciones de impuestos durante su primer mandato. El fondo tendrá cerca de 1.700 millones de dólares y aunque el mandatario no obtendrá dinero directamente, el fondo estará controlado por muchos de sus aliados. Con este fondo, el presidente busca ayudar a sus seguidores involucrados en el ataque al Capitolio del 6 de enero de 2021 y que enfrentaron cargos. Pero ahora bien, ¿estará justificado esto? Escuchemos la explicación del mandatario.
2: Why should taxpayers pay for the January 6th?
3: Well, it's been very well received, I have to tell you. I know very little about it. I wasn't involved in the whole creation of it and the negotiation. But this is reimbursing people that were horribly treated, horribly treated. It's anti-weaponization. They've been weaponized. They've been, in some cases, imprisoned wrongly. They paid legal fees that they didn't have. They've gone bankrupt. Their lives have been destroyed. And they turn out to be right.
0: La exsecretaria de Estado Hillary Clinton criticó la medida diciendo lo siguiente: Trump no solo indultó a sus seguidores que irrumpieron en el Capitolio de Estados Unidos, ahora también les creó un fondo para entregarles pagos y recompensar a sus aliados usando el dinero de sus impuestos. El presidente Trump también dijo este lunes que había planeado atacar a Irán mañana, pero decidió posponer la operación para darle otra oportunidad a las negociaciones. La Casa Blanca considera que la nueva propuesta enviada por Irán no fue suficiente y funcionarios estadounidenses aseguran que todavía se preparan opciones militares. Vamos a escuchar.
3: Saudi Arabia, Qatar, UAE and some others, if we could put it off for 2 or 3 days, a short period of time, because they think that they are getting very close to making a deal. And if we can do that where there's no nuclear weapon going into the hands of Iran, I think, and if they're satisfied, we will be probably satisfied also.
0: Según Axios, el presidente Trump provocó, o más bien convocó, reuniones con su equipo de seguridad nacional para analizar los próximos pasos en medio de la tensión creciente en Medio Oriente. La administración del presidente Trump estaría considerando cada vez más la posibilidad de una acción militar contra Cuba, de acuerdo a la revista Político. Según el reporte, Estados Unidos ya comenzó a preparar planes militares. Las opciones incluirían ataques aéreos y hasta una posible invasión terrestre para sacar del poder al gobierno cubano. En el reporte, un funcionario anónimo dice lo siguiente. Ahora, la situación en Irán se ha complicado y los cubanos están demostrando ser mucho más duros de lo que se pensaba originalmente. Por eso, ahora una acción militar está sobre la mesa de una manera en que antes no lo estaba. Por cierto, funcionarios estadounidenses aseguran que Cuba ha comprado más de 300 drones a Irán y Rusia desde el año 2023, según un reporte de Axios. Esos drones podrían ser utilizados contra la base naval de Guantánamo, barcos militares estadounidenses e incluso objetivos de Key West en Florida. Pero, ¿qué piensan los cubanos en la isla sobre una acción militar? Vamos a verlo.
4: Yo sí sé que Cuba es un país fuerte. Los cubanos somos muy valientes y que no van a coger el mango bajito. Si vienen, tienen que pelear porque Cuba le va a responder, es todo lo que te puedo decir.
5: Cuba no se va a dejar quitar el país, ¿me entiendes? Por varias ideas, pero no sería correcto que Estados Unidos invadiera Cuba, ni Cuba a Estados Unidos. Deben llegar a un acuerdo entre los dos y conversar y negociar lo que ellos quieran, y Cuba le pone también sus leyes, ¿me entiendes?
6: No, los americanos no pudieron con los indios. El cubano es cubano, no deja que nadie se meta en su tierra, más nada.
0: El presidente Miguel Díaz-Canel advirtió que cualquier acción de Estados Unidos provocaría un baño de sangre con consecuencias graves. Vamos ahora a Venezuela. El empresario Alex Saab, quien fue deportado a Estados Unidos este fin de semana, fue acusado este lunes de participar en un esquema de corrupción y sobornos para obtener millonarios contratos del gobierno venezolano. La presidenta Delcy Rodríguez aseguró que la medida fue tomada en interés nacional. Sin embargo, la postura del chavismo ha cambiado drásticamente. Escuchamos lo que decía el ministro del Interior, Diosdado Cabello, sobre Saab en el año 2021.
7: El imperialismo no tiene compasión de nada, son sus objetivos, son sus objetivos. Por eso hoy Alex Saab es más patriota venezolano, menos que esos que han pedido invasiones a Venezuela.
0: Ahora escuchemos lo que dijo este lunes para justificar la deportación de Saab.
8: Alex Saab no es venezolano, no lo es. Un ciudadano de origen colombiano presentó, siempre presentaba una cédula venezolana que no es una cédula legal, no tiene ningún tipo de sustento.
9: Al pueblo de Venezuela.
0: Las autoridades estadounidenses creen que Saab podría aportar información importante en el caso criminal contra Maduro y otros exfuncionarios venezolanos. Y crece la indignación por la muerte de Carmen Navas, la madre del preso político que falleció hace varios meses y recién hace una semana fue informada de su deceso. El pasado viernes realizó una misa en honor a su hijo y dos días después el país despertó con la noticia de su muerte. En Caracas, Carolina Bigot tiene los detalles.
10: Agotó sus fuerzas y hasta entregó su vida. Muchos dicen que la señora Carmen Navas, de 83 años, murió de tristeza pocos días después de conocer que su hijo falleció hace casi 10 meses. La sociedad Madres y Estudiantes se unieron en protesta por la muerte de la señora Navas. Oficiales nuevamente impidieron la marcha que pretendía llegar al servicio de inteligencia policial en Caracas. Maribel nos ofreció los detalles de la manifestación y describió el luto que vive el país por la muerte de la señora Carmen y la de su hijo, calificada como asesinato.
11: Un recorrido muy triste porque ellos están protestando porque es una madre para ellos, como es la madre de todos los venezolanos. Ella es el reflejo de tantos presos políticos que no sabemos dónde están.
10: Como madre, se siente afectada, triste y abatida, pero esos sentimientos le han dado fuerza.
11: Ahorita siento indignación. Como esta abuela que falleció, eso nos duele y vamos a defender a nuestra familia venezolana y nuestros hijos.
10: En Venezuela, durante las protestas de 2014 y 2019, el Estado acabó con la vida de aproximadamente 600 jóvenes, mientras entre abril y mayo de este año han muerto, según organizaciones no gubernamentales, 14 presos políticos. En voz del presidente del Centro de Estudiantes de la Universidad Central de Venezuela, los jóvenes han mostrado volver a las calles.
12: Mataron a Víctor Hugo en un centro de reclusión, en un centro de tortura, y mataron a su madre de mengua.
10: La muerte de esta señora, la huella que deja tras una búsqueda incansable que acabó al ver la tumba de su hijo, es muestra de un drama que no acaba.
11: Esto fue lo que estalló la olla de presión.
10: Otro intento más de los venezolanos porque se haga justicia. Esta vez, lamentablemente, la muerte de la señora Carmen Teresa Navas sería el detonante. Esperan y han dicho que se mantendrán en concentraciones y en manifestaciones constantes hasta que sean liberados de forma plena las 600 personas que continúan tras las rejas acá en Venezuela. Desde Caracas, Venezuela, Carolina.

riesgo para su partido. También madres buscadoras en Jalisco hallan nuevas fosas clandestinas y al menos 60 personas o 60 bolsas con restos humanos. El gobierno de Israel enfrenta nuevas críticas tras interceptar una flotilla de ayuda humanitaria que se dirigía hacia Gaza. Detalles cuando vuelva.

0: Gracias por seguir aquí en 24 horas. Mire, las autoridades metropolitanas de transporte de Nueva York y los trabajadores de Long Island llegaron a un acuerdo para poner fin a la huelga que paralizó el servicio de trenes durante varios días. La gobernadora de Nueva York anunció que el servicio de Long Island comenzará a restablecerse de manera gradual a partir del mediodía de este martes. En México, el gobernador de Sinaloa, Rubén Rocha Moya, sigue en el centro de la controversia. La presidenta Claudia Sheinbaum insistió este lunes que no existe ningún riesgo político para su partido tras la entrega a Estados Unidos de dos exfuncionarios señalados por presuntos vínculos con el narcotráfico. Recordemos que son 8 los funcionarios mexicanos que están en el ojo de Estados Unidos. Y desde México, Víctor Blázquez tiene los últimos detalles.
1: Pensaría que su enojo de...
2: Para México no existe ningún riesgo político en la presidencia de la República o en el partido oficialista como consecuencia de su entrega a Estados Unidos de dos exfuncionarios de alto nivel del estado de Sinaloa, señalados por presuntamente tener vínculos con un grupo delictivo que opera en la entidad. Así lo sostuvo por la mañana de este lunes 18 de mayo la mandataria mexicana Claudia Sheinbaum.
3: Ningún riesgo, ninguno. Fue una decisión de ellos entregarse. Y no hay ningún riesgo. Ninguno.
2: Y es que en la lista de acusados también se encuentra el exgobernador con licencia Rubén Rocha Moya, quien de igual forma es solicitado en extradición. Y cuando el gobierno exige pruebas a Washington, los

0: secretarios de Seguridad y Finanzas decidieron cooperar con el gobierno del presidente Donald Trump.
1: Pues dice el refrán, el que nada debe, nada teme. Y por antonomasia, el que debe mucho, pues ojalá y tema mucho y ojalá y de verdad haya justicia. Porque esos políticos que se han enriquecido y que incluso fueron capaces de pactar con el narco para tener más poder, esos políticos deben estar en la cárcel.
0: Mientras los dos exfuncionarios comienzan a declarar en una corte de Nueva York donde se encuentran las denuncias, México no había tenido en su historia presión similar por señalar y tratar de enjuiciar a funcionarios de gobierno ante presuntos actos de corrupción con grupos delictivos.
2: Nunca hemos tenido un tema de presión tan fuerte, y eso es verdad, no ha habido una presión. Y pues en el fondo lo que el gobierno norteamericano está diciendo es que Rocha Moya y sus acuerdos son los responsables de la muerte de más de 400,000 norteamericanos.
0: En medio de la tensión política entre ambas naciones, el próximo jueves llegará a México el titular del Departamento de Seguridad de Estados Unidos, mientras que el lunes lo hará Lázar Antidrogas. En Ciudad de México, Víctor Blázquez, Noticias, Estrella TV.
3: Colectivos de búsqueda en el estado de Jalisco denunciaron el hallazgo de un presunto crematorio clandestino en el municipio de El Salto, donde han localizado al menos 60 bolsas con restos humanos. El descubrimiento fue realizado por madres buscadoras en Jalisco tras recibir una denuncia anónima.
4: El pensar el sufrimiento de las personas que estuvieron en el lugar, la tortura tan grande de las que estuvieron expuestos antes de serles arrebatado la vida, y que pensamos más que nada que vivos los pudieran hacer el daño que les hicieron.
3: Según el colectivo, el lugar habría sido utilizado desde el año 2010 para ocultar cuerpos de personas desaparecidas. Los organizadores de una flotilla de ayuda humanitaria con destino a Gaza denunciaron este lunes que fuerzas israelíes abordaron una de sus embarcaciones. Videos grabados por testigos muestran el momento en que una embarcación israelí interceptara uno de los barcos. Escuchemos la reacción del gobierno de España.
5: El abordaje de las embarcaciones de la flotilla hoy en aguas internacionales, en las proximidades de Chipre, es una nueva violación del derecho internacional apenas 15 días después de la anterior interceptación totalmente ilegal.
3: El gobierno de Israel afirmó que no permitirá violaciones al bloqueo naval sobre Gaza. Vamos a otra pausa. Cuando vuelva, en Los Ángeles, una mujer aceptó declararse culpable por presuntamente pagarle a personas sin hogar para registrarse para votar. Además, un espectáculo aéreo en una base militar tuvo que ser cancelado tras un choque entre dos aviones de combate. También bomberos combaten un incendio forestal en California que ya consumió más de 800 acres.

0: Una mujer del sur de California aceptó, escuche esto, declararse culpable de pagarle a personas sin hogar para que se registraran para votar. Las autoridades dicen que el esquema habría operado durante 2 décadas y que todo salió a la luz tras un video grabado por una activista. Desde Los Ángeles, José Luis Muñoz tiene más detalles.
1: Pagar a alguien para registrarse para votar es un delito federal. El acto ilícito fue difundido en video por James O'Keefe, donde se ve a una mujer entregando dinero a una persona sin hogar y argumentando que necesitaba registrarlos para poder cobrar. Brenda Lee Brown Armstrong, residente de Marina del Rey, hoy aceptó declararse culpable de pagarle a desamparados que viven en Skid Row, animándolos para registrarse a votar.
2: En primer lugar, se cometió un error. Porque si ella está llamando a la gente, a personal, que digan, vengan a votar, esto no tiene mérito que ella les dé, como se dice, un tip. ¿A cuenta de qué?
1: Hoy, Bill Esiley, primer fiscal federal adjunto del Distrito Central, dijo que el acto ilegal había sido perpetrado a lo largo de 2 décadas. Las autoridades aseguran que Brenda Lee Brown Armstrong, más conocida como Anika, ofrecía hasta $3, cigarrillos y otros objetos a cambio de firmar formularios y peticiones políticas. Hasta en algunos casos, la acusada ofrecía la dirección de su propio domicilio para que las boletas electorales lleguen a su casa por correo. Está mal, no puedes sobornar a la gente. Tienes que hacerlo por tu propia convicción. De hecho, ella los está ayudando. Hay algunas personas que hacen eso por aquí. Y esos $2 o $3 son algo de comer o de beber para una persona sin hogar. Yo no creo que ella haya cometido un crimen.
2: Ahora a ella le va a costar la ayuda que ocasionó supuestamente. Ella misma se provocó un problema a sí misma.
1: Ese es todo mi reporte. Les informó José Luis Muñoz desde el área de Skid Row. Noticias Estrella TV.
0: Bomberos combaten un incendio forestal en la ciudad de Simi Valley, en California, que ya ha consumido más de 830 acres y obligó a emitir órdenes de evacuación para varias ciudades cercanas. Las autoridades informaron que los fuertes vientos y las condiciones secas están ayudando a que el incendio avance rápidamente y amenace viviendas cercanas. Ahora mire esto otro, un espectáculo aéreo en una base militar de Idaho tuvo que ser cancelado tras un choque entre 2 aviones de combate. Vea, durante la maniobra de demostración los jets colisionaron y se desplomaron provocando una explosión en tierra. Por fortuna, los 4 tripulantes lograron eyectarse a tiempo en paracaídas y salieron ilesos. Las autoridades investigan las causas del accidente. Y una aeronave marítima de la Segunda Guerra Mundial realizó un aterrizaje de emergencia en Arizona tras una falla mecánica en pleno vuelo. El avión comenzó a perder altitud tras un ruido en el motor mientras la cabina se llenó de humo y obligó al piloto a aterrizar en una carretera. Ninguno de los 3 ocupantes a bordo sufrió heridas. El incidente ocurrió en abril, pero el video fue publicado recientemente. Y con esto vamos llegando al final. Soy Abel Álvarez. Gracias por informarse con nosotros aquí en 24 Horas.

0: Bienvenidos a Sin Filtro. Gracias por acompañarnos este lunes. Venimos cargados de muchísima información, así que usted pues tome asiento, tome su cafecito, porque así arrancamos la información el día de hoy de lo que está ocurriendo a nivel nacional y también internacional. Y es que Donald Trump se desploma en las encuestas y ya roza los peores niveles de popularidad, incluso de su antecesor y de quien se burlaba cuando estaba en esta presidencia. Y Cuba se prepara para la guerra. Estados Unidos está revisando una presunta amenaza a territorio estadounidense que involucra aparatos militares de alta tecnología. Y Texas sacude el sistema médico, se va en contra de uno de los hospitales infantiles más grandes del país y también abre la puerta a un cambio sin precedentes en los tratamientos de transición para menores. Con esta información arrancamos el día de hoy. Juan Alberto Santos está preparadísimo, al igual que Aura Bella Hernández. Chicos, feliz inicio de semana. ¿Cómo están?
1: ¿Sí descansaron el fin de
0: claro
1: semana?
0: Claro que sí, por supuesto, hay que descansar.
2: Yo andaba de esperancito todo el fin de semana arreglando la casa, pero parte del show. Lo importante es que ya estamos aquí para compartir tiempo con ustedes e información.
1: Sí, ya estamos listos.
0: Exactamente. Pues arranquémoslo con lo que está sucediendo y con lo que vamos a iniciar este programa. Y es que al parecer los índices de popularidad del presidente Donald Trump pues no están como él quisiera. Una nueva encuestas muestran que la aprobación de Donald Trump sigue cayendo en medio de una preocupación por la economía, la inflación y el costo de vida aquí en los Estados Unidos. Los datos lo colocan cerca de los niveles más bajos registrados por el presidente Joe Biden durante su presidencia, en un contraste que está generando, por supuesto, fuerte debate político, especialmente porque Trump pues había criticado duramente esos mismos

0: números en el pasado. Según una encuesta de YouGov, Donald Trump se ubica alrededor del 36% al 38%, mientras su desaprobación ronda entre el 55% y el 58%. Por supuesto, el desgaste se refleja especialmente en los votantes independientes, donde su apoyo ya cae por debajo del 35%. Según estos últimos sondeos, pues han marcado una tendencia de su debilitamiento en, por supuesto, su imagen pública, que es lo que más le interesa al presidente Donald Trump. ¿Sorprende o no sorprende esta encuesta?
1: Para nada. Mm-mm. A mí no me sorprende en nada, definitivamente. Creo que las últimas acciones del presidente Trump hablan por sí mismas, es su manera de manejar muchas de las situaciones y sobre todo esa declaración que a mí me sigue siendo eco y que no tenía para mi gusto nada de interpretación, sino de que no le importaba la economía del país cuando se trataba de Irán, lo que le importaba pues era protegernos, dice él, de una bomba. En fin, este tipo de declaraciones yo creo que no le ayudan porque aunque puedan tener sentido para algunos, lo duro, lo fuerte que suena hace que, por supuesto, le quede a la gente retumbando en la cabeza. Esta encuesta y estas encuestas, porque son varias, llaman mucho la atención porque, a ver, en el pasado había unas sí que eran en contra de Trump, que tenían un nivel de aprobación menor, pero salían otras que compensaban la conversación porque le daban un mejor posicionamiento y demás. Sin embargo, en tiempos recientes, la mayoría de las encuestas, incluidas las típicamente republicanas o de medios típicamente republicanos como Fox News y otros, ya lo desaprueban. Entonces, ahí es donde la presidencia, en donde la Casa Blanca tendría que ponerse a analizar qué es lo que está pasando, qué es lo que están haciendo y cómo no solamente levantar la popularidad del presidente, sino además dar acciones reales que resuelvan problemas reales que vivimos todos los días.
2: Sí, ahorita yo creo que lo que le está lastimando al presidente es la economía. Estaba diciendo el New York Times, una encuesta del New York Times, que el 49% califican la economía como mala, un aumento del 11 puntos con respecto a enero. Entonces yo creo que eso es lo que le está lastimando mucho a esta presidencia y pues al parecer ahorita estamos muy enfocados en los temas internacionales y la gente ahorita está pidiendo básicamente a gritos que se enfoquen en la economía y los estadounidenses y hasta al parecer pues parece que nunca va a terminar esta guerra, ¿no? Porque no lleguen a un acuerdo.
0: Y en contraste con esa encuesta que tú estás hablando de New York Times, de hecho CNN reveló que en una encuesta también que el 70% de los estadounidenses desaprueba el manejo económico que el presidente Donald Trump le ha dado al país. Porque están hablando, ¿no? De la inflación subió a un 3.8% y el tema de los precios de la gasolina que se está manteniendo y rondando más de los $4 a nivel nacional. Entonces, todo esto preocupa, por supuesto, al electorado que más le interesa, sobre todo al presidente Donald Trump, ¿no? Que sean hasta sus mismos republicanos quienes hoy se encuentren en un descontento bastante grande con él porque saben que les ha afectado muchísimo el tema de la economía. El presidente Donald Trump pidió paciencia el año pasado, pidió muchísima paciencia y estaba diciendo que este año iba a ser muchísimo mejor. Yo a ustedes vuelvo y les repito, aquí lo hemos hablado muchísimo, que le estábamos creyendo muchísimo al presidente Donald Trump de que este año la economía, todo iba a repuntar de una manera diferente. El problema es que no sabíamos en qué conflicto se iba a meter, ¿no? Y en el conflicto internacional que mantiene hoy y las tensiones internacionales, no solamente con Irán, sino con el resto del mundo, porque no ha tenido muy buena relación con muchos países. Entonces yo creo que eso le ha sembrado un golpe bastante al presidente Donald Trump últimamente. Que hay esperanza, yo mantengo la esperanza de que este país pueda salir del hoyo en que se encuentre. ¿Por qué razón? Porque es que todos tenemos, no tenemos que perder la esperanza, al fin y al cabo, llegue el presidente que llegue. Yo creo que hay que no perder la esperanza de que en algún momento la historia de Estados Unidos tiene que cambiar y no solamente para que cambie la historia porque sí, que nos cambie el bolsillo, que nos cambie la historia en nuestro bolsillo porque sabemos que somos los más golpeados en cualquier tema político que ha mantenido. Es que venimos a echarle la culpa a un presidente que está ahorita actuando, pero sabemos que esta situación viene de cosas atrás y de malas decisiones que se han tomado anteriormente.
2: Yo creo que no podemos estamos mal. O sea, las acciones que está haciendo ahorita afectan directamente.
1: El problema es que ya estamos yendo peor a como estábamos anteriormente. Entonces, y
0: todavía no rosa a Biden todavía, pero ya, ahí le está pegando.
1: Ya está bien cerquita, por eso es que también es importante no escupir al cielo, porque luego el presidente Trump se la pasa quejándose de Biden y de todo lo que hizo durante su mandato, poco o mucho, que si se quedaba dormido, Trump ya se está quedando dormido también. Que si divagan las cosas, Trump divaga demasiado en las cosas, que si la economía estaba mala, la nuestra no está mejor. Entonces, la verdad es que por eso es importante no escupir al cielo y no tirar todo, porque al final de cuentas, todo lo que pasa en el país en este momento culpa a Biden básicamente de lo que sucedió. Y es momento de asumir responsabilidades también y de entender que el momento es el de él. Él había prometido, y la verdad es que mucha gente votó por Trump pensando en la economía, porque recordemos que en su primer periodo, hay que aplaudirle, tuvo una economía bastante estable. Hablaba, incluso yo lo analizaba de esa manera y coincido con mucha gente que lo hacía igual, que Trump estaba administrando el país como una empresa más que como un país por su expertise precisamente en el manejo empresarial. Sin embargo, esta vez sí, entre su ambición internacional y demás, creo que ha descuidado mucho la importancia de los problemas internos y se ha enfocado mucho en el exterior, cosa que no es que esté mal. A ver, hay que hacer las dos cosas, pero la prioridad, como dice su eslogan, tendría que ser los estadounidenses y no le está importando lo que pasa dentro del país en muchos sentidos por estar enfocado en cosas internacionales. Así que sí, la inflación, la economía y los conflictos internacionales son los que tienen al presidente en este nivel de aprobación tan bajo.
2: Igual, o sea, el presidente y muchos republicanos del partido del presidente que lo apoyan, básicamente también estaban criticando cómo los demócratas han hecho todas las decisiones sobre lo de Irán, sobre las cuestiones internacionales, y ahora están haciendo lo mismo. Criticaban mucho a los demócratas por supuestamente no saber llegar a acuerdos, por no saber hacer un acuerdo fijo con Irán, y ahora el presidente se metió a la guerra, o sea, algo que él decía que los demócratas iban a hacer. Entonces él ahorita, como dice Juan, estaba escupiendo por arriba y ahora se está notando en el tema de la economía, que se quedó dormido en lo de Irán. Entonces, no sé, creo que sí, de cierta forma, no creo que nos mintió, yo creo que él pensaba que era más fácil de lo que es.
0: Exactamente, yo creo que no es que le haya quedado grande, siento yo que todos estamos viendo que el presidente Donald Trump está colgado con este tema, pero al fin y al cabo era necesario que fuese a pasar, que llegara a pasar este año, el otro año o los siguientes mandatos que siguieran al presidente Donald Trump. Era algo necesario que él tenía que meterse, y si no llega el presidente Donald Trump, no sé qué otro presidente iba a tratar de parar esta revolución que había hecho Irán en tema del Medio Oriente. No sé hasta qué punto esto también pues pueda ser un ¿cómo se llama esto? Una piedra en el zapato para el presidente, y que no pueda salir de este bache durante el próximo años de presidencia.
2: Tiene
0: que
2: muy
0: le queda.
2: Poquito.
1: Por su ambición,
2: queda,
0: exactamente,
1: sí. Por su ambición
0: es que eso es lo que me preocupa.
1: De meter cuchara en cosas internacionales para que sienta el mundo que él es el salvador. Básicamente por su ambición se está hundiendo, porque si él hubiera priorizado el bienestar de los Estados Unidos como lo prometió, creo que estaríamos en un gran momento históricamente y hubiera demostrado que sí, después de una recesión como la que se pasó durante la administración Trump, hubiera sido capaz de levantarla. Yo creo que los estadounidenses estaríamos más contentos en general si nuestra economía estuviera buena a que si estamos o no seguros de un misil hipotético de Irán.
0: Pues bueno, vamos ahorita.
2: Eso es lo que piensa Laura.
0: No, lo que pasa es que ahora viene un tema interesante que yo quiero retomar con Juan Alberto Santos después de esto que les voy a hablar. Aterricemos un poco aquí en los Estados Unidos y cambiemos de tema, porque de hecho este lunes el Congreso de los Estados Unidos escuchó el testimonio de Tova Noel, una de las guardias que estaba de turno la noche en que murió Jeffrey Epstein en el 2019. Noel fue una de las últimas personas en verlo con vida en su celda en Nueva York, y ya había estado bajo investigación por posibles fallos en los controles de vigilancia y también irregularidades en esos registros de esa noche. Su declaración, por supuesto, vuelve a poner en duda esas fallas de seguridad en las que ha ocurrido una de las muertes, por supuesto, más cuestionadas aquí en los Estados Unidos. ¿Se ha revelado mucho? No se ha revelado mucho. Al parecer, ella ya había testificado varias veces de que probablemente no habían hecho constantemente las revisiones que tenían que haberle hecho a la celda, y que por esa razón quizá en ese lapso fue donde Jeffrey Epstein supuestamente se quitó la vida.
1: Sí, se supone que la noche del suicidio hubo fallas, no solamente en las cámaras de seguridad, sino también en la rutina de vigilancia que solían hacer todos los días. Llamó también la atención, o me llamó particularmente la atención, alguno de los elementos por los cuales están llamando a esta señora a declarar nuevamente ante el Congreso. Dos puntos. Tova Noel habría hecho búsquedas en Google profundas acerca de quién era Epstein, qué hacía, a qué se dedicaba. Había hecho muchas búsquedas, y estas búsquedas en la internet fueron encontradas pues por los investigadores y entregadas al Congreso, que es algo de lo que tendría que responder el día de hoy, desde hace ya un par de horas que está por lo menos en el Congreso hablando, o si es que no ha terminado la audiencia, porque la información
2: ya está llegando,
1: no
2: información
1: ha sido, ya está saliendo. Okay. Sí. Y otro de los puntos es que sugieren reportes sobre depósitos sospechosos recibidos en la cuenta de esta señora antes, días antes de la muerte de Epstein. Así que parece que ¿altos? Esos dos serían puntos, no dice si altos o no, sino varios depósitos en la cuenta de bancaria de esta señora. Así que la investigación podría ir en ese sentido.
2: Estabas hablando sobre lo de Google. Dice que no recuerdo haber hecho eso cuando estaba hablando ella sobre sus búsquedas en Google. Entonces, eso es lo que le dijo ella al comité. Y también, supuestamente, ella estaba diciendo que ella piensa que ella fue la última persona en ver con vida a este agresor sexual de Jeffrey Epstein.
0: Óyeme, en cuanto a la búsqueda de Google, si es que llegó a pasar este tema, yo siendo guardia de seguridad, yo también quiero saber a qué malandro estoy cuidando.
1: No, pero cuánto tiempo tenía cuidándolo para haber investigado. Bueno, no sé, por eso. Que lo haya investigado días antes del suicidio.
0: ¿Será?
2: Sí, eso es lo que está...
1: Eso es lo que reportan. Sí, sí, sí. Que descubrieron que días antes del suicidio ella estuvo haciendo búsquedas intensas del nombre de Jeffrey Epstein y su historial.
0: Lo que me preocupa es que le encuentren cómo matar a alguien o cómo suicidar a alguien.
1: Cómo autosuicidar a alguien.
0: Exactamente. Eso me preocupa porque yo me imagino, yo siendo un guardia de seguridad, quiero saber qué malandro estoy cuidando para ver si me cuido más aún o tener, digamos, hay mucha gente con el orgullo, ¿no? Estoy cuidando o estoy resguardando a este personaje que le ha hecho bastante daño al país. Pues bueno, todavía la información no se ha dado muchísimo a conocer, sino algunas cosas que han salido, muy poca información de este testimonio crucial también en las investigaciones del caso de Jeffrey Epstein, pero cuando tengamos información al respecto, por supuesto, estaremos hablando de esto. Por lo pronto, nosotros hacemos una corta pausa, usted no se vaya porque venimos a hablar de un tema interesantísimo con quien quiero discutir, Juan Alberto Santos. No se vaya, ya volvemos.

0: Oiga, estamos de vuelta en Sin Filtro. Gracias por seguir acompañándonos y vamos con un tema que está generando muchísima alarma en los Estados Unidos y es que está investigando una posible amenaza relacionada con drones militares en Cuba.
1: Esto según reportes, el gobierno cubano habría adquirido más de 300 drones de Rusia y de Irán en los últimos años y autoridades estadounidenses ahora están evaluando si esos equipos podrían representar un riesgo para la

0: instalaciones militares de Estados Unidos, incluyendo la base naval en Guantánamo y también zonas cercanas a la Florida como Key West. Ahorita muchos en las redes sociales están preguntando si estamos pues ahorita en riesgo de un ataque y pues muchos expertos dicen que no, pero obviamente esa especulación crece y mucha gente sí tiene miedo, ¿no?
1: De hecho, en las redes sociales se ha estado hablando mucho de esta posibilidad, ¿no? Uh-huh. De que Cuba se esté preparando apoyado por potencias extranjeras como Rusia, como Irán, como incluso uh-huh. China pudiera colaborar de alguna manera por la cercanía que Cuba tiene con los Estados Unidos. Mi primer pensamiento cuando leí esto fue, uh-huh. a ver, Cuba, en lugar de estar pensando en atacar a Estados Unidos o cualquier otro que resuelva sus problemas internos de energía, de combustible, de alimentos, de represión al pueblo antes de andar externamente. Sin embargo, bueno, ya hubo reacciones en uh-huh. la isla respecto a esto y el gobierno cubano negó absolutamente todo. Digo, tampoco va a salir a decir, uh-huh. claro que sí, nos estamos preparando para atacarlos. Pero el canciller cubano Bruno Rodríguez Parrilla acusó a Estados Unidos de fabricar un caso para justificar eso. Una invasión. Entonces, cosa que también hace sentido, uh-huh. veamos y seamos claros que lo mismo pasó un poquito con Maduro cuando decían del cártel de los soles y luego terminaron quitando todo eso del caso federal en la Corte de Nueva York porque pues no hacía sentido o podía debilitarles el caso. Sin embargo, el canciller dice que es un caso fabricado por los Estados Unidos para justificar una invasión, mientras que Miguel Díaz-Canel dijo que Cuba no representa una amenaza prácticamente para nadie, ¿no? Pero que estaban listos para defenderse en caso de que hubiera una invasión, uh-huh. que hasta podía haber derrame de sangre porque ellos se iban a defender su soberanía y su país.
2: Es que habla de que supuestamente Díaz-Canel dice que si se están preparando es para defensa legítima, ¿no? Uh-huh. Que haría la isla en caso de que Estados Unidos llegue a atacarlos por vía militar. El caso del tema de que si esta fabricación o no fabricación o que si es un tema de que está preparando Estados Unidos para justificar una, uh-huh. una avanzada militar... puede que tenga o no tenga razón, porque no, digamos que de cierta manera siempre se ha puesto esas teorías exactamente en muchísimas veces, en muchísimos conflictos internacionales, de que lo están haciendo justificando para poder entrar, ¿no?
0: Como el caso a Irán.
2: A mí me preocupa es que haya una investigación y que haya, digamos, una búsqueda de este tema de los de drones altamente tecnológicos, porque esto no son hechos en Cuba, precisamente, que no tengan hoy por hoy la tecnología que tienen muchísimos países. Me preocupa, es lo que hemos hablado aquí, ¿no? El tema de la cercanía que tiene Cuba hacia Estados Unidos y el punto el punto geográfico en el que está y que representa una extremadamente amenaza a los Estados Unidos por ser, digamos, colaborador entre Rusia e Irán. Ahí yo digamos iba a aterrizar el caso de la pelea con Juan Alberto Santos. Ahí me preocupa que el tema de lo que hemos hablado aquí, hemos discutido muchísimo de estas alianzas que tiene Cuba con países potencialmente peligrosos para los Estados Unidos, esté tan cerca, porque nosotros decimos, no, una bomba desde por allá, eso no funciona, uh-huh. pero una bomba desde Irán, desde Cuba, a Key West, a Florida o a todo el este de los Estados Unidos, pues ahí sí que preocupa de este tema de alianzas entre Cuba y países, como les digo, potencialmente cercanos y peligrosos para los Estados Unidos. ¿Ves entonces una amenaza pueda representar el hecho de que ya se estén estudiando 300 drones militares por parte de Rusia e Irán?
1: Si se comprobara una colaboración, obviamente sería como armar a Cuba respecto a la posibilidad de hacer estrategias militares de otros países enemigos de Estados Unidos desde un territorio más cercano. Eso no tengo ninguna Ajá. duda, por supuesto. Sin embargo, si estos países quisieran usar a Cuba como puente, primero tendrían que ayudarlo a que tenga electricidad para que sus soldados estén ahí presentes y demás. Así que no creo que por ahora sea una amenaza inminente tampoco. A mí la teoría de que se estén fabricando un plan de vamos a atacar sobre esta justificación me hace bastante sentido porque Estados Unidos necesita una justificación para entrar a la soberanía de un país y Díaz-Canel tampoco lo siento capaz de atacar a nadie en el sentido de que se la pasa diciendo que no va a permitir una invasión a la soberanía. En el primer ataque que hagan, así sea a Key West, a Guantánamo, a aguas uh-huh. internacionales, a, o siquiera vuele un dron por uh-huh. encima de nosotros y se compruebe que viene de Cuba, en ese momento Estados Unidos ataca y con todas
0: acaban
1: las de la ley.
0: Con ellos.
1: Y mira, en dos patadas, diría uh-huh. el otro, termina con Cuba. Entonces, por supuesto que es un peligro si potencias enemigas se instalan en Cuba para atacar a los Estados
2: Unidos.
1: Pero es
2: Unidos. Que no es
1: de ahí en fuera, no hay más.
2: Sí, pero no es desconocido también... que Rusia y China han tenido tenido vigilancia en esta isla desde hace muchísimos años, ¿no? Yo no tenía conocimiento de Irán, pero aún más me preocupa el hecho de que Irán también tenga injerencia en varias cosas militares en Cuba. Entonces, ahí es donde entra el peligro que puede representar para los Estados Unidos.
1: Igual también pasó en Irak.
2: Es que al parecer esto, pero es que al parecer la investigación, porque no lo van a decir, es que sí, no, ya están en tal cosa. Al parecer la investigación, de hecho, sale después de la visita de este señor de la CIA, sale la investigación de que no es que los tengan todos guardaditos en una bodega, los tienen al parecer distribuidos en toda la isla, digamos como un tema de defensa aérea, este tipo de drones, y que sí han sido, digamos, entregados por Rusia e Irán. Entonces, ahí es donde cabe la, digamos, la duda de que eso podría, digamos, efectuarse en algún momento un atentado hacia los Estados Unidos y que sea bastante preocupante.
0: De hecho, pues funcionarios de Estados Unidos están asegurando que no hay una amenaza directa. Lo que me preocupa es que también están dando esta información disque clasificada a los estadounidenses y todavía no está confirmado supuestamente un ataque. Por eso crece esa teoría que
2: es que tal vez están tratando de hacer una excusa para entrar
0: como lo hicieron, y muchos están diciendo en las redes sociales. Esto me suena mucho a lo que pasó en Irak, que supuestamente entraron por esas armas de destrucción masiva y luego no encontraron nada.
2: No es que estén diciendo es que nos van a atacar mañana. Lo que pasa es que sí hay la presencia supuestamente de 300 drones que han sido entregados por Rusia e Irán, y eso por supuesto tiene que alertar a las fuerzas militares y al gobierno estadounidense.
0: Todos vigilados.
2: Pero es que por supuesto tiene que estar, de cierta manera, en defensa de los Estados Unidos. El territorio estadounidense tiene que estar en defensa de lo que pudiera ocurrir ahí en la isla.
1: La posibilidad de ataque es tan hipotética como la de Irán. O sea, sabemos que Irán está preparando un arma. Es algo hipotético. Lo mismo, tiene de Cuba
2: pero
1: 300
2: no es hipotético.
1: Drones. Es también hipotético.
2: Pero es que no es hipotético.
1: Tampoco nos consta uno, ni tampoco está la amenaza directa de entre día los vamos a atacar si no hacen esto o hacen lo otro. Ahí es un ataque inminente. Es lo mismo que, para mi gusto, pasó con Irán. Sabemos que estaban enriqueciendo el uranio y que posiblemente tenían la capacidad ya de crear una bomba atómica fuerte y un arma nuclear de destrucción masiva, pero no había una amenaza inminente. Lo mismo con Cuba, que tenga los 300 drones, falta que los puedan conectar a la electricidad para que se carguen, porque ni siquiera luz hay. Y eso, además, que alguien lo sepa operar, a menos que tengan ya los soldados aquí. ¿Y cómo sobreviven los soldados ahí sin agua, comida ni nada?
2: Esto no es simplemente que si hay o no energía o que si tienen comida o no. A ver, o sea, la ayuda que han depositado Rusia, la ayuda que ha depositado Irán, China también a esta isla, es para exactamente lo mismo, para cuidar a quienes están ahorita al mando, ¿no? Al régimen, no a la gente como tal, no a los cubanos, sino a quienes están ahí en un eventual ataque que le pueda hacer Estados Unidos a la isla. Es que quien los alimenta es el mismo régimen, es de estos que han perdurado por muchísimos años, ya como lo sabemos en Irán y en Rusia y también en Cuba. Vamos a ver en qué termina esta investigación. Por lo pronto, hay una investigación abierta de 300 drones que al parecer tiene Cuba en su poder, donados por Rusia e Irán, y quién sabe si es que están ya, digamos, listos para atacar en una eventual posible guerra con la isla, que yo creo que no va a pasar.
1: Antes de atacar a la isla, sin que la isla ataque primero, que nos muestren las pruebas de que esto es cierto y que no nada más es una justificación del legal.
2: ¿Cómo nos lo van a mostrar? ¿Que nos muestren fotos de dónde
1: evidencia,
2: los tienen?
1: Que la evidencia, no la está foto de dónde lo tienen, sino la evidencia de la inteligencia de Estados Unidos de que es efectivamente.
2: Yo creo que cuando sale una información de este tipo, hay pruebas y hay inteligencia detrás que demuestran de cierta manera.
0: Y también no lo sacan al público. Si fuera una amenaza real para no asustar a la gente, yo creo que no lo sacaran así por así.
1: Más bien lo sacan para manejar la opinión pública y que la gente diga, ay, Estados Unidos, el gobierno nos tiene que proteger de un posible ataque. Pues seguramente es que nos protegieron de Irán, y mira nomás lo que está pasando.
2: Ay, Dios mío. No, protegidos sí estamos. Protegido el bolsillo, no, pero es otra cosa. Oiga, vamos a hacer una corta pausa, no se vaya. Regresamos con más información aquí en Sin Filtro. Ya volvemos.

0: Oiga, estamos de vuelta en Sin Filtro. Gracias por seguir acompañándonos. ¿Qué nos tienes, Juan? ¿Qué me decías
1: antes,
0: algo?
1: Antes de ir al siguiente tema, gracias a toda la gente que nos está viendo, por supuesto, en vivo. Estamos en vivo de costa a costa por Estrella TV. Alguien nos escribe, me escribió a mis redes sociales, dice Ulvi Sio Art. Es un artista plástico cubano, uh-huh, según su perfil. Okay. Dice, estoy viendo Sin Filtro. Gracias una vez más por aclararle a la trompista del panel. Trumpista del panel.
2: Supuestamente.
1: Que paren con el tema de Biden. Casi la naranja termina su mandato y estamos cada vez peor y las culpas son de su antecesor. Gracias a Dios estás ahí para aclararlo.
0: Así que, ay, gracias por Alberto. El mensaje.
1: Y no, o sea, al final de cuentas, es las conversaciones que hacemos aquí es precisamente
0: para
1: eso.
0: Gente haga
1: para
0: eso,
1: que la gente se una a nuestra conversación y tome sus opiniones también.
0: Sí. Arroba Sin Filtro ETV o también... Quienes estén por ahí también en el área de Los Ángeles nos pueden mandar esos videos y esos comentarios en nuestra aplicación Now News para que usted mande esos videos. Mira, a mí me mandan muchísimos mensajes en Instagram y yo los leo y los paso por encima porque a mí me gusta estar en pelea de esto. Más bien, si usted quiere pelear conmigo o mandarme cualquier comentario, lo hacen a través de nuestras redes sociales y o nuestra aplicación y ahí más fácil podernos contestar, claro, y sí, podemos ser válidos. Él me puede decir trumpista, yo le puedo decir que es un cubano pues obviamente apoyando la democracia, supuestamente aquí los demócratas. Pues se me hace muy raro, no es coherente el tema de que seas cubano y que estés apoyando otro tipo de la misma cosa por donde va tu isla.

0: nacionalidad y otra es la ideología política.
1: Por eso, sí, por eso mismo te digo, pero pues me imagino que muchos cubanos han sufrido como sufrió él, me imagino. No. Óigame, este pues
0: es la, un saludo. Al final de cuentas, un saludo, para nuestra gente que lo ve. Conversación y de escuchar todas las opiniones, así que gracias, síganos escribiendo porque eso nos enriquece la conversación.
1: A ver si nos manda un mensajito, @sinfiltroETV, ahí nos respondemos todo lo que quieran. Óigame, vamos a decir con otra información importante que está sucediendo aquí en el país, y es que Texas ordenó al hospital infantil más grande del país, de hecho, crear una clínica para revertir tratamientos de cambio de género en menores.
2: Sí, esto como parte de un acuerdo con el estado de Departamento de Justicia, y también el hospital Texas Children's Hospital también tendrán que pagar $10 millones y despedir a varios médicos relacionados con esos tratamientos. La nueva clínica estaría enfocada en atender a jóvenes que quieren revertir el proceso de transición de género, algo que funcionarios de Texas califican como una medida histórica. Pero el caso pues ya está generando fuerte polémica. Grupos defensores de derechos LGBTQ y expertos médicos aseguran que la decisión está motivada políticamente y advierten que podría aumentar la presión sobre jóvenes transgénero y sus familias. Muy polémico. La instalación médica también tendrá que ofrecer esa asistencia gratuita durante 5 años a personas que hayan solicitado revertir su transición. Entonces,
0: está muy fuerte,
2: van con
0: ¿no?
2: todos los de Texas.
0: Me parece bastante fuerte y controversial la situación. A ver, de por sí requiere de valor, de análisis, de conversación en una familia, el apoyar a un menor que quiera transicionar de género, sí, como para que ahora por una ley del gobierno, por una decisión del gobierno, lo hagan de transicionar. Es decir, revertir las cosas que ya le estaban haciendo. Me parece muy fuerte, muy lamentable, y siempre lo he dicho, el gobierno no debería de meterse en temas de transición de género, de aborto y de todas estas situaciones. Entiendo, lo estaban haciendo en una clínica pública auspiciada por dinero del gobierno, uh-huh, o en este caso de los contribuyentes, pero al final de cuentas pensemos también en las en los efectos físicos y emocionales que una transición y uh-huh, una detransición le pueden causar a menores de edad. Me parece aberrante que lo hagan.
1: Yo me quedé con la palabra de que quieran. O sea,
2: sí,
1: solo si quieren hacerlo. Entonces yo no veo por qué aquí las organizaciones de la comunidad LGBTQ y tú están diciendo que va a ser muy mal, porque al fin y al cabo es quienes quieran hacer
2: sí,
1: este
2: pero
1: tema.
2: Tal vez
1: por ejemplo,
2: la presión, eso es lo que están diciendo
1: ¿pero
2: muchos
1: qué tipo
2: grupos.
1: De presión diciéndote, si tú quieres hacerlo, tú lo puedes ir a hacer.
2: No, pero siente la presión de su estado que todos les están diciendo que lo tienen que hacer. Me imagino que hay personas por el simple hecho de que sientan esa presión, que ellos no son aceptados donde viven, que tal vez lo van a querer hacer, no
0: ahora,
2: sé, eso es lo que
0: la situación
2: dicen ellos.
0: También es una cosa es que quiera hacerlo y uh-huh, otra es que pueda continuar pagando de manera particular un
2: eso
0: tratamiento
2: también.
0: Y sea más viable simplemente de transicionar, es decir, echarte para atrás.
1: O sea, la clínica sí te va a dar para echarle reversa.
0: Pues uh-huh, te va a dar, la clínica te va a pagar para que te retractes.
2: Suena muy mal,
0: y entonces te devuelvan a tu género o paren esa transición, pero si tú la quieres continuar ya los fondos del gobierno no van a permitir sí, que continúes, uh-huh, así que habrá que ver ahí los recursos propios para poder hacerlo, porque la mayoría de los seguros médicos normales no cubren este tipo de situaciones uh-huh, y barato no es. Ahora, los efectos emocionales, los físicos, psicológicos y demás de estar en esta situación es bien complicado. Entonces, me parece que una decisión de esta naturaleza es fuerte. El hospital dijo que no era cierto, uh-huh, que todo esto era falso, pero
2: wow,
0: que habían aceptado pagar los $10 millones de la multa uh-huh, y parar las transiciones porque preferían ahorrarse el dinero de ese litigio y todo lo que se iba a perder para seguir investigación y programas que ellos apoyan dentro de los hospitales que representan. Entonces, que por eso habían preferido simplemente aceptarlo y seguir, porque el gobierno decía que habían usado códigos médicos uh-huh, falsos, que habían cobrado indebidamente a Medicaid para uh-huh, poder justificar a través de Medicaid estos pagos y que habían realizado tratamientos prohibidos en ley estatal.
1: Claro,
0: entonces,
1: es que
0: el hospital dijo, ay, déjenlo, no uh-huh, me voy a meter uh-huh, más en este lío, y acepto la multa y la decisión que se está tomando.
1: Acepto lo que hice durante este tiempo y ya no voy a seguir haciéndolo y pago la multa. Más o menos me hace uh-huh, a mí el tema de la respuesta, porque es que al parecer en Texas se prohíbe el hecho de esos tratamientos de transición de género en menores. Vuelvo, yo pongo la palabra aquí, ¿no? Son los que quieran. Entiendo que hay mucha gente que lo ha hecho por parte de este tema del hospital, que les sale de manera gratuita o quizá menos costoso que podría hacerlo en clínicas privadas, pero esto es, como tú lo dices, una decisión de familia. Si tú como familia apoyas esto, pues obviamente vas a tener que buscar los recursos para poderlo hacer, y yo creo que esto no debería recaer en todos los contribuyentes para poder hacer este tipo de transiciones a menores de edad, sobre todo menores de edad. Si tú quieres ya adulto, yo siempre lo he defendido, cuando eres adulto, tú verás si tienes el dinero, la plata, lo que sea, para poder hacer esta transición.
0: Justo te iba a decir, y reflexionar más a profundidad este tema antes de empezar una transición de un menor, porque a veces los niños cuando cambian su vida biológica, vaya, pueden reflexionar acerca de que, ok, soy gay, pero no quiero ser trans, ¿sabes?
1: Claro.
0: Entonces, me parece que también es un tema muy profundo de hablar en la familia, con psicólogos, con asesores, con expertos, antes de tomar esta decisión. Y seguramente mucha familia lo hace, ¿no? Al final de cuentas, estamos en un mundo muy diferente al que teníamos hace años, y ojalá que esta decisión no afecte a los menores implicados.
1: Exactamente. Óigame, pues con esta información, nosotros vamos a hacer una pequeña pausa. No se vaya, venimos con más información en tan solo minutos aquí en Sin Filtro.

0: Oiga, estamos de vuelta en Sin Filtro. Gracias por seguir acompañándonos. Ya ha llegado el momento de Juan Alberto Santos con los espectáculos que nos trae Entrevista Bomba el día de hoy.
1: Así es, tremenda exclusiva la que tenemos desde Texas, porque la semana pasada se presentaron los cargos formales y la demanda oficial en contra

0: conectó hasta Texas con la abogada Cristal del Toro de Busby Law Firm, que ya la habíamos tenido en el pasado cuando empezó a surgir toda esta historia, pero hoy ya con los papeles en corte. Abogada, bienvenida, qué gusto tenerla.
1: Muchas gracias, igualmente.
0: Cuéntenos, ¿qué pasó la semana pasada? ¿Se presentan finalmente los cargos? ¿Cuántas presuntas víctimas se han sumado a esta demanda? ¿Y qué está pasando en estos momentos en Hidalgo, Texas, con este litigio?
1: Ok, lo que está pasando es que en este momento hemos presentado demandas civiles por agresión sexual, acoso y otras conductas graves que han causado daños emocionales y psicológicos significativos a nuestros clientes, que ahorita oficialmente tenemos tres. Presuntamente habrán más, pero en este momento no puedo clarificar la cantidad y el número de las personas que han salido adelante, bueno, siendo testigos o haber sufrido este mismo tipo de conducta cuando ellos fueron parte de la gira. Entonces, estos no son incidentes aislados, o sea, son patrones de conducta que estamos investigando activamente.
0: Nos decía que eran pruebas contundentes, bastante fuertes, que ustedes incluso en el tiempo que tienen de litigantes no habían visto un caso tan fuerte, tan sustentado y además tan terrible. Sin embargo, don Ramón Ayala y su abogado, al mismo día que ustedes presentaron la conferencia con los cargos, decían que posiblemente estas pruebas que mostraron de fotografías y videos hayan sido manipuladas con inteligencia artificial o incluso creadas con inteligencia artificial. ¿Qué le responde usted al abogado?
1: Esas acusaciones son falsas, estos videos son reales. Vamos a llegar al tiempo para poder presentar la evidencia y autenticar la evidencia, que de ninguna manera ha sido alterada, pero me supongo que es manera de ellos. Tienen que, pues, crear alguna defensa, y me imagino que esa es la posición que ellos la ruta que ellos han decidido de tomar, pero las acusaciones que hemos presentado son profundamente serias y nuestros clientes describen conducta de naturaleza sexual no consentida, incluyendo tocamientos inapropiados, insinuaciones sexuales constantes y comportamientos humillantes y degradantes que la verdad nunca habíamos escuchado, especialmente a estas alturas. Entonces, si esa es la defensa que ellos van a lanzar, nosotros estamos muy confiados que vamos a desarrollar cualquier duda de que estas imágenes son auténticas y no alteradas.
0: Abogada,
1: son reales.
0: No solamente me parece, desde mi punto de vista, sin ser un experto legal, que son declaraciones fuertes, sino además delicadas, porque acusar públicamente de que pudiesen haber sido manipuladas no solo cambia la opinión pública de algunos, sino que pone en duda a las víctimas, a las presuntas víctimas y también el trabajo de abogacía que ustedes están realizando.
1: Ajá, sí, pues en varios casos estas conductas ocurrieron en entornos profesionales, ¿verdad? Y tal vez no se dieron cuenta de que las pruebas estaban iban acumulándose, pero sí, en estos casos donde existe una clara diferencia en poder, pues lo que aún hizo aún más difícil para las víctimas en protegerse o denunciar esta conducta en este momento es precisamente por esto. Es muy difícil salir adelante, es muy difícil ser acosado de ser un mentiroso, de que no es verdad, o minimizar los daños psicológicos muy serios en un caso como este, que la verdad ha sido único, en mi opinión.
0: Abogada, ¿son $25 millones los que están pidiendo en remuneración económica por los daños?
1: Sí, estamos solicitando $25 millones hoy en daños porque la ley, bueno, permite una compensación completa por el impacto que esto ha tenido en la vida de las víctimas. No solo el daño emocional, sino también el trauma, la pérdida de estabilidad y las consecuencias a largo plazo. Además, esta cantidad también busca enviar un mensaje muy claro que este tipo de caso y este tipo de conducta no será tolerada.
0: Exacto, es importante sentar el antecedente y por supuesto probarlo en corte. Finalmente, abogada, después de la puesta vaya formal de esta demanda, ¿los abogados o el propio Ramón Ayala se ha comunicado con ustedes para buscar un acuerdo o esto ya directamente va a juicio?
1: Esto ya directamente va a juicio. Actualmente ellos, los abogados del señor Ayala, sometieron documentos en la corte queriendo una

0: La fecha de juicio expedientemente cerca, o sea, que sea una prioridad para que la corte ponga esa fecha ya en el calendario de la corte para ir a juicio. Entonces, desde esa fecha nos empezamos a preparar con evidencias, presentando la evidencia que nosotros tenemos, el testimonio de nuestros clientes, testimonio de testigos, testimonio de los acusados y el testimonio de todos, cualquier persona o entidad que tuvo información sobre esta conducta a través de varios años que esto ha pasado y no hicieron nada. Entonces estamos también alegando que las corporaciones, los supervisores y los jefes más arriba, ellos estaban de acuerdo con todo esto y no hicieron nada para proteger a los empleados de ellos.
1: Abogada Cristal del Toro de Busby Law Firm en Texas, que lleva el caso de las tres presuntas víctimas de Ramón Ayala Jr. y la organización de su padre. Gracias por acompañarnos, gracias por estas declaraciones y pues estaremos en contacto más adelante conforme evolucione la historia.
0: Claro que sí, muchas gracias a ustedes.
1: Gracias. Y pues ahí tienen, son 25 millones de dólares los que se están pidiendo en compensación. La demanda ya está puesta y, como dice la abogada, están buscando una fecha inmediata, lo más rápido posible, para llegar a un juicio en este tema que obviamente es bastante fuerte. Y bueno, con esta exclusiva nos vamos a una pausa, pero regresamos porque aún hay más desde China y el presidente Trump, una conversación que se va a poner también muy intensa aquí en Sin Filtro. No se vaya, ya volvemos.
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0: Y estamos de regreso con más información en Sin Filtro y Paparazzi, porque ustedes me imagino que en redes sociales pues han leído y han visto esta noticia. Y es que según reportes, antes de salir de Beijing, China, rumbo al Air Force One, el equipo del presidente Donald Trump habría hecho una limpieza completa de todo material sensible.
1: Sí, se dice que tiraron teléfonos, credenciales y hasta regalos entregados por autoridades chinas quedaron fuera del avión por protocolos de seguridad. La idea pues reducir cualquier riesgo de espionaje o rastreo digital. ¿Qué les parece? ¿Buena o mala idea?
2: Pues
1: obviamente.
0: Buenísima.
2: Buenísima. A ver, habla antes de que yo me encargue.
0: Digo buenísima, simplemente por protección. No, no, no podía volar con nada que le hubiera entregado el gobierno chino en el Air Force One con el presidente Donald Trump.
2: Dejarás tú, qué miedosos, qué poco correctos. O sea, si tú te dan un regalo y tú lo tiras a la salida de la casa antes de irte de la casa, es como, a ver, yo te voy a visitar.
0: Sí, señor.
2: Y tú me recibes con unos chocolates y yo antes de irme en el bote de basura que tienes ahí en la salida los aviento, no te parece.
0: ¿Pero somos mejores amigos o somos enemigos? Por eso.
2: Entonces, si somos enemigos, ¿qué hace el presidente visitando y haciéndose
0: pues porque
2: el amigo
0: necesita
2: y
0: limpiar asperezas?
2: Pues entonces que no deje basura allá.
0: O sea, tú te comerías
2: no
0: los chocolates que yo te doy si somos enemigos. ¿Te los comerías?
2: Por eso te digo que los tiraría.
0: Por eso.
1: Si se los deja,
2: pero
1: los
2: exactamente. Grosero. Ok, yo me los llevo acá y tengo dentro del avión algo que destroce todo eso, pero no lo dejo al pie del avión todo ese asunto. Bombas no creo que les hayan regalado. No creo que les hayan regalado una carta con Antrax, ni mucho menos. Dices que están buscando la paz y la unión. No lo harían, pues. Entonces, a mí me parece una falta de respeto.
1: O sea, yo creo que lo que se trata de los teléfonos, ahí sí hace sentido, ¿no? Pero un regalito así, unos chocolatitos o no sé qué le dieron, yo creo que se los hubieran quedado.
0: Hombre, mira, les voy a aclarar simplemente esto. Esto no lo ha hecho solamente el presidente Donald Trump. Esto lo ha hecho casi todos los presidentes que han visitado países potencialmente peligrosos para la soberanía de los Estados Unidos. Hablamos de Corea del Norte, hablamos de Rusia, lo han hecho los demás presidentes también. Donald Trump le tocaba hacer lo mismo, no pueden. Además, hay una política muy estricta en el Air Force One de que no pueden subir absolutamente nada que le den a reporteros o a funcionarios estadounidenses dentro del avión, simplemente por protocolos de seguridad, ni siquiera un pin, porque podría o uno rastrear
1: un
0: el avión o dos, quizá una bomba eventualmente ahí metida. Pero bueno, óigame, con esta información nosotros llegamos al final de Sin Filtro Nacional. Gracias por acompañarnos, pero nos quedamos aquí en Los Ángeles, así que no le cambie, ya regresamos.
3: No te van a mandar ni te dan el chocolatito ahí. No.

0: Más de 500,000 de migrantes esperan la ciudadanía mientras las autoridades aplican nuevos controles. El temor aumenta entre quienes ya cumplieron los requisitos pero siguen atrapados en el proceso. Washington golpea al gobierno cubano con nuevas sanciones. La medida llega tras reportes de presuntos planes con drones contra objetivos estadounidenses. Pánico y muerte en la mezquita más grande de San Diego, California. Tres hombres fueron asesinados. Los sospechosos, dos adolescentes que también murieron en un ataque investigado como un crimen de odio. Tirados al suelo y rezando para sobrevivir. Así vivieron aguacateros un enfrentamiento armado en Michoacán. Bloqueos y quema de vehículos volvieron a encender las alarmas por la violencia. ¿Boletos mundialistas en oferta? A semanas del arranque, entradas para algunos partidos del Mundial 2026 ya caen por debajo de los $100 en la reventa. Así iniciamos su noticiero hacia la República Mexicana. Iniciamos con lo siguiente. Para muchos residentes permanentes, el sueño de convertirse en ciudadanos estadounidenses está en pausa. Más de 500,000 peticiones siguen detenidas o retrasadas debido a controles adicionales. Rubén Pereira se encuentra en Phoenix, Arizona, y nos cuenta qué está pasando y a quiénes afecta más.
1: La incertidumbre crece entre miles de residentes permanentes que esperan convertirse en ciudadanos estadounidenses este año. Actualmente, más de 500,000 de solicitudes de ciudadanía permanecen pendientes y el acumulado total de casos migratorios que tiene el gobierno ya supera los 11 millones a nivel nacional.
2: La administración está utilizando el pretexto que tiene que correr las huellas de nuevo para asegurarse que no hay delitos que fueron cometidos anteriormente, pero yo pienso que esto más tiene que ver con las elecciones de medio término que previene y evita que más aplicantes se hagan ciudadanos y puedan votar.
1: Desde finales del año pasado, el Servicio de Ciudadanía e Inmigración implementó nuevas revisiones de seguridad y verificaciones adicionales con bases de datos criminales del FBI para distintos beneficios migratorios.
3: Aunque el gobierno federal niega que han suspendido totalmente las entrevistas de naturalización, por los hechos estamos apreciando que por lo menos lo han desacelerado.
4: Para muchos residentes permanentes, obtener

0: Tener la ciudadanía estadounidense también significa tener una mayor sensación de estabilidad migratoria en medio del endurecimiento de políticas federales.
1: Yo ya tengo bastante tiempo que apliqué y aún no me ha llegado nada. Pues sí me llegaron cartas, pero no me ha llegado la carta buena, la que estoy esperando.
2: Expertos aseguran que muchos inmigrantes incluso decidieron solicitar la ciudadanía en lugar de renovar nuevamente su residencia permanente este año, buscando mayor estabilidad ante la ofensiva migratoria del gobierno federal.
3: Generalmente cuando estaba el presidente Biden, uno se podía hacer ciudadano en aproximadamente 3 a 4 meses. Ahora estamos viendo 10 a 11 meses y quizás veamos lo que vimos en el primer mandato de Trump, que fueron casi año y medio.
2: Mientras tanto, inmigrantes como Asunción esperan que sus procesos no continúen retrasándose, con la esperanza de finalmente convertirse en ciudadanos estadounidenses.
1: Para votar ya en estas elecciones que vienen nuevas, ojalá y Dios quiera que este año ya salga pues bien de mi aplicación.
2: Rubén Pereira, Noticias Estrella TV.
4: Mientras tanto, el Servicio de Ciudadanía e Inmigración cambió sus reglas. Ahora podrá negar solicitudes de residencia permanente si detecta que los formularios tienen firmas faltantes, incorrectas o que no cumplen con los requisitos, incluso después de haber aceptado el trámite inicialmente. El ajuste podría afectar a inmigrantes que buscan la residencia permanente y obligarlos a presentar nuevamente toda su documentación. En otra información, el Departamento del Tesoro de Estados Unidos anunció nuevas sanciones contra altos funcionarios del gobierno cubano, incluyendo a los ministros de Energía y Comunicaciones, además de dirigentes políticos, policiales y de inteligencia. El anuncio llega en medio de nuevas tensiones entre Washington y La Habana, luego de un reporte sobre presuntos planes de Cuba para usar drones contra objetivos estadounidenses. El presidente Miguel Díaz-Canel respondió advirtiendo que cualquier acción militar de Estados Unidos provocaría, y cito, un baño de sangre y consecuencias incalculables para la región. Y para ampliar más sobre esta escalada de la tensión entre Estados Unidos y Cuba, se encuentra con nosotros la analista política Laura Carlson. Ella es directora del programa de las Américas. Le damos la bienvenida. Gracias una vez más por acompañarnos en cierre de edición. ¿Cómo está?
5: Gracias, José Armando, por la invitación.
4: ¿Cómo está usted observando todas estas amenazas y contraamenazas, tanto por parte de Estados Unidos como por parte de Cuba?
5: Pues desde toda la región de América Latina estamos muy pendientes de lo que está pasando, porque lo que hemos visto es un año de un cúmulo de amenazas y de medidas desde el gobierno de Donald Trump contra el gobierno y contra el pueblo también de Cuba. Primero, pues ya llevamos 4 meses del bloqueo casi total de la entrega de gas y petróleo a la isla, lo cual ha implicado mucho sufrimiento, falta de medicamentos, de cuidados, de alimentos y todo. Y luego, pues solo en estas semanas hemos visto 2 rondas de sanciones de este tipo, personales y contra organizaciones en el país, además de unas sanciones que llaman secundarias que afectan a otros países que tienen negocios o algún trato con la isla, lo cual ha implicado el retiro de algunas empresas de otros países. Mucho de esto es por lo menos cuestionable en términos de leyes internacionales, sin embargo, sigue adelante. No está muy claro el objetivo de estas medidas, de estas presiones, porque hay una división en Washington entre el grupo de Marco Rubio, que quiere claramente cambio de régimen en Cuba y siempre lo ha querido, y esto también involucra a las comunidades anticastristas del sur de Florida. Y por otro lado, pues los grupos que están buscando una apertura económica. En medio de esto han habido negociaciones. Ahora pues se ve una mala señal en ese sentido porque están hablando de llevar cargos contra Raúl Castro. Por otro lado, sale en medio de estas tensiones un reportaje de un solo lugar que se llama Axios de que Cuba tiene 350 drones y que está planeando un ataque. Eso es poco creíble en todo el mundo, dado la asimetría entre Cuba y los Estados Unidos. Y el gobierno cubano ha dicho que no, pues que son ellos que están bajo ataque. Esto ha aumentado más las presiones y se ve que puede ser como una de las justificaciones para las medidas de presión, porque las otras justificaciones de que Cuba presenta una amenaza a la seguridad nacional de los Estados Unidos, pues no son muy creíbles para la población. Todas las encuestas en los Estados Unidos indican que la población de los Estados Unidos está en contra de un conflicto armado, sobre todo con Cuba, en estos momentos.
4: Laura, nos ofreciste un panorama muy detallado de la situación en Cuba y también la situación por parte de Estados Unidos. ¿Anticipa usted acciones militares similares a lo que ocurrió con Venezuela?
5: No creo, porque yo creo que se ha quedado claro que no sería el mismo escenario, que Cuba no está dispuesto a ceder su soberanía en una acción de este tipo, pues con los cargos que se dicen, no se han presentado contra Raúl Castro, se ha hablado de algo así. Sin embargo, sería muy complicado, sería mucho más complicado. Ya Trump ha aprendido la lección, además de Irán, que los ataques y entrar en un conflicto puede ser muy complicado y además demasiado. Puede tener un político.
4: Muy bien. Muchísimas gracias. Como siempre, una información detallada por parte de usted. Le agradecemos su presencia en Sierra Edición. Muy buenas noches.
5: Gracias. Buenas noches.
4: En otra información, a tres hombres adultos murieron en un tiroteo ocurrido este lunes en el Centro Islámico de San Diego, California. Uno de ellos era guardia de seguridad. Según la policía, habría tenido un papel clave para evitar que el ataque fuese aún peor. Los dos sospechosos, ambos adolescentes, también perdieron la vida por aparentes disparos autoinfligidos. La policía confirmó que todos los niños están a salvo. El Centro Islámico de San Diego es considerado la mezquita más grande del condado. La policía investiga el tiroteo como un posible crimen de odio que ocurrió en una mezquita. Por otra parte, Estados Unidos invocó el título 42 para restringir la entrada de personas sin pasaporte estadounidense que hayan viajado las últimas tres semanas al Congo, a Uganda o a Sudán del Sur, países afectados por un brote de ébola. Los CDC dicen que el riesgo para la población general es bajo, pero las medidas estarían vigentes por 30 días más e incluyen mayores controles de salud en aeropuertos y puertos de entrada. Tenemos una breve pausa comercial. Regresamos con más información a cierre de edición. En Michoacán, enfrentamiento entre grupos criminales desata pánico, narcoboqueos y vehículos incendiados después del asesinato de dos guardias comunales. Vámonos. Clima extremo en Estados Unidos, tormentas, tornados, calor e incendios ponen alerta a millones de personas esta semana. Regresamos con imágenes y detalles en cuestión de minutos.

0: El estado de Texas abrió las urnas para la votación anticipada rumbo a los desempates primarios. Entre las contiendas más observadas está la carrera republicana del Senado entre John Cornyn y Ken Paxton. La elección será el martes 26 de mayo. David Medina se encuentra en Dallas, nos explica las fechas, los horarios y los cargos en disputa.
1: La votación anticipada para las elecciones de segunda vuelta de las primarias del próximo 26 de mayo entre republicanos y demócratas en Texas iniciaron este lunes 18 de mayo. Muchos como Lionel señalan que ya ejercieron su derecho al voto.
2: Hay que saber, hay que informarse bien acerca de los candidatos antes de venir a votar y que voten con el corazón.
1: La carrera más importante en la boleta a nivel estatal por el escaño en el Senado de los Estados Unidos, los votantes republicanos elegirán entre John Cornyn y Ken Paxton. El ganador se enfrentará al demócrata James Talarico en las elecciones generales del mes de noviembre.
3: Yo he trabajado con los dos y definitivamente no puedo decirte cuál va a ser mejor, porque la realidad es que los dos, así como se dice en la tierra, le han lambisconeado a Donald Trump.
1: En la contienda por el Partido Demócrata en la ciudad de Houston, los representantes Al Green y Christian Malefi se enfrentan en una segunda vuelta para un escaño de la Cámara de Representantes por Texas. En el condado de Dallas, mientras tanto, la representante Julia Johnson y el ex representante Colley Oren se enfrentan en la segunda vuelta demócrata para el recién rediseñado Distrito Congresional 33 de Texas.
4: Pero eso es en los pueblos del campo. Allí donde los demócratas pierden por grandes márgenes, ya que la cultura conservadora de esos lugares es muy fuerte y ellos pierden ahí, ¿no?
1: De acuerdo a las autoridades electorales, usted tiene la oportunidad de ejercer el voto anticipado a partir de este lunes 18 de mayo y hasta el viernes 22 de mayo. Los centros de votación están abiertos en todo el estado de Texas a partir de las 7 de la mañana y cierran a las 7 de la noche. Las autoridades electorales indican que para votar en estas elecciones tenía que estar registrado previamente antes. Si ya está registrado y llega a un centro de votación, se necesita presentar la licencia de conducir de Texas, certificado de identificación electoral del estado, certificado de ciudadanía estadounidense con fotografía o pasaporte de los Estados Unidos. Y si tienes alguna duda o cómo poder votar en estas elecciones, las autoridades están pidiendo que puedes ingresar a la página votexas.gov.
5: Un recordatorio, esta elección es un runoff, que es la continuación de la primaria. So, tienen que votar en el mismo partido en el que votó en la primaria.
1: Las elecciones de desempate para este próximo martes 26 de mayo determinarán qué candidatos republicanos y demócratas avanzan a las elecciones de medio término en el próximo mes de noviembre. David Medina, Noticias Estrella TV.
0: En otro tema, un clima primaveral extremo afecta a Estados Unidos de costa a costa. Según el Servicio Meteorológico, el sistema combina tormentas severas, vientos fuertes y riesgos de tornados en algunas zonas con calor inusual y peligro de incendios en otras. Las autoridades advierten que millones de personas podrían enfrentar condiciones cambiantes durante la semana, por lo que recomiendan monitorear alertas locales. Y después de 8 años de una gestión marcada por denuncias de persecución política, Guatemala estrena fiscal general. Gabriel García Luna prometió revisar expedientes de exiliados y desmantelar la cuestionada Fiscalía Especial contra la Impunidad. Nuestro corresponsal en Guatemala, José Flores, se nos tiene el reporte y las reacciones.
6: Especialmente a quienes más lo necesiten, los niños.
7: El nuevo fiscal general de Guatemala, Gabriel García Luna, asumió el cargo y anunció el cierre de la Unidad Especial contra la Impunidad FESI, que llevó casos emblemáticos y polémicos durante la gestión de su predecesora, Consuelo Porras, quien fue sancionada por más de 40 países.
6: Esa etapa de liquidación es porque lastimosamente la fiscalía ha perdido la credibilidad ciudadana.
7: El mandato de Porras estuvo marcado por acciones que intentaron impedir la toma de posesión de Bernardo Arévalo, así como también por llevar a cabo procesos presuntamente ilegales contra decenas de exfiscales, jueces, periodistas e indígenas, muchos de ellos ahora exiliados.
6: El proceso de liquidación va a servir para poder revisar cada uno de los expedientes y ver si existe algún tipo de responsabilidad de alguno de los integrantes.
7: Julia López, una de las tantas periodistas que tuvo que salir al exilio luego de sufrir una severa persecución del Ministerio Público, se refirió a la importancia de la llegada del nuevo fiscal.
8: Esperamos que el Ministerio Público retome la función verdadera de la persecución penal.
7: El exfiscal de la FESI, Francisco Sandoval, quien fue uno de los que más sufrió la persecución de Consuelo Porras, también proyectó sus buenas expectativas con la llegada del nuevo fiscal.
9: Y que el Ministerio Público vuelva a concentrarse en los graves casos que afectan al país, que se revisen los casos de personas en el exilio y de quienes fueron injustamente desterrados del país.
7: Los guatemaltecos se muestran optimistas con la llegada del nuevo fiscal, ya que esperan que las personas no sean perseguidas de forma injusta por el Ministerio Público, tal y como sucedió en la anterior gestión dirigida por Consuelo Porras. En Guatemala, José Flores, Noticias Estrella TV.
0: En México, un enfrentamiento armado de grupos criminales en Michoacán desató el pánico entre campesinos que tuvieron que correr para refugiarse de los disparos.
10: Ahí vienen, vámonos, vámonos, vámonos, vámonos, vámonos.
0: La ola de violencia incluyó narcobloqueos y vehículos incendiados en carreteras de la región Purépecha. Los hechos se registraron tras el asesinato de dos guardias comunales en Santa María Semina, lo que desató un fuerte operativo de seguridad en la zona. En información internacional, Bolivia vive una nueva jornada de protestas y enfrentamientos impulsada por la peor crisis económica del país en décadas. Miles de seguidores del expresidente Evo Morales llegaron a la capital La Paz tras una marcha de 6 días, mientras que bloqueos en carreteras han provocado escasez de alimentos, combustible y medicinas. Hubo choques con la policía, uso de gases lacrimógenos, por lo menos 90 personas detenidas, mientras que el gobierno acusa a Evo Morales de intentar desestabilizar al presidente Rodrigo Paz. Tenemos un corte comercial, los invitamos a que sigan con Cierre de Edición. Boletos en reventa para el Mundial bajan de precio. Algunos ya se ofrecen por debajo de los $100 ante la baja demanda en la fase de grupos.

0: A tan solo pocas semanas del Mundial de Fútbol 2026, algunos boletos comienzan a bajar de precio en el mercado de reventa, incluso por debajo de los $100. La caída apunta a una demanda menor de la esperada para ciertos partidos de fase de grupos. Ángela González en Nueva York nos tiene reacciones de los aficionados.
1: De un promedio aproximado de $600 en que comenzaban los precios de las entradas para los partidos del Mundial de Fútbol de la FIFA, este lunes bajaron drásticamente a menos de $100 en un website de reventa. Esta es una primera señal de una baja demanda para llenar los juegos.
2: Tienen que bajarlos más, porque tenemos que hacer gastos de transporte, consumir allá lo que tienen que vender. O sea, yo pienso que es muy caro todavía.
3: Pues mi opinión es que al bajar el precio, pues las personas tienen más accesibilidad, porque realmente las personas con menos recursos son las que más siguen el fútbol, si te das cuenta. El fútbol se ha convertido en un negocio, cuando realmente es un juego de gente de pueblo, de barrio. Si vemos el Brasil, cómo creció Pelé, cómo creció el papá de Pelé en el fútbol. Pero hoy en día todo eso se ha magnificado de tal manera que todo es dinero.
1: Y es que para muchos aficionados, este es uno de los mundiales con las entradas más costosas para los 104 juegos.
4: Sí, pero que no sea como 600, eso es mucho, eso es...
5: Demasiado.
4: Demasiado, sí.
1: La agresiva prima exigida inicialmente por los vendedores del mercado secundario se ha estado topando con una cruda realidad. En los últimos 30 días, los precios promedio de reventa se han desplomado hasta un 22%. De hecho, tan solo en las últimas dos semanas se ha registrado una caída del 9%.
6: Pasa que ahorita cambió todo aquí. Y como se va a hacer aquí en Estados Unidos, por ejemplo, en Sudáfrica, cuando fue, allá fue muy barato. Allá era de 300, tú con $3,000 tú fuiste a ver todos los partidos.
1: Hasta el propio presidente Donald Trump dijo que no pagaría el precio base de $1,000 fijado para el partido inaugural de la selección de Estados Unidos.
7: Y es que sumado a los costos de las entradas a los estadios, los aficionados en Nueva York también deberán planear un presupuesto para los costos de transporte hasta el estadio y el hospedaje. Desde Nueva York, Ángela González, Noticias Estrella TV.
0: Y la Ciudad de México ya vive el ambiente mundialista antes de que ruede el balón. En el Museo Yanquic de Iztapalapa se exhiben miles de piezas de colección, incluyendo camisetas históricas y objetos de leyendas como Pelé, Maradona, Messi y Cristiano Ronaldo. Y en Polanco, el Museo Jumex conecta el fútbol con el arte contemporáneo como parte de una agenda cultural rumbo al Mundial 2026. Mientras que en Río de Janeiro, un aficionado brasileño convirtió su pasión por el fútbol en negocio. Jarbas Carlin fabrica a mano réplicas del trofeo de la Copa del Mundo, inspiradas en el título de Brasil que ganó en 1994. La vende cerca del Estadio Maracaná y también ha regalado a figuras como Pelé, Ronaldinho y Jorginho. Para él, cada pieza representa el sueño de ser campeón del mundo. Muchísimas gracias por acompañarnos. Feliz inicio de semana en nombre de todo el equipo de cierre de edición. A continuación, los invitamos a que sintonicen a Abel Álvarez, que presenta Noticias 24 horas. Yo soy José Armando Ronstadt. Mañana regresamos con más información. Estaremos siguiendo muy de cerca lo que está aconteciendo entre Washington y Cuba. Muy buenas noches.

0: Caos y evacuaciones en Simi Valley. Un voraz incendio forestal arrasa estructuras y obliga a cientos de familias a abandonar sus hogares mientras bomberos enfrentan intensas llamas y fuertes vientos. En San Diego, un tiroteo en un centro islámico deja 3 víctimas mortales y 2 sospechosos muertos. El FBI investiga el móvil del ataque mientras la amenaza fue neutralizada. Comenzamos.
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0: Hola, ¿qué tal? Les saluda Abel Álvarez. Gracias por acompañarnos. Ya estamos iniciando Noticias 62. Y mire, un peligroso incendio forestal mantiene bajo evacuación a varias comunidades en Simi Valley. El llamado Sandy Fire ya ha consumido cientos de acres y destruido varias estructuras. Más de 500 bomberos combaten las llamas por tierra y aire, mientras fuertes vientos complican las labores de contención. Precisamente en el lugar se encuentra nuestro compañero Luis Zaragoza. Por eso nos conectamos con él para que nos dé detalles de cómo va la evolución de este incendio. Adelante, ya te vemos. Cuéntanos.
2: Aaron, buenas tardes. Efectivamente nos encontramos en el lugar donde todavía está ardiendo este siniestro, como se puede ver. Aquí a mi espalda hay una gran cortina de humo que se esparce sobre varios vecindarios a la redonda, y fue precisamente en una de las montañas que tenemos enfrente donde comenzó todo y se empezó a esparcir hacia el lado oeste. Y como ves, ahorita todavía sigue avanzando este incendio sin control alguno. Todavía, como bien lo mencionaste, hay más de 500 bomberos aquí en el área tratando de apagar las llamas. También han traído 5 helicópteros y 2 aviones cisterna, los que todavía hasta esta hora de la tarde están combatiendo estas llamas que siguen avanzando sin control. Los vecinos de este lugar nos comentaban que ellos recibieron una orden de evacuación, pero esta era voluntaria, por lo que varios de ellos decidieron mejor quedarse para cuidar sus pertenencias. En este momento aquí, sobre la calle, se encuentran varias patrullas, varios camionetas de bomberos que pueden estar listos y entrar en acción en cualquier momento que las llamas cambien de dirección. Hasta el momento se reporta una vivienda totalmente destruida por las llamas y hay varias decenas de casas que también sufrieron daños por...

0: estas llamas, este incendio que comenzó a eso de las 11 de la mañana. Los vecinos continúan listos por si hay que salir, porque si hay que dejar las casas. Nos comentaron, pero aún así piensan permanecer en esta precisa zona de la ciudad. Y bueno, como te mencionaba, hay mucha vigilancia por parte de las autoridades, quienes todavía siguen llegando más policías a este lugar para resguardar la zona una vez que oscurezca un poquito más sobre la noche. Es todo en mi reporte. Regresamos contigo, Abel, a los estudios.
1: Por cierto, ¿cómo están las condiciones del tiempo? Porque hablamos de los vientos de Santa Ana, pero en este momento en que estás ahí, ¿cuál es la velocidad aproximada que puedas experimentar tú ahí en el área?
0: Mira, el viento sí se siente, quizás no esté tan fuerte en esas horas de la tarde, pero sí logras captar que de repente llegan como corrientes que sí te mueve el pelo o las ramas de los árboles. Esto quiere decir que esto le podría complicar la situación a los bomberos una vez que entre ya la noche o la madrugada, porque los vientos podrían tomar un poco más de velocidad y entonces sí, esto sería pues básicamente combustible para las llamas y esparcirse todavía aún más por las montañas.
1: Luis, en este momento, por ejemplo, la zona donde está el perímetro del fuego, ¿es una zona de difícil acceso, por ejemplo, para camiones de bomberos?
0: Efectivamente, eso está precisamente en unas montañas que no hay acceso. Solamente los que están combatiendo ahí precisamente son los bomberos que no tienen vehículos, que andan a pie, son los bomberos forestales que se les llama, y ellos están haciendo su trabajo con herramientas pues prácticamente rudimentarias, porque no tienen más que palas, no tienen más que picos para cortar la maleza y de alguna manera tratar de evitar que las llamas sigan esparciéndose hacia el otro lado de la montaña.
1: Por cierto, ahora mismo tú me mencionabas, hace un rato mencionabas que las personas no quieren moverse del lugar de sus residencias para proteger sus pertenencias, pero las autoridades, ¿hasta qué punto van a dejar que esas personas se mantengan ahí y que no corran el riesgo?
0: Bueno, como te mencionaba, las personas, las familias se quedan en sus casas, ellos no pueden salir si es que van a quedarse aquí a cuidar. Y obviamente cualquier cosita, cualquier situación de peligro que ocurra en este lugar, pues van a empezar nuevamente las autoridades a tocar las puertas y a decirles que tienen que evacuar la zona, pero de inmediato. Es por eso que ya muchos de ellos ya tienen sus maletas listas para subirlas al carro y poder salir de esta zona.
1: ¿Se ha abierto por alguna casualidad algún albergue para las personas, para los animales que puedan tener los habitantes y los residentes?
0: Efectivamente, hay un albergue para los animales. Déjame ver si logro aquí ubicarlo para decírselos. Y también hay para personas estos albergues. A ver, tenemos para los animales, hay un albergue que se encuentra en el 670 West Los Angeles Avenue, aquí en Simi Valley. Y también hay un albergue para personas y eso se encuentra exactamente lo que viene siendo es un lugar comunitario que se encuentra en el 5005 de Los Ángeles Avenue, aquí en Simi Valley. Este es también para personas que quieran ir a refugiarse en ese lugar.
1: Luis, muchísimas gracias por tu información, por los detalles que nos estás dando. Por favor, protégete, sobre todas las cosas, por las condiciones del tiempo, el humo, igual las personas que están ahí, atentos siempre a tener una vía de evacuación para poder salir de el lugar si hay complicaciones con este incendio. Muchísimas gracias, estaremos al pendiente del desarrollo de esta noticia.
0: Estaremos pendientes.
1: Gracias. Mire, autoridades emitieron órdenes de evacuación obligatoria para varias zonas de Simi Valley. Como medida preventiva, estudiantes de dos escuelas primarias fueron trasladadas a la preparatoria Simi Valley. Para información actualizada sobre evacuaciones y alerta de emergencia, las autoridades piden consultar el portal oficial del Condado de Ventura que están viendo ustedes ahí en pantalla. emergency.venturacounty.gov. Ahí lo están viendo, señores, para que lo tengan en cuenta. Además, el condado de Ventura cuenta con un sistema de alertas de emergencia que envía notificaciones en inglés y español sobre evacuaciones, incendios y otras amenazas a la seguridad pública. Residentes pueden registrarse en bcalert.org para recibir avisos inmediatos. Estas son informaciones que son importantes para las personas que están alrededor del incendio Sandy. Así que, por favor, tomen en cuenta este tipo de información que puede ser válida para usted. En otra información, también en desarrollo, en San Diego, un tiroteo ocurrido en el centro islámico del vecindario de Claremont dejó al menos 3 víctimas mortales y 2 sospechosos fallecidos, de acuerdo con autoridades locales y el FBI. La policía respondió a un reporte de tirador activo y aseguró rápidamente el área, confirmando que la amenaza fue neutralizada. Los presuntos atacantes de 17 y 19 años fueron encontrados sin vida dentro de un vehículo con aparentes heridas autoinfligidas.
2: The Islamic Center location. We are considering this a hate crime until it's not. And at this point, we're going to work closely with the FBI to make sure that we are matching all the resources that we need for this investigation.
3: It is extremely outrageous to target a place of worship. Our Islamic Center is a place of worship. People come to the Islamic Center to pray, to celebrate, to learn. Not only Muslims, but we have people from all walks of life.
1: Las autoridades mantienen un centro de reunificación y continúan investigando el móvil de este ataque. Y tras el tiroteo, el Departamento de Policía de Los Ángeles anunció que aumentará la vigilancia y los patrullajes en mezquitas, centros islámicos y otros lugares de culto. Por cierto, defensores de inmigrantes y legisladores en California, pasando a otro tema, presionan para ampliar el acceso a servicios médicos sin importar el estatus migratorio. Piden al gobernador Gavin Newsom reactivar la cobertura completa de Medi-Cal para adultos indocumentados, mientras familias afectadas advierten sobre el impacto económico y de salud. Vamos con Laura Ortega, que nos informa un poco más.
4: Legisladores, líderes de organizaciones proinmigrantes y miembros de la comunidad alzaron sus voces para pedir que los programas de servicios sociales y cobertura médica en California sean para todos los residentes sin importar su estatus migratorio.
5: Lo que queremos es recuperar la cobertura de Medi-Cal para todos, para nuestra comunidad indocumentada, porque lo ganamos y para que todos estuvieran cubiertos, los niños, las personas de tercera edad y los adultos.
4: La senadora demócrata María Elena Durazo, en conferencia de prensa, mandó un contundente mensaje para el gobernador Gavin Newsom y los legisladores estatales. El objetivo es para que aprueben el presupuesto que daría cobertura médica completa a más de 1 millón de personas adultas indocumentadas en todo el estado, algo que podría beneficiar a todos, de acuerdo con los promotores de salud.
6: Si nuestra familia está enferma, ¿cómo vamos a poder trabajar? ¿Cómo vamos a poder superarnos en este país y contribuir a este país? Entonces, todos necesitamos de estos servicios.
4: La señora Francisca, residente de Los Ángeles, comentó que obtuvo su servicio médico bajo el programa de Medi-Cal en el 2019 y meses después sufrió un accidente. Gracias a su cobertura médica, sus gastos fueron mínimos.
7: Sufrí el accidente, me rompí el brazo y fue un largo proceso. Por eso es que me dieron el Medi-Cal regular, es lo que me ayudó. Si no hubiera sido impactante para mi familia, porque nosotros somos de bajos recursos.
4: Para las organizaciones proinmigrantes, los programas de ayuda social y servicios de salud en California deberían de ser un derecho para todos, incluyendo los trabajadores indocumentados por sus aportes a la economía.
5: Nosotros sentimos que eso es una gran injusticia, considerando que nuestra comunidad indocumentada paga casi 9,000 millones de dólares anual en impuestos al Estado. Queremos, ¿verdad?, que nuestra comunidad pueda tener acceso a esa cobertura que ellos ya están pagando.
4: Cabe recordar que el gobernador Gavin Newsom congeló las inscripciones para Medi-Cal el 1 de enero de 2026 para adultos indocumentados, aunque quienes ya estaban inscritos seguirán recibiendo el servicio a los que califiquen. Los senadores, que están de acuerdo con una cobertura médica para todos en California, sin importar su estatus migratorio, mencionaron que van a seguir impulsando esta medida, un tema que se ha vuelto controversial de cara a las elecciones. Para Noticias Estrella TV, Laura Ortega.
1: Y así nos vamos a una corta pausa. Cuando regrese hay más. Alerta de salud por un nuevo caso de sarampión. Autoridades advierten que los viajes de verano podrían aumentar los contagios y piden a la comunidad verificar su esquema de vacunación. Además, preste atención. Vence el plazo para registrarse en el condado de Los Ángeles rumbo a las primarias del 2 de junio. Detalles cuando vuelva.

0: todos merecen justicia.
1: Gracias por seguir con nosotros aquí en Noticias 62. Y mire, autoridades electorales del condado de Los Ángeles recuerdan que hoy vence el plazo para registrarse y recibir boleta por correo rumbo a la elección primaria estatal del 2 de junio. El registro puede hacerse en línea hasta la medianoche o en oficinas autorizadas. Quienes no alcancen la fecha todavía podrán votar en persona a partir del 23 de mayo en cualquier centro de votación del condado. Y precisamente nos acompaña Mónica Flores, registradora auxiliar del condado de Los Ángeles, para explicarnos a detalle qué opciones tienen los votantes que aún no se han registrado. Mónica, bienvenida. Gracias por estar con nosotros.
2: Muchas gracias. Buenas tardes.
1: Mónica, si hay alguien que nos está viendo ahora mismo en cuanto a esta información que estamos dando, ¿qué lugares se pueden utilizar para uno registrarse de manera digital, digamos online?
2: Sí, pueden visitar la página plan.lavote.gov y ahí se puede registrar para votar. Es el último día para registrarse para votar y recibir la boleta por correo automáticamente.
1: Ahora, esto no quiere decir que las personas no puedan ir a votar el día de la elección, o sea, el día de que estén abiertos los colegios electorales. Ya lo comentábamos al inicio, pero que sería bueno que usted lo reiterara.
2: Sí, así como dices, los centros de votación abren el 23 de mayo. Empezando ese día, pueden registrarse en persona, pueden visitar cualquier más de 600 centros en el condado y ahí mismo se registra y vota inmediatamente.
1: ¿Qué documentos debo llevar para poderme registrar en persona?
2: En verdad no necesita nada, solamente tiene que tener su información. Le vamos a pedir información como su nombre, dirección, le vamos a pedir los últimos 4 números de su seguro o su número de licencia, algo para identificarlo. Tomamos esa información y lo procesamos ahí en el sistema. Ya que procesamos la registración, entonces contamos su boleta.
1: Mónica, ¿cuán valiosa es esta elección en California?
2: Es una elección muy importante. Es importante de todos los niveles. Va a ver en la boleta que hay candidatos en el nivel estatal, como de gobernador, hasta los niveles locales. Alcaldes y así concejales. Es importante que vote porque al votar usted está dando su opinión, está dando sus preferencias de cómo quiere que se hagan las decisiones en su comunidad.
1: Mónica, muchísimas gracias por estar con nosotros, por acompañarnos y darnos esta venia en cuanto a la próxima elección y estaremos muy al pendiente del desarrollo de esto. Gracias.

0: gracias a ti.
1: Mira, crece la preocupación entre familias del sur de California tras confirmarse un nuevo caso de sarampión en el condado de Los Ángeles. Autoridades de salud advierten que el aumento de viajes por vacaciones podría elevar el riesgo de contagios en una de las ciudades más transitadas del país. Karen Marroquín nos tiene más detalles. Bienvenida, Karen.
2: Gracias, Abel. Y así es. Con la llegada de las vacaciones de verano y miles de personas entrando y saliendo de Los Ángeles, expertos en salud piden a la comunidad verificar su vacunación contra el sarampión ante el aumento de casos registrados este año. Aquí el reporte.
3: Autoridades de salud pública están en alerta tras confirmar un nuevo caso de sarampión en Los Ángeles. Se trata de una persona que llegó en un vuelo de Alaska Airlines al Aeropuerto Internacional de Los Ángeles el pasado 14 de mayo.
4: En este año 2026 ya estamos con el quinto caso que se ha identificado en el condado. Lo que se está viendo sí es un poquito preocupante porque estamos viendo más casos cuando ha pasado menos tiempo durante el año.
3: Según los Centros para el Control y la Prevención de Enfermedades, el sarampión es una enfermedad viral altamente contagiosa que se propaga por el aire cuando una persona infectada respira, habla, tose o estornuda. El virus puede permanecer en el aire y en superficies durante horas, incluso después de que la persona infectada se haya retirado.
4: Y lamentablemente, una de cada cinco personas que le da el sarampión termina en el hospital.
3: Y las consecuencias pueden aparecer hasta años después. El año pasado, un niño en el condado de Los Ángeles murió a causa de una enfermedad neurológica que desarrolló más de 6 años después de haber contraído sarampión, cuando aún no tenía la edad para vacunarse. Por ello, expertos advierten sobre la importancia de protegerse, especialmente durante la temporada de viajes de verano.
4: Muchas de las familias van a estar viajando adentro y afuera de Los Ángeles. Entonces, sí se espera que probablemente van a haber más casos.
3: Autoridades también señalan que estados como Texas, Florida y Utah están experimentando brotes, por lo que recomiendan estar atentos a los síntomas que pueden aparecer entre 7 y 21 días después de la exposición. Estos incluyen fiebre, tos, moqueo, ojos rojos y llorosos y un sarpullido que aparece entre 3 y 5 días después de los primeros síntomas.
4: Si se da que empiecen a tener esos síntomas, inmediatamente la persona se debe de poner mascarilla. De ahí debe hablar por teléfono a su médico y decirle: estoy enfermo, me gustaría que me hicieran un examen.
3: Expertos insisten en que vacunarse es clave para evitar el contagio de sarampión.
4: Si el bebé va a salir, lo va a llevar de manera internacional, se le maneje desde a partir de los 6 meses esa primera vacuna. Si tiene las dos vacunas ya de los 12 meses y los 4 años, entonces se le considera completamente vacunado.
2: Además, expertos también señalan que es sumamente importante que personas mayores de edad verifiquen el estatus de su vacunación, ya que hay una gran posibilidad de que no estén vacunados contra este virus.
1: Muchísimas gracias, Karen.
2: Gracias.
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1: Bueno, vamos a ver inmediatamente cómo estarán las condiciones para esta noche. Mayormente despejado, 53 grados, estaremos experimentando algo de frío. La probabilidad de precipitaciones está en un 5%. Vamos a ver el extendido para tener una idea de cómo va a estar esta semana. Va a haber sol tanto el martes como el miércoles y comenzará la nubosidad una vez más en el área a partir del jueves. La temperatura martes y miércoles por encima de los 80 grados. Las mínimas bajan considerablemente a los 55 y 56. Ya a partir del jueves vuelven a bajar las temperaturas durante el día. Van a estar un poco más frescas que martes y miércoles. Así que por lo pronto vamos a seguir disfrutando de este clima que estamos experimentando en Los Ángeles. Y con esto nos vamos a una pausa. Cuando regrese, en el centro de Los Ángeles se inauguró un mural en honor a Dolores Huerta. Le tenemos las imágenes al regresar. No se vayan. We'll be right back.

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1: Vamos a los deportes. América Femenil rompió la mala racha y levantó el título por tercera vez. Las Águilas remontaron la serie ante Rayados con triunfo de 3-0 en la final de vuelta y conquistaron el Clausura 2026 con global de 3-1. Irene Guerrero abrió el marcador, Heisy Ferreira amplió la ventaja y Scarlett Camberos sentenció desde el área de penal. Las Dodgers cerraron con autoridad la serie del Freeway. El japonés Rocky Sasaki brilló con 7 entradas y 8 ponches, mientras Shohei Ohtani aportó 3 imparables en la victoria 10-1 sobre los Angels. Así completaron la barrida angelina y confirmaron el gran momento ofensivo de Los Ángeles. Un nuevo mural en el centro de la ciudad rinde homenaje a la activista Dolores Huerta. La obra, creada por el artista Robert Vargas, fue inaugurada con la presencia de la propia Huerta durante un evento que reunió a líderes comunitarios y residentes. El mural busca resaltar su legado en la lucha por los derechos civiles y de los trabajadores agrícolas, así como su impacto en la comunidad latina en la ciudad. Con esto vamos llegando al final. Soy Abel Álvarez. Gracias por acompañarnos.

Fuertes acusaciones contra ICE. Un agente fue imputado por disparar contra un inmigrante venezolano durante un operativo. Ahora lo acusan de mentir en su reporte oficial. Alarma por drones iraníes y rusos en Cuba. Estados Unidos evalúa posibles escenarios de ataque. Desde La Habana advierten que una intervención desataría un baño de sangre. Indignación en Venezuela. Muere la madre de un preso político a pocos días de enterarse que su hijo falleció bajo custodia del chavismo. La noticia desató nuevas protestas y enfrentamientos. Crematorio clandestino, fosas y restos humanos. El hallazgo que sacude a México a semanas del Mundial. Madres buscadoras descubren un nuevo rancho del horror en Jalisco. Estados Unidos restringe ingreso de viajeros de África tras emergencia por ébola. La enfermedad ha cobrado decenas de vidas y ya se reportan estadounidenses contagiados. Así comienza su noticiero Estrella TV. Hola, ¿qué tal? Muy buenas tardes. Bienvenidos a su noticiero Estrella TV. Les informa Abel Álvarez. Gracias por acompañarnos. Iniciamos con una noticia de último momento. Un tiroteo en una mezquita de San Diego, en California, deja 5 muertos. En una conferencia de prensa esta tarde, la policía informó que 3 víctimas perdieron la vida, además de los 2 sospechosos del ataque, quienes, al parecer, se habrían suicidado. En el momento del tiroteo, habían niños en una escuela dentro del centro religioso, pero los menores se encuentran a salvo. Fíjese que el incidente generó una respuesta policial masiva con evacuaciones de estudiantes en escuelas cercanas y un operativo para asegurar la zona que ya fue contenida por las autoridades. Y ahora cambiamos de información. Una fuerte acusación pues acude a la agencia ICE. Uno de sus oficiales enfrenta cargos por herir de bala a un inmigrante durante un operativo en enero en Minnesota. El oficial identificado como Cristian Castro fue imputado con 4 cargos de agresión en segundo grado y 1 por hacer un reporte falso tras el tiroteo donde resultó herido el venezolano Julio César Sosa Celis. En su informe, el agente dijo que los sospechosos los atacaron con una pala y una escoba y que ICE actuó en defensa propia. Pero según la fiscalía, su versión no coincide con videos y evidencia del caso. En medio de las amenazas de reanudar los bombardeos en el Medio Oriente, el presidente Trump asegura que canceló un ataque militar contra Irán previsto para este martes. Según el mandatario, líderes árabes del Golfo le solicitaron frenar la ofensiva mientras continúan negociaciones con Teherán para evitar una escalada en la región. Trump advirtió que las Fuerzas Armadas estadounidenses están listas para lanzar una ofensiva a gran escala si no se alcanza pronto un acuerdo que impida que...

0: Irán obtenga armas nucleares. Se desata una nueva alarma militar en el Caribe. Le cuento, según un reporte del medio Axios, Cuba habría adquirido más de 300 drones de guerra provenientes de Irán y Rusia y estaría planeando ataques contra la base naval de Guantánamo, buques militares estadounidenses o incluso en Cayo Hueso, Florida, a solo 90 millas de La Habana. El gobierno cubano desmintió la información y advirtió que si Estados Unidos toma acciones militares habrá un baño de sangre. Vamos hasta Miami. Ronald Lacha nos tiene el reporte.
1: La información publicada por la plataforma de noticias Axios, en la cual se revela que Cuba habría adquirido 300 drones militares de tecnología rusa e iraní, ha aumentado aún más la tensión entre los Estados Unidos y el régimen de La Habana. De hecho, el artículo indica que los objetivos de estos drones serían la base naval de Guantánamo y los cayos en la Florida.
2: A que se produzca algo así como lo que ocurrió cuando la crisis de los misiles, Estados Unidos termine negociando y temiendo cualquier acción militar.
1: Sin embargo, para algunos líderes del exilio, cualquier agresión por parte de Cuba sería un detonante de una intervención militar estadounidense.
2: Es obvio que Estados Unidos tiene que reaccionar lo más rápido posible con muchas energías, porque de lo contrario, los aliados del régimen van a seguirlo armando.
1: Hoy en su red social X, el mandatario cubano Miguel Díaz-Canel dijo que Cuba tiene el derecho absoluto y legítimo de defenderse y advirtió que acciones militares de Estados Unidos llevarían a un baño de sangre. Añadió que Cuba no representa una amenaza ni tiene planes o intenciones agresivas contra ningún país. Para expertos militares, la información no ha sido completamente verificada.
3: Los iraníes tienen lo que llaman drones suicidas, que son como misiles. Sencillamente los controlas mejor que un misil, pero no hay intención que se regresen.
1: Al mismo tiempo, el gobierno de Cuba comenzó a difundir una guía familiar para protección ante una agresión militar. El manual instruye a la población a prepararse con planes de emergencia, refugios y mochilas con suministros básicos para sobrevivir a posibles ataques.
4: En las calles de Miami, algunos cubanos en el exilio no creen que va a existir un ataque de drones por parte del régimen. Más bien piensan que en los próximos días se dará a conocer un acuerdo con los Estados Unidos.
1: Desde Miami, Florida, soy Ronald Lacha, Noticias Estrella TV.
0: Por otro lado, el testaferro de Nicolás Maduro, Alex Saab, comparece hoy en una corte federal de Miami, Florida, tras su extradición desde Venezuela el fin de semana. El empresario enfrenta nuevos cargos por conspiración, lavado de dinero y sobornos ligado a un esquema millonario del programa estatal de alimentos CLAP. Lo acusan de ser el intermediario en la importación y venta de comida con precios inflados al gobierno venezolano. El caso no es nuevo. Saab ya había sido detenido en Cabo Verde en 2020 y extraditado a Estados Unidos en 2021, pero en diciembre de 2023 fue liberado por la administración Biden en un intercambio de prisioneros con Venezuela. Ahora, la fiscalía lo considera como un testigo clave en el caso por narcotráfico contra Nicolás Maduro. Y vamos a Venezuela, donde crece la indignación por la muerte de Carmen Navas, la madre del preso político que falleció hace varios meses y recién hace una semana fue informada de su deceso. El pasado viernes realizó una misa en honor a su hijo y dos días después el país despertó con la noticia de su muerte. En Caracas, Carolina Bigot nos tiene más detalles.
5: Agotó sus fuerzas y hasta entregó su vida. Muchos dicen que la señora Carmen Navas, de 83 años, murió de tristeza pocos días después de conocer que su hijo falleció hace casi 10 meses. La sociedad, madres y estudiantes se unieron en protesta por la muerte de la señora Navas. Oficiales nuevamente impidieron la marcha que pretendía llegar al servicio de inteligencia policial en Caracas. Maribel nos ofreció los detalles de la manifestación y describió el luto que vive el país por la muerte de la señora Carmen y la de su hijo, calificada como asesinato.
6: Un recorrido muy triste porque ellos están protestando porque es una madre para ellos, como es la madre de todos los venezolanos. Ella es el reflejo de tantos presos políticos que no sabemos dónde están.
5: Como madre, se siente afectada, triste y abatida, pero esos sentimientos le han dado fuerza.
6: Ahorita siento indignación. Como esta abuela que falleció. Eso nos duele y vamos a defender a nuestra familia venezolana y a nuestros hijos.
5: En Venezuela, durante las protestas de 2014 y 2019, el Estado acabó con la vida de aproximadamente 600 jóvenes, mientras entre abril y mayo de este año han muerto, según organizaciones no gubernamentales, 14 presos políticos. En voz del presidente del Centro de Estudiantes de la Universidad Central de Venezuela, los jóvenes han mostrado volver a las calles.
7: Mataron a Víctor Hugo en un centro de reclusión, en un centro de tortura, y mataron a su madre de mengua.
5: La muerte de esta señora, la huella que deja tras una búsqueda incansable que acabó al ver la tumba de su hijo, es muestra de un drama que no acaba.
6: Esto fue lo que estalló la olla de presión.
5: Otro intento más de los venezolanos porque se haga justicia. Esta vez, lamentablemente, la muerte de la señora Carmen Teresa Navas sería el detonante. Esperan y han dicho que se mantendrán en concentraciones y manifestaciones constantes hasta que sean liberados de forma plena las 600 personas que continúan tras las rejas acá en Venezuela. Desde Caracas, Venezuela, Carolina Bigot, Noticias Estrella TV.
0: El Departamento de Justicia creó un fondo de 1.7 mil millones de dólares para compensar a aliados del presidente Donald Trump que fueron investigados durante la administración Biden. La medida surge como parte de un acuerdo judicial después que Trump retiró la demanda de 10 mil millones de dólares que él mismo presentó contra el IRS por la supuesta filtración de sus declaraciones de impuestos. La medida generó críticas en el Congreso, donde los demócratas acusan al gobierno de usar fondos públicos con motivos políticos. Cambiamos de tema y vamos con la nueva preocupación global. Un estadounidense dio positivo al ébola tras el brote en África que ya cobró la vida de decenas de personas y hay cientos de casos bajo observación. Lo más crítico es que para esta variante no existe vacuna y regresan los temores de lo que dejó el coronavirus. Rubén Pereira tiene la información.
8: La Organización Mundial de la Salud declaró emergencia internacional por el brote de ébola en República Democrática del Congo y Uganda, donde las autoridades sanitarias reportan 336 casos sospechosos y 89 muertes relacionadas al virus en ambos países.
9: Mata más o menos, con tratamiento, 25% de las personas que lo adquieren y sin tratamiento hasta 40%. O sea, sigue siendo un virus muy peligroso y tiene la misma incubación que otras maneras de ébola.
8: Un doctor de Estados Unidos que trabaja en el Congo dio positivo a la nueva variante del virus y fue trasladado a Alemania junto a otros 6 estadounidenses que se encuentran bajo observación médica. Expertos monitorean especialmente esta variante del virus porque se trata de una cepa poco común conocida como Bundibugyo, contra la que no existe una vacuna.
9: Oficialmente no hay vacuna ninguna. Este virus es diferente, suficientemente diferente, que la vacuna que existe contra el otro especie de Ebola.
8: Autoridades de salud de los Estados Unidos aseguran que el riesgo para la población estadounidense sigue siendo bajo. Sin embargo, ya comenzaron a tomar medidas preventivas. Autoridades estadounidenses anunciaron restricciones de entrada al país bajo el título 42 para personas sin pasaporte estadounidense que hayan viajado recientemente a Congo, Uganda o Sudán del Sur, además de reforzar vigilancia y controles sanitarios en aeropuertos y puertos de entrada al país. Por su parte, la Organización Mundial de la Salud dijo que el mundo está al borde de una nueva pandemia mucho más peligrosa. María, quien se contagió en la pasada pandemia de coronavirus, espera que el ébola no llegue a suelo estadounidense.
10: Más uno que tiene enfermedades como el corazón, como el diabetes, como el hígado graso y todas esas cosas, pues a uno se mortifica de pensar que llegar acá esto.
8: Rubén Pereira, Noticias Estrella TV.
0: Ahora mire esto otro. 2 tornados en Nebraska provocaron pánico entre residentes y autoridades.
11: ¡Oh, my God! ¡Oh, my God! ¡Intercepting!
0: A pesar de lo impresionante de las imágenes, por fortuna, el daño fue mínimo, ya que los tornados aparecieron en un área rural en el poblado de St. Liberty. 2 casas fueron dañadas prácticamente por completo en las últimas horas del domingo. Afortunadamente, no hubo reportes de víctimas mortales. Y con esto nos vamos a una pausa, pero no se muevan porque hay más al regresar. Hayan nuevas fosas clandestinas en México, pero lo más perturbador es un horno crematorio que aún estaba en actividad. Le congelaron el dinero al exgobernador de Sinaloa, Rubén Rocha Moya. ¿Qué provocó que el gobierno de México lo deje sin recursos? Se lo contamos enseguida.

0: Gracias por seguir con nosotros aquí en el noticiero Estrella TV. Mire, en Jalisco, México, el fin de semana tuvo tintes trágicos. Las madres buscadoras hallaron unas fosas clandestinas, pero también un horno crematorio con señales de estar recientemente en operación. Sospechan que se usaba para desaparecer algunas víctimas. Víctor Blázquez nos tiene más detalles. Vamos a verlo.
1: Como lo pueden ver, este es el crematorio. Está lleno de restos calcinados. Aquí todavía huele a carne quemada.
2: Estas son las palabras con las que Ceci Flores, una madre buscadora, describe el olor a muerte que hay en México tras encontrar un horno crematorio que aún estaba activo y 16 fosas clandestinas en Lagos de Moreno, Jalisco, uno de los tres estados que será sede mundialista para la Copa de Fútbol 2026.
3: El pensar el sufrimiento de las personas que estuvieron en el lugar, la tortura tan grande de las que estuvieron expuestos antes de serles arrebatado la vida, y que pensamos más que nada que vivos los pudieran hacer el daño que les hicieron.
2: Zonas quemadas, zapatos, huesos y cenizas en llantas, construcciones donde se localizaron miles de restos humanos y árboles, es parte de una zona descrita como un lugar de terror.
1: Esto es terriblemente impresionante para una madre estar encontrando este lugar.
4: El informe de Naciones Unidas sobre desaparecidos, que ya va perfilando una crisis muy grave de violación a los derechos humanos, hoy puede tener nuevas evidencias, nuevos datos de que este problema no ha sido erradicado en México.
2: El colectivo Madres Buscadoras sostuvo que permanecerá en el lugar por varios días más para continuar buscando restos humanos, ya que el predio ubicado en una brecha es extenso y no descartan que haya más indicios, mientras la lista de desaparecidos crece día a día en un país que suma más de 132.500 personas desaparecidas en datos actualizados del gobierno de la República, mientras el mundial está a la vuelta de la esquina.
3: Vergüenza les debería de dar estar preparando un mundial en un panteón clandestino, sobre las tumbas clandestinas que están, sobre los póster de nuestros desaparecidos que van a estar en todas partes.
5: El estado de Jalisco ocupa el primer lugar en fosas clandestinas a nivel nacional, según los propios registros de las autoridades estatales. Por eso las madres buscadoras piden ayuda para continuar en su labor de localizar a un ser querido. En Ciudad de México, Víctor Blázquez, Noticias, Estrella TV.
0: Y el gobierno de México confirmó que bloqueó las cuentas bancarias del gobernador de Sinaloa en licencia, Rubén Rocha Moya, y de otros 9 funcionarios tras la acusación de Estados Unidos por presuntos vínculos con el cártel de Sinaloa. La presidenta Claudia Sheinbaum explicó que la medida se aplica automáticamente de forma preventiva.
6: Dado que hay una orden de aprehensión en Estados Unidos contra 10 personas, los bancos de aquí, como tienen relación con los bancos de allá, toman una serie de medidas y de manera automática, preventivamente, lo hace la UIF.
0: La mandataria afirmó que esto no implica culpabilidad y que el caso sigue siendo investigado. La cantante colombiana Shakira ganó una batalla legal de 8 años contra Hacienda en España. La agencia tributaria deberá devolverle los 60 millones de euros que le había cobrado tras acusarla de fraude fiscal. La justicia concluyó que el artista no era residente en España en 2011 y por lo tanto no estaba obligada a pagar esos impuestos. El fallo todavía puede ser apelado ante el Tribunal Supremo. Vamos a otra pausa. Cuando vuelva, por supuesto que tenemos más. Paralizan el sistema de trenes en Nueva York. Una huelga deja varados a miles de usuarios. Aterrizaje de emergencia en una carretera. Un piloto se ve obligado a realizar una maniobra peligrosa para salvar la vida de sus tripulantes. Detalles cuando vuelva.

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Fue un día caótico para más de 300.000 usuarios. Un sistema de trenes quedó detenido a raíz de una huelga y tuvieron serios problemas para transportarse. Muchos de ellos no

0: pudieron llegar a sus destinos. Vamos con nuestra corresponsal Ángela González, que nos tiene la historia.
1: No llegaron a un acuerdo y este mismo lunes se extendió la huelga de empleados de la Long Island Railroad, la línea de trenes más grandes de Estados Unidos que conecta importantes suburbios en Nueva York y con los aeropuertos, y que ha dejado a más de 300.000 pasajeros viviendo una pesadilla para llegar a sus trabajos y regresarse a sus casas.
2: Tuve que despertarme más temprano, como una hora antes. Yo pienso que está muy mal. Mucha gente está pasando eso. Mucha gente no trabajó. Ahora mismo tengo que irme hasta Queens y ahí agarrar otro carro. Y no sé, ¿a qué hora voy a llegar? Bien tarde.
1: La huelga que se inició este sábado puso a correr a la Autoridad Metropolitana de Transporte para reemplazar las rutas de los trenes con autobuses que se demoran casi el doble y reembolsar los pasajes ya comprados desde la suspensión del servicio. El presidente de la MTA, Johnny Lieber, dijo que el sindicato de trabajadores rechazó una oferta final en la que concedían los términos de pago. Por su parte, la gobernadora Kathy Hochul dijo que nadie gana en esta huelga y que está lista para ayudar en las conversaciones.
3: This is important to show that we have partners who are willing to get to a resolution to this because it's hurting their members as well as our commuters.
1: Los trabajadores de la MTA no han negociado un nuevo contrato desde 2023 y piden aumento de salarios y que se equiparen con el aumento del costo de vida. Trabajadores que hacen parte de la huelga no reciben pago por los días de ausencia laboral.
4: Bueno, estamos pidiendo un aumento para nosotros y estamos pidiendo un provenir, you know, para nosotros, pues, durante esta economía que está muy cara. No tenemos aumentos en más de 3 años. Y estamos luchando para todo el mundo.
5: La Junta Nacional de Mediación, la agencia federal que gobierna las relaciones de ferrocarriles, sumó representantes a ambos lados con la esperanza de llegar a un acuerdo. Desde Nueva York, Ángela González, Noticias Estrella TV.
0: Ahora, mire esto otro. Una aeronave marítima de la Segunda Guerra Mundial realizó un aterrizaje de emergencia en plena calle de Phoenix, en Arizona, tras una falla mecánica en pleno vuelo. El avión comenzó a perder altitud tras un ruido en el motor, mientras la cabina se llenó de humo, obligando al piloto a aterrizar en una carretera despejada. Ninguno de los 3 ocupantes a bordo sufrió heridas. El incidente ocurrió en abril, pero el video captado desde una cámara en el ala fue publicado recientemente. ¿Recuerdan ustedes a Punch, el monito viral que conquistó las redes abrazando su peluche en un zoológico de Japón? Pues su historia dio otro giro. 2 estadounidenses fueron arrestados tras ingresar sin permiso al recinto donde se encontraba el pequeño simio. Uno de los hombres disfrazado escaló la valla y cayó en el área restringida, mientras el otro grababa todo con su teléfono. El incidente alteró a los animales. Rápidamente el personal del zoológico detuvo a los intrusos y los entregó a la policía. Bueno, y con esto vamos llegando al final. Soy Abel Álvarez. Gracias por informarse con nosotros. Mañana regreso con más. Gracias.
6: Guillermo del Toro es un director de cine mexicano conocido por su trabajo en películas de género de terror y fantasía. El Espinazo del Diablo, ambientada en un internado durante la Guerra Civil Española, combina elementos de terror sobrenatural con un trasfondo histórico. El Laberinto del Fauno. La historia sigue a una niña que se encuentra en un mundo mágico lleno de criaturas aterradoras y fascinantes. Mamá. Esta película de terror sobrenatural que cuenta la historia de 2 niñas que son criadas por una entidad paranormal después de sobrevivir a un accidente. La Cumbre Escarlata. La trama sigue a una joven que se casa y se muda a una mansión decrépita habitada por oscuros secretos. La Forma del Agua narra la relación entre una mujer muda y una criatura acuática en un laboratorio de alta seguridad durante la Guerra Fría. El Callejón de las Almas Perdidas. La historia gira en torno a un estafador que se involucra en oscuros secretos y manipulaciones.
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0: Más de medio millón de migrantes esperan la ciudadanía mientras las autoridades aplican nuevos controles. El temor aumenta entre quienes ya cumplieron los requisitos pero siguen atrapados en el proceso. Washington golpea al gobierno cubano con nuevas sanciones. La medida llega tras reportes de presuntos planes con drones contra objetivos estadounidenses. Pánico y muerte en la mezquita más grande de San Diego, California. Tres hombres fueron asesinados. Los sospechosos, dos adolescentes que también murieron en un ataque investigado como un crimen de odio. Tirados al suelo y rezando para sobrevivir. Así vivieron aguacateros un enfrentamiento armado en Michoacán. Bloqueos y quema de vehículos volvieron a encender las alarmas por la violencia en la República Mexicana. ¿Boletos mundialistas en oferta? A semanas del arranque, entradas para algunos partidos del Mundial 2026 ya caen por debajo de los $100 en la reventa. Así iniciamos su Noticiero Nacional Cierre de Edición. ¿Qué tal? Muy buenas noches. Bienvenidos a su Noticiero Nacional Cierre de Edición. Gracias por acompañarnos. Les informa José Armando Ronstadt. Iniciamos con lo siguiente. Para muchos residentes permanentes, el sueño de convertirse en ciudadanos estadounidenses está en pausa. Más de 500,000 peticiones siguen detenidas o retrasadas debido a controles adicionales. Rubén Pereira se encuentra en Phoenix, Arizona, y nos cuenta qué está pasando y a quiénes afecta más.
1: La incertidumbre crece entre miles de residentes permanentes que esperan convertirse en ciudadanos estadounidenses este año. Actualmente, más de medio millón de solicitudes de ciudadanía permanecen pendientes y el acumulado total de casos migratorios que tiene el gobierno ya supera los 11 millones a nivel nacional.
2: La administración está utilizando el pretexto que tiene que correr las huellas de nuevo para asegurarse que no hay delitos que fueron cometidos anteriormente, pero yo pienso que esto más tiene que ver con las elecciones de medio término que previene y evita que más aplicantes se hagan ciudadanos y puedan votar.
1: Desde finales del año pasado, el Servicio de Ciudadanía e Inmigración implementó nuevas revisiones de seguridad y verificaciones adicionales con bases de datos criminales del FBI para distintos beneficios migratorios.
3: Aunque el gobierno federal niega que han suspendido totalmente las entrevistas de naturalización, por los hechos estamos apreciando que por lo menos lo han desacelerado.
4: Para muchos residentes permanentes, obtener la ciudadanía estadounidense también significa tener una mayor sensación de estabilidad migratoria en medio del endurecimiento de políticas federales.
5: Yo ya tengo bastante tiempo que apliqué y aún no me ha llegado nada. Pues sí me llegaron cartas, pero no me ha llegado la buena, la que estoy esperando.
1: Expertos aseguran que muchos inmigrantes incluso decidieron solicitar la ciudadanía en lugar de renovar nuevamente su residencia permanente este año, buscando mayor estabilidad ante la ofensiva migratoria del gobierno federal.
2: Generalmente cuando estaba el presidente Biden, uno se podía hacer ciudadano en aproximadamente 3 a 4 meses. Ahora estamos viendo 10 a 11 meses y quizás veamos lo que vimos en el primer mandato de Trump, que fueron casi

0: y medio.
1: Mientras tanto, inmigrantes como Asunción esperan que sus procesos no continúen retrasándose, con la esperanza de finalmente convertirse en ciudadanos estadounidenses.
2: Para votar ya en estas elecciones que vienen nuevas, ojalá y Dios quiera que este año ya salga pues bien de mi aplicación.
1: Rubén Pereira, Noticias Estrella TV.
3: Mientras tanto, el Servicio de Ciudadanía e Inmigración cambió sus reglas. Ahora podrá negar solicitudes de residencia permanente si detecta que los formularios tienen firmas faltantes, incorrectas o que no cumplen con los requisitos, incluso después de haber aceptado el trámite inicialmente. El ajuste podría afectar a inmigrantes que buscan la residencia permanente y obligarlos a presentar nuevamente toda su documentación. En otra información, el Departamento del Tesoro de Estados Unidos anunció nuevas sanciones contra altos funcionarios del gobierno cubano, incluyendo a los ministros de Energía y Comunicaciones, además de dirigentes políticos, policiales y de inteligencia. El anuncio llega en medio de nuevas tensiones entre Washington y La Habana, luego de un reporte sobre presuntos planes de Cuba para usar drones contra objetivos estadounidenses. El presidente Miguel Díaz-Canel respondió advirtiendo que cualquier acción militar de Estados Unidos provocaría, y cito, un baño de sangre y consecuencias incalculables para la región. Y para ampliar más sobre esta escalada de la tensión entre Estados Unidos y Cuba, se encuentra con nosotros la analista política Laura Carlson. Ella es directora del programa de las Américas. Le damos la bienvenida. Gracias una vez más por acompañarnos en cierre de edición. ¿Cómo está?
4: Gracias, José Armando, por la invitación.
3: ¿Cómo está usted observando todas estas amenazas y contraamenazas, tanto por parte de Estados Unidos como por parte de Cuba?
4: Pues desde toda la región de América Latina estamos muy pendientes de lo que está pasando, porque lo que hemos visto es un año de un cúmulo de amenazas y de medidas desde el gobierno de Donald Trump contra el gobierno y contra el pueblo también de Cuba. Primero, pues ya llevamos 4 meses del bloqueo casi total de la entrega de gas y petróleo a la isla, lo cual ha implicado mucho sufrimiento, falta de medicamentos, de cuidados, de alimentos y todo. Y luego, pues solo en estas semanas hemos visto 2 rondas de sanciones de este tipo, personales y contra organizaciones en el país, además de unas sanciones que llaman secundarias que afectan a otros países que tienen negocios o algún trato con la isla, lo cual ha implicado el retiro de algunas empresas de otros países. Mucho de esto es por lo menos cuestionable en términos de leyes internacionales, sin embargo, sigue adelante. No está muy claro el objetivo de estas medidas, de estas presiones, porque hay una división en Washington entre el grupo de Marco Rubio, que quiere claramente cambio de régimen en Cuba y siempre lo ha querido, y esto también involucra a las comunidades anticastristas del sur de Florida. Y por otro lado, pues los grupos que están buscando una apertura económica. En medio de esto han habido negociaciones. Ahora pues se ve una mala señal en ese sentido, porque están hablando de llevar cargos contra Raúl Castro. Por otro lado, sale en medio de estas tensiones un reportaje de un solo lugar que se llama Axios, de que Cuba tiene 350 drones y que está planeando un ataque. Eso es poco creíble en todo el mundo, dado la asimetría entre Cuba y los Estados Unidos. Y el gobierno cubano ha dicho que no, pues que son ellos que están bajo ataque. Esto ha aumentado más las presiones y se ve que puede ser como una de las justificaciones para las medidas de presión, porque las otras justificaciones de que Cuba presenta una amenaza a la seguridad nacional de los Estados Unidos, pues no son muy creíbles para la población. Todas las encuestas en los Estados Unidos indican que la población de los Estados Unidos está en contra de un conflicto armado, sobre todo con Cuba en estos momentos.
3: Laura, nos ofreciste un panorama muy detallado de la situación en Cuba y también la situación por parte de Estados Unidos. ¿Anticipa usted acciones militares similares a lo que ocurrió con Venezuela?
4: No creo, porque yo creo que se ha quedado claro que no sería el mismo escenario, que Cuba no está dispuesto a ceder su soberanía en una acción de este tipo, pues con los cargos que se dicen, no se han presentado contra Raúl Castro, se ha hablado de algo así. Sin embargo, sería muy complicado, sería mucho más complicado. Ya Trump ha aprendido la lección, además de Irán, que los ataques y entrar en un conflicto puede ser muy complicado y además
3: demasiado.
4: Puede tener un político.
3: Muy bien. Muchísimas gracias. Como siempre, una información detallada por parte de usted. Le agradecemos su presencia en Sierra Edición. Muy buenas noches.
4: Gracias. Buenas noches.
3: En otra información, a tres hombres adultos murieron en un tiroteo ocurrido este lunes en el Centro Islámico de San Diego, California. Uno de ellos era guardia de seguridad. Según la policía, habría tenido un papel clave para evitar que el ataque fuese aún peor. Los dos sospechosos, ambos adolescentes, también perdieron la vida por aparentes disparos autoinfligidos. La policía confirmó que todos los niños están a salvo. El Centro Islámico de San Diego es considerado la mezquita más grande del condado. La policía investiga el tiroteo como un posible crimen de odio que ocurrió en una mezquita. Por otra parte, Estados Unidos invocó el título 42 para restringir la entrada de personas sin pasaporte estadounidense que hayan viajado las últimas tres semanas al Congo, a Uganda o a Sudán del Sur, países afectados por un brote de ébola. Los CDC dicen que el riesgo para la población general es bajo, pero las medidas estarían vigentes por 30 días más e incluyen mayores controles de salud en aeropuertos y puertos de entrada. Tenemos una breve pausa comercial. Regresamos con más información a cierre de edición. En Michoacán, enfrentamiento entre grupos criminales desata pánico, narcoboqueos y vehículos incendiados después del asesinato de dos guardias comunales. Clima extremo en Estados Unidos, tormentas, tornados, calor e incendios ponen alerta a millones de personas esta semana. Regresamos con imágenes y detalles en cuestión de minutos.
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0: Anticipada para las elecciones de segunda vuelta de las primarias del próximo 26 de mayo entre republicanos y demócratas en Texas, iniciaron este lunes 18 de mayo. Muchos, como Lionel, señalan que ya ejercieron su derecho al voto.
1: Hay que saber, hay que informarse bien acerca de los candidatos antes de venir a votar y que voten con el corazón.
0: La carrera más importante en la boleta a nivel estatal por el escaño en el Senado de los Estados Unidos, los votantes republicanos elegirán entre John Connor y Ken Paxton. El ganador se enfrentará al demócrata James Talarico en las elecciones generales del mes de noviembre.
2: Yo he trabajado con los dos y definitivamente no puedo decirte cuál va a ser mejor, porque la realidad es que los dos, así como se dice en la tierra, le han lambisconeado a Donald Trump.
0: En la contienda por el Partido Demócrata en la ciudad de Houston, los representantes Al Green y Christian Malefi se enfrentan en una segunda vuelta para un escaño de la Cámara de Representantes por Texas. En el condado de Dallas, mientras tanto, la representante Julia Johnson y el ex representante Collie Oren se enfrentan en la segunda vuelta demócrata para el recién rediseñado Distrito Congresional 33 de Texas.
3: Pero eso es en los pueblos del campo. Allí donde los demócratas pierden por grandes márgenes, ya que la cultura conservadora de esos lugares es muy fuerte y ellos pierden ahí, ¿no?
0: De acuerdo a las autoridades electorales, usted tiene la oportunidad de ejercer el voto anticipado a partir de este lunes 18 de mayo y hasta el viernes 22 de mayo. Los centros de votación están abiertos en todo el estado de Texas a partir de las 7 de la mañana y cierran a las 7 de la noche. Las autoridades electorales indican que para votar en estas elecciones tenía que estar registrado previamente antes. Si ya está registrado y llega a un centro de votación, se necesita presentar la licencia de conducir de Texas, certificado de identificación electoral del estado, certificado de ciudadanía estadounidense con fotografía o pasaporte de los Estados Unidos. Y si tienes alguna duda o cómo poder votar en estas elecciones, las autoridades están pidiendo que puedes ingresar a la página votetexas.gov.
4: Un recordatorio de esta elección es un runoff, que es la continuación de la primaria. So, tiene que votar en el mismo partido en el que votó en la primaria.
0: Las elecciones de desempate para este próximo martes 26 de mayo determinarán qué candidatos republicanos y demócratas avanzan a las elecciones de medio término en el próximo mes de noviembre. David Medina, Noticias Estrella TV.
5: En otro tema, un clima primaveral extremo afecta a Estados Unidos de costa a costa. Según el Servicio Meteorológico, el sistema combina tormentas severas, vientos fuertes y riesgos de tornados en algunas zonas con calor inusual y peligro de incendios en otras. Las autoridades advierten que millones de personas podrían enfrentar condiciones cambiantes durante la semana, por lo que recomiendan monitorear alertas locales. Y después de 8 años de una gestión marcada por denuncias de persecución política, Guatemala estrena fiscal general. Gabriel García Luna prometió revisar expedientes de exiliados y desmantelar la cuestionada Fiscalía Especial contra la Impunidad. Nuestro corresponsal en Guatemala, José Flores, se nos tiene el reporte y las reacciones.
6: Especialmente a quienes más lo necesiten, los niños.
7: El nuevo fiscal general de Guatemala, Gabriel García Luna, asumió el cargo y anunció el cierre de la Unidad Especial contra la Impunidad FESI, que llevó casos emblemáticos y polémicos durante la gestión de su predecesora, Consuelo Porras, quien fue sancionada por más de 40 países.
6: Esa etapa de liquidación es porque lastimosamente la fiscalía ha perdido la credibilidad ciudadana.
7: El mandato de Porras estuvo marcado por acciones que intentaron impedir la toma de posesión de Bernardo Arévalo, así como también por llevar a cabo procesos presuntamente ilegales contra decenas de exfiscales, jueces, periodistas e indígenas, muchos de ellos ahora exiliados.
6: El proceso de liquidación va a servir para poder revisar cada uno de los expedientes y ver si existe algún tipo de responsabilidad de alguno de los integrantes.
7: Julia López, una de las tantas periodistas que tuvo que salir al exilio luego de sufrir una severa persecución del Ministerio Público, se refirió a la importancia de la llegada del nuevo fiscal.
8: Esperamos que el Ministerio Público retome la función verdadera de la persecución penal.
7: El exfiscal de la FESI, Francisco Sandoval, quien fue uno de los que más sufrió la persecución de Consuelo Porras, también proyectó sus buenas expectativas con la llegada del nuevo fiscal.
9: Y que el Ministerio Público vuelva a concentrarse en los graves casos que afectan al país, que se revisen los casos de personas en el exilio y de quienes

0: fueron injustamente desterrados del país.
1: Los guatemaltecos se muestran optimistas con la llegada del nuevo fiscal, ya que esperan que las personas no sean perseguidas de forma injusta por el Ministerio Público, tal y como sucedió en la anterior gestión dirigida por Consuelo Porras. En Guatemala, José Flores, Noticias Estrella TV.
2: En México, un enfrentamiento armado de grupos criminales en Michoacán desató el pánico entre campesinos que tuvieron que correr para refugiarse de los disparos.
3: Ahí vienen, vámonos, vámonos, vámonos, vámonos, vámonos.
2: La ola de violencia incluyó narcobloqueos y vehículos incendiados en carreteras de la región Purépecha. Los hechos se registraron tras el asesinato de dos guardias comunales en Santa María Semina, lo que desató un fuerte operativo de seguridad en la zona. En información internacional, Bolivia vive una nueva jornada de protestas y enfrentamientos impulsada por la peor crisis económica del país en décadas. Miles de seguidores del expresidente Evo Morales llegaron a la capital La Paz tras una marcha de 6 días, mientras que bloqueos en carreteras han provocado escasez de alimentos, combustible y medicinas. Hubo choques con la policía, uso de gases lacrimógenos, por lo menos 90 personas detenidas, mientras que el gobierno acusa a Evo Morales de intentar desestabilizar al presidente Rodrigo Paz. Tenemos un corte comercial, los invitamos a que sigan con Cierre de Edición. Boletos en reventa para el Mundial bajan de precio. Algunos ya se ofrecen por debajo de los $100 ante la baja demanda en la fase de grupos.

A tan solo pocas semanas del Mundial de Fútbol 2026, algunos boletos comienzan a bajar de precio en el mercado de reventa, incluso por debajo de los $100. La caída apunta a una demanda menor de la esperada para ciertos partidos de fase de grupos. Ángela González en Nueva York nos tiene reacciones de los aficionados.

0: de un promedio aproximado de $600 en que comenzaban los precios de las entradas para los partidos del Mundial de Fútbol de la FIFA, este lunes bajaron drásticamente a menos de $100 en un website de reventa. Esta es una primera señal de una baja demanda para llenar los juegos.
1: Tienen que bajarlos más, porque tenemos que hacer gastos de transporte, consumir allá lo que tienen que vender. O sea, yo pienso que es muy caro todavía pagar eso.
2: Pues mi opinión es que al bajar el precio, pues las personas tienen más accesibilidad, porque realmente las personas con menos recursos son las que más siguen el fútbol, si te das cuenta. El fútbol se ha convertido en un negocio, cuando realmente es un juego de gente de pueblo, de barrio. Si vemos el Brasil, cómo creció Pelé, cómo creció el papá de Pelé en el fútbol. Pero hoy en día todo eso se ha magnificado de tal manera que todo es dinero.
0: Y es que para muchos aficionados, este es uno de los mundiales con las entradas más costosas para los 104 juegos.
3: Sí, pero que no sea como 600, eso es mucho, eso es...
4: Demasiado.
3: Demasiado, sí.
0: La agresiva prima exigida inicialmente por los vendedores del mercado secundario se ha estado topando con una cruda realidad. En los últimos 30 días, los precios promedio de reventa se han desplomado hasta un 22%. De hecho, tan solo en las últimas dos semanas se ha registrado una caída del 9%.
5: Pasa que ahorita cambió todo aquí. Y como se va a hacer aquí en Estados Unidos, por ejemplo, en Sudáfrica, cuando fue, allá fue muy barato. Allá era de 300, tú con $3,000 tú fuiste a ver todos los partidos.
0: Hasta el propio presidente Donald Trump dijo que no pagaría el precio base de $1,000 fijado para el partido inaugural de la selección de Estados Unidos.
6: Y es que sumado a los costos de las entradas a los estadios, los aficionados en Nueva York también deberán planear un presupuesto para los costos de transporte hasta el estadio y el hospedaje. Desde Nueva York, Ángela González, Noticias Estrella TV.
7: Y la Ciudad de México ya vive el ambiente mundialista antes de que ruede el balón. En el Museo Yanquic de Iztapalapa se exhiben miles de piezas de colección, incluyendo camisetas históricas y objetos de leyendas como Pelé, Maradona, Messi y Cristiano Ronaldo. Y en Polanco, el Museo Jumex conecta el fútbol con el arte contemporáneo como parte de una agenda cultural rumbo al Mundial 2026. Mientras que en Río de Janeiro, un aficionado brasileño convirtió su pasión por el fútbol en negocio. Jarbas Carlin fabrica a mano réplicas del trofeo de la Copa del Mundo, inspiradas en el título de Brasil que ganó en 1994. La vende cerca del Estadio Maracaná y también ha regalado a figuras como Pelé, Ronaldinho y Jorginho. Para él, cada pieza representa el sueño de ser campeón del mundo. Muchísimas gracias por acompañarnos. Feliz inicio de semana en nombre de todo el equipo de cierre de edición. A continuación, los invitamos a que sintonicen a Abel Álvarez, que presenta Noticias 24 horas. Yo soy José Armando Ronstadt. Mañana regresamos con más información. Estaremos siguiendo muy de cerca lo que está aconteciendo entre Washington y Cuba. Muy buenas noches.

0: Abrimos con esta noticia en desarrollo. El presidente de Cuba, Miguel Díaz-Canel, acusó a Estados Unidos de intensificar el embargo económico contra la isla y de amenazar a empresas extranjeras que hagan negocios con Cuba. Díaz-Canel aseguró que los líderes cubanos no tienen propiedades ni dinero bajo jurisdicción estadounidense y dijo que Washington no tiene pruebas para justificar nuevas sanciones. Estamos evaluando cada vez más una posible acción militar contra Cuba. Hola, ¿qué tal? Soy Abel Álvarez. Gracias por acompañarme. Estas son otras de las noticias que estamos siguiendo muy de cerca aquí en 24 horas. El miedo y la violencia volvieron a golpear a una comunidad musulmana en California. Según un reporte, las autoridades ya identificaron a los dos presuntos responsables del tiroteo donde murieron tres personas. Además, el presidente Trump anunció la creación de un fondo millonario para sus aliados. Le vamos a explicar por qué ya está generando fuerte polémica en Washington. En Los Ángeles, una mujer aceptó declararse culpable por presuntamente pagarle a personas sin hogar para registrarse para votar. También en Venezuela muere la madre de un preso político a pocos días de enterarse que su hijo falleció bajo custodia del régimen. La noticia desató nuevas protestas y enfrentamientos. Y se está convirtiendo Sinaloa en un problema político para el gobierno mexicano. La presidenta Claudia Sheinbaum asegura que no hay riesgo para su partido. Pero mire, continuamos en California. Al menos tres personas murieron este lunes durante un tiroteo en el Centro Islámico de San Diego. Las autoridades identificaron a los presuntos responsables del tiroteo como Cain Clark, de 17 años, y Caleb Velázquez, de 18 años, según el New York Post. Ellos murieron dentro de un automóvil por heridas de bala que aparentemente ellos mismos se provocaron. De hecho, investigadores también analizan posibles escritos antiislámicos encontrados dentro del vehículo. El caso está siendo investigado como un posible crimen de odio. Por cierto, las denuncias por incidentes de odio contra musulmanes y mezquitas en Estados Unidos han aumentado durante los últimos años. Datos muestran que en 2023 se reportaron más de 8.000 incidentes, mientras que en 2024 y 2025 la cifra subió a unas 8.700 denuncias. Pero escuchemos la reacción del director del Centro Islámico en San Diego.
1: It is extremely outrageous to target a place of worship. Our Islamic Center is a place of worship. People come to the Islamic Center to pray, to celebrate, to learn. Not only Muslims, but we have people from all walks of life. Just this morning, earlier, a group of people, non-Muslims, coming just to learn about our faith and our cultures.
0: La policía indicó que uno de los fallecidos era un guardia de seguridad quien habría ayudado a evitar una tragedia mayor. Y el gobierno del presidente Trump anunció la creación de un fondo para personas que aseguren haber sido víctimas de persecución política durante la administración de Joe Biden. La medida forma parte de un acuerdo para resolver una demanda presentada por Trump contra el Servicio de Impuestos. Esto después de que un contratista filtró sus declaraciones de impuestos.

0: durante su primer mandato. El fondo tendrá cerca de 1.700 millones de dólares y aunque el mandatario no obtendrá dinero directamente, el fondo estará controlado por muchos de sus aliados. Con este fondo, el presidente busca ayudar a sus seguidores involucrados en el ataque al Capitolio del 6 de enero de 2021 y que enfrentaron cargos. Pero ahora bien, ¿estará justificado esto? Escuchemos la explicación del mandatario.
1: Why should taxpayers pay for the January 6th?
2: Well, it's been very well received, I have to tell you. I know very little about it. I wasn't involved in the whole creation of it and the negotiation. But this is reimbursing people that were horribly treated. It's anti-weaponization. They've been weaponized. They've been, in some cases, imprisoned wrongly. They paid legal fees that they didn't have. They've gone bankrupt. Their lives have been destroyed. And they turn out to be right.
0: La exsecretaria de Estado Hillary Clinton criticó la medida diciendo lo siguiente: Trump no solo indultó a sus seguidores que irrumpieron en el Capitolio de Estados Unidos, ahora también les creó un fondo para entregarles pagos y recompensar a sus aliados usando el dinero de sus impuestos. El presidente Trump también dijo este lunes que había planeado atacar a Irán mañana, pero decidió posponer la operación para darle otra oportunidad a las negociaciones. La Casa Blanca considera que la nueva propuesta enviada por Irán no fue suficiente y funcionarios estadounidenses aseguran que todavía se preparan opciones militares. Vamos a escuchar.
2: Saudi Arabia, Qatar, UAE and some others, if we could put it off for two or three days, a short period of time, because they think that they are getting very close to making a deal. And if we can do that where there's no nuclear weapon going into the hands of Iran, I think, and if they're satisfied, we will be probably satisfied also.
0: Según Axios, el presidente Trump provocó, o más bien convocó, reuniones con su equipo de seguridad nacional para analizar los próximos pasos en medio de la tensión creciente en Medio Oriente. La administración del presidente Trump estaría considerando cada vez más la posibilidad de una acción militar contra Cuba, de acuerdo a la revista Político. Según el reporte, Estados Unidos ya comenzó a preparar planes militares. Las opciones incluirían ataques aéreos y hasta una posible invasión terrestre para sacar del poder al gobierno cubano. En el reporte, un funcionario anónimo dice lo siguiente: ahora, la situación en Irán se ha complicado y los cubanos están demostrando ser mucho más duros de lo que se pensaba originalmente. Por eso, ahora una acción militar está sobre la mesa de una manera en que antes no lo estaba. Por cierto, funcionarios estadounidenses aseguran que Cuba ha comprado más de 300 drones a Irán y Rusia desde el año 2023, según un reporte de Axios. Esos drones podrían ser utilizados contra la base naval de Guantánamo, barcos militares estadounidenses e incluso objetivos de Key West en Florida. Pero, ¿qué piensan los cubanos en la isla sobre una acción militar? Vamos a verlo.
3: Yo sí sé que Cuba es un país fuerte. Los cubanos somos muy valientes y que no van a coger el mango bajito. Si vienen, tienen que pelear porque Cuba le va a responderle todo lo que te puedo decir.
4: Cuba no se va a dejar quitar el país, ¿me entiendes? Por varias ideas, pero no sería correcto que Estados Unidos invadiera Cuba, ni Cuba a Estados Unidos. Deben llegar a un acuerdo entre los dos y conversar y negociar lo que ellos quieran, y Cuba le pone también sus leyes, ¿me entiendes?
5: No, los americanos no pudieron con los indios. El cubano es cubano, no deja que nadie se meta en su tierra, más nada.
0: El presidente Miguel Díaz-Canel advirtió que cualquier acción de Estados Unidos provocaría un baño de sangre con consecuencias graves. Vamos ahora a Venezuela. El empresario Alex Saab, quien fue deportado a Estados Unidos este fin de semana, fue acusado este lunes de participar en un esquema de corrupción y sobornos para obtener millonarios contratos del gobierno venezolano. La presidenta Delcy Rodríguez aseguró que la medida fue tomada en interés nacional. Sin embargo, la postura del chavismo ha cambiado drásticamente. Escuchamos lo que decía el ministro del Interior, Diosdado Cabello, sobre Saab en el año 2021.
6: El imperialismo no tiene compasión de nada, son sus objetivos. Son sus objetivos. Por eso hoy Alex Saab es más patriota venezolano menos que esos que han pedido invasiones a Venezuela.
0: Ahora escuchemos lo que dijo este lunes para justificar la deportación de Saab.
7: Alex Saab no es venezolano. no lo es. Un ciudadano de origen colombiano presentaba una cédula venezolana que no es una cédula legal, no tiene ningún tipo de sustento.
8: Al pueblo de Venezuela.
0: Las autoridades estadounidenses creen que Saab podría aportar información importante en el caso criminal contra Maduro y otros exfuncionarios venezolanos. Y crece la indignación por la muerte de Carmen Navas, la madre del preso político que falleció hace varios meses y recién hace una semana fue informada de su deceso. El pasado viernes realizó una misa en honor a su hijo y dos días después el país despertó con la noticia de su muerte. En Caracas, Carolina Bigot tiene los detalles.
9: Agotó sus fuerzas y hasta entregó su vida. Muchos dicen que la señora Carmen Navas, de 83 años, murió de tristeza pocos días después de conocer que su hijo falleció hace casi 10 meses. La sociedad, madres y estudiantes se unieron en protesta por la muerte de la señora Navas. Oficiales nuevamente impidieron la marcha que pretendía llegar al servicio de inteligencia policial en Caracas. Maribel nos ofreció los detalles de la manifestación y describió el luto que vive el país por la muerte de la señora Carmen y la de su hijo, calificada como asesinato.
10: Un recorrido muy triste porque ellos están protestando porque es una madre para ellos, como es la madre de todos los venezolanos. Ella es el reflejo de tantos presos políticos que no sabemos dónde están.
9: Como madre, se siente afectada, triste y abatida, pero esos sentimientos le han dado fuerza.
10: Ahorita siento indignación. Como esta abuela que falleció, eso nos duele y vamos a defender a nuestra familia venezolana y nuestros hijos.
9: En Venezuela, durante las protestas de 2014 y 2019, el Estado acabó con la vida de aproximadamente 600 jóvenes, mientras entre abril y mayo de este año han muerto, según organizaciones no gubernamentales, 14 presos políticos. En voz del presidente del Centro de Estudiantes de la Universidad Central de Venezuela, los jóvenes han mostrado volver a las calles.
11: Mataron a Víctor Hugo en un centro de reclusión, en un centro de tortura, y mataron a su madre de mengua.
9: La muerte de esta señora, la huella que deja tras una búsqueda incansable que acabó al ver la tumba de su hijo, es muestra de un drama que no acaba.
10: Esto fue lo que estalló la olla de presión.
9: Otro intento más de los venezolanos porque se haga justicia. Esta vez, lamentablemente, la muerte de la señora Carmen Teresa Navas sería el detonante. Esperan y han dicho que se mantendrán en concentraciones y en manifestaciones constantes hasta que sean liberados de forma plena las 600 personas que continúan tras las rejas acá en Venezuela. Desde Caracas, Venezuela, Carolina Bigot, Noticias Estrella TV.
0: Y con esto nos vamos a una pausa, pero no se muevan porque hay más al regresar. Hay nuevos detalles sobre la huelga de trabajadores que paralizó el sistema de trenes en Nueva York este lunes. Además, se estará convirtiendo Sinaloa en un problema político para el gobierno mexicano. La presidenta Claudia Sheinbaum asegura que no hay riesgo para su partido. También, madres buscadoras en Jalisco, hallan nuevas fosas clandestinas y al menos 60 personas o 60 bolsas con restos humanos. El gobierno de Israel enfrenta nuevas críticas tras interceptar una flotilla de ayuda humanitaria que se dirigía hacia Gaza. Detalles cuando vuelva.

0: Gracias por seguir aquí en 24 horas. Mire, las autoridades metropolitanas de transporte de Nueva York y los trabajadores de Long Island llegaron a un acuerdo para poner fin a la huelga que paralizó el servicio de trenes durante varios días. La gobernadora de Nueva York anunció que el servicio de Long Island comenzará a restablecerse de manera gradual a partir del mediodía de este martes. En México, el gobernador de Sinaloa, Rubén Rocha Moya, sigue en el centro de la controversia. La presidenta Claudia Sheinbaum insistió este lunes que no existe ningún riesgo político para su partido tras la entrega a Estados Unidos de dos exfuncionarios señalados por presuntos vínculos con el narcotráfico. Recordemos que son 8 los funcionarios mexicanos que están en el ojo de Estados Unidos. Y desde México, Víctor Blázquez tiene los últimos detalles.
1: Pensaría que su enojo de...
2: Para México no existe ningún riesgo político en la presidencia de la República o en el partido oficialista como consecuencia de su entrega a Estados Unidos de dos exfuncionarios de alto nivel del estado de Sinaloa, señalados por presuntamente tener vínculos con un grupo delictivo que opera en la entidad. Así lo sostuvo por la mañana de este lunes 18 de mayo la mandataria mexicana Claudia Sheinbaum.
3: Ningún riesgo, ninguno. Fue una decisión de ellos entregarse. Y no hay ningún riesgo. Ninguno.
2: Y es que en la lista de acusados también se encuentra el exgobernador con licencia Rubén Rocha Moya, quien de igual forma es solicitado en extradición. Y cuando el gobierno exige pruebas a Washington, los exsecretarios de Seguridad y Finanzas decidieron cooperar con el gobierno del presidente Donald Trump.
4: Pues dice el refrán, el que nada debe, nada teme. Y por antonomasia, el que debe mucho, pues ojalá y tema mucho y ojalá y de verdad haya justicia. Porque esos políticos que se han enriquecido y que incluso fueron capaces de pactar con el narco para tener más poder, esos políticos deben estar en la cárcel.
2: Mientras los dos exfuncionarios comienzan a declarar en una corte de Nueva York donde se encuentran las denuncias, México no había tenido en su historia presión similar por señalar y tratar de enjuiciar a funcionarios de gobierno ante presuntos actos de corrupción con grupos delictivos.
5: Nunca hemos tenido un tema de presión tan fuerte, y eso es verdad, no ha habido una presión. Y pues en el fondo lo que el gobierno norteamericano está diciendo es que Rocha Moya y sus acuerdos son los responsables de la muerte de más de 400,000 norteamericanos.
2: En medio de la tensión política entre ambas naciones, el próximo jueves llegará a México el titular del Departamento de Seguridad de Estados Unidos, mientras que el lunes lo hará la SAR Antidrogas. En Ciudad de México, Víctor Blázquez, Noticias, Estrella TV.
0: Colectivos de búsqueda en el estado de Jalisco denunciaron el hallazgo de un presunto crematorio clandestino en el municipio de El Salto, donde han localizado al menos 60 bolsas con restos humanos. El descubrimiento fue realizado por madres buscadoras en Jalisco tras recibir una denuncia anónima.
6: El pensar el sufrimiento de las personas que estuvieron en el lugar, la tortura tan grande de las que estuvieron expuestos antes de serles arrebatado la vida, y que pensamos más que nada

0: que vivos los pudieran hacer el daño que les hicieron.
1: Según el colectivo, el lugar habría sido utilizado desde el año 2010 para ocultar cuerpos de personas desaparecidas. Los organizadores de una flotilla de ayuda humanitaria con destino a Gaza denunciaron este lunes que fuerzas israelíes abordaron una de sus embarcaciones. Videos grabados por testigos muestran el momento en que una embarcación israelí interceptara uno de los barcos. Escuchemos la reacción del gobierno de España.
2: El abordaje de las embarcaciones de la flotilla hoy en aguas internacionales, en las proximidades de Chipre, es una nueva violación del derecho internacional apenas 15 días después de la anterior interceptación totalmente ilegal.
1: El gobierno de Israel afirmó que no permitirá violaciones al bloqueo naval sobre Gaza. Vamos a otra pausa. Cuando vuelva, en Los Ángeles, una mujer aceptó declararse culpable por presuntamente pagarle a personas sin hogar para registrarse para votar. Además, un espectáculo aéreo en una base militar tuvo que ser cancelado tras un choque entre dos aviones de combate. También bomberos combaten un incendio forestal en California que ya consumió más de 800 acres.

0: Una mujer del sur de California aceptó, escuche esto, declararse culpable de pagarle a personas sin hogar para que se registraran para votar. Las autoridades dicen que el esquema habría operado durante 2 décadas y que todo salió a la luz tras un video grabado por una activista. Desde Los Ángeles, José Luis Muñoz tiene más detalles.
1: Pagar a alguien para registrarse para votar es un delito federal. El acto ilícito fue difundido en video por James O'Keefe, donde se ve a una mujer entregando dinero a una persona sin hogar y argumentando que necesitaba registrarlos para poder

0: cobrar. Brenda Lee Brown Armstrong, residente de Marina del Rey, hoy aceptó declararse culpable de pagarle a desamparados que viven en Skid Row, animándolos para registrarse a votar.
1: En primer lugar, sí cometió un error, porque si ella está llamando a la gente, a personal, que digan, vengan a votar, esto no tiene mérito que ella les dé, como se dice, un tip. ¿A cuenta de qué?
0: Hoy, Bill Esiley, primer fiscal federal adjunto del Distrito Central, dijo que el acto ilegal había sido perpetrado a lo largo de 2 décadas. Las autoridades aseguran que Brenda Lee Brown Armstrong, más conocida como Anika, ofrecía hasta $3, cigarrillos y otros objetos a cambio de firmar formularios y peticiones políticas. Hasta en algunos casos, la acusada ofrecía la dirección de su propio domicilio para que las boletas electorales lleguen a su casa por correo. Está mal, no puedes sobornar a la gente. Tienes que hacerlo por tu propia convicción. De hecho, ella los está ayudando. Hay algunas personas que hacen eso por aquí. Y esos $2 o $3 son algo de comer o de beber para una persona sin hogar. Yo no creo que ella haya cometido un crimen.
1: Ahora a ella le va a costar la ayuda que ocasionó supuestamente. Ella misma se provocó un problema a sí misma.
0: Ese es todo mi reporte. Les informó José Luis Muñoz desde el área de Skid Row. Noticias Estrella TV.
2: Bomberos combaten un incendio forestal en la ciudad de Simi Valley, en California, que ya ha consumido más de 830 acres y obligó a emitir órdenes de evacuación para varias ciudades cercanas. Las autoridades informaron que los fuertes vientos y las condiciones secas están ayudando a que el incendio avance rápidamente y amenace viviendas cercanas. Ahora mire esto otro, un espectáculo aéreo en una base militar de Idaho tuvo que ser cancelado tras un choque entre 2 aviones de combate. Vea, durante la maniobra de demostración, los jets colisionaron y se desplomaron, provocando una explosión en tierra. Por fortuna, los 4 tripulantes lograron eyectarse a tiempo en paracaídas y salieron ilesos. Las autoridades investigan las causas del accidente. Y una aeronave marítima de la Segunda Guerra Mundial realizó un aterrizaje de emergencia en Arizona tras una falla mecánica en pleno vuelo. El avión comenzó a perder altitud tras un ruido en el motor mientras la cabina se llenó de humo y obligó al piloto a aterrizar en una carretera. Ninguno de los 3 ocupantes a bordo sufrió heridas. El incidente ocurrió en abril, pero el video fue publicado recientemente. Y con esto vamos llegando al final. Soy Abel Álvarez. Gracias por informarse con nosotros aquí en 24 Horas.

0: Caos y evacuaciones en Simi Valley. Un voraz incendio forestal arrasa estructuras y obliga a cientos de familias a abandonar sus hogares mientras bomberos enfrentan intensas llamas y fuertes vientos. En San Diego, un tiroteo en un centro islámico deja tres víctimas mortales y dos sospechosos muertos. El FBI investiga el móvil del ataque mientras la amenaza fue neutralizada. Comenzamos.
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0: Hola, ¿qué tal? Les saluda Abel Álvarez. Gracias por acompañarnos. Ya estamos iniciando Noticias 62. Y mire, un peligroso incendio forestal mantiene bajo evacuación a varias comunidades en Simi Valley. El llamado Sandy Fire ya ha consumido cientos de acres y destruido varias estructuras. Más de 500 bomberos combaten las llamas por tierra y aire, mientras fuertes vientos complican las labores de contención. Precisamente en el lugar se encuentra nuestro compañero Luis Zaragoza. Por eso nos conectamos con él para que nos dé detalles de cómo va la evolución de este incendio. Adelante, ya te vemos, cuéntanos.
2: Aló, buenas tardes. Efectivamente nos encontramos en el lugar donde todavía está ardiendo este siniestro, como se puede ver. Aquí a mi espalda hay una gran cortina de humo que se esparce sobre varios vecindarios a la redonda y fue precisamente en una de las montañas que tenemos enfrente donde comenzó todo y se empezó a esparcir hacia el lado oeste. Y como ves, ahorita todavía sigue avanzando este incendio sin control alguno todavía, como bien lo mencionaste. Hay más de 500 bomberos aquí en el área tratando de apagar las llamas. También han traído cinco helicópteros y dos aviones cisterna, los que todavía hasta esta hora de la tarde están combatiendo estas llamas que siguen avanzando sin control. Los vecinos de este lugar nos comentaban que ellos recibieron una orden de evacuación, pero esta era voluntaria, por lo que varios de ellos decidieron mejor quedarse para cuidar sus pertenencias. En este momento aquí, sobre la calle, se encuentran varias patrullas, varios camionetas de bomberos que pueden estar listos y entrar en acción en cualquier momento que las llamas cambien de dirección. Hasta el momento se reporta una vivienda totalmente destruida por las llamas y hay varias decenas de casas que también sufrieron daños por estas llamas, este incendio que comenzó a eso de las 11 de la mañana. Los vecinos continúan listos por si hay que salir, porque si hay que dejar las casas. Nos comentaron, pero aún así piensan permanecer en esta precisa zona de la ciudad. Y bueno, como te mencionaba, hay mucha vigilancia por parte de las autoridades, quienes todavía siguen llegando más policías a este lugar para resguardar la zona una vez que oscurezca un poquito más sobre la noche. Es todo en mi reporte. Regresamos contigo, Abel, a los estudios.
0: Por cierto, ¿cómo están las condiciones del tiempo? Porque hablamos de los vientos de Santa Ana, pero en este momento en que estás ahí, ¿cuál es la velocidad aproximada que puedas experimentar tú ahí en el área?
2: Mira, el viento sí se siente, quizás no esté tan fuerte en esas horas de la tarde, pero sí logras captar que de repente llegan como corrientes que sí te mueve el pelo o las ramas de los árboles. Esto quiere decir que esto le podría complicar la situación a los bomberos una vez que entre ya la noche o la madrugada, porque los vientos podrían tomar un poco más de velocidad y entonces sí, eso sería

0: Pues básicamente combustible para las llamas y esparcirse todavía aún más por las montañas.
1: Luis, en este momento, por ejemplo, la zona donde está el perímetro del fuego es una zona de difícil acceso, por ejemplo, para camiones de bomberos.
0: Efectivamente, eso está precisamente en unas montañas que no hay acceso. Solamente los que están combatiendo ahí precisamente son los bomberos que no tienen vehículos, que andan a pie. Son los bomberos forestales que se les llama y ellos están haciendo su trabajo con herramientas pues prácticamente rudimentarias porque no tienen más que palas, no tienen más que picos para cortar la maleza y de alguna manera tratar de evitar que las llamas sigan esparciéndose hacia el otro lado de la montaña.
1: Por cierto, ahora mismo tú me mencionabas, hace un rato mencionabas que las personas no quieren moverse del lugar de sus residencias para proteger sus pertenencias, pero las autoridades, ¿hasta qué punto van a dejar que esas personas se mantengan ahí y que no corran el riesgo?
0: Bueno, como te mencionaba, las personas, las familias se quedan en sus casas, ellos no pueden salir si es que van a quedarse aquí a cuidar. Y obviamente cualquier cosita, cualquier situación de peligro que ocurra en este lugar, pues van a empezar nuevamente las autoridades a tocar las puertas y a decirles que tienen que evacuar la zona, pero de inmediato. Es por eso que ya muchos de ellos ya tienen sus maletas listas para subirlas al carro y poder salir de esta zona.
1: ¿Se ha abierto por alguna casualidad algún albergue para las personas, para los animales que puedan tener los habitantes y los residentes?
0: Efectivamente, hay un albergue para los animales. Déjame ver si logro aquí ubicarlo para decírselos. Y también hay para personas estos albergues. Tenemos para los animales, hay un albergue que se encuentra en el 670 West Los Angeles Avenue, aquí en Simi Valley. Y también hay un albergue para personas y eso se encuentra exactamente lo que viene siendo es un lugar comunitario que se encuentra en el 5005 de Los Ángeles Avenue, aquí en Simi Valley. Este es también para personas que quieran ir a refugiarse en ese lugar.
1: Luis, muchísimas gracias por tu información, por los detalles que nos estás dando. Por favor, protégete, sobre todas las cosas, por las condiciones del tiempo, el humo, igual las personas que están ahí. Atentos siempre a tener una vía de evacuación para poder salir de el lugar si hay complicaciones con este incendio. Muchísimas gracias, estaremos al pendiente del desarrollo de esta noticia.
0: Estaremos pendientes.
1: Gracias. Y mire, autoridades emitieron órdenes de evacuación obligatoria para varias zonas de Simi Valley. Como medida preventiva, estudiantes de dos escuelas primarias fueron trasladadas a la preparatoria Simi Valley. Para información actualizada sobre evacuaciones y alerta de emergencia, las autoridades piden consultar el portal oficial del Condado de Ventura que están viendo ustedes ahí en pantalla. emergency.venturacounty.gov. Ahí lo están viendo, señores, para que lo tengan en cuenta. Además, el condado de Ventura cuenta con un sistema de alertas de emergencia que envía notificaciones en inglés y español sobre evacuaciones, incendios y otras amenazas a la seguridad pública. Residentes pueden registrarse en bcalert.org para recibir avisos inmediatos. Estas son informaciones que son importantes para las personas que están alrededor del incendio Sandy. Así que, por favor, tomen en cuenta este tipo de información que puede ser válida para usted. En otra información, también en desarrollo, en San Diego, un tiroteo ocurrido en el centro islámico del vecindario de Claremont dejó al menos 3 víctimas mortales y 2 sospechosos fallecidos, de acuerdo con autoridades locales y el FBI. La policía respondió a un reporte de tirador activo y aseguró rápidamente el área, confirmando que la amenaza fue neutralizada. Los presuntos atacantes de 17 y 19 años fueron encontrados sin vida dentro de un vehículo con aparentes heridas autoinfligidas.
2: Because of the Islamic Center location, we are considering this a hate crime until it's not. And at this point, we're going to work closely with the FBI to make sure that we are matching all the resources that we need for this investigation.
3: It is extremely outrageous to target a place of worship. Our Islamic Center is a place of worship. People come to the Islamic Center to pray, to celebrate, to learn. Not only Muslims, but we have people.

0: people from all walks of life.
1: Las autoridades mantienen un centro de reunificación y continúan investigando el móvil de este ataque. Y tras el tiroteo, el Departamento de Policía de Los Ángeles anunció que aumentará la vigilancia y los patrullajes en mezquitas, centros islámicos y otros lugares de culto. Por cierto, defensores de inmigrantes y legisladores en California, pasando a otro tema, presionan para ampliar el acceso a servicios médicos sin importar el estatus migratorio. Piden al gobernador Gavin Newsom reactivar la cobertura completa de Medi-Cal para adultos indocumentados, mientras familias afectadas advierten sobre el impacto económico y de salud. Vamos con Laura Ortega, que nos informa un poco más.
2: Legisladores, líderes de organizaciones proinmigrantes y miembros de la comunidad alzaron sus voces para pedir que los programas de servicios sociales y cobertura médica en California sean para todos los residentes sin importar su estatus migratorio.
3: Lo que queremos es recuperar la cobertura de Medi-Cal para todos, para nuestra comunidad indocumentada, porque lo ganamos y para que todos estuvieran cubiertos, los niños, las personas de tercera edad y los adultos.
2: La senadora demócrata María Elena Durazo, en conferencia de prensa, mandó un contundente mensaje para el gobernador Gavin Newsom y los legisladores estatales. El objetivo es para que aprueben el presupuesto que daría cobertura médica completa a más de 1 millón de personas adultas indocumentadas en todo el estado, algo que podría beneficiar a todos, de acuerdo con los promotores de salud.
4: Si nuestra familia está enferma, ¿cómo vamos a poder trabajar? ¿Cómo vamos a poder superarnos en este país y contribuir a este país? Entonces, todos necesitamos de estos servicios.
2: La señora Francisca, residente de Los Ángeles, comentó que obtuvo su servicio médico bajo el programa de Medi-Cal en el 2019 y meses después sufrió un accidente. Gracias a su cobertura médica, sus gastos fueron mínimos.
5: Sufrí el accidente, me rompí el brazo y fue un largo proceso. Por eso es que me dieron el Medi-Cal regular, es lo que me ayudó. Si no hubiera sido impactante para mi familia, porque nosotros somos de bajos recursos.
2: Para las organizaciones proinmigrantes, los programas de ayuda social y servicios de salud en California deberían de ser un derecho para todos, incluyendo los trabajadores indocumentados por sus aportes a la economía.
3: Nosotros sentimos que eso es una gran injusticia, considerando que nuestra comunidad indocumentada paga casi 9,000 millones de dólares anual en impuestos al Estado. Queremos, ¿verdad?, que nuestra comunidad pueda tener acceso a esa cobertura que ellos ya están pagando.
2: Cabe recordar que el gobernador Gavin Newsom congeló las inscripciones para Medi-Cal el 1 de enero de 2026 para adultos indocumentados, aunque quienes ya estaban inscritos seguirán recibiendo el servicio a los que califiquen. Los senadores, que están de acuerdo con una cobertura médica para todos en California, sin importar su estatus migratorio, mencionaron que van a seguir impulsando esta medida, un tema que se ha vuelto controversial de cara a las elecciones. Para Noticias Estrella TV, Laura Ortega.
1: Y así nos vamos a una corta pausa. Cuando regrese hay más. Alerta de salud por un nuevo caso de sarampión. Autoridades advierten que los viajes de verano podrían aumentar los contagios y piden a la comunidad verificar su esquema de vacunación. Además, preste atención. Vence el plazo para registrarse en el condado de Los Ángeles rumbo a las primarias del 2 de junio. Detalles cuando vuelva.

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1: Gracias por seguir con nosotros aquí en Noticias 62. Y mire, autoridades electorales del condado de Los Ángeles recuerdan que hoy vence el plazo para registrarse y recibir boleta por correo rumbo a la elección primaria estatal del 2 de junio. El registro puede hacerse en línea hasta la medianoche o en oficinas autorizadas. Quienes no alcancen la fecha todavía podrán votar en persona a partir del 23 de mayo en cualquier centro de votación del condado. Y precisamente nos acompaña Mónica Flores, registradora auxiliar del condado de Los Ángeles, para explicarnos a detalle qué opciones tienen los votantes que aún no se han registrado. Mónica, bienvenida. Gracias por estar con nosotros.
2: Muchas gracias. Buenas tardes.
1: Mónica, si hay alguien que nos está viendo ahora mismo en cuanto a esta información que estamos dando, ¿qué lugares se pueden utilizar para uno registrarse de manera digital, digamos online?
2: Sí, pueden visitar la página plan.lavote.gov y ahí se puede registrar para votar. Es el último día para registrarse para votar y recibir la boleta por correo automáticamente.
1: Ahora, esto no quiere decir que las personas no puedan ir a votar el día de la elección, o sea, el día de que estén abiertos los colegios electorales. Ya lo comentábamos al inicio, pero que sería bueno que usted lo reiterara.
2: Sí, así como dices, los centros de votación abren el 23 de mayo. Empezando ese día, pueden registrarse en persona, pueden visitar cualquier más de 600 centros en el condado y ahí mismo se registra y vota inmediatamente.
1: ¿Qué documentos debo llevar para poderme registrar en persona?
2: En verdad no necesita nada, solamente tiene que tener su información. Le vamos a pedir información como su nombre, dirección, le vamos a pedir los últimos 4 números de su seguro o su número de licencia, algo para identificarlo. Tomamos esa información y lo procesamos ahí en el sistema. Ya que procesamos la registración, entonces contamos su boleta.
1: Mónica, ¿cuán valiosa es esta elección en California?
2: Es una elección muy importante. Es importante de todos los niveles. Va a ver en la boleta que hay candidatos en el nivel estatal, como de gobernador, hasta los niveles locales, alcaldes y así concejales. Es importante que vote porque al votar usted está dando su opinión, está dando sus preferencias de cómo quiere que se hagan las decisiones en su comunidad.
1: Mónica, muchísimas gracias por estar con nosotros, por acompañarnos y darnos esta venia en cuanto a la próxima elección, y estaremos muy al pendiente del desarrollo de esto. Gracias.
2: Gracias a ti.
1: Mira, crece la preocupación entre familias del sur de California tras confirmarse un nuevo caso de sarampión en el condado de Los Ángeles. Autoridades de salud advierten que el aumento de viajes por vacaciones podría elevar el riesgo de contagios en una de las ciudades más transitadas del país. Karen Marroquín nos tiene más detalles. Bienvenida, Karen.
3: Gracias, Abel. Y así es. Con la llegada de las vacaciones de verano y miles de personas entrando y saliendo de Los Ángeles, expertos en salud piden a la comunidad verificar su vacunación contra el sarampión ante el aumento de casos registrados este año. Aquí el reporte.
4: Autoridades de salud pública están en alerta tras confirmar un nuevo caso de sarampión en Los Ángeles. Se trata de una persona que llegó en un vuelo de Alaska Airlines al Aeropuerto Internacional de Los Ángeles el pasado 14 de mayo.
5: En este año 2026 ya estamos con el quinto caso que se ha identificado en el condado. Lo que se está viendo sí es un poquito preocupante porque estamos viendo más casos cuando ha pasado menos tiempo durante el año.
4: Según los Centros para el Control y la Prevención de

0: enfermedades, el sarampión es una enfermedad viral altamente contagiosa que se propaga por el aire cuando una persona infectada respira, habla, tose o estornuda. El virus puede permanecer en el aire y en superficies durante horas, incluso después de que la persona infectada se haya retirado.
1: Y lamentablemente, una de cada cinco personas que le da el sarampión termina en el hospital.
0: Y las consecuencias pueden aparecer hasta años después. El año pasado, un niño en el condado de Los Ángeles murió a causa de una enfermedad neurológica que desarrolló más de 6 años después de haber contraído sarampión, cuando aún no tenía la edad para vacunarse. Por ello, expertos advierten sobre la importancia de protegerse, especialmente durante la temporada de viajes de verano.
1: Muchas de las familias van a estar viajando adentro y afuera de Los Ángeles. Entonces, sí se espera que probablemente van a haber más casos.
0: Autoridades también señalan que estados como Texas, Florida y Utah están experimentando brotes, por lo que recomiendan estar atentos a los síntomas que pueden aparecer entre 7 y 21 días después de la exposición. Estos incluyen fiebre, tos, moqueo, ojos rojos y llorosos y un sarpullido que aparece entre 3 y 5 días después de los primeros síntomas.
1: Si se da que empiecen a tener esos síntomas, inmediatamente la persona se debe de poner mascarilla. De ahí debe hablar por teléfono a su médico y decirle: estoy enfermo, me gustaría que me hicieran un examen.
0: Expertos insisten en que vacunarse es clave para evitar el contagio de sarampión.
1: Si el bebé va a salir, lo va a llevar de manera internacional, se le maneje desde a partir de los 6 meses esa primera vacuna. Si tiene las dos vacunas ya de los 12 meses y los 4 años, entonces se le considera completamente vacunado.
2: Además, expertos también señalan que es sumamente importante que personas mayores de edad verifiquen el estatus de su vacunación, ya que hay una gran posibilidad de que no estén vacunados contra este virus.
3: Muchísimas gracias, Karen.
2: Gracias.
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3: Bueno, vamos a ver inmediatamente cómo estarán las condiciones para esta noche. Mayormente despejado, 53 grados, estaremos experimentando algo de frío. La probabilidad de precipitaciones está en un 5%. Vamos a ver el extendido para tener una idea de cómo va a estar esta semana. Va a haber sol tanto el martes como el miércoles y comenzará la nubosidad una vez más en el área a partir del jueves. La temperatura martes y miércoles por encima de los 80 grados. Las mínimas bajan considerablemente a los 55 y 56. Ya a partir del jueves vuelven a bajar las temperaturas durante el día. Van a estar un poco más frescas que martes y miércoles. Así que por lo pronto vamos a seguir disfrutando de este clima que estamos experimentando en Los Ángeles. Y con esto nos vamos a una pausa. Cuando regrese, en el centro de Los Ángeles se inauguró un mural en honor a Dolores Huerta. Le tenemos las imágenes al regresar. No se vayan.

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1: Vamos a los deportes. América Femenil rompió la mala racha y levantó el título por tercera vez. Las Águilas remontaron la serie ante Rayados con triunfo de 3-0 en la final de vuelta y conquistaron el Clausura 2026 con global de 3-1. Irene Guerrero abrió el marcador, Heisy Ferreira amplió la ventaja y Scarlett Camberos sentenció desde el área de penal. Las Dodgers cerraron con autoridad la serie del Freeway. El japonés Rocky Sasaki brilló con 7 entradas y 8 ponches, mientras Shohei Ohtani aportó 3 imparables en la victoria 10-1 sobre los Angels. Así completaron la barrida angelina y confirmaron el gran momento ofensivo de Los Ángeles. Un nuevo mural en el centro de la ciudad rinde homenaje a la activista Dolores Huerta. La obra, creada por el artista Robert Vargas, fue inaugurada con la presencia de la propia Huerta durante un evento que reunió a líderes comunitarios y residentes. El mural busca resaltar su legado en la lucha por los derechos civiles y de los trabajadores agrícolas, así como su impacto en la comunidad latina en la ciudad. Con esto vamos llegando al final. Soy Abel Álvarez. Gracias por acompañarnos.
2: Placeres más deliciosos de la vida es comer. Pero ¿sabes cuáles son las comidas más populares en el mundo? La famosa pizza italiana, con masa crujiente, salsa de tomate y diversos toppings. La hamburguesa, todo un clásico en Estados Unidos. La hamburguesa de carne asada entre panes y aderezos. El sushi, este exquisito plato japonés de arroz sazonado y pescado fresco. Los deliciosos tacos mexicanos de tortilla de maíz que envuelven carne, pollo, cerdo o mariscos. La paella española de arroz con mariscos, pollo, carne, verduras, sazonado con azafrán. La popular sopa de fideos chinos, un delicioso plato que también lleva carne, nutritivas verduras y sus incomparables fideos.
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0: Fuertes acusaciones contra ICE. Un agente fue imputado por disparar contra un inmigrante venezolano durante un operativo. Ahora lo acusan de mentir en su reporte oficial. Alarma por drones iraníes y rusos en Cuba. Estados Unidos evalúa posibles escenarios de ataque. Desde La Habana advierten que una intervención desataría un baño de sangre. Indignación en Venezuela. Muere la madre de un preso político a pocos días de enterarse que su hijo falleció bajo custodia del chavismo. La noticia desató nuevas protestas y enfrentamientos. Crematorio clandestino, fosas y restos humanos. El hallazgo que sacude a México a semanas del Mundial. Madres buscadoras descubren un nuevo rancho del horror en Jalisco. Estados Unidos restringe ingreso de viajeros de África tras emergencia por ébola. La enfermedad ha cobrado decenas de vidas y ya se reportan estadounidenses contagiados. Así comienza su noticiero Estrella TV. Hola, ¿qué tal? Muy buenas tardes. Bienvenidos a su noticiero Estrella TV. Les informa Abel Álvarez. Gracias por acompañarnos. Iniciamos con una noticia de último momento. Un tiroteo en una mezquita de San Diego, en California, deja 5 muertos. En una conferencia de prensa esta tarde, la policía informó que 3 víctimas perdieron la vida, además de los 2 sospechosos del ataque, quienes, al parecer, se habrían suicidado. En el momento del tiroteo, habían niños en una escuela dentro del centro religioso, pero los menores se encuentran a salvo. Fíjese que el incidente generó una respuesta policial masiva con evacuaciones de estudiantes en escuelas cercanas y un operativo para asegurar la zona que ya fue contenida por las autoridades. Y ahora cambiamos de información. Una fuerte acusación pues acude a la agencia ICE. Uno de sus oficiales enfrenta cargos por herir de bala a un inmigrante durante un operativo en enero en Minnesota. El oficial, identificado como Cristian Castro, fue imputado con 4 cargos de agresión en segundo grado y 1 por hacer un reporte falso tras el tiroteo donde resultó herido el venezolano Julio César Sosa Celis. En su informe, el agente dijo que los sospechosos los atacaron con una pala y una escoba y que ICE actuó en defensa propia. Pero según la fiscalía, su versión no coincide con videos y evidencia del caso. En medio de las amenazas de reanudar los bombardeos en el Medio Oriente, el presidente Trump asegura que canceló un ataque militar contra Irán previsto para este martes. Según el mandatario, líderes árabes del Golfo le solicitaron frenar la ofensiva mientras continúan negociaciones con Teherán para evitar una escalada en la región. Trump advirtió que las Fuerzas Armadas estadounidenses están listas para lanzar una ofensiva a gran escala si no se alcanza pronto un acuerdo que impida que Irán obtenga armas nucleares. Se desata una nueva alarma militar en el Caribe. Le cuento, según un reporte del medio Axios, Cuba habría adquirido más de 300 drones de guerra provenientes de Irán y Rusia y estaría planeando ataques contra la base naval de Guantánamo, buques militares estadounidenses o incluso en Cayo Hueso, Florida, a solo 90 millas de La Habana. El gobierno cubano desmintió la información y advirtió que si Estados Unidos toma acciones militares habrá un baño de sangre. Vamos hasta Miami. Ronald Hacha nos tiene el reporte.
1: La información publicada por la plataforma de noticias Axios, en la cual se revela que Cuba habría adquirido 300 drones militares de tecnología rusa e iraní, ha aumentado aún más la tensión entre los Estados Unidos y el régimen de La Habana. De hecho, el artículo indica que los objetivos de estos drones serían la base naval de Guantánamo y los Cayos en la Florida.
2: A que se produzca algo así como lo que ocurrió cuando la crisis de los misiles, Estados Unidos terminó.

0: vienen negociando y temiendo cualquier acción militar.
1: Sin embargo, para algunos líderes del exilio, cualquier agresión por parte de Cuba sería un detonante de una intervención militar estadounidense.
0: Es obvio que Estados Unidos tiene que reaccionar lo más rápido posible con muchas energías, porque de lo contrario, los aliados del régimen van a seguirlo armando.
1: Hoy en su red social X, el mandatario cubano Miguel Díaz-Canel dijo que Cuba tiene el derecho absoluto y legítimo de defenderse y advirtió que acciones militares de Estados Unidos llevarían a un baño de sangre. Añadió que Cuba no representa una amenaza ni tiene planes o intenciones agresivas contra ningún país. Para expertos militares, la información no ha sido completamente verificada.
2: Los iraníes tienen lo que llaman drones suicidas, que son como misiles. Sencillamente los controlas mejor que un misil, pero no hay intención que se regresen.
1: Al mismo tiempo, el gobierno de Cuba comenzó a difundir una guía familiar para protección ante una agresión militar. El manual instruye a la población a prepararse con planes de emergencia, refugios y mochilas con suministros básicos para sobrevivir a posibles ataques.
3: En las calles de Miami, algunos cubanos en el exilio no creen que va a existir un ataque de drones por parte del régimen. Más bien piensan que en los próximos días se dará a conocer un acuerdo con los Estados Unidos.
1: Desde Miami, Florida, soy Ronald Acha, Noticias Estrella TV.
4: Por otro lado, el testaferro de Nicolás Maduro, Alex Saab, comparece hoy en una corte federal de Miami, Florida, tras su extradición desde Venezuela el fin de semana. El empresario enfrenta nuevos cargos por conspiración, lavado de dinero y sobornos ligado a un esquema millonario del programa estatal de alimentos CLAP. Lo acusan de ser el intermediario en la importación y venta de comida con precios inflados al gobierno venezolano. El caso no es nuevo. Saab ya había sido detenido en Cabo Verde en 2020 y extraditado a Estados Unidos en 2021, pero en diciembre de 2023 fue liberado por la administración Biden en un intercambio de prisioneros con Venezuela. Ahora, la fiscalía lo considera como un testigo clave en el caso por narcotráfico contra Nicolás Maduro. Y vamos a Venezuela, donde crece la indignación por la muerte de Carmen Navas, la madre del preso político que falleció hace varios meses y recién hace una semana fue informada de su deceso. El pasado viernes realizó una misa en honor a su hijo y dos días después el país despertó con la noticia de su muerte. En Caracas, Carolina Bigot nos tiene más detalles.
5: Agotó sus fuerzas y hasta entregó su vida. Muchos dicen que la señora Carmen Navas, de 83 años, murió de tristeza pocos días después de conocer que su hijo falleció hace casi 10 meses. La sociedad, madres y estudiantes se unieron en protesta por la muerte de la señora Navas. Oficiales nuevamente impidieron la marcha que pretendía llegar al servicio de inteligencia policial en Caracas. Maribel nos ofreció los detalles de la manifestación y describió el luto que vive el país por la muerte de la señora Carmen y la de su hijo, calificada como asesinato.
6: Un recorrido muy triste porque ellos están protestando porque es una madre para ellos, como es la madre de todos los venezolanos. Ella es el reflejo de tantos presos políticos que no sabemos dónde están.
5: Como madre, se siente afectada, triste y abatida, pero esos sentimientos le han dado fuerza.
6: Ahorita siento indignación. Como esta abuela que falleció. Eso nos duele y vamos a defender a nuestra familia venezolana y nuestros hijos.
5: En Venezuela, durante las protestas de 2014 y 2019, el Estado acabó con la vida de aproximadamente 600 jóvenes. Mientras, entre abril y mayo de este año han muerto, según organizaciones no gubernamentales, 14 presos políticos. En voz, el presidente del Centro de Estudiantes de la Universidad Central de Venezuela, los jóvenes han mostrado volver a las calles.
7: Mataron a Víctor Hugo en un centro de reclusión, en un centro de tortura, y mataron a su madre de mengua.
5: La muerte de esta señora, la huella que deja tras una búsqueda incansable que acabó al ver la tumba de su hijo, es muestra de un drama que no acaba.
6: Esto fue lo que estalló la olla de presión.
5: Otro intento más de los venezolanos porque se haga justicia. Esta vez, lamentablemente, la muerte de la señora Carmen Teresa Navas sería el detonante. Esperan y han dicho que se mantendrán en concentraciones y en manifestaciones constantes hasta que sean liberados de forma plena las 600 personas que continúan tras las rejas acá en Venezuela. Desde Caracas, Venezuela, Carolina Bigot, Noticias Estrella TV.
4: El Departamento de Justicia creó un fondo de 1.7 mil millones de dólares para compensar a aliados del presidente Donald Trump que fueron investigados durante la administración Biden. La medida surge como parte de un acuerdo judicial después que Trump retiró la demanda de 10 mil millones de dólares que él mismo presentó contra el IRS por la supuesta filtración de sus declaraciones de impuestos. La medida generó críticas en el Congreso, donde los demócratas acusan al gobierno de usar fondos públicos con motivos políticos. Cambiamos de tema y vamos con la nueva preocupación global. Un estadounidense dio positivo al ébola tras el brote en África que ya cobró la vida de decenas de personas y hay cientos de casos bajo observación. Lo más crítico es que para esta variante no existe vacuna y regresan los temores de lo que dejó el coronavirus. Rubén Pereira tiene la información.
8: La Organización Mundial de la Salud declaró emergencia internacional por el brote de ébola en República Democrática del Congo y Uganda, donde las autoridades sanitarias reportan 336 casos sospechosos y 89 muertes relacionadas al virus en ambos países.
9: Mata más o menos con tratamiento 25% de las personas que lo adquieren y sin tratamiento hasta 40%. O sea, sigue siendo un virus muy peligroso y tiene la misma incubación que otras maneras de ébola.
8: Un doctor de Estados Unidos que trabaja en el Congo dio positivo a la nueva variante del virus y fue trasladado a Alemania junto a otros 6 estadounidenses que se encuentran bajo observación médica. Expertos monitorean especialmente esta variante del virus porque se trata de una cepa poco común conocida como Bundibugyo, contra la que no existe una vacuna.
9: Oficialmente no hay vacuna ninguna. Este virus es diferente, suficientemente diferente, que la vacuna que existe contra el otro especie de Ebola.
8: Autoridades de salud de los Estados Unidos aseguran que el riesgo para la población estadounidense sigue siendo bajo. Sin embargo, ya comenzaron a tomar medidas preventivas. Autoridades estadounidenses anunciaron restricciones de entrada al país bajo el título 42 para personas sin pasaporte estadounidense que hayan viajado recientemente a Congo, Uganda o Sudán del Sur, además de reforzar vigilancia y controles sanitarios en aeropuertos y puertos de entrada al país. Por su parte, la Organización Mundial de la Salud dijo que el mundo está al borde de una nueva pandemia mucho más peligrosa. María, quien se contagió en la pasada pandemia de coronavirus, espera que el ébola no llegue a suelo estadounidense.
10: Más uno que tiene enfermedades como el corazón, como el diabetes, como el hígado graso y todas esas cosas, pues a uno se mortifica de pensar que llegar acá esto.
8: Rubén Pereira, Noticias Estrella TV.
4: Ahora mire esto otro. 2 tornados en Nebraska provocaron pánico entre residentes y autoridades.
11: ¡Oh, my God! ¡Oh, my God! ¡Intercepting!
4: A pesar de lo impresionante de las imágenes, por fortuna, el daño fue mínimo, ya que los tornados aparecieron en un área rural en el poblado de St. Liberty. 2 casas fueron dañadas prácticamente por completo en las últimas horas del domingo. Afortunadamente, no hubo reportes de víctimas mortales. Y con esto nos vamos a una pausa, pero no se muevan porque hay más al regresar. Hayan nuevas fosas clandestinas en México, pero lo más perturbador es un horno crematorio que aún estaba en actividad. Le congelaron el dinero al exgobernador de Sinaloa, Rubén Rocha Moya. ¿Qué provocó que el gobierno de México lo deje sin recursos? Se lo contamos enseguida.
12: Los caucus, como se les conoce en inglés, son asambleas privadas organizadas por los partidos políticos a nivel de condado o distrito electoral, donde los participantes apoyan a sus candidatos. Cada grupo da discursos para persuadir a otros para que voten por su candidato. Al final, el número de votantes en cada grupo determina cuántos delegados gana cada candidato. Tanto las elecciones primarias como los caucus pueden ser abiertos, cerrados o una combinación. En los caucus abiertos, la gente puede votar por cualquier candidato, mientras que en los cerrados solo participan votantes del partido correspondiente. Los delegados elegidos los representan en la Convención Nacional, donde se proclamará al candidato del partido para las elecciones. Actualmente los caucus se celebran en 4 estados, Iowa, Nevada, Wyoming y Dakota del Norte.
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0: Gracias por seguir con nosotros aquí en el noticiero Estrella TV. Mire, en Jalisco, México, el fin de semana tuvo tintes trágicos. Las madres buscadoras hallaron unas fosas clandestinas, pero también un horno crematorio con señales de estar recientemente en operación. Sospechan que se usaba para desaparecer algunas víctimas. Víctor Blázquez nos tiene más detalles. Vamos a verlo.
1: Como lo pueden ver, este es el crematorio. Está lleno de restos calcinados. Aquí todavía huele a carne quemada.
2: Estas son las palabras con las que Ceci Flores, una madre buscadora, describe el olor a muerte que hay en México tras encontrar un horno crematorio que aún estaba activo y 16 fosas clandestinas en Lagos de Moreno, Jalisco, uno de los tres estados que será sede mundialista para la Copa de Fútbol 2026.
3: El pensar el sufrimiento de las personas que estuvieron en el lugar, la tortura tan grande de las que estuvieron expuestos antes de serles arrebatado la vida, y que pensamos más que nada que vivos los pudieran hacer el daño que les hicieron.
2: Zonas quemadas, zapatos, huesos y cenizas en llantas, construcciones donde se localizaron miles de restos humanos y árboles, es parte de una zona descrita como un lugar de terror.
1: Esto es terriblemente impresionante para una madre estar encontrando este lugar.
4: El informe de Naciones Unidas sobre desaparecidos, que ya va perfilando una crisis muy grave de violación a los derechos humanos, hoy puede tener nuevas evidencias, nuevos datos de que este problema no ha sido erradicado en México.
2: El colectivo Madres Buscadoras sostuvo que permanecerá en el lugar por varios días más para continuar buscando restos humanos, ya que el predio ubicado en una brecha es extenso y no descartan que haya más indicios. Mientras la lista de desaparecidos crece día a día en un país que suma más de 132.500 personas desaparecidas en datos actualizados del gobierno de la República, mientras el mundial está a la vuelta de la esquina.
3: Vergüenza les debería de dar estar preparando un mundial en un panteón clandestino, sobre las tumbas clandestinas que están, sobre los póster de nuestros desaparecidos que van a estar en todas partes.
5: El estado de Jalisco ocupa el primer lugar en fosas clandestinas a nivel nacional, según los propios registros de las autoridades estatales. Por eso las madres buscadoras piden ayuda para continuar en su labor de localizar a un ser querido. En Ciudad de México, Víctor Blázquez, Noticias, Estrella TV.
0: Y el gobierno de México confirmó que bloqueó las cuentas bancarias del gobernador de Sinaloa en licencia, Rubén Rocha Moya, y de otros 9 funcionarios tras la acusación de Estados Unidos por presuntos vínculos con el cártel de Sinaloa. La presidenta Claudia Sheinbaum explicó que la medida se aplica automáticamente de forma preventiva.
6: Dado que hay una orden de aprehensión en Estados Unidos contra 10 personas, los bancos de aquí, como tienen relación con los bancos de allá, toman una serie de medidas y de manera automática, preventivamente, lo hace la UIF.
0: La mandataria afirmó que esto no implica culpabilidad y que el caso sigue siendo investigado. La cantante colombiana Shakira ganó una

Batalla legal de 8 años contra Hacienda en España. La agencia tributaria deberá devolverle los 60 millones de euros que le había cobrado tras acusarla de fraude fiscal. La justicia concluyó que el artista no era residente en España en 2011 y por lo tanto no estaba obligada a pagar esos impuestos. El fallo todavía puede ser apelado ante el Tribunal Supremo. Vamos a otra pausa. Cuando vuelva, por supuesto que tenemos más. Paralizan el sistema de trenes en Nueva York. Una huelga deja varados a miles de usuarios. Aterrizaje de emergencia en una carretera. Un piloto se ve obligado a realizar una maniobra peligrosa para salvar la vida de sus tripulantes. Detalles cuando vuelva.

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0: Fue un día caótico para más de 300.000 usuarios. Un sistema de trenes quedó detenido a raíz de una huelga y tuvieron serios problemas para transportarse. Muchos de ellos no pudieron llegar a sus destinos. Vamos con nuestra corresponsal Ángela González, que nos tiene la historia.
1: No llegaron a un acuerdo y este mismo lunes se extendió la huelga de empleados de la Long Island Railroad, la línea de trenes más grandes de Estados Unidos que conecta importantes suburbios en Nueva York y con los aeropuertos y que ha dejado

0: Dejado a más de 300.000 pasajeros viviendo una pesadilla para llegar a sus trabajos y regresarse a sus casas.
1: Tuve que despertarme más temprano, como una hora antes. Yo pienso que está muy mal, mucha gente está pasando eso, mucha gente no trabajó. Ahora mismo tengo que irme hasta Queens y ahí agarrar otro carro y no sé, ¿a qué hora voy a llegar? Bien tarde.
0: La huelga que se inició este sábado puso a correr a la Autoridad Metropolitana de Transporte para reemplazar las rutas de los trenes con autobuses que se demoran casi el doble y reembolsar los pasajes ya comprados desde la suspensión del servicio. El presidente de la MTA, Johnny Lieber, dijo que el sindicato de trabajadores rechazó una oferta final en la que concedían los términos de pago. Por su parte, la gobernadora Kathy Hochul dijo que nadie gana en esta huelga y que está lista para ayudar en las conversaciones.
2: This is important to show that we have partners who are willing to get to a resolution to this because it's hurting their members as well as our commuters.
0: Los trabajadores de la MTA no han negociado un nuevo contrato desde 2023 y piden aumento de salarios y que se equiparen con el aumento del costo de vida. Trabajadores que hacen parte de la huelga no reciben pago por los días de ausencia laboral.
3: Bueno, estamos pidiendo un aumento para nosotros y estamos pidiendo un provenir, you know, para nosotros pues, durante esta economía que está muy cara. No tenemos aumentos en más de 3 años. Y estamos luchando para todo el mundo.
0: La Junta Nacional de Mediación, la agencia federal que gobierna las relaciones de ferrocarriles, sumó representantes a ambos lados con la esperanza de llegar a un acuerdo. Desde Nueva York, Ángela González, Noticias Estrella TV.
4: Ahora mire esto otro, una aeronave marítima de la Segunda Guerra Mundial realizó un aterrizaje de emergencia en plena calle de Phoenix, en Arizona, tras una falla mecánica en pleno vuelo. El avión comenzó a perder altitud tras un ruido en el motor, mientras la cabina se llenó de humo, obligando al piloto a aterrizar en una carretera despejada. Ninguno de los 3 ocupantes a bordo sufrió heridas. El incidente ocurrió en abril, pero el video captado desde una cámara en el ala fue publicado recientemente. ¿Recuerdan ustedes a Punch, el monito viral que conquistó las redes abrazando su peluche en un zoológico de Japón? Pues su historia dio otro giro. 2 estadounidenses fueron arrestados tras ingresar sin permiso al recinto donde se encontraba el pequeño simio. Uno de los hombres disfrazado escaló la valla y cayó en el área restringida, mientras el otro grababa todo con su teléfono. El incidente alteró a los animales. Rápidamente el personal del zoológico detuvo a los intrusos y los entregó a la policía. Bueno, y con esto vamos llegando al final. Soy Abel Álvarez, gracias por informarse con nosotros. Mañana regreso con más. Gracias.
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0: tres acusaciones contra ICE. Un agente fue imputado por disparar contra un inmigrante venezolano durante un operativo. Ahora lo acusan de mentir en su reporte oficial. Alarma por drones iraníes y rusos en Cuba. Estados Unidos evalúa posibles escenarios de ataque. Desde La Habana advierten que una intervención desataría un baño de sangre. Indignación en Venezuela. Muere la madre de un preso político a pocos días de enterarse que su hijo falleció bajo custodia del régimen. La noticia desató nuevas protestas y enfrentamientos. Crematorio clandestino, fosas y restos humanos. El hallazgo que sacude a México a semanas del Mundial. Madres buscadoras descubren un nuevo rancho del horror en Jalisco. Estados Unidos restringe ingreso de viajeros de África tras emergencia por ébola. La enfermedad ha cobrado decenas de vidas y ya se reportan estadounidenses contagiados. Así comienza Noticias 24 Horas. ¿Qué tal? Muy buenas tardes. Bienvenidos a esta emisión de Noticias 24 Horas. Les informa con gusto Mirtala Salinas. Muchas gracias por acompañarnos. Vamos a iniciar con esta importante noticia de última hora. Es el momento. Un tiroteo en una mezquita de San Diego, California, deja varios muertos. Según la policía, el ataque en el centro islámico terminó con los dos sospechosos de abrir fuego muertos. En un reporte preliminar se informó que varias personas recibieron disparos, pero se desconoce el número de heridos que está en estos momentos en el hospital. El tiroteo generó una respuesta policial masiva con evacuaciones de estudiantes en escuelas cercanas y un operativo para asegurar la zona que ya fue contenida por las autoridades. Esta noticia continúa en desarrollo y esta mezquita albergaba también una escuela primaria. De hecho, hasta niños de kinder estaban en esa escuela. En otras noticias, una fuerte acusación sacude a la agencia de inmigración ICE. Uno de sus agentes enfrenta cargos por herir de bala a un inmigrante durante un operativo en enero en Minnesota. El oficial, identificado como Cristian Castro, fue imputado con 4 cargos de agresión en segundo grado y 1 por hacer un reporte falso tras el tiroteo donde resultó herido el venezolano Julio César Sosa Celis. En su informe, el agente dijo que los sospechosos lo atacaron con una pala y una escoba y que ICE actuó en defensa propia, pero según la fiscalía, su versión pues no coincide con videos ni con la evidencia del caso. En medio de las amenazas de reanudar los bombardeos en el Medio Oriente, el presidente Donald Trump asegura que canceló un ataque militar contra Irán previsto para este martes. Según el mandatario, líderes árabes del Golfo le solicitaron frenar la ofensiva mientras continúan negociaciones con Teherán para evitar una escalada en la región. Trump advirtió que las Fuerzas Armadas estadounidenses están listas para lanzar una ofensiva a gran escala si no se alcanza pronto un acuerdo que impida que Irán obtenga armas nucleares. Y se desata una nueva alarma militar en el Caribe. Según un reporte del medio Axios, Cuba habría adquirido más de 300 drones de guerra provenientes de Irán y de Rusia y estaría planeando ataques contra la base naval de Guantánamo, buques militares estadounidenses o incluso en Cayo Hueso, Florida, que está a solo 90 millas de La Habana. El gobierno cubano desmintió la información y advirtió que si Estados Unidos toma acciones militares, que habrá un baño de sangre. En Miami está Ronald Acha y él tiene el reporte.
1: La información publicada por la plataforma de noticias Axios, en la cual se revela que Cuba habría adquirido 300 drones militares de tecnología rusa e iraní, ha aumentado aún más la tensión entre los Estados Unidos y el régimen de La Habana. De hecho, el artículo indica que los objetivos de estos drones serían la base naval de Guantánamo y los Cayos en la Florida.
2: A que se produzca algo así como lo que ocurrió cuando la crisis de los misiles, Estados Unidos termina.

0: viene negociando y temiendo cualquier acción militar.
1: Sin embargo, para algunos líderes del exilio, cualquier agresión por parte de Cuba sería un detonante de una intervención militar estadounidense.
0: Es obvio que Estados Unidos tiene que reaccionar lo más rápido posible con muchas energías, porque de lo contrario, los aliados del régimen van a seguirlo armando.
1: Hoy en su red social X, el mandatario cubano Miguel Díaz-Canel dijo que Cuba tiene el derecho absoluto y legítimo de defenderse y advirtió que acciones militares de Estados Unidos llevarían a un baño de sangre. Añadió que Cuba no representa una amenaza ni tiene planes o intenciones agresivas contra ningún país. Para expertos militares, la información no ha sido completamente verificada.
2: Los iraníes tienen lo que llaman drones suicidas, que son como misiles. Sencillamente los controlas mejor que un misil, pero no hay intención que se regresen.
1: Al mismo tiempo, el gobierno de Cuba comenzó a difundir una guía familiar para protección ante una agresión militar. El manual instruye a la población a prepararse con planes de emergencia, refugios y mochilas con suministros básicos para sobrevivir a posibles ataques. En las calles de Miami, algunos cubanos en el exilio no creen que va a existir un ataque de drones por parte del régimen. Más bien piensan que en los próximos días se hará a conocer un acuerdo con los Estados Unidos. Desde Miami, Florida, soy Ronald Acha, Noticias Estrella TV.
3: Muchas gracias a Ronald Acha. Y el testaferro de Nicolás Maduro, Alex Saab, comparece hoy ante una corte federal en Miami, Florida, tras su extradición desde Venezuela el fin de semana. El empresario enfrenta nuevos cargos por conspiración, lavado de dinero y sobornos ligado a un esquema millonario del programa estatal de alimentos CLAP. Lo acusan de ser el intermediario en la importación y venta de comida con precios inflados al gobierno venezolano. El caso no es nuevo. Saab ya había sido detenido en Cabo Verde en el 2020 y extraditado a Estados Unidos en 2021, pero en diciembre de 2023 fue liberado por la administración Biden en un intercambio de prisioneros con Venezuela. Ahora la fiscalía lo considera como un testigo clave en el caso por narcotráfico contra Nicolás Maduro. Y vamos a Caracas, donde crece la indignación por la muerte de Carmen Navas, la madre del preso político que falleció hace varios meses y recién hace una semana fue informada de su deceso. El pasado viernes realizó una misa en honor a su hijo y dos días después Venezuela despierta con la noticia de su muerte. Carolina Vigo tiene los detalles.
4: Agotó sus fuerzas y hasta entregó su vida. Muchos dicen que la señora Carmen Navas, de 83 años, murió de tristeza pocos días después de conocer que su hijo falleció hace casi 10 meses. La sociedad, madres y estudiantes se unieron en protesta por la muerte de la señora Navas. Oficiales nuevamente impidieron la marcha que pretendía llegar al servicio de inteligencia policial en Caracas. Maribel nos ofreció los detalles de la manifestación y describió el luto que vive el país por la muerte de la señora Carmen y la de su hijo, calificada como asesinato.
5: Un recorrido muy triste porque ellos están protestando porque es una madre para ellos, como es la madre de todos los venezolanos. Ella es el reflejo de tantos presos políticos que no sabemos dónde están.
4: Como madre, se siente afectada, triste y abatida, pero esos sentimientos le han dado fuerza.
5: Ahorita siento indignación. Como esta abuela que falleció, eso nos duele y vamos a defender a nuestra familia venezolana y nuestros hijos.
4: En Venezuela, durante las protestas de 2014 y 2019, el Estado acabó con la vida de aproximadamente 600 jóvenes, mientras entre abril y mayo de este año han muerto, según organizaciones no gubernamentales, 14 presos políticos. En voz del presidente del Centro de Estudiantes de la Universidad Central de Venezuela, los jóvenes han mostrado volver a las calles.
6: Mataron a Víctor Hugo en un centro de reclusión, en un centro de tortura, y mataron a su madre de mengua.
4: La muerte de esta señora, la huella que deja tras una búsqueda incansable que acabó al ver la tumba de su hijo, es muestra de un drama que no acaba.
5: Esto fue lo que estalló la olla de presión.
7: Otro intento más de los venezolanos porque se haga justicia. Esta vez, lamentablemente, la muerte de la señora Carmen Teresa Navas sería el detonante. Esperan y han dicho que se mantendrán en concentraciones y en manifestaciones constantes hasta que sean liberados de forma plena las 600 personas que continúan tras las rejas acá en Venezuela. Desde Caracas, Venezuela, Carolina Bigot, Noticias Estrella TV.
3: El Departamento de Justicia creó un fondo de 1.7 mil millones de dólares para compensar aliados del presidente Donald Trump que fueron investigados durante la administración Biden. La medida surge como parte de un acuerdo judicial después que Trump retiró la demanda de 10 mil millones de dólares que él mismo presentó contra el IRS por la supuesta filtración de sus declaraciones de impuestos. La medida generó críticas en el Congreso, donde los demócratas acusan al gobierno de usar fondos públicos con motivos políticos. Vamos a cambiar de tema y es que ahora hay una nueva preocupación global. Un estadounidense dio positivo al ébola tras el brote en África, que ya cobró la vida de decenas de personas y hay cientos de casos bajo observación. Lo más crítico es que para esta variante no existe vacuna y pues regresan los temores de lo que dejó el coronavirus. Rubén Pereira tiene la información.
8: La Organización Mundial de la Salud declaró emergencia internacional por el brote de ébola en República Democrática del Congo y Uganda, donde las autoridades sanitarias reportan 336 casos sospechosos y 89 muertes relacionadas al virus en ambos países.
9: Mata más o menos con tratamiento 25% de las personas que lo adquieren y sin tratamiento hasta 40%. O sea, sigue siendo un virus muy peligroso y tiene la misma incubación que otras maneras de ébola.
8: Un doctor de Estados Unidos que trabaja en el Congo dio positivo a la nueva variante del virus y fue trasladado a Alemania junto a otros 6 estadounidenses que se encuentran bajo observación médica. Expertos monitorean especialmente esta variante del virus porque se trata de una cepa poco común conocida como Bundibugyo, contra la que no existe una vacuna.
9: Oficialmente no hay vacuna ninguna. Este virus es diferente, suficientemente diferente, que la vacuna que existe contra el otro especie de Ebola.
8: Autoridades de salud de los Estados Unidos aseguran que el riesgo para la población estadounidense sigue siendo bajo. Sin embargo, ya comenzaron a tomar medidas preventivas. Autoridades estadounidenses anunciaron restricciones de entrada al país bajo el título 42 para personas sin pasaporte estadounidense que hayan viajado recientemente a Congo, Uganda o Sudán del Sur, además de reforzar vigilancia y controles sanitarios en aeropuertos y puertos de entrada al país. Por su parte, la Organización Mundial de la Salud dijo que el mundo está al borde de una nueva pandemia mucho más peligrosa. María, quien se contagió en la pasada pandemia de coronavirus, espera que el ébola no llegue a suelo estadounidense.
10: Más uno que tiene enfermedades como el corazón, como el diabetes, como el hígado graso y todas esas cosas, pues a uno se mortifica de pensar que llegar acá esto.
8: Rubén Pereira, Noticias Estrella TV.
3: Dos tornados en Nebraska provocaron pánico entre residentes y autoridades.
11: ¡Oh, my God! ¡Oh, my God!
3: A pesar de lo impresionante de las imágenes, por fortuna el daño fue mínimo, ya que los tornados aparecieron en un área rural en el poblado de St. Liborie. Dos casas fueron dañadas prácticamente por completo en las últimas horas del domingo. Afortunadamente, no hubo reportes de víctimas mortales. Es momento de hacer una pausa, pero no se vaya porque tenemos más información al volver. Hayan nuevas fosas clandestinas en México, pero lo más perturbador es un horno crematorio que aún estaba en actividad. Le congelan el dinero al exgobernador de Sinaloa, Rubén Rocha Moya. ¿Qué provocó que el gobierno de México lo deje sin recursos?

0: Esto es lo más reciente de esta noticia que aún continúa en desarrollo. Esto sucedió en San Diego, California. Una balacera en una mezquita deja hasta el momento a 5 personas muertas, incluyendo a los 2 sospechosos. Esto sucedió en un centro islámico que está ubicado en un área conocida como Claremont, que está a unas 8 millas del centro de la ciudad de San Diego. Los vecinos del área, porque es una zona prácticamente residencial, dicen que realmente están muy sorprendidos porque es un área muy, muy familiar y realmente muy segura. Uno de los religiosos del centro islámico dicen que todos los maestros, todo el personal de la escuela que albergaba esta mezquita se encuentran a salvo, incluyendo maestros y los pequeños estudiantes. Repito, esta noticia que sale desde San Diego, California, continúa en desarrollo. Al momento hay 5 personas muertas, incluyendo a los 2 sospechosos. Y continuamos, pero ahora en Jalisco, donde el fin de semana también tuvo tintes trágicos. Las madres buscadoras hallaron unas fosas clandestinas, pero también un horno crematorio, con señales de estar recientemente en operación. Sospechan que se usaba para desaparecer algunas víctimas. Víctor Blázquez tiene los detalles.
1: Como lo pueden ver, este es el crematorio. Está lleno de restos calcinados. Aquí todavía huele a carne quemada.
2: Estas son las palabras con las que Ceci Flores, una madre buscadora, describe el olor a muerte que hay en México tras encontrar un horno crematorio que aún estaba activo y 16 fosas clandestinas en Lagos de Moreno, Jalisco, uno de los 3 estados que será sede mundialista para la Copa de Fútbol 2026.
3: El pensar el sufrimiento de las personas que estuvieron en el lugar, la tortura tan grande de las que estuvieron expuestos antes de serles arrebatado la vida, y que pensamos más que nada que vivos los pudieran hacer el daño que les hicieron.
2: Zonas quemadas, zapatos, huesos y cenizas en llantas, construcciones donde se localizaron miles de restos humanos y árboles, es parte de una zona descrita como un lugar de terror.
1: Esto es terriblemente impresionante para una madre estar encontrando este lugar.
4: El informe de Naciones Unidas sobre desaparecidos, que ya va perfilando una crisis muy grave de violación a los derechos humanos, hoy puede tener nuevas evidencias, nuevos datos de que este problema no ha sido erradicado en México.
2: El colectivo Madres Buscadoras sostuvo que permanecerá en el lugar por varios días más para continuar buscando restos humanos, ya que el predio ubicado en una brecha es extenso y no descartan que haya más indicios. Mientras la lista de desaparecidos crece día a día en un país que suma más de 132.500 personas desaparecidas en datos actualizados del gobierno de la República, mientras el mundial está a la vuelta de la esquina.
3: Vergüenza les debería de dar estar preparando un mundial en un panteón clandestino, sobre las tumbas clandestinas que están, sobre los póster de nuestros desaparecidos que van a estar en todas partes.
5: El estado de Jalisco ocupa el primer lugar en fosas clandestinas a nivel nacional, según los propios registros de las autoridades estatales. Por eso las madres buscadoras piden ayuda para continuar en su labor de localizar a un ser querido. En Ciudad de México, Víctor Blázquez, Noticias, Estrella TV.
0: Muy lamentable situación, gracias Víctor. Y la cantante colombiana Shakira ganó una batalla legal de 8 años contra Hacienda en España. La agencia tributaria deberá devolverle los 60 millones de euros que le habría cobrado tras acusarla de fraude fiscal. La justicia concluyó que la artista no era residente en España en el 2011 y por lo tanto pues no estaba obligada a pagar esos impuestos. El fallo todavía puede ser apelado ante el Tribunal Supremo. Es momento de hacer una pausa. Por favor, no se vaya, que tenemos mucha más información. Al volver, paralizan el sistema de trenes de Nueva York. Una huelga deja varados a miles de usuarios. Aterrizaje de emergencia en una carretera.

0: Ya estamos de regreso y quiero contar que Nueva York fue un día caótico para más de 300.000 usuarios. Un sistema de trenes quedó detenido a raíz de una huelga y pues tuvieron serios problemas para transportarse. Muchos de ellos no pudieron llegar a sus destinos. Vamos con nuestra corresponsal Ángela González y la historia.
1: No llegaron a un acuerdo y este mismo lunes se extendió la huelga de empleados de la Long Island Railroad, la línea de trenes más grandes de Estados Unidos que conecta importantes suburbios en Nueva York y con los aeropuertos, y que ha dejado a más de 300.000 pasajeros viviendo una pesadilla para llegar a sus trabajos y regresarse a sus casas.
2: Tuve que despertarme más temprano, como una hora antes. Yo pienso que está muy mal, mucha gente está pasando eso, mucha gente no trabajó. Ahora mismo tengo que irme hasta Queens y ahí agarrar otro carro y no sé, ¿qué hora voy a llegar? Bien tarde.
1: La huelga que se inició este sábado puso a correr a la Autoridad Metropolitana de Transporte para reemplazar las rutas de los trenes con autobuses que se demoran casi el doble y reembolsar los pasajes ya comprados desde la suspensión del servicio. El presidente de la MTA, Johnny Lieber, dijo que el sindicato de trabajadores rechazó una oferta final en la que concedían los términos de pago. Por su parte, la gobernadora Kathy Hochul dijo que nadie gana en esta huelga y que está lista para ayudar en las conversaciones.
3: This is important to show that we have partners who are willing to get to a resolution to this because it's hurting their members as well as our commuters.
1: Los trabajadores de la MTA no han negociado un nuevo contrato desde 2023 y piden aumento de salarios y que se equiparen con el aumento del costo de vida. Trabajadores

0: que hacen parte de la huelga no reciben pago por los días de ausencia laboral.
1: Bueno, estamos pidiendo un aumento para nosotros y estamos pidiendo un provenir, you know, para nosotros pues, durante esta economía que está muy cara. No tenemos aumentos en más de 3 años. Y estamos luchando para todo el mundo.
0: La Junta Nacional de Mediación, la agencia federal que gobierna las relaciones de ferrocarriles, sumó representantes a ambos lados con la esperanza de llegar a un acuerdo. Desde Nueva York, Ángela González, Noticias Estrella TV.
2: Una aeronave marítima de la Segunda Guerra Mundial realizó un aterrizaje de emergencia en plena calle en Phoenix, Arizona, tras una falla mecánica en pleno vuelo. El avión comenzó a perder altitud tras un ruido en el motor, mientras la cabina se llenó de humo, obligando al piloto a aterrizar en una carretera despejada. Ninguno de los 3 ocupantes a bordo sufrió heridas. El incidente ocurrió en abril, pero el video captado desde una cámara en el ala fue publicado recientemente. Y usted quizá recuerda a Punch. Él es el monito que se hizo viral y que conquistó a las redes sociales abrazando a su peluche en un zoológico de Japón. ¿Se acuerda de él? Bueno, pues su historia dio otro giro. 2 estadounidenses fueron arrestados tras ingresar sin permiso al recinto donde se encontraba el pequeño simio. Uno de los hombres disfrazado escaló la valla y cayó en el área restringida, mientras el otro grababa todo con su teléfono. El incidente alteró a los animales y pues rápidamente el personal del zoológico detuvo a los intrusos y los entregó a la policía. Y con estas imágenes de estos sospechosos ladrones, me despido. Que usted pase una linda tarde. Muchísimas gracias por haberme acompañado.

0: Más de medio millón de migrantes esperan la ciudadanía mientras las autoridades aplican nuevos controles. El temor aumenta entre quienes ya cumplieron los requisitos pero siguen atrapados en el proceso. Washington golpea al gobierno cubano con nuevas sanciones. La medida llega tras reportes de presuntos planes con drones contra objetivos estadounidenses. Pánico y muerte en la mezquita más grande de San Diego, California. Tres hombres fueron asesinados. Los sospechosos, dos adolescentes que también murieron en un ataque investigado como un crimen de odio. Tirados al suelo y rezando para sobrevivir. Así vivieron aguacateros un enfrentamiento armado en Michoacán. Bloqueos y quema de vehículos volvieron a encender las alarmas por la violencia en la República Mexicana. ¿Boletos mundialistas en oferta? A semanas del arranque, entradas para algunos partidos del Mundial 2026 ya caen por debajo de los $100 en la reventa. Así iniciamos su Noticiero Nacional Cierre de Edición. ¿Qué tal? Muy buenas noches. Bienvenidos a su Noticiero Nacional Cierre de Edición. Gracias por acompañarnos. Les informa José Armando Ronstadt. Iniciamos con lo siguiente. Para muchos residentes permanentes, el sueño de convertirse en ciudadanos estadounidenses está en pausa. Más de 500,000 peticiones siguen detenidas o retrasadas debido a controles adicionales. Rubén Pereira se encuentra en Phoenix, Arizona, y nos cuenta qué está pasando y a quiénes afecta más.
1: La incertidumbre crece entre miles de residentes permanentes que esperan convertirse en ciudadanos estadounidenses este año. Actualmente, más de medio millón de solicitudes de ciudadanía permanecen pendientes y el acumulado total de casos migratorios que tiene el gobierno ya supera los 11 millones a nivel nacional.
2: La administración está utilizando el pretexto que tiene que correr las huellas de nuevo para asegurarse que no hay delitos que fueron cometidos anteriormente, pero yo pienso que esto más tiene que ver con las elecciones de medio término que previene y evita que más aplicantes se hagan ciudadanos y puedan votar.
1: Desde finales del año pasado, el Servicio de Ciudadanía e Inmigración implementó nuevas revisiones de seguridad y verificaciones adicionales con bases de datos criminales del FBI para distintos beneficios migratorios.
3: Aunque el gobierno federal niega que han suspendido totalmente las entrevistas de naturalización, por los hechos estamos apreciando que por lo menos lo han desacelerado.
4: Para muchos residentes permanentes, obtener la ciudadanía estadounidense también significa tener una mayor sensación de estabilidad migratoria en medio del endurecimiento de políticas federales.
5: Yo ya tengo bastante tiempo que apliqué y aún no me ha llegado nada. Pues sí me llegaron cartas, pero no me ha llegado la buena, la que estoy esperando.
1: Expertos aseguran que muchos inmigrantes incluso decidieron solicitar la ciudadanía en lugar de renovar nuevamente su residencia permanente este año, buscando mayor estabilidad ante la ofensiva migratoria del gobierno federal.
2: Generalmente cuando estaba el presidente Biden, uno se podía hacer ciudadano en aproximadamente 3 a 4 meses. Ahora estamos viendo 10 a 11 meses y quizás veamos lo que vimos en el primer mandato de Trump, que fueron casi año y medio.
1: Mientras tanto, inmigrantes como Asunción esperan que sus procesos no continúen retrasándose, con la esperanza de finalmente convertirse en ciudadanos estadounidenses.
5: Para votar ya en estas elecciones que vienen nuevas, ojalá y Dios quiera que este año ya salga pues bien de mi aplicación.
1: Buen Pereira, Noticias Estrella TV.
0: Mientras tanto, el Servicio de Ciudadanía e Inmigración cambió sus reglas. Ahora podrá negar solicitudes de residencia permanente si detecta que los formularios tienen firmas faltantes, incorrectas o que no cumplen con los requisitos, incluso después de haber aceptado el trámite inicialmente. El ajuste podría afectar a inmigrantes que buscan la residencia permanente y obligarlos a presentar nuevamente toda su documentación. En otra información, el Departamento del Tesoro de Estados Unidos anunció nuevas sanciones contra altos funcionarios del gobierno cubano, incluyendo a los ministros de Energía y Comunicaciones, además de dirigentes políticos, policiales y de inteligencia. El anuncio llega en medio de nuevas tensiones entre Washington y La Habana, luego de un reporte sobre presuntos planes de Cuba para usar drones contra objetivos estadounidenses. El presidente Miguel Díaz-Canel respondió advirtiendo que cualquier acción militar de Estados Unidos provocaría, y cito, un baño de sangre y consecuencias incalculables para la región. Y para ampliar más sobre esta escalada de la tensión entre Estados Unidos y Cuba, se encuentra con nosotros la analista política Laura Carlson. Ella es directora del programa de las Américas. Le damos la bienvenida. Gracias una vez más por acompañarnos en cierre de edición. ¿Cómo está?
6: Gracias, José Armando, por la invitación.
0: ¿Cómo está usted observando todas estas amenazas y contraamenazas, tanto por parte de Estados Unidos como por parte de Cuba?
6: Pues desde toda la región de América Latina estamos muy pendientes de lo que está pasando, porque lo que hemos visto es un año de un cúmulo de amenazas y de medidas desde el gobierno de Donald Trump contra el gobierno y contra el pueblo también de Cuba. Primero, pues ya llevamos 4 meses del bloqueo casi total de la entrega de gas y petróleo a la isla, lo cual ha implicado mucho sufrimiento, falta de medicamentos, de cuidados, de alimentos y todo. Y luego, pues solo en estas semanas hemos visto 2 rondas de sanciones de este tipo, personales y contra organizaciones en el país, además de unas sanciones que llaman secundarias que afectan a otros países que tienen negocios o algún trato con la isla, lo cual ha implicado el retiro de algunas empresas de otros países. Mucho de esto es por lo menos cuestionable en términos de leyes internacionales, sin embargo, sigue adelante. No está muy claro el objetivo de estas medidas, de estas presiones, porque hay una división en Washington entre el grupo de Marco Rubio, que quiere claramente cambio de régimen en Cuba y siempre lo ha querido, y esto también involucra a las comunidades anticastristas del sur de Florida. Y por otro lado, pues los grupos que están buscando una apertura económica. En medio de esto han habido negociaciones. Ahora pues se ve una mala señal en ese sentido porque están hablando de llevar cargos contra Raúl Castro. Por otro lado, sale en medio de estas tensiones un reportaje de un solo lugar que se llama Axios de que Cuba tiene 350 drones y que está planeando un ataque. Eso es poco creíble en todo el mundo, dado la asimetría entre Cuba y los Estados Unidos. Y el gobierno cubano ha dicho que no, pues que son ellos que están bajo ataque. Esto ha aumentado más las presiones y se ve que puede ser como una de las justificaciones para las medidas de presión, porque las otras justificaciones de que Cuba presenta una amenaza a la seguridad nacional de los Estados Unidos, pues no son muy creíbles para la población. Todas las encuestas en los Estados Unidos indican que la población de los Estados Unidos está en contra de un conflicto armado, sobre todo con Cuba en estos momentos.
0: Laura, nos ha ofrecido un panorama muy detallado de la situación en Cuba y también la situación por parte de Estados Unidos. ¿Anticipa usted acciones militares similares a lo que ocurrió con Venezuela?
6: No creo, porque yo creo que se ha quedado claro que no sería el mismo escenario, que Cuba no está dispuesto a ceder su soberanía en una acción de este tipo, pues con los cargos que se dicen no se han presentado contra Raúl Castro, se ha hablado de algo así. Sin embargo, sería muy complicado, sería mucho más complicado. Ya Trump ha aprendido la lección, además de Irán, que los ataques y entrar en un conflicto puede ser muy complicado y además demasiado. Puede tener un político.
0: Muy bien. Muchísimas gracias. Como siempre, una información detallada por parte de usted. Le agradecemos su presencia en Sierra Edición. Muy buenas noches.
6: Gracias. Buenas noches.
0: En otra información, a 3 hombres adultos murieron en un tiroteo ocurrido este lunes en el Centro Islámico de San Diego, California. Uno de ellos era guardia de seguridad. Según la policía, habría tenido un papel clave para evitar que el ataque fuese aún peor. Los 2 sospechosos, ambos adolescentes, también perdieron la vida por aparentes disparos autoinfligidos. La policía confirmó que todos los niños están a salvo. El Centro Islámico de San Diego es considerado la mezquita más grande del condado. La policía investiga el tiroteo como un posible crimen de odio que ocurrió en una mezquita. Por otra parte, Estados Unidos invocó el título 42 para restringir la entrada de personas sin pasaporte estadounidense que hayan viajado las últimas 3 semanas al Congo, a Uganda o a Sudán del Sur, países afectados por un brote de ébola. Los CDC dicen que el riesgo para la población general es bajo, pero las medidas estarían vigentes por 30 días más e incluyen mayores controles de salud en aeropuertos y puertos de entrada. Tenemos una breve pausa comercial. Regresamos con más información a cierre de edición. En Michoacán, enfrentamiento entre grupos criminales desata pánico, narcoboqueos y vehículos incendiados después del asesinato de dos guardias comunales. Clima extremo en Estados Unidos, tormentas, tornados, calor e incendios ponen alerta a millones de personas esta semana. Regresamos con imágenes y detalles en cuestión de minutos.

0: El estado de Texas abrió las urnas para la votación anticipada rumbo a los desempates primarios. Entre las contiendas más observadas está la carrera republicana del Senado entre John Cornyn y Ken Paxton. La elección será el martes 26 de mayo. David Medina se encuentra en Dallas, nos explica las fechas, los horarios y los cargos en disputa.
1: La votación anticipada para las elecciones de segunda vuelta de las primarias del próximo 26 de mayo entre republicanos y demócratas en Texas iniciaron este lunes 18 de mayo. Muchos como Lionel señalan que ya ejercieron su derecho al voto.
2: Hay que saber, hay que informarse bien acerca de los candidatos antes de venir a votar y que voten con el corazón.
1: La carrera más importante en la boleta a nivel estatal por el escaño en el Senado de los Estados Unidos, los votantes republicanos elegirán entre John Connor y Ken Paxton. El ganador se enfrentará al demócrata James Talarico en las elecciones generales del mes de noviembre.
3: Yo he trabajado con los dos y definitivamente no puedo decirte cuál va a ser mejor, porque la realidad es que los dos, así como se dice en la tierra, le han lambisconeado a Donald Trump.
1: En la contienda por el Partido Demócrata en la ciudad de Houston, los representantes Al Green y Christian Malefi se enfrentan en una segunda vuelta para un escaño de la Cámara de Representantes por Texas. En el condado de Dallas, mientras tanto, la representante Julia Johnson y el ex representante Colin Oren se enfrentan en la segunda vuelta demócrata para el recién rediseñado Distrito Congresional 33 de Texas.
4: Pero eso es en los pueblos

0: del campo. Allí donde los demócratas pierden por grandes margen, ya que la cultura conservadora de esos lugares es muy fuerte y ellos pierden ahí, ¿no?
1: De acuerdo a las autoridades electorales, usted tiene la oportunidad de ejercer el voto anticipado a partir de este lunes 18 de mayo y hasta el viernes 22 de mayo. Los centros de votación están abiertos en todo el estado de Texas a partir de las 7 de la mañana y cierran a las 7 de la noche. Las autoridades electorales indican que para votar en estas elecciones tenía que estar registrado previamente antes. Si ya está registrado y llega a un centro de votación, se necesita presentar la licencia de conducir de Texas, certificado de identificación electoral del estado, certificado de ciudadanía estadounidense con fotografía o pasaporte de los Estados Unidos. Y si tienes alguna duda o cómo poder votar en estas elecciones, las autoridades están pidiendo que puedes ingresar a la página votetexas.gov.
2: Un recordatorio de esta elección es un runoff, que es la continuación de la primaria. Tienen que votar en el mismo partido en el que votó en la primaria.
1: Las elecciones de desempate para este próximo martes 26 de mayo determinarán qué candidatos republicanos y demócratas avanzan a las elecciones de medio término en el próximo mes de noviembre. David Medina, Noticias Estrella TV.
3: En otro tema, un clima primaveral extremo afecta a Estados Unidos de costa a costa. Según el Servicio Meteorológico, el sistema combina tormentas severas, vientos fuertes y riesgos de tornados en algunas zonas con calor inusual y peligro de incendios en otras. Las autoridades advierten que millones de personas podrían enfrentar condiciones cambiantes durante la semana, por lo que recomiendan monitorear alertas locales. Y después de 8 años de una gestión marcada por denuncias de persecución política, Guatemala estrena fiscal general. Gabriel García Luna prometió revisar expedientes de exiliados y desmantelar la cuestionada Fiscalía Especial contra la Impunidad. Nuestro corresponsal en Guatemala, José Flores, se nos tiene el reporte y las reacciones.
4: Especialmente a quienes más lo necesiten, los niños.
5: El nuevo fiscal general de Guatemala, Gabriel García Luna, asumió el cargo y anunció el cierre de la Unidad Especial contra la Impunidad FESI, que llevó casos emblemáticos y polémicos durante la gestión de su predecesora, Consuelo Porras, quien fue sancionada por más de 40 países.
4: Esa etapa de liquidación es porque lastimosamente la fiscalía ha perdido la credibilidad ciudadana.
5: El mandato de Porras estuvo marcado por acciones que intentaron impedir la toma de posesión de Bernardo Arévalo, así como también por llevar a cabo procesos presuntamente ilegales contra decenas de exfiscales, jueces, periodistas e indígenas, muchos de ellos ahora exiliados.
4: El proceso de liquidación va a servir para poder revisar cada uno de los expedientes y ver si existe algún tipo de responsabilidad de alguno de los integrantes.
5: Julia López, una de las tantas periodistas que tuvo que salir al exilio luego de sufrir una severa persecución del Ministerio Público, se refirió a la importancia de la llegada del nuevo fiscal.
6: Esperamos que el Ministerio Público retome la función verdadera de la persecución penal.
5: El exfiscal de la FESI, Francisco Sandoval, quien fue uno de los que más sufrió la persecución de Consuelo Porras, también proyectó sus buenas expectativas con la llegada del nuevo fiscal.
7: Y que el Ministerio Público vuelva a concentrarse en los graves casos que afectan al país, que se revisen los casos de personas en el exilio y de quienes fueron injustamente desterrados del país.
5: Los guatemaltecos se muestran optimistas con la llegada del nuevo fiscal, ya que esperan que las personas no sean perseguidas de forma injusta por el Ministerio Público, tal y como sucedió en la anterior gestión dirigida por Consuelo Porras. En Guatemala, José Flores, Noticias Estrella TV.
3: En México, un enfrentamiento armado de grupos criminales en Michoacán desató el pánico entre campesinos que tuvieron que correr para refugiarse de los disparos.
8: Ahí vienen, vámonos, vámonos, vámonos, vámonos, vámonos.
3: La ola de violencia incluyó narcobloqueos y vehículos incendiados en carreteras de la región Purépecha. Los hechos se registraron tras el asesinato de 2 guardias comunales en Santa María Semina, lo que desató un fuerte operativo de seguridad en la zona. En información internacional, Bolivia vive una nueva jornada de protestas y enfrentamientos impulsada por la peor crisis económica del país en décadas. Miles de seguidores del expresidente Evo Morales llegaron a la capital La Paz tras una marcha de 6 días, mientras que bloqueos en carreteras han provocado escasez de alimentos, combustible y medicinas. Hubo choques con la policía, uso de gases lacrimógenos, por lo menos 90 personas detenidas, mientras que el gobierno acusa a Evo Morales de intentar desestabilizar al presidente Rodrigo Paz. Tenemos un corte comercial, los invitamos a que sigan con Cierre de Edición. Boletos en reventa para el Mundial bajan de precio. Algunos ya se ofrecen por debajo de los $100 ante la baja demanda en la fase de grupos.

0: A tan solo pocas semanas del Mundial de Fútbol 2026, algunos boletos comienzan a bajar de precio en el mercado de reventa, incluso por debajo de los $100. La caída apunta a una demanda menor de la esperada para ciertos partidos de fase de grupos. Ángela González en Nueva York nos tiene reacciones de los aficionados.
1: De un promedio aproximado de $600 en que comenzaban los precios de las entradas para los partidos del Mundial de Fútbol de la FIFA, este lunes bajaron drásticamente a menos de $100 en un website de reventa. Esta es una primera señal de una baja demanda para llenar los juegos.
2: Tienen que bajarlos más porque tenemos que hacer gastos de transporte, consumir allá lo que tienen que vender. O sea, yo pienso que es muy caro todavía.
3: Pues mi opinión es que al bajar el precio, pues las personas tienen más accesibilidad, porque realmente las personas con menos recursos son las que más siguen el fútbol, si te das cuenta. El fútbol se ha convertido en un negocio, cuando realmente es un juego de gente de pueblo, de barrio. Si vemos el Brasil, cómo creció Pelé, cómo creció el papá de Pelé en el fútbol. Pero hoy en día todo eso se ha magnificado de tal manera que todo es dinero.
1: Y es que para muchos aficionados, este es uno de los mundiales con las entradas más costosas para los 104 juegos.
4: Sí, pero que no sea como 600, eso escucho, eso es...
5: Demasiado.
4: Demasiado, sí.
1: La agresiva prima exigida inicialmente por los vendedores del mercado secundario se ha estado topando con una cruda realidad. En los últimos 30 días, los precios promedio de reventa se han desplomado hasta un 22%. De hecho, tan solo en las últimas dos semanas se ha registrado una caída del 9%.
6: Pasa que ahorita cambió todo aquí. Y como se va a hacer aquí en Estados Unidos, por ejemplo, en Sudáfrica, cuando fue, allá fue muy barato. Allá era de 300, tú con $3,000, tú fuiste a ver todos los partidos.
1: Hasta el propio presidente Donald Trump dijo que no pagaría el precio base de $1,000 fijado para el partido inaugural de la selección de Estados Unidos.
7: Y es que sumado a los costos de las entradas a los estadios, los aficionados en Nueva York también deberán planear un presupuesto para los costos de transporte hasta el estadio y el hospedaje. Desde Nueva York, Ángela González, Noticias Estrella TV.
0: Y la Ciudad de México ya vive el ambiente mundialista antes de que ruede el balón. En el Museo Yanquic de Iztapalapa se exhiben miles de piezas de colección, incluyendo camisetas históricas y objetos de leyendas como Pelé, Maradona, Messi y Cristiano Ronaldo. Y en Polanco, el Museo Jumex conecta el fútbol con el arte contemporáneo como parte de una agenda cultural rumbo al Mundial 2026. Mientras que en Río de Janeiro, un aficionado brasileño convirtió su pasión por el fútbol en negocio. Jarbas Carlin fabrica a mano réplicas del trofeo de la Copa del Mundo, inspiradas en el título de Brasil que ganó en 1994. La vende cerca del Estadio Maracaná y también ha regalado a figuras como Pelé, Ronaldinho y Jorginho. Para él, cada pieza representa el sueño de ser campeón del mundo. Muchísimas gracias por acompañarnos. Feliz inicio de semana en nombre de todo el equipo de cierre de edición. A continuación, los invitamos a que sintonicen Abel Álvarez, que presenta Noticias 24 horas. Yo soy José Armando Ronstadt. Mañana regresamos con más información. Estaremos siguiendo muy de cerca lo que está aconteciendo entre Washington y Cuba. Muy buenas noches.

0: Abrimos con esta noticia en desarrollo. El presidente de Cuba, Miguel Díaz-Canel, acusó a Estados Unidos de intensificar el embargo económico contra la isla y de amenazar a empresas extranjeras que hagan negocios con Cuba. Díaz-Canel aseguró que los líderes cubanos no tienen propiedades ni dinero bajo jurisdicción estadounidense y dijo que Washington no tiene pruebas para justificar nuevas sanciones. Más adelante le tenemos otros detalles sobre cómo el presidente Trump estaría evaluando cada vez más una posible acción militar contra Cuba. Hola, ¿qué tal? Soy Abel Álvarez. Gracias por acompañarme. Estas son otras de las noticias que estamos siguiendo muy de cerca aquí en 24 horas. El miedo y la violencia volvieron a golpear a una comunidad musulmana en California. Según un reporte, las autoridades ya identificaron a los dos presuntos responsables del tiroteo donde murieron tres personas. Además, el presidente Trump anunció la creación de un fondo millonario para sus aliados. Le vamos a explicar por qué ya está generando fuerte polémica en Washington. En Los Ángeles, una mujer aceptó declararse culpable por presuntamente pagarle a personas sin hogar para registrarse para votar. También en Venezuela muere la madre de un preso político a pocos días de enterarse que su hijo falleció bajo custodia del régimen. La noticia desató nuevas protestas y enfrentamientos. Y se está convirtiendo Sinaloa en un problema político para el gobierno mexicano. La presidenta Claudia Sheinbaum asegura que no hay riesgo para su partido. Pero mire, continuamos en California. Al menos tres personas murieron este lunes durante un tiroteo en el centro islámico de San Diego. Las autoridades identificaron a los presuntos responsables del tiroteo como Cain Clark, de 17 años, y Caleb Velázquez, de 18 años, según el New York Post. Ellos murieron dentro de un automóvil por heridas de bala que aparentemente ellos mismos se provocaron. De hecho, investigadores también analizan posibles escritos antiislámicos encontrados dentro del vehículo. El caso está siendo investigado como un posible crimen de odio. Por cierto, las denuncias por incidentes de odio contra musulmanes y mezquitas en Estados Unidos han aumentado durante los últimos años. Datos muestran que en 2023 se reportaron más de 8.000 incidentes, mientras que en 2024 y 2025 la cifra subió a unas 8.700 denuncias. Pero escuchemos la reacción del director del Centro Islámico en San Diego.
1: It is extremely outrageous to target a place of worship. Our Islamic Center is a place of worship. People come to the Islamic Center to pray, to celebrate, to learn. Not only Muslims, but we have people from all walks of life. Just this morning, earlier, a group of people, non-Muslims, coming just to learn about our faith and our cultures.
0: La policía indicó que uno de los fallecidos era un guardia de seguridad quien habría ayudado a evitar una tragedia mayor. Y el gobierno del presidente Trump anunció la creación de un fondo para personas que aseguren haber sido víctimas de persecución política durante la administración de Joe Biden. La medida forma parte de un acuerdo para resolver una demanda presentada por Trump contra el Servicio de Impuestos. Esto después de que un contratista filtró sus declaraciones de impuestos durante su primer mandato. El fondo tendrá cerca de 1.700 millones de dólares y aunque el mandatario no obtendrá dinero directamente, el fondo estará controlado por muchos de sus aliados. Con este fondo, el presidente busca ayudar a sus seguidores involucrados en el ataque al Capitolio del 6 de enero de 2021 y que enfrentaron cargos. Pero ahora bien, ¿estará justificado esto? Escuchemos la explicación del mandatario.
2: Why should taxpayers pay for the January 6th?
3: Well, it's been very well received, I have to tell you. I know very little about it. I wasn't involved in the whole creation of it and the negotiation. But this is reimbursing people that were horribly treated, horribly treated. It's anti-weaponization. They've been weaponized. They've been, in some cases, imprisoned wrongly. They paid legal fees that they didn't have. They've gone bankrupt. Their lives have been destroyed. And they turn out to be right.
0: La exsecretaria de Estado Hillary Clinton criticó la medida diciendo lo siguiente: Trump no solo indultó a sus seguidores que irrumpieron en el Capitolio de Estados Unidos, ahora también les creó un fondo para entregarles pagos y recompensar a sus aliados usando el dinero de sus impuestos. El presidente Trump también dijo este lunes que había planeado atacar a Irán mañana, pero decidió posponer la operación para darle otra oportunidad a las negociaciones. La Casa Blanca considera que la nueva propuesta enviada por Irán no fue suficiente y funcionarios estadounidenses aseguran que todavía se preparan opciones militares. Vamos a escuchar.
3: Saudi Arabia, Qatar, UAE and some others, if we could put it off for two or three days, a short period of time, because they think that they are getting very close to making a deal. And if we can do that where there's no nuclear weapon going into the hands of Iran, I think, and if they're satisfied, we will be probably satisfied also.
0: Según Axios, el presidente Trump provocó, o más bien convocó, reuniones con su equipo de seguridad nacional para analizar los próximos pasos en medio de la tensión creciente en Medio Oriente. La administración del presidente Trump estaría considerando cada vez más la posibilidad de una acción militar contra Cuba, de acuerdo a la revista Político. Según el reporte, Estados Unidos ya comenzó a preparar planes militares. Las opciones incluirían ataques aéreos y hasta una posible invasión terrestre para sacar del poder al gobierno cubano. En el reporte, un funcionario anónimo dice lo siguiente. Ahora, la situación en Irán se ha complicado y los cubanos están demostrando ser mucho más duros de lo que se pensaba originalmente. Por eso, ahora una acción militar está sobre la mesa de una manera en que antes no lo estaba. Por cierto, funcionarios estadounidenses aseguran que Cuba ha comprado más de 300 drones a Irán y Rusia desde el año 2023, según un reporte de Axios. Esos drones podrían ser utilizados contra la base naval de Guantánamo, barcos militares estadounidenses e incluso objetivos de Key West en Florida. Pero, ¿qué piensan los cubanos en la isla sobre una acción militar? Vamos a verlo.
4: Yo sí sé que Cuba es un país fuerte, los cubanos somos muy valientes y que no van a coger el mango bajito. Si vienen, tienen que pelear porque Cuba le va a responder, es todo lo que te puedo decir.
5: Cuba no se va a dejar quitar el país, ¿me entiendes? Por varias ideas, pero no sería correcto que Estados Unidos invadiera Cuba, ni Cuba a Estados Unidos. Deben llegar a un acuerdo entre los dos y conversar y negociar lo que ellos quieran, y Cuba le pone también sus leyes, ¿me entiendes?
6: No, los americanos no pudieron con los indios. El cubano es cubano, no deja que nadie se meta en su tierra, más nada.
0: El presidente Miguel Díaz-Canel advirtió que cualquier acción de Estados Unidos provocaría un baño de sangre con consecuencias graves. Vamos ahora a Venezuela. El empresario Alex Saab, quien fue deportado a Estados Unidos este fin de semana, fue acusado este lunes de participar en un esquema de corrupción y sobornos para obtener millonarios contratos del gobierno venezolano. La presidenta Delcy Rodríguez aseguró que la medida fue tomada en interés nacional. Sin embargo, la postura del chavismo ha cambiado drásticamente. Escuchamos lo que decía el ministro del Interior, Diosdado Cabello, sobre Saab en el año 2021.
7: El imperialismo no tiene compasión de nada, son sus objetivos, son sus objetivos. Por eso hoy Alex Saab es más patriota venezolano, menos que esos que han pedido invasiones a Venezuela.
0: Ahora escuchemos lo que dijo este lunes para justificar la deportación de Saab.
8: Alex Saab no es venezolano, no lo es. Un ciudadano de origen colombiano presentó, siempre presentaba una cédula venezolana que no es una cédula legal, no tiene ningún tipo de sustento.
9: Al pueblo de Venezuela.
0: Las autoridades estadounidenses creen que Saab podría aportar información importante en el caso criminal contra Maduro y otros exfuncionarios venezolanos. Y crece la indignación por la muerte de Carmen Navas, la madre del preso político que falleció hace varios meses y recién hace una semana fue informada de su deceso. El pasado viernes realizó una misa en honor a su hijo y dos días después el país despertó con la noticia de su muerte. En Caracas, Carolina Bigot tiene los detalles.
10: Agotó sus fuerzas y hasta entregó su vida. Muchos dicen que la señora Carmen Navas, de 83 años, murió de tristeza pocos días después de conocer que su hijo falleció hace casi 10 meses. La sociedad, madres y estudiantes se unieron en protesta por la muerte de la señora Navas. Oficiales nuevamente impidieron la marcha que pretendía llegar al servicio de inteligencia policial en Caracas. Maribel nos ofreció los detalles de la manifestación y describió el luto que vive el país por la muerte de la señora Carmen y la de su hijo, calificada como asesinato.
9: Un recorrido muy triste porque ellos están protestando porque es una madre para ellos, como es la madre de todos los venezolanos. Ella es el reflejo de tantos presos políticos que no sabemos dónde están.
10: Como madre, se siente afectada, triste y abatida, pero esos sentimientos le han dado fuerza.
9: Ahorita siento indignación. Como esta abuela que falleció, eso nos duele y vamos a defender a nuestra familia venezolana y nuestros hijos.
10: En Venezuela, durante las protestas de 2014 y 2019, el Estado acabó con la vida de aproximadamente 600 jóvenes, mientras entre abril y mayo de este año han muerto, según organizaciones no gubernamentales, 14 presos políticos. En voz, el presidente del Centro de Estudiantes de la Universidad Central de Venezuela, los jóvenes han mostrado volver a las calles.
11: Mataron a Víctor Hugo en un centro de reclusión, en un centro de tortura, y mataron a su madre de mengua.
10: La muerte de esta señora, la huella que deja tras una búsqueda incansable que acabó al ver la tumba de su hijo, es muestra de un drama que no acaba.
9: Esto fue lo que estalló la olla de presión.
10: Otro intento más de los venezolanos porque se haga justicia. Esta vez, lamentablemente, la muerte de la señora Carmen Teresa Navas sería el detonante. Esperan y han dicho que se mantendrán en concentraciones y en manifestaciones constantes hasta que sean liberados de forma plena las 600 personas que continúan tras las rejas acá en Venezuela. Desde Caracas, Venezuela, Carolina Bigot, Noticias Estrella TV.
0: Y con esto nos vamos a una pausa, pero no se muevan porque hay más al regresar. Hay nuevos detalles sobre la huelga de trabajadores que paralizó el sistema de trenes en Nueva York este lunes. Además, se estará convirtiendo Sinaloa en un problema político para el gobierno mexicano. La presidenta Claudia Sheinbaum asegura que no hay riesgo para su partido. También, madres buscadoras en Jalisco, hallan nuevas fosas clandestinas y al menos 60 personas o 60 bolsas con restos humanos. El gobierno de Israel enfrenta nuevas críticas tras interceptar una flotilla de ayuda humanitaria que se dirigía hacia Gaza. Detalles cuando vuelva.

0: que el servicio de Long Island comenzará a restablecerse de manera gradual a partir del mediodía de este martes. En México, el gobernador de Sinaloa, Rubén Rocha Moya, sigue en el centro de la controversia. La presidenta Claudia Sheinbaum insistió este lunes que no existe ningún riesgo político para su partido tras la entrega a Estados Unidos de dos exfuncionarios señalados por presuntos vínculos con el narcotráfico. Recordemos que son 8 los funcionarios mexicanos que están en el ojo de Estados Unidos. Y desde México, Víctor Blázquez tiene los últimos detalles.
1: Pensaría que su enojo de...
2: Para México no existe ningún riesgo político en la presidencia de la República o en el partido oficialista como consecuencia de su entrega a Estados Unidos de dos exfuncionarios de alto nivel del estado de Sinaloa, señalados por presuntamente tener vínculos con un grupo delictivo que opera en la entidad. Así lo sostuvo por la mañana de este lunes 18 de mayo la mandataria mexicana Claudia Sheinbaum.
3: Ningún riesgo, ninguno. Fue una decisión de ellos entregarse. Y no hay ningún riesgo. Ninguno.
2: Y es que en la lista de acusados también se encuentra el exgobernador con licencia Rubén Rocha Moya, quien de igual forma es solicitado en extradición. Y cuando el gobierno exige pruebas a Washington, los exsecretarios de Seguridad y Finanzas decidieron cooperar con el gobierno del presidente Donald Trump.
4: Pues dice el refrán, el que nada debe, nada teme. Y por antonomasia, el que debe mucho, pues ojalá y tema mucho y ojalá y de verdad haya justicia. Porque esos políticos que se han enriquecido y que incluso fueron capaces de pactar con el narco para tener más poder, esos políticos deben estar en la cárcel.
2: Mientras los dos exfuncionarios comienzan a declarar en una corte de Nueva York donde se encuentran las denuncias, México no había tenido en su historia presión similar por señalar y tratar de enjuiciar a funcionarios de gobierno ante presuntos actos de corrupción con grupos delictivos.
5: Nunca hemos tenido un tema de presión tan fuerte, y eso es verdad, no ha habido una presión. Y pues en el fondo lo que el gobierno norteamericano está diciendo es que Rocha Moya y sus acuerdos son los responsables de la muerte de más de 400,000 norteamericanos.
2: En medio de la tensión política entre ambas naciones, el próximo jueves llegará a México el titular del Departamento de Seguridad de Estados Unidos, mientras que el lunes lo hará la SAR Antidrogas. En Ciudad de México, Víctor Blázquez, Noticias, Estrella TV.
0: Colectivos de búsqueda en el estado de Jalisco denunciaron el hallazgo de un presunto crematorio clandestino en el municipio de El Salto, donde han localizado al menos 60 bolsas con restos humanos. El descubrimiento fue realizado por madres buscadoras en Jalisco tras recibir una denuncia anónima.
6: El pensar el sufrimiento de las personas que estuvieron en el lugar, la tortura tan grande de las que estuvieron expuestos antes de serles arrebatado la vida, y que pensamos más que nada que vivos los pudieran hacer el daño que les hicieron.
0: Según el colectivo, el lugar habría sido utilizado desde el año 2010 para ocultar cuerpos de personas desaparecidas. Los organizadores de una flotilla de ayuda humanitaria con destino a Gaza denunciaron este lunes que fuerzas israelíes abordaron una de sus embarcaciones. Videos grabados por testigos muestran el momento en que una embarcación israelí interceptara uno de los barcos. Escuchemos la reacción del gobierno de España.
7: El abordaje de las embarcaciones de la flotilla hoy en aguas internacionales, en las proximidades de Chipre, es una nueva violación del derecho internacional apenas 15 días después de la anterior interceptación totalmente ilegal.
0: El gobierno de Israel afirmó que no permitirá violaciones al bloqueo naval sobre Gaza. Vamos a otra pausa. Cuando vuelva, en Los Ángeles, una mujer aceptó declararse culpable por presuntamente pagarle a personas sin hogar para registrarse para votar. Además, un espectáculo aéreo en una base militar tuvo que ser cancelado tras un choque entre dos aviones de combate. También bomberos combaten un incendio forestal en California que ya consumió más de 800 acres.

A ver, más fuerte. Ahí vienen las calabacitas. ¡Qué ricos dulces!

0: Una mujer del sur de California aceptó, escuche esto, declararse culpable de pagarle a personas sin hogar para que se registraran para votar. Las autoridades dicen que el esquema habría operado durante 2 décadas y que todo salió a la luz tras un video grabado por una activista. Desde Los Ángeles, José Luis Muñoz tiene más detalles.
1: Pagar a alguien para registrarse para votar es un delito federal. El acto ilícito fue difundido en video por James O'Keefe, donde se ve a una mujer entregando dinero a una persona sin hogar y argumentando que necesitaba registrarlos para poder cobrar. Brenda Lee Brown Armstrong, residente de Marina del Rey, hoy aceptó declararse culpable de pagarle a desamparados que viven en Skid Row, animándolos para registrarse a votar.
2: En primer lugar, se cometió un error. Porque si ella está llamando a la gente, a personal, que digan, vengan a votar, esto no tiene mérito que ella les dé, como se dice, un tip. ¿A cuenta de qué?
1: Hoy, Bill Esiley, primer fiscal federal adjunto del Distrito Central, dijo que el acto ilegal había sido perpetrado a lo largo de 2 décadas. Las autoridades aseguran que Brenda Lee Brown Armstrong, más conocida como Anika, ofrecía hasta $3, cigarrillos y otros objetos a cambio de firmar formularios y peticiones políticas. Hasta en algunos casos, la acusada ofrecía la dirección de su propio domicilio para que las boletas electorales lleguen a su casa por correo. Está mal, no puedes sobornar a la gente. Tienes que hacerlo por tu propia convicción. De hecho, ella los está ayudando. Hay algunas personas que hacen eso por aquí. Y esos $2 o $3 son algo de comer o de beber para una persona sin hogar. Yo no creo que ella haya cometido un crimen.
2: Ahora a ella le va a costar la ayuda que ocasionó, supuestamente ella misma se provocó un problema a sí misma.
1: Ese es todo mi reporte. Les informó José Luis Muñoz desde el área de Skid Row. 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
0: Bomberos combaten un incendio forestal en la ciudad de Simi Valley, en California, que ya ha consumido más de 830 acres y obligó a emitir órdenes de evacuación para varias ciudades cercanas. Las autoridades informaron que los fuertes vientos y las condiciones secas están ayudando a que el incendio avance rápidamente y amenace viviendas cercanas. Ahora mire esto otro, un espectáculo aéreo en una base militar de Idaho tuvo que ser cancelado tras un choque entre 2 aviones de combate. Vea, durante la maniobra de demostración los jets colisionaron y se desplomaron provocando una explosión en tierra. Por fortuna, los 4 tripulantes lograron eyectarse a tiempo en paracaídas y salieron ilesos. Las autoridades investigan las causas del accidente. Y una aeronave marítima de la Segunda Guerra Mundial realizó un aterrizaje de emergencia en Arizona tras una falla mecánica en pleno vuelo. El avión comenzó a perder altitud tras un ruido en el motor mientras la cabina se llenó de humo y obligó al piloto a aterrizar en una carretera. Ninguno de los 3 ocupantes a bordo sufrió heridas. El incidente ocurrió en abril, pero el video fue publicado recientemente. Y con esto vamos llegando al final. Soy Abel Álvarez. Gracias por informarse con nosotros aquí en 24 Horas.

fuertes acusaciones contra ICE. Un agente fue imputado por disparar contra un inmigrante venezolano durante un operativo. Ahora lo acusan de mentir en su reporte oficial. Alarma por drones iraníes y rusos en Cuba. Estados Unidos evalúa posibles escenarios de ataque. Desde La Habana advierten que una intervención desataría un baño de sangre. Indignación en Venezuela. Muere la madre de un preso político a pocos días de enterarse que su hijo falleció bajo custodia del régimen. La noticia desató nuevas protestas y enfrentamientos. Crematorio clandestino.

0: cabezas y restos humanos, el hallazgo que sacude a México a semanas del Mundial. Madres buscadoras descubren un nuevo rancho del horror en Jalisco. Estados Unidos restringe ingreso de viajeros de África tras emergencia por ébola. La enfermedad ha cobrado decenas de vidas y ya se reportan estadounidenses contagiados. Así comienza Noticias 24 Horas. ¿Qué tal? Muy buenas tardes. Bienvenidos a esta emisión de Noticias 24 Horas. Les informa con gusto Mirtala Salinas. Muchas gracias por acompañarnos. Vamos a iniciar con esta importante noticia de última hora. Es el momento. Un tiroteo en una mezquita de San Diego, California, deja varios muertos. Según la policía, el ataque en el centro islámico terminó con los dos sospechosos de abrir fuego muertos. En un reporte preliminar se informó que varias personas recibieron disparos, pero se desconoce el número de heridos que está en estos momentos en el hospital. El tiroteo generó una respuesta policial masiva con evacuaciones de estudiantes en escuelas cercanas y un operativo para asegurar la zona que ya fue contenida por las autoridades. Esta noticia continúa en desarrollo y esta mezquita albergaba también una escuela primaria. De hecho, hasta niños de kinder estaban en esa escuela. En otras noticias, una fuerte acusación sacude a la agencia de inmigración ICE. Uno de sus agentes enfrenta cargos por herir de bala a un inmigrante durante un operativo en enero en Minnesota. El oficial, identificado como Cristian Castro, fue imputado con 4 cargos de agresión en segundo grado y uno por hacer un reporte falso tras el tiroteo donde resultó herido el venezolano Julio César Sosa Celis. En su informe, el agente dijo que los sospechosos lo atacaron con una pala y una escoba y que ICE actuó en defensa propia, pero según la fiscalía, su versión pues no coincide con videos ni con la evidencia del caso. En medio de las amenazas de reanudar los bombardeos en el Medio Oriente, el presidente Donald Trump asegura que canceló un ataque militar contra Irán previsto para este martes. Según el mandatario, líderes árabes del Golfo le solicitaron frenar la ofensiva mientras continúan negociaciones con Teherán para evitar una escalada en la región. Trump advirtió que las Fuerzas Armadas estadounidenses están listas para lanzar una ofensiva a gran escala si no se alcanza pronto un acuerdo que impida que Irán obtenga armas nucleares. Y se desata una nueva alarma militar en el Caribe. Según un reporte del medio Axios, Cuba habría adquirido más de 300 drones de guerra provenientes de Irán y de Rusia y estaría planeando ataques contra la base naval de Guantánamo, buques militares estadounidenses o incluso en Cayo Hueso, Florida, que está a solo 90 millas de La Habana. El gobierno cubano desmintió la información y advirtió que si Estados Unidos toma acciones militares, que habrá un baño de sangre. En Miami está Ronald Acha y él tiene el reporte.
1: La información publicada por la plataforma de noticias Axios, en la cual se revela que Cuba habría adquirido 300 drones militares de tecnología rusa e iraní, ha aumentado aún más la tensión entre los Estados Unidos y el régimen de La Habana. De hecho, el artículo indica que los objetivos de estos drones serían la base naval de Guantánamo y los Cayos en la Florida.
2: A que se produzca algo así como lo que ocurrió cuando la crisis de los misiles, Estados Unidos termine negociando y temiendo cualquier acción militar.
1: Sin embargo, para algunos líderes del exilio, cualquier agresión por parte de Cuba sería un detonante de una intervención militar estadounidense.
2: Es obvio que Estados Unidos tiene que reaccionar lo más rápido posible con muchas energías, porque de lo contrario, los aliados del régimen van a seguirlo armando.
1: Hoy en su red social X, el mandatario cubano Miguel Díaz-Canel dijo que Cuba tiene el derecho absoluto y legítimo de defenderse y advirtió que acciones militares de Estados Unidos llevarían a un baño de sangre. Añadió que Cuba no representa una amenaza ni tiene planes o intenciones agresivas contra ningún país. Para expertos militares, la información no ha sido completamente verificada.
3: Los iraníes tienen lo que llaman drones suicidas, que son como misiles. Sencillamente los controlas mejor que un misil, pero no hay intención que se regresen.
1: Al mismo tiempo, el gobierno de Cuba comenzó a difundir una guía familiar para protección ante una agresión militar. El manual instruye a la población a prepararse con planes de emergencia, refugios y mochilas con suministros básicos para sobrevivir a posibles ataques.
4: En las calles de Miami, algunos cubanos en el exilio no creen que va a existir un ataque de drones por parte del régimen. Más bien piensan que en los próximos días se hará a conocer un acuerdo con los Estados Unidos.
1: Desde Miami, Florida, soy Ronald Acha, Noticias Estrella TV.
0: Muchas gracias a Ronald Acha. Y el testaferro de Nicolás Maduro, Alex Saab, comparece hoy ante una corte federal en Miami, Florida, tras su extradición desde Venezuela el fin de semana. El empresario enfrenta nuevos cargos por conspiración, lavado de dinero y sobornos ligado a un esquema millonario del programa estatal de alimentos CLAP. Lo acusan de ser el intermediario en la importación y venta de comida con precios inflados al gobierno venezolano. El caso no es nuevo. Saab ya había sido detenido en Cabo Verde en el 2020 y extraditado a Estados Unidos en 2021, pero en diciembre de 2023 fue liberado por la administración Biden en un intercambio de prisioneros con Venezuela. Ahora la fiscalía lo considera como un testigo clave en el caso por narcotráfico contra Nicolás Maduro. Y vamos a Caracas, donde crece la indignación por la muerte de Carmen Navas, la madre del preso político que falleció hace varios meses y recién hace una semana fue informada de su deceso. El pasado viernes realizó una misa en honor a su hijo y dos días después Venezuela despierta con la noticia de su muerte. Carolina Vigo tiene los detalles.
5: Agotó sus fuerzas y hasta entregó su vida. Muchos dicen que la señora Carmen Navas, de 83 años, murió de tristeza pocos días después de conocer que su hijo falleció hace casi 10 meses. La sociedad, madres y estudiantes se unieron en protesta por la muerte de la señora Navas. Oficiales nuevamente impidieron la marcha que pretendía llegar al servicio de inteligencia policial en Caracas. Maribel nos ofreció los detalles de la manifestación y describió el luto que vive el país por la muerte de la señora Carmen y la de su hijo, calificada como asesinato.
6: Un recorrido muy triste porque ellos están protestando porque es una madre para ellos, como es la madre de todos los venezolanos. Ella es el reflejo de tantos presos políticos que no sabemos dónde están.
5: Como madre, se siente afectada, triste y abatida, pero esos sentimientos le han dado fuerza.
6: Ahorita siento indignación. Como esta abuela que falleció, eso nos duele y vamos a defender a nuestra familia venezolana y nuestros hijos.
5: En Venezuela, durante las protestas de 2014 y 2019, el Estado acabó con la vida de aproximadamente 600 jóvenes, mientras entre abril y mayo de este año han muerto, según organizaciones no gubernamentales, 14 presos políticos. En voz del presidente del Centro de Estudiantes de la Universidad Central de Venezuela, los jóvenes han mostrado volver a las calles.
7: Mataron a Víctor Hugo en un centro de reclusión, en un centro de tortura, y mataron a su madre de mengua.
5: La muerte de esta señora, la huella que deja tras una búsqueda incansable que acabó al ver la tumba de su hijo, es muestra de un drama que no acaba.
6: Esto fue lo que estalló la olla de presión.
5: Otro intento más de los venezolanos porque se haga justicia. Esta vez, lamentablemente, la muerte de la señora Carmen Teresa Navas sería el detonante. Esperan y han dicho que se mantendrán en concentraciones y en manifestaciones constantes hasta que sean liberados de forma plena las 600 personas que continúan tras las rejas acá en Venezuela. Desde Caracas, Venezuela, Carolina Bigot, Noticias Estrella TV.
0: El Departamento de Justicia creó un fondo de 1.7 mil millones de dólares para compensar aliados del presidente Donald Trump que fueron investigados durante la administración Biden. La medida surge como parte de un acuerdo judicial después que Trump retiró la demanda de 10 mil millones de dólares que él mismo presentó contra el IRS por la supuesta filtración de sus declaraciones de impuestos. La medida generó críticas en el Congreso, donde los demócratas acusan al gobierno de usar fondos públicos con motivos políticos. Vamos a cambiar de tema y es que ahora hay una nueva preocupación global. Un estadounidense dio positivo al ébola tras el brote en África, que ya cobró la vida de decenas de personas y hay cientos de casos bajo observación. Lo más crítico es que para esta variante no existe vacuna y pues regresan los temores de lo que dejó el coronavirus. Rubén Pereira tiene la información.
8: La Organización Mundial de la Salud declaró emergencia internacional por el brote de ébola en República Democrática del Congo y Uganda, donde las autoridades sanitarias reportan 336 casos sospechosos y 89 muertes relacionadas al virus en ambos países.
9: Mata más o menos con tratamiento 25% de las personas que lo adquieren y sin tratamiento hasta 40%. O sea, sigue siendo un virus muy peligroso y tiene la misma incubación que otras maneras de Ebola.
8: Un doctor de Estados Unidos que trabaja en el Congo dio positivo a la nueva variante del virus y fue trasladado a Alemania junto a otros 6 estadounidenses que se encuentran bajo observación médica. Expertos monitorean especialmente esta variante del virus porque se trata de una cepa poco común conocida como Bundibugyo, contra la que no existe una vacuna.
9: Oficialmente no hay vacuna ninguna. Este virus es diferente, suficientemente diferente, que la vacuna que existe contra el otro especie de Ebola.
8: Autoridades de salud de los Estados Unidos aseguran que el riesgo para la población estadounidense sigue siendo bajo. Sin embargo, ya comenzaron a tomar medidas preventivas. Autoridades estadounidenses anunciaron restricciones de entrada al país bajo el título 42 para personas sin pasaporte estadounidense que hayan viajado recientemente a Congo, Uganda o Sudán del Sur, además de reforzar vigilancia y controles sanitarios en aeropuertos y puertos de entrada al país. Por su parte, la Organización Mundial de la Salud dijo que el mundo está al borde de una nueva pandemia mucho más peligrosa. María, quien se contagió en la pasada pandemia de coronavirus, espera que el ébola no llegue a suelo estadounidense.
10: Más uno que tiene enfermedades como el corazón, como el diabetes, como el hígado graso y todas esas cosas, pues a uno se mortifica de pensar que llegar acá esto.
8: Rubén Pereira, Noticias Estrella TV.
0: 2 tornados en Nebraska provocaron pánico entre residentes y autoridades.
11: ¡Oh, my God! ¡Oh, my God!
0: ¡Intercepting! A pesar de lo impresionante de las imágenes, por fortuna el daño fue mínimo, ya que los tornados aparecieron en un área rural en el poblado de St. Liborie. 2 casas fueron dañadas prácticamente por completo en las últimas horas del domingo. Afortunadamente, no hubo reportes de víctimas mortales. Es momento de hacer una pausa, pero no se vaya porque tenemos más información al volver. Hayan nuevas fosas clandestinas en México, pero lo más perturbador es un horno crematorio que aún estaba en actividad. Le congelan el dinero al exgobernador de Sinaloa, Rubén Rocha Moya. ¿Qué provocó que el gobierno de México lo deje sin recursos?

0: Esto es lo más reciente de esta noticia que aún continúa en desarrollo. Esto sucedió en San Diego, California. Una balacera en una mezquita deja hasta el momento a 5 personas muertas, incluyendo a los 2 sospechosos. Esto sucedió en un centro islámico que está ubicado en un área conocida como Claremont, que está a unas 8 millas del centro de la ciudad de San Diego. Los vecinos del área, porque es una zona prácticamente residencial, dicen que realmente están muy sorprendidos porque es un área muy, muy familiar y realmente muy segura. Uno de los religiosos del centro islámico dicen que todos los maestros, todo el personal de la escuela que albergaba esta mezquita se encuentran a salvo, incluyendo maestros y los pequeños estudiantes. Repito, esta noticia que sale desde San Diego, California, continúa en desarrollo. Al momento hay 5 personas muertas, incluyendo a los 2 sospechosos. Y continuamos, pero ahora en Jalisco, donde el fin de semana también tuvo tintes trágicos. Las madres buscadoras hallaron unas fosas clandestinas, pero también un horno crematorio con señales de estar recientemente en operación. Sospechan que se usaba para desaparecer algunas víctimas. Víctor Blázquez tiene los detalles.
1: Como lo pueden ver, este es el crematorio. Está lleno de restos calcinados. Aquí todavía huele a carne quemada.
2: Estas son las palabras con las que Ceci Flores, una madre buscadora, describe el olor a muerte que hay en México tras encontrar un horno crematorio que aún estaba activo y 16 fosas clandestinas en Lagos de Moreno, Jalisco, uno de los 3 estados que será sede mundialista para la Copa de Fútbol 2026.
3: El pensar el sufrimiento de las personas que estuvieron en el lugar, la tortura tan grande de las que estuvieron expuestos antes de serles arrebatado la vida, y que pensamos más que nada que vivos los pudieran hacer el daño que les hicieron.
2: Zonas quemadas, zapatos, huesos y cenizas en llantas, construcciones donde se localizaron miles de restos humanos y árboles, es parte de una zona descrita como un lugar de terror.
1: Esto es terriblemente impresionante para una madre encontrando este lugar.
4: El informe de Naciones Unidas sobre desaparecidos, que ya va perfilando una crisis muy grave de violación a los derechos humanos, hoy puede tener nuevas evidencias, nuevos datos de que este problema no ha sido erradicado en México.
2: El colectivo Madres Buscadoras sostuvo que permanecerá en el lugar por varios días más para continuar buscando restos humanos, ya que el predio ubicado en una brecha es extenso y no descartan que haya más indicios. Mientras la lista de desaparecidos crece día a día en un país que suma más de 132.500 personas desaparecidas en datos actualizados del gobierno de la República, mientras el mundial está a la vuelta de la esquina.
3: Vergüenza les debería de dar estar preparando un mundial en un panteón clandestino, sobre las tumbas clandestinas que están, sobre los póster de nuestros desaparecidos que van a estar en todas partes.
5: El estado de Jalisco ocupa el primer lugar en fosas clandestinas a nivel nacional, según los propios registros de las autoridades estatales. Por eso las madres buscadoras piden ayuda para continuar en su labor de localizar a un ser querido. En Ciudad de México, Víctor Blázquez, Noticias, Estrella TV.
0: Muy lamentable situación, gracias Víctor. Y la cantante colombiana Shakira ganó una batalla legal de 8 años contra Hacienda en España. La agencia tributaria deberá devolverle los 60 millones de euros que le habría cobrado tras acusarla de fraude fiscal. La justicia concluyó que el artista no era residente en España en el 2011 y por lo tanto pues no estaba obligada a pagar esos impuestos. El fallo todavía puede ser apelado ante el Tribunal Supremo. Es momento de hacer una pausa. Por favor, no se vaya, que tenemos mucha más información. Al volver, paralizan el sistema de trenes de Nueva York. Una huelga deja varados a miles de usuarios. Aterrizaje de emergencia en una carretera. Un piloto se ve obligado a realizar una maniobra peligrosa para salvar la vida de sus tripulantes.

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0: Ya estamos de regreso y quiero contarle que en Nueva York fue un día caótico para más de 300,000 usuarios. Un sistema de trenes quedó detenido a raíz de una huelga y pues tuvieron serios problemas para transportarse. Muchos de ellos no pudieron llegar a sus destinos. Vamos con nuestra corresponsal Ángela González y la historia.
1: No llegaron a un acuerdo y este mismo lunes se extendió la huelga de empleados de la Long Island Railroad, la línea de trenes más grandes de Estados Unidos que conecta importantes suburbios en Nueva York y con los aeropuertos, y que ha dejado a más de 300,000 pasajeros viviendo una pesadilla para llegar a sus trabajos y regresarse a sus casas.
2: Tuve que despertarme más temprano, como una hora antes. Yo pienso que está muy mal, mucha gente está pasando eso, mucha gente no trabajó. Ahora mismo tengo que irme hasta Queens y ahí agarrar otro carro y no sé, ¿a qué hora voy a llegar? Bien tarde.
1: La huelga que se inició este sábado puso a correr a la Autoridad Metropolitana de Transporte para reemplazar las rutas de los trenes con autobuses que se demoran casi el doble y reembolsar los pasajes ya comprados desde la suspensión del servicio. El presidente de la MTA, Johnny Lieber, dijo que el sindicato de trabajadores rechazó una oferta final en la que concedían los términos de pago. Por su parte, la gobernadora Kathy Hochul dijo que nadie gana en esta huelga y que está lista para ayudar en las conversaciones.
3: This is important to show that we have partners who are willing to get to a resolution to this because it's hurting their members as well as our commuters.
1: Los trabajadores de la MTA no han negociado un nuevo contrato desde 2023 y piden aumento de salarios y que se equiparen con el aumento del costo de vida. Trabajadores que hacen parte de la huelga no reciben pago por los días de ausencia laboral.
2: Bueno, estamos pidiendo un aumento para nosotros y estamos pidiendo un provenir, you know, para nosotros pues, durante esta economía que está muy cara. No tenemos aumentos en más de 3 años y estamos luchando para todo el mundo.
1: La Junta Nacional de Mediación, la agencia federal que gobierna las relaciones de ferrocarriles, sumó representantes a ambos lados con la esperanza de llegar a un acuerdo. Desde Nueva York, Ángela González, Noticias Estrella TV.
0: Una aeronave marítima de la Segunda Guerra Mundial realizó un aterrizaje de emergencia en plena calle en Phoenix, Arizona, tras una falla mecánica en pleno vuelo. El avión comenzó a perder altitud tras un ruido en el motor, mientras la cabina se llenó de humo, obligando al piloto a aterrizar en una carretera despejada. Ninguno de los 3 ocupantes a bordo sufrió heridas. El incidente ocurrió en abril, pero el video captado desde una cámara en el ala fue publicado recientemente. Y usted quizá recuerda a Punch. Él es el monito que se hizo viral y que conquistó a las redes sociales abrazando a su peluche en un zoológico de Japón. ¿Se acuerda de él? Bueno, pues su historia dio otro giro. 2 estadounidenses fueron arrestados tras ingresar sin permiso al recinto donde se encontraba el pequeño simio. Uno de los hombres disfrazado escaló la valla y cayó en el área restringida, mientras el otro grababa todo con su teléfono. El incidente alteró a los animales y pues rápidamente el personal del zoológico detuvo a los intrusos y los entregó a la policía. Y con estas imágenes de estos sospechosos ladrones, me despido. Que usted pase una linda tarde. Muchísimas gracias por haberme acompañado.
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0: Hola, hola, ¿qué tal? Bienvenidos a Sin Filtro. Gracias por acompañarnos en este espacio de información y muchísimo debate. Con muchísimo gusto les saluda Laura Ortega. Estamos preparados para entregarles a ustedes lo que está ocurriendo a nivel nacional y también internacional. Así que siéntense porque así suenan los titulares del día de hoy. Y es que agente de ICE enfrentará a la justicia por tiroteo en el que resultó herido un inmigrante venezolano. Y un tiroteo en una mezquita en San Diego, California, está encendiendo la alerta en todo Estados Unidos y también aumentan las tensiones entre Estados Unidos y Cuba. ¿Se le acaban las opciones al régimen o también la paciencia al presidente Donald Trump? Así comenzamos este programa, por supuesto, con nuestros compañeros Juan Alberto Santos y también Aura Bella Hernández. Chicos, ¿cómo están? Bienvenidos y preparados.
1: Muy bien, ya listos.
2: Listos que hay información para tirar para arriba, ¿no? Y por supuesto, mucho que compartir con ustedes. Así que súmense, escríbanos en las redes sociales y mándenos también sus comentarios para platicarlos aquí.
0: Exacto. @sinfiltroETV. Ustedes lo ven ahí encima de nuestros nombres para que empiecen a seguirnos y a enviarnos todos sus comentarios.
1: Y arranquemos de una vez. También de nuestros comentarios.
0: Quejas también, porque ya sabemos que ustedes nos envían bastantes quejas, específicamente de alguno. Óigame, arranquemos de una vez con lo que está sucediendo en el país, y es que un agente de ICE se verá a las caras con la justicia tras un operativo en el que terminó a balazos y desató una fuerte controversia de Minnesota. El agente federal Cristian Castro, no este Cristian Castro que usted conoce, sino otro, fue acusado de cargos de asalto y también de otro más por presuntamente mentir a las autoridades luego de disparar contra un inmigrante venezolano durante un operativo en Minneapolis. Según los investigadores, el hombre ya no representaba una amenaza cuando recibió el disparo en la pierna. Según la investigación, esto todo comenzó el 14 de enero durante un operativo de ICE. Los agentes, al parecer, estaban buscando a otro hombre y terminaron persiguiendo a dos venezolanos hasta una casa. En ese momento, ICE aseguró que los agentes fueron atacados con palas de nieve y una escoba y que el disparo pues fue en defensa propia, pero más tarde los videos de seguridad y una nueva evidencia pues contradijeron esa versión. Ahora los fiscales dicen que Cristian Castro disparó a través de la puerta principal de la casa y esa bala impactó la pierna del venezolano Julio Sosa Celis. Incluso, según las autoridades, dicen que la bala atravesó la vivienda y terminó cerca de un cuarto de niños. Por supuesto, pues este es el caso que está dando los titulares el día de hoy y que está poniendo sobre la mesa nuevamente el hecho de este abuso de la autoridad que han tenido los agentes federales, específicamente de ICE, en este tema de las redes migratorias, que por supuesto encendieron la alarma desde el año pasado.
1: A mí lo que me está dando es rabia, porque estamos viendo que estos agentes de ICE están mintiendo, o sea, le están mintiendo a sus propias autoridades. O sea, a sus jefes de ellos les estaban mintiendo y básicamente el propio ICE decidió abrir una investigación y luego ya dijo no, hay que dejar esto en manos del gobierno para que ellos investiguen a estos agentes. Entonces es muy preocupante que eso esté pasando y en nuestras narices, ¿no? Como dicen, y me imagino que no va a ser el único caso y ojalá sí tengan evidencia para presentar para otro tipo de casos.
2: No, y es que es importante, por supuesto, levantar la voz. Si la comunidad se queda callada, estos atropellos van a continuar. Yo me acuerdo mucho de este caso, de cómo la familia estaba horrorizada en su momento de ser perseguidos hasta dentro de la casa, de disparar desde el exterior hacia el interior de la casa sin saber quién estaba, si había niños, si había personas mayores, en fin, una situación que se salió completamente de control. Me acuerdo mucho de la narrativa que se manejó en aquel entonces bajo la tutela y guardia de Christine Noem, quien a ojos cerrados y a manos sin pensar nada, pues defendía.
1: Sin evidencia, Juan.
2: Defendía claramente a sus oficiales y lo hizo siempre por las acciones que ellos tomaban y que muchas veces considerábamos todos un atropello. Sin embargo, el hecho de que hoy por hoy se empiece a poner orden en ese sentido y se empiece a hacer justicia nos da también un poco de esperanza que esta nueva administración Departamento de Seguridad Nacional pudiera tomar las cosas con más seriedad, con más responsabilidad. Y pues bueno, además de los cargos, ya se giró también una orden de arresto a nivel nacional para localizar a este agente federal, Cristian Castro, y poderlo llevar a presentar estos cargos, a enfrentar estos cargos en Minnesota. Ojo, porque ICE calificó esto como una situación política, como que de una u otra manera esta persecución o estos cargos eran para poner una situación política encima del departamento. Sin embargo, aceptaron que ellos también tienen una investigación interna respecto a este
0: caso. Eso te iba a decir, porque sabíamos que el Departamento de Seguridad Nacional estaba al mando de la exsecretaria de Seguridad Nacional, Christine Noem. En el caso de ICE estaba al mando Todd Lyons, que de hecho en el mes de febrero él había dicho que había hecho esta investigación interna y esta revisión de las pruebas de video que aparentemente pues encontraron, más bien, no, que se encontraron en esta investigación de este tiroteo. Y él, ellos mismos reveló, y de hecho Todd Lyons reveló, que estos habían encontrado que las, digamos, testimonios que habían dado los oficiales eran falsas, y que por esa razón se empezó a hacer investigación. De hecho, el mismo director de ICE en ese entonces dijeron que los dos agentes fueron suspendidos temporalmente mientras se llevaba a cabo esta investigación, y que por supuesto el Departamento de Seguridad el Departamento de Seguridad Nacional tenían claro este tema de las evidencias. A mí lo que me gusta dejar claro aquí es que no es que esto haya pasado en vano durante muchos meses. Esto lleva una investigación interna, y es si ahora que se le ha puesto los cargos, cuatro cargos a este hombre y uno federales, más adicional a este, federales, por el actuar erróneo que hizo durante esta detención.
2: Pero lo que es un hecho es que en aquella ocasión, en cuanto sucedieron las cosas, yo me acuerdo perfecto a Christine Noem defendiendo a ambos y diciendo que habían actuado conforme a la ley, porque estos criminales extranjeros habían cometido un atentado en contra de ellos y que crecía la violencia en contra de los agentes de ICE. Eso es lo que a mí me molesta y me ha molestado siempre de esta administración.
0: Pero eso fue lo feo, digamos, de la administración y de estos dos personajes, que uno estaba defendiendo y el otro estaba dejando claro que sí habían cometido como tal una falsedad a la hora de dar sus testimonios estos personajes. Entonces, se me hace incongruente este tema del mensaje que está dando el Departamento de Seguridad, o que dio el Departamento de Seguridad Nacional cuando estaba Christine Noem y Todd Lyons, que se estaban prácticamente contradiciendo en lo que le estaban diciendo a la audiencia pública.
2: Pero lo hicieron siempre. O sea, no es raro, no, porque siempre lo hicieron también cuando asesinaron a los dos ciudadanos estadounidenses. También manejaron ese discurso como terrorismo doméstico. Inmediatamente, ok, sí hubo enfrentamientos entre una y otra parte en el caso de Alex Preti, pero al final de cuentas no se trataba de eso, no se trataba ni siquiera, antes de investigar cualquier cosa ya estaban apuntando dedos y señalando situaciones. Entonces, ojalá que esto sirva de antecedente para los tantos otros casos que hay en el país, en donde el abuso de los agentes federales ha causado pues todo tipo de controversias, y que si este caso avanza y llega a un buen curso, sea el antecedente para llevar también a juicio otros tantos que hay en el país pendientes de resolver.
0: Y hay muchísimos casos al pendiente. Recordemos que a raíz de toda esta represión que hubo en el área de Minnesota, pues ocurrieron las dos muertes de estos ciudadanos estadounidenses, René Wood y también Alex Preti, de 37 años cada uno. Óigame, y hablando precisamente del actuar de ICE, escuchen esto, porque un juez federal le puso freno a las redadas en Nueva York, pero no a todas. Están prohibiendo que agentes federales arresten a migrantes dentro o cerca de varias cortes de inmigración en el área de Manhattan. La decisión surge después de que activistas denunciaran que muchos inmigrantes justo después de sus audiencias migratorias. El juez aseguró que las personas deben poder ir a la corte sin miedo a ser arrestadas, aunque la orden, por supuesto, no elimina las detenciones de ICE. Sí va a limitar estos operativos en esos tribunales.
1: Sí, lo que sí elimina básicamente que lo hagan de forma de rutina, ¿no? Que no entren los agentes de ICE para querer aumentar sus números, como es lo que quieren hacer, en mi opinión. Pero lo que estás diciendo este juez básicamente es que sí lo pueden hacer, pero obviamente si es algo de cuestión de seguridad pública, si hay un peligro para la comunidad, o básicamente si es alguien que parece que sea peligroso, no solo que parezca peligroso. O sea, personas que tienen crímenes violentos graves, o sea, terrorismo, riesgo real, algo que realmente sea un peligro para la sociedad.
0: O sea, tiene que llevar una orden entonces.
1: Me imagino que sí tiene que llevar una orden.
0: Para saber que una persona tiene, digamos, todo este récord y antecedentes, deben de tener una orden.
2: Sí. Exacto. Y además el problema aquí es que, ¿se acuerdan cómo llegaban los agentes simplemente a hacer guardias casi casi a las afueras de las cortes? Estaban incluso en los pasillos adentro. Sí. Esperando que cualquier caso que fuera desestimado, inmediatamente arrestar y procesar a estas personas. Hubo atropellos, hubo golpes, hubo enfrentamientos, golpearon incluso a miembros de la prensa en algún punto cuando se hacían todas estas situaciones, y bueno, a algún punto la gente reacciona, ¿no? Entonces sí, qué bueno que este juez está haciendo esto. Dejó claro también que en los juzgados de inmigración sí se pueden seguir haciendo arrestos, pero en las cortes federales no, sobre todo porque hay que proteger, a ver, a la gente ya le daba miedo hasta ir a pelear el caso.
1: ¿Es cierto?
2: Entonces, sí, muchos de esos casos se perdían y esta información terminaba también en manos de inmigración al final de cuentas, y los buscaban para deportaciones posteriores. La cosa aquí es que por lo pronto son estas tres cortes federales de Nueva York, pero también, de nuevo, ojalá esto pudiera dar pie a que esta prohibición o esta orden misma se pueda ejecutar en otras cortes, porque al final de cuentas en todo el país está viviendo lo mismo. La gente tiene miedo de ir a buscar su caso de asilo, a buscar sus casos incluso de residencias. Uh-huh. ¿Cuántos han ido? Y decían, eso tampoco está confirmado, pero se decía, muchos activistas lo manejaron, el hecho de que los jueces incluso desestimaban casos casi de inmediato y en fila para que los agentes que ya estaban ahí

0: se dieran a arrestarlos. Incluso esta semana, si no estoy mal, en Arizona, estuvieron correteando en una corte en el estacionamiento a una persona cuyo caso fue desestimado y los oficiales ya estaban afuera esperándolo y parece no tenía ningún asunto legal pendiente, ¿no?
1: Ahora, lo cierto es que es, al parecer, tras esta orden del juez, pues será, digamos, la restricción será dentro de los edificios y también, al parecer, en esta orden están diciendo que será tres bloques alrededor de esos edificios federales en donde no pueden operar los agentes federales. Por supuesto, si ya tienen una orden de arresto para o orden de deportación para estas personas que precisamente estén buscando, pues ahí sí, digamos que en cuanto al Estado, pues no podrían hacer nada, sino que ya entraría a nivel federal a atender esta situación. Pero por lo pronto, al menos, si quizás se le da un alivio prácticamente a la comunidad inmigrante que tiene miedo de ir a las cortes, pues ya por lo pronto en estas tres cortes de Manhattan, pues no van a tener a esa presencia de ICE ahí, atormentándolos muchísimo en cuanto al tema de las deportaciones.
2: Sí, pero solo son tres cortes de migración de Manhattan y son la 26 Federal Plaza, la 201 Varick Street y la 290 Broadway. Solo son estas tres ubicaciones y no a nivel nacional como, bueno, yo quisiera que sea.
1: Exactamente. Óigame, chicos, pues, ¿qué les parece si hacemos una pequeña pausa? Pero usted no se vaya porque venimos a hablar de este tiroteo que ocurrió ayer en el área de San Diego, en donde, por supuesto, ha vuelto a levantar la alerta en las autoridades estadounidenses. No se vaya, regresamos con más de Sin Filtro.

Estamos de regreso con más informaciones sin filtro y vamos con algo que, por supuesto, el día de ayer sembró muchísimo temor, angustia y desespero en el área de San Diego, California. Es que tres hombres perdieron la vida después de que dos adolescentes armados abrieran fuego en el centro islámico de San Diego. De hecho,

0: la mezquita más grande del condado. ¿Y qué han dicho las autoridades hasta el momento y cuáles han sido las actualizaciones?
1: Aubrey. Bueno, los sospechosos, supuestamente las autoridades dicen que fueron encontrados muertos con heridas de bala autoinfligidas poco después, y ahora se investiga si

0: automóvil y habían desaparecido, o sea, su hijo estaba desaparecido y también el auto junto con armas. Entonces, la mamá había avisado horas
1: bien,
0: antes.
1: Bien, señora, eso lo habíamos hablado muchas veces aquí. ¿Dónde están los padres? ¿Qué hacen los padres? ¿Están al pendiente de sus adolescentes, de sus jóvenes? Bien hecho. Yo creo que al final de cuentas puede ser una decisión difícil porque una cosa es avisar a la policía que desapareció mi hijo. Sí. Otra es decir, se robó mi auto y lleva armas que teníamos en casa y que han sido, vaya, extraídas. Según las investigaciones y según el New York Times, encontraron varias notas antisemitas en el auto de estos jovencitos de 17 y 18 años que llegaron a cometer esta situación tan fuerte, ¿no? Sí. Y de nueva cuenta, entra el mismo debate de cada uno de los atentados que se viven, no importa si es escolar, si es en iglesias, si es en centros comerciales, el debate de las armas, la salud mental y el control de lo que los jóvenes están consumiendo en las redes sociales. Porque, a ver, ¿de dónde agarraron estas ideas antisemitas y de dónde agarraron todo esto? Seguramente de los grupos en redes sociales, seguramente de conversaciones con extremistas que se llegan a unir a través de las redes sociales. Hoy por hoy el FBI también tiene abierta una línea para reporte de cualquier información que se pueda dar a conocer. Y pues bueno, una pena, tres adultos fallecieron, uno de ellos ya considerado héroe, que fue el que llamó a los maestros para que protegieran a los estudiantes en medio de los primeros disparos, pues que fueron en su contra. Tres adultos perdieron la vida, los dos jóvenes que se suicidaron, vaya, después de cometer este atentado. Y pues la misma preocupación, ¿hasta cuándo vamos a seguir reportando este tipo de historias en Estados Unidos?
2: Y sobre todo que han surgido a raíz de todo lo que ha pasado con el tema de la guerra en el Medio Oriente, ¿no? La primera oleada de Israel junto a, o más bien contra Palestina, contra Hamás, y por supuesto ahí empieza a nacer todo este tipo de ataques. El miedo de las autoridades es que, por supuesto, esto se replique en todas las mezquitas del país y por eso pues desplegaron muchísima más seguridad en cada una de ellas. Al parecer, el diario The New York Post reveló los nombres de estos jóvenes. Uno, al parecer, de 17 años, se llama Cain Clark, y el otro, de 18 años, Khaled Vázquez. Uno de ellos, el menor, estudiaba en una high school conocida como Madison High School en el área de San Diego, una escuela pública, y Caleb había estudiado también en el distrito escolar de San Diego, pero por supuesto la escuela donde él al parecer estaba inscrito no ha sido confirmada por las autoridades. Al parecer, los últimos reportes que han surgido es que una de las armas que al parecer los jóvenes habían utilizado para efectuar el ataque tenía escrito algunos, mensajes anti-islamófobos, como se les llama, y pues algunos mensajes que por supuesto están dando a entender de que podría llevar la investigación a que sea un ataque motivado por el odio.
0: Sí, es muy preocupante, ¿no? Eso, y en San Diego, o sea, una ciudad donde nosotros no se ve mucho de esto. Algo que quiero compartirles con ustedes es un mensaje del subdirector nacional del Consejo de Relaciones Americano-Islámicas, algo que él dijo, Edward Ahmad Mitchell, dijo: ningún joven crece con odiando a su prójimo. Ningún joven crece odiando a otra raza o otra religión, es lo que dijo. El odio se aprende. Claro. Y yo creo que esto otra vez abre este debate, esta conversación, ¿no? Sobre qué es lo que ven nuestros hijos, qué es lo que ellos están leyendo en las redes sociales, con quién se juntan. Y es por eso que los papás también tenemos que estar un poquito más involucrados en las vidas de nuestros hijos. A veces no queremos ser los amigos de los hijos. A veces es muy difícil tener esas conversaciones. A veces hasta los próximos, los hijos, o sea, no quieren hablar con sus papás. Pero yo creo que es tiempo de hablar con ellos sobre la importancia de que todos podemos tener ideas diferentes, pero no actuar de esta manera.
1: Exacto, obviamente. El respeto al final de cuentas, ¿no? Es lo que te decía hace un momento, el hecho de que qué es lo que están haciendo los padres para vigilar el contenido que consumen, las amistades, porque ahora los niños son bien rebeldes y los jóvenes son bien rebeldes de no te metas en mi vida, y hay muchos padres que simplemente los dejan, ¿no? Me gusta mucho la actitud de esta mamá que también le reportó a la policía que tenía su hijo actitudes suicidas. Entonces, era una situación bastante llamativa y se ve que la mamá estaba alerta de esto. Seguramente intentó hacer algo desde antes para tratar de controlar la situación, pero también es bien difícil lograrlo, vaya, ¿no? Sin poder someter a que los hijos hagan lo que uno quisiera o lo que uno considera que es lo mejor. Al final de cuentas, hoy hay terror en todo el país. Por supuesto, las autoridades locales de muchas de las grandes ciudades del país estaban al pendiente de todos los centros de culto, sobre todo, o escuelas pertenecientes a este mismo rango. Recordemos, en marzo estábamos aquí.

0: y reportando también aquel ataque de una camioneta en Minnesota, sí, contra una mezquita también. Entonces, temas que de verdad se han globalizado tanto, uh-huh, y son parte de una conversación, pero no todos lo tomamos igual. Porque algunos nos enojamos, hacemos coraje, que la guerra, uh-huh, que esto y que lo otro, pero de ahí a tomar una decisión de llevar esto más allá es bien, bien radical.
1: Y sobre todo, ¿cómo termina? Y sobre todo, ¿cómo terminan en los Estados Unidos? La mayoría de estos temas tan radicales, uh-huh, que conocemos que Estados Unidos son los países en donde más tiroteos ocurren, en centros de culto, en escuelas, ¿no? Esto nos llama muchísimo la atención. Ahora, me llama la atención el hecho de que la madre pues haya llamado a las autoridades, uh-huh, antes, y esto podría evitarle a la mamá, en caso de que ella sea una mamá sola, la responsabilidad tienes como razón tal del hecho de este atentado. Porque recordemos, sí, que otros atentados que han ocurrido y ataques han ocurrido en escuelas y también en centros de culto han ido involucrando a los padres de familia por el tema de la responsabilidad, ¿no? Porque tenían el arma, porque no estaban al pendiente de su hijo, habían atendido el mensaje, uh-huh, de, no sé, psicólogos con sus hijos, y quizá esta llamada hasta podría, digamos, de cierta manera, salvar a la mamá de que frente un proceso de justicia en caso de que de se llegue a una investigación como tal.
0: Exacto, y también de las redes sociales están ahorita los investigadores muy al pendiente de los amigos, el grupo de, sí, amigos de ellos los están acercando para investigar las redes sociales, lo que estaban publicando, las habitaciones obviamente siempre son como el centro en donde pueden encontrar mucha posible evidencia para definir siquiera el móvil, ¿no?, de esta situación, y por supuesto tratar de hacer algo más, porque ya sabemos que al final de cuentas, pase lo que pase, uh-huh, el gobierno levanta la voz en su momento, las autoridades locales están impactadas con la situación, pero a nivel federal, ¿qué se está haciendo? Ni por, uh-huh, el control de armas, ni por el control de la salud mental en estos temas. Entonces, es algo que tristemente se sigue replicando, se sigue escuchando, y cada vez que algo pasa decimos, ay, ojalá y sea el último. Uh-huh, pero, uh-huh, mientras no se haga algo de raíz, no se haga algo de verdad, no va a ser el último, tristemente. Y además, muchos de los otros jóvenes que ya tienen alguna idea retorcida o alguna situación, se empoderan con este tipo de acciones, uh-huh, agarran ideas, se animan a hacerlo, y aunque sepan que van a terminar o muertos o encarcelados, aún así se la juegan.
2: O se empoderan con esas figuras públicas que también dicen sus mensajes de odio, esa retórica, uh-huh, también de esos políticos. Yo creo que es el momento también para que los políticos vean esto y también cambien su forma en que le hablan al público estadounidense. Me imagino si un joven ve a su ídolo, a un político, también dice, ah, si él puede decir eso, entonces yo puedo actuar. Uh-huh. Entonces yo creo que es importante, no solo para los políticos, pero para nosotros también, para que respetemos cómo otros piensan, cómo se manejan en la vida y la religión, ¿no?
1: Exactamente. Y sobre todo eso, que en este país, aunque haya libertad de culto, uh-huh, y religión, pues hemos estado sesgados últimamente con el tema de, ¿no?, sí, hacia dónde vas, qué religión profesas, cuál es la mejor, cuál es no, y obviamente eso ha venido mucho por parte del gobierno que hoy tenemos. Por supuesto que hay que ponerle la raya a estas autoridades para que dejen, por supuesto, de enviar mensajes de odio en este momento tan de división que tiene los Estados Unidos. Esta es la foto, al parecer, de los jóvenes que habrían hecho, o más bien Kim Clark, que había hecho este ataque. Ya están revelándose los nombres de estos jovencitos. Él es uno de los menores, ¿no? El de 17, uh-huh, años, que pues se han encontrado las armas y también algunos de los escritos durante este ataque. Óigame, chicos, pues con esta información nosotros estamos llegando un momento a hacer una pequeña pausa, pero usted no se vaya porque venimos a hablar de Cuba y lo que está pasando y las tensiones que están creciendo en este momento con los Estados Unidos. No se vaya, regresamos con más.

0: Óigame, estamos de regreso en Sin Filtro. Gracias por seguir acompañándonos y vamos con esta información porque la presión contra Cuba vuelve a subir de tono. Y es que Estados Unidos anunció una nueva ronda de sanciones que apunta directamente a las altas esferas del régimen cubano.
1: Sí, las medidas alcanzan a 11 miembros del gobierno y 3 organismos claves, incluyendo áreas de inteligencia y seguridad. Las personas sancionadas no podrían hacer negocios con empresas estadounidenses y si tienen dinero, propiedades o bienes aquí en Estados Unidos, podrían quedar congeladas. Washington asegura que busca golpear a quienes considera responsables de la represión y advirtió que podrían venir las medidas más duras también en las próximas semanas.
0: Y hay varios por ahí, sino funcionarios que ya tienen el nombre y contenido y propio.
1: Hay varios. Los departamentos del gobierno que van a sancionar son la Dirección de Inteligencia, el Ministerio de Interior, la Policía Nacional y también hay muchos funcionarios presidente de la Asamblea Nacional de Poder Popular, el ministro de Energía y Minas, ministro de Comunicaciones, hay muchos jefes de jefatura, sí, toda Cuba, sí. Parece, son 11 funcionarios.
2: Por lo pronto los altos mandos, ¿no? Si la canción dice que en Cuba la cosa está dura, pues ahora se va a poner un poco peor, porque obviamente que Estados Unidos está lanzando todo este tipo de situaciones llamativas para que se ponga la presión necesaria. Uh-huh. Y uno, o Cuba cede y se entrega básicamente y entrega a sus líderes, sobre todo a los Castro, es importante y es necesario pues que justifiquen también un poco de las acciones que están uh-huh. tratando de realizar. Así que me parece que están haciendo un poco lo que hacen con el terrorismo que le llaman ellos o que los ponen en la lista negra del Departamento del Tesoro para que entonces no puedan cumplir con ningún tipo de funciones uh-huh. y atarles las manos del todo. No solamente es ya no mandar petróleo, ya no mandar alimentos, ya no mandar apoyo, ayuda humanitaria y demás, sino cercarlos por completo para que el régimen caiga, incluido, por supuesto, desde el más alto hasta el más bajo.
0: Es cerrarle todas las puertas prácticamente a Cuba. Sabemos que tiene un bloqueo bastante amplio por parte uh-huh. de los Estados Unidos y aún más estos bloqueos que le está poniendo a todos estos funcionarios. Yo creo que sí va a llegar a un punto en que tiene que llegar a ceder como tal, ¿no? Ya lo hemos hablado aquí, ¿no? Han enviado a varios funcionarios de los Estados Unidos a negociar, a tratar de llegar a un acuerdo. Por ahora dicen que sí están dispuestos a negociar, sí han aceptado ayuda, esos 100 millones de ayuda humanitaria, pero por ahí las conversaciones todavía están muy flojas y por esa razón yo creo que siguen las sanciones. Me llama la atención que de hecho el día de ayer volvió a sonar una resolución que de hecho firmó el gobernador de la Florida, Ron DeSantis, una medida que se llama Fire Act, que ahora, digamos, va a regir o va a cumplirse a partir de desde el primero de julio y que va a impedir que negociantes, comerciantes puedan hacer directamente transacciones con gobiernos que, digamos, sean llamados peligrosos, potencialmente peligrosos para los Estados Unidos. Se está hablando de Cuba, Venezuela, Corea del Norte, Rusia, China. Entonces, podría, digamos que de cierta manera, aún más bloquear a la isla cubana. Y dos, también poner en jaque a muchísimos comerciantes que tengan sus negocios allá. Yo estaba tratando de averiguar qué va a pasar, por ejemplo, con los cubanos que han podido, de hecho, montar ciertas empresas en uh-huh. Cuba, ¿no? ¿Qué va a pasar con ellos? Porque, de cierta manera, hasta podrían también quitarle las licencias comerciales si tienen negocios aquí en los Estados Unidos y esto va a pasar a regir a partir del 1 de julio. Entonces, me llama mucho la atención esta ya cacería que le están haciendo en este tema a Cuba, que prácticamente quieren que no haya transacciones, que no haya dinero moviéndose en la isla.
2: Claro, y aparte están bloqueando los presuntos aliados, ¿no?
0: Exacto.
2: Porque si de alguna u otra manera China, Venezuela, ya Venezuela pues está bastante debilitado, ¿no? Pero en su momento Venezuela que era un aliado y los están limitando siquiera a colaborar con Cuba, es para que definitivamente la situación se ponga a tal punto que ya no es atáquenme, uh-huh. sino pedimos ayuda para que nos rescaten, ¿no? Al final de cuentas, también el gobierno de Cuba estaba diciendo a empresarios estadounidenses que fueran a poner negocios uh-huh. allá, que estaban abiertos a posibilidades, que no iba a haber, que no les iban a quitar sus cosas una vez que pusieran los negocios en Cuba. Esto, por supuesto, limita eso también, porque uh-huh. cualquier ciudadano o persona en el exilio residente aquí de los Estados Unidos ir a poner un negocio en Cuba es prácticamente perderlo a partir uh-huh. del 1 de julio con esto de
1: Ron DeSantis. Pero qué triste, si no tiene evidencia Yo creo que eso va a ser muy triste para las personas que tal vez le mandan dinero a los familiares en Cuba que están sufriendo. Para mí, yo siento que necesitan pruebas y pruebas muy claves para que puedan hacer esto.
0: Pero creo que no va a afectar directamente a quienes envíen dinero, porque de todos modos hay que de cierta manera sobrevivir, ¿no? Pero sobre todo los que tengan negocios como tal en la isla sí podrían ser perjudicados. Pero me llama la atención, si tanto quieren el cambio los cubanos en la isla, ¿van a arriesgarse a perder esos negocios? No, yo, creo. O sea, usted me preguntaron, si yo fuera cubana y va a haber un cambio como tal en mi isla y en mi pueblo como tal, hombre, vayan con todo, yo dejo de hacer negocios allá y ya miraremos qué hacemos en el futuro.
2: ¿No? Pues es que también muchos empresarios de la Florida no quieren invertir precisamente...
0: Pero hay unos que sí.
2: Sí, pero muchos, dije, uh-huh. No todos. Muchos no quieren invertir allá porque precisamente están pensando en que les voy a dar dinero a un gobierno con el que no estoy de acuerdo. Uh-huh. Les voy a generar empleos a un negocio con el que no estoy de acuerdo. El gobierno no me representa, por lo tanto yo no voy a invertir mi dinero ni tampoco arriesgarlo después de todo lo que ha sucedido.
1: Pero si ya lo están haciendo.
2: Sí, pero algunos. Entonces, pocos en realidad. Por eso es que Cuba está insistiendo en que aquí está todo puesto para que ustedes vengan a poner su negocio. La gente que está en el exilio venga a invertir a la isla, que aquí le vamos a garantizar todo. Pero pues sabemos también, la palabra del gobierno uh-huh. de Cuba no es que tenga demasiado peso.
0: No tienen garantizado todo.
2: Lo que es un hecho es que se acerca la fecha, esa fecha que en el exilio cubano es tan... un dicho popular, ¿no? Uh-huh, el 20 uh-huh. de mayo cae Cuba. ¿Y qué creen?
1: Mañana
2: es 20 de mayo.
0: Y adivinen qué pasa mañana.
2: ¿Qué?
0: Por ahí está rondando supuestamente que podría ser juzgado ya aquí en los Estados Unidos, o más bien pues puesto los cargos como tal a
1: Raúl Castro.
0: Exacto, cargos oficiales a Raúl Castro, por supuesto uno de los líderes del régimen cubano. Y por ahí ha rondado en las redes sociales al parecer una grabación o un audio que se ha revelado de Raúl Castro. Recuerden que él está siendo investigado por esta avioneta que se llamaba Hermanos al Rescate, que sobrevolaba y trataba supuestamente de sacar a algunos cubanos de la isla. Y fue Raúl Castro, lo que está diciendo las autoridades estadounidenses, quien fue por orden de él que mandaron a derribarle. Y por supuesto, allí se perdieron varias vidas. Esto ocurrió el 10 de julio de 1999. Ustedes escuchen más o menos un fragmento de este audio. Pues ahí está, al parecer con este audio pues tendrían las pruebas suficientes de que él habría ordenado derribar esta avioneta, y prácticamente en el audio lo decía, ¿no? Derríbenla en el mar, ¿no? Era una de las órdenes específicas que había dicho. Vamos a ver qué va a suceder mañana, si es verdad que se le van a fincar ya estos cargos oficiales por parte de las autoridades estadounidenses. Juan lo dice, ¿no? 20 de mayo
2: cae Cuba.
0: Cae Cuba. Vamos a ver qué pasa entonces el día de mañana. Oiga, vamos a hacer una corta pausa, pero no se vaya porque vienen invitados especiales. Aquí en Sin Filtro, Juan Alberto Santos nos tiene, por supuesto, novedades. No se vaya, regresamos con más.
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0: Oiga, estamos de vuelta en Sin Filtro. Gracias por seguir acompañándonos. Y se nos viene, sí, usted ya lo vio, invitado especial a esta mesa de Sin Filtro con Juan Alberto Santos. A ver qué nos traes, Juan, porque viene musiquita.
1: Así es, hay buena música, hay por supuesto talento y también mensajes importantes, porque en el regional mexicano también se canta bonito, se enamora y a buen ritmo de la música mexicana. Y por eso es que tenemos hoy a Aldo Trujillo, la nueva sensación. Bueno, ni tan nueva, ya tiene un tiempito en el mercado y por supuesto pegando con todo. Aldo, bienvenido.
2: Muchísimas gracias por la invitación y sobre todo por la introducción, ¿no? Muy agradecido. No,
1: es que, a ver, hoy por hoy, si alguien habla de música regional mexicana, de la música mexicana internacional, incluso Aldo Trujillo ya es referente con esto de Tolerancia Cero, cuéntamelo todo, porque la música está muy buena, el estilo está mejor, porque aquí no hay tumbados, no hay palabrotas, no hay descabezados, aquí lo que hay es contenido musical de valor.
2: Es correcto, ¿no? Pues tratamos de dar un mensaje positivo, tratamos de cuidar, pues como yo como padre, yo no quisiera que mis hijos escucharan cosas altisonantes ni cosas que vayan a degradar sus valores. Entonces, pues mi propuesta es pensando 100% en las nuevas generaciones, porque ahorita se están viviendo tiempos muy complicados, hay muchas cosas en el mundo. Y pues bueno, es la propuesta que tiene aquí tu servidor.
1: Porque en una época en donde todos están cantando precisamente los corridos tumbados, los corridos alterados y todo esto que parece ser una clave para el éxito, tú decides ir en contra de la corriente.
2: 100%, ¿no? Pues llevamos la misma línea, ¿no? Lo que mamá nos enseñó desde casa.
1: Los valores, los principios y la buena música. Aparte, una cosa es el corrido, que es el sonidito acá rico, sabroso y, por supuesto, contar historias. Y otra es desfigurar y desvirtuar la música con palabrotas, porque aquí parece que el que más feo habla cree que le va a ir mejor, ¿no?
2: Sí, pues es una tendencia que se está haciendo, ¿no? Todos con el hambre del éxito. Fíjate que yo vengo pues de una temporada donde pues antes no se usaba ni no te importaba qué reloj traía el artista, no te importaba, pues a veces pues sí traen carros, ah, qué bonito, ¿no? Entonces, pues yo creo que lo miran así como un atajo para llegar a una vida pues de lujos que pues para nada da tranquilidad. Te lo digo yo que gracias a Dios pues mi carrera me ha permitido darme muchos gustos, pero yo creo que tenemos cosas más importantes en qué enfocar, como que el mensaje que vas a dar. Eso es lo importante realmente.
1: Y que la música trascienda, ¿no? Que no sea una música de moda de 2-3 días, sino que pueda ser algo más trascendental.
2: Es correcto. Imagínate qué orgullo, pues, que pues cuando crezcan un poco más mis hijos, de que, oye, tu papá es fulano de tal, órale, mi papá lo escucha, y que pues que tengan una bonita referencia acerca de ti, ¿no? A pesar de las polémicas.
1: Exacto. Oye, tu gira, tu sencillo Tolerancia Cero. Cuéntame, ¿Tolerancia Cero a qué?
2: Tolerancia cero a todo lo que no esté vibrando con uno, a todo lo que no esté al nivel, a todo lo grotesco, a todo lo que me desagrada.
1: ¿Qué te desagrada? Porque mira, estamos viendo imágenes del video y yo ahí veo un Luis R. Conrique representado. Hasta dice, tracas, hijo de... Ya sabe usted.
2: Pues míralo, allá está mi hijo.
1: ¿Cómo? ¿Luis R. Conrique es tu hijo?
2: Pues yo fui el que le arrimó a las personas que lo firmaron.
3: ¡Oh, wow!
2: Pues podría decir que soy hasta su padrino.
1: Exactamente. ¿Y por qué hay bronca ahorita entre ustedes?
2: Porque cuando no tenía, pues el auge que tiene ahorita, no tenía lo suficiente valentía para decírmelo en mi cara. Y ahorita que pues tiene un alter ego, un personaje, pues usa ese personaje pues para querer hacerme menos. Pero pues la verdad, compadre, yo no me siento en ningún lado. Si pedí disculpas es porque soy muy valiente para pedir disculpas.
1: ¿De qué le pediste disculpas?
2: Porque le pegué un manazo para tumbarle un tabaco porque no quería que fumara enfrente de mí.
1: Esto es todo. Eso también está bueno y habla también de tus valores y de la persona que
2: soy
1: eres.
2: Soy asmático, compadre.
1: Ah, pues para empezar, por ejemplo. Oye, pero hasta la ex esposa de Luis está apoyándote a ti en medio de esta controversia.
2: Es amiga de la infancia, del barrio, de allá de la info. Íbamos a la misma secundaria, sus primos. Yo iba a comer a casa de su abuela. Hay una amistad bonita, genuina. Ayer andaba hablando con ella. Fíjate que esto, que lo otro... Pero hasta ahí, una bonita amistad.
1: ¿Qué tienes que decir a la gente que comenta que esta controversia, esta polémica con Luis R. Conríquez te ha servido también a ti para acaparar?

0: más atención.
1: Pues ese no es mi objetivo, ¿no? Si es indirectamente, pues un resultado, pues está bien, mi objetivo es otro. Mi objetivo es tumbarle ese alter ego que tenga y que no sea grosero, que respete los de antaño.
0: Exacto, eso suena bueno, suena sabroso. Y por ahí leí también que a lo mejor hasta pelea de box hay en México entre llaves estos que están del Ring Royal.
1: Tengo
0: ¿Hay
1: la.
0: reta o no hay reta?
1: Pues yo, el tiro está cantado, compadre. Ya, y nomás que el gallo se ponga
0: Que
1: de
0: se ponga
1: modo.
0: el tiro.
1: Si es que es gallo, ¿no? A lo mejor es perico nomás.
0: A lo mejor nomás es perico y de los verdes, o pues bueno, hay de todo. Pero entonces, a ver, rétalo aquí al aire. Si va a aceptar o no la peleita, porque todos estamos ya queriéndole meter billete a eso.
1: No, pues estamos listos. Nosotros vamos a entrenar. Yo sé que a lo mejor tengo un poco más de peso, eso influye, pero pues si quiere me bajo el de él, porque ya bajo de peso, hay que aplaudirlo.
0: Ah, eso sí, lo vemos más flacón, pero pues bueno, ahí te paso una Ozempic al rato para ver cómo amarra la situación, ¿no?
1: Yo traigo una más fuerte.
0: Ah, sí. Ah, pues pásame entonces tú a mí, a ver quién avanza más en esto. Oigan, pues Aldo Trujillo, por supuesto, síganlo en sus redes sociales, su música pendiente, pídela en la radio también. Y vean ahí las presentaciones que tienes aquí en Estados Unidos. Cuéntanos.
1: Tenemos la fortuna de que somos de los pocos cantantes que estamos en tierra norteamericana, ¿no?
0: Con la vista en su lugar.
1: Pues no con visa, con los papeles en regla.
0: Ah, el otro no salió más listo, porque hay muchos que les han quitado la visa precisamente por andar de atrevidos.
1: Gracias a Dios, no tenemos ese problema y dudo que lo tengamos, porque nosotros nos regimos mucho, estamos apegados al marco de la ley.
0: Exacto, como debe ser.
1: Entonces, no por hacernos viral, yo no me vendo por viralidad, yo no me vendo por la fama, yo prefiero el respeto.
0: Pues ahí están las presentaciones de Aldo Trujillo para este mes de mayo aquí en los Estados Unidos. Muy pendiente. Apréndase bien ese nombre porque no solamente va a dar de qué hablar en el regional mexicano por su valor para hablar y enfrentar las controversias, sino también por la calidad y el talento que tiene. Así que a consumir su música, a buscar su proyecto musical y usted ya sabe, tolerancia cero a lo que no tiene lugar en la vida de hoy. Así que Aldo, gracias, que le vaya bonito.
1: Igualmente.
0: Y apuro para adelante, ¿no?
1: Sí, señor.
0: Eso es todo. Oiga, pues ya lo vieron, Aldo Trujillo aquí en Sin Filtro, hablando como debe ser, sin filtro. Y nosotros regresamos después de esta pausa con más información y contenido importante para ustedes. No se vaya, quédese en Estrella TV.
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0: Oiga, gracias por continuar con nosotros en Sin Filtro y después de semejante entrevista que nos tuvo en este momento Juan Alberto Santos, ha llegado la invitación más importante para usted. También tiene que ver con música porque se trata de la gran final de Tengo Talento, Mucho Talento Mundial. 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Estará buenísimo esta final, chicos.
1: Sí, ya estoy muy emocionada. Tengo talento, mucho talento mundial. Entonces, es la final mañana. Yo creo que vamos a estar todos pegados a la tele, ¿no?
0: Todos pegados a la tele y solamente usted lo puede encontrar aquí por su canal Estrella TV. Así que la invitación es para que se quede con nuestra programación.
2: Así es. Está buenísima esta temporada y, por supuesto, la final va a estar mejor. Hoy semifinal también, para que no se la pierda, también a las 7, 6 centro, solo por Estrella TV. Y hablando de grandes momentos, les tenemos en exclusiva porque Prime Video eligió Sin Filtro para estrenar este clip exclusivo de la nueva producción, mega producción, Tom Clancy, Jack Ryan, Ghost War. A ver, se lo voy a volver a decir. Estreno exclusivo de esta producción de Prime Video, Tom Clancy, Jack Ryan, Ghost War. Esto va a estar buenísimo y vea nada más esto para que se vaya emocionando, porque el estreno es mañana 20 de mayo.

0: You all right? Uy, vaya. Buenísima. Historia y mega producción que, por supuesto, nos va a tener a el pendiente de todo lo que suceda. Ya saben, mañana es el gran estreno en Prime Video y, por supuesto, es exclusiva de esa plataforma. Solamente ahí la van a poder ver 20 de mayo para que no se la pierdan. ¿Les gustan estas películas de acción?
1: Me fascinan las películas de acción. Yo estoy viendo muchas películas de acción. No sé por qué. Me gusta que ahí la ametralladora y no sé por qué, pero últimamente me llama mucho la atención.
2: Ahora, ¿qué cosas estás viendo? ¿Qué cosas estás viendo? Pero a mí me encantan las películas de acción, son unas de mis favoritas. Exactamente, me encantan, rescates y todo lo demás, así que es espectacular. Ahí tiene usted entonces para que tenga un buen fin de semana. Oiga, llegamos al final de Sin Filtro Nacional, pero nos quedamos en Los Ángeles, así que no le cambie porque regresamos con todo lo que está pasando aquí en Los Ángeles. No se vaya. Chao, chao.
0: Uy, está muy buena.

Hola, hola, ¿qué tal? Bienvenidos a Sin Filtro Los Ángeles. Gracias por acompañarnos. Si usted apenas se está uniendo a esta transmisión, pues bienvenido, porque aterrizamos en la información local, los que nos interesa aquí en Los Ángeles y también en todo nuestro estado. Y vamos a arrancar con lo que está ocurriendo precisamente en el sur de California, porque una ola de incendios está arrasando nuestro estado. El más reciente se expande rápido y obliga a evacuaciones masivas y tenemos actualizaciones de esto. Y un nuevo caso de fraude electoral sacude nuestro estado de California. Lo más polémico es que personas sin hogar habrían sido manipuladas a cambio de insignificantes beneficios por solo su firma. Y escuche esto, porque el entretenimiento está buenísimo. Un nuevo enfrentamiento público divide opiniones entre Cazzu y Christian Nodal. Y otra vez, su pequeña hija está en medio de esta controversia. Así arrancamos Sin Filtro Los Ángeles.

0: con Juan Alberto Santos y Aura Bella Hernández, que están preparados para llevarles a ustedes también la información local. Chicos, ¿preparados para esta segunda hora?
1: Claro que sí, ya estamos preparados.
0: Pues arranquemos de una vez con lo que está sucediendo precisamente aquí en el sur de California y en Los Ángeles, en el área del condado de Ventura, porque el incendio Sandy Fire en el condado de Ventura precisamente sigue fuera de control y ha obligado a las autoridades a ampliar las órdenes de evacuación ante su rápida expansión. El fuego, impulsado por fuertes vientos y vegetación seca, ya ha consumido más de 1.300 acres y mantiene a miles de residentes bajo alerta mientras las llamas avanzan hacia zonas habitadas. Por lo menos 17.000 personas han sido evacuadas y bomberos están trabajando contrarreloj para contener este incendio que todavía, si ustedes no me lo confirman, chicos, está a un 0% de contención. Se han dispuesto ya varios refugios de emergencia que están activos en varias zonas cercanas al condado de Ventura y continúan las evacuaciones en comunidades cercanas. Por supuesto, este humo, de hecho, ya ha alcanzado varias zonas de aquí, de Los Ángeles y del San Fernando, y todavía se tiene la alerta en el Valle de San Fernando que podría desplazarse las llamas.
1: Sí, muy preocupante, ¿no? Sí está 0% contenido, wow. Pero lo que dicen los bomberos es que tienen el área de las casas, pues ahí sí lo tienen ahí bajo orden de evacuación, y pues muchas personas ya se han ido del lugar y tienen toda esa zona segura, pero sí todavía no han podido contener ese incendio.
2: Está fuerte, ¿no? De hecho, hubo un reporte ayer a las autoridades que decían precisamente una llamada que habían recibido de que un tractor golpeó una piedra, sacó un chispazo y ahí es donde comenzó presuntamente el incendio. Digo presuntamente porque sigue bajo investigación el origen, aunque esta llamada pues podría ser la clave de lo que está sucediendo precisamente ahí en Simi Valley, que por cierto, el Distrito Escolar Unificado de Simi Valley ordenó el cierre de escuelas el día de hoy. Y hay que estar muy al pendiente todos los días los padres de familia de si mañana miércoles van a abrir y qué es lo que va a ir sucediendo durante la semana. Ayer cuando inició todo esto por las 10 de la mañana, pues los niños y los estudiantes estaban en escuelas, se pusieron a salvo en el interior para evitar la mala calidad de aire que por supuesto un incendio de esta dimensión genera, y a lo largo del día fueron recogiendo a los niños, incluso algunos antes de que terminara el horario escolar, pero hoy por hoy, el día de hoy, está cerradas todas las escuelas del Distrito Escolar Unificado de Simi Valley para mantener pues el control de esta situación sin afectar a los niños.
1: Y tú lo mencionabas, Juan, estás mencionando la posible causa del incendio, y si las autoridades dicen que hasta tienen un video de una cámara del Ring cuando sucedió eso, pero obviamente no lo pueden decir todavía porque todavía están investigando si esa fue la causa, pero qué preocupante, ¿no? Obviamente ahorita con los altos vientos, con esa maleza súper seca y con las temperaturas altas, pueden comenzar los incendios, entonces hay que tener precaución. O sea, si fuma, por favor, tírelo bien a la basura como debe de hacerlo, y también evitar hacer cosas que puedan comenzar un incendio.
0: Es que, y bueno, a mí me llama la atención es que al parecer, bueno, las investigaciones me imagino ya darán la razón qué fue lo que pasó, pero pues al parecer no, este señor llama, ¿no? Porque sí, él mismo se percata de que ha iniciado el fuego con esta piedra. Y pues bueno, yo creo que eso al menos es un primer paso para... No, digamos, esto es una cosa accidental hasta el momento donde yo lo veo, ¿no? Porque tú no tienes control de las cosas que pisas y todo lo demás. La investigación nos dará qué es lo que pasó con el inicio de este fuego, pero por lo pronto, pues por supuesto hay muchísima advertencia en esta zona del condado de Ventura. Y de hecho les decía al inicio del show que no solamente este es el incendio que está activo aquí en el área del sur de California, son varios incendios, de hecho uno muy cerca que está en Santa Rosa Island, que se llama Santa Rosa, que se llama Island Fire, y que está, digamos, ya consumido 10.000 acres y también está en 0% de contención en el condado, muy cerca del condado de Ventura. Entonces está ese, otros muy cercanos que se llaman en Los Ángeles County, también en el condado de Los Ángeles, en Yolo, en Alameda, en Tehama, hay varios incendios que están ya siendo activos y por supuesto las autoridades desplegadas para atender la emergencia. Lo cierto es que a estas alturas, yo creo que las autoridades no nos pueden decir no estamos preparados, ¿no? Ya tuvimos una experiencia bastante muy mala con los incendios pasados aquí en Los Ángeles, y yo creo que esto, me imagino yo, que va a tener un manejo de emergencia muchísimo mejor a lo que vimos a estos incendios de enero.
1: Ojalá. Yo pienso que sí. Fíjate que en redes sociales yo estaba viendo que muchos residentes estaban diciendo que les gustó cómo los bomberos llegaron rápido, uh-huh, y pues obviamente se quemaron algunas casas, pero sí dijeron que las autoridades sí respondieron de manera rápida y estaban sorprendidos ellos de la forma que lo hicieron.
0: Aunque que recordemos que uno es el condado de Los Ángeles y otro condado de Ventura,
2: sí,
0: ¿no?
2: Sí, son claro cosas diferentes. Ahorita hay 500 bomberos aproximadamente tratando de combatir el incendio este, como dice Laura, y otros también. También está otro por Lancaster, por ese rumbo, ¿no?
0: Sí,
2: más, el incendio Burro, que está también en la Reserva Nacional de Los Ángeles, uh-huh, ahí por la zona de Azusa, esa zona. Entonces, obviamente, estamos en una temporada muy delicada de incendios. Sí. Hemos vivido experiencias muy terribles el año pasado. La administración también de los gobiernos locales están advirtiendo de la gran presencia de humo y, uh-huh, de las partículas pequeñas que se desprenden de estos incendios, que pueden ser muy delicadas y están haciendo el llamado principalmente para niños, adultos, mayores y también para personas con enfermedades cardíacas o respiratorias, para que extremen las precauciones y, por supuesto, eviten las actividades al aire libre. También se pusieron algunas alertas para el norte del condado de Los Ángeles, uh-huh, que ya podría estar demasiado cercano al incendio de Simi Valley, llegando a estas zonas. Así que estemos muy pendientes y, sobre todo, no le jugamos al valiente. Porque luego nos encanta de, ay, no, aquí no va a pasar, uh-huh, nada, y uno por cuidar sus cositas, uh-huh, pone en riesgo su vida. Es cierto que es nuestro patrimonio, pero la vida debe ser la prioridad siempre, la salud y el bienestar. Así que si hay una orden de evacuación en su zona, por favor, tómesela en serio.
1: Exactamente. Fíjate, de hecho, que hay advertencias todavía para otras zonas. Entonces, yo creo que no solo es Simi Valley. Si están en el condado de Los Ángeles como Agoura Hills, Calabasas, Hidden Hills, Chatsworth y West Hills, uh-huh, todavía tienen que tomar precaución. O sea, están advertidos que en cualquier momento tal vez los pueden evacuar.
0: Óigame, y nosotros aquí le hemos dicho que ustedes pueden subir los videos a nuestra aplicación, uh-huh, NaoNews. Si usted se encuentra por ahí, por el área de Simi Valley, pues les recomendamos que suban esos videos para nosotros saber cuál es la dimensión que en este momento está arrasando el tema del incendio Sandy. De hecho, Notilla nos envió el siguiente video que usted va a ver. Al parecer son ya imágenes desde el Valle de San Fernando que se ve. De eso es el Freeway 118, en donde las imágenes del humo como tal de este incendio Simi Valley, pues por supuesto ya alcanza a ver si se alcanza a percibir desde anoche. De hecho, yo que vivo en el área de Van Nuys, uh-huh, anoche empecé a sentir con mis ventanas abiertas ya el humo entrando hacia, wow, mi casa. Yo creo que varias, de los residentes que vivimos por ese lado empezamos a experimentarlo, y esta mañana amanecimos prácticamente con este humo casi en toda la ciudad, ¿no? Muchísimo más fuerte. Así que hay que tener muchísima precaución con lo que están diciendo las autoridades. De hecho, yo tengo una amiga que vive allá, tú conoces a Jennifer, uh-huh, le ofrecí mi casa para que llegara en caso de cualquier evacuación, ¿no? Uh-huh. Las zonas de la 32 a la 35 son las que están activas hoy por evacuación. Ella está en la 31, me dijo, de la 32 a la 35, me dijo, yo estoy en la 31, todavía no hay advertencia de evacuación. Uh-huh. Así que si usted tiene amigos, familiares, pues ojalá pueda abrirle las puertas si es que en caso requieran evacuar en estos momentos.
2: Exacto. Qué miedo. Al final de cuentas es resolver, es la unidad y, por supuesto, la responsabilidad. Y qué importante reportar cuando esto va comenzando para que se trate de controlar. Si aún cuando se hizo la llamada de parte de quien presuntamente accidentalmente inició este incendio, uh-huh, y se tomó acción casi inmediata, rápido, y aún así no se logra controlar, imagínense cuando esto ya crece demasiado, es aún más complicado. Así que bueno, estamos en una temporada ya de incendios y evidentemente hay varios fuegos ardiendo en la región, así que estemos muy pendientes, muy alerta y sobre todo muy conscientes de la responsabilidad que debemos de tomar todos en todos los niveles.
1: Sí, hay que poner atención a las autoridades, y lo que están diciendo las autoridades, los meteorólogos, básicamente es que esos vientos se van a calmar el día de hoy, martes, pero obviamente eso no significa que no hay peligro. Todavía se pueden extender esas llamas hasta el Valle de San Fernando. Entonces, uh-huh, hay precaución, pero de cierta forma hay buenas noticias porque al menos esos vientos no van a ser tan fuertes el día de hoy.
0: Exactamente. Entonces, está ustedes la precaución que tienen que tomar el día de hoy con todo el tema de los incendios que están ocurriendo aquí en el sur de California. Por lo pronto, nosotros hacemos una corta pausa. No se vaya. Regresamos con más en tan solo minutos y sobre todo con un tema que va a sembrar debate en esta mesa. Ya volvemos.

0: Estamos de regreso en Sin Filtro, Los Ángeles. Gracias por seguir acompañándonos. Y yo les tengo esta...
1: noticia.
0: ¿Cómo se llama eso? Noticia. Sí. O más bien, voy a empezar, con eso. No que no.
2: Decían
0: que no, que no hay aquí en California. Pero escuchen esto, es que una mujer de Marina del Rey está enfrentando cargos federales por un presunto esquema de fraude electoral en Skid Row, esto en el centro de Los Ángeles. Los fiscales federales dicen que Brenda Lee Brown Armstrong reclutaba personas sin hogar y les ofrecía dinero, cigarrillo y tarjetas de teléfono a cambio de registrarse como votantes y firmar peticiones políticas. Las autoridades señalan que en varios casos también completaba formularios usando su propia dirección cuando los participantes no tenían un domicilio fijo.
1: Oye.
0: Armstrong, esa que usted ve en pantalla, aceptó declararse culpable y podría enfrentar hasta 5 años de prisión federal. ¿Cómo les parece?
1: Qué complicado. Estoy leyendo aquí también que según su acuerdo de culpabilidad, durante casi 20 años esta mujer trabajó como recolectora de firmas. Entonces, yo creo que ella estaba tratando de hacer su trabajo de más y tratando de recolectar firmas de, obviamente, de personas que no debía de recolectar firmas de. Pero sí, en ese cargo recibía un pago para coordinar esto, para recoger estas firmas de votantes en peticiones oficiales que, obviamente, pues a ella le favorece, ¿no?
2: Fraude, con fraude. Todas sus letras y en mayúscula.
0: Y en mayúscula.
2: No importa si la señora...
0: El fraude empieza con F.
2: Sí, F de fraude. F de fraude falso y falsificable.
1: Y falló.
2: Es una situación de verdad que a veces nos quejamos de que la administración Trump nos tira los ojos encima. Yo soy el primero en quejarme siempre de esa situación. Y la verdad es que estas cosas nos dan elementos, pues, para que las investigaciones crezcan. Y si hay una, hay dos, hay tres, hay cuatro, hay cinco y hay más. Y es necesario, es importante, es urgente que se tomen acciones, sí, para que las cosas estas cambien. Yo no digo que haya una invasión como la quieren hacer los el zar de los fraudes, el vicepresidente J.D. Vance. Tampoco quiero que lleguen los agentes federales a atropellar a la comunidad como a veces lo hacen. Lo que quiero es que se establezcan las reglas, que se encuentre y se lleve a proceso a las personas que están haciendo esto. A ver... Esta señora, en cumplimiento de un trabajo, se dedicaba a darle $2 o $3, un cigarrito y por ahí unas buenas tardes a las personas sin hogar para registrarlas. Además, ponía su dinero.

0: Mire, cuando uno cae, ojalá que sapee, como decimos típicamente,
1: Que salte
0: y que
1: aquí.
0: salte contra todos los que sean parte de esto, porque sí es necesario. Y ahí le damos argumentos al presidente Trump de que insista con su Save America Act, o como se llame, que es para que se exija, pues, un registro federal de electores que puedan votar y que confirmen que son solamente ciudadanos y que obviamente están en capacidad de votar. Entonces, ahí sí, yo siempre he estado de acuerdo con eso. No entiendo cómo un país como Estados Unidos no verifica directamente que sus ciudadanos estén con la capacidad de votar y no que cualquiera le pueda hacer fraude con la mano
1: Le
0: en la
1: pueda llenar
0: cintura
1: su.
0: al sistema electoral de Estados Unidos.
1: Exacto. Y mire, ¿por qué razón? A ver, ustedes dicen, por ejemplo, en su casa, ¿qué es un cigarrillito por una firma? ¿Qué es dos
0: No,
1: dolaritos o
0: sí.
1: 3 dolaritos por una firma?
0: Para
1: No, es que.
0: nosotros nada.
1: No, exacto. Para ellos es mucho, ¿no? Pero el tema es que es ilegal ofrecer cualquier servicio, cualquier agua, cualquier dulcecito a una persona a cambio de firmar peticiones como tal o a cambio de registrarse para votar, precisamente porque le llegaría esas boletas electorales a las personas inadecuadas, ¿no? Entonces es ilegal que hagan esto y como tú, Juan, lo dice, es un esquema de fraude. Es como, por ejemplo, en nuestros países cuando van a ofrecerle a uno el mercadito para que usted vote por el que quiere votar,
0: La torta
1: supuestamente.
0: y el
1: O el
0: chesco. ¿Hacen
1: tor,
0: eso?
1: el, o el
0: La torta y el
1: tamalito,
0: chesco
1: como le decimos
0: Vallarta.
1: en Colombia, o la lechoncita, como le decimos en Colombia, van y reparten. Eso es simplemente compra de votos. El problema es que no sé si nosotros, en nuestros países, como lo dejan pasar así, pensarán que aquí es igual y no. Aquí sí les puede poner el peso de la ley a una persona que lo haga. Esta señora se va a enfrentar a 5 años de prisión federal en caso de llegar a declararse, o más bien que la declaren culpable. Y por supuesto, es para que pongamos el ojo en que sí se están sucediendo fraudes, que están sucediendo fraudes en todo el país, en todos los estados. El problema es que sí estamos dando más papaya aquí en California, como decimos, de
2: Es
1: que
2: que
1: se
2: acá
1: encuentre
2: vivimos, por eso lo
1: más
2: escuchamos
1: esta
2: más.
1: situación, ¿no? De que se encuentren estos fraudes federales. Ayer, cuando tú mencionaste esta noticia, que quisimos hoy llevarla porque hay que ponerlo en evidencia, yo les decía, en el área de San Francisco también se han revelado hace poquitos meses videos para estas peticiones que estaban formulando, ¿no? Para ver si llevan una proposición o no dentro de las boletas electorales y también estaban haciendo exactamente lo mismo, ¿no?
0: Cinco
1: Ponían a
0: dolaritos
1: firmar.
0: pagaban, ¿te acuerdas de San
1: Exacto, cinco
0: Francisco? Fírmele y le damos sus cinco
1: dolaritos.
0: dolaritos.
1: Entonces,
2: No, eso no está
1: obviamente,
2: bien.
1: es una situación que hay que poner en manos de la justicia porque es simplemente y llanamente compra de votos.
2: Sí, pero yo creo que también decir que hay fraude electoral así a un nivel tan escalado, yo creo que tampoco está bien. Hay que
1: ¿Ah, no?
2: decirle a los televidentes, yo creo que a ese
1: ¿Ah,
2: nivel.
1: no?
2: Ah, ¿crees que
1: Pero a ver,
2: quién ganó las
1: pero a
2: elecciones?
1: ver, escúchame, pero a ver, espérame. Es que, escúchame, ¿cuántas probablemente peticiones, o aquí no tenemos el dato, quizá esta señora le hizo firmar a esta gente y
2: Tal vez un
1: cuántas
2: montón.
1: personas se registró y le puso su dirección y ella por allá? Yo estoy especulando porque simplemente esto es un programa de
2: Sí,
1: opinión y
2: sí,
1: yo
2: sí.
1: y por 20 años estaba firmando por quien ella quería. Hombre, esto es un caso de fraude y bastante grande. El problema es que no es que se estén haciendo pasar por personas que no podían votar, no eran quizá personas ciudadanas estadounidenses que sí podían votar y otro le estaba llenando el papelito. Eso es fraude.
2: Sí,
1: Ahora,
2: es fraude.
0: la cosa es que a lo mejor no es a la escala de que cambie un resultado,
2: Sí, sí,
0: pero
2: sí.
0: esta persona,
1: Sí. Es
0: si
1: una.
0: como esa persona hay 1.500 en el país,
1: Sí, cambia.
0: eventualmente puede generar una tendencia cruel. Tampoco podemos desacreditar que como era una persona, ay, pues no, no afecta.
2: No, claro que
0: Una
2: no.
0: sola persona hace la diferencia. Entonces, y un fraude, así haya registrado a 1, a 10, a 20, a 1.000, a 2.000 personas, sigue siendo un fraude y tiene que pagar. Porque además tiene que ser un ejemplo para que la gente no sienta que pueda ir impunemente por la vida haciendo lo que le dé la gana y atacando, pues, el sistema democrático del país. Porque es un ataque contra la democracia también. Ahora resulta que porque yo trabajo para eso, solo voy a llenar mis listas a como dé lugar dando mis sobornitos por aquí, por allá, o dándole una palmadita a la gente para que me lo firme, y mucha gente también, porque esto es de dos, la que lo pide y el que acepta,
1: Te iba a ir por
0: porque
1: eso.
0: también el que acepta tiene culpa y por supuesto debería de tener también responsabilidad de prestarse a un fraude. Entonces,
2: Pero tal vez ni saben.
1: Pero espérame,
2: Imagino.
1: ahí,
2: Hay
1: voy, ahí les
2: muchos que
1: pongo yo,
2: sí,
1: ahí
2: los
1: les pongo yo el
2: indigentes no
1: tema a
2: saben, tal
1: ustedes.
2: vez, ¿no?
1: No, lo de los indigentes, vaya y venga, digámoslo por ahí. Pero esto tiene un trasfondo. ¿Quién los mandó a dar ese dinerito? Son 2 o 3 dólares. Una señora de estas no va a tener la cantidad de dinero para darle a ciertos hombres o a los indigentes
2: Se quería ver
1: este
2: bien
1: dinero.
2: ella en
1: No,
2: su
1: no, no, no.
2: trabajo.
1: Estoy
0: Quería cumplir
1: hablando.
0: sus metas.
1: ¿Quién tenía
2: Así.
1: tras ella? Haz de
2: Pues sí,
1: cuenta,
2: no,
1: a
2: sí es
1: mí me
0: cierto. Es que lo que
1: contratan
0: digo es un
1: y me
0: esquema.
1: dan un dinerito. Vaya usted, mire a ver qué puede conseguir. quién está detrás de eso. Ahí es donde las autoridades también tienen que investigar quién probablemente está detrás.

0: de esta compra de votos, porque prácticamente ella era la que intervenía, ¿no? Iba y conseguía las firmas, pero hay alguien probablemente que está detrás de esta compra de votos.
1: Mira,
0: donde tienen que poner el ojo.
1: Tras reunir suficientes firmas, esta mujer devolvió las peticiones a sus coordinadores, o sea, a sus jefes, y luego quienes le pagaron una cantidad fija por cada voto, cada firma de votante registrado. No se sabe, pero sí le daban allá dinero por depende de cuántos
0: años
1: firmaban.
0: 20 años, no es un caso de fraude bastante amplio, yo creo que sí. Y si solamente nos podemos investigar, esto podría ser, como Juan lo dice,
1: deberían uno investigar de a los coordinadores también.
0: De casos en estas modalidades, ¿no? O sea, es bastante complicado, bastante preocupante que esto esté pasando en los Estados Unidos.
2: Y el año pasado el Departamento de Justicia, según información que estoy leyendo en este momento, el Departamento de Justicia demandó a la Secretaría de Estado de California, a la Secretaria de Estado de California, Shirley Weber, precisamente porque descubrieron que había un esquema de fraude en elecciones, archivos que contenían información como nombres completos de votantes registrados, su dirección, sus licencias de manejo, el número de sus licencias y por lo menos 4 dígitos de los seguros sociales de estas personas. Y esa información supuestamente la manejaban desde departamentos gubernamentales. Entonces, una situación que de verdad, mientras más le escarbes, más cochinero va a salir. Ajá. Aquí la cosa es que no suelten el caso las autoridades para que esta señora diga quién era el jefe y quién además era parte de este esquema, y entonces se pueda desmembrar esta situación.
0: Óigame,
2: y se pueda hacer justicia.
0: Antes de irnos a la pausa, yo le voy a preguntar a ustedes, ¿ustedes han firmado alguna petición en la calle? ¿Algunas en la vida?
1: No, pero sí. Me han preguntado
0: pero
1: como
0: si
1: 5 veces afuera de las de los Targets, de los Ross, afuera de todas las tiendas.
0: Entonces digo yo, se aprovechan muchísimo de esta gente, que es la gente de personas sin hogar, que digo no tienen nada que perder al fin y al cabo. Y $2 que ganar, por supuesto, y pues con
1: necesitan?
0: Ellos ganan demasiado con esta compra de votos. Claro, muchísimas personas que estamos conscientes de que puede hacerse con esa información, pues por supuesto decimos que no a la mayoría de estos. A mí me da miedo firmar esas peticiones porque no sé qué van a hacer con mi información, pero ellos probablemente no les interesan exactamente,
1: ¿sí?
0: Y con quizá tu seguro social. Bueno.
2: Y este debería ser el llamado para la comunidad que nos está viendo ahorita. Cualquier persona que se le acerque en la calle para que usted firme una iniciativa.
0: Cuidado
2: con la información que da uno y cuidado con las peticiones que hay. Cuando la petición es formal y es legal, le va a llegar a su casa a través del correo y certificado por los sellos que correspondan a el tipo de elección que se esté realizando. Mire, vale más decir no y luego averiguamos a decir sí y que esa información sea utilizada de manera incorrecta. No solo la suya, sino del documento que esté firmando, quién sabe en manos de quién termine.
0: Exactamente. Pues ahí están las recomendaciones para usted en su casita. Nosotros vamos a hacer una corta pausa. No se vaya porque venimos con polémica de México. Sí, hay polémica con la presidenta Claudia Sheinbaum. Ya volvemos.

0: Y estamos de regreso con más información aquí en Sin Filtro Los Ángeles. 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
0: Pues ahí está la invitación para que usted se una de una vez a nuestra conversación. 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Óigame, vamos con un tema que está sembrando demasiada polémica en México a raíz de una propuesta que le hizo el dirigente nacional del PRI, Alejandro Alito Moreno, formalmente al Departamento de Justicia de los Estados Unidos, al Departamento de Estado. Dice que ha solicitado formalmente a los Estados Unidos clasificar a Morena, sí, al partido de la presidenta Claudia Sheinbaum, con una o como una organización terrorista y un narcopartido. Esto lo hizo durante una gira en Washington, D.C., en donde entregó personalmente documentos y cartas a la justicia, donde denuncia distintas, digamos, instancias gubernamentales de México hacia los Estados Unidos. Por supuesto, esto ha generado demasiado debate y reacciones en México, y ya hay respuestas por ahí de las autoridades.
2: Sí, ¿no, qué Aurín? Fuertes acusaciones, ¿no? Y Yeya 49, nuestra usuaria de la app, subió lo siguiente a la aplicación Now News porque un reportero le preguntó a la presidenta Claudia Sheinbaum lo que pensaba sobre esto. Escuchen esto.
3: Yo le quiero preguntar si usted no ve riesgo de que Morena sea declarado como una organización

0: Están advirtiendo que algunos visitantes con visas de turista podrían incluso perder o cancelarles la visa de estatus migratorio, o más bien su visa de turista, si detectan patrones de uso indebido de ella. El foco está en quienes realizan compras en cantidades grandes en estos viajes frecuentes o actividades que podrían interpretarse como comercio no autorizado. O sea, aquellos que vienen a comprar en los outlets,
1: por mayoreo.
0: Exactamente, a mayoreo, que tengan visas de turista, pues probablemente ya están en ojos de las autoridades y podrían enfrentarse a esa cancelación de ese privilegio que tienen muchísimos que llegan aquí a los Estados Unidos.
1: Y ese rumor empezó en las redes sociales. Muchos estaban preguntando si por el simple hecho de ir a los outlets o comprar cosas ahí podían, pues, ellos perder sus visas.
0: Depende de cuánto compres.
1: Sí, ahora ya sabemos que
2: depende.
1: Sí, o sea, hay muchos red flags, muchas banderas rojas. Obviamente, si el equipaje viene con mucha mercancía, si tienes del mismo tipo de producto muchos, o sea, si tienes un montón de cosas básicamente y se parece, casi que es casi, o sea, que evidente que es para vender, entonces ahí es cuando ellos pueden detectar.
2: Es que a veces puedes comprar muchas veces el mismo producto, pero de diferentes tallas.
0: Exacto.
2: ¿Cómo alegas que es para ti? Porque las compras personales están.
0: Es por si me engordo.
2: Es como que hay reunión familiar de 200 personas y todos nos vamos a vestir igual, entonces por eso llevo varias tallas, ¿no? Que es posible.
1: Buen
2: también.
1: Argumento.
2: Es una posibilidad, pero al final de cuentas, si llevas 35 piezas de cada talla, es complicado, ¿no? La situación aquí es que se alerten, porque esos falluqueros, como les decimos, porque yo también fui falluquero en su momento, llevaba mi ventita de aquí, de Guadalajara, Sinaloa, para
1: ¿qué
2: hacer
1: es un
2: mi
1: falluquero,
2: dinerito.
1: Juan?
2: El que vende falluca, pues cosas así.
0: Que vende desde
2: chacharitas,
0: de a poquito.
1: Sí, falluquero.
2: Entonces, mucha gente viene precisamente con esa intención a los Estados Unidos, va a las outlets, va a los centros como en el centro de Los Ángeles, en el Fashion District, que encuentran buenos precios para revender en México. Entonces, si las autoridades empiezan a notar que estás haciendo un uso indebido de tu visa de turista y la estás usando como comercio, pasando esa mercancía como propia, es un delito y es una situación que te puede terminar en la cancelación de tu visa o incluso en cargos. ¿Por qué? Porque para llevar mercancía de venta a otros países hay que tener un permiso de importación, exportación, y pagar los aranceles correspondientes por esas mercancías que te estás llevando a revender en los países. Entonces, mucho ojo, porque si hay gente que como turista viene y se va bien cargadito, pero en cuanto lo cachen, se puede meter en un problema muy delicado, muy grave, y también si uno como residente o ciudadano o en el estatus que te encuentres aquí, pasa tu país llevando también mercancía para la reventa de esa mercancía, cuidado, porque no solamente aquí, sino en nuestros países también nos pueden llegar a cobrar impuestos y a meternos en un problema. Porque una cosa es la visa de turista y otra empezar a hacer negocios con la visa de turista.
0: Me llama la atención porque esta situación se replica muchísimo en nuestros países. Mucha gente que tiene su visa de turista viene a los Estados Unidos.
2: Se abrió paca, dicen.
0: Exactamente. Vienen, hacen sus compras y luego se las llevan a sus países y las revenden. Me llama la atención que pues es algo que ya está en la mira de las autoridades de una actividad que viene haciéndose hace muchísimos años aquí en los Estados Unidos. Para mí no es desconocido que tenía, de hecho, familiares que hacían eso, pero pensaba que no era
1: esto no lo sabe,
0: exactamente,
1: uno lo sabía.
0: Que esto no era legal, ¿no? Y que era
1: debería
0: ilegal de cierta
1: legal.
0: Manera. Me llama la atención también, probablemente.
2: Porque hay que pagar impuestos si es para el negocio.
0: Exacto. ¿Hasta qué punto, por ejemplo, tú utilizas este tema de envíos de paquetes como tal, que tú vengas, compres y los envíes a tu país? Eso también te podría
2: usualmente
0: poner riesgo.
2: Esos paquetes pasan por aduana y se pagan impuestos respecto a lo que
1: mejor
2: es.
1: Así.
2: Incluso, fíjate que en México ya hasta te están cobrando por ropa usada, porque lo que dices es mi propia ropa, pero yo no sé. Entonces te cobran. Pero es que hay también gente cañana, ¿no? Que le saca provecho a todo lo que se puede. Lo que es un hecho es que la visa de turismo, y en el caso de México, no sé si todas las visas de turistas son igual. B1, B2 es turismo y negocios. Pero los negocios no significa comercializar con productos estadounidenses hacia nuestros países. Significa que yo puedo venir con esa visa de turista a negocios a una entrevista de trabajo, a recoger
0: hacer
2: una
0: conferencia.
2: Hasta cierto punto. Porque hay otras que necesitas una visa de trabajo y ya vas a cobrar por esas conferencias y esas actividades.
0: Wow.
2: Pero sí puedes hacer ciertos negocios. Ya falluquearle, dicho a lo rancho, es otra cosa.
1: Sí,
2: y la verdad es que muchas veces se ha hecho, por muchos años se ha hecho, pero hoy por hoy la administración que tenemos actual no está permitiendo básicamente nada y están buscando pretexto tras pretexto para cancelar cosas y visas en todos los sentidos. Así que no le demos argumentos y cuidadito, Porque si usted quiere hacer negocio
0: se
2: de
0: nos
2: ese
0: acabó
2: tipo,
0: el negocio.
2: Me lo pueden se cachar. Se nos cayó el negocio. Pare de facturar.
0: Se nos cayó el negocio.

0: Muchísimas personas. Sí, desafortunadamente sí. Esto es así, así que usted tome todas las precauciones necesarias porque ya la mira, las autoridades están en estas personas que vienen a hacer supuestamente turismo y llegan con las maletitas llenas nuevamente de regreso a sus países a comercializarlas. Por lo pronto, hacemos una corta pausa, no se vaya. Regresamos con más en Sin Filtro, Los Ángeles.
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0: Estamos de vuelta en Sin Filtro Los Ángeles. Gracias por seguir acompañándonos. Y señoras y señores, ha llegado el momento de Juan Alberto Santos, que nos tiene muchos temas en los espectáculos.
1: Así es, hay chisme cachetón y sabrosón, por supuesto. Y nosotros no nos podemos ir sin antes contarle para que tenga usted material para chismear todo el día con la comadre y con quien quiera. Fíjese que Cazzu está en México haciendo algunas presentaciones musicales. Le ha ido muy bien, pero resulta que ahí dio a entender que está estrictamente y legalmente prohibido hablar de Cristian Nodal. Cuando a la cantante argentina se le preguntaba acerca de la situación de Cristian y de su hija Inti, decía, por favor, no me metan en problemas, no puedo ni mencionar su nombre. Parece que los avances en los acuerdos legales que quieren tomar sobre la custodia y la convivencia de la menor están avanzando, y en este proceso de litigio a ella no le conviene hablar, y parece también que le habrían puesto un bozal de sigue hablando de Cristian y de Ángela, o sigue tirando insinuaciones, o sigue cambiando la retórica de ciertas cosas, y entonces va a haber consecuencias sobre la manutención y el tiempo de convivencia. Dicen que incluso Cristian ya habría tenido una reunión con su pequeña, pero que le habrían prohibido tomarse fotos. ¿Se acuerdan cuando presentó el cuarto de Inti que tiene en Texas? Pues dicen que lo hizo porque estaba muy emocionado porque ese fin de semana iba a tener a su hija en casa, pero no podía grabarla, tomarle fotografías y mucho menos publicarlas. O sea, a lo mejor se las podía tomar, pero no publicarlas. Es parte de los acuerdos, dicen, y esto insisto, es chisme, es rumor, no es nada confirmado, porque la que suele hablar de estos temas es Cazzu, y en esta ocasión dijo que legalmente no puede mencionar nada. Así que de nueva cuenta, la controversia entre estos dos. En Michoacán también, en México, sigue creciendo esta iniciativa de ley llamada la Ley Cazzu para proteger a las madres solteras, y ella agradeció que le hayan puesto su nombre a este tipo de ley que apoya a las madres, pero que dijo ella no tiene nada que ver, ni ella pidió que se hiciera ese tipo de ley, simplemente agradece que la hayan considerado para buscar justicia para las mamás solteras.
0: Óigame, yo creo que tú decías tienen la ley Mordaza para Cazzu, ¿no? No puede mencionar su nombre. Pero al fin y al cabo, ¿no se supone que el nombre y esto lo tiene el papá, de lo de Cristian Nodal? Quizá por ahí se pueda meter, o sea, por
1: puede
0: demandarla.
1: Haber por un lado, por otro, pero ser. Al final porque de cuentas, son el juicio de paternidad o de convivencia es lo que los tiene un poquito separados en este momento.
2: Pero yo creo que está bien, o sea, está bien que no la dejen hablar. Yo creo que no deberían de hablar ni los mamás ni papás de uno ni del otro, especialmente cuando están los niños involucrados o cuando hay problemas. Yo nunca lo voy a entender. Siempre que yo he hablado del padre de mi hijo, de hecho, cuando yo tenía un podcast y hablamos abiertamente, yo le pedí permiso. ¿Puedo decir esto y esto y esto? Y si uno no tiene permiso, no debería de hablar. Y esa es mi opinión.
1: Lo que sí es que la niña viaja con Cazzu, y eso también ella lo quiso dejar claro, porque en su momento no tenía el permiso para sacar el pasaporte o viajar sin que Cristian Nodal lo autorizara. Hoy por hoy ella puede viajar con la niña, pero también evita exponerla a los medios, como en un momento sí llegó a hacerlo. Así que, pues bueno, al final de cuentas, las criaturas tienen que ser beneficiadas siempre en todos los acuerdos y sobre todo gozar del privilegio de ver a sus dos padres, principalmente cuando el padre está puesto y dispuesto a convivir con ella. Oiga, antes de irnos, hablemos un poquito de la discordia que hay y del tema que hay con Jenny Rivera, porque ayer su familia o sus cuentas oficiales en las redes sociales publicaron que algo estaba pasando y hoy que hoy anunciaban, pues, y hasta este momento lo único que han puesto es Jenny Rivera coming soon, muy pronto, y lo hacen a través de la empresa y de la cuenta personal de Jenny. Wow. Así que algo se viene con la diva en estos días. Vamos a estar muy al pendiente de qué, porque sin duda Jenny Rivera, ¿música? Más allá de su muerte, está viva, vigente y triunfando. Todo lo que se hace en torno a la diva de la banda siempre es un éxito. Así que aquí que es su tierra, Playa Larga, pues, y Los Ángeles completos, estaremos muy al pendiente.
0: Por ahí, no, por ahí no había rumor del tema de inteligencia artificial. ¿Te acuerdas por ahí?
1: Ah, sí,
2: probablemente se nos viene. Inteligencia artificial.
0: Óigame, señores, con esa información llegamos a final de Sin Filtro Los Ángeles. Ustedes, gracias por acompañarnos. Nos vemos mañana. Chao, chao.

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Abrimos con esta noticia en desarrollo. El presidente de Cuba, Miguel Díaz-Canel, acusó a Estados Unidos de intensificar el embargo económico contra la isla y de amenazar a empresas extranjeras que hagan negocios con Cuba. Díaz-Canel aseguró que los líderes cubanos no tienen propiedades ni dinero bajo jurisdicción estadounidense y dijo que Washington no tiene pruebas para justificar nuevas sanciones. Más adelante le tenemos otros detalles sobre cómo el presidente Trump estaría evaluando cada vez más una posible acción militar contra Cuba. Hola, ¿qué tal? Soy Abel Álvarez. Gracias por acompañarme. Estas son otras de las noticias que estamos siguiendo muy de cerca aquí en 24 horas. El miedo y la violencia volvieron a golpear a una comunidad musulmana en California. Según un reporte, las autoridades ya identificaron a los dos presuntos responsables del tiroteo donde murieron tres personas. Además, el presidente Trump anunció la creación de un fondo millonario para sus aliados. Le vamos a explicar por qué ya está generando fuerte polémica en Washington. En Los Ángeles, una mujer aceptó declararse culpable por presuntamente pagarle a personas sin hogar para registrarse para votar. También en Venezuela muere la madre de un preso político a pocos días de enterarse que su hijo falleció bajo custodia del régimen. La noticia desató nuevas protestas y enfrentamientos. Y se está convirtiendo Sinaloa en un problema político para el gobierno mexicano. La presidenta Claudia Sheinbaum asegura que no hay riesgo para su partido. Pero mire, continuamos en California. Al menos tres personas murieron este lunes durante un tiroteo en el centro islámico de San Diego. Las autoridades identificaron a los presuntos responsables del tiroteo como Cain Clark, de 17 años, y Caleb Velázquez, de 18 años, según el New York Post. Ellos murieron dentro de...

0: un automóvil por heridas de bala que aparentemente ellos mismos se provocaron. De hecho, investigadores también analizan posibles escritos antiislámicos encontrados dentro del vehículo. El caso está siendo investigado como un posible crimen de odio. Por cierto, las denuncias por incidentes de odio contra musulmanes y mezquitas en Estados Unidos han aumentado durante los últimos años. Datos muestran que en 2023 se reportaron más de 8.000 incidentes, mientras que en 2024 y 2025 la cifra subió a unas 8.700 denuncias. Pero escuchemos la reacción del director del Centro Islámico en San Diego.
1: It is extremely outrageous to target a place of worship. Our Islamic Center is a place of worship. People come to the Islamic Center to pray, to celebrate, to learn. Not only Muslims, but we have people from all walks of life. Just this morning, earlier, a group of people, non-Muslims, coming just to learn about our faith and our cultures.
0: La policía indicó que uno de los fallecidos era un guardia de seguridad quien habría ayudado a evitar una tragedia mayor. Y el gobierno del presidente Trump anunció la creación de un fondo para personas que aseguren haber sido víctimas de persecución política durante la administración de Joe Biden. La medida forma parte de un acuerdo para resolver una demanda presentada por Trump contra el Servicio de Impuestos. Esto después de que un contratista filtró sus declaraciones de impuestos durante su primer mandato. El fondo tendrá cerca de 1.700 millones de dólares y aunque el mandatario no obtendrá dinero directamente, el fondo estará controlado por muchos de sus aliados. Con este fondo, el presidente busca ayudar a sus seguidores involucrados en el ataque al Capitolio del 6 de enero de 2021 y que enfrentaron cargos. Pero ahora bien, ¿estará justificado esto? Escuchemos la explicación del mandatario.
2: Why should taxpayers pay for the January 6th?
3: Well, it's been very well received, I have to tell you. I know very little about it. I wasn't involved in the whole creation of it and the negotiation. But this is reimbursing people that were horribly treated, horribly treated. It's anti-weaponization. They've been weaponized. They've been, in some cases, imprisoned wrongly. They paid legal fees that they didn't have. They've gone bankrupt. Their lives have been destroyed. And they turn out to be right.
0: La exsecretaria de Estado Hillary Clinton criticó la medida diciendo lo siguiente: Trump no solo indultó a sus seguidores que irrumpieron en el Capitolio de Estados Unidos, ahora también les creó un fondo para entregarles pagos y recompensar a sus aliados usando el dinero de sus impuestos. El presidente Trump también dijo este lunes que había planeado atacar a Irán mañana, pero decidió posponer la operación para darle otra oportunidad a las negociaciones. La Casa Blanca considera que la nueva propuesta enviada por Irán no fue suficiente y funcionarios estadounidenses aseguran que todavía se preparan opciones militares. Vamos a escuchar.
3: Saudi Arabia, Qatar, UAE and some others, if we could put it off for two or three days, a short period of time, because they think that they are getting very close to making a deal. And if we can do that where there's no nuclear weapon going into the hands of Iran, I think, and if they're satisfied, we will be probably satisfied also.
0: Según Axios, el presidente Trump provocó, o más bien convocó, reuniones con su equipo de seguridad nacional para analizar los próximos pasos en medio de la tensión creciente en Medio Oriente. La administración del presidente Trump estaría considerando cada vez más la posibilidad de una acción militar contra Cuba, de acuerdo a la revista Político. Según el reporte, Estados Unidos ya comenzó a preparar planes militares. Las opciones incluirían ataques aéreos y hasta una posible invasión terrestre para sacar del poder al gobierno cubano. En el reporte, un funcionario anónimo dice lo siguiente: ahora, la situación en Irán se ha complicado y los cubanos están demostrando ser mucho más duros de lo que se pensaba originalmente. Por eso, ahora una acción militar está sobre la mesa de una manera en que antes no lo estaba. Por cierto, funcionarios estadounidenses aseguran que Cuba ha comprado más de 300 drones a Irán y Rusia desde el año 2023, según un reporte de Axios. Esos drones podrían ser utilizados contra la base naval de Guantánamo, barcos militares estadounidenses e incluso objetivos de Key West en Florida. Pero, ¿qué piensan los cubanos en la isla sobre una acción militar? Vamos a verlo.
4: Yo sí sé que Cuba es un país fuerte, los cubanos somos muy valientes y que no van a coger el mango bajito. Si vienen, tienen que pelear porque Cuba le va a responder, es todo lo que te puedo decir.
5: Cuba no se va a dejar quitar el país, ¿me entiendes? Por varias ideas, pero no sería correcto que Estados Unidos invadiera Cuba, ni Cuba a Estados Unidos. Deben llegar a un acuerdo entre los dos y conversar y negociar lo que ellos quieran, y Cuba le pone también sus leyes, ¿me entiendes?
6: No, los americanos no pudieron con los indios. El cubano es cubano, no deja que nadie se meta en su tierra, más nada.
0: El presidente Miguel Díaz-Canel advirtió que cualquier acción de Estados Unidos provocaría un baño de sangre con consecuencias graves. Vamos ahora a Venezuela. El empresario Alex Saab, quien fue deportado a Estados Unidos este fin de semana, fue acusado este lunes de participar en un esquema de corrupción y sobornos para obtener millonarios contratos del gobierno venezolano. La presidenta Delcy Rodríguez aseguró que la medida fue tomada en interés nacional. Sin embargo, la postura del chavismo ha cambiado drásticamente. Escuchamos lo que decía el ministro del Interior, Diosdado Cabello, sobre Saab en el año 2021. Calumniado.
7: El imperialismo no tiene compasión de nada. Son sus objetivos. Son sus objetivos. Por eso hoy, Alex Saab es más patriota venezolano menos que esos que han pedido invasiones a Venezuela.
0: Ahora escuchemos lo que dijo este lunes para justificar la deportación de Saab.
8: Alex Saab no es venezolano. No lo es. Un ciudadano de origen colombiano presentó, siempre presentaba una cédula venezolana que no es una cédula legal, no tiene ningún tipo de sustento.
9: Al pueblo de Venezuela.
0: Las autoridades estadounidenses creen que Saab podría aportar información importante en el caso criminal contra Maduro y otros exfuncionarios venezolanos. Y crece la indignación por la muerte de Carmen Navas, la madre del preso político que falleció hace varios meses y recién hace una semana fue informada de su deceso. El pasado viernes realizó una misa en honor a su hijo y dos días después el país despertó con la noticia de su muerte. En Caracas, Carolina Bigot tiene los detalles.
10: Agotó sus fuerzas y hasta entregó su vida. Muchos dicen que la señora Carmen Navas, de 83 años, murió de tristeza pocos días después de conocer que su hijo falleció hace casi 10 meses. La sociedad, madres y estudiantes se unieron en protesta por la muerte de la señora Navas. Oficiales nuevamente impidieron la marcha que pretendía llegar al servicio de inteligencia policial en Caracas. Maribel nos ofreció los detalles de la manifestación y describió el luto que vive el país por la muerte de la señora Carmen y la de su hijo, calificada como asesinato.
11: Un recorrido muy triste porque ellos están protestando porque es una madre para ellos, como es la madre de todos los venezolanos. Ella es el reflejo de tantos presos políticos que no sabemos dónde están.
10: Como madre, se siente afectada, triste y abatida, pero esos sentimientos le han dado fuerza.
11: Ahorita siento indignación. Como esta abuela que falleció, eso nos duele y vamos a defender a nuestra familia venezolana y nuestros hijos.
10: En Venezuela, durante las protestas de 2014 y 2019, el Estado acabó con la vida de aproximadamente 600 jóvenes, mientras entre abril y mayo de este año han muerto, según organizaciones no gubernamentales, 14 presos políticos. En voz, el presidente del Centro de Estudiantes de la Universidad Central de Venezuela, los jóvenes han mostrado volver a las calles.
12: Mataron a Víctor Hugo en un centro de reclusión, en un centro de tortura, y mataron a su madre de mengua.
10: La muerte de esta señora, la huella que deja tras una búsqueda incansable que acabó al ver la tumba de su hijo, es muestra de un drama que no acaba.
11: Esto fue lo que estalló la olla de presión.
10: Otro intento más de los venezolanos porque se haga justicia. Esta vez, lamentablemente, la muerte de la señora Carmen Teresa Navas sería el detonante. Esperan y han dicho que se mantendrán en concentraciones y en manifestaciones constantes hasta que sean liberados de forma plena las 600 personas que continúan tras las rejas acá en Venezuela. Desde Caracas, Venezuela, Carolina Bigot, Noticias Estrella TV.
0: Y con esto nos vamos a una pausa, pero no se muevan porque hay más al regresar. Hay nuevos detalles sobre la huelga de trabajadores que paralizó el sistema de trenes en Nueva York este lunes. Además, se estará convirtiendo Sinaloa en un problema político para el gobierno mexicano. La presidenta Claudia Sheinbaum asegura que no hay riesgo para su partido. También madres buscadoras en Jalisco hallan nuevas fosas clandestinas y al menos 60 personas o 60 bolsas con restos humanos. El gobierno de Israel enfrenta nuevas críticas tras interceptar una flotilla de ayuda humanitaria que se dirigía hacia Gaza. Detalles cuando vuelva.

0: Gracias por seguir aquí en 24 horas. Mire, las autoridades metropolitanas de transporte de Nueva York y los trabajadores de Long Island llegaron a un acuerdo para poner fin a la huelga que paralizó el servicio de trenes durante varios días. La gobernadora de Nueva York anunció que el servicio de Long Island comenzará a restablecerse de manera gradual a partir del mediodía de este martes. En México, el gobernador de Sinaloa, Rubén Rocha Moya, sigue en el centro de la controversia. La presidenta Claudia Sheinbaum insistió este lunes que no existe ningún riesgo político para su partido tras la entrega a Estados Unidos de dos exfuncionarios señalados por presuntos vínculos con el narcotráfico. Recordemos que son 8 los funcionarios mexicanos que están en el ojo de Estados Unidos. Y desde México, Víctor Blázquez tiene los últimos detalles.
1: Pensaría que su enojo de...
2: Para México no existe ningún riesgo político en la presidencia de la República o en el partido oficialista como consecuencia de su entrega a Estados Unidos de dos exfuncionarios de alto nivel del estado de Sinaloa, señalados por presuntamente tener vínculos con un grupo delictivo que opera en la entidad. Así lo sostuvo por la mañana de este lunes 18 de mayo la mandataria mexicana Claudia Sheinbaum.
3: Ningún riesgo, ninguno. Fue una decisión de ellos entregarse. Y no hay ningún riesgo. Ninguno.
2: Y es que en la lista de acusados también se encuentra el exgobernador con licencia Rubén Rocha Moya, quien de igual forma es solicitado en extradición. Y cuando el gobierno exige pruebas a Washington, los exsecretarios de Seguridad y Finanzas decidieron cooperar con el gobierno del presidente Donald Trump.
4: Pues dice el refrán, el que nada debe, nada teme. Y por antonomasia, el que debe mucho, pues ojalá y tema mucho y ojalá y de verdad haya justicia. Porque esos políticos que se han enriquecido y que incluso fueron capaces de pactar con el narco para tener más poder, esos políticos deben estar en la cárcel.
2: Mientras los dos exfuncionarios comienzan a declarar en una corte de Nueva York donde se encuentran las denuncias, México no había tenido en su historia presión similar por señalar y tratar de enjuiciar a funcionarios de gobierno ante presuntos actos de corrupción con grupos delictivos.
5: Nunca hemos tenido un tema de presión tan fuerte, y eso es verdad, no ha habido una presión. Y pues en el fondo lo que el gobierno norteamericano está diciendo es que Rocha Moya y sus acuerdos son los responsables de la muerte de más de 400,000 norteamericanos.
2: En medio de la tensión política entre ambas naciones, el próximo jueves llegará a México el titular del Departamento de Seguridad de Estados Unidos, mientras que el lunes lo hará la SAR Antidrogas. En Ciudad de México, Víctor Blázquez, Noticias, Estrella TV.
0: Colectivos de búsqueda en el estado de Jalisco denunciaron el hallazgo de un presunto crematorio clandestino en el municipio de El Salto, donde han localizado al menos 60 bolsas con restos humanos. El descubrimiento fue realizado por madres buscadoras en Jalisco tras recibir una denuncia anónima.
6: El pensar el sufrimiento de las personas que estuvieron en el lugar, la tortura tan grande de las que estuvieron expuestos antes de serles arrebatado la vida, y que pensamos más que nada que vivos los pudieran hacer el daño que les hicieron.
0: Según el colectivo, el lugar habría sido utilizado desde el año 2010 para ocultar cuerpos de personas desaparecidas. Los organizadores de una flotilla de ayuda humanitaria con destino a Gaza denunciaron este lunes que fuerzas israelíes abordaron una de sus embarcaciones. Videos grabados por testigos muestran el momento en que una embarcación israelí interceptara uno de los barcos. Escuchemos la reacción del gobierno de España.
7: El abordaje de las embarcaciones de la flotilla hoy en aguas internacionales, en las proximidades de Chipre, es una nueva violación del derecho internacional apenas 15 días después de la anterior interceptación totalmente ilegal.
0: El gobierno de Israel afirmó que no permitirá violaciones al bloqueo naval sobre Gaza. Vamos a otra pausa. Cuando vuelva, en Los Ángeles, una mujer aceptó declararse culpable por presuntamente pagarle a personas sin hogar para registrarse para votar. Además, un espectáculo aéreo en una base militar tuvo que ser cancelado tras un choque entre dos aviones de combate. También bomberos combaten un incendio forestal en California que ya consumió más de 800 acres.

0: Una mujer del sur de California aceptó, escuche esto, declararse culpable de pagarle a personas sin hogar para que se registraran para votar. Las autoridades dicen que el esquema habría operado durante 2 décadas y que todo salió a la luz tras un video grabado por una activista. Desde Los Ángeles, José Luis Muñoz tiene más detalles.
1: Pagar a alguien para registrarse para votar es un delito federal. El acto ilícito fue difundido en video por James O'Keefe, donde se ve a una mujer entregando dinero a una persona sin hogar y argumentando que necesitaba registrarlos para poder cobrar. Brenda Lee Brown Armstrong, residente de Marina del Rey, hoy aceptó declararse culpable de pagarle a desamparados que viven en Skid Row, animándolos para registrarse a votar.
2: En primer lugar, se cometió un error. Porque si ella está llamando a la gente, a personal, que digan, vengan a votar, esto no tiene mérito que ella les dé, como se dice, un tip. ¿A cuenta de qué?
1: Hoy, Bill Esiley, primer fiscal federal adjunto del Distrito Central, dijo que el acto ilegal había sido perpetrado a lo largo de 2 décadas. Las autoridades aseguran que Brenda Lee Brown Armstrong, más conocida como Anika, ofrecía hasta $3, cigarrillos y otros objetos a cambio de firmar formularios y peticiones políticas. Hasta en algunos casos, la acusada ofrecía la dirección de su propio domicilio para que las boletas electorales lleguen a su casa por correo. Está mal, no puedes sobornar a la gente. Tienes que hacerlo por tu propia convicción. De hecho, ella los está ayudando. Hay algunas personas que hacen eso por aquí. Y esos $2 o $3 son algo de comer o de beber para una persona sin hogar. Yo no creo que ella haya cometido un crimen.
2: Ahora a ella le va a costar la ayuda que ocasionó supuestamente. Ella misma se provocó un problema a sí misma.
1: Ese es todo mi reporte. Les informó José Luis Muñoz desde el área de Skid Row. Noticias Estrella TV.
0: Bomberos combaten un incendio forestal en la ciudad de Simi Valley, en California, que ya ha consumido más de 830 acres y obligó a emitir órdenes de evacuación para varias ciudades cercanas. Las autoridades informaron que los fuertes vientos y las condiciones secas están ayudando a que el incendio avance rápidamente y amenace viviendas cercanas. Ahora mire esto otro, un espectáculo aéreo en una base militar de Idaho tuvo que ser cancelado tras un choque entre 2 aviones de combate. Vea, durante la maniobra de demostración los jets colisionaron y se desplomaron provocando una explosión en tierra. Por fortuna, los 4 tripulantes lograron eyectarse a tiempo en paracaídas y salieron ilesos. Las autoridades investigan las causas del accidente. Y una aeronave marítima de la Segunda Guerra Mundial realizó un aterrizaje de emergencia en Arizona tras una falla mecánica en pleno vuelo. El avión comenzó a perder altitud tras un ruido en el motor mientras la cabina se llenó de humo y obligó al piloto a aterrizar en una carretera. Ninguno de los 3 ocupantes a bordo sufrió heridas. El incidente ocurrió en abril, pero el video fue publicado recientemente. Y con esto vamos llegando al final. Soy Abel Álvarez. Gracias por informarse con nosotros aquí en 24 Horas.

Fuertes acusaciones contra ICE. Un agente fue imputado por disparar contra un inmigrante venezolano durante un operativo. Ahora lo acusan de mentir en su reporte oficial. Alarma por drones iraníes y rusos en Cuba. Estados Unidos evalúa posibles escenarios de ataque. Desde La Habana advierten que una intervención desataría un baño de sangre. Indignación en Venezuela. Muere la madre de un preso político a pocos días de enterarse que su hijo falleció bajo custodia del régimen. La noticia desató nuevas protestas y enfrentamientos. Crematorio clandestino, fosas y restos humanos. El hallazgo que sacude a México a semanas del Mundial. Madres buscadoras descubren un nuevo rancho del horror en Jalisco. Estados Unidos restringe ingreso de viajeros de África tras emergencia por ébola. La enfermedad ha cobrado decenas de vidas y ya se reportan estadounidenses contagiados. Así comienza Noticias 24 Horas. ¿Qué tal? Muy buenas tardes. Bienvenidos a esta emisión de Noticias 24 Horas. Les informa con gusto Mirtala Salinas. Muchas gracias por acompañarnos. Vamos a iniciar con esta importante noticia de última hora. Es el momento. Un tiroteo en una mezquita de San Diego, California, deja varios muertos. Según la policía, el ataque en el centro islámico terminó con los dos sospechosos de abrir fuego muertos. En un reporte preliminar se informó que varias personas recibieron disparos, pero se desconoce el número de heridos que está en estos momentos en el hospital. El tiroteo generó una respuesta policial masiva con evacuaciones de estudiantes en escuelas cercanas y un operativo para asegurar la zona que ya fue contenida por las autoridades. Esta noticia continúa en desarrollo y esta mezquita albergaba también un escuela.

0: escuela primaria. De hecho, hasta niños de kinder estaban en esa escuela. En otras noticias, una fuerte acusación sacude a la agencia de inmigración ICE. Uno de sus agentes enfrenta cargos por herir de bala a un inmigrante durante un operativo en enero en Minnesota. El oficial, identificado como Cristian Castro, fue imputado con 4 cargos de agresión en segundo grado y uno por hacer un reporte falso tras el tiroteo donde resultó herido el venezolano Julio César Sosa Celis. En su informe, el agente dijo que los sospechosos lo atacaron con una pala y una escoba y que ICE actuó en defensa propia, pero según la fiscalía, su versión pues no coincide con videos ni con la evidencia del caso. En medio de las amenazas de reanudar los bombardeos en el Medio Oriente, el presidente Donald Trump asegura que canceló un ataque militar contra Irán previsto para este martes. Según el mandatario, líderes árabes del Golfo le solicitaron frenar la ofensiva mientras continúan negociaciones con Teherán para evitar una escalada en la región. Trump advirtió que las Fuerzas Armadas estadounidenses están listas para lanzar una ofensiva a gran escala si no se alcanza pronto un acuerdo que impida que Irán obtenga armas nucleares. Y se desata una nueva alarma militar en el Caribe. Según un reporte del medio Axios, Cuba habría adquirido más de 300 drones de guerra provenientes de Irán y de Rusia y estaría planeando ataques contra la base naval de Guantánamo, buques militares estadounidenses o incluso en Cayo Hueso, Florida, que está a solo 90 millas de La Habana. El gobierno cubano desmintió la información y advirtió que si Estados Unidos toma acciones militares, que habrá un baño de sangre. En Miami está Ronald Acha y él tiene el reporte.
1: La información publicada por la plataforma de noticias Axios, en la cual se revela que Cuba habría adquirido 300 drones militares de tecnología rusa e iraní, ha aumentado aún más la tensión entre los Estados Unidos y el régimen de La Habana. De hecho, el artículo indica que los objetivos de estos drones serían la base naval de Guantánamo y los Cayos en la Florida.
2: A que se produzca algo así como lo que ocurrió cuando la crisis de los misiles, Estados Unidos termine negociando y temiendo cualquier acción militar.
1: Sin embargo, para algunos líderes del exilio, cualquier agresión por parte de Cuba sería un detonante de una intervención militar estadounidense.
2: Es obvio que Estados Unidos tiene que reaccionar lo más rápido posible con muchas energías, porque de lo contrario, los aliados del régimen van a seguirlo armando.
1: Hoy en su red social X, el mandatario cubano Miguel Díaz-Canel dijo que Cuba tiene el derecho absoluto y legítimo de defenderse y advirtió que acciones militares de Estados Unidos llevarían a un baño de sangre. Añadió que Cuba no representa una amenaza ni tiene planes o intenciones agresivas contra ningún país. Para expertos militares, la información no ha sido completamente verificada.
3: Los iraníes tienen lo que llaman drones suicidas, que son como misiles. Sencillamente los controlas mejor que un misil, pero no hay intención que se regresen.
1: Al mismo tiempo, el gobierno de Cuba comenzó a difundir una guía familiar para protección ante una agresión militar. El manual instruye a la población a prepararse con planes de emergencia, refugios y mochilas con suministros básicos para sobrevivir a posibles ataques.
4: En las calles de Miami, algunos cubanos en el exilio no creen que va a existir un ataque de drones por parte del régimen. Más bien piensan que en los próximos días se hará a conocer un acuerdo con los Estados Unidos.
1: Desde Miami, Florida, soy Ronald Acha, Noticias Estrella TV.
0: Muchas gracias a Ronald Acha. Y el testaferro de Nicolás Maduro, Alex Saab, comparece hoy ante una corte federal en Miami, Florida, tras su extradición desde Venezuela el fin de semana. El empresario enfrenta nuevos cargos por conspiración, lavado de dinero y sobornos ligado a un esquema millonario del programa estatal de alimentos CLAP. Lo acusan de ser el intermediario en la importación y venta de comida con precios inflados al gobierno venezolano. El caso no es nuevo. Saab ya había sido detenido en Cabo Verde en el 2020 y extraditado a Estados Unidos en 2021, pero en diciembre de 2023 fue liberado por la administración Biden en un intercambio de prisioneros con Venezuela. Ahora la fiscalía lo considera como un testigo clave en el caso por narcotráfico contra Nicolás Maduro. Y vamos a Caracas, donde crece la indignación por la muerte de Carmen Navas, la madre del preso político que falleció hace varios meses y recién hace una semana fue informada de su deceso. El pasado viernes realizó una misa en honor a su hijo y 2 días después Venezuela despierta con la noticia de su muerte. Carolina Vigo tiene los detalles.
5: Agotó sus fuerzas y hasta entregó su vida. Muchos dicen que la señora Carmen Navas, de 83 años, murió de tristeza pocos días después de conocer que su hijo falleció hace casi 10 meses. La sociedad Madres y Estudiantes se unieron en protesta por la muerte de la señora Navas. Oficiales nuevamente impidieron la marcha que pretendía llegar al servicio de inteligencia policial en Caracas. Maribel nos ofreció los detalles de la manifestación y describió el luto que vive el país por la muerte de la señora Carmen y la de su hijo, calificada como asesinato.
6: Un recorrido muy triste porque ellos están protestando porque es una madre para ellos, como es la madre de todos los venezolanos. Ella es el reflejo de tantos presos políticos que no sabemos dónde están.
5: Como madre, se siente afectada, triste y abatida, pero esos sentimientos le han dado fuerza.
6: Ahorita siento indignación. Como esta abuela que falleció. Eso nos duele y vamos a defender a nuestra familia venezolana y nuestros hijos.
5: En Venezuela, durante las protestas de 2014 y 2019, el Estado acabó con la vida de aproximadamente 600 jóvenes. Mientras, entre abril y mayo de este año han muerto, según organizaciones no gubernamentales, 14 presos políticos. En voz del presidente del Centro de Estudiantes de la Universidad Central de Venezuela, los jóvenes han mostrado volver a las calles.
7: Mataron a Víctor Hugo en un centro de reclusión, en un centro de tortura, y mataron a su madre de mengua.
5: La muerte de esta señora, la huella que deja tras una búsqueda incansable que acabó al ver la tumba de su hijo, es muestra de un drama que no acaba.
6: Esto fue lo que estalló la olla de presión.
5: Otro intento más de los venezolanos porque se haga justicia. Esta vez, lamentablemente, la muerte de la señora Carmen Teresa Navas sería el detonante. Esperan y han dicho que se mantendrán en concentraciones y en manifestaciones constantes hasta que sean liberados de forma plena las 600 personas que continúan tras las rejas acá en Venezuela. Desde Caracas, Venezuela, Carolina Bigot, Noticias Estrella TV.
0: El Departamento de Justicia creó un fondo de 1.7 mil millones de dólares para compensar aliados del presidente Donald Trump que fueron investigados durante la administración Biden. La medida surge como parte de un acuerdo judicial después que Trump retiró la demanda de 10 mil millones de dólares que él mismo presentó contra el IRS por la supuesta filtración de sus declaraciones de impuestos. La medida generó críticas en el Congreso, donde los demócratas acusan al gobierno de usar fondos públicos con motivos políticos. Vamos a cambiar de tema y es que ahora hay una nueva preocupación global. Un estadounidense dio positivo al ébola tras el brote en África, que ya cobró la vida de decenas de personas y hay cientos de casos bajo observación. Lo más crítico es que para esta variante no existe vacuna y pues regresan los temores de lo que dejó el coronavirus. Rubén Pereira tiene la información.
8: La Organización Mundial de la Salud declaró emergencia internacional por el brote de ébola en República Democrática del Congo y Uganda, donde las autoridades sanitarias reportan 336 casos sospechosos y 89 muertes relacionadas al virus en ambos países.
9: Mata más o menos con tratamiento 25% de las personas que lo adquieren y sin tratamiento hasta 40%. O sea, sigue siendo un virus muy peligroso y tiene la misma incubación que otras maneras de ébola.
8: Un doctor de Estados Unidos que trabaja en el Congo dio positivo a la nueva variante del virus y fue trasladado a Alemania junto a otros 6 estadounidenses que se encuentran bajo observación médica. Expertos monitorean especialmente esta variante del virus porque se trata de una cepa poco común conocida como Bundibugyo, contra la que no existe una vacuna.
9: Oficialmente no hay vacuna ninguna. Este virus es diferente, suficientemente diferente, que la vacuna que existe contra el otro especie de Ebola.
8: Autoridades de salud de los Estados Unidos aseguran que el riesgo para la población estadounidense sigue siendo bajo. Sin embargo, ya comenzaron a tomar medidas preventivas. Autoridades estadounidenses anunciaron restricciones de entrada al país bajo el título 42 para personas sin pasaporte estadounidense que hayan viajado recientemente a Congo, Uganda o Sudán del Sur, además de reforzar vigilancia y controles sanitarios en aeropuertos y puertos de entrada al país. Por su parte, la Organización Mundial de la Salud dijo que el mundo está al borde de una nueva pandemia mucho más peligrosa. María, quien se contagió en la pasada pandemia de coronavirus, espera que el ébola no llegue a suelo estadounidense.
10: Más uno que tiene enfermedades como el corazón, como el diabetes, como hígado graso y todas esas cosas, pues a uno se mortifica de pensar que, llegue a llegar acá esto.
8: Rubén Pereira, Noticias Estrella TV.
0: Dos tornados en Nebraska provocaron pánico entre residentes y autoridades.
11: ¡Oh, my God! ¡Oh, my God!
0: There's something. A pesar de lo impresionante de las imágenes, por fortuna el daño fue mínimo, ya que los tornados

Lo más perturbador es un horno crematorio que aún estaba en actividad. Le congelan el dinero al exgobernador de Sinaloa, Rubén Rocha Moya. ¿Qué provocó que el gobierno de México lo deje sin recursos?

0: Esto es lo más reciente de esta noticia que aún continúa en desarrollo. Esto sucedió en San Diego, California. Una balacera en una mezquita deja hasta el momento a 5 personas muertas, incluyendo a los 2 sospechosos. Esto sucedió en un centro islámico que está ubicado en un área conocida como Claremont, que está a unas 8 millas del centro de la ciudad de San Diego. Los vecinos del área, porque es una zona prácticamente residencial, dicen que realmente están muy sorprendidos porque es un área muy, muy familiar y realmente muy segura. Uno de los religiosos del centro islámico dicen que todos los maestros, todo el personal de la escuela que albergaba esta mezquita se encuentran a salvo, incluyendo maestros y los pequeños estudiantes. Repito, esta noticia que sale desde San Diego, California, continúa en desarrollo. Al momento hay 5 personas muertas, incluyendo a los 2 sospechosos. Y continuamos, pero ahora en Jalisco, donde el fin de semana también tuvo tintes trágicos. Las madres buscadoras hallaron unas fosas clandestinas, pero también un horno crematorio con señales de estar recientemente en operación. Sospechan que se usaba para desaparecer algunas víctimas. Víctor Blázquez tiene los detalles.
1: Como lo pueden ver, este es el crematorio. Está lleno de restos calcinados. Aquí todavía huele a carne quemada.
2: Estas son las palabras con las que Ceci Flores, una madre buscadora, describe el olor a muerte que hay en México tras encontrar un horno crematorio que aún estaba activo y 16 fosas clandestinas en Lagos de Moreno, Jalisco, uno de los 3 estados que será sede mundialista

0: para la Copa de Fútbol 2026.
1: El pensar el sufrimiento de las personas que estuvieron en el lugar, la tortura tan grande de las que estuvieron expuestos antes de serles arrebatado la vida, y que pensamos más que nada que vivos los pudieran hacer el daño que les hicieron.
0: Zonas quemadas, zapatos, huesos y cenizas en llantas, construcciones donde se localizaron miles de restos humanos y árboles, es parte de una zona descrita como un lugar de terror.
2: Esto es terriblemente impresionante para una madre estar encontrando este lugar.
3: El informe de Naciones Unidas sobre desaparecidos, que ya va perfilando una crisis muy grave de violación a los derechos humanos, hoy puede tener nuevas evidencias, nuevos datos de que este problema no ha sido erradicado en México.
0: El colectivo Madres Buscadoras sostuvo que permanecerá en el lugar por varios días más para continuar buscando restos humanos, ya que el predio ubicado en una brecha es extenso y no descartan que haya más indicios, mientras la lista de desaparecidos crece día a día en un país que suma más de 132.500 personas desaparecidas en datos actualizados del gobierno de la República, mientras el mundial está a la vuelta de la esquina.
1: Vergüenza les debería de dar estar preparando un mundial en un panteón clandestino, sobre las tumbas clandestinas que están, sobre los póster de nuestros desaparecidos que van a estar en todas partes.
0: El estado de Jalisco ocupa el primer lugar en fosas clandestinas a nivel nacional, según los propios registros de las autoridades estatales. Por eso las Madres Buscadoras piden ayuda para continuar en su labor de localizar a un ser querido. En Ciudad de México, Víctor Blázquez, Noticias, Estrella TV.
4: Muy lamentable situación, gracias Víctor. Y la cantante colombiana Shakira ganó una batalla legal de 8 años contra Hacienda en España. La agencia tributaria deberá devolverle los 60 millones de euros que le habría cobrado tras acusarla de fraude fiscal. La justicia concluyó que la artista no era residente en España en el 2011 y por lo tanto pues no estaba obligada a pagar esos impuestos. El fallo todavía puede ser apelado ante el Tribunal Supremo. Es momento de hacer una pausa. Por favor, no se vaya, que tenemos mucha más información. Al volver, paralizan el sistema de trenes de Nueva York. Una huelga deja varados a miles de usuarios. Aterrizaje de emergencia en una carretera. Un piloto se ve obligado a realizar una maniobra peligrosa para salvar la vida de sus tripulantes.

0: Ya estamos de regreso y quiero contarle que en Nueva York fue un día caótico para más de 300.000 usuarios. Un sistema de trenes quedó detenido a raíz de una huelga y pues tuvieron serios problemas para transportarse. Muchos de ellos no pudieron llegar a sus destinos. Vamos con nuestra corresponsal Ángela González y la historia.
1: No llegaron a un acuerdo y este mismo lunes se extendió la huelga de empleados de la Long Island Railroad, la línea de trenes más grandes de Estados Unidos que conecta importantes suburbios en Nueva York y con los aeropuertos, y que ha dejado a más de 300.000 pasajeros viviendo una pesadilla para llegar a sus trabajos y regresarse a sus casas.
2: Tuve que despertarme más temprano, como una hora antes. Yo pienso que está muy mal, mucha gente está pasando eso, mucha gente no trabajó. Ahora mismo tengo que irme hasta Queens y ahí agarrar otro carro y no sé, ¿a qué hora voy a llegar? Bien tarde.
1: La huelga que se inició este sábado puso a correr a la Autoridad Metropolitana de Transporte para reemplazar las rutas de los trenes con autobuses que se demoran casi el doble y reembolsar los pasajes ya comprados desde la suspensión del servicio. El presidente de la MTA, Johnny Lieber, dijo que el sindicato de trabajadores rechazó una oferta final en la que concedían los términos de pago. Por su parte, la gobernadora Kathy Hochul dijo que nadie gana en esta huelga y que está lista para ayudar en las conversaciones.
3: This is important to show that we have partners who are willing to get to a resolution to this because it's hurting their members as well as our commuters.
1: Los trabajadores de la MTA no han negociado un nuevo contrato desde 2023 y piden aumento de salarios y que se equiparen con el aumento del costo de vida. Trabajadores que hacen parte de la huelga no reciben pago por los días de ausencia laboral.
2: Bueno, estamos pidiendo un aumento para nosotros y estamos pidiendo un provenir, you know, para nosotros durante esta economía que está muy cara. No tenemos aumentos en más de 3 años. Y estamos luchando para todo el mundo.
1: La Junta Nacional de Mediación, la agencia federal que gobierna las relaciones de ferrocarriles, sumó representantes a ambos lados con la esperanza de llegar a un acuerdo. Desde Nueva York, Ángela González, Noticias Estrella TV.
0: Una aeronave marítima de la Segunda Guerra Mundial realizó un aterrizaje de emergencia en plena calle en Phoenix, Arizona, tras una falla mecánica en pleno vuelo. El avión comenzó a perder altitud tras un ruido en el motor, mientras la cabina se llenó de humo, obligando al piloto a aterrizar en una carretera despejada. Ninguno de los 3 ocupantes a bordo sufrió heridas. El incidente ocurrió en abril, pero el video captado desde una cámara en el ala fue publicado recientemente. Y usted quizá recuerda a Punch. Él es el monito que se hizo viral y que conquistó a las redes sociales abrazando a su peluche en un zoológico de Japón. ¿Se acuerda de él? Bueno, pues su historia dio otro giro. 2 estadounidenses fueron arrestados tras ingresar sin permiso al recinto donde se encontraba el pequeño simio. Uno de los hombres disfrazado escaló la valla y cayó en el área restringida, mientras el otro grababa todo con su teléfono. El incidente alteró a los animales y pues rápidamente el personal del zoológico detuvo a los intrusos y los entregó a la policía. Y con estas imágenes de estos sospechosos ladrones, me despido. Que usted pase una linda tarde. Muchísimas gracias por haberme acompañado.

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1: Muy buenas noches, bienvenidos a su programa favorito donde se divierte y se enoja casi que al mismo tiempo. Y en este programa, créame, le traemos las mismas emociones como ya sabemos que a usted le gusta. Yo soy Cintia Lesco.
2: Y yo soy Annie Portocarrero y qué placer compartir con ustedes una edición más. Estos son los titulares de hoy.
1: Celos convertidos en crimen. Un florista es golpeado salvajemente y termina perdiendo la vida.
2: Un objeto disparado por un tren mata a una mujer al instante.
1: El pánico se apodera de Teotihuacán cuando un hombre armado dispara desde la cima de una pirámide.
2: Una avioneta golpea cables de alta tensión y se desploma ante varios testigos.
1: Aquí le vamos a contar todos los detalles, pero mientras tanto veamos esta escena de furia. Un hombre entra a una florería, golpea brutalmente al encargado y horas después la víctima pierde la vida.
3: En Turquía, una escena de furia terminó en tragedia cuando un joven florista de apenas 29 años fue atacado salvajemente dentro de su negocio. Todo quedó grabado cuando un hombre vestido de gris llegó hasta la florería y sorprendió al trabajador de negro con un brutal puñetazo directo al rostro. El golpe fue tan fuerte que la víctima cayó de inmediato y se estrelló contra el piso. Lejos de detenerse, el agresor continuó lanzando patadas mientras el joven permanecía indefenso. El padre de la víctima intentó intervenir para frenar la golpiza, pero la rabia del atacante parecía no tener límite. Según se informó, todo comenzó porque el florista le vendió un ramo de flores a la esposa del agresor. Además, le tomó una fotografía para publicarla en redes sociales, situación que desató los celos enfermizos del marido, quien decidió cobrar venganza de la peor manera.
1: Wow, este hombre sí que estaba fuerte. Mira que de un golpe matarlo, mi Annie. O sea, si este hombre parece un vikingo, nomás sin lo rubio.
2: Claro, no. Es un energúmeno, es lo que era este hombre. Imagínate cuánto le habrá pegado y sobre todo un chavo mucho más flaquito, mucho más pequeño, ¿no? Cuánta lesión le habrá causado que pues terminó en un desenlace fatal. Qué pena.
1: Y después ahí queriendo, yo no sé si consolarlo, queriendo revivirlo. O sea, este hombre que tiene a la cabeza,
2: sí,
1: de verdad.
2: Totalmente, pues demasiada violencia, demasiada furia.

0: propia que sí. tuvo que sacar de la peor manera.
1: No, no, le corría la sangre por las venas.
0: Ahora vamos a ver lo que sucede cuando una mujer caminaba junto a las vías del tren sin imaginar que un objeto saliera disparado del tren y terminara, oiga bien, quitándole la vida.
2: La muerte puede aparecer en cualquier segundo y esta tragedia lo confirma de forma brutal. Una mujer de falda naranja caminaba tranquilamente para cruzar unas vías del tren sin imaginar que en ese mismo instante se acercaba el peligro a toda velocidad. Un tren blanco avanzaba con fuerza. Todo parecía transcurrir con normalidad hasta que el movimiento de la marcha provocó que uno de los tablones que estaba entre las vías fuera aplastado por las ruedas. En cuestión de segundos, un pedazo de tabla salió disparado como proyectil y se impactó directamente en la nuca de la mujer. El golpe fue devastador. La víctima salió empujada hacia adelante y cayó de inmediato sobre el suelo, sin oportunidad de reaccionar. En cámara lenta se aprecia cómo la madera se revienta tras el impacto en la cabeza de la joven, vestida de naranja. La fuerza del golpe resultó mortal y la mujer perdió la vida en el lugar. Una escena estremecedora que muestra el peligro que puede surgir donde menos espera.
0: Nunca en mi vida, wow. querida Cintia, he visto tantos accidentes de trenes y nunca imaginé que fueran tan peligrosos como desde que estoy trabajando en, sí, en Alarma, que sí, veo sí. a cada rato trenes y que causan accidentes o gente que es imprudente y bueno, ellos mismos causan estos accidentes.
1: Las vías son para los trenes, exacto. no para la gente, y al final no es su culpa que esté tanto desperdicio ahí, pero sí es su responsabilidad pasar por allí.
0: Pasar por ahí.
1: Y ahora preste atención a una escena de terror cuando una litera colapsa mientras dos niños dormían y la tragedia se evita por centímetros.
2: Un video grabado dentro de la recámara de dos niños captó un momento de verdadero terror mientras ambos dormían en sus literas. Todo transcurría en calma hasta que la estructura de la cama superior colapsó de manera repentina. La pequeña que descansaba en la parte alta cayó directamente hacia abajo, justo sobre el espacio donde dormía su hermano. Lo más escalofriante fue que varias varillas quedaron a escasos centímetros del menor, en una escena que pudo terminar en tragedia. Tras el desplome, la niña reaccionó de inmediato, retiró el colchón como pudo y salió corriendo para pedir ayuda a su madre. Segundos después llegó la madre para auxiliarlos y comprobó que, por fortuna, el pequeño no sufrió lesiones. Más tarde aceptó la responsabilidad al revelar que ella misma había armado la cama. Un descuido que casi termina en una desgracia familiar.
1: Ani, de mis terrores más fuertes al dormir en una litera, ya sea arriba o abajo. ¿No te ha pasado?
0: No, muy pocas veces he dormido en una litera.
1: Ay, no, yo sí. Se nota que no tenías, hermanos, no, ¿verdad? Ahora que me acuerdo. No, no. Pues una verdad que no tenía para otro cuarto, sí le tocó en algún momento dormir ahí con mis hermanos antes de tener. Sí, y me daba un miedo siempre dormir allí. O sea, claro. Bendito Dios, pero, ya mi cuarto propio fue
0: pero posible. Hermana, o sea, por lo menos las camas de antes traían maderas gruesas, ¿sabes? Ya si te cae una tabla de esas, en fin. Pero esto era como de metal, estos fierritos que cayeron y parecía que lo iban a atravesar al niño que estaba abajo. Gracias a Dios no pasó, pero qué peligro.
1: Qué peligro.
0: Ahora con este video nos vamos rápidamente a una pausa comercial. Si usted tiene este tipo de camas, por favor, tome sus precauciones. Regresamos con mucho más. 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
1: Al regresar, policías debían salvar a un anciano, pero lo sueltan y el hombre desaparece arrastrado por el agua.
0: También un tiroteo siembra el terror en una zona arqueológica y una mujer pierde la vida en el lugar.
1: Y más adelante, un hombre muere por contestar un mensaje en plena calle.

0: Estamos de regreso con el programa que impresiona, el programa que emociona. Estoy hablando, por supuesto, de Alarma TV. Muchas gracias por acompañarnos en esta edición. Vamos ahora, presten muchísima atención a este rescate de la policía fallido. Ellos intentaron rescatar a un anciano del río, pero lo sueltan y ¿qué creen? El anciano desaparece y es arrastrado por la corriente.
1: Un impactante video grabado en China muestra los últimos segundos de vida de un hombre de la tercera edad que luchaba por no ser arrastrado por la corriente de un río. El anciano permanecía sujetado de una escalera mientras pedía ayuda desesperadamente. Dos policías vestidos de azul llegaron al lugar para intentar rescatarlo. En las imágenes se observa cómo ambos agentes se acercan y tratan de jalar al hombre hacia la orilla. Sin embargo, al momento de levantarlo, algo falló. El peso y la corriente les ganaron y en un instante soltaron al anciano. De inmediato el hombre comenzó a alejarse río abajo mientras seguía siendo arrastrado sin poder regresar. Lo más impactante es que los agentes permanecieron en la orilla observando la escena y ninguno se lanzó al agua para intentar salvarlo. El hombre continuó alejándose hasta desaparecer. Minutos después se confirmó que el anciano murió ahogado.
0: Oigan, ¿cómo lo van a soltar? Ya lo tenían ahí, el hombre estaba ahí.
2: Es que Ani, ni siquiera lo estaban rescatando con ímpetu, con entusiasmo, con ganas.
0: Se les ve una
2: lentitud para ir a agarrar al hombre y ya que medio lo agarran, lo sueltan. No, a ver, por Dios.
0: Oigan, este video está por demás raro. Yo no puedo creer que personas que se dediquen, que además son pagados, contratados, entrenados para proteger a las personas, y entre estas sus funciones a atender un momento así, ¿no? Para eso los llamaron, el hombre estaba ahí. ¿Cómo lo van a soltar? ¡Qué locura!
2: Inexplicable, mi querida Ani. Y ahora mire lo que sucedió cuando un hombre queda atrapado en un elevador y termina convertido en el héroe al rescatar uno por uno a los demás pasajeros.
1: Una de las peores pesadillas para muchas personas es quedar atrapadas dentro de un elevador sin saber cuánto tiempo pasará antes de recibir ayuda. Eso fue exactamente lo que vivieron dos mujeres, dos niñas y un hombre que quedaron encerrados dentro de una cabina detenida entre pisos. Mientras algunos dudaban y el nerviosismo aumentaba, el hombre decidió actuar de inmediato al notar que no podía esperar demasiado. Con gran esfuerzo comenzó a abrir las puertas. Usando toda su fuerza logró separar las hojas metálicas hasta crear un espacio suficiente para evacuar uno por uno. Primero pensó en las menores, tomó a una de las niñas y la ayudó a salir con cuidado. Después hizo lo mismo con la segunda, asegurándose de que ambas quedaron a salvo fuera de la cabina. Luego siguieron las mujeres. Las asistió para que cruzaran sin caer ni lastimarse mientras mantenía abiertas las puertas con esfuerzo constante. Solo cuando todos estaban seguros, salió él. La maniobra terminó sin lesiones y con todos fuera del elevador. En medio del encierro y el pánico, alguien mantuvo la calma y evitó una crisis mayor.
2: De verdad, wow. Que un héroe, ¿eh? O sea, mira que tener la paciencia para hacer todo esto, pareciera que ya lo hubiera tocado en otra ocasión, ¿no?
0: Oye, sí, ¿no? Porque sí. No cualquiera tiene esa resiliencia de actuar o tiene, digamos, esa noción.
2: Lucidez mental,
0: lucidez,
2: ¿no?
0: Y tampoco esa noción de, bueno, voy a dejar la puerta, voy a abrir y voy a hacer todo lo que hizo para sacar a las personas.
2: Sí.
0: Y además arriesgando su vida, hermana, porque, no sé, pensaría yo, en cualquier momento se desploma esto, algo
2: total,
0: puede pasar mal.
2: Y él se dejó al último.
0: Muy bien. Ahora ponga atención a este aterrador momento en las pirámides de Teotihuacán, en México, cuando un sujeto armado provoca pánico total ante los turistas y visitantes, quienes impávidos vieron cómo tuvo un desenlace fatal.
1: Un hecho insólito y estremecedor habría ocurrido en lo alto de una pirámide de Teotihuacán, en México, donde visitantes quedaron atrapados en medio de una situación de terror. Las imágenes, grabadas desde otra estructura cercana, muestran a un hombre en la parte alta caminando con un arma en las manos. Abajo reina el pánico. En una esquina se observa varias personas tiradas boca abajo, inmóviles, para evitar ser atacadas. Nadie se mueve mientras el sujeto recorre la plataforma de un lado a otro. El hombre se aproxima constantemente hacia donde están los retenidos y luego vuelve a alejarse, dominando la escena mientras decenas de personas observan desde la distancia sin poder intervenir. Después se escuchan disparos. El sujeto apunta hacia la parte baja de la pirámide y acciona el arma, aumentando el caos entre quienes se encuentran alrededor. El video termina abruptamente. No se observa el desenlace dentro de la grabación, solo la desesperación de quienes quedaron a merced del agresor. Una jornada turística convertida en pesadilla en uno de los sitios más emblemáticos del país.
0: Pues estas imágenes, querida Cintia, dieron la vuelta al mundo porque ¿cómo ibas a esperar? Pues parecía que estaban grabando una película. Sí. ¿Cómo vas a pensar que esto puede ser real? Las personas que estaban, incluso que eran rehenes, también estaban grabando los videos. Son realmente aterradores. Sí. Y aterrador el momento que tuvieron que vivir estas pobres personas que simplemente estaban viviendo un momento normal en una de las maravillas bueno, no es una de las maravillas del mundo, pero en un lugar ampliamente turístico y recorrido y conocido por todas las personas, ¿no?
2: O sea, que alguien saque un arma y de la nada se ponga a disparar. Para empezar, no puedes comprar armas así nomás, y menos portarlas. Entonces, sí era algo que definitivamente nadie se esperaba, y muy triste, Miani.
0: Con este video nos vamos a la siguiente pausa comercial. Usted no le cambie. Esta noche de Alarma TV promete y usted no se lo puede perder.
2: Al regresar, un juego mecánico se convierte en trampa mortal cuando comienza a girar fuera de control.
0: También un hombre entra a una cafetería e intenta apuñalar a personas, pero todo sale mal.
2: Y más adelante, una avioneta impacta cables de alta tensión en una escena difícil de creer.

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0: Historias que impactan, te las contamos aquí cada noche en Alarma TV. Y bueno, esta es una historia bastante, pues, increíble. ¿Quién va a imaginar que un juego mecánico podría hacer lo siguiente? Vamos a ver cómo este gira sin control ante la mirada de las personas que estaban allá y no pudieron hacer nada para detenerlo.
1: Las imágenes captadas desde la parte baja de una feria muestran un juego mecánico que, al inicio, parece operar como cualquier atracción más. La estructura gira sostenida por un eje central.

0: central mientras dos personas ya están encima del juego. Nadie anticipa la tragedia. Todo indica que se trata de una instalación con medidas cuestionables, pero la verdadera alarma llega cuando el aparato comienza a acelerar a más de lo normal. Los giros aumentan, la velocidad se mueve cada vez más intensa y el movimiento deja de parecer controlado. Quienes están abajo observan cómo la atracción sigue dando vueltas sin detenerse. Conforme pasan los segundos, ya no se aprecia reacción clara de quienes permanecen sujetados en los asientos. El ritmo del juego se vuelve aterrador y no parece existir forma inmediata de frenarlo. La máquina sigue girando. El video termina mientras la atracción aún permanece fuera de control. Posteriormente se reportó que las dos personas a bordo perdieron la vida tras una exposición prolongada a fuerzas extremas y la sangre no pudo regresar a su cerebro. Lo que debía ser diversión terminó convertido en una tragedia causada por segundos de descontrol mecánico.
1: Pues, hermana, una verdadera tragedia. ¿Cómo vas a pensar que un juego que además se ve como, sabes, enclenque, como que alguien más le tiene que impulsar, se iba a convertir en un torbellino?
2: Las vueltas que da la
1: vida,
2: hermana.
1: Hermana, no bromees con esto, pobrecita. No, la gente no. Hermana.
2: Pobrecitos. Oye, imagínate estar arriba y que no pare de girar esta cosa y nadie lo puede detener. No, cállate,
1: nada.
2: Me muero.
1: Pero en este momento no, nomás siguió girando, quién sabe por qué.
2: Y mire con detalle el momento en el que un cliente entra tranquilo a una cafetería, saca un cuchillo y cuando intenta apuñalar al único cliente, desata una violenta escena frente a todos.
0: Este caso comienza dentro de una cafetería aparentemente tranquila. Un joven se encuentra sentado sin molestar a nadie, mientras empleados atienden el lugar y el ambiente luce completamente normal. De pronto entra otro cliente. Camina directo hacia el joven, sin saludar ni hablar, y en cuestión de segundos saca un arma blanca intentando clavársela en el pecho. ¡Pero falla! El ataque no conecta de lleno y eso le da al joven el tiempo suficiente para reaccionar. De inmediato se pone de pie y comienza a defenderse mientras el agresor insiste en lanzar nuevas cuchilladas. El joven conecta varios golpes en la cabeza y descontrola por completo al atacante, un hombre mayor que ya no logra sostener el arma con firmeza. Entonces ocurre lo más insólito. Las empleadas intervienen y consiguen contener al agresor, que queda aturdido y sin capacidad de seguir peleando. El joven todavía le reclama, no entiende por qué quiso matarlo. Cuando el hombre intenta salir, el joven lo regresa hacia adentro, cierra la puerta y evita su fuga. Después, el atacante se sienta tranquilamente en una mesa. Así permanece, esperando la llegada de la policía tras un intento de asesinato tan absurdo como inexplicable.
2: Híjole, mira, menos mal que hubo una persona que se pudo defender, porque también se ha visto y hemos visto personas que llegan a apuñalar a diestra y siniestra y los terminan apuñalando y hasta de muerte. Gracias a Dios aquí este chico pudo defenderse y mira que se defendió bien.
1: Pero y a mí lo que me sorprende es la tranquilidad de la gente que estaba ahí. Porque el chico se defendió solo. Tampoco es que llegaron los demás a agarrarlo. Bueno, ya cuando se pegó a la vitrina, como que ya lo sostuvieron. Pero el hombre se iba a ir.
2: Sí.
1: Y se iba a ir muy, muy normal. Ah, bueno, no me salió este apuñalamiento. Ya será mejor para la próxima. ¿Qué?
2: Sí.
1: No,
2: sí,
1: no,
2: sí,
1: no, sí. No.
2: Yo quiero pensar que la gente apenas estaba como reaccionando cuando... O sea, porque nadie se metió.
1: Puede ser que no haya estado como viendo el momento del apuñalamiento.
2: Exacto.
1: Ahora observe este robo insólito. Un babuino entra a una casa, toma una fruta y escapa magistralmente sin que nadie pueda detenerlo.
0: De ladrones a ladrones, pero este sí nadie lo esperaba. Una mujer descubre que su cocina acaba de ser saqueada por un visitante tan feroz como descarado. Un babuino decidido a llevarse todo lo que pueda. La escena arranca en plena huida. El animal sale disparado con el botín en las manos. Lleva al menos dos bananas y lo que parece ser una manzana, sujetando la fruta con una habilidad que sorprende. Detrás viene la dueña de la casa. Corre con un trapo de cocina en la mano intentando alcanzarlo antes de que escape por completo. La persecución dura apenas segundos, pero el babuino no piensa devolver nada. Sigue avanzando con total confianza mientras la mujer trata de cerrarle el paso y recuperar lo robado. En el último instante lanza el trapo, pero falla. El improvisado proyectil no logra detener al ladrón, que continúa su escape con todo el botín intacto.
1: Me muero de amor, pobrecito. Pero ¿para qué lo persigue ya? Una frutita, pobrecito, pobre animalito.
2: Ay, sí, al contrario, yo le hubiera dado más.
1: Yo también le hubiera dado más. Llévese, señor babuino.
2: ¿Qué? Llévese para sus hijos. ¿No?
1: Pero ¿sabes qué? Me da risa que él sabía que estaba cometiendo una fechoría. Por eso como que sale como que agachadito así, como que esquivando los golpes.
2: Qué bonito, pero la verdad es que también, Miani, qué miedo. Porque qué miedo, estos son salvajones, ¿no?
1: Ah, puede ser, pues.
2: Sí, así es. Y bueno, usted no le cambie, vamos a ir a una pausa comercial. Puede ir por su frutita, pero no a la casa del vecino. No vaya a ser que me le peguen. Volvemos con más.
1: Al regresar, un niño se salva de milagro cuando cruza la calle y una camioneta lo arrolla.
2: También jóvenes retan a un adolescente a una peligrosa prueba y segundos después ocurre la tragedia.
1: Y más adelante, un hombre se detiene a contestar un último mensaje en medio de la calle y después muere de forma sorpresiva.

las almas.

0: Continuamos con el programa que te presenta los videos más sorprendentes que están circulando alrededor del mundo. Y ahora preste atención a lo que sucede cuando un motociclista no detecta una camioneta estacionada, impacta de lleno y sale proyectado sobre el pavimento.
1: Una distracción estuvo a punto de costarle la vida al conductor de una motocicleta eléctrica en una calle con movimiento nocturno. Las cámaras muestran varios automóviles y motociclistas avanzando con normalidad mientras toman una curva aparentemente sencilla. Todo transcurre sin problema. Al salir de la curva se observa claramente una camioneta blanca estacionada sobre el carril. Los demás conductores la detectan a tiempo y cambian de trayectoria hacia el siguiente carril para evitarla sin mayores complicaciones. Pero uno de ellos no reacciona. El conductor de la motocicleta eléctrica continúa en línea recta, como si no hubiera notado el obstáculo frente a él. La distancia se agota. Cuando intenta corregir ya es demasiado tarde y termina impactando de lleno la parte trasera de la camioneta. El golpe lo lanza al pavimento. El hombre queda tendido sobre la calle, claramente lesionado por la violencia del choque. La circulación sigue. Incluso otra motocicleta pasa cerca del casco tirado, mientras algunos testigos comienzan a reaccionar. Un segundo mirando a otro lado, y la noche terminó en un accidente brutal.
0: A ver, es que Ani también. ¿Cómo vas en el celular en plena calle y en motocicleta?
2: No, pues el hombre hasta eso tuvo suerte.
0: Sí.
2: Porque se chocó, no fue tan fuerte. Y la moto que estaba allá al costado, yo dije, Dios mío, lo va a degollar, lo va a degollar. Porque pasó, yo vi que prácticamente pasó por encima del casco, pero felizmente no. Le pudo pasar por el cuello, lo mataba, hermana, lo mataba.
0: Total, por contestar un mensaje, por cambiarle una canción. Mi gente, de verdad, hay que tener muchísima más precaución. Y pensar que en algún momento llegaremos a un alto y podremos hacer todo eso, por favor. Cuídense más.
2: Hay como una ansiedad por responder, por estar ahí, ¿no? En el celular.
0: Como si fuera a pasar algo por unos segundos más, Viane.
2: Ahora vean lo siguiente, que parece ser un milagro. Un niño cruza la calle, es atropellado por un camión y, óigalo bien, sale caminando entre los vehículos y entre la confusión también.
1: Un menor intenta cruzar la calle completamente solo, sin medir el peligro que representa el tránsito en movimiento. La escena parece cotidiana hasta que, en cuestión de segundos, todo cambia de forma dramática. Desde un costado se aproxima un pequeño camión. El conductor no alcanza a frenar a tiempo y termina golpeando al niño justo cuando invade la trayectoria del vehículo. El impacto lo derriba de inmediato. Mientras el chofer intenta detener la marcha, la unidad pasa por encima del menor y termina volcada tras la maniobra. Quienes observan quedan paralizados. La escena parece anunciar una tragedia segura. Sin embargo, ocurre algo inesperado. Debajo del camión comienza a moverse una figura. El niño se incorpora por sus propios medios, sale de entre las llantas y se pone de pie ante la incredulidad de todos los presentes. Después camina. Todo indica que el menor sobrevivió al impacto. Un accidente que parecía fatal, convertido en un verdadero milagro, captado por las cámaras.
2: Es que yo pensé que este niño ya se iba para el otro lado, se iba para el otro mundo. ¿Y cómo se salvó de eso?
0: Ani, pero le pasó peor al que iba manejando que al mero niño.
2: Pero, hermana, el niño también parecía que le pasaron las llantas, como que se le dobló el cuello, el cuerpo, no sé. ¿Y cómo pudo salir caminando?
0: Protección angelical, me queda
2: yo
0: claro.
2: Creo. Yo creo, es que, mira, es más, no tengo ninguna duda de que fue algo así, porque imposible sobrevivir a eso.
0: Y mire con atención a este reto mortal. Un joven se lanza a un túnel de agua y aparece inconsciente segundos después.
1: Estas son imágenes difíciles de observar. Un grupo de jóvenes graba el momento en que un muchacho muy delgado, aparentemente adolescente, se prepara para lanzarse a lo que parece ser un pozo de agua conectado a un túnel. Quienes están alrededor observan y registran la escena con sus teléfonos, mientras el menor toma impulso y se arroja al agua sin medir el verdadero peligro. Desaparece por varios segundos. La cámara corre entonces hacia una salida tipo alcantarilla o desagüe, esperando verlo emerger del otro lado. Pero lo que encuentran es alarmante. Dentro del túnel aparece el joven tendido, completamente inconsciente y sin reacción visible. Otro muchacho, de mayor tamaño, entra rápidamente para sacarlo. Lo levanta, lo mueve y trata de despertarlo dándole palmadas en el rostro, pero no obtiene respuesta. Finalmente lo arrastra fuera del conducto. El cuerpo del menor sigue inmóvil mientras alrededor continúan grabando la escena. El video termina sin mostrar el desenlace. Una supuesta hazaña para impresionar a otros que pudo costarle la vida a un joven en segundos.
0: Seguramente, Miani, es un truco que hacen mucho aquí en este lugar lanzarse y salir por el otro.
2: Ajá.
0: Pero pues este niño tal vez se pegó al caer, no le alcanzó el aire.
2: Ahora, la gente grabando esto... me parece una irresponsabilidad total, porque no se trata de un adulto, se trata de un casi niño, diría yo, ¿no?
0: Sí, era un bebito realmente.
2: Sí, no, y todo esto queda grabado en video, hermana, qué triste. Bueno, con este video nos vamos rápidamente a una pausa comercial. No le cambie, esto es Alarma TV.
0: Al regresar, un hombre muere tras detenerse en medio del camino para contestar un mensaje.
2: También un hombre cae inconsciente en una piscina y nadie lo auxilia mientras se ahoga.
0: Y más adelante, una avioneta choca contra cables de alta tensión y desata el terror en la calle.
3: Guillermo del Toro es un director de cine mexicano conocido por su trabajo en películas de género de terror y fantasía. El Espinazo del Diablo, ambientada en un internado durante la Guerra Civil Española, combina elementos de terror sobrenatural con un trasfondo histórico. El laberinto del fauno. La historia sigue a una niña que se encuentra en un mundo mágico lleno de criaturas aterradoras y fascinantes. Mamá. Esta película de terror sobrenatural que cuenta la historia de dos niñas que son criadas por una entidad paranormal después de sobrevivir a un accidente. La cumbre escarlata. La trama sigue a una joven que se casa y se muda a una mansión decrépita habitada por oscuros secretos. La forma del agua narra la relación entre una mujer muda y una criatura acuática en un laboratorio de alta seguridad durante la Guerra Fría. El callejón de las almas perdidas. La historia gira en torno a un estafador que se involucra en oscuros secretos y manipulaciones.
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0: Les dije que no nos tardábamos, ya estamos de regreso con mucho más aquí en Alarma TV. Bueno, ahora vamos a ver cómo una discusión vial escala en segundos. Una mujer intentaba detener un auto, pero termina siendo arrastrada sobre la calle.
1: Lo que parecía una simple discusión en plena calle terminó en una escena peligrosa captada por la cámara de un testigo que viajaba en un vehículo detrás de los involucrados. Frente a él se observa un automóvil negro detenido y a un costado, una mujer vestida de azul reclamando algo al conductor. La tensión es evidente. Ambos intercambian palabras junto a la ventana del lado del conductor mientras otros vehículos permanecen cerca observando la escena sin intervenir. De pronto, el conductor decide terminar todo. Sin importar que la mujer sigue pegada al automóvil, pisa el acelerador e intenta marcharse de inmediato. Ella trata de impedirlo. Se mantiene junto a la puerta y en ese momento queda atrapada entre la estructura del vehículo y el movimiento repentino. La maniobra la golpea con fuerza. Su cuerpo queda parcialmente prensado y cae al pavimento mientras el automóvil negro continúa avanzando sin detenerse. Una persona que acompañaba a la mujer corre para auxiliarla y ayudarla a incorporarse después del impacto. Una discusión callejera que por segundos pudo terminar mucho peor por la imprudencia al volante.
0: A ver, yo no sé lo que estaba tratando de hacer esta mujer de parar el coche cuando este hombre se veía totalmente decidido, pues, a llevársela de corbata.
2: Sí, oye, el acompañante, supongo que iba con ella, la levantó y conforme fue reaccionando fue detrás del coche, pero yo no creo ni siquiera que lo haya alcanzado.
0: Tremendo golpe que le dio,
2: sí,
0: ¿eh?
2: Sí, qué wow. Gente tan cínica,
0: sí, sí,
2: ¿no?
0: Sí, muy, muy, muy, muy, muy.
2: Ahora mire esta terrible escena. Por contestar un mensaje en plena vía, un hombre se detiene frente a un autobús y ocurre la tragedia.
1: En una calle con intenso movimiento vehicular, un descuido termina en tragedia en cuestión de segundos. Las cámaras peatonales que cruzan por la zona marcada. Entre ellos aparece un hombre. Lleva mochila y teléfono celular en la mano. Todo indica que acaba de bajar de una unidad o intenta cruzar con normalidad. Pero en medio del paso peatonal se detiene por completo. La razón sorprende. En lugar de continuar, comienza a revisar y contestar un mensaje desde

0: teléfono, permaneciendo inmóvil justo sobre la cebra peatonal. Entonces ocurre lo fatal. El autobús inicia la vuelta y el conductor no advierte que el hombre sigue parado en la trayectoria. La pesada unidad lo alcanza y lo atropella de manera brutal. Cuando el vehículo avanza, el cuerpo se queda tendido sobre el pavimento mientras testigos reaccionan con desesperación. Metros adelante, una persona baja corriendo de la unidad, aparentemente al percatarse de lo ocurrido. Un mensaje de segundos que terminó costando una vida en plena vía pública.
1: Es lo que te digo, Dani, el teléfono nos tiene absortos de la realidad y de este mundo que, en el que realmente vivimos. Se meten, nos metemos y se nos olvida que estamos cruzando una calle.
2: Yo me pregunto, querida Cintia, si generaciones anteriores a las nuestras hubieran siquiera imaginado un escenario así en el que uno perdería la vida por mandar un mensaje, como si no hubiera una banqueta, como si el único lugar y con suma urgencia de tener que hacerlo ahí en medio de la pista con tal irresponsabilidad del hombre, ¿no?
1: Totalmente, Dani. Y ahora, además, le llega obviamente la carga pues al que lo atropelló también.
2: También. Ahora vamos a ver esto que estremece. Un hombre pierde el conocimiento en la orilla de una alberca y se hunde sin que nadie lo note.
0: Las cámaras de seguridad de un resort captan una tragedia silenciosa ocurrida en una piscina familiar. Un hombre se encuentra tranquilamente sentado en la orilla del agua, refrescando los pies y disfrutando del momento como cualquier visitante más. Permanece unos segundos en calma hasta que, de manera repentina, se incorpora y en ese instante pierde el conocimiento. Su cuerpo cae de lado. Termina dentro de la alberca sin reacción aparente y comienza a hundirse lentamente mientras el agua lo cubre por completo. Lo más angustiante ocurre después. Durante varios minutos nadie parece notar lo que está sucediendo. Personas caminan alrededor de la piscina, otros cruzan de un lado a otro y algunos permanecen cerca, pero ninguno se percata de que el hombre está luchando por su vida bajo el agua. No hay ayuda inmediata. No se observa una reacción rápida, ni alguien corriendo para rescatarlo en esos primeros momentos decisivos. El video deja una escena devastadora. Una emergencia silenciosa, ocurrida frente a todos y sin que nadie la detectara a tiempo.
2: Realmente desesperante ver ese video. Dan ganas de meterse en la pantalla y hacer algo, porque es un hombre que está por varios minutos luchando contra el ahogo, ¿no? Sí. Luchando por su vida.
1: Increíble. Sí, Dani. Y además, a ver, si había adultos allí, yo no sé cómo no se dieron cuenta o cómo no trataron de rescatarlo desde el inicio, porque no es que hubiera solo niños, ¿sabes? Más de una persona se pudo haber dado cuenta que se estaba ahogando la persona.
2: O incluso, bueno, no sé si los mismos niños sabrían nadar, pero sí por alguna reacción más, ¿no? Como que hacer algo más y no dejar pues que ese hombre pierda la vida de esa manera.
1: Así es, mi Dani. Bueno, vamos a ir a una pausa comercial, pero usted no le cambie porque regresamos con muchas más emociones.
2: Al regresar, un trabajador queda prensado por una máquina cuando revisaba un paquete en plena jornada laboral.
1: También una avioneta desata el terror en plena vía pública y choca contra cables de alta tensión.
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0: Y bueno, como lo prometido es deuda, yo le dije que lo íbamos a emocionar y créame, este video lo va a emocionar, no sé de cuál, pero de que va a sentir, va a sentir. Y ahora le cuento sobre un trabajador que revisaba una falla mecánica cuando la máquina se activa y lo deja prensado frente a sus compañeros.
1: Dentro de una empresa que aparenta dedicarse al empaque industrial, las cámaras de seguridad captan un accidente laboral que ocurre en cuestión de segundos. Sobre una plataforma se encuentra un paquete listo para ser movido, mientras encima opera una enorme pinza mecánica utilizada para levantar y acomodar carga pesada. La línea de trabajo sigue su rutina hasta que algo presenta una falla. En ese momento, un trabajador vestido con pants gris se acerca al paquete para revisar qué está ocurriendo y tratar de corregir el problema. Entonces la maquinaria se activa. Sin advertencia visible, el brazo mecánico desciende y lo prensa por la espalda contra la plataforma, dejándolo atrapado sin posibilidad inmediata de escapar. La escena resulta angustiante. El hombre intenta moverse y lucha para salir, pero la fuerza de la máquina lo mantiene inmovilizado. Pasan varios segundos. Ninguno de sus compañeros se percata de inmediato hasta que algunos trabajadores con chalecos voltean y corren hacia él al darse cuenta del accidente. El video termina sin mostrar el desenlace. Una revisión rutinaria, convertida en pesadilla por un instante dentro del área industrial.
0: Cintia, una desgracia absoluta, una desgracia total y que además me encantaría decir que es un hecho aislado, pero no. Vemos que pasa muchísimo en fábricas. Yo no sé qué tan grande sea el índice de accidentes en esas fábricas, sobre todo de manufactura.
2: Exacto.
0: En la que lo vemos muy seguido. ¿Y qué hacen ellos para prevenir que esto siga pasando? Es la pregunta.
2: Se necesita más precaución, mi Ani.
0: Ahora observe bien ese desplome en California. Una avioneta golpea cables de alta tensión y cae en una zona urbana.
1: Un video impactante captó el instante exacto en que una avioneta pierde el control y termina desplomándose en plena zona urbana.

0: estadounidenses en una situación de vulnerabilidad, indica Carmen.
1: Se me hacen muy pequeños para que estén con esa preocupación con sus padres.
0: El reporte establece que los menores afectados por las políticas migratorias, un 36.5% son menores de 6 años, el 36.1% tienen entre 6 y 12 años y el resto entre 13 y 17. Debido a esta situación, expertos indican tener planes de cuidado para los menores y buscar asesoramiento legal cuando sea posible.
2: Toda persona que está indocumentada aquí, como uno dice, pues está prestado por el momento, ¿no? Y deberían tener un plan. Deben consultar con abogados de inmigración para saber cuáles son las opciones que pueden hacer, que no pueden hacer.
0: Organizaciones civiles han alertado sobre el impacto emocional, económico y psicológico que estas separaciones pueden generar en las familias.
3: Nosotros queremos que los traten en una manera justa, que no separen las familias, que les den justicia a esta gente que está aquí ayudando a este país.
0: Respecto a la nacionalidad de los padres detenidos, el informe de Brookings señala que la nacionalidad más afectada es la mexicana, con hasta un 53.7% del total, seguida de Guatemala y Honduras con un 15% y un 10.7% respectivamente. Para los autores del análisis, la falta de información federal impide dimensionar el impacto humano de las políticas migratorias actuales, dejando a miles de menores ciudadanos estadounidenses en incertidumbre. David Medina, Noticias Estrella TV.
4: Nos vamos al sur de California, donde el incendio forestal Sandy avanza sin control en el área de Simi Valley y ya ha consumido cerca de 1.400 acres de terreno. Cientos de bomberos trabajan contra el reloj para contener el fuego que ha obligado a evacuar a más de 17.000 personas. En el lugar del siniestro se encuentra nuestro corresponsal Luis Zaragoza con toda la información. Me enlazo contigo, Luis. Buenas tardes.
5: Mirtala, buenas tardes. Bueno, esa es la terrible realidad que deja lo que pasa cuando un incendio llega muy cerca de una zona residencial. Tenemos aquí una vivienda que quedó prácticamente convertida en cenizas. Aquí también podemos ver autos que también fueron sucumbidos o sucumbieron con este incendio, al igual que muebles, al igual que varias pertenencias de la familia que vivía precisamente en este lugar. A raíz de eso, las órdenes de evacuación se han extendido para varios vecindarios que se encuentran cerca de donde se encuentra el incendio. El fuego se originó aproximadamente a las 10:50 en el área de Simi Valley, a unos 45 minutos del centro de Los Ángeles. El incendio ha devorado 1.386 acres de maleza y está contenido solamente en un 5% según información de CAL FIRE. Las órdenes de evacuación para varios residentes comenzaron desde el día de ayer por la tarde. Algunos residentes ya regresaron a sus hogares, pero otros han tenido que ser evacuados ya que el incendio continúa avanzando y moviéndose hacia el oeste de esta área. Las causas que provocaron las llamas en su momento se encuentran bajo investigación. Sin embargo, de acuerdo al Departamento de Policía de Simi Valley, mencionaron que una persona llamó poco antes de que comenzara el siniestro, reportando que había provocado un incendio tras este incidente, tras un accidente de tráfico. Esta información es parte de la investigación y, como te mencionaba, todavía continúan aquí las autoridades tratando de apagar el fuego. Y también la familia que vive aquí, bueno, ellos no salieron lesionados, ellos ya salieron de este lugar y se encuentran sanos y salvos en un albergue. Es todo por el momento, Mirtala, regresamos contigo a los estudios.
4: Muchas gracias, Luis, y esperemos que pronto lo puedan tener bajo control. Buenas tardes. Bueno, en otro tema, hoy se llevan a cabo elecciones primarias en 6 estados del país, incluyendo Kentucky, Georgia y Pensilvania, que pondrán a prueba pues la influencia política del presidente Donald Trump dentro del Partido Republicano. En Kentucky, el representante Thomas Massie, quien ocupa el escaño en el Congreso desde el 2012, se enfrenta a un rival apoyado por Trump después de que Massie chocó con el mandatario en temas como los archivos de Epstein y el presupuesto federal. El presidente Donald Trump respaldó al fiscal general de Texas, Ken Paxton, en la carrera republicana al Senado, asestando un duro golpe al senador John Cornyn. Ambos se medirán en la segunda vuelta del 26 de mayo. El ganador enfrentará al demócrata James Talarico en las elecciones de noviembre. Es momento de hacer una pausa. No se vaya, tenemos mucha más información al volver. El presidente Trump asegura que el problema de Cuba no será difícil de resolver. ¿Qué planes tiene Washington para la isla? En España, la policía arresta al hijo del fundador de la marca Mango por su presunta implicación en la muerte de su padre. Ya le contamos al volver.

0: gracias por continuar con nosotros. Tras las nuevas sanciones impuestas por el Departamento del Tesoro de Estados Unidos contra 11 altos funcionarios del gobierno cubano, se intensifican las reacciones tanto en La Habana como en el exilio. Todo en medio de un fuerte debate político sobre el futuro de la isla. Desde Miami, Ronald Acha tiene más información.
1: Las reacciones tanto del exilio cubano como el mandatario cubano Díaz-Canel no se han dejado esperar ante las sanciones contra 11 funcionarios del régimen impuestas por la Oficina de Control de Activos Extranjeros, OFAT, del Departamento del Tesoro de los Estados Unidos, donde asimismo se sancionó a la Dirección de Inteligencia de Cuba, conocida popularmente como la G2, también contra la Policía Nacional Revolucionaria, PNR, y el Ministerio del Interior de Cuba.
2: Aun cuando escaparan de la isla llevando los millones de dólares que tienen escondidos en Gaesa, pues estaría abierta a su repatriación y a su encauzamiento en los Estados Unidos.
1: En la lista de los sancionados se encuentra Juan Esteban Lasso Hernández, presidente de la Asamblea Nacional del Poder Popular de Cuba. También dos ministras, la de Justicia Rosabel Gabán Verde y la ministra de Comunicaciones Mayra Arevich, así como Eddie Manuel Sierra, jefe de la Dirección General del PNR, entre otros.
3: Para los expertos, el principal punto de investigación sería la empresa Gaesa, que controlaría entre el 40 y el 70% del enriquecimiento ilícito de los altos funcionarios cubanos en la isla.
1: Gaesa es el grupo empresarial más grande y poderoso de Cuba, que es administrado por las Fuerzas Armadas Revolucionarias.
2: Sabemos que Gaesa ha generado alrededor de 20 a 25 mil millones de dólares en ganancias cada año, y estamos hablando de más de 20 años.
1: De otro lado, el mandatario Miguel Díaz-Canel reaccionó frente a esta nueva oleada de sanciones, manifestando que los Estados Unidos no tiene pruebas, pero asimismo, en su cuenta de la red social X, dijo que era inmoral, ilegal y criminal la orden ejecutiva de los Estados Unidos que persigue y amenaza a terceros a quienes quieran vender combustible a Cuba.
4: Y que los encaucen, si tienen algún dinero guardado aquí, que se los congelen, que acaben con ellos, porque es un dinero mal habido.
5: Se ha demorado bastante, son 67 años, pero estamos ahí, estamos en la línea.
1: Para Estrella News, soy Ronald Acha.
0: Y el presidente Trump aseguró que el problema de Cuba no será difícil de resolver. En una conferencia de prensa sobre la construcción del salón de baile de la Casa Blanca, el mandatario afirmó que Cuba está pidiendo ayuda a Estados Unidos y que podrían alcanzar un acuerdo diplomático. Sin embargo, al ser cuestionado sobre la posibilidad de un cambio de régimen en Cuba, así respondió.
6: Well, I don't know about changing the regime. I could do that, whether you change the regime or not. You know, it's been a rough regime. They've killed a lot of people. But it's a country that really needs help. It has nothing. They can't turn on the lights. They can't eat. We don't want to see that.
0: Las declaraciones surgen tras un reporte del medio político que revela que la administración Trump estaría evaluando la posibilidad de una acción militar en Cuba. Sobre el conflicto en Medio Oriente, el presidente Trump advirtió que Estados Unidos podría lanzar otro gran ataque contra Irán si Teherán no acepta un acuerdo que frene su programa nuclear.
6: They come to the table, they're begging to make a deal, because they're begging to make a deal. I hope we don't have to do the war, but we may have to give them another big hit. We may have to give them another big hit. I'm not sure yet.
0: Trump reveló que estuvo a una hora de aprobar un nuevo ataque militar, pero decidió dar más tiempo a las negociaciones a petición, dice, de aliados en el Golfo Pérsico. En México, autoridades arrestaron a un presunto implicado en la masacre de 10 personas en Puebla, ocurrido la madrugada del domingo. La Fiscalía Estatal informó que las víctimas eran 7 integrantes de una familia, incluidos 3 menores de edad de 15 y 16 años y una bebé de menos de 2 meses. En el ataque armado también murieron 3 trabajadores que se encontraban en el lugar. La principal línea de investigación apunta a un posible conflicto militar por disputa de terrenos. En España, la policía arrestó al hijo del fundador de la marca de ropa Mango, Isaac Andic, por su presunta implicación en la muerte de su padre. En diciembre de 2024, Andic cayó por un acantilado de unos 500 pies durante una excursión en las montañas cerca de Barcelona. El único testigo de la muerte fue su hijo, Jonathan Andic. Ahora la investigación apunta a que fue un homicidio. La defensa insiste en la inocencia del acusado, quien salió en libertad tras pagar una fianza de 1 millón de euros. Es momento de hacer una pausa, no se vaya, tenemos más información al volver. Alerta por ébola a semanas del Mundial. La OMS expresa preocupación por el aumento de muertes y contagios en África. Lo que era diversión terminó en angustia. Visitantes evacuaron una montaña rusa en un parque Six Flags.

0: Miembros de la Organización Mundial de la Salud dicen que están muy preocupados por la rápida expansión del brote de ébola en África. Las autoridades ya reportan 131 muertes y más de 500 casos sospechosos en el Congo y Uganda. La preocupación crece a semanas del Mundial de Fútbol, donde la selección del Congo tendrá partidos en Houston, Atlanta y Guadalajara, México, aunque los jugadores no residen en el Congo porque juegan en clubes de Europa y Asia. La mayor vigilancia está sobre los aficionados de los países expuestos al virus. Estados Unidos invocó el título 42 para restringir la entrada de personas sin pasaporte estadounidense que hayan viajado en las últimas tres semanas al Congo, Uganda o Sudán del Sur. Las medidas que estarán vigentes por 30 días incluyen mayores controles de salud en aeropuertos y puertos de entrada. Y los Centros para el Control y Prevención de Enfermedades dicen que el riesgo para la población es bajo. Nos vamos a conectar entonces con el doctor Edgar Chávez para que él nos explique más sobre esta enfermedad. Doctor, muy buenas tardes. Sabemos que los síntomas son similares a la de una gripe, pero yo le quiero preguntar a usted, ¿estamos en la antesala de lo que sucedió en el 2020 cuando se declaró la pandemia por el COVID-19?
1: Pues los expertos nos están diciendo que no, ¿verdad? Porque este virus es muy diferente al COVID-19. Este virus no se propaga por medio del aire, se propaga solamente por medio de la sangre, por medio de los fluidos corporales. Entonces es un poco más difícil. Lo que le preocupa a los expertos es que este virus es muy mortal. Hasta 50% de las personas que lo adquieren pueden morir del ébola.
0: Claro, y tengo entendido que no existe un antídoto, una vacuna para este virus. Estamos también, como yo dije anteriormente, a semanas del Mundial. Es un evento masivo. ¿Cuáles son los riesgos entonces para que esto no se haga algo más grave y más grande?
1: Pues mire, tenemos ese riesgo siempre porque se tarda hasta tres semanas para que una persona tenga síntomas. Entonces, si alguien viaja a un lugar, al Republic de Congo, ¿verdad?, donde está el brote ahorita, es posible, si esta persona viene en contacto con alguien, con esa sangre, con esos fluidos, puede cargar el virus y lo puede traer sin enseñar síntomas. Ahora, en los Estados Unidos se está poniendo en plan un bloqueo, ¿verdad?, de todas estas personas y tener más investigación, vigilar más para que este virus no entre a los Estados Unidos.
0: Doctor, y ya por último, en su opinión, ¿son suficientes las medidas de precaución que está tomando tanto Estados Unidos como otros países?
1: Yo pienso que sí, tenemos suficiente en este momento. No hay que ponerse en pánico, ¿verdad? Este virus es muy difícil de adquirir, es bastante mortal, pero en el caso de este no se transmite tan fácilmente.
0: Doctor Chávez, muchísimas gracias por aclararnos un poquito el panorama en cuanto a este virus, que sí tiene a mucha gente preocupada. Que pase una linda tarde.
1: Gracias.
0: Bueno, y una vuelta en una montaña rusa no terminó como esperaban los visitantes de un parque Six Flags en Texas. Un video viral muestra a las personas caminando por la empinada estructura de la atracción tras un apagón. El corte eléctrico se produjo cuando una obra de construcción dañó un cable subterráneo del parque. El fallo dejó varias atracciones detenidas y obligó a evacuar a los visitantes por escaleras de emergencia. ¡Qué susto! Y con los precios de la gasolina por las nubes, un hombre pisó el acelerador, pero de su creatividad. Escuche esto, Mali Hightower, de 30 años, convirtió un auto

Auto de juguete de Barbie en un vehículo real que ya circula por las calles de Ellenwood, esto en Georgia. Le instaló un motor de 2 galones y un cilindro recuperado de una antigua hidrolavadora para ahorrar en la gasolinera. Ahora el tanque de su mini auto se llena con apenas $3 como máximo. ¿Qué tal? 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Y de esa manera llego al final de este noticiero. Muchísimas gracias por haberme acompañado. Que pase una linda tarde.

Escritos antiislámicos y un símbolo nazi investigan como crimen de odio el tiroteo mortal en una mezquita de San Diego, California. Autoridades revelan cómo se conocieron los sospechosos. Más de 100.000 niños estadounidenses separados de sus padres. Las redadas y deportaciones afectan a familias con estatus mixto, principalmente a las de origen latino. El presidente Trump asegura que el problema de Cuba no será difícil de resolver. El mandatario habla de un posible acuerdo diplomático, pero ¿qué dice sobre un cambio de régimen? Emergencia por brote de ébola de cara al Mundial de Fútbol. Aumentan las muertes y los casos en África mientras Estados Unidos restringe el ingreso de aficionados. La peor pesadilla en las alturas. Una montaña rusa se detiene en pleno recorrido y obliga una evacuación de emergencia. Le decimos qué falló en un parque de Six Flags. Así comienza su noticiero, Estrella TV.

0: Hola, ¿qué tal? Muy buenas tardes. Bienvenidos a su noticiero Estrella TV. Les informa Abel Álvarez. Gracias por acompañarnos. Y mire, iniciamos en San Diego, California, con lo último de la investigación del tiroteo en una mezquita que dejó 5 muertos, incluidos los 2 sospechosos. El FBI informó esta tarde que se trata de 2 adolescentes que se conocieron en Internet y compartían odio hacia diferentes religiones y razas. Y nuestra corresponsal Karen Marroquín tiene el informe completo. Vamos a verlo.
1: Con profundo dolor amanece esta comunidad de San Diego, California, tras el tiroteo mortal en una mezquita, un caso que hoy se investiga como un crimen de odio.
2: It is extremely outrageous to target a place of worship. Our Islamic Center is a place of worship. People come to the Islamic Center to pray, to celebrate, to learn.
1: Autoridades identificaron a los sospechosos como Kane Clark y Caleb Vázquez, de 17 y 18 años. Autoridades federales afirman que los adolescentes se conocieron por Internet, donde compartieron mensajes de odio contra diferentes religiones y razas. Según la policía de San Diego, la madre de uno de ellos habría alertado a las autoridades de que su hijo se había llevado armas y el auto de su casa, dejando atrás una nota de suicidio. Minutos después, se recibió un reporte de disparos en el Centro Islámico de San Diego, que incluye una mezquita y una escuela de kinder a tercer grado. Un niño de 9 años se encontraba dentro del centro cuando se desató el tiroteo. Relata cómo él y sus compañeros se escondieron aterrorizados en un armario.
3: I felt a bit scared. My legs were shaking and my hands. And my head was like hurting me a lot. I felt like a rock. We heard like 12 or like 16 gunshots. And then the SWAT team said, if you open up, then they opened the door. The teachers and the kids were like shaking, sad and stuff. And when the guy kicked the door, all of them were crying.
1: Cuando las autoridades llegaron a la escena, encontraron a 3 hombres muertos, entre ellos el guardia de seguridad del centro, Amin Abdullah. El padre de 8 hijos, según la policía, habría muerto tratando de proteger a los niños dentro de la mezquita y evitó que más personas murieran. Ambos sospechosos fueron encontrados muertos dentro de un vehículo con heridas de bala autoinfligidas. También informaron que se encontraron escritos antiislámicos junto a los 2 adolescentes y un símbolo de nazi en la escena. Ahora las autoridades investigan los motivos de los atacantes mientras residentes expresan temor ante una violencia que dicen no se detiene. Karen Marroquín, Estrella TV.
0: Y en Tucson, Arizona, una beneficiaria de DACA fue detenida por agentes de ICE tras un operativo en su vivienda que su familia calificó como agresivo. Mire. El video de seguridad obtenido por el medio Arizona Daily Star muestra a los agentes irrumpiendo en la casa de Carla Toledo mientras ella les pide que le enseñen la orden de arresto. Sus familiares aseguran que ella no tiene antecedentes criminales y que su protección migratoria de DACA estaba vigente. Su detención generó varias protestas. Un juez federal en Nueva York prohibió los arrestos de ICE dentro de las cortes de inmigración. El fallo frena una política de la administración Trump bajo la cual inmigrantes eran detenidos tras asistir a audiencias de rutina en sus casos. La decisión surge después que el gobierno admitiera que usó una justificación errónea para llevar a cabo los arrestos en los tribunales. Un nuevo estudio estima que más de 100.000 menores ciudadanos estadounidenses habrían sido separados de sus padres por las políticas migratorias de la administración Trump. Las redadas y deportaciones generan miedo en muchos hogares latinos. Vamos hasta Dallas, Texas. David Medina tiene las reacciones.
4: Alrededor de 145.000 menores que son ciudadanos estadounidenses habrían sido separados de sus familias debido a las políticas migratorias implementadas durante el nuevo mandato de Donald Trump, según un nuevo análisis publicado por el Instituto Brookings. Las redadas y deportaciones en el país tienen asustados a los más pequeños de casa, como es el caso del hijo de Carmen.
5: Como mi hijo, sí me preguntó luego, mami, tú sí tienes papeles, sí puedes estar aquí tú, mi papá, le digo, sí, no te preocupes por eso.
4: El tema vuelve a poner atención sobre las consecuencias de las políticas migratorias restrictivas en comunidades latinas y familias mixtas, dejando a miles de menores ciudadanos estadounidenses en una situación de vulnerabilidad, indica Carmen.
5: Se me hacen muy pequeños para que estén con esa preocupación con sus padres.
4: El reporte establece que los menores afectados por las políticas migratorias, un 36.5% son menores de 6 años, el 36.1% tienen entre 6 y 12 años y el resto entre 13 y 17. Debido a esta situación, expertos indican tener planes de cuidado para los menores y buscar asesoramiento legal cuando sea posible.
6: Toda persona que está indocumentada aquí, como uno dice, pues está prestado para el momento, ¿no? Y deberían tener un plan. Deben consultar con abogados de inmigración para saber cuáles son las opciones que pueden hacer, que no pueden hacer.
4: Organizaciones civiles han alertado sobre el impacto emocional, económico y psicológico que estas separaciones pueden generar en las familias.
7: Nosotros queremos que los traten en una manera justa, que no separen las familias, que les den justicia a esta gente que está aquí ayudando a este país.
4: Respecto a la nacionalidad de los padres detenidos, el informe de Brookings señala que la nacionalidad más afectada es la mexicana, con hasta un 53.7% del total, seguida de Guatemala y Honduras con un 15% y un 10.7% respectivamente. Para los autores del análisis, la falta de información federal impide dimensionar el impacto humano de las políticas migratorias actuales, dejando a miles de menores ciudadanos estadounidenses en incertidumbre. David Medina, Noticias Estrella TV.
0: Y en el sur de California, el incendio forestal Sandy avanza sin control en el área de Simi Valley y ya ha consumido cerca de 1.400 acres de terreno. Cientos de bomberos trabajan contra reloj para contener el fuego que ha obligado a evacuar a más de 17.000 personas. Y en el lugar del siniestro se encuentra nuestro corresponsal Luis Zaragoza con toda la información. Luis, vamos contigo. Adelante, actualízanos. ¿Cómo está la situación por allá?
8: Abel, buenas tardes. Bueno, hasta este momento se dice que hay una vivienda que ha sido destruida por las llamas y esta vivienda es precisamente esa que tenemos aquí en estos momentos. Como puedes ver, hay autos, también hay residuos de muebles, de electrónicos, entre otras cosas. Y bueno, hasta este momento el factor viento está jugando un papel indiscutible en este incendio, ya que le ha dado un respiro a más de 500 bomberos que trabajan arduamente luchando contra las llamas. Y también ha bajado esa intensidad, pero se pronostica que podría regresar esas ráfagas de viento más tarde por la noche. Por lo tanto, se han empleado las órdenes de evacuación para varios vecindarios que se encuentran cerca del incendio. Hay que recordar que estas órdenes de evacuación comenzaron desde ayer por la tarde. Algunos de estos vecinos ya regresaron a sus hogares, pero otros vecindarios fueron evacuados, ya que el incendio continúa avanzando y está bastante activo de acuerdo a las autoridades. La causa que ha provocado estas llamas se encuentra bajo investigación. Sin embargo, de acuerdo al Departamento de Bomberos de Simi Valley, mencionaron que una persona llamó poco antes de que comenzara el siniestro, reportando que había provocado un incendio tras un accidente de tráfico. Esta información es parte de la investigación y hasta el momento los reportes de personas lesionadas, no hay ninguna persona lesionada. Y bueno, te mencionaba que sí hay estructuras que han sido dañadas y como mencionamos al principio, una de ellas es precisamente esa que tenemos en este momento aquí a mi espalda. Las personas que viven aquí, la familia, salió ilesa y se encuentra sanas y salvas. Es todo por mi parte, Abel. Regresamos contigo a los estudios.
0: Gracias, Luis. Muchísimas gracias por esta actualización sobre este incendio en California. Y mire, el presidente Donald Trump respaldó al fiscal general de Texas, Ken Paxton, en la carrera republicana al Senado, asestando un duro golpe al senador John Cornyn. Ambos se medirán en la segunda vuelta del 26 de mayo. El ganador enfrentará al demócrata James Talarico en las elecciones de noviembre. Y con esto nos vamos a una pausa, pero no se muevan porque hay más al regresar. El presidente Trump asegura que el problema de Cuba no será difícil de resolver. ¿Qué planes tiene Washington para la isla? En España, la policía arresta al hijo del fundador de la marca Mango por su presunta implicación en la muerte de su padre. Ya se lo contamos.

0: Gracias por seguir con nosotros aquí en el noticiero Estrella TV. Mire, tras las nuevas sanciones impuestas por el Departamento del Tesoro de Estados Unidos contra 11 altos funcionarios del gobierno cubano, se intensifican las reacciones tanto en La Habana como en el exilio, todo en medio de un fuerte debate político sobre el futuro de la isla. Y desde Miami, Ronald Acha tiene otros detalles.
1: Las reacciones tanto del exilio cubano como el mandatario cubano Díaz-Canel no se han dejado esperar ante las sanciones contra 11 funcionarios del régimen impuestas por la Oficina de Control de Activos Extranjeros, OFAT, del Departamento del Tesoro de los Estados Unidos, donde asimismo se sancionó a la Dirección de Inteligencia de Cuba, conocida popularmente como la G2, también contra la Policía Nacional Revolucionaria, PNR, y el Ministerio del Interior de Cuba.
2: Aún cuando escaparan de la isla llevando los millones de dólares que tienen escondidos en Gaesa, pues estaría abierta a su repatriación y a su encauzamiento en los Estados Unidos.
1: En la lista de los sancionados se encuentra Juan Esteban Lasso Hernández, presidente de la Asamblea Nacional del Poder Popular de Cuba. También dos ministras, la de Justicia Rosabel Gabán Verde y la ministra de Comunicaciones Mayra Arevich, así como Eddie Manuel Sierra, jefe de la Dirección General del PNR, entre otros.
3: Para los expertos, el principal punto de investigación sería la empresa Gaesa, que controlaría entre el 40 y el 70% del enriquecimiento ilícito de los altos funcionarios cubanos en la isla.
1: Gaesa es el grupo empresarial más grande y poderoso de Cuba, que es administrado por las Fuerzas Armadas Revolucionarias.
2: Sabemos que Gaesa ha generado alrededor de 20 a 25 mil millones de dólares en ganancias cada año, y estamos hablando de más de 20 años.
1: De otro lado, el mandatario Miguel Díaz-Canel reaccionó frente a esta nueva oleada de sanciones, manifestando que los Estados Unidos no tiene pruebas, pero asimismo, en su cuenta de la red social X, dijo que era inmoral, ilegal y criminal la orden ejecutiva de los Estados Unidos que persigue y amenaza a terceros a quienes quieran vender combustible a Cuba.
4: Y que los encaucen, si tienen algún dinero guardado aquí, que se lo congelen, que acaben con ellos, porque es un dinero mal habido.
5: Se ha demorado bastante, son 67 años, pero estamos ahí, estamos en la línea.
1: Para Estrella News, soy Ronald Acha.
0: A propósito, el presidente Trump aseguró que el problema de Cuba no será difícil de resolver. En una conferencia de prensa sobre la construcción del salón de baile de la Casa Blanca, el mandatario afirmó que Cuba está pidiendo ayuda a Estados Unidos y pudieran alcanzar un acuerdo diplomático. Sin embargo, al ser cuestionado sobre la posibilidad de un cambio de régimen en Cuba, así respondió.
6: Well, I don't know about changing the regime. I could do that, whether you change the regime or not. You know, it's been a rough regime. They've killed a lot of people. But it's a country that really needs help. It has nothing. They can't turn on the lights. They can't eat. We don't want to see that.
0: Tras las declaraciones surgen tras un reporte del medio político que revela que la administración Trump estaría evaluando la posibilidad de una acción militar en Cuba. Y sobre el conflicto en el Medio Oriente, el presidente Trump advirtió que Estados Unidos podría lanzar otro gran ataque contra Irán si Teherán no acepta un acuerdo que frene su programa nuclear.
6: Come to the table, they're begging to make a deal, because they're begging to make a deal. I hope we don't have to do the war, but we may have to give them another big hit. We may have to give them another big hit. I'm not sure yet.
0: Trump reveló que estuvo a una hora de aprobar un nuevo ataque militar, pero decidió dar más tiempo a las negociaciones a petición de aliados en el Golfo Pérsico. En México, autoridades arrestaron a un presunto implicado en la masacre de 10 personas en Puebla, ocurrido la madrugada del domingo. La Fiscalía Estatal informó que las víctimas eran 7 integrantes de una familia, incluidos 3 menores de edad de 15 y 16 años y una bebé de menos de 2 meses. En el ataque armado también murieron 3 trabajadores que se encontraban en el lugar. La principal línea de investigación apunta a un posible conflicto familiar por disputa de terrenos. En España, la policía arrestó al hijo del fundador de la marca de ropa Mango, Isaac Andic, por su presunta implicación en la muerte de su padre. En diciembre de 2024, Andic cayó por un acantilado de unos 500 pies durante una excursión en las montañas cerca de Barcelona. El único testigo de la muerte fue su hijo Jonathan Andic, La investigación ahora apunta a que fue un homicidio. La defensa insiste en la inocencia del acusado, quien salió en libertad tras pagar una fianza de 1 millón de euros. Vamos a otra pausa. Cuando vuelva, por supuesto que hay más. Alerta por ébola a semanas del Mundial. La OMS expresa preocupación por el aumento de muertes y contagios en África. Lo que era diversión terminó en angustia. Visitantes evacuaron una montaña rusa en un parque Six Flags. Le decimos qué pasó al volver.

0: La Organización Mundial de la Salud dijo que están muy preocupados por la rápida expansión del brote de ébola en África. Las autoridades ya reportan 131 muertes y más de 500 casos sospechosos en el Congo y Uganda. La preocupación crece a semanas del Mundial de Fútbol, donde la selección del Congo tendrá partidos en Houston, Atlanta y Guadalajara, México. Aunque los jugadores no residen en el Congo porque juegan en clubes de Europa y Asia, la mayor vigilancia está sobre los aficionados de los países expuestos al virus. Estados Unidos invocó el título 42 para restringir la entrada de personas sin pasaporte estadounidense que hayan viajado en las últimas tres semanas al Congo, Uganda o Sudán del Sur. Las medidas que estarán vigentes por 30 días incluyen mayores controles de salud en aeropuertos y puertos de entrada. Los Centros para el Control y Prevención de Enfermedades dicen que el riesgo para la población es bajo. Por eso nos conectamos con el doctor Edgar Chávez para que nos explique más sobre la enfermedad. Doctor, gracias por estar con nosotros.
1: Claro que sí, Abel. Mucho
0: doctor,
1: gusto.
0: Doctor, ¿cuán peligroso es el ébola y, por ejemplo, qué impacto tiene realmente aquí en los Estados Unidos?
1: Pues mire, la ébola es bastante peligrosa. El 50% de los casos terminan en muerte. Entonces es algo que usualmente empieza con fiebre, fatiga, náuseas, vómitos y eventualmente puede llevar a que una persona se sangre por dentro, ¿verdad? Entonces eso es bastante peligroso. Pero en sí es un virus que es difícil de adquirir. Una persona tiene que tener contacto directo con alguien que está enfermo, venir en contacto con la sangre o con los líquidos corporales. Entonces no se transmite por medio del aire. Entonces es algo difícil agarrar este virus.
0: ¿Los síntomas se pueden confundir con otra enfermedad?
1: Sí, es lo preocupante, ¿verdad? Que alguien puede estar infectado con el ébola y no sabemos porque los síntomas son fiebre y fatiga principalmente y se tarda entre 3 a 4 semanas de incubación para que la persona tenga esos síntomas severos.
0: Doctor, ¿podría el ébola provocar otra pandemia como la del coronavirus?
1: Los expertos dicen que no, que en este momento el riesgo es muy pequeño. La preocupación es que esta cepa o este variante del ébola es un poquito más virulente. Quiere decir que está causando más casos más rápidamente y más muertes. Entonces, eso es lo que nos preocupa, que no salga, que no se expanda afuera de África.
0: Yo decía hace un momento que Estados Unidos había invocado el título 42 para evitar la entrada de personas de países que pudieran estar con esta alerta. Pero ahora bien, además de esto, ¿Estados Unidos tiene algún protocolo de salud que sigue ante situaciones como esta?
1: Sí, en estos casos, todas aquellas personas que están en lugares donde está activo el ébola reciben una revisión más profunda, ¿verdad? Donde les hacen muchas preguntas, les revisan para ver si hay síntomas y si esa persona ha estado en contacto con alguien que posiblemente ha tenido ébola, los ponen en aislamiento para vigilarlos un tiempo para ver si desarrollan síntomas.
0: Doctor, muchísimas gracias por estar con nosotros.
1: Claro, con gusto.
0: Igualmente. Y mire, una vuelta en montaña rusa no terminó como esperaban los visitantes de un parque Six Flags en Texas. Un video viral muestra a las personas caminando por la empinada estructura de la atracción tras un apagón. El corte eléctrico se produjo cuando una obra de construcción dañó un cable subterráneo del parque. El fallo dejó varias atracciones detenidas y obligó a evacuar a los visitantes por escaleras de emergencia. Y con los precios de la gasolina por las nubes, un hombre pisó el acelerador de su creatividad. Mali Hightower, de 30 años, convirtió un auto de juguete de Barbie en un vehículo real que ya

circulaba por las calles de Ellenwood, en Georgia. Le instaló un motor de 2 galones y un cilindro recuperado de una antigua hidrolavadora para ahorrar en la gasolinera. Ahora el tanque de su mini auto se llena con apenas $3 como máximo. 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Con esto me despido. Soy Abel Álvarez. Gracias por acompañarnos.

Hola, hola, ¿qué tal? Bienvenidos a Sin Filtro Los Ángeles. Gracias por acompañarnos. Si usted apenas se está uniendo a esta transmisión, pues bienvenido, porque aterrizamos en la información local, los que nos interesa aquí en Los Ángeles y también en todo nuestro estado. Y vamos a arrancar con lo que está ocurriendo precisamente en el sur de California, porque una ola de incendios está arrasando nuestro estado. El más reciente se expande rápido y obliga a evacuaciones masivas. Actualizaciones de esto y un nuevo caso de fraude electoral sacude nuestro estado de California. Lo más polémico es que personas sin hogar habrían sido manipuladas a cambio de insignificantes beneficios por solo su firma. Y escuche esto, porque en entretenimiento

0: Está buenísimo, un nuevo enfrentamiento público divide opiniones entre Cazzu y Christian Nodal y otra vez su pequeña hija está en medio de esta controversia. Así arrancamos Sin Filtro de Los Ángeles con Juan Alberto Santos y Aura Bella Hernández, que están preparados para llevarles a ustedes también la información local. Chicos, ¿preparados para esta segunda hora?
1: Claro que sí, ya estamos listos, preparados.
0: Pues arranquemos de una vez con lo que está sucediendo precisamente aquí en el sur de California y en Los Ángeles, en el área del condado de Ventura, porque el incendio Sandy Fire en el condado de Ventura precisamente sigue fuera de control y ha obligado a las autoridades a ampliar las órdenes de evacuación ante su rápida expansión. El fuego, impulsado por fuertes vientos y vegetación seca, ya ha consumido más de 1.300 acres y mantiene a miles de residentes bajo alerta mientras las llamas avanzan hacia zonas habitadas. Por lo menos 17.000 personas han sido evacuadas y bomberos están trabajando contrarreloj para contener este incendio que todavía, si ustedes no me lo confirman, chicos, está a un 0% de contención. Se han dispuesto ya varios refugios de emergencia que están activos en varias zonas cercanas al condado de Ventura y continúan las evacuaciones en comunidades cercanas. Por supuesto, este humo, de hecho, ya ha alcanzado varias zonas de aquí, de Los Ángeles y del San Fernando, y todavía se tiene la alerta en el Valle de San Fernando que podría desplazarse las llamas.
1: Sí, muy preocupante, ¿no? Sí está 0% contenido, wow. Pero lo que dicen los bomberos es que tienen el área de las casas, pues ahí sí lo tienen ahí bajo orden de evacuación, y pues muchas personas ya se han ido del lugar y tienen toda esa zona segura, pero sí todavía no han podido contener ese incendio.
2: Está fuerte, ¿no? De hecho, hubo un reporte ayer a las autoridades que decían precisamente una llamada que habían recibido de que un tractor golpeó una piedra, sacó un chispazo y ahí es donde comenzó presuntamente el incendio. Digo presuntamente porque sigue bajo investigación el origen, aunque esta llamada pues podría ser la clave de lo que está sucediendo precisamente ahí en Simi Valley, que por cierto, el Distrito Escolar Unificado de Simi Valley ordenó el cierre de escuelas el día de hoy. Y hay que estar muy al pendiente todos los días los padres de familia de si mañana miércoles van a abrir y qué es lo que va a ir sucediendo durante la semana. Ayer cuando inició todo esto por las 10 de la mañana, pues los niños y los estudiantes estaban en escuelas, se pusieron a salvo en el interior para evitar la mala calidad de aire que por supuesto un incendio de esta dimensión genera, y a lo largo del día fueron recogiendo a los niños, incluso algunos antes de que terminara el horario escolar, pero hoy por hoy, el día de hoy, está cerradas todas las escuelas del Distrito Escolar Unificado de Simi Valley para mantener pues el control de esta situación sin afectar a los niños.
1: Y tú lo mencionabas, Juan, estás mencionando la posible causa del incendio, y si las autoridades dicen que hasta tienen un video de una cámara del Ring cuando sucedió eso, pero obviamente no lo pueden decir todavía porque todavía están investigando si esa fue la causa, pero qué preocupante, ¿no? Obviamente ahorita con los altos vientos, con esa maleza súper seca y con las temperaturas altas, pueden comenzar los incendios, entonces hay que tener precaución. O sea, si fuma, por favor, tírelo bien a la basura como debe de hacerlo, y también evitar hacer cosas que puedan comenzar un incendio.
0: Es que, y bueno, a mí me llama la atención es que al parecer, bueno, las investigaciones me imagino ya darán la razón qué fue lo que pasó, pero pues al parecer no, este señor llama, ¿no? Porque sí, él mismo se percata de que ha iniciado el fuego con esta piedra. Y pues bueno, yo creo que eso al menos es un primer paso para... No, digamos, esto es una cosa accidental hasta el momento donde yo lo veo, ¿no? Porque tú no tienes control de las cosas que pisas y todo lo demás. La investigación nos dará qué es lo que pasó con el inicio de este fuego, pero por lo pronto, pues por supuesto hay muchísima advertencia en esta zona del condado de Ventura. Y de hecho les decía al inicio del show que no solamente este es el incendio que está activo aquí en el área del sur de California, son varios incendios, de hecho uno muy cerca que está en Santa Rosa Island, que se llama Santa Rosa, que se llama Island Fire, y que está, digamos, ya consumido 10.000 acres y también está en 0% de contención en el condado, muy cerca del condado de Ventura. Entonces está ese, otros muy cercanos que se llaman en Los Ángeles County, también en el condado de Los Ángeles, en Yolo, en Alameda, en Tehama, hay varios incendios que están ya siendo activos y por supuesto las autoridades desplegadas para atender la emergencia. Lo cierto es que a estas alturas, yo creo que las autoridades no nos pueden decir no estamos preparados, ¿no? Ya tuvimos una experiencia bastante muy mala con los incendios pasados aquí en Los Ángeles. Y yo creo que esto, me imagino yo, que va a tener un manejo de emergencia muchísimo mejor a lo que vimos a estos incendios de enero.
1: Ojalá. Yo pienso que sí. Fíjate que en redes sociales yo estaba viendo que muchos residentes estaban diciendo que les gustó cómo los bomberos llegaron rápido, uh-huh, y pues obviamente se quemaron algunas casas, pero sí dijeron que las autoridades sí respondieron de manera rápida y estaban sorprendidos ellos de la forma que lo hicieron.
0: Aunque que recordemos que uno es el condado de Los Ángeles y otro condado de Ventura.
2: Son cosas diferentes. Ahorita hay 500 bomberos aproximadamente tratando de combatir el incendio este.

0: el año pasado. La administración también de los gobiernos locales están advirtiendo de la gran presencia de humo y de las partículas pequeñas que se desprenden de estos incendios, que pueden ser muy delicadas, y están haciendo el llamado principalmente para niños, adultos, mayores y también para personas con enfermedades cardíacas o respiratorias, para que extremen las precauciones y, por supuesto, eviten las actividades al aire libre. También se pusieron algunas alertas para el norte del condado de Los Ángeles, que ya podría estar demasiado cercano al incendio de Simi Valley, llegando a estas zonas. Así que estemos muy pendientes y, sobre todo, no le jugamos al valiente. Porque luego nos encanta de, ay, no, aquí no va a pasar nada, y uno, por cuidar sus cositas, pone en riesgo su vida. Es cierto que es nuestro patrimonio, pero la vida debe ser la prioridad siempre, la salud y el bienestar. Así que si hay una orden de evacuación en su zona, por favor, tómesela en serio.
1: Exactamente.
2: Fíjate, de hecho, que hay advertencias todavía para otras zonas. Entonces, yo creo que no solo es Simi Valley. Si están en el condado de Los Ángeles, como Agoura Hills, Calabasas, Hidden Hills, Chatsworth y West Hills, todavía tienen que tomar precaución. O sea, están advertidos que en cualquier momento tal vez los pueden evacuar.
1: Óigame, y nosotros aquí le hemos dicho que ustedes pueden subir los videos a nuestra aplicación Now News. Si usted se encuentra por ahí, por el área de Simi Valley, pues les recomendamos que suban esos videos para nosotros saber cuál es la dimensión que en este momento está, digamos, arrasando el tema del incendio Sandy. De hecho, Notilla nos envió el siguiente video que usted va a ver. Al parecer son ya imágenes desde el Valle de San Fernando que se ve. De esto es el Freeway 118, en donde las imágenes del humo como tal de este incendio de Simi Valley, pues por supuesto ya alcanza a ver si se alcanza a percibir desde anoche. De hecho, yo que vivo en el área de Van Nuys, anoche empecé a sentir con mis ventanas abiertas ya el humo entrando hacia mi casa. Yo creo que varias, digamos, de los residentes que vivimos por ese lado empezamos a experimentarlo, y esta mañana amanecimos prácticamente con este humo casi en toda la ciudad, ¿no? Muchísimo más fuerte. Así que hay que tener muchísima precaución con lo que están diciendo las autoridades. De hecho, yo tengo una amiga que vive allá, tú conoces a Jennifer, le ofrecí mi casa para que llegara en caso de cualquier evacuación, ¿no? Las zonas de la 32 a la 35 son las que están activas hoy por evacuación. Ella está en la 31, me dijo, de la 32 a la 35, me dijo, yo estoy en la 31, todavía no hay advertencia de evacuación. Así que si usted tiene amigos, familiares, pues ojalá pueda abrirle las puertas si es que en caso requieran evacuar en estos momentos.
0: Exacto. Qué miedo. Al final de cuentas es resolver, es la unidad y, por supuesto, la responsabilidad. Y qué importante reportar cuando esto va comenzando para que se trate de controlar. Si aún cuando se hizo la llamada de parte de quien presuntamente accidentalmente inició este incendio y se tomó acción casi inmediata, rápido, y aún así no se logra controlar, imagínense cuando esto ya crece demasiado, es aún más complicado. Así que bueno, estamos en una temporada ya de incendios y evidentemente hay varios fuegos ardiendo en la región, así que estemos muy pendientes, muy alerta y sobre todo muy conscientes de la responsabilidad que debemos de tomar todos en todos los niveles.
2: Sí, hay que poner atención a las autoridades, y lo que están diciendo las autoridades, los meteorólogos, básicamente es que esos vientos se van a calmar el día de hoy, martes, pero obviamente eso no significa que no hay peligro. Todavía se pueden extender esas llamas hasta el Valle de San Fernando. Entonces, hay precaución, pero de cierta forma hay buenas noticias porque al menos esos vientos no van a ser tan fuertes el día de hoy.
1: Exactamente. Entonces, está ustedes la precaución que tienen que tomar el día de hoy con todo el tema de los incendios que están ocurriendo aquí en el sur de California. Por lo pronto, nosotros hacemos una corta pausa. No se vaya. Regresamos con más en tan solo minutos y, sobre todo, con un tema que va a sembrar debate en esta mesa. Ya volvemos.

0: Estamos de regreso en Sin Filtro, Los Ángeles. Gracias por seguir acompañándonos. Y yo les tengo esta...
1: noticia.
0: ¿Cómo se llama eso? Noticia. Sí. O más bien, voy a empezar con eso. No que no.
2: Decían que no hay
0: aquí en California. Pero escuchen esto, es que una mujer de Marina del Rey está enfrentando cargos federales por un presunto esquema de fraude electoral en Skid Row, esto en el centro de Los Ángeles. Los fiscales federales dicen que Brenda Lee Brown Armstrong reclutaba personas sin hogar y les ofrecía dinero, cigarrillo y tarjetas de teléfono a cambio de registrarse como votantes y firmar peticiones políticas. Las autoridades señalan que en varios casos también completaba formularios usando su propia dirección cuando los participantes no tenían un domicilio fijo.
1: Oye.
0: Armstrong, esa que usted ve en pantalla, aceptó declararse culpable y podría enfrentar hasta 5 años de prisión federal. ¿Cómo les parece?
1: Qué complicado. Estoy leyendo aquí también que según su acuerdo de culpabilidad, durante casi 20 años esta mujer trabajó como recolectora de firmas. Entonces, yo creo que ella estaba tratando de hacer su trabajo de más y tratando de recolectar firmas de, obviamente, de personas que no debía de recolectar firmas de. Pero sí, en ese cargo recibía un pago para coordinar esto, para recoger estas firmas de votantes en peticiones oficiales que, obviamente, pues a ella le favorece, ¿no?
2: Fraude, con fraude. Todas sus letras y en mayúscula.
0: Y en mayúscula.
2: No importa si la señora...
0: El fraude empieza con F.
2: Sí, F de fraude. F de fraude falso y falsificable.
1: Falló.
2: Es una situación de verdad que a veces nos quejamos de que la administración Trump nos tira los ojos encima. Yo soy el primero en quejarme siempre de esa situación. Y la verdad es que estas cosas nos dan elementos, pues, para que las investigaciones crezcan. Y si hay una, hay dos, hay tres, hay cuatro, hay cinco y hay más. Y es necesario, es importante, es urgente que se tomen acciones, sí, para que las cosas estas cambien. Yo no digo que haya una invasión como la quieren hacer los el zar de los fraudes, el vicepresidente J.D. Vance. Tampoco quiero que lleguen los agentes federales a atropellar a la comunidad como a veces lo hacen. Lo que quiero es que se establezcan las reglas, que se encuentre y se lleve a proceso a las personas que están haciendo esto. A ver... Esta señora, en cumplimiento de un trabajo, se dedicaba a darle $2 o $3, un cigarrito y por ahí una buenas tardes a las personas sin hogar para registrarlas. Además, ponía su dirección y presuntamente también habría recibido en esa dirección muchas actas para votaciones estatales y federales. Y ella, pues de alguna u otra manera,
0: llenaba,
2: las ha de haber llenado, ¿no?
0: ¿No?
2: A como le conviniera o como prefiriera. Es un esquema que difícilmente se puede llegar a conocer, pero que mire, cuando uno cae, ojalá que zapee, como decimos típicamente,
0: que
2: salte contra todos los que sean parte de esto, porque sí es necesario. Y ahí le damos argumentos al presidente Trump de que insista con su Save America Act, o como se llame, que es para que se exija, pues, un registro federal de electores que puedan votar y que confirmen que son solamente ciudadanos y que obviamente están en capacidad de votar. Entonces, ahí sí, yo siempre he estado de acuerdo con eso. No entiendo cómo un país como Estados Unidos no verifica directamente que sus ciudadanos estén con la capacidad de votar y no que cualquiera le pueda hacer fraude con la mano
0: le
2: en la cintura
0: su,
2: a el sistema electoral de Estados Unidos.
0: Exacto. Y mire, ¿por qué razón? A ver, ustedes dicen, por ejemplo, en su casa, ¿qué es un cigarrillito por una firma? ¿Qué es $2 o $3 por una firma?
2: Para
0: no,
2: nosotros
0: es que,
2: nada.
0: No, exacto. Para ellos es mucho, ¿no? Pero el tema es que es ilegal ofrecer cualquier servicio, cualquier agua, cualquier dulcecito a una persona a cambio de firmar peticiones como tal o a cambio de registrarse para votar, precisamente porque le llegaría esas boletas electorales a las personas inadecuadas, ¿no? Entonces, es ilegal que hagan esto y, como tú, Juan, lo dice, es un esquema de fraude. Es como, por ejemplo, en nuestros países cuando van a ofrecerle a uno el mercadito para que usted vote por el que quiere votar, supuestamente.
2: La torta y el chesco.
0: O el tamalito, como le decimos en Colombia, o la lechoncita, como le decimos en Colombia, van y reparten. Eso es simplemente compra de votos. El problema es que no sé si nosotros en nuestros países, como lo dejan pasar así, pensarán que aquí es igual y no. Aquí sí les puede poner el peso de la ley a una persona que lo haga, esta señora se va a enfrentar a 5 años de prisión federal en caso de llegar a declararse, o más bien que la declaren culpable. Uh-huh. Y por supuesto es para que pongamos el ojo en que sí se están sucediendo fraudes, que están sucediendo fraudes en todo el país, en todos los estados. El problema es que sí estamos dando más papaya aquí en California, como decimos, de que se encuentre más esta situación, ¿no? De que se encuentren estos fraudes federales. Ayer, cuando tú mencionaste esa noticia, que quisimos hoy llevarla porque hay que ponerlo en evidencia, yo les decía, en el área de San Francisco también se han revelado hace poquitos meses videos para estas peticiones que estaban formulando, ¿no? Para ver si llevan una proposición o no dentro de las boletas electorales, y también estaban haciendo exactamente lo mismo, ¿no?
2: $5 pagaban, ¿te acuerdas? Exacto,
0: $5.
2: Fírmele y le damos sus $5.
0: Entonces, no, obviamente, es una situación que hay que poner en manos de la justicia, porque es simplemente y llanamente compra de votos.
1: Sí, pero yo creo que también decir que hay fraude electoral así a un nivel tan escalado, yo creo que tampoco está bien. Hay que decirle a los televidentes, yo creo que a ese nivel.
0: ¿Ah, no?
1: Ah, ¿crees que?
0: Pero
1: ¿quién ganó las elecciones?
0: Pero a ver, escúchame, espérame. Es que, escúchame, ¿cuántas probablemente peticiones, aquí no tenemos el dato, quizá esta señora le hizo firmar a esta gente, y cuántas personas se registró y le puso su dirección y ella por allá? Yo estoy especulando porque simplemente esto es un programa de opinión, y por 20 años estaba firmando por quien ella quería. Hombre, esto es un caso de fraude y bastante grande. El problema es que no es que se estén haciendo pasar por personas que no podían votar, no eran quizá personas ciudadanas estadounidenses que sí podían votar y otro le estaba llenando el papelito. Eso es fraude.
1: Sí, ahora, es
2: la
1: fraude.
2: La cosa es que a lo mejor no es a la escala de que cambie un resultado, pero esta persona.
0: Sí. Es una.
2: Si como esa persona hay 1,500 en el país,
0: sí,
2: eventualmente puede generar una tendencia cruel. Tampoco podemos desacreditar que como era una persona, pues no afecta.
1: No, claro
2: una
1: que no.
2: Una sola persona hace la diferencia. Entonces, y un fraude, así haya registrado a 1, 10, 20, 1,000, 2,000 personas, sigue siendo un fraude y tiene que pagar. Porque además tiene que ser un ejemplo para que la gente no sienta que pueda ir impunemente por la vida haciendo lo que le dé la gana y atacando pues el sistema democrático del país, porque es un ataque contra la democracia también. Ahora resulta que porque yo trabajo para eso, solo voy a llenar mis listas a como dé lugar, dando mis sobornitos por aquí, por allá, o dándole una palmadita a la gente para que me lo firme, y mucha gente también, porque esto es de dos, la que lo pide y el que acepta.
0: Te iba a ir por eso.
2: Porque también el que acepta tiene culpa y por supuesto debería de tener también responsabilidad de prestarse a un fraude. Entonces,
1: pero tal vez ni saben.
0: Pero espérame, ahí les pongo yo el tema
1: no
0: a ustedes.
1: Saben, tal vez, ¿no?
0: No, lo de los indigentes, vaya y venga, digámoslo por ahí. Pero esto tiene un trasfondo. ¿Quién los mandó a dar ese dinerito? Son $2 o $3. Una señora de estas no va a tener la cantidad de dinero para darle a ciertos hombres o a los indigentes
1: este dinero.
0: No. Estoy hablando.
2: Sus metas.
0: ¿Quién tenía tras ella? Haz de cuenta.
1: Sí, no,
0: a mí
1: sí,
0: me contratan.
2: Es que lo que digo es un esquema.
0: Y me dan un dinerito. Vaya usted, mire a ver qué puede conseguir. ¿Quién está detrás de eso? Ahí es donde las autoridades también tienen que investigar quién probablemente está detrás de esta compra de votos, porque prácticamente ya era la que intervenía, ¿no? Iba y conseguía las firmas, pero hay alguien probablemente que está detrás de esta compra de votos.
1: Mira,
0: donde tienen que poner el ojo.
1: Tras reunir suficientes firmas, esta mujer devolvió las peticiones a sus coordinadores, o sea, a sus jefes, y luego quienes le pagaron una cantidad fija por cada voto, cada firma de votante registrado. No se sabe, pero sí le daban allá dinero por depende de cuántos
0: años
1: firmaban.
0: 20 años, no es un caso de fraude bastante amplio, yo creo que sí. Y si solamente nos podemos investigar, esto podría ser, como Juan lo dice,
1: uno de investigar de a los coordinadores también.
0: De casos en estas modalidades, ¿no? O sea, es bastante complicado, bastante preocupante que esto esté pasando en los Estados Unidos.
2: Y el año pasado el Departamento de Justicia, según información que estoy leyendo en este momento, el Departamento de Justicia demandó a la Secretaría de Estado de California, a la Secretaria de Estado de California, Shirley Weaver, precisamente porque descubrieron que había un esquema de fraude en elecciones, archivos que contenían información como nombres completos de votantes registrados, su dirección, sus licencias de manejo, el número de sus licencias y por lo menos 4 dígitos de los seguros sociales de estas personas. Y esa información supuestamente la manejaban desde departamentos gubernamentales. Entonces, una situación que de verdad, mientras más le escarbes, más cochinero va a salir. Aquí la cosa es que no suelten el caso las autoridades para que esta señora diga quién era el jefe. Exacto, y quién además era parte de este esquema, y entonces se pueda desmembrar esta situación. Óigame, y se pueda hacer justicia.
0: Antes de irnos a la pausa, yo les voy a preguntar a ustedes, ¿ustedes han firmado alguna petición en la calle? ¿Algunas en la vida?
1: No, la pero calle, sí, no. Me han preguntado pero como si cinco preguntan. Veces sí. Afuera de las sí, de los Targets, mucho. De los Ross, afuera de todas las tiendas.
0: Entonces digo yo, se aprovechan muchísimo de esta gente, uh-huh. que es la gente de personas sin hogar, que digo no tienen nada que perder al fin y al cabo. Y los utilizan. Y dos dolaritos que ganar, por supuesto. Y pues con necesitan? Ellos ganan demasiado con esta compra de votos. Claro, muchísimas personas que estamos conscientes uh-huh. de que pueda hacerse con esa información, pues por supuesto decimos que no a la mayoría de estos. A mí me da miedo firmar esas peticiones porque no sé qué van a hacer con mi información, pero ellos probablemente no les interesan exactamente. ¿Sí? Con quizá tu seguro de social. Bueno.
2: Y ese debería ser el llamado para exacto. la comunidad que nos está viendo ahorita. Cualquier persona que se le acerque en la calle para que usted firme una iniciativa. No, cuidado, no. Cuidado con la información que da uno y cuidado con las peticiones que hay. Cuando la petición es formal y es legal, le va a llegar a su casa uh-huh. a través del correo y certificado por los sellos que correspondan a el tipo de elección que se esté realizando. Mire, vale más decir no uh-huh. y luego averiguamos a decir uh-huh. sí y que esa información sea utilizada termine. De manera incorrecta. No solo la suya, sino del documento que esté firmando, quién sabe en manos de quién termine.
0: Exactamente. Pues ahí están las recomendaciones para usted en su casita. Nosotros vamos a hacer una corta pausa. No se vaya porque venimos con polémica de México. Sí, hay polémica con la presidenta Claudia Sheinbaum. Ya volvemos.
3: 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La hamburguesa de carne asada entre panes y aderezos. El sushi, este exquisito plato japonés de arroz sazonado y pescado fresco. Los deliciosos tacos mexicanos de tortilla de maíz que envuelven carne, pollo, cerdo o mariscos. La paella española de arroz con mariscos, pollo, carne, verduras, sazonado con azafrán. 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

0: Y estamos de regreso con más información aquí en Sin Filtro Los Ángeles. 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
0: 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Óigame, vamos con un tema que está sembrando demasiada polémica en México a raíz de una propuesta que le hizo el dirigente nacional del PRI, Alejandro Alito Moreno, formalmente al Departamento de Justicia de los Estados Unidos, al Departamento de Estado. Dice que ha solicitado formalmente a los Estados Unidos clasificar a Morena, sí, al partido de la presidenta Claudia Sheinbaum, con una o como una organización terrorista y un narcopartido. Esto lo hizo durante una gira en Washington, D.C., en donde entregó personalmente documentos y cartas a la justicia, donde denuncia distintas, digamos, instancias gubernamentales de México hacia los Estados Unidos. Por supuesto, esto ha generado demasiado debate y reacciones en México, y ya hay respuestas por ahí de las autoridades.
2: Sí, ¿no, qué Abril? Fuertes acusaciones, ¿no? Y Yeya49, nuestra usuaria de la app, subió lo siguiente a la aplicación Now News porque un reportero le preguntó a la presidenta Claudia Sheinbaum lo que pensaba sobre esto. Escuchen esto.
3: Yo le quiero preguntar si usted no ve riesgo de que Morena sea declarado como una organización terrorista por los presuntos vínculos que tiene con los cárteles en México.
4: No, ningún riesgo.
0: Se quedó en shock.
2: Y dura la respuesta de Claudia Sheinbaum, ¿no?
5: Ningún riesgo.
0: Se quedó en shock.
5: Sí, yo creo que no se la esperaba de alguna manera y no supo cómo argumentar. Sabemos que la presidenta a veces no es de muchas palabras o que se toma mucho tiempo entre palabra y palabra precisamente como para darle tiempo de procesar qué es lo que debe de decir, sobre todo en situaciones tan complicadas. Porque Alito no solamente le bastó con ir a Washington y presentar estos documentos al Departamento de Estado. También en México tomó acción y le presentó al INE, al Instituto Nacional Electoral, una carta pidiendo que se elimine el partido Morena del país entero, vaya, precisamente por los supuestos vínculos con el narcotráfico y el crimen organizado. Esto obviamente ensalzado de manera particular después de las acusaciones que Estados Unidos le ha puesto al gobernador de Sinaloa y a otros 9 funcionarios que están dentro del estado de Sinaloa y a nivel federal, todos del partido de Morena. Me llama la atención que la presidenta aquí se queda sin palabras, cuando en realidad debería de tener muchos más argumentos, no solamente para qué es que proteger su partido, sino sobre todo para proteger la soberanía, la integridad y la seguridad de todo el país. También dice que están investigando internamente, que porque Estados Unidos no ofreció pruebas contundentes contra estos funcionarios y que hoy por hoy están investigando a ver qué encuentran porque ellos no han encontrado nada. Sin embargo, ya le congelaron las cuentas al gobernador. Si no hubiera duda creíble, no tendrían por qué hacer eso.
2: Wow, qué fuerte, ¿no? Y Claudia Sheinbaum, pues obviamente ahorita se está quedando callada porque es su propio partido, esas personas que están investigando, ¿no? Moreno argumenta que existen esas pruebas y esos supuestos vínculos, y también Estados Unidos ha dicho que supuestamente tienen evidencia para comprobar también que sería un partido vinculado al narco. Yo estaba investigando para ver si es posible que consideren a Morena una organización terrorista, y supuestamente no es tan fácil. Pueden ellos decir que ciertas personas son terroristas o catalogarlos a ellos como tal, pero no se puede hacer a un partido. Entonces, yo creo que tal vez no pase, pero obviamente sí, Estados Unidos va a estar investigando a esos
5: dudita,
2: políticos.
5: ¿No? Y sembró la discordia al final de cuentas.
0: Exactamente, sobre todo la conversación y lo polémico que es este caso, ¿no? Ya decir como tal que un partido político de cierta nación está prácticamente ensalzada y envuelta en tema de narcotráfico, pues por supuesto es demasiado preocupante, sobre todo para la nación y México, que es nuestro país vecino. La implicación hoy, pues tú lo aclaraste, ¿no? Pues a raíz de estas declaraciones y estas denuncias y también acusaciones que se le han hecho a ciertos funcionarios del partido de Morena, pues por supuesto esto empieza a crear esta reacción en la oposición de que hay más a quien investigar, ¿no? Ha salido Lili Téllez también a decir, yo se los dije, este partido como tal Morena está plagado de narcotraficantes y le ha puesto la cara a muchísimas audiencias en el Congreso mexicano diciendo esto, ¿no? Así que yo creo que esta es una manera de que las autoridades estadounidenses, yo creo que, mira, Estados Unidos debe tener las pruebas suficientes. El problema es que llevar a cabo como tal una arremetida contra un partido político que hoy maneja el Estado mexicano, pues va a ser demasiado complicado.
5: Es lo que te iba a decir, complicado. Es que no es simplemente un partido político cualquiera, es el partido político de la presidencia y de gran parte del territorio. Vienen dos fechas bien importantes que van a poder determinar de una u otra manera cómo se va a manejar esta situación. Primero, el exsecretario de Seguridad de Sinaloa, Gerardo Mérida Sánchez, negoció y se entregó directamente a los Estados Unidos. Ay. Y este primero de junio, en pocos días, tiene su audiencia ya ante las autoridades, aunque él se declaró no culpable de los asuntos que se le están imputando aquí en los Estados Unidos. Y dos, este jueves llega el secretario de Seguridad Nacional de los Estados Unidos a una reunión en México con Claudia Sheinbaum. Y obviamente la presencia de Mullen habla de la importancia y la trascendencia que significa para Estados Unidos la seguridad nacional respecto a el narcotráfico y estas acciones terroristas. Así que vamos a ver qué se desprende este jueves de esa reunión y qué es lo que sale el primero de junio con este primero que ya está en posesión de las autoridades y que no se entregó en México.
0: Eso te iba a decir
5: yo,
0: ¿no?
5: Directamente con Estados Unidos y se entregó aquí Mérida Sánchez.
0: Me decías tú que se había entregado y que México está pidiendo la extradición.
5: Que están pidiendo que se los entreguen antes porque ellos lo tienen que investigar antes de que venga.
0: Antes de que el pajarito empiece a cantar.
5: Andan viendo cómo termina ese asunto.
2: Vamos a ver cómo termina.
0: Exactamente. Yo creo que sí. Mejor ténganlo aquí porque aquí es más fácil de que hable que lo callen. En México. Óigame, vamos a hacer una corta pausa. Usted no se vaya. Regresamos con más información en Sin Filtro, Los Ángeles. Ya volvemos.
6: Los caucus, como se les conoce en inglés, son asambleas privadas organizadas por los partidos políticos a nivel de condado o distrito electoral, donde los participantes apoyan a sus candidatos. Cada grupo da discursos para persuadir a otros para que voten por su candidato. Al final, el número de votantes en cada grupo determina cuántos delegados gana cada candidato. Tanto las elecciones primarias como los caucus pueden ser abiertos, cerrados o una combinación. En los caucus abiertos, la gente puede votar por cualquier candidato, mientras que en los cerrados solo participan votantes del partido correspondiente. Los delegados elegidos los representan en la Convención Nacional, donde se proclamará al candidato del partido para las elecciones. Actualmente los caucus se celebran en 4 estados: Iowa, Nevada, Wyoming y Dakota del Norte.
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0: Oiga, estamos de vuelta en Sin Filtro de Los Ángeles. Gracias por seguir acompañándonos y preste muchísima atención si usted tiene amigos, vecinos, familiares que vienen a los Estados Unidos y por ahí están cometiendo un error muy común. Están diciendo que miles de turistas podrían perder sus visas precisamente por pues un error de venir a comprar cosas que no deberían de comprar. A ver, les explico. Dicen que autoridades migratorias de Estados Unidos están advirtiendo que algunos visitantes con visas de turista podrían incluso perder o cancelarles la visa de estatus migratorio, o más bien su visa de turista, si detectan patrones de uso indebido de ella. El foco está en quienes realizan compras en cantidades grandes en estos viajes frecuentes o actividades que podrían interpretarse como comercio no autorizado. O sea, aquellos que vienen a comprar en los outlets,
1: por
0: a
1: mayoreo.
0: Exactamente, a mayoreo, que tengan visas de turista, pues probablemente ya están en ojos de las autoridades y podrían enfrentarse a esa cancelación de ese privilegio que tienen muchísimos que llegan aquí a los Estados Unidos.
1: Y ese rumor empezó en las redes sociales. Muchos estaban preguntando si por el simple hecho de ir a los outlets o comprar cosas ahí podían, pues ellos perder sus visas.
0: Depende de cuánto compres.
1: Sí, ahora ya sabemos que depende. Sí, o sea, hay muchos red flags, muchas banderas rojas. Obviamente, si el equipaje viene con mucha mercancía, si tienes del mismo tipo de producto muchos, o sea, si tienes un montón de cosas básicamente y se parece, casi que es casi, o sea, que evidente que es para vender, entonces ahí es cuando ellos pueden detectar.
2: Es que a veces puedes comprar muchas veces el mismo producto, pero de diferentes tallas. Exacto. ¿Cómo alegas que es para ti? Porque las compras personales están.
0: Es por si me engordo.
2: Es como que hay reunión familiar de 200 personas y todos nos vamos a vestir igual, entonces por eso llevo varias tallas, ¿no? Que es posible.
1: Buen
2: también
1: argumento.
2: Es una posibilidad, pero al final de cuentas, si llevas 35 piezas de cada talla, es complicado, ¿no? La situación aquí es que se alerten, porque esos falluqueros, como les decimos, porque yo también fui falluquero en su momento, llevaba mi ventita de aquí, de Guadalajara, Sinaloa, para
1: ¿qué
2: hacer
1: es un
2: mi
1: falluquero,
2: dinerito.
1: Juan?
2: El que vende fayuca, pues cosas así.
0: Que vende desde a poquito.
1: Sí, falluquero.
2: Entonces, mucha gente viene precisamente con esa intención a los Estados Unidos, va a las outlets, va a los centros como en el centro de Los Ángeles, en el Fashion District, que encuentran buenos precios para revender en México. Entonces, si las autoridades empiezan a notar que estás haciendo un uso indebido de tu visa de turista y la estás usando como comercio, pasando esa mercancía como propia, es un delito y es una situación que te puede terminar en la cancelación de tu visa o incluso en cargos. ¿Por qué? Porque para llevar mercancía de venta a otros países hay que tener un permiso de importación, exportación, y pagar los aranceles correspondientes por esos, esas mercancías que te estás llevando a revender en los países. Entonces, mucho ojo, porque si hay gente que como turista viene y se va bien cargadito, pero en cuanto lo cachen, se puede meter en un problema muy delicado, muy grave, y también si uno como residente o ciudadano o en el estatus que te encuentres aquí, pasa tu país llevando también mercancía para la reventa de esa mercancía, cuidado, porque no solamente aquí, sino en nuestros países también nos pueden llegar a cobrar impuestos y a meternos en un problema. Porque una cosa es la visa de turista y otra empezar a hacer negocios con la visa de turista.
0: Me llama la atención porque esta situación se replica muchísimo en nuestros países. Mucha gente que tiene su visa de turista viene a los Estados Unidos.
2: Se abrió paca, dicen.
0: Exacto, exactamente. Vienen, hacen sus compras y luego se las llevan a sus países y las revenden. Me llama la atención que pues es algo que ya está en la mira de las autoridades de una actividad que viene haciéndose hace muchísimos años aquí en los Estados Unidos. Para mí no es desconocido que tenía, de hecho, familiares que hacían eso, pero pensaba que no era...
1: Exactamente,
0: que esto no era legal, ¿no? Y que era ilegal de cierta
1: legal.
0: Manera. Me llama la atención también, probablemente...
2: Porque hay que pagar impuestos si es para el negocio.
0: Exacto. ¿Hasta qué punto, por ejemplo, tú utilizas este tema de envíos de paquetes como tal, que tú vengas, compres y los envíes a tu país? Eso también te podría
2: usualmente
0: poner riesgo.
2: Esos paquetes pasan por aduana y se pagan impuestos respecto a lo que
1: mejor
2: es.
1: Así.
2: Incluso, fíjate que en México ya hasta te están cobrando por ropa usada, porque lo que dices es mi propia ropa, pero yo no sé. Entonces te cobran. Pero es que hay también gente cañana, ¿no? Que le saca provecho a todo lo que se puede. Lo que es un hecho es que la visa de turismo, y en el caso de México, no sé si todas las visas de turistas son igual. B1, B2 es turismo y negocios. Pero los negocios no significa comercializar con productos estadounidenses hacia nuestros países. Significa que yo puedo venir con esa visa de turista en negocios a una entrevista de trabajo, a recoger
0: hacer
2: una
0: conferencia.
2: Situación. Hasta cierto punto. Porque hay otras que necesitas una visa de trabajo y ya vas a cobrar por esas conferencias y esas actividades. Wow. Pero sí puedes hacer ciertos negocios. Ya falluquearle, dicho a lo rancho, es otra cosa. Sí, y la verdad es que muchas veces se ha hecho, por muchos años se ha hecho, pero hoy por hoy la administración que tenemos actual no está permitiendo básicamente nada y están buscando pretexto tras pretexto para cancelar cosas y visas en todos los sentidos. Así que no le demos argumentos y cuidadito. Porque si usted quiere hacer negocio
0: se nos cayó el negocio.
2: Pare de facturar.
0: Se nos cayó el negocio de muchísimas personas. Sí, desafortunadamente esto es así. Así que usted tome todas las precauciones necesarias porque ya la mira, las autoridades están en estas personas que vienen a hacer supuestamente turismo y llegan con las maletitas llenas nuevamente de regreso a sus países a comercializarlas. Por lo pronto, hacemos una corta pausa. No se vaya. Regresamos con más en Sin Filtro Los Ángeles.

0: Estamos de vuelta en Sin Filtro Los Ángeles. Gracias por seguir acompañándonos. Y señoras y señores, ha llegado el momento de Juan Alberto Santos, que nos tiene muchos temas en los espectáculos.
1: Así es, hay chisme cachetón y sabrosón, por supuesto. Y nosotros no nos podemos ir sin antes contarle para que tenga usted material para chismear todo el día con la comadre y con quien quiera. Fíjese que Cazzu está en México haciendo algunas presentaciones musicales. Le ha ido muy bien, pero resulta que ahí dio a entender que está estrictamente y legalmente prohibido hablar de Cristian Nodal. Cuando a la cantante argentina se le preguntaba acerca de la situación de Cristian y de su hija Inti, decía, por favor, no me metan en problemas, no puedo ni mencionar su nombre. Parece que los avances en los acuerdos legales que quieren tomar sobre la custodia y la convivencia de la menor están avanzando, y en este proceso de litigio a ella no le conviene hablar. Y parece también que le habrían puesto un bozal de sigue hablando de Cristian y de Ángela, o sigue tirando insinuaciones, o sigue cambiando la retórica de ciertas cosas, y entonces va a haber consecuencias sobre la manutención y el tiempo de convivencia. Dicen que incluso Cristian ya habría tenido una reunión con su pequeña, pero que le habrían prohibido tomarse fotos. ¿Se acuerdan cuando presentó el cuarto de Inti que tiene en Texas? Pues dicen que lo hizo porque estaba muy emocionado, porque ese fin de semana iba a tener a su hija en casa, pero no podía grabarla, tomarle fotografías y mucho menos publicarlas. O sea, a lo mejor se las podía tomar, pero no publicarlas. Es parte de los acuerdos, dicen, y esto insisto, es chisme, es rumor, no es nada confirmado, porque la que suele hablar de estos temas es Cazzu, y en esta ocasión dijo que legalmente no puede mencionar nada. Así que de nueva cuenta, la controversia entre estos dos. En Michoacán también, en México, sigue creciendo esta iniciativa de ley llamada la Ley Cazzu para proteger a las madres solteras, y ella agradeció que le hayan puesto su nombre a este tipo de ley que apoya a las madres, pero que dijo ella no tiene nada que ver, ni ella pidió que se hiciera ese tipo de ley, simplemente agradece que la hayan considerado para buscar justicia para las mamás solteras.
0: Óigame, yo creo que tú decías, tienen la ley Mordaza para Cazzu, ¿no? No puede mencionar su nombre, pero al fin y al cabo, ¿no se supone que el nombre y esto lo tiene el papá, de lo de Cristian Nodal? Quizá por ahí se pueda meter, o sea, por
1: puede
0: demandarla.
1: Haber por un lado, por otro, pero al final, porque de cuentas, el juicio de paternidad o de convivencia es lo que los tiene un poquito separados en este momento.
2: Pero yo creo que está bien, o sea, está bien que no la dejen hablar. Yo creo que no deberían de hablar ni los mamás ni papás de uno ni del otro, especialmente cuando están los niños involucrados o cuando hay problemas. Yo nunca lo voy a entender. Siempre que yo he hablado del padre de mi hijo, de hecho, cuando yo tenía un podcast y hablamos abiertamente, yo le pedí permiso. ¿Puedo decir esto y esto y esto? Y si uno no tiene permiso, no debería de hablar. Y esa es mi opinión.
1: Lo que sí es que la niña viaja con Cazzu, y eso también ella lo quiso dejar claro, porque en su momento no tenía el permiso para sacar el pasaporte o viajar sin que Cristian Nodal lo autorizara. Hoy por hoy ella puede viajar con la niña, pero también evita exponerla a los medios, como en un momento sí llegó a hacerlo. Así que, pues bueno, al final de cuentas, las criaturas tienen que ser beneficiadas siempre en todos los acuerdos, y sobre todo gozar del privilegio de ver a sus dos padres, principalmente cuando el padre está puesto y dispuesto a convivir con ella. Oiga, antes de irnos, hablemos un poquito de la discordia que hay y del tema que hay con Jenny Rivera, porque ayer su familia o sus cuentas oficiales en las redes sociales publicaron que algo estaba pasando. Y hoy que hoy anunciaban, pues, y hasta este momento lo único que han puesto es Jenny Rivera coming soon, muy pronto, y lo hacen a través de la empresa y de la cuenta personal de Jenny. Así que algo se viene con la diva en estos días. Vamos a estar muy al pendiente de qué, porque sin duda Jenny Rivera,
2: ¿música?
1: Más allá de su muerte, está viva, vigente y triunfando. Todo lo que se hace en torno a la diva de la banda siempre es un éxito. Así que aquí, que su tierra, Playa Larga, pues, y Los Ángeles completos, estaremos muy al pendiente.
0: Por ahí,
1: por ahí
0: no había rumor del tema de inteligencia artificial. ¿Te acuerdas por ahí?
2: Probablemente se nos viene. Inteligencia artificial.
0: Óigame, señores, con esa información llegamos al final de Sin Filtro Los Ángeles. Ustedes, gracias por acompañarnos. Nos vemos mañana. Chao, chao.

0: escritos antiislámicos y un símbolo nazi. Investigan como crimen de odio el tiroteo mortal en una mezquita de San Diego, California. Autoridades revelan cómo se conocieron los sospechosos. Más de 100.000 niños estadounidenses separados de sus padres. Las redadas y deportaciones afectan a familias con estatus mixto, principalmente a las de origen latino. El presidente Trump asegura que el problema de Cuba no será difícil de resolver. El mandatario habla de un posible acuerdo diplomático, pero ¿qué dice sobre un cambio de régimen? Emergencia por brote de ébola de cara al Mundial de Fútbol. Aumentan las muertes y los casos en África mientras Estados Unidos restringe el ingreso de aficionados. La peor pesadilla en las alturas, una montaña rusa se detiene en pleno recorrido y obliga a una evacuación de emergencia. Le decimos qué falló en un parque de Six Flags. Así comienza Noticias 24 Horas. ¿Qué tal? Muy buenas tardes. Bienvenidos a esta emisión de Noticias 24 Horas. Le informa con gusto Mirtala Salinas. Muchas gracias por acompañarnos. Iniciamos en San Diego, California, con lo último de la investigación del tiroteo en una mezquita que dejó 5 muertos, incluidos los 2 sospechosos. El FBI informó esta tarde que los adolescentes sospechosos se conocieron en Internet y compartían odio hacia diferentes religiones y razas. Nuestra corresponsal Karen Marroquín tiene el informe completo.
1: Con profundo dolor amanece esta comunidad.

0: comunidad de San Diego, California, tras el tiroteo mortal en una mezquita, un caso que hoy se investiga como un crimen de odio.
1: It is extremely outrageous to target a place of worship. Our Islamic Center is a place of worship. People come to the Islamic Center to pray, to celebrate, to learn.
0: Autoridades identificaron a los sospechosos como Kane Clark y Caleb Vázquez, de 17 y 18 años. Autoridades federales afirman que los adolescentes se conocieron por Internet, donde compartieron mensajes de odio contra diferentes religiones y razas. Según la policía de San Diego, la madre de uno de ellos habría alertado a las autoridades de que su hijo se había llevado armas y el auto de su casa, dejando atrás una nota de suicidio. Minutos después, se recibió un reporte de disparos en el Centro Islámico de San Diego, que incluye una mezquita y una escuela de kinder a tercer grado. Un niño de 9 años se encontraba dentro del centro cuando se desató el tiroteo. Relata cómo él y sus compañeros se escondieron aterrorizados en un armario.
2: I felt a bit scared. My legs were shaking and my hands. And my head was like hurting me a lot. I felt like a rock. We heard like 12 or like 16 gunshots. And then the SWAT team said, if you open up, and they opened the door. The teachers and the kids were like shaking, sad and stuff. And when the guy kicked the door, all of them were crying.
0: Cuando las autoridades llegaron a la escena, encontraron a 3 hombres muertos, entre ellos el guardia de seguridad del centro, Amin Abdullah. El padre de 8 hijos, según la policía, habría muerto tratando de proteger a los niños dentro de la mezquita y evitó que más personas murieran. Ambos sospechosos fueron encontrados muertos dentro de un vehículo con heridas de bala autoinfligidas. También informaron que se encontraron escritos antiislámicos junto a los 2 adolescentes y un símbolo de nazi en la escena. Ahora las autoridades investigan los motivos de los atacantes mientras residentes expresan temor ante una violencia que dicen no se detiene. Karen Marroquín, Estrella TV.
3: Devastador, gracias Karen. Bueno, y en Tucson, Arizona, una beneficiaria de DACA fue detenida por agentes de ICE tras un operativo en su vivienda que su familia calificó como agresivo. El video de seguridad obtenido por el medio Arizona Daily Star muestra a los agentes irrumpiendo en la casa de Carla Toledo mientras ella les pide que le enseñen la orden de arresto. Sus familiares aseguran que ella no tiene antecedentes criminales y que su protección migratoria de DACA estaba vigente. Su detención generó varias protestas. Un juez federal en Nueva York prohibió los arrestos de ICE dentro de las cortes de inmigración. El fallo frena una política de la administración Trump bajo la cual inmigrantes serán detenidos tras asistir a audiencias de rutina en sus casos. La decisión surge después de que el gobierno admitiera que usó una justificación errónea para justificar los arrestos en los tribunales. Un nuevo estudio estima que más de 100.000 menores ciudadanos estadounidenses habrían sido separados de sus padres por las políticas migratorias de la administración Trump. Las redadas y deportaciones generan miedo en muchos hogares latinos. En Dallas, Texas, David Medina tiene las reacciones.
4: Alrededor de 145.000 menores que son ciudadanos estadounidenses habrían sido separados de sus familias debido a las políticas migratorias implementadas durante el nuevo mandato de Donald Trump, según un nuevo análisis publicado por el Instituto Brookings. Las redadas y deportaciones en el país tienen asustados a los más pequeños de casa, como es el caso del hijo de Carmen.
5: Como mi hijo, sí me preguntó luego, mami, tú sí tienes papeles, sí puedes estar aquí tú, mi papá, le digo, sí, no te preocupes por eso.
4: El tema vuelve a poner atención sobre las consecuencias de las políticas migratorias restrictivas en comunidades latinas y familias mixtas, dejando a miles de menores ciudadanos estadounidenses en una situación de vulnerabilidad, indica Carmen.
5: Se me hacen muy pequeños para que estén con esa preocupación con sus padres.
4: El reporte establece que los menores afectados por las políticas migratorias, un 36.5% son menores de 6 años, el 36.1% tienen entre 6 y 12 años y el resto entre 13 y 17. Debido a esta situación, expertos indican tener planes de cuidado para los menores y buscar asesoramiento legal cuando sea posible.
6: toda persona que está indocumentada aquí, como uno dice, pues está prestado por el momento, ¿no? Y deberían tener un plan. Deben consultar con abogados de inmigración para saber cuáles son las opciones que pueden hacer, que no pueden hacer.
4: Organizaciones civiles han alertado sobre el impacto emocional, económico y psicológico que estas separaciones pueden generar en las familias.
7: Nosotros queremos que los traten en una manera justa, que no separen las familias.

0: y un 10.7% respectivamente. Para los autores del análisis, la falta de información federal impide dimensionar el impacto humano de las políticas migratorias actuales, dejando a miles de menores ciudadanos estadounidenses en incertidumbre. David Medina, Noticias Estrella TV.
1: Nos vamos al sur de California, donde el incendio forestal Sandy avanza sin control en el área de Simi Valley y ya ha consumido cerca de 1.400 acres de terreno. Cientos de bomberos trabajan contra el reloj para contener el fuego que ha obligado a evacuar a más de 17.000 personas. En el lugar del siniestro se encuentra nuestro corresponsal Luis Zaragoza con toda la información. Me enlazo contigo, Luis. Buenas tardes.
2: Mirtala, buenas tardes. Bueno, esa es la terrible realidad que deja lo que pasa cuando un incendio llega muy cerca de una zona residencial. Tenemos aquí una vivienda que quedó prácticamente convertida en cenizas. Aquí también podemos ver autos que también fueron sucumbidos o sucumbieron con este incendio, al igual que muebles, al igual que varias pertenencias de la familia que vivía precisamente en este lugar. A raíz de eso, las órdenes de evacuación se han extendido para varios vecindarios que se encuentran cerca de donde se encuentra el incendio. El fuego se originó aproximadamente a las 10:50 en el área de Simi Valley, a unos 45 minutos del centro de Los Ángeles. El incendio ha devorado 1.386 acres de maleza y está contenido solamente en un 5% según información de CAL FIRE. Las órdenes de evacuación para varios residentes comenzaron desde el día de ayer por la tarde. Algunos residentes ya regresaron a sus hogares, pero otros han tenido que ser evacuados ya que el incendio continúa avanzando y moviéndose hacia el oeste de esta área. Las causas que provocaron las llamas en su momento se encuentran bajo investigación. Sin embargo, de acuerdo al Departamento de Policía de Simi Valley, mencionaron que una persona llamó poco antes de que comenzara el siniestro, reportando que había provocado un incendio tras este incidente, tras un accidente de tráfico. Esta información es parte de la investigación y, como te mencionaba, todavía continúan aquí las autoridades tratando de apagar el fuego. Y también la familia que vive aquí, bueno, ellos no salieron lesionados, ellos ya salieron de este lugar y se encuentran sanos y salvos en un albergue. Es todo por el momento, Mirtala, regresamos contigo a los estudios.
1: Muchas gracias, Luis, y esperemos que pronto lo puedan tener bajo control. Buenas tardes. Bueno, en otro tema, hoy se llevan a cabo elecciones primarias en 6 estados del país, incluyendo Kentucky, Georgia y Pensilvania, que pondrán a prueba pues la influencia política del presidente Donald Trump dentro del Partido Republicano. En Kentucky, el representante Thomas Massie, quien ocupa el escaño en el Congreso desde el 2012, se enfrenta a un rival apoyado por Trump después de que Massie chocó con el mandatario en temas como los archivos de Epstein y el presupuesto federal. El presidente Donald Trump respaldó al fiscal general de Texas, Ken Paxton, en la carrera republicana al Senado, asestando un duro golpe al senador John Cornyn. Ambos se medirán en la segunda vuelta del 26 de mayo. El ganador enfrentará al demócrata James Talarico en las elecciones de noviembre. Es momento de hacer una pausa. No se vaya, tenemos mucha más información al volver. El presidente Trump asegura que el problema de Cuba no será difícil de resolver. ¿Qué planes tiene Washington para la isla? En España, la policía arresta al hijo del fundador de la marca Mango por su presunta implicación en la muerte de su padre. Ya le contamos al volver.

0: gracias por continuar con nosotros. Tras las nuevas sanciones impuestas por el Departamento del Tesoro de Estados Unidos contra 11 altos funcionarios del gobierno cubano, se intensifican las reacciones tanto en La Habana como en el exilio. Todo en medio de un fuerte debate político sobre el futuro de la isla. Desde Miami, Ronald Acha tiene más información.
1: Las reacciones tanto del exilio cubano como el mandatario cubano Díaz-Canel no se han dejado esperar ante las sanciones contra 11 funcionarios del régimen impuestas por la Oficina de Control de Activos Extranjeros, OFAT, del Departamento del Tesoro de los Estados Unidos, donde asimismo se sancionó a la Dirección de Inteligencia de Cuba, conocida popularmente como la G2, también contra la Policía Nacional Revolucionaria, PNR, y el Ministerio del Interior de Cuba.
2: Aún cuando escaparan de la isla llevando los millones de dólares que tienen escondidos en Gaesa, pues estaría abierta a su repatriación y a su encauzamiento en los Estados Unidos.
1: En la lista de los sancionados se encuentra Juan Esteban Lasso Hernández, presidente de la Asamblea Nacional del Poder Popular de Cuba. También dos ministras, la de Justicia Rosabel Gabán Verde y la ministra de Comunicaciones Mayra Arevich, así como Eddie Manuel Sierra, jefe de la Dirección General del PNR, entre otros.
3: Para los expertos, el principal punto de investigación sería la empresa Gaesa, que controlaría entre el 40 y el 70% del enriquecimiento ilícito de los altos funcionarios cubanos en la isla.
1: Gaesa es el grupo empresarial más grande y poderoso de Cuba, que es administrado por las Fuerzas Armadas Revolucionarias.
2: Sabemos que Gaesa ha generado alrededor de 20 a 25 mil millones de dólares en ganancias cada año, y estamos hablando de más de 20 años.
1: De otro lado, el mandatario Miguel Díaz-Canel reaccionó frente a esta nueva oleada de sanciones, manifestando que los Estados Unidos no tiene pruebas, pero asimismo, en su cuenta de la red social X, dijo que era inmoral, ilegal y criminal la orden ejecutiva de los Estados Unidos que persigue y amenaza a terceros a quienes quieran vender combustible a Cuba.
4: Y que los encaucen, si tienen algún dinero guardado aquí, que se los congelen, que acaben con ellos, porque es un dinero mal habido.
5: Se ha demorado bastante, son 67 años, pero estamos ahí, estamos en la línea.
1: Para Estrella News, soy Ronald Acha.
0: Y el presidente Trump aseguró que el problema de Cuba no será difícil de resolver. En una conferencia de prensa sobre la construcción del salón de baile de la Casa Blanca, el mandatario afirmó que Cuba está pidiendo ayuda a Estados Unidos y que podrían alcanzar un acuerdo diplomático. Sin embargo, al ser cuestionado sobre la posibilidad de un cambio de régimen en Cuba, así respondió.
6: Well, I don't know about changing the regime. I could do that, whether you change the regime or not. You know, it's been a rough regime. They've killed a lot of people. But it's a country that really needs help. It has nothing. They can't turn on the lights. They can't eat. We don't want to see that.
0: Las declaraciones surgen tras un reporte del medio político que

0: revela que la administración Trump estaría evaluando la posibilidad de una acción militar en Cuba. Sobre el conflicto en Medio Oriente, el presidente Trump advirtió que Estados Unidos podría lanzar otro gran ataque contra Irán si Teherán no acepta un acuerdo que frene su programa nuclear.
1: They come to the table, they're begging to make a deal, because they're begging to make a deal. I hope we don't have to do the war, but we may have to give them another big hit. We may have to give them another big hit. I'm not sure yet.
0: Trump reveló que estuvo a una hora de aprobar un nuevo ataque militar, pero decidió dar más tiempo a las negociaciones a petición, dice, de aliados en el Golfo Pérsico. En México, autoridades arrestaron a un presunto implicado en la masacre de 10 personas en Puebla, ocurrido la madrugada del domingo. La Fiscalía Estatal informó que las víctimas eran 7 integrantes de una familia, incluidos 3 menores de edad de 15 y 16 años y una bebé de menos de 2 meses. En el ataque armado también murieron 3 trabajadores que se encontraban en el lugar. La principal línea de investigación apunta a un posible conflicto militar por disputa de terrenos. En España, la policía arrestó al hijo del fundador de la marca de ropa Mango, Isaac Andic, por su presunta implicación en la muerte de su padre. En diciembre de 2024, Andic cayó por un acantilado de unos 500 pies durante una excursión en las montañas cerca de Barcelona. El único testigo de la muerte fue su hijo, Jonathan Andic. Ahora la investigación apunta a que fue un homicidio. La defensa insiste en la inocencia del acusado, quien salió en libertad tras pagar una fianza de 1 millón de euros. Es momento de hacer una pausa, no se vaya, tenemos más información al volver. Alerta por ébola a semanas del Mundial, la OMS expresa preocupación por el aumento de muertes y contagios en África. Lo que era diversión terminó en angustia, visitantes evacuaron una montaña rusa en un parque Six Flags.

0: miembros de la Organización Mundial de la Salud dicen que están muy preocupados por la rápida expansión del brote de ébola en África. Las autoridades ya reportan 131 muertes y más de 500 casos sospechosos en el Congo y Uganda. La preocupación crece a semanas del Mundial de Fútbol, donde la selección del Congo tendrá partidos en Houston, Atlanta y Guadalajara, México, aunque los jugadores no residen en el Congo porque juegan en clubes de Europa y Asia. La mayor vigilancia está sobre los aficionados de los países expuestos al virus. Estados Unidos invocó el título 42 para restringir la entrada de personas sin pasaporte estadounidense que hayan viajado en las últimas tres semanas al Congo, Uganda o Sudán del Sur. Las medidas que estarán vigentes por 30 días incluyen mayores controles de salud en aeropuertos y puertos de entrada. Y los Centros para el Control y Prevención de Enfermedades dicen que el riesgo para la población es bajo. Nos vamos a conectar entonces con el doctor Edgar Chávez para que él nos explique más sobre esta enfermedad. Doctor, muy buenas tardes. Sabemos que los síntomas son similares a la de una gripe, pero yo le quiero preguntar a usted. Estamos en la antesala de lo que sucedió en el 2020 cuando se declaró la pandemia por el COVID-19?
1: Pues los expertos nos están diciendo que no, ¿verdad? Porque este virus es muy diferente al COVID-19. Este virus no se propaga por medio del aire, se propaga solamente por medio de la sangre, por medio de los fluidos corporales. Entonces es un poco más difícil. Lo que le preocupa a los expertos es que este virus es muy mortal. Hasta 50% de las personas que lo adquieren pueden morir del ébola.
0: Claro, y tengo entendido que no existe un antídoto, una vacuna para este virus. Estamos también, como yo dije anteriormente, a semanas del Mundial. Es un evento masivo. ¿Cuáles son los riesgos entonces para que esto no se haga algo más grave y más grande?
1: Pues mire, tenemos ese riesgo siempre porque se tarda hasta tres semanas para que una persona tenga síntomas. Entonces, si alguien viaja a un lugar, al Republic de Congo, ¿verdad? Donde está el brote ahorita, es posible si esta persona viene en contacto con alguien, con esa sangre, con esos fluidos, puede cargar el virus y lo puede traer sin enseñar síntomas. Ahora, en los Estados Unidos se está poniendo en plan un bloqueo, ¿verdad?, de todas estas personas y tener más investigación, vigilar más para que este virus no entre a los Estados Unidos.
0: Doctor, y ya por último, en su opinión, ¿son suficientes las medidas de precaución que está tomando tanto Estados Unidos como otros países?
1: Yo pienso que sí, tenemos suficiente en este momento. No hay que ponerse en pánico, ¿verdad? Este virus es muy difícil de adquirir, es bastante mortal, pero en el caso de este no se transmite tan fácilmente.
0: Doctor Chávez, muchísimas gracias por aclararnos un poquito el panorama en cuanto a este virus, que sí tiene a mucha gente preocupada. Que pase una linda tarde.
1: Gracias.
0: Bueno, y una vuelta en una montaña rusa no terminó como esperaban los visitantes de un parque Six Flags en Texas. Un video viral muestra a las personas caminando por la empinada estructura de la atracción tras un apagón. El corte eléctrico se produjo cuando una obra de construcción dañó un cable subterráneo del parque. El fallo dejó varias atracciones detenidas y obligó a evacuar a los visitantes por escaleras de emergencia. ¡Qué susto! Y con los precios de la gasolina por las nubes, un hombre pisó el acelerador, pero de su creatividad. Escuche esto, Mali Hightower, de 30 años, convirtió un auto de juguete de Barbie en un vehículo real que ya circula por las calles de Ellenwood, esto en Georgia. Le instaló un motor de 2 galones y un cilindro recuperado de una antigua hidrolavadora para ahorrar en la gasolinera. Ahora el tanque de su mini auto se llena con apenas $3 como máximo. ¿Qué tal? 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Más de 170 participantes comenzaron esta competencia y ahora solo son 14 los finalistas que van a luchar por coronarse campeón. 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Y de esa manera llego al final de este noticiero. Muchísimas gracias por haberme acompañado. Que pase una linda tarde.

0: Escritos antiislámicos y un símbolo nazi investigan como crimen de odio el tiroteo mortal en una mezquita de San Diego, California. Autoridades revelan cómo se conocieron los sospechosos. Más de 100.000 niños estadounidenses separados de sus padres. Las redadas y deportaciones afectan a familias con estatus mixto, principalmente a las de origen latino. El presidente Trump asegura que el problema de Cuba no será difícil de resolver. El mandatario habla de un posible acuerdo diplomático, pero ¿qué dice sobre un cambio de régimen? Emergencia por brote de ébola de cara al Mundial de Fútbol. Aumentan las muertes y los casos en África mientras Estados Unidos restringe el ingreso de aficionados. La peor pesadilla en las alturas. Una montaña rusa se detiene en pleno recorrido y obliga una evacuación de emergencia. Le decimos qué falló en un parque de Six Flags. Así comienza su noticiero, Estrella TV. Hola, ¿qué tal? Muy buenas tardes. Bienvenidos a su noticiero Estrella TV. Les informa Abel Álvarez. Gracias por acompañarnos. Y mire, iniciamos en San Diego, California, con lo último de la investigación del tiroteo en una mezquita que dejó 5 muertos, incluidos los 2 sospechosos. El FBI informó esta tarde que se trata de 2 adolescentes que se conocieron en Internet y compartían odio hacia diferentes religiones y razas. Y nuestra corresponsal Karen Marroquín tiene el informe completo. Vamos a verlo.
1: Con profundo dolor amanece esta comunidad de San Diego, California, tras el tiroteo mortal en una mezquita, un caso que hoy se investiga como un crimen de odio.
2: It is extremely outrageous to target a place of worship. Our Islamic Center is a place of worship. People come to the Islamic Center to pray, to celebrate, to learn.
1: Autoridades identificaron a los sospechosos como Kane Clark y Caleb Vázquez, de 17 y 18 años. Autoridades federales afirman que los adolescentes se conocieron por Internet, donde compartieron mensajes de odio contra diferentes religiones y razas. Según la policía de San Diego, la madre de uno de ellos habría alertado a las autoridades de que su hijo se había llevado armas y el auto de su casa, dejando atrás una nota de suicidio. Minutos después, se recibió un reporte de disparos en el Centro Islámico de San Diego, que incluye una mezquita y una escuela de kinder a tercer grado. Un niño de 9 años se encontraba dentro del centro cuando se desató el tiroteo. Relata cómo él y sus compañeros se escondieron aterrorizados en un armario.
3: I felt a bit scared. My legs were shaking and my hands. And my head was like hurting me a lot. I felt like a rock. We heard like 12 or like 16 gunshots. And then the SWAT team said, if you open up, then they opened the door. The teachers and the kids were like shaking, sad and stuff. And when the guy kicked the door, all of them were crying.
1: Cuando las autoridades llegaron a la escena, encontraron a 3 hombres muertos, entre ellos el guardia de seguridad del centro, Amin Abdullah. El padre de 8 hijos, según la policía, habría muerto tratando de proteger a los niños dentro de la mezquita y evitó que más personas murieran. Ambos sospechosos fueron encontrados muertos dentro de un vehículo con heridas de bala autoinfligidas. También informaron que se encontraron escritos antiislámicos junto a los 2 adolescentes y un símbolo de nazi en la escena. Ahora las autoridades investigan los motivos de los atacantes mientras residentes expresan temor ante una violencia que dicen no se detiene. Karen Marroquín, Estrella TV.
0: Y en Tucson, Arizona, una beneficiaria de DACA fue detenida por agentes de ICE tras un operativo en su vivienda que su familia calificó como agresivo. Mire. El video de seguridad obtenido por el medio Arizona Daily Star muestra a los agentes irrumpiendo en la casa de Carla Toledo mientras ella les pide que le enseñen la orden de arresto. Sus familiares aseguran que ella no tiene antecedentes criminales y que su protección migratoria de DACA estaba vigente. Su detención generó varias protestas. Un juez federal en Nueva York prohibió los arrestos de ICE dentro de las cortes de inmigración. El fallo frena una política de la administración Trump bajo la cual inmigrantes eran detenidos tras asistir a audiencias de rutina en sus casos. La decisión surge después que el gobierno admitiera que usó una justificación errónea para llevar a cabo los arrestos en los tribunales. Un nuevo estudio estima que más de 100,000 menores ciudadanos estadounidenses habrían sido separados de sus padres por las políticas migratorias de la administración Trump. Las redadas y deportaciones generan miedo en muchos hogares latinos. Vamos hasta Dallas, Texas. David Medina tiene las reacciones.
4: Alrededor de 145,000 menores que son ciudadanos estadounidenses habrían sido separados de sus familias debido a las políticas migratorias implementadas durante el nuevo mandato de Donald Trump, según un nuevo análisis publicado por el Instituto Brookings. Las redadas y deportaciones en el país tienen asustados a los más pequeños de casa, como es el caso del hijo de Carmen.
5: Como mi hijo, sí me preguntó luego, mami, tú sí tienes papeles, sí puedes estar aquí tú, mi papá, le digo, sí, no te preocupes por eso.
4: El tema vuelve a poner atención sobre las consecuencias de las políticas migratorias restrictivas en comunidades latinas y familias mixtas, dejando a miles de menores ciudadanos estadounidenses en una situación de vulnerabilidad, indica Carmen.
5: Se me hacen muy pequeños para que estén con esa preocupación con sus padres.
4: El reporte establece que los menores afectados por las políticas migratorias, un 36.5% son menores de 6 años, el 36.1% tienen entre 6 y 12 años y el resto entre 13 y 17. Debido a esta situación, expertos indican tener planes de cuidado para los menores y buscar asesoramiento legal cuando sea posible.
6: Toda persona que está indocumentada aquí, como uno dice, pues está prestado por el momento, ¿no? Y deberían tener un plan. Deben consultar con abogados de inmigración para saber cuáles son las opciones que pueden hacer, que no pueden hacer.
4: Organizaciones civiles han alertado sobre el impacto emocional, económico y psicológico que estas separaciones pueden generar en las familias.
7: Nosotros queremos que los traten en una manera justa, que no separen las familias, que les den justicia a esta gente que está aquí ayudando a este país.
4: Respecto a la nacionalidad de los padres detenidos, el informe de Brookings señala que la nacionalidad más afectada es la mexicana, con hasta un 53.7% del total, seguida de Guatemala y Honduras con un 15% y un 10.7% respectivamente. Para los autores del análisis, la falta de información federal impide dimensionar el impacto humano de las políticas migratorias actuales, dejando a miles de menores ciudadanos estadounidenses en incertidumbre. David Medina, Noticias Estrella TV.
0: Y en el sur de California, el incendio forestal Sandy avanza sin control en el área de Simi Valley y ya ha consumido cerca de 1,400 acres de terreno. Cientos de bomberos trabajan contrarreloj para contener el fuego que ha obligado a evacuar a más de 17,000 personas. Y en el lugar del siniestro se encuentra nuestro corresponsal Luis Zaragoza con toda la información. Luis, vamos contigo adelante. Actualízanos. ¿Cómo está la situación por allá?
8: Abel, buenas tardes. Bueno, hasta este momento se dice que hay una vivienda que ha sido destruida por las llamas y esta vivienda es precisamente esa que tenemos aquí en estos momentos. Como puedes ver, hay autos, también hay residuos de muebles, de electrónicos, entre otras cosas. Y bueno, hasta este momento el factor viento está jugando un papel indiscutible en este incendio, ya que le ha dado un respiro a más de 500 bomberos que trabajan arduamente luchando contra las llamas. Y también ha bajado esa intensidad, pero se pronostica que podría regresar esas ráfagas de viento más tarde por la noche. Por lo tanto, se han empleado las órdenes de evacuación para varios vecindarios que se encuentran cerca del incendio. Hay que recordar que esas órdenes de evacuación comenzaron desde ayer por la tarde. Algunos de estos vecinos ya regresaron a sus hogares, pero otros vecindarios fueron evacuados, ya que el incendio continúa avanzando y está bastante activo de acuerdo a las autoridades. La causa que ha provocado estas llamas se encuentra bajo investigación. Sin embargo, de acuerdo al Departamento de Bomberos de Simi Valley, mencionaron que una persona llamó poco antes de que comenzara el siniestro, reportando que había provocado un incendio tras un accidente de tráfico. Esta información es parte de la investigación y hasta el momento los reportes de personas lesionadas no hay ninguna persona lesionada. Y bueno, te mencionaba que sí hay estructuras que han sido dañadas y como mencionamos al principio, una de ellas es precisamente esa que tenemos en este momento aquí a mi espalda. Las personas que viven aquí, la familia, salió ilesa y se encuentra sanas y salvas. Esto por mi parte, Abel, regresamos contigo a los estudios.
0: Gracias, Luis. Muchísimas gracias por esta actualización sobre este incendio en California. Y mire, el presidente Donald Trump respaldó al fiscal general de Texas, Ken Paxton, en la carrera republicana al Senado, asestando un duro golpe al senador John Cornyn. Ambos se medirán en la segunda vuelta del 26 de mayo. El ganador enfrentará al demócrata James Talarico en las elecciones de noviembre. Y con esto nos vamos a una pausa, pero no se muevan porque hay más al regresar. El presidente Trump asegura que el problema de Cuba no será difícil de resolver. ¿Qué planes tiene Washington para la isla? En España, la policía arresta al hijo del fundador de la marca Mango por su presunta implicación en la muerte de su padre. Ya se lo contamos.

0: Gracias por seguir con nosotros aquí en el noticiero Estrella TV. Mire, tras las nuevas sanciones impuestas por el Departamento del Tesoro de Estados Unidos contra 11 altos funcionarios del gobierno cubano, se intensifican las reacciones tanto en La Habana como en el exilio, todo en medio de un fuerte debate político sobre el futuro de la isla. Y desde Miami, Ronald Acha tiene otros detalles.
1: Las reacciones tanto del exilio cubano como el mandatario cubano Díaz-Canel no se han dejado esperar ante las sanciones contra 11 funcionarios del régimen impuestas por la Oficina de Control de Activos Extranjeros, OFAT, del Departamento del Tesoro de los Estados Unidos, donde asimismo se sancionó a la Dirección de Inteligencia de Cuba, conocida popularmente como la G2, también contra la Policía Nacional Revolucionaria, PNR, y el Ministerio del Interior de Cuba.
2: Aun cuando escaparan de la isla llevando los millones de dólares que tienen escondidos en Gaesa, pues estaría abierta a su repatriación y a su encauzamiento en los Estados Unidos.
1: En la lista de los sancionados se encuentra Juan Esteban Lasso Hernández, presidente de la Asamblea Nacional del Poder Popular de Cuba. También dos ministras, la de Justicia Rosabel Gabán Verde y la ministra de Comunicaciones Mayra Arevich, así como Eddie Manuel Sierra, jefe de la Dirección General del PNR, entre otros.
3: Para los expertos, el principal punto de investigación sería la empresa Gaesa, que controlaría entre el 40 y el 70% del enriquecimiento ilícito de los altos funcionarios cubanos en la isla.
1: Gaesa es el grupo empresarial más grande y poderoso de Cuba, que es administrado por las Fuerzas Armadas Revolucionarias.
2: Sabemos que Gaesa ha generado alrededor de 20 a 25 mil millones de dólares en ganancias cada año, y estamos hablando de más de 20 años.
1: De otro lado, el mandatario Miguel Díaz-Canel reaccionó frente a esta nueva oleada de sanciones, manifestando que los Estados Unidos no tiene pruebas, pero asimismo, en su cuenta de la red social X, dijo que era inmoral, ilegal y criminal la orden ejecutiva de los Estados Unidos que persigue y amenaza a terceros a quienes quieran vender combustible a Cuba.
4: Y que los encaucen, si tienen algún dinero guardado aquí, que se los congelen, que acaben con ellos, porque es un dinero mal habido.
5: Se ha demorado bastante, son 67 años, pero estamos ahí, estamos en la línea.
1: Para Estrella News, soy Ronald Acha.
0: A propósito, el presidente Trump aseguró que el problema de Cuba no será difícil de resolver. En una conferencia de prensa sobre la construcción del salón de baile de la Casa Blanca, el mandatario afirmó que Cuba está pidiendo ayuda a Estados Unidos y pudieran alcanzar un acuerdo diplomático. Sin embargo, al ser cuestionado sobre la posibilidad de un cambio de régimen en Cuba, así respondió. Tras las declaraciones surgen, tras un reporte del medio político que revela que la administración Trump estaría evaluando la posibilidad de una acción militar en Cuba. Y sobre el conflicto en el Medio Oriente, el presidente Trump advirtió que Estados Unidos podría lanzar otro gran ataque contra Irán si Teherán no acepta un acuerdo que frene su programa nuclear.
6: They come to the table, they're begging to make a deal, because they're begging to make a deal. I hope we don't...

0: to do the one, but we may have to give him another big hit. We may have to give him another big hit. I'm not sure yet.
1: Trump reveló que estuvo a una hora de aprobar un nuevo ataque militar, pero decidió dar más tiempo a las negociaciones a petición de aliados en el Golfo Pérsico. En México, autoridades arrestaron a un presunto implicado en la masacre de 10 personas en Puebla, ocurrido la madrugada del domingo. La Fiscalía Estatal informó que las víctimas eran 7 integrantes de una familia, incluidos 3 menores de edad de 15 y 16 años y una bebé de menos de 2 meses. En el ataque armado también murieron 3 trabajadores que se encontraban en el lugar. La principal línea de investigación apunta a un posible conflicto familiar por disputa de terrenos. En España, la policía arrestó al hijo del fundador de la marca de ropa Mango, Isaac Andic, por su presunta implicación en la muerte de su padre. En diciembre de 2024, Andic cayó por un acantilado de unos 500 pies durante una excursión en las montañas cerca de Barcelona. El único testigo de la muerte fue su hijo Jonathan Andic. La investigación ahora apunta a que fue un homicidio. La defensa insiste en la inocencia del acusado, quien salió en libertad tras pagar una fianza de 1 millón de euros. Vamos a otra pausa. Cuando vuelva, por supuesto que hay más. Alerta por ébola a semanas del Mundial. La OMS expresa preocupación por el aumento de muertes y contagios en África. Lo que era diversión terminó en angustia. Visitantes evacuaron una montaña rusa en un parque Six Flags. Le decimos qué pasó al volver.

La Organización Mundial de la Salud dijo que están muy preocupados por la rápida expansión del brote de ébola en África. Las autoridades ya reportan 131 muertes y más.

0: de 500 casos sospechosos en el Congo y Uganda. La preocupación crece a semanas del Mundial de Fútbol, donde la selección del Congo tendrá partidos en Houston, Atlanta y Guadalajara, México. Aunque los jugadores no residen en el Congo porque juegan en clubes de Europa y Asia, la mayor vigilancia está sobre los aficionados de los países expuestos al virus. Estados Unidos invocó el título 42 para restringir la entrada de personas sin pasaporte estadounidense que hayan viajado en las últimas 3 semanas al Congo, Uganda o Sudán del Sur. Las medidas que estarán vigentes por 30 días incluyen mayores controles de salud en aeropuertos y puertos de entrada. Los Centros para el Control y Prevención de Enfermedades dicen que el riesgo para la población es bajo. Por eso nos conectamos con el doctor Edgar Chávez para que nos explique más sobre la enfermedad. Doctor, gracias por estar con nosotros.
1: Claro que sí, Abel. Mucho gusto.
0: Doctor, ¿cuán peligroso es el ébola y, por ejemplo, qué impacto tiene realmente aquí en los Estados Unidos?
1: Pues mire, la ébola es bastante peligrosa. El 50% de los casos terminan en muerte. Entonces es algo que usualmente empieza con fiebre, fatiga, náuseas, vómitos y eventualmente puede llevar a que una persona se sangre por dentro, ¿verdad? Entonces eso es bastante peligroso. Pero en sí es un virus que es difícil de adquirir. Una persona tiene que tener contacto directo con alguien que está enfermo, venir en contacto con la sangre o con los líquidos corporales. Entonces no se transmite por medio del aire. Entonces es algo difícil agarrar este virus.
0: ¿Los síntomas se pueden confundir con otra enfermedad?
1: Sí, es lo preocupante, ¿verdad? Que alguien puede estar infectado con el ébola y no sabemos porque los síntomas son fiebre y fatiga principalmente y se tarda entre 3 a 4 semanas de incubación para que la persona tenga esos síntomas severos.
0: Doctor, ¿podría el ébola provocar otra pandemia como la del coronavirus?
1: Los expertos dicen que no, que en este momento el riesgo es muy pequeño. La preocupación es que esta cepa o esta variante del ébola es un poquito más virulente, quiere decir que está causando más casos más rápidamente y más muertes. Entonces, eso es lo que nos preocupa, que no salga, que no se expanda afuera de África.
0: Yo decía hace un momento que Estados Unidos había invocado el título 42 para evitar la entrada de personas de países que pudieran estar con esta alerta. Pero ahora bien, además de esto, ¿Estados Unidos tiene algún protocolo de salud que sigue ante situaciones como esta?
1: Sí, en estos casos, todas aquellas personas que están en lugares donde está activo el ébola reciben una revisión más profunda, ¿verdad? Donde les hacen muchas preguntas, les revisan para ver si hay síntomas. Y si esa persona ha estado en contacto con alguien que posiblemente ha tenido ébola, los ponen en aislamiento para vigilarlos un tiempo para ver si desarrollan síntomas.
0: Doctor, muchísimas gracias por estar con nosotros.
1: Claro, con gusto.
0: Igualmente. Y mire, una vuelta en montaña rusa no terminó como esperaban los visitantes de un parque Six Flags en Texas. Un video viral muestra a las personas caminando por la empinada estructura de la atracción tras un apagón. El corte eléctrico se produjo cuando una obra de construcción dañó un cable subterráneo del parque. El fallo dejó varias atracciones detenidas y obligó a evacuar a los visitantes por escaleras de emergencia. Y con los precios de la gasolina por las nubes, un hombre pisó el acelerador de su creatividad. Mali Hightower, de 30 años, convirtió un auto de juguete de Barbie en un vehículo real que ya circulaba por las calles de Ellenwood, en Georgia. Le instaló un motor de 2 galones y un cilindro recuperado de una antigua hidrolavadora para ahorrar en la gasolinera. Ahora el tanque de su mini auto se llena con apenas $3 como máximo. 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Con esto me despido. Soy Abel Álvarez. Gracias por acompañarnos.

0: Los incendios forestales siguen expandiéndose rápidamente en el sur de California, con el fuego Sandy en Simi Valley como el más crítico, ya con más de 1.300 acres consumidos y órdenes de evacuación activas ante vientos que podrían empeorar la situación. A esto se suma el incendio Bend en Jurupa Valley, donde las llamas avanzan y ya han arrasado más de 600 acres, dejando 4 civiles heridos mientras los bomberos luchan por contener el fuego. En San Diego, las autoridades confirman la identificación de 2 adolescentes sospechosos del ataque armado contra un centro islámico, un hecho que dejó 3 muertos y mantiene abierta una investigación para determinar el motivo del tiroteo. Además, en medio de la alerta global por ébola en el Congo y Uganda, se confirma el contagio de un médico estadounidense, mientras la OMS declara emergencia y se refuerzan controles sanitarios en aeropuertos de Estados Unidos. Con esto comenzamos.
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0: Hola, ¿qué tal? Les saluda Abel Álvarez. Gracias por acompañarnos. Ya estamos iniciando, pues, Noticias 62. Y comenzamos con la emergencia por los incendios forestales que se han expandido rápidamente en las últimas horas. El más preocupante es el incendio Sandy en el área de Simi Valley, en el condado de Ventura, que ya ha consumido más de 1.600 acres. Y actualizamos esta información y dejó al menos una vivienda convertida en escombros. Las autoridades mantienen órdenes de evacuación y advierten que los fuertes vientos podrían empeorar la situación. Y vamos hasta el lugar del siniestro, donde se encuentra nuestro corresponsal Luis Zaragoza con la actualización del Departamento de Bomberos. Luis, vamos contigo, adelante, cuéntanos qué ha pasado en estas últimas horas.
2: Abel, buenas tardes. Bueno, el incendio continúa bastante activo y, como muestra, podemos ver esta vivienda que quedó convertida en cenizas, como bien lo mencionaste, en donde podemos ver probablemente unos 5 vehículos que quedaron vueltos